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1: Seriéfilas, seriéfilos, hoy hago el programa con un whisky en mano.
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1: Nos sumergimos en los años 60. Nos vamos a un islote inventado cerca de Mallorca, donde en un paraje espectacular los amantes de los asesinatos clásicos van a disfrutar de esta entretenida adaptación de la novela de Pérez Reverte, El problema final. Investigaremos a dos de sus protagonistas, María Valverde y Martiño Rivas. Y además, esta semana se han celebrado los premios Emmy. Este es el inicio de la gala con un repaso a todas las series nominadas en un número musical protagonizada por su presentadora Mariska Hargitay, la primera mujer en conducir la gala en 15 años. Vamos a hablar de todo lo que dio de sí esta gala que premia lo mejor de las series americanas con Javi Ponzo. Yolanda Pintor le dedica su relato sonoro, Sheila Blanco pone la lupa en la música de sus series ganadoras y Manuel Durán nos recupera una de las series más premiadas en la historia de estos premios, Urgencias. Y Anita hoy nos habla de los ganadores en la categoría de vestuario y de los looks más impactantes de la alfombra roja. ¿Hay ganas? Sírvanse, que empezamos.
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1: Y ahora, sacar la lupa, que nos ponemos detectivescos.
3: Dentro de usted hay un Sherlock deseando jugar.
4: Muy bien, vamos a jugar. Imagine que es usted Elisa.
5: ¿Suicidio?
4: Eso parece. Se maquillaría si tuviera la intención de ahorcarse. Se pondría collar y pendientes.
3: Oiga, ¿podemos tutearnos?
4: Por supuesto que no.
5: ¿A qué están jugando? Va diciendo entre mis clientes que pudo no haber sido un suicidio.
4: ¿Eso ha dicho?
6: Necesito hablar por radio.
5: La radio está estropeada. Estamos aislados.
4: 10 sospechosos atrapados en una isla.
1: Es la miniserie El problema final, la nueva apuesta de Netflix. Y en de serie ya tenemos sentados a dos de sus protagonistas y sospechosos. Martiño Rivas, María Valverde, ¿qué tal? Gracias por venir a de serie.
7: Muchas gracias.
8: Hola.
1: Primer sospechoso. ¿Os gusta este género?
9: Sí, a mí me gusta. Me gusta porque creo que tiene unos parámetros en los cuales hay que moverse. Quiero decir, hay ciertas claves en el género, que patrones que se repiten. Te da unos arquetipos de personajes que a mí me resulta mucho más fácil ser creativo dentro de ese marco.
1: Si os parece, vamos a poner en contexto. Finales de los años 50, 13 personas quedan aislados por un temporal en un islote próximo a Mallorca. En la primera noche, una de las huéspedes aparece muerta. Y en este escenario se encuentra José Coronado, un actor que en otro tiempo encarnó en la televisión a Sherlock Holmes, rol que asume junto con los otros huéspedes. ¿Quieren ayudar o quieren tapar su culpa? Maribel Verdú, Pepo Nieto, Gonzalo de Castro, entre otros, completan el reparto muy coral de esta serie. María, tú eres una elegante y refinada mujer, Adela, y Martiño, un escritor de thrillers. ¿Cómo fue meteros en estos personajes?
7: Pues fue fascinante. La verdad que desde el primer momento la novela a mí personalmente me enganchó muchísimo. Me entré de lleno en el personaje de me ponía un poco en el lugar de Basil, de intentar también descubrir quién había asesinado a esta muchacha, ¿no? Te das cuenta de lo coral que es esta serie, ¿no? Más allá del personaje de Basil, que es el centro, ¿no?
1: Que es José Coronado, sí.
7: José Coronado junto con Martiño, que es un grandísimo escritor de thrillers, Foxa, que hace de un Watson. Era muy entretenido crear, ¿no? Esa ya no complicidad, sino también intentar cómo no desvelar qué es lo que está realmente pasando para cada uno de los huéspedes de ese hotel, ¿no?
1: Sí, porque este tipo de series juega con también despistar al espectador.
9: Más que despistarle, sí, guiarle a voluntad, digamos, para que esas sospechas vayan pivotando, sí, entre un personaje u otro. A mí me gusta mucho porque tiene mucho de teatral. Ajá. ¿Sabes? Tengo la sensación de que... sí, hay una, lo que se llama la cámara estilográfica, ¿no? Hay el director y el montador también eligiendo la porción de la superficie de lo que está aconteciendo. Te van guiando la mirada y eso va condicionando las conclusiones, claro, que vas sacando. Pero lo agradecí especialmente cuando coincidíamos todos en un mismo espacio, ajá, en una misma habitación, y tenés la oportunidad de estar a una de las directrices que teníamos también. Tienes que estar intentando constantemente generar incertidumbre, sospecha,
1: claro,
9: incluso hasta poner cara de póker, como de me han pillado, ¿sabes?
1: Sí. Sin que a lo mejor te hubieran
9: pillado.
1: Estar
9: mirando de reojo, efectivamente, por eso contribuye a retroalimentar, a generar energías, ¿no?, entre
7: y
9: nosotros.
7: La misma supervivencia de uno mismo, porque nunca sabíamos cuál iba a ser el siguiente, realmente. Entonces, ajá, creo que al final también esto también teníamos que jugarlo nosotros mismos.
9: Entonces, como actor no tienes momentos de desconexión, ¿no? No deberías tenerlo, ¿sabes? Estás siempre en escucha, es una escucha activa, claro, digamos. No es como, aquí digo mi frase y ahora ya me puedo relajar, ¿no?
1: Porque es que cualquiera podéis ser el asesino. Y eso el espectador no lo sabe. Como hemos dicho, José Coronado se mete en un papel de detective sin serlo, solo por haber interpretado en la ficción. Vosotros como intérpretes, ¿cómo suena eso? ¿El interpretar a alguien te puede hacer tener sus cualidades?
7: Vamos, yo creo que no.
1: No nos hace
7: expertos en nada, ¿no? Pero sí, es verdad. O sea, al final los actores hacemos que no somos, ¿no? Pero bueno, hay conocimientos que adquieres, cualidades, conocimientos, pero que no te llevan a ser experto de nada. O sea, al final nuestra profesión es mentir.
9: Yo llevo 20 años de oficio, lo único que he aprendido es a hacer malabares con tres naranjas. Eso es lo que me ha aportado la profesión a nivel de herramientas.
7: Seguro
9: de
7: que más, Martín.
1: Sí, seguro
7: que más.
1: Se recrea una época, la década de los 60, se nota en el vestuario muy preciso, el bajar a cenar con smoking, con vestido, unos vestuarios espectaculares. ¿Eso os gustó?
7: Eso fue fascinante, o sea, todo el proceso creativo, ya no solamente en lo actoral, ¿no?, sino en todo lo que nos rodea artísticamente, los sets de la decoración, era fascinante realmente, porque ya no solamente era hacer una serie en finales de los 50, ¿no?, sino era realmente vivirla.
1: Meteros,
7: o sea,
1: ahí,
7: y
1: sí,
7: creo que el espectador realmente lo va a ver y lo va a vivir, porque cada detalle está hecho con muchísimo cuidado y con mucho mimo.
1: Yo viendo la serie, uno de los puntos que me atrapó fue la localización. Me pareció espléndida, lógicamente es un lugar inventado porque si Islote de Mallorca no existe. Y yo decía, me encantaría estar alojado en ese hotel, aunque fuera también uno de los sospechosos. Bueno, pues ese hotel no es un hotel, es una casa particular en Girona, Casa Santa Clotilde, y hemos querido invitar a su dueño, a Pablo Manzano, que nos está escuchando. Hola, Pablo.
8: Hola, buenas tardes, Diego.
1: Bueno, estamos aquí con María y con Martiño. ¡Qué casa tan espectacular! Descríbenos cómo es.
8: Muchas gracias. Bueno, esta casa se concibió como una prolongación del jardín. Principalmente llama la atención por la hiedra que cubre toda la casa y se integra, bueno, con el verde del jardín. El jardín es un jardín de verdes y lo principal son los ventanales que concibió mi bisabuelo, el doctor Roviralta, que te da la sensación de que desde dentro de casa es como si estuvieras en un barco.
1: No es un hotel, creo que es tu casa de verano, pero todo lo que se ve se rodó en la casa.
8: Sí, hay varias escenas que se rodaron en la casa y se hizo un plató a medida de la casa en Madrid.
1: Martiño, María, vosotros estuvisteis allí, me parece, 3 semanas, ¿no?, rodando. Y luego
7: sí,
1: se recreó parte de la casa para que fuera a lo mejor más cómodo, lo que fuera, y se rodó en Madrid la casa.
9: Sí, sí, la recreación era las baldosas, pero por medida. Quiero decir, era... parece un truco de magia, es fascinante cómo
7: sí,
9: consiguieron recrearla.
7: Hasta unas huellitas de un perro, a mí eso me impactó muchísimo, que están sí, totalmente recreadas, o sea, era... Y, o sea, de verdad, cuando entramos a plató el primer día, realmente sentíamos que estábamos en Santa Clotilde.
1: Qué bueno. Pablo Manzano, dueño de Casa Santa Clotilde. Un gustazo.
8: Igualmente.
1: Y ahora os propongo que vosotros seáis los que tenéis que descifrar lo siguiente, ¿vale? ¿Jugamos? Dale.
0: ¿Y cuánto sabe esta serie de series?
1: La temporada pasada empezamos con este juego, toda la gente que viene a estrenar su serie. Tenemos un reto, a ver cuánto sabe esta serie de series. Empezamos la temporada, el episodio pasado, que tuvimos a Hugo Silva, María Herbaz e Irene Arcos con Rojo sobre Blanco. Acertaron 3 aciertos. Fue el punto de partida de esta nueva temporada. A ver qué tal lo hacéis vosotros. 1. ¿Cuál es la profesión oficial de Jessica Fletcher en Se ha escrito un crimen antes de terminar resolviendo asesinatos?
7: ¿Escritora o no?
1: Profesora de inglés jubilada y escritora de novelas de misterio. Bueno. Bien, te la doy por válida. Vale. ¿Sabéis que ella, Angela Lansbury, estuvo nominada en 12 ocasiones a los premios Emmy y nunca lo ganó? 2. ¿En qué ficticio y misterioso pueblo del estado de Washington se ambienta la obra maestra de David Lynch, Twin Peaks?
7: ¡Ay, no!
1: ¡Twin Peaks! Se llama
7: Martín,
1: Twin Peaks. La serie.
7: Claro.
9: Yo no he visto Twin Peaks.
1: ¿No la has visto? Pues
7: no,
1: la tienes
7: esto,
1: que ver.
7: Claro.
1: La serie original del 90 partió como favorita en las premios Emmy con 14 nominaciones y solo se llevó 2 en 2 categorías técnicas. 3. ¿Quiénes interpretan a la pareja de detectives protagonistas en la aclamada primera temporada de True Detective?
9: Ah, eso es fácil. Matthew McConaughey y Woody Harrelson.
1: Muy bien. Ambos Martín fueron nominados los premios Emmy en ese año y no se lo llevaron. 4. ¿En qué ciudad española se desencadena la trama de la exitosa serie de Netflix La Chica de Nieve, basada en la novela de Javier Castillo?
7: ¿Málaga?
1: Muy bien, muy bien. ¿Verdadero o falso? El teniente Colombo, interpretado por Peter Falk, siempre llevaba una gabardina impecable, planchada y moderna. Nominado además en 10 ocasiones a los Emmy y se lo llevó en 4.
7: No sé si planchada, pero...
1: ¿Verdadero o falso?
9: Yo he escuchado
7: planchada
9: que esa...
7: Que
9: esa gabardina de una marca española, yo no sé si era Cortez o algo así, leí una noticia al respecto de eso.
7: Pero hay que decir verdad.
9: Pero que si llevaba una gabardina, claro que llevaba una gabardina.
1: No, pero si era impecable, planchada y moderna.
7: Yo dudo que no,
9: no.
7: Yo, falso.
9: No.
1: Falso, su gabardina era vieja, arrugada y totalmente desaliñada, lo cual hacía que su imagen fuera esa. Oye, pues ni tan mal, porque habéis acertado 4.
7: Oye, mira.
9: O sea, que nos hemos fumado a todos los que pasaron antes aquí por el...
1: No, bueno, en la primera temporada, Alex González... por Day One acertó 4 aciertos. Entonces, bueno, pero ahora el récord de estos 2 que llevamos, ni tan mal, 4 aciertos. Oye, ¿os habéis sumergido en clásicos de la literatura, series o cine para crear vuestros personajes?
7: A mí me ayudó mucho ver una película que nos recomendó Félix, que es Mesas Separadas, que es un poco la dinámica que se genera dentro del hotel, ¿no? Durante las cenas, era un poco el ritmo que él quería marcar. Luego, por supuesto, Puñales por la Espalda era una referencia, ¿no? más actual. Y en mi caso, pues tenía siempre a Grace Kelly como en mente, un poco por estéticamente, ¿no? La época.
1: Sí, la elegancia.
7: También un poquito el cine noir con Hilda. Uh-huh. Y me vi algunas, pero por curiosidad, de Sherlock Holmes, de Basil Rathbone, que me encantó. O sea, la verdad que disfruté muchísimo para un poco entender a este Sherlock Holmes español.
1: ¿Cómo fue el rodaje? ¿Alguna anécdota fuera de lo normal, divertida?
7: Bueno, pues creo que el punto cómico de Gonzalo de Castro nos rompió un poco la dinámica a veces de seriedad, ¿no? Porque era muy divertido tenerle cerca. De hecho, yo le pedía personalmente que no se me acercara mucho, que no me mirara para que no me hiciera reír, porque si no, me sacaba de el personaje, con todo el cariño que le tengo.
9: Muy difícil encontrarse a dos personas, ya no digo actores, pero dos personas más graciosas que Pepón y Gonzalo.
7: Sí.
9: Son
1: bueno, a ver si les tenemos por aquí. Martiño, tú te hiciste muy popular con la serie El Internado. Luego llegaron Las Chicas del Cable y La Estrella del Porno.
10: Nacho, llevas 4 días fuera de casa en la ruta esa del bacalao.
11: No, ahora.
10: Sí, ahora.
11: ¿En serio? Ahora,
10: yo me
11: ahora,
10: paso la vida trabajando como una mula para sacar a esta familia adelante. Y tú... Tu padre está muy enfermo.
11: Pues... Que se ponga
1: tú, María, trabajo. Sin embargo, se te ha visto muy poco en series. Si no me equivoco, tienes 2, La Fuga y Hermano.
10: Era tu edad, ya tenía...
1: ¿Qué tiene la ficción, las series, que no tenga el cine?
7: Tiempo. Para mí el tiempo, ¿no? El tiempo de desarrollar personajes, historias. Creo que el cine pues tiene ¿no? Una hora y media, 2 horas, 3. Te quedas a veces con ganas de más, ¿no? Yo como espectadora, ¿eh?
1: ¿Y por qué no haces más series como actriz?
7: Tampoco me ofrecen tantas.
1: ¿Y los micrófonos de serie que te ofrecen?
7: O sea, pero al final, bueno, uno va surfeando la vida laboral y personal y la verdad que he podido hacer las series que me han ofrecido que han ido más afines en el momento adecuado, sí.
1: ¿Tú, Martiño?
9: Claro, esta es una serie atípica porque por ser solo 4 capítulos había un único director, pero lo normal en las series es que te encuentres con varios directores, sobre todo si se prolongan en diferentes temporadas. Entonces sí tengo la sensación de que tú eres un poco el guardián de tu personaje, tienes que salvaguardarle, ¿sabes? Está en tu custodia, digamos. Mientras
1: bueno,
9: que cuando
1: bonito,
9: trabajas
1: ¿no?
9: solo con... Sí.
7: El tema de no saber hacia dónde va tu personaje también, ¿no? Mm. Que muchas veces no está escrito.
1: Claro.
7: Y eso sí que da vértigo, ¿no? O sea, yo por suerte no he vivido esa experiencia porque me da un poco de pánico, lo confieso, ¿no? Pero creo que tiene que ser un momento de no saber hacia dónde va tu historia. Siempre que...

0: Con esta letra que sale en la serie ponemos el punto final de esta entrevista. Quedaron asuntos por resolver, pero es mejor que siempre quede un poquito de misterio en el aire. El problema final, desde el 25 de septiembre en Netflix. Gracias, María Valverde y Martiño Rivas, por acompañarnos.
1: Muchísimas gracias.
2: Gracias.
0: Gracias.
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0: Y hoy centramos el relato sonoro en los Emmy con nuestra chica de los soniditos.
4: Hola, hola, hola.
0: Yolanda Pintor, ¿qué tal?
4: ¿Qué tal?
0: ¿Cómo estás?
4: Pues estupendamente bien, porque además he preparado para esta semana, con motivo de estos Emmys que tú comentas que se llevan celebrando desde 1949,
0: ¿sí?
4: Te voy a proponer un viaje en el tiempo.
0: ¡Wow!
4: Que en radio además estas cosas nos gustan mucho y funcionan muy bien.
0: Oye, pues me apetece muchísimo. ¿Dónde me llevas?
4: El destino de momento es sorpresa. Ahora lo vamos a descubrir juntos. Antes de nada, quiero que vengas conmigo porque tenemos que subirnos a la máquina del tiempo.
0: ¡Dale, dale!
4: Diego, por favor, ten cuidado, que aquí no hay mucho espacio y me estás aplastando.
0: Oye, que me estás aplastando tú. ¡Échate para allá!
4: Oye,
0: échate.
4: Por favor, agárrate que nos vamos.
0: ¡Guau!
4: Anda, anda, sorpresa, 1987.
0: ¡Hala!
4: Año de mi nacimiento, por si no lo sabías. Si la primera gala fue en 1949, nos hemos ido a la edición número 39. ¿Por qué, te vas a preguntar?
0: No, ya lo sé, porque ese año era el 40 aniversario de la televisión.
4: Y la pobre, que andaba un poquito deprimida, por eso de hacerse mayor, pues tuvo que tener un diálogo, una charlita con Bruce Willis.
5: Has cumplido unos 40 años fantásticos. Mi padre me contaba que cuando eras una cría, la gente se paraba delante de los escaparates para observar tus primeros pasos. No está mal, ¿eh? Y muy pronto entrabas por tu propio pie en todos los hogares del país. Recuérdalo. Los buenos viejos tiempos. Cuando a la gente simpática se le llamaba por su nombre, Red, Imogen, Sid, Jackie, Lucy. Y a la gente seria por su apellido. Morrow, Concrete, McCarthy. Después llegaste a la adolescencia. Empezaste a sentirte segura y aparecieron algunos colores en tu tez. Más estudios, más programas. Nos mantienes informados. Nos
0: ¡qué grande! Este Bruce Willis, ¿eh? Es el momento en el que él, Bruce, aparece delante de la tele conversando con ella.
4: Eso es. Esta gala fue, entre otras cosas, maratoniana. Casi 4 horas de duración, pero yo al verla tenía una sensación de velocidad impresionante. No te quiero contar nada porque estando aquí podemos precisamente asomarnos a la pantallita y ver lo que está sucediendo, así que dale al play que te cedo el mando.
0: ¡Wow! ¡Qué emoción! ¡Vamos con ello!
5: Bienvenidos a la 39ª edición de los premios Emmy. Esto es una entrega de premios, así que empezamos. Jackie Harry debutó como actriz en el...
6: Bueno, me pregunto si me darán dinero por esto. Gracias.
7: El premio es para Robin Williams, por su interpretación en el show de Carol Burnett.
8: Bruce Willis podrá así poner el Emmy junto al premio del público y el Globo de Oro.
5: Se ha dicho que un Emmy para Luz de Luna, o sencillamente un voto, supone un voto para la anarquía.
4: Como estamos escuchando, este año, entre otras cosas, llamó la atención el alegato anárquico de este Bruce Willis.
0: El primer premio a Robin Williams, ¿escuchaba?
4: O el humor, por ejemplo, de la actriz Jackie Harry, que aprovechó la ocasión para pedir más dinero.
0: Además, fue la primera mujer afroamericana en ganar un Emmy por su papel como Sandra Clark.
4: Oye, oye, oye, que no te quites el cinturón, que vamos a seguir, ¿eh?
0: ¿Nos vamos a...?
4: A ver, a ver, a ver, que me desoriento hasta yo, me parece.
0: ¿Dónde estamos?
4: En 1988.
0: Ah.
4: Ahora, esta es la edición 40. Tiene un momento que a mí me encanta, Diego, y que no deja de mostrar algo muy interesante de estas galas y de las series en general. Cómo los seres humanos podemos utilizar el humor y el entretenimiento para decir lo que pensamos y lo que queremos sin remover tanto, o precisamente para remover y revolver las cabezas.
9: La verdad es que me llamo Al. Y por un descuido imperdonable, no he sido nominado para ningún Emmy. A decir verdad, estoy resentido. En serio, me pone furioso que me boicoteen. Así que para calmarme, me han dicho que me encargara de la parte más emocionante de la gala. Sí, la presentación de los contables.
4: Yo no sé, Diego, si tú tienes años suficientes como para acordarte.
0: Pues claro que me acuerdo de Alf, es esta terrestre, ¿no? Que vivía en el garaje, que era muy particular.
4: Eso es.
0: Y
4: que
0: muy abrazable, ¿no?
4: Sí, era sí, muy divertido. Sí, sí, sí. Que de hecho yo diré que todos somos un poco Alf, ¿no? Un poco extraterrestres, aunque nosotros lo somos en nuestro propio planeta.
0: Bueno, por cierto, este año fue un año importante porque...
4: ¡Ay, que sé lo que vas a decir! Vamos a escucharlo.
1: Señoras y señores, Susan Day y John LaRocque.
2: Es para nosotros un honor presentar los premios al mejor guion. La importancia de los guionistas nunca ha resultado tan evidente como en la prolongada huelga que han mantenido este año. Sin guionistas no hay decorados que construir, ni vestuario que hacer, ni papeles para nosotros. Evidentemente, todo empieza con el guionista.
0: Qué bien dicho. La huelga de guionistas de Hollywood de 1988, que duró 153 o 154 días, 22 semanas, convirtiéndose en la huelga más larga de la historia del gremio.
4: Y ahora te voy a pedir que le demos un giro. Porque ahora vamos con otro de esos momentos surrealistas, pero cargado de sentido y significado.
10: Es un honor para mí presentarles a una mujer que...
11: Ah, perdone, perdone, señor Alda.
10: ¡Es la gallina caponata!
11: ¡Hola, hola! Ah, señor Alda, siento mucho interrumpirle, pero hay una lección muy importante de la que hablamos en Barrio Sésamo.
10: ¿Cuál es?
11: Compartir.
10: Compartir, eso está muy bien, una lección provechosa.
11: Así que, señor Alda.
10: Diga, diga.
11: ¿Me dejaría compartir esta presentación con usted?
0: Para, porque sé que te gusta mucho la máquina del tiempo, pero que yo ya no sé ni en qué año ando.
4: Ay, de verdad, es que este audio es de la gallina caponata, es de 1990. Ay. Y te hago la trampa para ver si estás atento.
0: Claro, Barrio Sésamo, mira que eres mala.
4: Ay, con tanto movimiento, si no, no te enteras.
0: ¡Otra! ¿Otra vez? ¿A dónde vamos ahora?
4: Ay, ¿qué es lo que tiene ser un poquito trasto?
0: ¿Y ahora dónde estamos?
4: Pues mira, te voy a contar. Estamos en 1992 porque las galas de los Emmy también han dado cobijo, como muchas otras, ¿no? A la reivindicación, a la denuncia, a la visibilización y al reconocimiento, claro.
12: By now you probably know about these red ribbons we're wearing, but for those of you who have never seen an award show, let me explain that we wear them to promote AIDS awareness and once again demonstrate our support of the people.
0: Es el humorista Dennis Miller explicando el significado del lazo rojo. Muy importante.
4: Sí. Y otro momento también a destacar

0: genocidio de Israel en Gaza. La asociación,
1: qué importantes son al final estas voces que tienen la posibilidad de hablar y hablan. Ha sido un poco caótico, no pasa nada porque... ¡Ay, espérate, querido Diego!
2: ¿Qué pasa ahora?
1: ¡Que el viaje ha terminado!
3: Wow. Bueno, tú sí que sabes jugar con el sonido. Menudo viaje nos has marcado aquí en The Serie. ¡Qué guay! ¡Qué gusto! ¡Qué lujo!
1: La cosa es disfrutar y disfrutar mucho del sonido, como siempre, y me voy a despedir con otra de las cosas habituales que suceden en estas galas, que son las actuaciones en directo.
3: Ajá.
1: ¡Adiós, adiós!
3: ¡Gracias!
1: ¡Un beso!

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1: Hola Javito, ¿qué tal?
2: ¿Cómo andas, tío?
1: Muy bien. Oye, este pincho de hoy tiene un nombre.
2: Sí, tiene un nombre. ¿Qué nombre le das, a ver?
1: Emi.
2: Totalmente. Pensé que por ahí iba, venía algo más creativo.
1: Emi, vamos a analizar contigo y hablar de los premiados en las diferentes categorías de series y los intérpretes. Y si te parece, vamos a empezar

0: De Pitt, la gran ganadora. Estamos hablando de una serie de médicos que ya hemos, nos hemos explayado bastante con dos temporadas. Recordarles que en enero estrena la temporada 3, ya está grabada, así que eso me parece que está bueno. De Pitt se llevó nuevamente el premio el año pasado también, así que por segundo año consecutivo. Como también el mejor actor principal, que fue Noah Wyle, que es el actor que interpreta al médico protagonista de The Pitt. Así que la verdad que una noche muy...
1: muy médica.
0: Sí, intensa para ellos.
1: ¿Son premios que tú hubieras dado?
0: Sí. Sí, sí, sí, sí, yo a The Pitt le hubiera dado. El resto de las series, la verdad que a mí me parecían interesantes. Dentro de las que estaban nominadas...
1: ¿Cuál sería tu segunda favorita de todas las series?
0: Mira, Vicios Ocultos me parece que está buena. La serie que está disponible en Apple TV. Y también a mí me había gustado La Diplomática. Lo que pasa es que La Diplomática es una especie de House of Cards de Netflix, sí. que The Pitt le gana.
1: Pues yo a lo mejor se lo hubiera dado a Pluribus, porque me sale un poco de lo normal.
0: Sí, a mí Pluribus me gustó, pero no me terminó de volar la cabeza como a mucha gente. Estamos hablando de la serie del creador de Breaking Bad y demás. La verdad que no me terminó de cerrar Pluribus. Me hizo cortocircuito, no sé.
1: Bueno, la actriz principal...
0: es ella, sí.
1: ¿Se la ha llevado?
0: Se lo llevó ella. Estamos hablando de Rhea Seehorn, que me tocó entrevistarla con él. Y la verdad que yo creo que se lo merecía. Venía de merecérselo durante varios años con Better Call Saul y demás. Y finalmente se lo dieron en esta ceremonia de hace muy poquitas horas. Hablando de mejor actriz de reparto, acá sí... La Diplomática. Dentro de La Diplomática está Alison Janney, que a mí me encanta como actriz, y se llevó este premio. Es la presidenta y tiene ahí unas cosas medias extrañas. Está por estrenar dentro de poquito la nueva temporada. Y mejor actor de reparto se lo llevó Tom Pelray, que es buenísimo.
1: Sí, ese personaje en Task.
0: Task es maravillosa, si no la vieron, véanla en HBO Max. Son 7 episodios, una serie que va arrancando lenta, pero cuando arranca en el episodio 5 no puedes creerlo, así que sí. Véanla.
1: Nos vamos a la comedia ahora. Comedia con un puntito de terror.
0: Es increíble, ya hemos hablado, yo la recomendé. Es una de mis favoritas de los últimos tiempos. Hablamos de La Maldición de Widow's Bay, que se llevó el galardón de mejor serie comedia. Y te cuento que de las 19 nominaciones se llevaron 14. Uh-huh. Es una locura lo que pasó con esta serie.
1: ¿Sí?
0: Y se convierte en una noche, en una, la única serie en una noche que se lleva tantos galardones en la historia.
1: Wow.
0: De los Emmy. La verdad, vale mucho la pena. Yo me acuerdo que en enero, cuando fui a la presentación de todas las series de, sí, Apple, vimos un avance, a nadie le interesó lo que vimos. Nos mostraron algo que no tenía no tenía sentido. Claro, cuando le di play a la serie,
1: ya,
0: me volvió,
1: ¿no?,
0: loco. Véanla porque la verdad vale la pena.
1: Bueno, eso lo ha pasado al jurado también de los premios Emmy.
0: Total.
1: Vamos a desgranar las diferentes categorías. Mejor actriz principal
0: se lo llevó Jean Smart por
1: otra
0: Hacks.
1: Vez.
0: Sí. Sin

0: 5 temporadas, 5 premios se llevó esta mujer, así que también un récord se lo merecía. Mejor actor principal, Matthew Rhys, por La Maldición de Widow's Bay, lo que hace es espectacular, interpreta a Tom. Mejor actriz de reparto, Kate O'Flynn, que ella es también dentro de La Maldición de Widow's Bay, Patricia, que es increíble lo que hace. La amo, véanla y la van a amar a ella. Mejor actor de reparto, Stephen Root, que es increíble también lo que hace en La Maldición de Widow's Bay.
1: Y ahora nos vamos a otra categoría. Miniseries. 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Y esta serie que ganó, vamos...
0: La viste.
1: La vi.
0: Está buena, es interesante, es interesante, diferente.
1: Es muy, muy interesante.
0: Es diferente.
1: Estamos a mí me hablando, cautivó y me llevó.
0: Sí, DTF St. Louis está disponible en HBO
1: donde
0: Max.
1: Donde todos follan.
0: Si la quieren, exactamente, si la quieren ver, la verdad, recomendada. Es una serie diferente, que hay una asesina, hay una muerte de por medio y hay una investigación.
1: Que la vean, la tienen que ver.
0: Y en el medio van a empezar a descubrir otras cosas. Bueno, dentro de miniseries, mejor actor se lo llevó Matthew Rhys por The Beast in Me, una serie de Netflix. Matthew Rhys que gana doblemente por La Maldición drama y gana por actor en serie limitada.
1: Tremendo, eso como actor, como profesional, el subir dos veces a recoger dos premios.
0: Maravilloso. Wow. Mejor actriz, bueno, se lo lleva a Sally Field por una película que hizo para televisión. Mejor actriz de reparto, Linda Cardellini por DTF St. Louis, y mejor actor de reparto, David Harbour por DTF St. Louis. Así que una serie que también se llevó muchos premios, que fue la sorpresa, te diría, porque quizás no hizo tanto ruido a nivel masivo, pero sí la gente que ve series quedó fascinada.
1: Sí, vamos a aplaudir esta serie y recomendamos a todos nuestros oyentes que la vean.
0: Sí.
1: Y vamos a terminar con 4 series que nos vas a recomendar.
0: Sí.
1: De reciente estreno.
0: Así, rapidito. Te digo, en Disney Plus, vean Furia. 7 episodios, una locura, pero tremenda.
1: Mira, de esta serie justo nos habló la semana pasada la actriz María Herbaz, que la estaba viendo.
0: Es increíble.
1: La recomiendas.
0: Ya terminó. Ya está, claro, pues iba estrenando cada lunes un episodio. Ya la tienen completa. Prepárense. Son 8 episodios, porque faltaba uno y ahora ya está.
1: ¿Poncitos?
0: Yo le pongo un 10.
1: ¿Un 10?
0: Sí, confirmada.
1: Wow.
0: Confirmada temporada 2. Y cómo termina te deja con muchas ganas. Segunda serie que les recomiendo, Sterling Point, está disponible en Prime Video. Para los amantes de las series de coming of age, de adolescentes, esta es la historia de una chica que una chica y un hermano que reciben una herencia. La herencia es una isla en Canadá, deciden ir y a partir de ahí se encuentran con otros chicos de su misma edad y empiezan a descubrir muchos secretos. La verdad, a mí me sorprendió, no está basada en un libro, es de Prime Video, viste que Prime todo está basado en un libro, y la verdad que tiene ese sentimiento o ese clímax de que tranquilamente podría haber sido un libro.
1: Ajá.
0: La verdad me gustó mucho, me sorprendió.
1: ¿Poncitos?
0: 8.
1: Wow. ¿Fragmentos de Disney?
0: Fragmentos, sí. 9 episodios. Está producida por Ryan Murphy. Hemos hablado...
1: De esta nos hablaste ya, que eran todos un poquito hot.
0: Sí, hablamos cuando nos estábamos terminando la temporada, porque
1: así
0: estrenaba
1: es.
0: Ahora y ya estrenó, ya está completa. Son 9 episodios, Los Ángeles, los 80 y demás. No me convenció.
1: Ah, no te convenció.
0: No. Hay un asesino en serie... No pasa nada con ese asesino en serie y termina de una forma, no estoy spoileando nada, que decís, tenés ganas de romper el televisor.
1: O sea, no perdamos el tiempo con esta serie.
0: ¿Qué sé yo? Véanla, pero a mí me dejó con mucha bronca.
1: ¿Qué poncitos les pones?
0: Y la verdad, mira, por la recreación de época, por la música y porque está la hija de Cindy Crawford y el hijo de Richard Gere, que son espectaculares, un 3.5.
1: 3.5, sí. Vale. Y terminamos con...
0: Mi Brillante Carrera, una serie que tiene 6 episodios, australiana, y sucede en Australia en el 1900. Es la historia de una chica que no tiene mucho... Su familia no tiene mucho dinero. Termina viajando a la casa de una tía, a la casa de su abuela, porque tiene que tratar de conseguir marido. Ella es escritora. Y todo se empieza a complicar porque ella es muy independiente. Y se enamora, sí, se enamora de uno, se enamora de otro, pero hay que ver si termina casándose. La verdad, interesante, me gustó. La recreación de época también es impresionante y me sorprendió.
1: ¿Poncitos?
0: 8.5.
1: Wow.
0: Me gustó mucho.
1: Muy bien. Bueno, pues tenemos... Sí, que no haya visto lo que ha ganado los Emmy, más todas estas...
0: Hay tarea
1: sí, pendiente. Sí. Muchas gracias, Javito.
0: Un placer.
1: Chao. Y si alguien sabe de premios Emmy, es la serie que hoy nos recupera Imanol Durán, con 23 galardones y 104 nominaciones.
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1: 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Hoy recuperamos una serie que cambió la manera de rodar y de contar los dramas sobre hospitales. Urgencias. El 19 de septiembre de 1994, la NBC estrenaba EAR, las siglas de Emergency Room, y que en España conoceríamos como Urgencias. Una serie de acción frenética y con una dosis de realismo poco habitual en televisión.
3: ¿John Carter?
4: Sí, señor.
3: Peter Benton.
4: Hola.
3: ¿Estudiante de cirugía?
4: Sí, tercer año.
3: Bien, pasaremos mucho tiempo juntos, así que te enseñaré esto para que te orientes.
1: La serie nos llevaba hasta el servicio de urgencias del ficticio County General Hospital de Chicago, donde médicos, enfermeras y pacientes vivían situaciones que podían cambiar en cuestión de segundos. La creó Michael Crichton, médico y escritor que años antes había publicado Parque Jurásico. Su propuesta era revolucionaria para la época. Al principio iba a ser una película, pero el mismísimo Steven Spielberg convenció a la NBC para hacer el piloto de la serie.
5: Le dije, enfermera, ¿puede traer más gasas?
6: La idea. Odian que les digas enfermera.
5: ¿Por qué?
6: Quizá porque tenemos nombre.
5: O porque sabemos más que los estudiantes.
6: Y que los internos.
5: Y que muchos médicos.
1: Urgencias utilizaba los casos médicos para hablar de todo tipo de temas, conflictos familiares y dilemas éticos. Además, convirtió a sus personajes en auténticas estrellas. Por allí pasaron Anthony Edwards, George Clooney, Julianne Margulis o Noah Wyle. Pero el reparto iría cambiando constantemente y esa fue otra de las claves de Urgencias. El hospital permanecía, pero las personas cambiaban. Clooney, por ejemplo, abandonó la serie para convertirse en una de las grandes estrellas de Hollywood. Y ahora vemos a Noah Wyle triunfando con la serie, también médica, de Pi. En total fueron 15 temporadas y 331 episodios. Se llevó 23 premios Emmy y 124 nominaciones.
7: ¿Qué ha pasado?
8: Una explosión en una subestación eléctrica. Hay muchas víctimas. Llegan en 3 minutos.
7: ¿Cuántas?
8: Al menos 8.
9: Chuni, despeja trauma. Jerry, llama al banco de sangre y que manden cero negativo. Y Dawn, comprueba que tenemos morfina e infusores rápidos.
10: ¡Qué guay! ¿Quieres trabajar aquí? Ahora viene lo bueno.
1: Pero lo realmente importante es que Urgencias cambió el lenguaje de la televisión. La cámara se movía constantemente, los diálogos se solapaban, los médicos hablaban mientras caminaban y el espectador tenía que seguir el ritmo. Y esa forma de contar historias se convirtió en modelo para muchas de las series que llegarían después. Porque Urgencias consiguió algo que parecía imposible: hacer que una sala llena de médicos, pacientes y monitores se convirtiera en una de las mejores máquinas de contar historias de la televisión. Puedes volver a verla en Netflix.
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11: Hola, Sheila.
12: Hola, Diego.
11: Qué gusto volver a escuchar esta melodía.
12: Qué bien que me digas eso.
11: Y tener tu presencia aquí sentada.
12: Para mí
11: en los estudios de la Casa de la Radio.
12: Igualmente.
11: Que no nos olvidamos de poner la lupa en la música.
12: Efectivamente.
11: Que es muy importante. Las series tienen mucha música que ofrecernos y tú, que desgranarnos y que examinar.
12: Ajá, pues vamos allá. Además, empezamos pisando fuerte.

0: Estamos escuchando a Mariska Hargitay, la presentadora de la gala de la 78 edición de los premios Emmys. Maravillosa Mariska Hargitay, iniciando esa fiesta con un videoclip divertidísimo, cantando este éxito de Joan Jett and the Black Hearts. Para cambiarle la letra, ya no decía eso de I love rock and roll, decía I love TV shows o TV screens.
1: Esa no la tenemos que dejar en el programa, ¿eh?
0: Sí,
1: es buenísima
0: la versión.
1: ¿Y qué energía tiene ella? Lo da todo.
0: Es fantástica, es chispeante, graciosa, bueno, lo tiene todo. A mí me encantó que ella volviese a dar presencia femenina a la presentación de los Emmy. Bueno, que sepas que me he visto la gala entera.
1: ¿Y no, eso?
0: No me la vi en directo, pero sí en diferido. Pues yo es que a disfrutar de Movistar Plus, esta plataforma que la ofrece en directo, pero luego deja colgado su contenido. Así que bueno, una maravilla. Me gustó mucho poderla disfrutar.
1: ¿Y a tu parecer crees que la música tuvo mucha presencia en esta edición?
0: Sí, estuvo bastante presente. Pero es que claro, la música siempre es ganadora. Es decir, siempre es un recurso fantástico porque claro, le da mucho dinamismo, rompe, ¿no? Le da también mucha emoción. Hubo canciones en la gala como también un sketch bromeado hablando de los Swifters, donde apareció la mismísima Taylor Swift, pero uno de los momentos más emocionantes de la noche fue el homenaje a Dolly Parton, la gran voz del country que ha fallecido hace menos de un mes. 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
1: Esta es la canción que salió en los Emmy.
0: Sí, esta es la canción de los Emmy, ay, pero qué penita me da de pronto escucharla. Sí, sí, ella fue recordada, salieron imágenes y bueno, también Sally Field, que ganó un Emmy, la recordó en su discurso hablando de Magnolias de Acero, de ese acercamiento que tuvo con ella. Bueno, fue muy, muy emocionante. Venga, pues si te parece, Diego, vamos a escuchar la música de la serie que arrasó el pasado lunes desde el Peacock Theater de Los Ángeles.
1: Ya sabemos dónde nos lleva porque acabamos de escucharla ahora con Javi.
0: Ah, sí.
1: Y es que es esa comedia con ese punto de terror, ¿no?
0: Exactamente, la banda sonora de La Maldición de Widow's Bay, esa serie de Apple TV que se llevó 14 premios Emmy con esa comedia de terror ambientada en un pueblito maldito de Nueva Inglaterra que se impuso a la gran dominadora de los últimos años, que había sido la comedia Hacks. El estadounidense David Fleming firma la impresionante banda sonora de esta comedia de terror que combina un diseño sonoro efectista y dinámico creando atmósferas de suspense. Fleming ya es conocido en el circuito por hacer la música de series como The Last of Us o de películas como Superman, entre otras muchas series y films. La Maldición de Widow's Bay se estrenó el pasado mes de abril y ya ha confirmado su segunda temporada, así que se puede ver en Apple TV y en Prime Video.
1: Y además de La Maldición, de Widow's Bay, tenemos también la protagonista en drama.
0: Sí, vamos a escucharla primero si te parece, porque esta canción ya tiene un Emmy.
1: ¡Qué

Estamos escuchando al músico Andrew Bird cantando una de las canciones de la segunda temporada de The Pitt, el drama médico estadounidense que ha obtenido por segunda vez consecutiva el Emmy a la mejor serie dramática y que esta edición ha conseguido 7 galardones en total, entre ellos el de mejor música y letra por este tema.

0: Su banda sonora la firma Gavin Bribic, que es el coautor de esta canción, pero hay que subrayar que la mayor parte de los episodios de esta serie utiliza únicamente el sonido ambiental del hospital, que es una decisión creativa yo creo que muy valiente y muy acertada desde mi punto de vista, porque ayuda a aumentar el realismo que la serie busca, ¿no?
1: Todo y es lo que le hace grande la serie, ¿no? Ese realismo al final de esa sala de urgencias.
0: Es que te parece que estás allí con ellos,
1: claro,
0: ¿no? Viviendo.
1: Claro. ¿Y esta canción qué te parece?
0: Me encanta, me parece inspirada. Andrew Bird a mí es un músico que me gusta, que he tenido la suerte de ver en directo, y me parece, para una serie tan emocional que habla, que quiere sacar ese lado humano, me gusta mucho esta canción y me alegro mucho que se haya llevado a un Emmy, porque eso le va a dar mucho más protagonismo, ¿no? La va a llevar mucho más, que la escuche más la gente.
1: Qué guay, qué bien este recorrido que nos has hecho por la música de los Emmy. ¿Y con qué canción te quieres despedir?
0: Pues venga, ¿con qué canción nos despedimos? Pues con otra música premiada, la de la serie Pluribus.
1: Me encanta.
0: Sí.
1: ¿Has visto la serie?
0: No, la tengo pendiente, pero la música me encanta. El compositor David Porter ha ganado el Emmy al mejor tema musical original por esta composición hipnótica para esta serie de ciencia ficción Pluribus, creada por Vince Gilligan, creador también de la fantástica Breaking Bad, mi serie favorita, y cuyo afán de la infeliz protagonista es salvar a la humanidad de la epidemia de felicidad absoluta que sufre. Es que me parece maravilloso. Tengo que verla.
1: Tienes que verla.
0: Seguro, sí, sí, cuenta con ello.
1: Gracias, Sheila, por este recorrido. Placer. Y nos vemos el mes que viene.
0: Nos vemos en octubre.
1: Gracias.
0: A ti.
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1: Hola, Anita.
3: ¿Cómo estás? ¿Cómo estás? Oye, yo estoy súper emocionada con esto, por favor. ¡Qué
1: bonito! Por tu careta.
3: Mi careta, me he sentido importante por un minuto.
1: Claro, es que la ropa va a hablar contigo en este programa, en esta temporada de serie.
3: Vaya, vaya que sí, y empezamos duro, ¿eh?
1: Empezamos duro porque en esta segunda parte del programa estamos hablando de los Emmy. ¿Y cuánto ha hablado la ropa en los Emmy, Anita?
3: Pues ha hablado mucho y en todos los sentidos, porque tenemos dos partes de la ropa habla.
1: A ver, vamos a empezar. ¿Qué nos ha contado este año la alfombra en los Emmy?
3: Pues mira, la alfombra azul en este caso, porque ya sabes que estaban de aniversarios de la emisora y han puesto todo muy temático, está volviendo a tomar un poco de color. Llevamos muchos años con alfombras en blanco y negro, como muy clásicas, y aquí este año, aunque sigue siendo una alfombra muy conservadora estéticamente hablando, por el contexto de crisis en el que vivimos, he empezado a ver un poco de color.
1: ¿A las mujeres cómo las viste?
3: Pues mira, las mujeres son las que están siendo más clásicas en estos tiempos. Si te fijas, esa Nicole Kidman de blanco y de Chanel muy, muy, muy tubo, sin artificios, o la propia Zendaya con el Prada, aquel maravilloso que ha llevado, pero que no deja de ser una línea muy clásica, corte sirena. Son todas las mujeres... Están haciéndose mirar mucho en los años 50, en lo más vintage, aunque sean ropas modernas, y en todo aquello que no pueda ser muy criticado, ¿no?
1: ¿Y los hombres también son igual de conservadores?
3: Pues no, fíjate, aquí está pasando todo lo contrario. Los hombres están, bueno, primero elevando mucho el nivel, porque el que quiere es el clásico, como ha podido ser el caso pues de Marcelo Hernández, por ejemplo, que ha sido uno de los triunfadores, o del mismo Riz, que también ha sido uno de los que, Matthew Riz, uno de los que más hemos visto, que son muy clásicos, lo están haciendo muy bien. Pero luego está el hombre que arriesga, y uno de los favoritos en todas las listas encabezando, incluyendo hombres o mujeres, por ejemplo, ha sido Domingo Colman, que ha ido con una especie como de kimono japonés en raso, con colores muy empolvados, por Valentino, que ha sido muy original y siempre nos traen cosas, yo creo que más que nos dan para hablar un poquito más. Ahora se ha puesto muy de moda eso que llamamos el method dressing o el vestirse de método. Como los actores de método, pues están los estilistas de método, que es buscar, pues a lo mejor algo referencial a la serie que estás representando o a la película que estás presentando. Esto puede ser, lo hemos visto mucho, por ejemplo, con Zendaya, que es la mujer de moda en todas las presentaciones de Spider-Man. Y has visto que siempre había vinculaciones a las telas de arañas o a las arañas. Eso, el contar historias o el buscar que el vestido tenga una vinculación con una época con la que tú te sientes muy identificada. Entonces eso es ser memorable. Por ejemplo, Zendaya lo está haciendo y a lo mejor, por ejemplo, por poner un ejemplo de alguien que nos ha gustado mucho, que es Selena Gómez también, de dorado, que parecía estatuilla, que parecía una estatuilla ella en sí, pero no deja de ser un vestido bonito y ya, ¿no?
1: Bueno, y ahora nos vamos a los premios, que en los Emmy se premia el vestuario de una forma muy especial. Cuéntanos, Anita.
3: Sí, porque se premian en 4 categorías diferentes. Los Emmys ya sabes que tienen categorías para aburrir, y en el caso del diseño de vestuario hacen una cosa que a mí me parece muy inteligente y me gusta mucho, que es el hecho de separar, por ejemplo, el diseño de vestuario actual con el diseño de vestuario de ciencia ficción o el de época.
1: Vamos a ir con el repaso. ¿Mejor vestuario contemporáneo?
3: Para Margot Got Money Travels, es que también
1: tiene problemas de dinero.
3: Es que también en español suena horrible y en inglés suena peor todavía. Sí, que es el contemporáneo y que la verdad es que está muy bien elegido, porque es que es verdad que el vestuario es una parte fundamental de la creación del personaje de Margot, ¿no? Sí. En la serie, ese personaje que busca su otra identidad. Entonces, bueno, pues yo creo que aunque todo el mundo apostaba por Emily in Paris en esta categoría, porque no deja de ser una pasarela de moda, creo que el premio es súper acertado en el sentido de que...
1: ¿Mejor vestuario de ciencia ficción?
3: Para Fallout también yo creo que es súper acertado este premio, porque lo que están buscando es crear un mundo que no existe, ¿no? De alguna manera súper futurista, llegado a un punto retrofuturista, incluso me atrevería a decir.
1: 2077. Entonces, me parece que
3: sí,
1: es el año que...
3: Sí, sí,
1: que
3: lo que pasa es que es verdad que ese 2077 tiene como muchas miradas un poco vintage dentro de ese futurismo. Entonces es un vestuario que yo creo que Dinah Pink ha tenido que pasárselo fenomenal haciéndolo, por esa libertad creativa de algo que no existe.
1: Si nos vamos a los al premio de época...
3: Pues también estoy muy contenta con este premio, porque es para Palm Royale, es esa serie que está ambientada en un club de campo de Palm Beach en los años 60, y entonces tiene ese toque de color tan bonito, donde no solo el vestuario, sino la peluquería y el maquillaje.
1: Glamuroso, ¿no?
3: Hacen súper glamour. Y en verdad también el vestuario es súper importante en esta serie, porque es una serie de acceso a una clase social a la que no perteneces, y donde demuestran el que vestirte de una manera o de otra puede hacer que se te abran las puertas o se te cierren. Entonces sí que es verdad que es un vestuario, pues, que a lo mejor la gente no considera tan de época como las otras nominadas, que eran los Bridgerton o la Edad Dorada, pero sí que es verdad que los 60 ya es de hace mucho tiempo, ya es época, y lo han conseguido, lo han glamurizado maravillosamente bien.
1: Y vamos a terminar con el vestuario contemporáneo para una serie limitada o antológica o película, y ha sido para...
3: Para Beef, para la segunda temporada de Beef. Ya sabes que Beef en esta segunda temporada es una historia completamente nueva, donde tenemos a Oscar Isaac y Carey Mulligan. Y aquí pasa un poco lo mismo que pasa en Palm Beach, pero es verdad que traída al día de hoy, ¿no? Que el vestuario también está expresando dos mundos muy diferentes que se enfrentan, quieren competir entre ellos, entre los protagonistas mayores y los más jovencitos. Así que yo creo que yo, que soy de las que siempre me peleo con los premios, con estos premios, este año he acertado.
1: Ay,
3: y comparto premio con la Academia, porque sí que es verdad que me gustan mucho todos los premiados. Además, todos ellos habían estado nominados en otras ocasiones, pero solo la diseñadora de Palm Royale tenía un Emmy previo, por lo cual el resto son novatos en esto de recibir estatuillas, y yo creo que merecidos ganadores.
1: Bueno, lo aplaudimos, pero vamos a terminar con una triste noticia, porque ha muerto Bob Mackie, uno de los diseñadores estrellas de Estados Unidos.
4: ¿Diga?
5: Bobby, soy Deb. Siento el atraco. ¿Sabes que actúo en el Madison este año? Ya, necesito un bono.
4: Deb, si te hago algo a ti, tendré que hacérselo a Cher. Y en menos que canta un gallo, tendré a Sabrina Carpenter en la puerta con una máquina de coser y una pistola.
5: No.
1: Este es un fragmento de la serie Hacks,
3: sí,
1: donde la protagonista está llamando al propio Bob, ¿no?
3: Al propio Mackie, sí. Pues es que además ese era el diseñador de las estrellas. Ya se ha muerto el último gran nombre del Hollywood y del Nueva York del siglo XX.
1: Ajá.
3: Desde Sabrina Camperted, pero es que era Cher, era Dolly Parton, era el brillo, era el glamour. Así que nos deja, y con él yo creo que se muere una parte del brillo del Hollywood.
1: Y con una de las canciones de Cher que ha salido en múltiples series, como en series como Friends o Buffy Cazavampiros, te despedimos, Anita.
3: Un auténtico placer y nos escuchamos en nada.
1: Gracias.
3: Un beso.
1: Cher nos pone el cierre al programa, un episodio donde dejamos un misterio por resolver y donde hemos sacado brillo a los Emmys de este año. En la técnica, Rodrigo Martín. En la producción, Marta Avis, gracias al servicio de documentación de Radio Nacional, y a Imanol Durán, que nos resuelve siempre los problemas. La semana que viene haremos un programa especial desde el Festival de San Sebastián, y seguidnos en redes, en Instagram, de serie /RNE. Sed felices hasta la semana que viene.

0: Son las 3, las 2 en Canarias.
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0: Buenas noches. Nos situamos para empezar en Ceuta. Allí 1.700 migrantes, y ya son 6.000 en total, según los datos del gobierno, están durmiendo esta noche bajo un techo. A esta hora todos ellos descansan en el campamento instalado en el puerto de Ceuta. Todas las plazas habilitadas en esta zona están ocupadas. Aquí van a recibir atención sanitaria si la necesitan, mientras se completa su identificación y también se determina la situación de cada uno.
2: El gobierno da por terminado el traslado con este dispositivo. Ya hay 6.000 plazas habilitadas en Ceuta, pero el Ejecutivo calcula que todavía quedan entre 3.000 y 4.000 migrantes por alojar. Moncloa pide al gobierno ceutí y al PP no estorbar. Ángel Víctor Torres, ministro que encabeza el mando único.
3: Ya no le podemos pedir que echen una mano, solo les puedo pedir que no pongan palos en la rueda. Si no quieren empujar, que no empujen, pero que no hagan, que no hagamos nosotros el trabajo que tenemos por delante.
2: Alberto Núñez Feijóo ha ido un paso más allá y ha dicho que los migrantes no vienen a buscar trabajo, sino a atacar a los agentes.
4: Estos señores no vienen a buscar un trabajo, estos señores vienen a enfrentarse contra el orden público constitucional y contra las fuerzas y cuerpos de seguridad del Estado.
2: Y en la tarde de este viernes era Santiago Abascal el que hablaba de repatriación de los migrantes.
5: La principal solución ante la invasión migratoria es deportaciones de todos los delincuentes y remigración de los que están aquí sin trabajar.
0: Pues bien, la crisis de Ceuta llega también a Naciones Unidas. Pedro Sánchez explicará ante la ONU su gestión la próxima semana.
2: Lo hará en Estados Unidos a la vez que defenderá la política migratoria del Ejecutivo. Sánchez tiene previsto participar en la apertura de la Asamblea General de la ONU, en la que va a intervenir Donald Trump. También tiene numerosos actos y reuniones bilaterales. El lunes pone rumbo a Nueva York. La primera cita en su agenda será un encuentro con el secretario general de la ONU, con Antonio Guterres, y también se verá con el alcalde de Nueva York, con Soran Mandani.
0: Cambiamos de asunto. En las próximas horas va a ser repatriado a España el cuerpo de Claudia Tacoronte, la joven canaria de 21 años, asesinada en México. Este viernes las autoridades mexicanas le han entregado su cuerpo a su familia.
2: También hoy ha sido detenido su presunto asesino, conocido como el Trompas, que ha sido detenido en plena calle y después ha confesado los hechos en dependencias policiales. Lo ha confirmado así también el ministro de Exteriores, José Manuel Álvarez, que ha hablado con su homólogo mexicano.
6: Que me traslada que el presunto asesino de nuestra compatriota Claudia Tacoronte ha sido ya detenido y habría confesado ya la autoría de los hechos. Le he trasladado el agradecimiento por la rapidez con la que se están produciendo las investigaciones, que se llegue hasta las últimas responsabilidades y que, desde luego, todos aquellos que han estado implicados en este hecho respondan ante la justicia.
2: La Fiscalía Mexicana le acusa de feminicidio y pedirá la pena máxima prevista en el estado de Morelos, 70 años de prisión. El detenido es un viejo conocido de la policía mexicana, tenía antecedentes penales y había estado previamente en prisión por robar.
0: Estados Unidos, Dinamarca y Groenlandia han alcanzado un acuerdo para reforzar la seguridad en la isla Ártica, según ha anunciado Donald Trump. El pacto permitirá a Washington ampliar su presencia militar en Groenlandia y, según Trump, impedirá que países considerados adversarios de Estados Unidos establezcan bases militares o bien realicen determinadas inversiones estratégicas sin autorización estadounidense.
2: El acuerdo se firmará la próxima semana, coincidiendo con la Asamblea General de las Naciones Unidas, y tendrá que superar después los trámites parlamentarios necesarios. Dinamarca y Groenlandia aseguran que el pacto refuerza la seguridad en el Ártico y el Atlántico Norte, pero también respeta la soberanía danesa y el derecho de los groenlandeses a la autodeterminación.
0: Un apunte: en nuestro país la Policía Nacional ha detenido a tres personas por el tiroteo que se ha producido este viernes y en el que ha resultado fallecido un hombre de 20 años en Málaga.
2: Los hechos se han producido durante la mañana de este viernes. Un hombre fue herido por dos disparos de bala y acabó falleciendo horas más tarde en el hospital. La policía detuvo a uno de los presuntos asesinos en el momento y el dispositivo policial se ha prolongado hasta esta noche, cuando se ha conseguido detener a los otros dos implicados, uno de ellos en Fuengirola.
0: También les contamos antes de finalizar que el aeropuerto de Luxemburgo ha recuperado la actividad después de suspender brevemente sus operaciones durante la noche por la detección de varios drones que realizaban un vuelo no autorizado dentro del perímetro.
2: Esa suspensión se adoptó como medida de precaución para garantizar la seguridad de pasajeros, tripulaciones, trabajadores y de las aeronaves. El aeropuerto no ha precisado el origen de los drones y mantiene activo el seguimiento de la situación. Las autoridades aeroportuarias advierten de posibles retrasos y nuevas alteraciones del tráfico. tráfico aéreo.
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0: 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No es un desconocido, es amigo de alguien muy querido en este programa. Además, cuenta con un currículum brillante, Harvard y banca privada incluidas. Interlocutor de la Madre Teresa, autor de un libro titulado Un nuevo paradigma de la realidad, presidente de la Fundación para el Desarrollo de la Consciencia. Caminantes, hoy os damos la bienvenida a una edición especial.
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0: Caminante Gonzalo Rodríguez Fraile, bienvenido a Tras la Tormenta.
3: Pues muchísimas gracias, Cristina, hija. De verdad que es un gusto estar contigo aquí hoy.
0: Oye, si te pregunto qué te da calma a ti, ¿qué es lo primero que te viene?
3: Bueno, lo primero que me viene es que cuando era un hombre joven y antes de adquirir, ¿no?, la comprensión espiritual que creo tener ahora, pues la calma verdaderamente era algo imposible, ¿verdad? Y como yo creo que las cosas en la vida son o fáciles o imposibles, lo muy difícil lo hace poca gente, ¿no? Pues la verdad es que lo primero que se me va y viene a la cabeza cuando me dices la palabra calma es que, bueno, que gracias a Dios, pues que la comprensión espiritual hace esa calma mucho más fácil.
0: Bueno, podríamos empezar esta charla, pensaba, diciendo eso de los amigos de mis amigos son mis amigos, ¿no? Algo parecido. Porque, bueno, muchos caminantes te han conocido gracias a nuestro colaborador, Paulo Dors. Sí. De hecho, en febrero de 2025, Pablo publicó el libro Devoción.
3: Sí.
0: Y en su dedicatoria, nada más abrir el libro, se puede leer: para Gonzalo Rodríguez Fraile, con mi admiración, agradecimiento y amistad. Sí. Vaya súper honor, ¿no?
3: Bueno, ese fue un gran detalle de mi gran amigo Pablo, ¿no? La verdad es que era una cosa que yo no me la esperaba en absoluto, ¿no? Y bueno, la verdad es que sí, que hemos desarrollado a lo largo de estos últimos años una gran amistad, ¿no? Que creo que ha sido muy provechosa para los dos, ¿no? Porque fíjate que Pablo, que es una persona de gran desarrollo espiritual, en mi opinión, ¿no?, y de gran nivel de conciencia, es un hombre que ha hecho su camino, ¿no?, fundamentalmente, no solo, ¿no?, pero fundamentalmente, pues basado, ¿no?, en la vía contemplativa, ¿no?, y de eso. Y yo, sin embargo, yo no he sido un monje ni un hippie, que sí, ni un sacerdote.
0: Que sea el apellido, ¿no?
3: Yo me he dedicado siempre al mundo de la empresa, ¿no? Al mundo muy racional, ¿no? Bueno, pues desde mi carrera universitaria hasta mi máster en Estados Unidos, o sea, todo ha sido. Bueno, pues yo he seguido más bien el camino de la comprensión espiritual, ¿no? Claro. Desde hace miles de años la humanidad sabe que para esto del crecimiento espiritual hay fundamentalmente dos caminos, ¿no? El del bhakti, ¿no? O sea, el de la devoción, donde yo incluyo también la contemplación de alguna manera, ¿no?, y las buenas obras y tal, y luego el camino de la comprensión. Los dos llevan al mismo sitio. Lo que pasa es que llevan por caminos diferentes, ¿no? Y yo creo que cada persona está genéticamente más preparada, ¿no?, pues para hacer un camino o el otro. Pero en todo caso son complementarios. El camino de la devoción yo creo que es un poco más sabroso, pero puede llegar a ser más inestable, ¿no? Cuando te ocurre la vida, pues puedes perder un poco esa calma de la que tú hablabas, ¿no? Sin embargo, el camino de la comprensión puede ser un poco más árido, pero más estable, porque la comprensión te lleva a no perder la calma cuando ocurren cosas que no son agradables para tu ego, ¿no? Y yo creo que que ambos caminos no tienen por qué practicarse por separado, o sea, que nada te impide, de alguna manera, pues practicar los dos a la vez. Lo que pasa es que es cierto que puede ser, digamos, haber dedicado más tiempo al uno que al otro y por lo tanto
4: sí,
3: pues
4: que no encaja más
3: estar más
4: contigo.
3: Basado uno en el otro, porque tampoco hay horas en el día, ¿no? Uh-huh. Pero por eso creo que ambos son muy complementarios y creo que yo desde luego, la verdad que estoy encantado de haber podido dialogar tanto tiempo con Pablo y bueno, y supongo que los dos nos hemos ayudado mutuamente.
4: Mira, pues quiero recordar que para todo aquel que le pueda ayudar, que tras la tormenta las dos grandes iniciativas que hemos hecho con Pablo van un poco en esta línea. La primera fue más contemplativa, un curso para aprender a meditar en 10 sesiones, siempre disponible en RNE Audio. Y la segunda ya fue nuestro jardín interior con 18 conceptos, era algo más de comprensión, ¿no? Más cognitivo. Y fíjate, un poco hemos coincidido, porque yo te iba a decir ahora en este momento de la entrevista que bueno, que al camino del desarrollo interior se puede llegar por diversas y entrar por diversas y numerosas puertas, ¿no? Hay algunas que nos resultan por nuestra forma de ser más atractivas que otras. Yo observo que muchos seguidores de Pablo Dors, pues tiene su lógica, que vengan del mundo religioso o que sean cristianos o del mundo cultural por su faceta de escritor. Y sin embargo, me parece muy atractivo, Gonzalo, creo que en ese sentido puedes ayudar mucho. Yo creo que atraes o que puedes gustar mucho a personas que valoran especialmente la carrera profesional, el mundo de la empresa, los negocios, ese tipo de perfil laico, porque tú vienes de ahí. Ahora vamos a contar juntos tu historia, ¿no? Y yo creo que eso puede resultar muy inspirador. Vamos a ver, para situarnos, que algunos te conocerán y otros no. Tú fuiste un estudiante ejemplar. Estudiaste Derecho en la Universidad de Navarra, fuiste Premio Nacional al Mejor Expediente Académico en Derecho en toda España, Máster en Administración de Empresas en Harvard, nada más y nada menos. Y bueno, has trabajado muchos años en banca privada, en asesoramiento financiero, pero parece, aquí empieza lo interesante, que ese éxito externo no te acababa de llenar, ¿no? O no te daba paz interior. ¿Qué pasó ahí, Gonzalo?
3: Bueno, pues que pues es justo lo que tú dices, pasó, ¿no? Que al principio de mi vida, ¿no? Cuando era más joven, pues yo pensé que el éxito, ¿no? De la vida, pues estaba de alguna manera en lo externo, ¿no? O sea, bueno, pues ganarte bien la vida, tener prestigio profesional, tener una familia agradable, o sea, todo lo que la gente siempre considera que te va a llevar a la felicidad si lo consigues, ¿no? Lo que pasa es que cuando lo conseguí, de alguna manera, pues claro, a veces si no se consigue, pues no tienes esa experiencia, pues lo sigues buscando, ¿no? Pero cuando lo conseguí me di cuenta de que no me llevaba la felicidad. Al principio pensé que yo era una persona rara, ¿no? Y entonces que la culpa era mía, como no estaba satisfecho con todo lo que había hecho y conseguido en la vida y tal, ¿no? Pero empecé a mirar a mi derecha, como me dedicaba, como tú bien has dicho, entre otras cosas a la banca privada, pues gestionaba muchos fondos o patrimonios de personas que habían tenido mucho éxito, ¿no? Eran mis amigos, les conocía bien, pero tampoco eran felices, ¿no? A pesar del éxito. Luego, de joven, yo había sido un hombre de fe religiosa y me hice mirar a mi izquierda y vi que las personas que tenían una gran fe religiosa tampoco eran felices, ¿no? Entonces dije, que cuando les pasaba la vida, pues no eran felices, ¿no? Entonces me di cuenta que ahí había un problema, ¿verdad? Y me di cuenta que la cultura del momento, te estoy hablando hace 25 años más o menos, no me iba a resolver ese problema. Y entonces dije, mira, como no se pueden comer 8 veces al día, ¿no? Y ya es suficiente, ¿no? Tampoco. Dije, pues tengo la posibilidad de hacer algo que poca gente tiene, ¿no? Que es retirarme joven, ¿no? En el momento más álgido, digamos, de mi actividad, e intentar buscarle una explicación, un sentido a por qué todo el mundo era en el fondo infeliz, ¿no? Con éxito, sin éxito, de dónde venían tanto estrés, tantos problemas humanos. ¿Qué le había fallado a la cultura, ¿no? A la hora de enseñarnos cuando éramos jóvenes, ¿no? O de explicarnos de qué va la vida, o realmente de contestar a estas dos preguntas que son las más importantes de la filosofía, ¿no? ¿Quién soy yo y para qué estoy aquí, ¿no? Uh-huh. Y entonces, pues eso, no sé, me vi impelido, ¿no? De alguna manera a hacer eso, no me preguntes por qué, pero creo que fue ni siquiera una decisión solo mía, como que de alguna manera fui obligado, ¿no? A hacer eso. Y nada, decidí pues vender mis empresas, retirarme de la actividad profesional y dedicar el resto de mi vida a contestar mejor a esas dos preguntas, ¿no?
4: Y así fue. Perdón.
3: Sí, sí.
4: Tu entorno alucinaría.
3: Bueno, sí, la verdad es que no mucha gente hace eso, ¿no? No es habitual. Pero tampoco, o sea, de alguna manera, ya te digo, no tuve mucho mérito porque me lo podía de alguna manera permitir, ¿no? Uh-huh. Y sí, pues al principio pues la gente se sorprendió un poco, ¿no? Tampoco fue una cosa, digamos, muy, muy dramática, ¿no? O sea, porque yo me di cuenta que yo tenía unas empresas, tenía muchos empleados, tenía clientes, o sea, tampoco podía saltar del barco, ¿sabes? En 24 horas y dejar a todo el mundo empantanado. Y yo era pues el presidente de las empresas y, o sea, que tenía que dejar las cosas ordenadas, ¿no? Y tampoco nadie me iba a comprar el grupo empresarial si yo me retiraba inmediatamente. Me exigían quedarme un tiempo para que todo fuera ordenado. O sea que fue un desembarco no muy brusco, sino un poco gradual, ¿no? Uh-huh. Para poder dejar las cosas ordenadas, y así fue.
4: Y Gonzalo, entonces empezaste a estudiar y a leer, ¿no? Sí. Muchas horas al día durante varios años, ¿no?
3: Sí,
4: o sea, ¿cómo fue ese proceso? ¿Qué estudiaste?
3: Sí,
4: ¿Qué fuentes?
3: Sí, vamos a ver. Le dediqué más de 15.000 horas, ¿no? Algunos profesores universitarios me dicen que en ese tiempo podía haber hecho 10 tesis doctorales. No sé si es verdad porque nunca he hecho una tesis doctoral, ¿no? Pero empecé a estudiar las disciplinas que yo pensaba que podían arrojar respuestas sobre esa problemática, ¿no? Y, por ejemplo, dediqué 2 o 3.000 horas pues a leerme todo lo que habían escrito los místicos, por ejemplo, ¿no? Lo que se ve desde los ojos de la contemplación, ¿no? A lo largo de la historia. Pero también le dediqué otras miles a la filosofía, ¿no? O sea, la filosofía moderna, la filosofía integral, porque claro, es el segundo ojo, ¿no? El ojo de la mente, ¿no? Y luego también le dediqué muchas miles de horas a estudiar la ciencia moderna, ¿no? Sobre todo la física cuántica, que es la que nos cambia de paradigma, ¿no? Porque claro, cuando yo ahora tengo 69 años, pero cuando era un hombre joven y iba a la universidad y en el bachillerato, yo estudié física, pero estudié física clásica. La de Newton, sí. ¿No? Es como mucho la de Einstein, ¿no? Pero claro, la física cuántica es la que nos rompe todos los esquemas, ¿no? Sobre nuestra visión de la realidad. Me di cuenta de ello rápidamente y me dediqué muchas miles de horas a ese estudio también, ¿no? Claro, la física cuántica desembocó inevitablemente en el estudio de la consciencia, porque ese es el umbral en el que está ahora, ¿no? Uh-huh. Y bueno, en definitiva, también dediqué tiempo a otras disciplinas, como la psicología, especialmente la humanista, la psicología transpersonal, y en algunas otras disciplinas, como la astrofísica, ¿no? También un poco, ¿no? Uh-huh. Bueno, el caso es que después de 10 o más años, ¿no? Investigando.
4: ¿Por visualizarte tú esto en plan autodidacta en tu casa?
3: Sí,
4: o
3: sí, sí, claro, uh-huh. Porque, hombre, yo ya a mi edad, o sea, cuando empecé todo ese proceso, pues a lo mejor tenía 45 años, uh-huh. Tampoco me interesaba tener otro título universitario más, otro, o sea, me interesaba el aprendizaje,
4: sí, sí,
3: ¿no?
4: Sí,
3: la
4: sí.
3: Comprensión, y entonces sí, de alguna manera, uh-huh. Hombre, no solo autodidacta, porque tuve la oportunidad y el privilegio, ¿no? Pues de poder contactar con muchos sabios, ¿no? De estas disciplinas y que también me fueron ofreciendo sus opiniones y uh-huh. Dialogué mucho con ellos y bueno, y producto de todo ese, digamos, investigación, pues llegué a una serie de conclusiones que transformaron mi vida. Entonces decidí plasmarlas en un libro.
4: Ajá.
3: Claro, yo no soy escritor como Pablo, no manejo la pluma como él, ni de lejos. O sea, Ibar era escribir un libro como un empresario, ¿no? Pa, pa, pa, pa, pa. No es nada poético, pero creo que se entiende bien.
4: Sí, se entiende muy bien.
3: Y entonces, pero claro, nunca había escrito un libro en mi vida, no tenía ninguna intención de publicarlo. O sea, simplemente era para que dije, oye, si esto me ha funcionado a mí, pues a lo mejor le puedo ayudar a otras personas también, ¿no? Y si consigo que estas comprensiones las adquieran en 300 horas en vez de en 15.000, no sé, ¿no? Pues mucho mejor, porque la gente no va a tener ese tiempo para dedicarle, ¿no? Y fue mi primer libro.
4: Eso es, aquí lo tenemos. Son unas 500 páginas en las que Gonzalo Rodríguez Fraile resume lo más importante que aprendió, y se titula, que me parece muy tierno, Gonzalo, que lo pongas entre interrogantes y muy humilde por tu parte, se titula Un nuevo paradigma de la realidad.
3: Claro. Primero porque, mira, en todo, cuando estás intentando investigar conocimiento de vanguardia, ¿verdad? Es que hay que ser muy humilde porque oye, además es mi opinión, ¿no? Mis conclusiones, puede ser que, y espero que en breve sean mejoradas, ¿no? Por los nuevos conocimientos. Algunas a lo mejor tienen que ser algo matizadas. Entonces yo no quiero imponer ninguna idea a nadie. Yo, la propuesta de mi libro es, oye, mira, prueba a ver si esto te funciona, ¿no? Porque si no te funciona, los empresarios tenemos un defecto genético, ¿sabes? Que a veces los académicos no tienen, pues enamoran de unas ideas y tal, pero luego no se sabe si funcionan o no, ¿no? Entonces, los empresarios es al revés. Nosotros, nuestro primer test es la práctica, ¿no? Si no funciona, no nos interesa, porque claro, un producto que no funcione, nadie lo va a comprar ni usar, ¿no? Entonces, yo lo que le propongo a la gente es, mira, no vayas a creer nada de lo que yo digo. Solamente mira a ver si poniéndolo en práctica cambia tu vida. Oye, que cambia tu vida para bien, pues entonces ya sabes que funciona. Que no cambia tu vida para bien, pues no me hagas ni nada ni caso, ¿no? Porque yo no me gano la vida además vendiendo libros, los regalos, ¿no?
4: Sí.
3: Y no soy académico, con lo cual tampoco importa que me critiquen las ideas, o sea, no vivo de eso, ¿no? Entonces, pero funcionan. Es que ese es el problema.
4: Bueno, y por... Ya sé que esta pregunta, sí. Bueno, pues es un poco difícil, pero resumiendo muy mucho, ¿cuál sería ese nuevo paradigma? ¿Puede ser que todo lo que ocurre es perfecto y necesario para la evolución de las almas?
3: Bueno, sí, en resumen, sí. Pero para llegar a esa conclusión, para explicártelo en el tiempo que tenemos en la entrevista, es muy difícil resumir un nuevo paradigma de forma coherente. Por eso lo has dicho, ¿no? Sí, que es difícil la pregunta. Pero vamos a ver, hay que comprender tres o cuatro o cinco cosas básicas, ¿no? La primera es que tanto el universo como nosotros somos multidimensionales. Eso lo ha descubierto la física moderna, la única teoría hasta ahora, ¿no?, que de alguna manera puede conjugar la física clásica e incluida la teoría de la relatividad con la física cuántica, que las dos funcionan muy bien, pero no se integran, ¿verdad? Es una famosa teoría que se llama teoría de las cuerdas, que necesita de al menos 11 dimensiones para funcionar. Muchos físicos modernos de alto ni altísimo nivel pues están trabajando en eso y muchos están de acuerdo, te podría citar a muchos, ¿no?, de que la realidad es multidimensional. Yo estoy convencido de ello, ¿no? Entonces, eso afecta al ser humano, porque claro, si la realidad es multidimensional, nosotros también. Y significa que tenemos cuatro cuerpos, el físico, el emocional, el mental y el espiritual, que tradicionalmente se ha llamado alma. Pero lo puedes llamar como quieras, porque no va a cambiar lo que es. Bien, entonces, desde los ojos de la contemplación, todos los místicos han afirmado siempre que los mundos físicos, ¿vale?, son, por un lado, ilusorios, pero por otro lado son escuelas de almas. Eso lo ha dicho San Basilio de Cesarea en la tradición cristiana, lo han dicho los Vedas y los Vedantas, en el Bhagavad Gita, o sea, todos los grandes textos espirituales afirman eso. ¿Para qué? Eso estaba muy lejos de lo que afirmaba la física clásica, pero está muy cerca de lo que puede afirmar la física cuántica, ¿no? Tengo, de hecho, una entrevista en mi casa con un científico muy conocido en Estados Unidos que trabajó en la NASA, se llama Tom Campbell. Acaba de escribir un libro, una trilogía, ¿no?, que se llama La teoría del todo, ¿no?, y donde afirma exactamente eso, siendo científico, no místico, ¿no? Las grandes cerebros científicos del momento están trabajando en la idea de que esto es una simulación, como tú sabes, ¿no? Y eso ya se dijo hace miles de años en los Vedas y en los Vedantas, ¿no? Por lo tanto, esencialmente, si esto es una escuela de almas, alguien ha programado esto, ¿no? Entonces, una de las, como sabes, de las teorías en circulación, ¿no? Para explicar el famoso enigma cuántico, ¿no? El problema del colapso, ¿no? No puedo entrar en ello, pero uh-huh. es que probablemente es la consciencia la que colapsa la función de onda del electrón y así crea la realidad, ¿no? Porque si no tienes otras teorías, como los múltiples universos y tal y cual, pero que no conjugan con los tres ojos del conocimiento, ¿no? Entonces, la visión de la jugada que yo tengo es que, mira, nosotros somos fundamentalmente almas, ¿verdad? Esto es, además, las famosas investigaciones recientes de experiencias cercanas a la muerte, las regresiones psiquiátricas, o sea, por muchos caminos estamos llegando a ese conocimiento, ¿no? Claro que no es un conocimiento empírico, y por lo tanto, la gente que no esté de acuerdo puede perfectamente no estarlo, no tiene la certeza de que el agua, como que el agua es H2O, pero todo va confluyendo en eso, ¿no? Y yo creo que en unos años convertirá en cultura de la humanidad, ¿no? Entonces, somos almas y venimos a los mundos físicos que son ilusorios o simulados para aprender. ¿Para aprender qué? Pues para crecer espiritualmente, ¿no? Claro, es muy distinto ver las cosas así que ver las cosas con una realidad física objetiva, ¿no? Porque, claro, a los tres cuerpos más bajos, ¿no?, que forman el ego, el emocional, el físico y el mental, cuando ocurre algo que no te apetece, y a todos nos ha ocurrido muchas veces en la vida cosas que no nos apetecen, lo vemos como un problema. Mientras que si lo vemos de otra manera, lo vemos como una oportunidad de aprendizaje. Y es una perspectiva muy diferente. Mira, un premio Nobel que a mí me gusta mucho, se llama Heisenberg, dijo una vez una cosa muy importante, y no sé cómo nos ha hecho más famosa la frase, ¿no? Dijo, la perspectiva cambia la percepción, y la percepción cambia la experiencia. Entonces, yo ahora que me dedico, además de las conferencias, los libros y tal, pues a hacer muchas sesiones individuales con personas que quieren dejar de sufrir o que quieren, ¿sabes?, remontar dificultades uh-huh. en la vida, es que veo que en cuanto se les cambia la perspectiva, el resultado es inmediato. ¿Vale? Y que si no, te puedes meter años en el psicólogo y no sé dónde, trabajando a nivel de percepción, y tardas mucho.
4: Bueno, también ayuda, sí, pero es otro...
3: Sin duda que ayuda, sí. Claro que ayuda, pero si cambia, la perspectiva,
4: cambia
3: vas
4: la percepción
3: a otra velocidad.
4: Y cambia la experiencia.
3: Claro.
4: Fíjate, Gonzalo, se me había ocurrido,
3: sí.
4: Esto lo digo entre paréntesis, si estás cómodo con la idea, si no, Dios, no pasa nada.
3: Con cualquier cosa que tú quieras estoy cómodo.
4: Bueno, para bajar todo esto un poco a tierra, sí. Yo en una charla que compartiste de forma muy generosa, claro, esto de que dices que los problemas pueden ser oportunidades y tal, en primer lugar, me gustaría decir, que siempre lo digo también con Pablo, que lo contamos con la intención de ayudar y desde el respeto, porque es verdad que este tipo de información puede escocer mucho a personas, sí, sí, que estén en situaciones
3: difíciles,
4: muy difíciles, sí, sí, en medio, sí, de, claro, la tormenta. En realidad, lo que hay detrás de todo esto es trascender el ego. Es decir, yo juzgo, yo, desde mi perspectiva, esto me parece bueno o malo, uh-huh. esto que me está pasando. Trascenderlo y aceptarlo. Uh-huh. Y recuerdo, para ser más concretos, más cotidianos, que tú contaste que una vez fuiste al médico...
3: Uh-huh.
4: Y no sé, no me acuerdo, como que tuviste ahí unos días de incertidumbre esperando un diagnóstico que podía ser realmente grave, que te, sí, podía cambiar la vida. Entonces, creo que el doctor alucinó con tu actitud, ¿no?
3: Sí, porque fue muy amable y me ofreció unas pastillas para dormir mejor esos 3 o 4 días que iba a tardar en tener el diagnóstico, ¿no?

0: y los orientales lo mismo, porque como estamos en Occidente, pues cito a los occidentales que son más conocidos, ¿no? Claro, ¿por qué? Porque ellos tienen la certeza de que es arriba y que pasa, y porque es mejor que estar abajo, ¿no? Entonces, y también le dije, mira, que el diagnóstico no es malo, ah, pues fenomenal, seguiré por aquí unos años más dando la lata a la gente con estas cosas y ya me iré para arriba. O sea, que no, o sea, lo que ocurre, como tú has dicho muy bien antes, realmente es perfecto y necesario, siempre que entiendas perfecto y necesario como lo más conveniente para nuestro crecimiento espiritual, no necesariamente lo que le apetece a nuestro ego. Y todos los grandes maestros espirituales han dicho esto claramente. Lo que pasa es que no sé por qué hemos tardado en comprenderlo, ¿no?
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1: Continuamos la conversación con Gonzalo Rodríguez Fraile, presidente de la Fundación para el Desarrollo de la Consciencia. Nos acaba de contar esa anécdota personal con un diagnóstico médico y retomamos justo desde ahí.
0: Lo que ocurre, como tú has dicho muy bien antes, realmente es perfecto y necesario, siempre que entiendas perfecto y necesario como lo más conveniente para nuestro crecimiento espiritual, no necesariamente lo que le apetece a nuestro ego. Y todos los grandes maestros espirituales han dicho esto claramente. Lo que pasa es que no sé por qué hemos tardado en comprenderlo, ¿no? Fíjate que en el Evangelio, por ejemplo, estamos en Occidente, en el Evangelio Jesús dice: y vendrán guerras y tribulaciones y desastres. Pero no os preocupéis porque son necesarios. Y yo pregunto, ¿necesarios para qué? Si no es para la conservación del cuerpo físico. Será para el crecimiento del alma, ¿no? Pero es que, si te vas a Oriente, Buda dice, el problema del ser humano es el sufrimiento. Y el sufrimiento solo se resuelve trascendiendo al ego. Es decir, cesando el deseo egoico. Es decir, que tu voluntad sea la que arriba tienen programada para ti y no la que tú quieres. Porque el sufrimiento es la resistencia mental a lo que ocurre. Entonces es verdad que hay muchas personas que tienen unas circunstancias muy difíciles, que escuchar esto pues les puede, como tú dices, escocer, como me escoció a mí al principio, ¿no? Porque yo también he pasado tormentas, ¿no? O sea, claro. A mi edad, imagínate, ¿quién no ha pasado alguna tormenta, ¿no? Pero, por otro lado, también es verdad que la única manera de salir de ahí es comprender esto. Entonces, a veces, cuando tienes una herida, primero hay que limpiarla, y en ese proceso de limpieza, pues te vas a cocer, te echan lo que sea, agua oxigenada, alcohol, lo que sea, pero luego se cura. Entonces, claro, a veces si no se toca, pues se sigue infectando y acaba siendo peor, ¿no? Entonces, o sea, con todo el respeto del mundo, por supuesto, y además con toda la caridad del mundo, porque esto no se le debe tampoco, ¿no? Imponer a nadie que no quiera.
1: Por supuesto, claro.
0: Pero si te lo preguntan, si te dicen, mira, y me gustaría dejar de sufrir, ¿cuál es el camino que me propones? Pues el único camino que yo he encontrado, y yo creo que el único camino que se ha encontrado en la historia de la humanidad, ¿verdad? Es la comprensión espiritual.
1: Sí, luego también está el debate de, bueno, estamos en una época en la que la ciencia, por lo menos todavía o no del todo, respalda estas cuestiones, y vivimos en una etapa en la que lo racional manda.

0: no lo transracional, que no lo irracional, que esto ya lo hemos explicado aquí alguna vez. Entonces, la vida es la vida, la ciencia a veces va más lenta que...
1: Más que ir más lenta, que no va tan lenta ya, es que hay muchas personas que, oye, están en su derecho. Ese cambiar de manera de pensar da mucho miedo. ¿Me explico? Porque tienes mucho invertido, ¿no? O sea, al final tú te identificas con tu mente y con tus ideas, con lo que tú piensas, no te das cuenta que tú eres mucho más que eso, ¿no? Que la mente es solo una herramienta que tienes, ¿no? Entonces, lo que creo que tenemos que ir abandonando ya de una vez por todas es lo que tú lo has dicho muy bien, es lo irracional. Creo que además la inteligencia artificial nos va a ayudar mucho en eso, porque nos va a obligar. Claro.
0: Te lo iba a preguntar, esa es mi gran esperanza.
1: Sí,
0: antes hablaremos más adelante.
1: Hablaremos, sí, porque la inteligencia artificial va a traer muchos problemas, pero también muchas ventajas. Y si quieres, luego lo hablamos un momento, ¿no? Pero es verdad que el ser humano tiene una capacidad por encima de la mente, ¿no? Por encima de la razón, que la conocemos muy bien, que se llama la capacidad contemplativa, si tú quieres la capacidad intuitiva. Y esa, claro, si no la desarrollamos, pues no vamos a poder contar con ella. Oye, yo para desarrollar la capacidad mental, joder, tuve que estar 5 años de carrera universitaria, 8 antes de bachillerato, 2 más en un máster. Claro, ¿cuántas miles de horas he dedicado a desarrollar mi capacidad racional? Mejor o peor, ¿sabes? Con más o menos éxito, pero ¿cuántas horas? Un hombre como, sin embargo, como Pablo Dors, también ha dedicado muchas horas a desarrollar su capacidad contemplativa e intuitiva, por lo tanto, no es de extrañar que la tenga. Digo, es más, hay dos caminos de desarrollar esa capacidad intuitiva o transracional, que se llama, a no confundir con la prerracional, ¿vale? Que esa es por debajo de la mente, ¿no? Una manera es la vía contemplativa, como te dije antes, y otra manera es esta. Por ejemplo, la meditación, ¿vale? A eso me refiero con la vía contemplativa. Pero hay otra manera, que es, si aumentas mucho tu comprensión espiritual, tú ganas mucha paz interior. Si ganas paz interior, sube tu vibración, o sea, tu vibración energética. Y eso atrae a la información, porque todo lo que existe en el universo está hecho de energía informada, o de energía más información. Y hay un principio de la física que dice, cuanto más rápido vibra la energía, más información puede contener. Pero la única manera que tenemos ahora de aumentar esa vibración es a través de la paz interior. No tenemos todavía ninguna máquina que yo pueda enchufar en el ombligo, ¿no? Y me suba la vibración. Entonces, ¿por qué la gente medita? Porque a través de la meditación aumentan su paz, ¿no? Y dominan su mente, por así decirlo más, ¿no? Claro, yo puedo llegar al mismo resultado, a lo mejor hasta más rápido, que esta es la única discusión, a lo mejor meditando un poco menos, no digo que no haya que meditar para nada, ¿no? Pero meditar, pero aumentando mi paz interior más rápido, por mi comprensión espiritual. Llego al mismo sitio, que es un estado de paz interior. Y en ese estado de paz interior se revela todo. No hace falta que estudies más. Viene la información a ocupar su lugar, ¿no? Entonces, depende cuál sea tu composición genética, ¿no? Por una vía o por la otra, lo importante es la paz interior. En esto Pablo y yo estamos 100% de acuerdo, y muchos otros más, ¿no?, que estamos en este tema. Que es este triángulo, ¿no?, imaginario en la cabeza, que en el vértice de la, que lo tengo en el libro, ¿no?, que en el vértice de la derecha pones la palabra comprensión espiritual, en el de la izquierda paz interior, en el de arriba energía vital. Cuanto más comprendes, más paz. Cuanto más paz, más energía. Cuanto más energía, más puedes comprender. ¿Explico? Y te convierte una espiral hacia arriba.
0: Bueno, pues seguimos esta conversación con Gonzalo Rodríguez Fraile, autor del libro Un nuevo paradigma de la realidad. Es un libro que edita la fundación que has creado, de la que eres presidente, la Fundación para el Desarrollo de la Consciencia. En su web hay cantidad de material para, bueno, pues para leer, para profundizar un poquito en estos temas que estamos tocando. He visto que parte de la labor que hacéis también llega a la universidad a través de una cátedra en la Universidad de Granada, ¿no? De conciencia y desarrollo.
1: O sea, la tuvimos durante 5 años hasta que llegó el COVID.
0: Ah, vale.
1: Y luego ya, claro, como no se podía, ¿sabes?, seguir dando clases, pues en ese momento ya lo dejamos, pero la tuvimos durante 5 años. Y bueno, y también he tenido muchas colaboraciones con otras universidades, como la Universidad de Emory. Uh-huh. Soy asesor de una cátedra también en la de Navarra, ¿no? Que se llama... O sea, sí, tenemos colaboraciones universitarias constantes, pero bueno, es parte de nuestro trabajo, ¿no? De nuestra labor. Uh-huh. Además, pero claro, como tú también dijiste antes, yo me siento muy identificado con el mundo profesional en general y empresarial en particular. Entonces también hemos hecho muchas conferencias en empresas, cursos de, o sea, seminar, lo que sea, ¿no? Uh-huh. Entonces, sí, hacemos lo que podemos para que estas ideas de alguna manera lleguen a la sociedad, porque creo que van a mejorar la vida de mucha gente.
0: ¿Y a ti eso, Gonzalo, te hace feliz, te aporta?
1: Bueno, es que no tiene sentido dedicarme a otra cosa, ¿no? ¿Sabes? O sea, yo ya creo que jugué a los indios lo suficiente cuando era joven, ¿no? Y yo ahora, pues, lo que me dedico es al servicio, ¿no? Uh-huh. Y lo hago, pues, de la manera que puedo y siempre de una manera, digamos... No retribuida, ¿no? Porque uh-huh. entonces ya, pues a lo mejor no era tanto servicio, ¿no? O uh-huh. tenía más condicionantes, ¿no? Y así, pues mira, puedo hacer lo que me parezca oportuno, ¿no? Sí. Y a las personas que lo aprecien, fantástico. Y las que no lo aprecien, pues fantástico también, porque no me condiciona la vida, ¿no?
0: Uh-huh. Bueno, pues antes de pasar a tu segundo libro, sí. quería preguntarte sí. Unos interrogantes súper sencillos, Gonzalo. Antes los apuntabas tú.
1: A ver, que tú no haces preguntas,
0: hombre,
1: sencillas.
0: Que aprovechando, ¿no? Esto que decías, sí. fíjate, todo el estudio, uh-huh. ¿a qué conclusión has llegado tú cuando escuchas las famosas preguntas de quién soy, por ejemplo?
1: Sí. Sí, pues mira, la conclusión que he llegado es que nosotros somos un cuerpo espiritual uh-huh. que se ha metido en un traje de buzo durante unos años, ¿verdad? Pues con el objetivo de hacer un crecimiento espiritual. Entonces, precisamente, muchas personas han oído la palabra iluminación, ¿no? ¿Sabes? Y todo el mundo busca la iluminación, ¿no? Y al menos los que están en una búsqueda espiritual, ¿no? Pero claro, ¿qué significa eso, no? Entonces, fíjate que una de las cosas que realmente significa es que la iluminación consiste en un cambio de identificación, ¿verdad? Cuando yo era un hombre joven, yo creía que yo era un ego. O sea, un cuerpo físico, un cuerpo emocional y un cuerpo mental. Y yo, mi yo estaba situado ahí, ¿no? Lo que ahora he conseguido cambiar, ¿no? De alguna manera, es que ahora mi yo, la sensación del yo, está situado en el cuerpo espiritual o en el alma. Y el resto no es un yo, es un ello, ¿vale? Entonces, o sea, es un traje de buzo.
0: Vives desde el yo profundo, desde el alma y no desde el ego,
1: sí,
0: ¿no?
1: Sí, lo intento. Y uh-huh. veo, o sea, es que claro, tenemos 4 centros operativos, ¿no? Posibles. Tenemos el instinto, que somos animales en el fondo, claro. Tenemos el cuerpo emocional, que se origina en el instinto y que lo compartimos con los animales avanzados. Luego tenemos la mente, que ya no la compartimos con los animales avanzados, porque ningún animal puede jugar al ajedrez, nada más que nosotros, ¿no? Uh-huh. Y tenemos el cuerpo sentimental, que va ligado a la mente, ¿no? Por eso se llama sentimental. Es decir, los sentimientos se originan en el pensamiento, ¿no? Y se sanan ahí, ¿no? Es igual que las emociones, que hay otro tratamiento, ¿no? Pero luego tenemos un cuerpo espiritual. Entonces, ¿desde qué centro operativo quieres operar? Claro, creo que es mejor operar desde el centro operativo de más alta vibración que tenemos. Es de cajón, ¿no? Si lo piensas bien, ¿no? Eso por un lado. O sea, que la pregunta ¿quién soy? Pues soy un alma que se ha metido en un traje de buzo.
0: Uh-huh.
1: Vale.
0: Vale.
1: No le doy tanta importancia en absoluto, ¿no? Al cuerpo físico como le daba antes, o incluso como le dan las religiones occidentales, ¿no? En eso discrepo un poco. En eso, no en todo, pero en eso soy más orientalista, ¿no?
0: Sí.
1: Entonces, esa es la primera. Y la segunda, ¿para qué estoy aquí? Bueno, pues para crecer espiritualmente. Todo lo demás es perder el tiempo. El día que fallezcamos, hay mucha gente que ha tenido experiencias cercanas a la muerte, están muy estudiadas. Nadie te va a preguntar cuántas empresas has montado, cuánto dinero has ganado o cuántos torneos de tenis has ganado, ¿no? Lo que te van a preguntar es cuánto crecimiento espiritual has hecho, o sea, cuánto has subido en nivel de conciencia, ¿no? Y eso es lo único que va a tener valor, ¿no? Y bueno, eso pues lo he comprendido.
0: ¿Y de dónde venimos?
1: Bueno, esa es otra gran pregunta, ¿no? Vamos a ver, es evidente para mí,
0: Sí.
1: Y para todos los místicos realmente esto es evidente también, que el alma preexiste al cuerpo, que esta posiblemente no es la única experiencia que nuestro alma ha tenido en los mundos físicos, ¿no? Fíjate que lo que están de acuerdo todas las tradiciones espirituales, todas, sin excepción, incluido la nuestra, la cristiana, quiero decir, es que después de la muerte física, el alma sigue creciendo espiritualmente, ¿no? En el cristianismo se llama purificándose, ¿no? En Oriente se llama elevando niveles de conciencia, pero es la misma idea, ¿no? Entonces, lo único que en la que discrepan, ¿no?, las tradiciones espirituales, no es en que eso ocurre, en eso están de acuerdo todas, solo discrepan cómo ocurre, ¿no? Entonces, algunas tradiciones orientales piensan que volvemos a los mundos físicos, ¿no?, para retomarlo de donde lo dejamos. Eso tradicionalmente se ha llamado reencarnación. A mí no me gusta llamarlo así. Yo prefiero llamarlo experiencia sucesiva del alma, ¿no?, para dejar claro que no es la persona a la que se reencarna.
0: Ajá.
1: ¿Vale? Y además que no retrocede, no es que te conviertas en cucarachas y te portas mal y esas cosas, ¿no?
0: Vale.
1: Pero bueno, la religión cristiana piensa que ese crecimiento ya se hace en mundos no físicos, ¿no?, que les ha llamado el purgatorio, lo que sea. Perfecto, yo no, o sea, cada uno que piense lo que quiera, pero que tenga claro que después de la muerte física el alma sigue existiendo, yo sigo existiendo, yo no dejo de existir porque muera el cuerpo físico. Lo único que pasa cuando muere el cuerpo físico es que salgo del traje de buzo, ¿no? Entonces, salir del traje de buzo, maravilloso, es mucho mejor que estar dentro, porque tiene muchas menos limitaciones perspectivas, porque se abren otros mundos, otras posibilidades, otras dimensiones, ¿no?, a nuestra capacidad de experimentación. Y por eso, en eso la cultura está muy equivocada. O sea, yo siempre pienso, hombre, otra vez más, con todo respeto por las personas que estén pasando por esta experiencia, ¿no? Pero, hombre, que si fallece un ser querido, a lo mejor tendríamos que alegrarnos por él, más que, ¿sabes?, sufrir, ¿no? Porque amar significa desear para el otro lo mejor, aunque sea sin ti. Es diferente que el cariño egoico, ¿no? Pero el amor desea lo mejor para el otro, aunque sea sin ti, ¿no?
0: Entonces, y cuando te preguntaba de dónde venimos, o sea, quiero decir, esto que dicen, ¿por qué yo tengo esta vida y he nacido aquí, en este país, en esta familia, tal? ¿Eso cómo lo interpretas tú?
1: Vamos a ver, yo
0: es
1: lo interpreto,
0: que necesitas para crecer.
1: Exacto, yo lo interpreto como lo han interpretado siempre los místicos y como parece que lo están interpretando pues todas las experiencias cercanas a la muerte que están estudiando, ¿no? Yo creo que nosotros, o sea, la manera más fácil de entenderlo es que nosotros somos almas. Y como almas, nuestra casa, o sea, por eso mucha gente, fíjate, incluso Benedicto XVI, antes de morir, dijo, me estoy preparando para la muerte. Dijo, me estoy preparando para volver a casa. Incluso
0: sí,
1: nuestra
0: hay
1: religión,
0: personas que utilizan esa expresión. Sí.
1: Claro, es que es cierta, en mi opinión, ¿no? Nuestra casa, la que vamos a tener por tiempo indefinido, o sea, es otra dimensión del universo, ¿no? Donde las cosas, es un mundo diferente, donde las cosas son distintas, donde hay menos resistencia, donde los pensamientos se manifiestan al instante, ¿no? O sea, es otra manera de vivir, ¿no? Y de una manera, de vez en cuando, pues nos dicen, oye, que tienes que volver al colegio. Y nosotros nos resistimos, fíjate, que nadie quiere volver de una experiencia cercana a la muerte, ¿no? Nadie, ¿no? Entonces, es un poco como, no sé, cuando yo era niño, prefería las vacaciones de verano que ir al colegio. Y me prevenían mis padres, me decían, oye, que es septiembre y que te toca ir al colegio, ¿no? Lo único que me hacía ir al colegio un poquito más llevadero era el hecho de comprender, hombre, que iba a aprender algo, ¿no? ¿Sabes? Entonces, lo mismo pasa con las almas. Entonces, cuando nos dicen que tenemos que volver al colegio, se nos presentan algunos posibles guiones, algunas posibles experiencias, ¿no? Claro, que nos dejan elegir entre una o otra, porque el amor nos enseña por imposición, ¿no? Incluye la libertad, ¿no? Pero las circunstancias en las que todos vivimos o nacemos o existimos son las apropiadas para el curso que nos toca hacer, ¿no? Como tenemos que coger toda la información del reino humano, ¿no?, para de alguna manera graduarnos de ese reino, ¿no?, y pasar a otros reinos superiores, que los hay, ¿no? Bueno, pues tenemos que vivir casi todas las experiencias, ¿no? Pues en esta vida tú a lo mejor has decidido ser mujer y aquí te tengo delante, ¿no? O yo hombre, o yo no estoy embarazado, otra, ¿sabes? O sea, experiencias que los seres humanos pues tienen distintas, ¿no? Y que oye, pues unos nacen aquí, otros en China, o a lo mejor otros en otros planetas, no lo sabemos. Pues sabemos que hay vida en otros planetas, eso está claro, ¿no? Pero no sabemos qué tipo de vida, o si hay más vida parecida a la nuestra, ¿por qué no? Yo creo que los diseños de Dios son permanentes y, por lo tanto, si se extinguen de un sitio, no se extinguen del universo, ¿no? Quiero decir que, por ejemplo, los dinosaurios, evidentemente, en algún sitio tienen que estar, pero aunque no estén ya aquí, ¿no? Sabemos que hay vida en otros planetas porque se han encontrado, como sabes, biomarcadores en las atmósferas de algunos, ¿no? No sabemos si esa vida es básica o avanzada, porque cualquiera lo puede producir, pero son biomarcadores, ¿no? Y también aparentemente sabemos, por lo que entre otras cosas acaba de desclasificar, ¿no?, en el Pentágono, que hay aparatos no diseñados por nosotros que nos visitan, ¿no? Entonces, pues tampoco sabemos exactamente, ¿no? Pero bueno, es que en un universo donde hay cientos de miles de millones de galaxias, y en cada galaxia cientos de miles de millones de estrellas, y cada estrella tiene planetas alrededor, eso solo lo sabemos hace 15 o 20 años, ¿no?, que empezaron a encontrarse planetas en otros sistemas, pues es que la posibilidad estadística de que no sea así es yo no conozco ningún científico avanzado hoy que no crea que eso es así. O sea, no conozco a ninguno, y hablo con muchos. Y hablando de científicos, o sea, serios, tradicionales, o sea, no, ¿sabes?
0: Bueno, madre mía, me abruma, escuchar todo esto. Pero bueno, vamos a... escuchábamos las palabras y la opinión de Gonzalo Rodríguez Fraile, que es autor de un libro más reciente. El anterior era de 2015, este es de 2025, se titula Espiritualizarse. Lo escribes con Rafael Domingo Oslé, lo publica la editorial Rialp. Y brevemente, bueno, el índice, la verdad es que es súper práctico. Tocáis una cantidad de temas de lo más variado y cercano y contemporáneo, ¿no? Y bueno, básicamente exponéis que para alcanzar la paz hay que espiritualizarse.
1: Sin duda, sí, sí. Primero fue para mí un privilegio, ¿no?, escribir este libro con Rafael Domingo, que, como todo el mundo sabe, es un gran académico y tiene una inteligencia y una cabeza y una formación privilegiada. Y para mí fue un privilegio porque también me obligó a testar mis ideas, ¿no?, y en las suyas, pues con otra mente, ¿no?, y porque es un libro de diálogo, ¿verdad? Y lo que está escrito en el libro es algo que pensamos los dos. Y si no estuviéramos de acuerdo en algo, pues simplemente no está en el libro, ¿no? ¿Sabes? Uh-huh. Porque entonces, primero fue un proceso, la verdad, que muy placentero, no hubo ninguna dificultad, y fue de mucho aprendizaje, al menos para mí, y espero que también para él, ¿no? Dicho eso, el objetivo del libro, ¿no?, pues es, en este caso, así con el primer libro mío estaba como escrito como para todo tipo de público, ¿no? O sea, tuviera confesión religiosa que tuviese, ¿no?, o las creencias que tuviese, porque es un libro de espiritualidad, con más o menos acierto, pero de espiritualidad, ¿no? Este otro libro, también nuestro objetivo estaba un poquito más concentrado en que la religión que habíamos practicado de jóvenes, y él sigue practicando, ¿no?, y yo de jóvenes los dos, que es el cristianismo, ¿no?, pues pudiera reespiritualizarse de alguna manera, ¿no?, como si de alguna manera, pues, algunas personas con fe religiosa pues hubieran perdido un poquito, ¿no?, algo de la espiritualidad para sustituirlo por una religión más normativa, ¿no?, o más bien. Y entonces, pues, creemos que era una manera de volver, ¿no?, a las raíces espirituales, ¿no?, de nuestra propia tradición, ¿no?, inicial. Uh-huh. Y este segundo libro pues está más enfocado a personas que hayan crecido una fe cristiana, ¿no?, y que al menos de mi punto de vista, y creo desde el mismo del coautor también, pues deban volver a las raíces espirituales de su propia religión, ¿no?
0: Uh-huh. Pues Gonzalo Rodríguez Fraile, muchas gracias por habernos visitado, por haber compartido estas palabras y por caminar con nosotros tras la tormenta.
1: Pues muchas gracias a vosotros, de verdad que ha sido un gusto. Y nada, a vuestra disposición para lo que sea.
0: Gracias. Bueno, pues guardo para otro día la pregunta sobre la IA y sobre la Madre Teresa. Si queréis caminar con nosotros, recordamos traslatormenta@rtve.es, 91-346-1032 y mensajes de audio por WhatsApp de menos de un minuto al 629-7303-78. Gracias a todos los que hacéis posible Tras la Tormenta, en especial a Puerto Martín. Y hoy nos despedimos con nuestra sintonía, con esa resonancia sin fin de Vortex. Un abrazo de los nuestros, de esos que transmiten calma.

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1: Querido oyente de la Alborada, paz y bien. Permíteme hoy que te deje en manos de las palabras de nuestro Papa León de la audiencia del día 2 de septiembre. Nos decía, con el encuentro de hoy comenzamos a reflexionar sobre la constitución pastoral Gaudium et Spes, con la que el Concilio Vaticano II se propuso profundizar en un tema fundamental, es decir, la relación de la Iglesia con el mundo contemporáneo. San Juan XXIII, ya en el discurso de inauguración del 11 de octubre del 62, quiso mostrar su desacuerdo con los profetas de calamidades, que aun en su celo ardiente van diciendo que nuestra época, comparada con las pasadas, ha ido empeorando y se comportan como si nada hubieran aprendido de la historia. De ahí la tarea que se encomendó a los padres conciliares. En el presente momento histórico, la providencia nos está llevando a un nuevo orden de relaciones humanas que, por obra misma de los hombres, pero aún más por encima de sus mismas intenciones, se encaminan al cumplimiento de planes superiores e inesperados, pues todo, aun las humanas adversidades, aquella lo dispone para mayor bien de la Iglesia. 3 años después, la promulgación de Gaudium et Spes reconocía en ese discernimiento un elemento esencial de la naturaleza de la Iglesia, describiendo como constitutiva su índole pastoral. De ahí la definición de constitución pastoral. No se trata de optimismo ingenuo, sino de una renovada fidelidad al misterio de Cristo, que encarnándose, elige compartir nuestra vida. Ese hecho de compartir con la humanidad es el camino que Cristo pide a la Iglesia, quien siente como propios los gozos y las esperanzas, las tristezas y las angustias de los hombres de nuestro tiempo, sobre todo de los pobres y de cuantos sufren. La Iglesia solo desea una cosa: continuar bajo la guía del Espíritu la obra misma de Cristo, quien vino al mundo para dar testimonio de la verdad, para salvar y no para juzgar, para servir y no para ser servido. Queridos hermanos y hermanas, concluía el Papa, que la alegría y la esperanza, Gaudium et Spes, sean los rasgos distintivos de una Iglesia que anuncia y da testimonio del Evangelio, acercándose a las mujeres y a los hombres de nuestro tiempo. Ojalá que hoy ese sueño nos haga ser buenos compañeros de camino. Que tengas un buen día.
2: Son las 4, las 3 en Canarias.
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2: Buenas noches. 1.700 migrantes pasan esta noche en las carpas instaladas en el puerto de Ceuta. En total son 6.000 los que se encuentran en los campamentos habilitados y todavía otros miles esperan a que se levanten nuevas ubicaciones de acogida.
3: El gobierno calcula que entre 3.000 y 4.000 migrantes siguen en las calles y playas de Ceuta a la espera de poder ubicarse en uno de los campamentos para poder tener refugio. La directora general de la Comisión Española de Ayuda al Refugiado, Mónica López, reclama acelerar la instalación de nuevos recursos para poder atender a las personas que continúan en la calle.
4: Que se agilice la apertura de nuevos dispositivos que den acogida a todas las personas que a día de hoy quedan en situación de calle en la ciudad de Ceuta.
3: Se espera que en los próximos días el gobierno habilite más campamentos para seguir alojando a los migrantes.
2: Por otro lado, Donald Trump ha ordenado denegar el acceso a varios medios de comunicación a la Casa Blanca por difundir lo que él considera como noticias falsas.
3: El presidente de Estados Unidos quiere negar el acceso a la CNN, MS Now y Politico, 3 medios de comunicación a los que acusa de producir fake news.
5: I don't get it. Why would they be? You know, we're doing so well, and they'll take the most positive story and make it as negative as possible. If they want to write them, that's fine. But I don't have to let them into mine.
3: No lo entiendo, lo estamos haciendo muy bien. Cogen la historia más positiva y la convierten en lo más negativo. Si quieren escribir mal, ellos sabrán, pero no les tengo que dejar entrar en la Casa del Pueblo, asegura Donald Trump. La Asociación de Corresponsales de la Casa Blanca recuerda que la primera enmienda de la Constitución estadounidense protege la libertad de prensa.
2: Más cuestiones de la actualidad. El padre de Claudia Tacoronte, la joven española asesinada a puñaladas el pasado 12 de septiembre en México, ha visitado este viernes el lugar del crimen, en la Casa de la Cultura de Cuautla. Valentín Tacoronte ha acudido acompañado por el cónsul de España en México y autoridades del estado de Morelos, después de recibir el cuerpo de su hija para iniciar los trámites de repatriación.
3: La visita se produce un día después de la detención del presunto responsable, Francisco Javier, también conocido como el Trompas, que permanece en prisión a la espera de comparecer ante el juez. La Fiscalía de Morelos prevé imputarle un delito de feminicidio y solicitar una pena de hasta 70 años de prisión. Claudia Tacoronte, canaria de 21 años, se encontraba en México realizando un intercambio académico.
2: Les contamos que la isla de La Palma queda fuera de la carrera por albergar el telescopio de 30 metros, el TMT, uno de los mayores proyectos de astronomía del mundo. Santi Morollón, redacción en Canarias, cuéntanos.
6: El consorcio para la construcción del telescopio pone fin 10 años después a las ilusiones de La Palma para albergar esta importante infraestructura científica. La fuerte oposición social en Hawái, que es el lugar inicialmente previsto para su instalación, así como la movilización del Estado de 1.000 millones de euros, habían dado esperanzas a la candidatura española, que ahora decae tras la comunicación recibida en el Instituto de Astrofísica de Canarias, donde se desestima la propuesta para construirlo en el Roque de los Muchachos, la cumbre de la isla. Desde el Ministerio de Ciencia, Innovación y Universidades lamentan la decisión, que no comparten, y defienden la solidez de la candidatura.
2: El Festival de San Sebastián ha inaugurado este viernes su 74ª edición, marcada por el homenaje a José Luis Rebordinos. Afronta su última edición al frente del certamen. La gala ha incluido además un alegato en defensa de la libertad, la igualdad y la memoria, con llamamientos al fin de los genocidios y una mención especial a Gaza.
3: Uno de los momentos centrales ha sido la entrega del premio Donostia al cineasta alemán Werner Herzog, que ha recibido el galardón de manos del actor Orlando Bloom. Sin saber exactamente de qué hablan, siento una comunidad, siento que pertenezco a ese lugar. Es un país, el país de la poesía, el país de los poetas, y este año he recibido esto de parte de los poetas. Muchas gracias.
2: Shakira ha inaugurado este viernes en Madrid su esperada residencia de 12 conciertos dentro de la gira Las Mujeres Ya No Lloran. La artista colombiana ha actuado ante miles de seguidores en el recinto Iberdrola Music en el distrito de Villaverde en su regreso a los escenarios españoles después de 8 años.
3: La expectación ha comenzado desde primeras horas en los alrededores del recinto, con seguidores llegados de distintos puntos de España y de Europa. La residencia se va a prolongar hasta el próximo 11 de octubre y va a reunir a más de 600.000 espectadores y espectadoras, según las cifras facilitadas por la organización.
2: Aquí lo dejamos. Más información en próximos boletines y en nuestra página web, siempre actualizada, rtve.es.
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1: ¿Qué tal, pensadores? ¿Cómo estáis? Esta semana traemos una propuesta bastante variada: libertad, universo pensante y la sociedad del futuro. Nos remangamos y os invitamos a quedaros con nosotros durante los próximos 50 minutos que, avisamos, pueden pasar más rápido de lo que imagináis. Como os decía, Enrique Fegel va a intentar dar respuesta a la siguiente cuestión. ¿Ha conseguido la ciencia demostrar que no somos libres? ¿Existe realmente evidencia científica de que no tenemos libre albedrío? ¿Es la libertad, por tanto, una ilusión? ¿Es el cerebro el que manda sobre la voluntad? En 1983 hubo un experimento para intentar demostrar todo esto. Ese experimento estudió la actividad cerebral y los deseos conscientes. ¿Qué se comprobó al final en aquel estudio? Enseguida lo vemos. Y del siglo XX nos iremos hasta el siglo V antes de Cristo para revisar el pensamiento de un presocrático que creía en una mente que piensa el mundo. Visión que tiempo más tarde incorporaría a los estoicos y que ya había esbozado el primer filósofo de la historia, Tales de Mileto. Ya os hemos hablado de ambos, de Tales y también de Anaxágoras, pero David Hernández de la Fuente tenía especial interés en profundizar aún más en sus teorías metafísicas. Hablamos de un intelecto puro, autor de la separación y distinción de todas las cosas. Y terminamos con una filósofa actual de nuestro tiempo, que dice lo siguiente: hay que superar todas las barreras entre lo humano, lo animal y lo tecnológico. La bióloga Donna Haraway aborda el problema de un mundo contaminado y destruido desde una propuesta bastante imaginativa. Tenemos que romper, dice ella, con el excepcionalismo humano, e incluso asegura, hay que romper con las relaciones familiares tal y como las conocemos. Su propuesta filosófica es la de que los humanos somos seres simbióticos compuestos por múltiples especies y tecnologías. Al final del programa, con Paz Pérez Encinas, revisaremos su pensamiento y hablaremos de bichos, cyborgs y nuevos humanoides. Filosofía de la mente, metafísica y filosofía de la ciencia. 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
1: Hola, Enrique Fegel, ¿cómo va todo?
2: ¿Qué tal, Mari Carmen? Muy bien, muy contento de estar aquí otra vez contigo.
1: Contenta yo también porque vamos con uno de esos temazos a los que siempre volvemos y es el tema de la libertad.
2: Sí.
1: ¿Somos plenamente libres para actuar o no? ¿Tenemos libre albedrío los seres humanos? Podemos argumentar, nosotros en Ágora ya lo hemos hecho. Teorías hay muchas y experimentos científicos para intentar confirmar algún extremo también. Hoy, Enric, precisamente nos vas a traer uno de estos experimentos que, por cierto, en su día generó un debate interesante, tanto en el ámbito de la neurociencia como en el de la filosofía, porque pretendía demostrar que el cerebro manda sobre la voluntad, es decir, que no tendríamos ese libre albedrío.
2: Efectivamente, o sea, hay varios experimentos neurocientíficos que de alguna manera hay gente que pretende que se pueden usar para llegar a esa conclusión de negar la libertad, pero yo creo que el más famoso de todos es el que se usa siempre, es el experimento de Libet, ¿no? Entonces, te voy a contar un poco en qué consiste, cómo saca o cómo intenta sacar de ahí la gente la idea de que la libertad es una ilusión, y luego lo vamos a desmontar, porque a mi juicio, o sea, no se aguanta por ninguna parte, no el experimento, sino utilizar el experimento para negar la libertad, ¿vale?
1: Fantástico, un ejercicio de argumentación filosófica.
2: Exacto, completamente, que también es muy importante porque, o sea, cuando tú escuches algo como la ciencia demuestra que, y eso seguido de una tesis filosófica controvertida, tú ahí sospecha, ¿vale? O sea, eso de entrada vamos a sospechar, porque la mayoría de las veces no es verdad. Entonces, lo que pasa es que es la ciencia, interpretada según una filosofía muy concreta, demuestra una conclusión filosófica que a esa filosofía le conviene.
3: Muy buen
2: cosa
3: matiz.
2: Cosa que no es raro, claro. O
3: sea, no es raro, exacto. Y sobre todo, yo también sospecho cuando se dice la ciencia, ¿no? Como claro, si fuese exacto, una religión, porque si hay algo que evoluciona, precisamente son las teorías científicas, ¿no?
2: Efectivamente.
3: Y estábamos hablando de lobotomía hace algunas décadas como algo normal y fíjate, ahora sí, nos parece una aberración. Entonces, la ciencia no es un ente inamovible.
2: Exacto.
3: Bueno, pues ¿qué propuso Leavitt?
2: Vale, pues entonces mira, te cuento el experimento. En los años 70 más o menos, Benjamin Leavitt, ¿vale?, neurocientífico famosísimo, realiza un experimento que consiste en lo siguiente. Toma una serie de voluntarios y les pide, mira, tú te sientas aquí y vas a realizar una acción muy simple que es mover la muñeca. Pero de manera espontánea, cuando tú sientas el impulso espontáneo, la necesidad, el deseo de hacerlo sin planearlo de antemano, ¿vale? O sea, no lo planees. Tú simplemente te quedas sentado y esperas a ver que sientas ese impulso. Mientras tanto, yo voy a ver qué pasa en tu cerebro y al mismo tiempo quiero que te fijes en un reloj que te pongo aquí al lado y que me digas cuando descubras en tu interior ese impulso o esa necesidad o esa decisión de mover la muñeca, quiero que te fijes cuando aparece, ¿vale? Y entonces lo que descubre Leavitt, ¿no?, es que hay en la actividad cerebral, hay una especie de pico, ¿no?, un aumento de la actividad cerebral que precede al movimiento de mover la muñeca, que lo llaman el readiness potential, el potencial preparatorio de preparación. Y Leavitt lo que se esperaba era que la decisión consciente viniera antes de ese aumento de la actividad cerebral, ¿no? En la idea de que, bueno, pues la conciencia decide en qué momento mover la muñeca, eso causa que el cerebro inicie la acción y que finalmente se mueva la muñeca.
3: Es decir, tendría que haber un cierto orden o correlación,
2: exacto,
3: entre voluntad, es decir, libertad personal, y después enviar una orden al cerebro.
2: Efectivamente.
3: Para que el cerebro mueva nuestra muñeca.
2: Exacto. Esa era la idea que tenía Leavitt. Y lo que descubre es como justo lo contrario, ¿no? Descubre que de media el sujeto se vuelve consciente del deseo o la necesidad de mover la muñeca unos 300 milisegundos más o menos después de que se hubiera iniciado ya ese aumento del potencial preparatorio en el cerebro, ¿no? Y la conclusión que sacaron muchos, pues parece evidente, ¿no? Pues que la causa de ese movimiento en realidad es la actividad cerebral antecedente y no la decisión o deseo consciente que aparece después. Leavitt no estaba, hay que decirlo esto también, ¿eh? Leavitt no estaba de acuerdo con esa conclusión, porque él pensaba que incluso si el ser humano no iniciaba libremente sus acciones, tenía libertad de veto, ¿no? En plan, porque algunos de los sujetos le reportaban que ellos habían sentido como ese impulso o esa necesidad de mover la muñeca, pero que no la habían movido, ¿no? Entonces, Leavitt teorizaba que a lo mejor la libertad está más en vetar acciones iniciadas por el cerebro que en iniciarlas, ¿no?
3: Es decir, que el individuo sí que tenía un pequeño margen.
2: Exacto.
3: Aunque partiese la, todo del cerebro.
2: Exacto. Esa era la teoría de Leavitt, ¿no? Pero no se impuso esa interpretación, sino que la interpretación que terminó ganando primacía fue que el experimento demuestra realmente que la libertad es una ilusión, ¿no? Que la conciencia no juega ningún papel en la acción, sino que toda acción es producida por el cerebro de manera inconsciente, por procesos inconscientes del cerebro, con anterioridad a que el sujeto se forme la intención de hacerlo, ¿no? Y que, por tanto, esa sensación de libertad es más bien una ilusión, ¿vale?
3: Por tanto, en aquel momento a muchos les convino pensar que el cerebro decide por nosotros,
2: exacto,
3: y que prácticamente ninguna de nuestras decisiones es tomada de manera consciente.
2: Efectivamente.
3: Tú me decías que ves muchas aguas, ¿no?
2: O sea, este es un experimento, vamos, o sea, que los filósofos lo hemos destripado, pero desde los años 70, y a mí me sorprende que una cosa que ha sido tan discutida desde los años 70 muchas veces se sigue presentando como una demostración evidente, apodíctica e incuestionable de que la libertad es una ilusión, sin tener en cuenta todo lo que se ha dicho sobre este tema, ¿no? Entonces, te voy a hablar de un filósofo contemporáneo que se llama Alfred Mellé, que es uno de los que más ha estudiado esta cuestión. Tiene un librito muy pequeño que ojalá se traduzca algún día al español porque es muy bueno. Se titula Free, Why Science Hasn't Disproved Free Will, ¿no? Es decir, libre, porque la ciencia no ha refutado el libre albedrío, donde él, pues vamos, hace un repaso de todos los problemas que tiene utilizar este experimento para negar la libertad. Yo te voy a hablar de dos, ¿vale? Que son los que a mí me parece los más evidentes, los más graves, ¿no?
3: Venga,
2: del argumento.
3: Perfecto.
2: Entonces, el primer problema es que, si tú te fijas bien, ¿qué se les pide a los participantes del experimento? Se les está pidiendo que muevan la muñeca cuando sientan un impulso espontáneo de hacerla, ¿vale? Pero entonces esto significa que nosotros podemos distinguir dos cosas. Podemos distinguir, por un lado, el impulso espontáneo de mover la muñeca y luego la decisión consciente de mover la muñeca al sentir ese impulso, ¿vale? Uh-huh. Porque no es lo mismo. Y entonces aquí, claro, nos surge una pregunta. ¿Con qué se está correlacionando ese aumento de la actividad cerebral? ¿Se correlaciona con el impulso o se correlaciona con la decisión? Pues no es irrelevante, porque aunque la mayoría de nosotros diríamos que las decisiones las producimos libremente, nadie diría que sus propios impulsos los produce de modo libre, ¿no? O sea, los impulsos me vienen sin yo pedirlo, como los picores o los estornudos, ¿no? Son cosas que me pasan, no cosas
3: cierto
2: que hago voluntariamente.
3: No, ¿vale? Es una decisión elaborada, ¿no?
2: Exacto.
3: O no es una argumentación elaborada como la que tú estás haciendo ahora.
2: Exacto. Entonces, el problema está en que, dadas las condiciones del experimento, pues nada excluye que lo que realmente esté pasando sea esto, ¿no? Que se da una actividad en el cerebro que está relacionada con sentir un impulso espontáneo. El sujeto se da cuenta y, como el experimentador le ha pedido que haga eso, entonces decide él mover la muñeca, ¿sabes?
3: Ahí habría una especie de diálogo, voluntad, cerebro.
2: Exacto, o sea, el cerebro de alguna manera estaría produciendo una serie de procesos que el sujeto sentiría como la necesidad o el deseo, y entonces el sujeto decide, ¿sí? Porque le han pedido que haga eso en el marco del experimento, ¿no? Entonces, por poder, pues ese incremento que Libet descubre anterior a la decisión, pues podría estar relacionado pues simplemente con eso, con el impulso o la sensación de querer mover la muñeca, que el sujeto se imagina mover la muñeca, que piensa, que se prepara para hacerlo, ¿no? Todo serían cosas que precederían a la formación de una intención o decisión, pero que no tendrían por qué llevar a la misma de manera necesaria.
3: Ahora me están, ¿vale?, dando a mí picores mientras te escucho, Enrique, y estaba yo pensando mientras te escuchaba si libremente me estoy rascando o cómo va todo.
2: Claro.
3: Bueno, me hablabas de distintos problemas en la argumentación de Libet.
2: Entonces, hay otro problema, un segundo, que me parece a mí todavía más grave, ¿vale? Que es el siguiente, porque si tú te fijas, el argumento lo que está diciendo es, mira, pues tenemos este experimento que demuestra, ¿no?, supuestamente, que en esta acción de mover la muñeca, los sujetos no deciden libremente hacerlo, sino que es el cerebro el que les hace hacer eso, de manera inconsciente, ¿sí? Y eso lo quieren generalizar a todas nuestras acciones sin distinción, ¿vale? Entonces, supongamos que el experimento de Libet no tuviera, o sea, que el argumento no tuviera ningún otro problema. Yo creo que ese sería el problema más grave, porque al final eso está haciendo lo que los filósofos llamamos una generalización completamente injustificada o indebida, ¿no? Porque no está teniendo en cuenta diferencias entre las acciones en general que hacemos en nuestro día a día y el tipo de acción muy idiosincrática que está estudiando el experimento, ¿no? Porque si tú te fijas, la actividad de esperar sentado a que me venga un impulso espontáneo de mover la muñeca es que sencillamente no es un modelo adecuado de las acciones que en nuestro día a día consideramos realmente libres, ¿no? Que son acciones pues que están guiadas por razones sobre las que nosotros deliberamos profundamente durante mucho tiempo, viendo los pros, los contras de cada opción, etcétera, ¿no? Entonces, si en el experimento de Libet se está tomando alguna decisión, es una decisión que es completamente arbitraria, ¿no? Que no está guiada por razones, porque a los sujetos se les ha dicho, no planeéis en qué momento vais a mover la muñeca, dejaos llevar por ese impulso espontáneo, y es una decisión sobre algo que no tiene importancia ni trascendencia, ¿no? Que es en qué momento mover la muñeca, ¿no?
3: Claro, no es una decisión, como yo te decía antes, razonada.
2: Exacto.
3: Que son las de calado en nuestra vida cotidiana,
2: exacto,
3: sobre todo.
2: O sea, las decisiones que a nosotros más nos interesan no se parecen en nada a las acciones que está estudiando Libet, ¿no? Son decisiones razonadas, deliberadas, acerca de cuestiones trascendentales, con importancia. Son decisiones significativas, ¿no? Por tanto, como mucho del experimento de Libet, uno podría concluir que ese tipo de decisiones completamente arbitrarias y no significativas, pues no son libres, ni están tomadas de manera consciente. Pero querer tomar esas decisiones tan idiosincráticas y artificiales y sacar de ellas una conclusión generalizada que afecte a todas nuestras decisiones sin distinción, ¿no?, incluyendo esas que sí que son significativas, que se dan en un contexto deliberativo y tal, pues es que es simplemente falaz, ¿no? Porque no se parecen en nada, no puedes tomar las acciones que estudia el experimento como el paradigma de la acción libre, porque es que no lo son. O sea, si acaso se parecen más a ese reflejo que tú tenías de rascarte porque te picaba algo, ¿no? Que a una decisión que llevó horas y horas, si no días, muchas veces deliberando sobre ella, ¿no?
3: Claro, ahí los sujetos de Libet poco estaban deliberando.
2: Claro, si tú lo piensas, en el fondo Libet lo que les está pidiendo a los sujetos de su experimento es que apaguen la deliberación, que apaguen la conciencia, ¿no? Y que, porque les está pidiendo que no planeen en ningún momento, les está pidiendo que no se guíen por razones en esa decisión. Entonces, hasta cierto punto es obvio que si tú lo que le estás pidiendo al sujeto es que intente quitar su conciencia, su deliberación de en medio, pues claro, pues si tú no le das ningún rol a la conciencia en la producción de la decisión, pues las acciones que se van a producir en ese contexto pues van a tender a tener mayormente un origen inconsciente, pero porque tu propio setup experimental ha excluido la acción propia de la conciencia, que es esa acción deliberativa de considerar razones, ¿no?
3: Bueno, estamos viendo con Enrique Fegel que ese salto del experimento de Libet aplicado a todas nuestras decisiones en la vida cotidiana es falaz. No ha sido el único, muchos filósofos de la mente también lo han hecho, pero Enrique, ¿hay algún estudio reciente que haya comparado esas dos tipos de actividades cerebral, la más inmediata y la más la que incluye razonamiento?
2: Exacto, entonces lo que realmente necesitaríamos para sacar esa conclusión que se quiere sacar del experimento de Libet no es un estudio sobre acciones no significativas, sino un estudio sobre acciones deliberadas, significativas, cuyo resultado realmente esté influido por razones. Y eso, curiosamente, lo tenemos. En 2019 se publica en eLife un estudio del neurocientífico Uri Maoz, ¿no?, en el que se compara la actividad cerebral previa a la toma de decisiones arbitrarias, ¿no?, tipo Libet,
3: sí,
2: y la previa a la toma de decisiones deliberadas y significativas, ¿no? Como, por ejemplo, pues darle a una ONG $1,000, ¿no? O sea, les daban a los sujetos del experimento $1,000 y les decían, mira, tienes estas opciones de ONG y puedes decidir tú a cuál se lo das, ¿no? Y entonces, mientras tanto, nosotros vemos cuáles son tus procesos cerebrales. Y lo que ellos dicen es que sus resultados sugieren, precisamente, que ese tipo de actividad cerebral que Libet descubrió que precedía a las decisiones arbitrarias no precede a las decisiones deliberadas, ¿no? Cosa que está reforzando mi punto. Tampoco demuestra que efectivamente seamos libres, pero lo que demuestra es que no puedes saltar del experimento de Libet a una conclusión generalizada acerca de todas nuestras acciones sin distinción.
3: Qué, ¿vale?, interesante. Es decir, encontramos estudios que confirmarían uno u otro extremo, pero que al final ayudan a que el debate siga.
2: Efectivamente. Y luego ha habido otros experimentos distintos del de Libet que se han intentado plantear en la misma línea, pero es que al final todos terminan teniendo problemas muy parecidos, sobre todo en ese salto injustificado entre acciones no significativas y acciones significativas, ¿no? Yo creo que ahí está básicamente el problema que decimos los filósofos.
3: Estamos viendo que estos experimentos de laboratorio que nos has contado al final miden acciones mecánicas pues muy simples. Y bueno, esto me recuerda a que en Ágora la temporada pasada comenzamos precisamente contigo hablando de la libertad y hablábamos de los deterministas que nos decían que no somos libres, de los libertarios que decían que si somos libres, aquí estaría Sartre, el hombre está condenado a ser libre, o los compatibilistas, un mix que estarían un poco entre los dos puntos.
2: Exacto.
3: Yo como un día soy determinista y otro día libertaria, pues me situaría en esta primera opción, porque te digo la verdad, lo he pensado mucho y sigo sin tenerlo claro. No,
2: sí,
3: es
2: sí,
3: una respuesta fácil a esta pregunta de si tenemos libre albedrío del todo. Habría mucho que comentar.
2: Y, efectivamente, y es lo que te digo, o sea, por mucho que haya gente que diga la ciencia demuestra que no sé qué cosa filosófica, los filósofos la seguimos discutiendo y no nos ponemos de acuerdo. Por tanto, quizás un poco más de atención a esa falta de consenso dentro de la filosofía estaría bien.
3: Ahí queda esa, sí, esa idea que lanza Enrique. Mientras haya debate, pues nosotros lo seguiremos tratando.
2: Muy bien.
3: Muchísimas gracias y
2: gracias
3: que tengas un feliz día lleno de libre albedrío.
2: Igualmente.
3: Gracias. Chao.
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3: Ya sabéis que la escuela estoica habla de una razón o logos universal que lo gobierna todo, algo que heredarán posiciones neoplatónicas. Esa materia del mundo podría llamarse también alma del mundo. Enseguida vemos con David Hernández de la Fuente cómo desarrolla esta idea el presocrático Anaxágoras, que, si recordáis, postulaba una cosmología como una especie de ciclo. Según él, habría un embrión minúsculo de todo en todo. Todo estaría a la vez en todas partes. Hay semillas de las cosas en las propias cosas, en este universo eterno, que permitiría explicar la multiplicidad de entes, el movimiento y también el cambio. Y hablando de cambio, al final del programa llega Paz Pérez Encinas con el pensamiento de Donna Haraway, una autora que defiende el posthumanismo y una ética de responsabilidad multiespecie. Todo esto lo va a desarrollar con una herramienta narrativa y política creada por ella, a la que denomina fabulación especulativa y que significa imaginar mundos alternativos. Veremos cómo es el mundo que ella propone para un nuevo futuro de la humanidad. Bueno, queridos pensadores, ya sabéis que en esta sección de David Hernández de la Fuente, ¿qué tal, David? Bienvenido, ¿cómo estás?
4: Hola, Carmen, encantado.
3: Bueno, ya hemos visto a Anaxágoras, habíamos dicho que era el gran pluralista de la Atenas de Pericles, que estaba a medio camino entre jonios y eleatas, que reformula todo y que piensa en unas partículas elementales. Pero sé, David Hernández de la Fuente, que te quedaste con ganas de contarnos más cosas sobre este filósofo. Así que hoy, Anaxágoras, volumen 2, podemos decir.
4: Pues sí, pues qué bien me conoces, porque la verdad es que me quedé con ganas. Es que es muy injusto intentar agotar un filósofo de estos en una pequeña sección, ¿eh? Tenemos que repetir algunas cosas, porque si no...
3: Repitamos y volvamos a ellos las veces que sea necesario, a modo de mito del eterno retorno. Oye, además es que Anaxágoras tiene otras cuestiones en su filosofía que son muy importantes para la posteridad y para la humanidad, ¿eh?
4: Hemos hablado de sus partículas elementales, ¿no? De las homeomerías, semillas que decía él, de las que se componen todos los entes, que para Anaxágoras son como una semilla invisible que alberga los componentes esenciales de todos los seres que existen en el universo. Y es evidente que esto supone un avance muy notable del pluralista Anaxágoras, que va llevando poco a poco hacia el atomismo, ¿no?
3: Hacia el atomismo que desarrollará, entre otros, Demócrito. Recuerdo que lo comentábamos, pero si te parece, vamos con más pensamiento de Anaxágoras. En este caso sobre nuestra realidad, David.
4: Sí, la verdad es que su física es interesante, pero no es tan interesante como sus ideas metafísicas. Es decir, en el fondo, ese filósofo, que es un estudioso de la naturaleza, más del tipo habitual en los presocráticos, que busca los componentes esenciales del universo con esta metodología que ya hemos comentado, digamos, él apunta a esas partículas, a esas semillas, ¿no? Pero en eso no es un gran precursor, ¿no? Bueno, ya sigue un camino que luego va a desembocar, como decíamos, en el atomismo, pero por otro lado, hay unos desarrollos muy interesantes en el campo de la metafísica también a la hora de postular una especie de gran mente que piensa el universo, ¿no? La mente pensante, él lo llama el nous, ¿no? En griego el intelecto, la mente, ¿no? O la inteligencia, como una inteligencia cósmica que infunde un sentido al universo, y esto es un tema que supone un gran avance y luego que será muy discutido en otros pensadores, a veces está atacado, otras veces defendido en la posteridad, ¿no?
3: Y otras veces incorporado, estoy pensando en los estoicos.
4: Por supuesto, claro, esa idea del logos, ¿no? Que decíamos, bueno, ¿cómo los estoicos entendían el logos queriendo ver en Heráclito esa mente pensadora? Bueno, ahí está el nous de nuestro Anaxágoras, ¿no? Que tiene una recepción impresionante, ¿no? Como la mente, bueno, la mente del mundo, ¿no? En los estoicos, en los escolásticos, en Spinoza, etcétera.
3: Fíjate, en Spinoza justo nos lo contaba Enrique Fegel y nos hablaba de este filósofo que reformula a Descartes, a quien admira y lo reformula, como no, poniendo en este caso en el centro a un dios al que identifica con la naturaleza. Así que hasta Spinoza, como poco, llegan los ecos de Anaxágoras. Desde luego es interesante su posterior. Sí que me ha interesado mucho ese tema de la metafísica y esa gran mente pensante. No sé si podemos profundizar un poco más.
4: Bueno, esta idea de la mente que piensa el universo estaba quizá esbozada en otros autores. Hemos hablado de Tales de Mileto también. Luego vamos a verla en Aristóteles, obviamente. En el caso de Anaxágoras, hay que decir que él distinguió claramente entre materia y espíritu y prefiguró a otros pensadores, como los que hemos citado, defendiendo un espíritu o un intelecto, ese nous, que gobierna el mundo y que, como una especie de demiurgo, creador, asumió el papel de modelar el orden a partir del caos. Bueno, pues esas partículas elementales, ¿no? La mezcla permanente de la que está hecho el mundo a partir de las sustancias se logra por una causa divina, entonces, por una especie de intelecto puro que es autor de la separación, de la distinción de todas las cosas. Y bueno, pues es el origen de todo el movimiento cósmico. Esa idea fue luego utilizada también por los pensadores cristianos, de alguna manera, ¿no? Pues si te parece, Carmen, vamos a leer un fragmento atribuido a Anaxágoras para que veas la claridad de sus ideas, ¿no?
3: Muy bien, pues vamos allá.
4: Anaxágoras afirmó que el principio del universo es el nous y la materia. El nous actúa y la materia deviene. En efecto, todo estaba junto cuando el nous lo ordenó a su llegada. Sostiene que los principios

0: tardío, ya de época cristiana, pero bueno, vemos que está muy bien estructurado. Anaxágoras era un pensador muy claro, ¿no?
1: Muy claro, y apunta eso que comentabas de esa mente que piensa el mundo, que mueve los principios, esas semillas, esas partículas elementales, dándoles un sentido en un marco más general. Esto que ahora el New Age psicológico denomina el universo, que estoy viendo que la New Age recoge mucho pensamiento de los clásicos, ¿eh? Bueno, pues, decías tú que el estoicismo también tomó esta idea de la mente que piensa el mundo, ¿eh?
0: Bueno, ahí sí hay ciertas concomitancias de esta idea de la razón universal, ¿no? El logos, que lo gobierna todo, que es básica para los estoicos. En el fondo, tras muchas escuelas de filosofía, se esconde a veces una pregunta muy simple. Piensa, por ejemplo, en esta, ¿no? Si hay un sentido para las cosas, para el universo, o no. Si es sentido o azar, ¿no? Es decir, si hay un diseño inteligente, si hay una mente que está pensando la forma de los copos de nieve, de las hojas, de los embriones, si todo eso responde a una especie de pensamiento que lo diseña todo, o si es producto del mero azar, que es en el fondo el debate entre estoicos y epicúreos, ¿no? Al que mencionan a los estoicos, ¿no?
1: Sí.
0: Es decir, un poco el azar de los átomos de los epicúreos, que son atomistas, o el diseño de una mente, de un logos, de los estoicos, que están en Anaxágoras, como el nous, que es si hay una mente que lo planea todo.
1: Bueno, estamos hablando al final de o la razón o la sin razón del universo y bueno, pues grandes preguntas que también son aparentemente las preguntas más sencillas, esas que incluso nos podemos formular desde niños y que muchas veces, David, son las más complejas de responder.
0: Sí, por eso tienes toda la razón y por eso hay que insistir en que no hay pregunta tonta. Yo siempre lo digo en clase.
1: Como buen profesor que eres.
0: Claro, oye, no, cualquier cosa que de verdad, aunque parezca una tontería, muchas veces nos da miedo formular la pregunta más simple porque
1: sí,
0: tenemos miedo que nos dejen evidencia. Yo creo que hay que insistir en esto, ¿no? Sobre todo en filosofía, en un programa como este. No tener miedo de formular las preguntas que nos rondan, por muy sencillas que parezcan, por muy de perogrullo. La filosofía lo que enseña no son respuestas, son preguntas. Es decir, nos enseña a preguntar. Porque a veces, obviamente, no podemos tener todas las respuestas. La ciencia también, ¿no? La ciencia nos tiene que plantear, perdón, nos tiene que enseñar a plantear las preguntas adecuadas. Esto es como cuando vas al oráculo de Delfos, ¿no? Lo importante es que vas a preguntar, formular una buena pregunta, ¿no?
1: Qué
0: hay
1: bueno
0: que hacer las preguntas adecuadas.
1: Adecuadas, hay que hacer las preguntas adecuadas. Te iba a decir que qué bueno que tuviésemos el oráculo de Delfos hoy día. ¿Te imaginas, madre mía, lo que le preguntaríamos?
0: Sí.
1: Madre mía. Bueno, aquí tenemos a Anaxágoras en pleno siglo V a.C., preguntándose cosas que a sus conciudadanos pues igual les parecían absurdas. ¿Qué quieres que te diga, David?
0: Bueno, sí, como en clase cuando uno dice, bueno, voy a preguntar esto, que no me atrevo tal, pero lo curioso es que las preguntas a veces más sencillas nos pueden salir muy caras. Y ahí está la filosofía con su riesgo. Fíjate que a él preguntar esas cosas no le salió gratis, por así decir, porque tuvo que afrontar una condena por decir o por postular esas teorías en frente de la religión imperante, ¿no? Y acabó en un destino de destierro.
1: Sí, al final las preguntas han costado caras a los filósofos a lo largo de la historia. En cualquier caso, Anaxágoras, estamos viendo, sí sentó las bases de algo posterior, por tanto, nos gusta mucho porque fue realmente un pionero, David.
0: Desde luego, es un pionero muy interesante que prefigura varios avances cruciales que llegan hasta hoy, ¿no? Él, para resumir un poco, se sitúa entre medias de dos escuelas clave, entre los milesios y los eleatas, es decir, los milesios con su búsqueda del arjé de las cosas, y los eleatas con su postulado de que la nada no puede producir el ser, ¿no? Parménides, ¿no?
1: Parménides.
0: Ahí está Anaxágoras, que propone un sistema lógico que implica que todo lo que existe existe desde un principio, desde el principio de los tiempos, y que no puede proceder de otra cosa que de sí mismo. Ahí fíjate que intenta conciliar milesios y eleatas, pues eso, Tales y Parménides. Es decir, todo está en sí mismo, el contenido, ¿no? Las porciones mínimas, esas homeomerías o semillas que él postula como ingredientes de la materia, no son separables de la propia materia, ¿no? Y la multiplicidad de semillas que hay en las cosas es fundacional para la física posterior, porque es un paso previo al atomismo, ¿no? En cierto modo. Luego el atomismo va a desarrollarlo, bueno, pues de una manera mucho, mucho más coherente. Las partículas estas iniciales, homeomerías o átomos, posteriormente no son perceptibles por los sentidos, como sí que lo son los cuatro elementos de Empédocles. Por eso, en el pluralismo Anaxágoras es un avance, ¿no?, frente a Empédocles, y va ya hacia el atomismo, ¿no? Y por otro lado también, frente a Empédocles, responde a, bueno, pues a la idea esta de buscar un impulso que lo mueva todo. ¿Recuerdas que Empédocles tenía esos dos impulsos, verdad?
1: Sí.
0: Amor y odio.
1: Y que era su dualismo dentro de su pluralismo, que puede parecer muy complejo, pero que tú lo explicaste fenomenal.
0: Exactamente, pues eso, esas dos tendencias de

0: unión y desegregación, ¿no? Pues Anaxágoras postula a su vez un único elemento motor frente a esos dos, que es el intelecto, es el nous. Es decir, que no hace falta postular dos impulsos opuestos. Hay una mente pensante que está cuidando de este ciclo, ¿no?
1: Es decir, que lo que para Empédocles eran esas dos fuerzas, el amor y el odio, para Anaxágoras se reduce a una sola fuerza, un motor, que sería este nous.
0: Eso es, una mente ordenadora, que bueno, también nos recuerda a ese logos de Heráclito, cuya comparación es muy interesante, ¿no? No, no sabemos muy bien, es un tema muy discutido. Veis que en el logos realmente, bueno, pues más bien hay un ensamblaje, hay una armonía, hay una especie de música del cosmos que está en el logos de Heráclito, que es común, que informa todo. Y claro, el intelecto de Anaxágoras, ¿qué es? ¿Es la idea ya claramente de una mente ordenadora? Se ha discutido también, ¿no? Esto frente a lo posterior, ¿no? Los estoicos quisieron ver lo mismo en Heráclito, tomarlo como precursor, pero su logos no era tan evidentemente esta mente. Yo creo que, en cambio, en Anaxágoras, la mera elección de la palabra nous, que ya es, bueno, ya prefigura como una especie de
1: mente, intelecto,
0: sí,
1: claro.
0: Exactamente, una mente que está pensando en el universo todo el tiempo, ¿no? Y que se va a ver en otros usos posteriores de la palabra nous, en la escuela platónica y en los neoplatónicos, en Aristóteles, etcétera.
1: Bueno, pues un filósofo del que seguimos hablando y seguiremos, interesante, pionero, además sugiere eso de que todo se halla en todo.
0: Sí, eso casi suena a una película reciente,
1: sí,
0: ¿no?
1: Sí, sí,
0: todo
1: sí,
0: la
1: sí.
0: Vez en todas partes.
1: Exacto.
0: ¿No? Sí, la idea está de que todo está en todo, ¿no? De que nada puede ser menos o más. Todas las cosas se llenan en el todo, nada se crea, nada se destruye. Todo se reconfigura, se transforma, ¿no? Esto nos suena también a la física, ¿verdad?
1: Sin duda, sin duda.
0: Tampoco existe nada por separado de esta amalgama eterna. Todo sucede desde siempre, ¿no? Es muy importante la idea esta de la eternidad. Todo está en conexión universal. También eso nos recuerda a la simpatía estoica, ¿no? Todo está conectado. ¿Quieres que leamos un fragmento para acabar?
1: Leamos un fragmento para acabar, bueno, de Anaxágoras.
0: Bueno, uno una especie de paráfrasis así.
1: Bien.
0: Final, ¿no?
1: Vale.
0: Mira, en el fragmento 11, que vamos a parafrasear, dice: en todo hay una parte de todo, menos de intelecto. Pero hay algunas cosas en las que también hay intelecto. Eso es curioso. Dice, eso quiere decir que no todo está dotado de esa razón universal, sino que el mundo está realmente formado de materia y espíritu.
1: Materia y espíritu. Estamos ahí en el dualismo nuevamente, David.
0: Nuevas notas dualistas que nos llevan ahí a reflexionar, a pensar en qué herencias tendrá esto, en Platón, etcétera. Habrá una materia del mundo, pero también habrá una mente del mundo. También prefigurando un poco lo que dirán los neoplatónicos. Habrá, pues, una materia del mundo y luego también un alma del mundo o mente del mundo, también un poco prefigurando lo que dirán los neoplatónicos, que hablan del alma del mundo, pero bueno, este es un poco el nous. Bueno, hay muchas conexiones que podemos hacer para las escuelas posteriores a Anaxágoras, y ahí vemos su punto crucial, un punto en el que bascula toda la filosofía entre los presocráticos y lo que viene después, ¿no?
1: Y cómo él, desde su filosofía, consigue de alguna manera aunar o encontrar nexos entre escuelas aparentemente opuestas, David.
0: Bueno, eso nos hacía un camino muy interesante para nuestro mundo actual también, del que podemos aprender mucho, ¿no? Cómo se concilian los opuestos y se crea una síntesis que avanza en el conocimiento y que avanza también la generación de una nueva dinámica.
1: Bueno, pues hasta aquí Anaxágoras, pero no por siempre, pensadores, que no descarto volver a él con David Hernández de la Fuente.
0: Muchas gracias.
1: Muchas gracias a ti, hasta la próxima.
0: Hasta
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3: Hola, Ágora. Y solo quería dejar un mensaje breve respecto al último programa, en la parte de Karl Popper, en la que Rico menciona que en España no hay ningún partido de ultraizquierda, porque no hay ningún partido que proclame la nacionalización de la producción.
4: Hay ideologías que sabemos perfectamente que son cancerígenas, que van a acabar con el sistema. Y alguno me dirá, bueno, ¿y el comunismo? Que sí, que muy bien, pero no hay ninguna voz comunista ahora mismo en Europa. Ninguna. Y esto es importante decirlo. En España, a día de hoy, cuando se habla de ultraizquierda, se habla desde un conocimiento, desconocimiento feroz. Porque lo primero que un partido comunista de ultraizquierda diría es que hay que nacionalizar los medios de producción, y por ahora no hay ningún partido, ninguno, que entre sus directivas esté esa, entre sus directrices esté el hacer nacionales los medios de producción. Ninguno, por lo tanto, no hay ninguno de extrema izquierda. Ahora, de extrema derecha sí que hay.
3: Una característica de la ultraizquierda. Yo juraría que sí he escuchado eso, pero seguramente me equivoqué. Y dije que sí que hay partido de ultraderecha, pero no señala una característica de un partido de ultraderecha. Y a mí me gustaría saber cómo sería definir o qué característica debe tener un partido de ultraderecha, porque es verdad que hoy en día cualquier cosa ultraderecha, facha, racista, y me gustaría pues, bueno, saber entender bien para que no quede todo tan difuso. Muchas gracias por todo, me encanta vuestro programa. Ya escribí un email hace tiempo agradeciendo lo que me habéis enganchado a la filosofía y os agradezco la divulgación que hacéis.
1: Pensador, tengo que decirte que en este caso estoy bastante de acuerdo con lo que expones. Pasaré tu mensaje a Vico, que seguro nos da una respuesta. Te agradezco además que lo señales. No me gustaría que pudieseis pensar que Ágora, que es un programa de filosofía, es o se pudiera estar convirtiendo en algún tipo de plataforma ideológica de uno u otro sentido. Te agradezco también cómo lo planteas con respeto, con espíritu de debate y además me das una idea para tratarlo en otra sección porque la filosofía se bifurca en muchas ramas y una de ellas es, por supuesto, la filosofía política. Vico es, sin duda, aquí no hay debate, nuestro colaborador más apasionado y el que con más vehemencia defiende aquello en lo que cree. Se lleva muchas flores, pero también suscita muchas reacciones vuestras. Recojo esta de Iván de Asturias, en la que dice lo siguiente. Lo primero que quiero decir es que el señor Vico me cae fatal, porque cada vez que habla sobre cómo somos seres sociales y no individuales, suelo pensar bastante en contra, con matices. Pero a la vez sé que en el fondo tiene bastante razón, también con matices. Obviamente digo que me cae fatal cariñosamente, porque me gusta que me haga cuestionarme a mí mismo. Aunque no me saca de mis casillas, al menos aún, pero sí me hace pensar. ¡Ay, Vico! ¡Cuánta vitalidad y entusiasmo me transmite! Nuestra pensadora Juana responde a algunas de las cuestiones planteadas en el primer programa de la temporada. Explica Juana. ¿Quiénes somos? Hoy, desde mi humilde trinchera, pienso que somos la sorprendente unión de determinados elementos de la tabla periódica que ha dado lugar a una máquina excepcional. ¿De dónde venimos? Respuestas fáciles. De África, de la unión progresiva y compleja de esos elementos. Enric, como siempre, escribe Juana, da unas explicaciones muy clarificadoras. Sobre la injusticia, en este caso, donde entra la corrupción, ¿cómo es posible que los corruptos, los más conocidos están en política, piensen que son inmunes y más listos que otros? Iván apunta un poco en tu línea, Juana, y dice lo siguiente. Si bien creo que una persona injusta no puede vivir, digamos, en paz consigo mismo, la pregunta es, ¿sabe la persona injusta que lo es? Porque para yo sentir un remordimiento, perturbación, etc., debo ser consciente de que estoy siendo injusto.
3: Que muchas gracias por el programa, que sois los mejores. Y Vico, me encanta, todo os ha dicho. Solo quería, me salía hasta duda.
1: Gracias a todos por vuestros mensajes.
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1: ¿Qué tal, Paz Pérez Encinas? ¿Cómo estás en este cuarto propio nuestro, que es el Estudio 208 de la Casa de la Radio, aquí en Pozuelo, en Madrid? ¿Cómo estás?
5: Pues muy bien y muy contenta de estar aquí, de ver en vivo estas grabaciones, que son conversaciones.
1: Son conversaciones, al final. Esto nuestros pensadores ya lo saben, que no podemos evitarlo, y al final estas secciones se convierten en un diálogo, la verdad, muy agradable y muy nutritivo. Y hoy vamos a abordar una rama de la filosofía que a mí particularmente, te confieso, me encanta, es la filosofía de la ciencia, y vamos a hablar, queridos pensadores, de la ficción filosófica. Nos traes, Paz, una autora contemporánea, Donna Haraway, es bióloga, antropóloga, filósofa, por supuesto, teórica feminista estadounidense, a la que se conoce especialmente por su crítica del antropocentrismo, es decir, esta corriente que sitúa al humano como medida de todas las cosas. Ella aporta una idea muy especial, tal vez un tanto polémica, apasionante, y es que habla de superar barreras entre lo humano, lo animal o lo tecnológico, incluso imagina mundos alternativos. Hace lo que ella llama una fabulación especulativa que, Paz, no es algo nuevo en filosofía, precisamente.
5: No, tenía yo mucho interés de dar a conocer lo que es la fabulación especulativa, según las palabras de Donna Haraway, pero que yo normalmente lo llamo la ficción filosófica. Y tenía yo mucho interés porque cuando la gente oye hablar de filosofía está pensando la argumentación dura, está pensando hasta incluso planteamientos escolásticos, razones a favor, razones en contra, etcétera. Pero la filosofía también incluye un mundo de utopía y un mundo de ficción. No se ha llamado tradicionalmente así, pero lo está incluyendo, y es muy importante porque en ese mundo de la ficción y de la fabulación hay una parte crítica a la sociedad, siempre del momento, pero hay una alternativa. Y también llega un momento en que tenemos que plantear las alternativas. Si hacemos una referencia histórica, hombre, Platón escribió La República, es un modelo de sociedad, una propuesta de sociedad. O Bacon nos habló de la Nueva Atlántica, de un tipo de sociedad que iba a ser dirigido por la ciencia, por científicos. Pero si nos quedamos con mujeres, que es donde estamos, en nuestro cuarto propio, Cristina de Pizán escribió La Ciudad de las Mujeres, que ya hemos hablado de ella. O alguien más conocido, Mary Shelley, escribió Frankenstein o El Moderno Prometeo, y hay una crítica a la separación entre ciencia y ética por los desastres que pueda traer. Bueno, pues Donna Haraway, dentro de sus obras, que tiene muchas, y tiene una que es la que nos habla de esa lucha contra los dualismos, separación hombre-máquina, etcétera, como es el Manifiesto Cyborg. Sin embargo, tiene otra obra, Seguir con el problema, en la que yo querría entrar, en donde nos hace una propuesta de sociedad. Una propuesta para el futuro. Vamos a ver qué nos parece.
6: Vamos a ver qué nos cuenta, porque estamos moviéndonos con Donna Haraway en el ámbito de la ciencia, la filosofía, también el arte, ¿eh? Lo vamos a ver ahora, el ensayo y, como decías tú, la fabulación especulativa. Bueno, ¿qué nos cuenta ella?
5: Mira, ella no admite la separación de especialidades. La biología, la filosofía, la ciencia, la filosofía y el arte tienen que ir unidos. Tampoco admite y lucha mucho el excepcionalismo humano. Es decir, tenemos que acabar con el relato exclusivamente humano. Nos ponemos a hablar de la historia de la humanidad y solo aparece el ser humano, pero es que no somos seres al margen de otros simbiontes. No somos seres al margen de otros seres orgánicos y de otros seres inorgánicos. Por ejemplo, podríamos decir, nuestro propio cuerpo está lleno de bacterias y sin ellas no vivimos. Ahora ellas sin nosotros, ellas sí pueden vivir sin nosotros. Ya encontrarán otra forma de adaptarse.
6: Cierto,
5: pero nosotras
6: cierto.
5: No. Por lo tanto, ella piensa que ni excepcionalismo humano, ni separación de otras especies, ni separación en el conocimiento. Ni, fíjate, ni conocimientos individuales, el pensamiento es colectivo. Cuando ella se pone a escribir su obra, todos son citas y referencias. Fulanita dijo, menganito, lo otro. ¿Por qué? Porque somos un pensamiento global. Entonces, dentro de ese pensamiento global, nos hace, participó en Francia concretamente, en un experimento de creación literaria. Se reunieron durante cierto tiempo, pues filósofas, psicólogas, antropólogas y antropólogos, y tuvieron una tarea, y es crear un individuo que lograra atravesar 5 generaciones.
6: Apasionante experimento.
5: Eso es lo que tenemos en la obra, Seguir con el problema. Se llama Seguir con el problema, ¿por qué? Porque tenemos un problema. Y es que estamos en la era del Antropoceno, esa era geológica, que no es fruto de la evolución de la naturaleza aislada, es fruto de la evolución del ser humano, de su tecnología, de los desastres que se han ido creando, para empezar el cambio climático que vemos claramente a nuestro alrededor. Entonces, ella no lo va a llamar Antropoceno, lo va a llamar Capitaloceno, porque no todas las sociedades tienen la misma responsabilidad en esta crisis medioambiental. Ese es nuestro problema. Hay que vivir con ese problema y hay que darle alternativas.
6: Ese es el contexto, hay que darle alternativas. Y en este experimento de ese bebé que crean, ¿qué es lo que hace Donna Haraway? Porque a ese bebé creo que tiene varios padres, que puede elegir su sexo. Bueno, es una propuesta interesante, igual de interesante que tal vez polémica.
5: Sí, es una propuesta interesante para la sociedad del momento. ¿Qué tenemos que luchar en estos momentos? Con el exclusivismo, el excepcionalismo humano, con esta naturaleza herida, en este medio ambiente totalmente herido y dañado, con toda esta discriminación social, en el sentido de que hablamos los mismos con los mismos, las mismas con las mismas, pero a nuestro alrededor, por ejemplo, ella que vive en Estados Unidos, tenemos población indígena. Esa población indígena también es sujeto de la historia, también es sujeto de la filosofía. Entonces, lo que tenemos que llegar es a una conversación entre todos y todas a ese pensamiento colectivo y desde ahí encontrar soluciones, porque las soluciones no nos van a venir desde la tecnología.
6: Dice Donna que la tarea del ser humano es unirse con otros pueblos y otros bichos.
5: Si nosotras entramos en internet, vemos alguna imagen de Donna Haraway, pues nos la veremos, su cara, y con mariposas implantadas, por decirlo de alguna manera.
6: Ah, y esto de mariposas tiene que ver con este bebé, ¿no?
5: Con ese bebé. Bueno, entonces ya nos centramos. Ella hizo una propuesta para esa sociedad del futuro, habló de un individuo llamado Camille, al que no le vamos a dar sexo definitivo. Va a ser género fluido, lo cual quiere decir que va a adoptar posturas masculinas, posturas femeninas, formas de ser tradicionalmente masculinas, tradicionalmente femeninas, de forma fluida, de forma variable. Ese ser Camille vivirá desde el 2025 prácticamente, que será la primera generación, hasta 2425, que ya será el quinto Camille. Entonces, a partir de lo que vayamos a decir ahora, veremos qué es lo que ella propone para la sociedad y qué es lo que critica. En primer lugar, critica todo este binarismo masculino-femenino. Por eso Camille será un género fluido. En segundo lugar, tenemos que luchar contra la superpoblación en el mundo, que en nada se va a llegar a 11.000 millones de habitantes. Hay que luchar contra eso, es nuestra responsabilidad. Entonces, este ser va a tener tres progenitoras, donde solamente la persona que lo ha engendrado tendrá cierto protagonismo. Dice que ese modelo de familia, bueno, monoparental o de dos, binario, no contribuye a la reducción de la población. Vamos a hablar de tres, vamos a hablar de otro modelo de familia, por ejemplo.
6: E incluso esas figuras pueden ir variando o cambiando a lo largo de la vida de este bebé, ¿no?
5: Exactamente, porque incluso podemos someternos a todo tipo de operaciones por razones estéticas placenteras, no solamente de necesidad. Bueno, pues ese bebé, Camille, va a tener que tener relación no solo con otros individuos, con otra realidad viva, con otros simbiontes, como ella lo llama, sino con otros seres inorgánicos también. Mm-hmm. Y no solamente va a tener responsabilidad ética, sino que va a tener responsabilidad con H. Hay que encontrar habilidades de respuesta para el mundo al que nos enfrentamos. Bueno, pues por ejemplo, una de las cosas que va a criticar Donna Haraway en esta obra es el vínculo de la familia por razones biológicas. Es decir, asimilar la familia por parentesco biológico no tiene por qué ser el único modelo de familia. De hecho, ella llega a decir, generen parientes, no bebés. Eso es lo que necesitamos para este mundo.
6: Bueno, así se rompería, según la filosofía de Donna Haraway, esa necesidad del vínculo entre pariente y reproducción. Hoy hablábamos de la mariposa y según este proyecto que ideó esta filósofa, Camille sería un simbionte de la mariposa monarca. Hay que decir que simbionte, este término proviene del griego simbion, que significa convivir. Fíjate, claro, qué bonito, Paz. Bueno, entonces, tenemos un ser, un simbionte, que va a tener esa libertad individual de escoger un género, de modificar su cuerpo, ¿no?
5: También. Sí, totalmente. Y así responsabilizarse, porque forma parte de su propio cuerpo, de esos seres, de esos individuos, no tienen por qué ser humanos, que están perdiéndose, que están desapareciendo, de todas las especies desaparecidas. Pero vayamos a lo de generen parientes y no bebés, porque eso es muy importante.
6: Y es lo más polémico al mismo tiempo, Paz.
5: Es lo más polémico, y más cuando aquí hemos hablado ya en varias sesiones de familias y modelos de familias. Cuando tú lo enuncias, generen parientes y no bebés, evidentemente lo que está diciendo, vamos a buscar un concepto de familia que no esté vinculado con la biología, con la reproducción biológica. Pero también lo que nos está diciendo es algo que estamos acostumbradas a oírlo. Hemos oído muchas veces, para mí es como una hermana, para mí es como un padre, para mí es como una madre, y no hay vínculo biológico. Por lo tanto, dice, hay que resignificar esas situaciones, hay que rehabilitar. Es decir, la noción de familia y su significado hay que repensarlo y rehabilitarlo. pero no necesariamente nuestra familia tiene que estar vinculada a seres humanos individualizados. Puede ser también a animales no humanos y puede ser también a pueblos y culturas. Y yo estaba pensando, por ejemplo, cuando nos vinculamos con lo que ha ocurrido en Gaza. Entonces, ella, el sentido de parientes, la afectividad que te pueda dar el pariente, la seguridad que te pueda dar la familia, hay que hacerla más amplia y extenderla a la humanidad.
6: Justo, estaba pensando, escuchándote, que en este sentido esta filósofa demuestra una gran apertura de miras y muy adaptada a los tiempos que vivimos, ¿no, Paz?
5: Claro, y además da esperanza. O sea, da esperanza, da alternativa, que está en nuestras manos hacer muchas cosas. No esperemos macro soluciones que nos están viniendo, no esperemos macro soluciones por parte de la tecnología que tampoco va a venir, sino pues nuestra convivencia, nuestro pensar con los otros y nuestra imaginación. Ahora, eso sí, no vale todo, ¿eh? No es cualquier cosa que se me ocurra. El pensar con siempre es un pensar de cuidado. Cuidar de los otros, cuidar de la naturaleza, cuidar de la sociedad y cuidar sobre todo de la gente desprotegida.
6: Muy comprometida con la naturaleza hasta tal punto que dice, no somos post-humanos, somos compost, que es un término que ella emplea mucho también, ¿eh?
5: Exactamente, porque compost quiere decir humus y donde hay humus hay potencialidad de vida. Entonces, más que humanidades, somos humusidades. De nuestra vida, aún en esta naturaleza herida en la que estamos, tiene posibilidad de desarrollo, de creación, etcétera.
6: Donna Haraway, una filósofa de nuestros tiempos, apasionante, muy especial, que fabula, que usa la fabulación filosófica y que conviene estudiar, repensar y, ¿por qué no?, también hacerle una crítica en aquellos puntos que cada pensador pueda percibir más polémicos, porque sí ha recibido críticas por parte del feminismo incluso, ¿no? Es un pensamiento también revolucionario, pero al final ahí está. Fantástico, Paz, muchísimas gracias y hasta el próximo día.
5: Muchas gracias, Carmen. Hasta luego.
6: Donna Haraway, una pensadora con ideas singulares, no cabe duda, un tanto chocantes, bastante criticada, sobre todo por su idea de hacer lazos y no bebés. Algunos han visto en ello un argumento malthusiano. Desde luego, es verdad que no le falta parte de razón a Haraway cuando asegura que los seres humanos somos realmente seres simbióticos compuestos por múltiples especies y también tecnologías. ¿Y tú, pensador, cómo imaginas una sociedad del futuro? ¿Crees que tal vez nos estemos alejando de nuestra esencia como especie, de nuestra verdadera naturaleza? ¿O te ves más bien conviviendo en unas décadas con un cyborg? Nos despedimos hoy con esta frase del sociólogo y filósofo Jürgen Habermas, recientemente fallecido. El futuro de los seres humanos, dice, está determinado por las preguntas que nos atrevemos a hacer en el presente. Feliz sábado lleno de preguntas de futuro. Tú.

0: Son las 5, las 4 en Canarias.
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0: Buenas noches. 6.000 migrantes en total han sido acogidos en los campamentos que el gobierno ha habilitado en Ceuta. La mañana de este viernes, 1.700 han conseguido plaza en las carpas que se han habilitado en el puerto.
2: A primera hora, los migrantes salían de las playas para intentar hacerse con una de las camas habilitadas por el gobierno en un operativo que ha dirigido el ministro de Política Territorial y Mando Único, Ángel Víctor Torres.
3: No había precedente. Y por tanto, ante un momento inicial en el que al ver que llegaban los coches de la Fuerza del Cuerpo de Seguridad y también medios de comunicación que ahí estaban y tomaron esas imágenes, y por tanto hubo quien corrió para poder llegar antes a las puertas de estas parcelas, automáticamente la Policía Nacional se hizo con el control.
2: Por su parte, desde el PP, Alberto Núñez Feijóo calificaba de polvorín las escenas en las que se ve a los migrantes corriendo y acusa al gobierno de no ser capaz de mantener el orden público.
4: Señor Sánchez, el polvorín que está viviendo Ceuta, el único responsable es usted. Y por tanto, tiene que solucionarlo. Y tiene que poner los medios para desactivarlo. Mirad, en estos largos 50 días ha quedado probada su incompetencia.
0: Miramos al exterior. Donald Trump ha anunciado un acuerdo con Dinamarca y Groenlandia para controlar la seguridad de la isla. El presidente de Estados Unidos asegura que van a empezar a trabajar de inmediato para establecer una amplia presencia militar que impida a cualquier enemigo de Washington establecer bases en Groenlandia.
2: Desde Dinamarca, la primera ministra Mette Frederiksen celebra la buena perspectiva de un acuerdo que fortalezca la seguridad en común y que a la vez reconozca la soberanía y la integridad territorial de Dinamarca. En la misma nota, el primer ministro de Groenlandia, Jens Frederik Nielsen, asegura que el acuerdo reconoce los intereses de la isla, así como su lugar en la cooperación internacional. Ninguno de estos tres gobiernos, el de Estados Unidos, Dinamarca o Groenlandia, han ofrecido mayores detalles sobre el contenido de este acuerdo que se va a firmar la semana que viene durante la Asamblea General de las Naciones Unidas.
0: Pues bien, precisamente el secretario general de la ONU, Antonio Guterres, ha pedido al gobierno de Donald Trump que expida los visados a los representantes de la delegación palestina para que puedan acudir a la próxima semana a esta Asamblea General. Ampliamos la información con Rodrigo García Fernández.
5: El Departamento de Estado estadounidense ha negado por segundo año consecutivo el permiso de viaje del presidente de la Autoridad Palestina, Mahmoud Abbas, y de los funcionarios de su gobierno que querían participar en el debate general de la Asamblea, decisión que Guterres lamenta profundamente por cómo afectará en los trabajos y reuniones que tengan lugar en la ONU. Lo ha confirmado el portavoz del secretario general en rueda de prensa, que instaba al país anfitrión a garantizar los visados de todas las delegaciones de acuerdo con sus obligaciones internacionales como sede. Un asunto sobre el que ha avanzado el portavoz: seguirán trabajando con Estados Unidos antes de la cita la semana que viene, a la que asistirán más de un centenar de jefes de Estado y de Gobierno.
0: Por otro lado, también les contamos que las autoridades mexicanas han entregado el cuerpo de Claudia Tacoronte, la joven canaria asesinada hace 6 días, a su familia para que sea repatriado a España.
2: Su presunto asesino ha sido detenido y ha confesado los hechos. La Fiscalía Mexicana le acusa de un delito de feminicidio y va a pedir para él la pena máxima de prisión, 70 años. Omar García es el secretario de Seguridad y Protección Ciudadana de México.
6: Nuestra obligación es actuar de inmediato para esclarecer los hechos, detener a los responsables y combatir la impunidad con toda la fuerza del Estado.
0: En cuanto a los deportes, continúa la jornada 7 en Primera División tras el partido de esta pasada noche entre Español y Elche, que ganaron los visitantes, y jornada 6 en Segunda División. Nos lo cuenta Nacho Gómez.
7: Continúa con 4 partidos hoy. En primera, a las 2, Osasuna Rayo en el Sadar. Los rojillos, que vienen de 2 derrotas, la última un 4-0 en el Metropolitano. El Rayo llega crecido tras ganar al Español y con Sergio Camello buscando ser pichichi antes del parón. A las 4:15, derbi vasco en San Mamés, Athletic Alavés, una de las revelaciones, 6.º y con 10 puntos. A las 6:30, Celta Racing en Balaídos. El Celta tocado tras perder en Europa y sin Aspas. Y el Racing, que quiere olvidar el 7-2 en endosado por el Barça en el Camp Nou. Y a las 9, el plato fuerte del sábado, Sevilla-Barça en el Pizjuán, el líder con 6 de 6 puntos conseguidos, y enfrente un Sevilla de Luis García Plaza que suma 13 puntos y viene de ganar en Riazor. En la portería azulgrana, la noticia tras la lesión de Joan García es que Szczęsny va a defender la portería del Barça.
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1: Hola, ¿qué tal? ¿Cómo estáis? Nuestra invitada de hoy se inició hace ahora 25 años en la poesía, un género en el que no solo ha hecho méritos como autora, sino también como editora, ya que es a ella, a Elena Medel, a quien debemos la creación de la editorial La Bella Varsovia, que ha resultado decisiva en la renovación del panorama poético español. Quizá por eso, porque lo lleva en el ADN, es normal que cuando escriba prosa se le cuele algún verso. Eso ocurre en Todos mis pecados y La mitad de mi dolor, su segunda novela, que esta semana llega a las librerías, avalada por el éxito de su primera ficción, Las Maravillas, que, recordemos, se publicó hace poco más de un lustro y ya se puede leer en más de 15 idiomas. Se escuchó cierto jaleo afuera, en el departamento. Estefanía había acudido al despacho con una mezcla de curiosidad y orgullo. ¿Qué pretendería el catedrático? Al final de la tercera clase, él pronunció sus apellidos, Sánchez López, y la clase enmudeció porque no la ubicaban. Y ella respondió sí desde la cuarta fila. Yo, soy yo. Y Guzmán Espinosa le pidió que se acercara. ¿Tiene usted clase ahora? Estefanía dijo que no y faltó a Lengua Inglesa 1. Acompáñeme. Le siguió hacia el Departamento de Filología Inglesa. Ya en su despacho, Estefanía había escuchado con atención a don Jesús y se había fijado en cada gesto, el discurso artificioso, el empeño en la palabra más alejada del uso cotidiano, barnizándola para que resplandeciese. Elena Medel, gracias por acompañarnos en la Estación Azul.
2: Muchísimas gracias, es una alegría inmensa estar charlando contigo siempre y con la excusa de la novela nueva.
1: Hombre.
2: Para mí una felicidad inmensa.
1: Elena, para esta novela has elegido un título, Todos mis pecados y la mitad de mi dolor, que de entrada podría descolocar, ¿no?
2: Sí.
1: Por su tono súper emocional, incluso dramático, si no se sabe que en realidad está tomado de un famoso poema de Lord Byron que juega un papel importante en esta historia.
2: Es un verso del poema El infiel de George, de Lord Byron, un poema que se toma como excusa en cierto modo, porque está siempre de alguna manera de fondo en la historia de los personajes, pero nunca llega a ocupar el centro, ¿no? Sí que ha ocupado el centro de la vida de un personaje que yo creo que quizás es el protagonista, ¿no? O por lo menos uno de los que mayor peso tiene en la trama, que es el del catedrático que ha consagrado toda su carrera académica al estudio de este poema. Y cuando estaba trabajando en, bueno, pues ya en una de las versiones finales, buscando el título, durante mucho tiempo el título de trabajo fue York, que es el original del poema, pero bueno, es impronunciable básicamente.
1: Sí.
2: Buscando otros posibles títulos, me encontré con ese verso, que es un verso de ya del final de ese poema, de una parte muy, muy interesante, porque es un falso monólogo, en realidad es una conversación en la que Byron elimina las réplicas de uno de los personajes y que creo que resume bien el poema, o por lo menos uno de los rumbos del poema de Byron, y de manera, bueno, pues bastante significativa resume bien el rumbo o uno de los rumbos de la novela.
1: Claro, este poema introdujo de alguna forma el mito moderno, ¿no?, del vampiro en la literatura de habla inglesa, y tu novela yo diría que también está protagonizada por uno, aunque no lleve capa, ¿no? Me refiero a ese catedrático universitario, don Jesús Guzmán Espinosa, que es también un chupóptero, ¿no? Un déspota que usa su posición para manipular, para aprovecharse de sus subordinados, también de su familia. Esta clase de sujetos abundan, yo diría, en muchos ámbitos, no solo en el docente, porque quisiste posar tu atención en el proceloso mundo de la universidad.
2: A mí me interesaba, bueno, yo creo que la novela tiene mucho que ver con cuestiones sobre las que llevo tiempo escribiendo, no solo en la novela anterior, en Las Maravillas, sino también en los poemas previos. En Chatterton, por ejemplo, está la cuestión del dinero, de la clase social, y ya algún asunto que se insinuaba en Las Maravillas que tenía que ver con el poder y con la jerarquía. La novela surgió de una manera bastante, bueno, natural, digamos, ¿no? Bastante. Yo estaba escribiendo otra novela, no terminaba de encajar en la forma que yo quería. Y decidí buscar otra historia que me resultara quizá más asequible de escribir. Luego se me ha ido totalmente de las manos, como has podido leer, porque bueno, pues hay una estructura narrativa muy compleja, con muchas voces, muchos personajes, etcétera. Surgió primero el poema de Byron, ese encuentro con un poema que yo no conocía y que me interesó. Luego pensé en alguien que dedica toda su vida a trabajar sobre ese poema, y en alguien además que lo hace desde unas circunstancias muy concretas, que es una ciudad de provincia, un idioma totalmente ajeno, una vida bastante gris, etcétera, y empecé a preguntarme por ese personaje y surgió enseguida pues la idea de hablar sobre cómo este catedrático va construyendo su red de poder, no solo laboral, no solo profesional, sino también personal, que para mí es otra de las cuestiones de la novela, que es como el trabajo termina fagocitando la vida y la identidad. Me interesaba la universidad porque, siendo yo ajena totalmente, no hice, digamos, intento de carrera académica, pero sí que tengo muchas amigas que trabajan en la universidad y conozco todo lo que han vivido y lo que viven. A mí me llamaba la atención como un espacio de conocimiento estuviera al final, bueno, pues tan imbuido de cuestiones, digamos, poco, ¿cómo decirlo?, poco etéreas, ¿no? Y cómo es además un espacio en el que a priori el peso, el valor está en el conocimiento, está en el esfuerzo, etcétera, por supuesto no está limpio de todas estas cuestiones jerárquicas, de todas estas cuestiones de clase.
3: Ya, bueno, en esta novela dedicas muchas páginas a describir las conspiraciones, sí, podemos llamarlas así, los tejemanejes, sí, los cálculos que se hacen en los ambientes universitarios para conceder plazas, también para truncar algunas carreras, y para construir toda esa maraña de movimientos y de juegos de favores te apoyas en un gran, gran elenco de personajes, tantos que a las pocas páginas de empezar la novela introduces un listado, ¿no?, como las obras de teatro, sí, ¿verdad? Y hete aquí que los lectores nos encontramos con que casualmente casi todos los apellidos se repiten, sí, ¿no? Los Sánchez Rueda, los Cabrera, no se me ocurre una manera más eficaz de ilustrar lo que es la endogamia y el nepotismo. Ole tú.
2: Hablabas de la novela, hablabas del personaje, bueno, del vampiro, ¿no? Hay una pregunta inicial. Yo es verdad que cuando estaba escribiéndola y alguien me preguntaba qué estás haciendo, primero respondía a una novela de vampiro y luego respondía, y luego contestaba una novela de espías, ¿no? Era, en cierto modo, iba mutando en que creo que conviven los vampiros y los espías y los filólogos. Sí, sí. A mí era algo también que me interesaba subrayar, sobre todo además vinculado no solo al ámbito muy concreto de la universidad, sino también a otro ámbito un poco más abierto, que es el de la ciudad de provincia. No es una ciudad concreta, es una ciudad como tantas otras, con un río que divide la parte vieja, que es la parte del dinero, de la parte nueva, que es la parte de los trabajadores. A un lado quedan unos personajes y a un lado quedan otros, pero por ejemplo esa repetición de apellidos, quería subrayar eso, ¿no?, que ese punto álgido de la pirámide del poder en el que están unos pocos, ¿no?, en el que están el catedrático, la familia de los Sánchez Rueda, etcétera, fuera en cierto modo el reflejo de esos pocos apellidos que se repiten en otros ámbitos de la sociedad. Es decir, es una novela que transcurre en buena parte en ese entorno de la universidad, pero creo que se podría trasladar a otros ámbitos, aunque quizá perdería toda esa parte del conocimiento que a mí me interesaba tanto, ¿no?, que en principio parece que está desprovista de todos esos juegos de poder, pero no.
3: En esta novela hay trepas que se prestan a confabulaciones, administrativas demasiado obedientes, profesores que solo quieren vivir tranquilos, otros que han heredado el cargo, los que se lo han tenido que currar porque vienen de familias humildes, en fin, la fauna y flora, los paracaidistas también, que se les llama así. Bueno, la fauna y flora es muy variada. Yo tengo claro que el protagonista es el catedrático, pero diría que comparte importancia con su hijo Chus, el escritor frustrado, y con Fanny, ¿no?, la alumna que viene de familia proletaria y aspira a medrar socialmente. Se diría que estos dos últimos, Fanny y Chus, son personajes opuestos porque tienen orígenes sociales, desde luego muy distintos, pero en realidad creo que comparten el mismo conflicto dramático, ¿no?, que es el peso del linaje. Sí. A él le pesan las expectativas que genera el apellido y a ella esa precariedad familiar que parece abocarla a una vida muy pequeña.
2: Sí, sí, sí, desde luego. Si te fijas además en la novela, yo bueno, he intentado, espero haberlo conseguido, jugar mucho con los espejos, con los personajes, no contrapuestos, pero sí complementarios. Es decir, que en apariencia parece, como tú indicas, ¿no?, que no tienen mucho que ver, que vienen de mundos diferentes, pero que en realidad van chocando, ¿no? Y uno de los casos claramente es el del hijo y el de la estudiante. Uno que ha tenido una vida vida muy fácil, que podría haber tenido incluso una vida mucho más sencilla si no hubiera decidido complicársela saliéndose del camino que su padre le había trazado, y alguien que parte de una vida difícil, o por lo menos de esa expectativa de una vida difícil, y que intenta efectivamente también salirse del camino que sus circunstancias le han ido trazando también. Son personajes que tienen una ambición. Para mí es otro de los puntos de anclaje de la novela, ¿no? El deseo, además no solo el deseo desde un punto de vista físico, pero no me refiero a algo sexual, no me refiero a algo, sino las ganas inmensas de que te vayan bien las cosas, ¿no? Que es una cuestión que yo creo que ya invade el cuerpo, ¿no? Quiero que esto suceda, quiero que esto vaya bien, y son estos personajes quienes para mí lo ejemplifican de una manera más viva, además, porque están llenos de contradicciones, porque están llenos de fracasos, porque no son capaces tampoco de valorar incluso en esa búsqueda enloquecida, ¿no? De esa ambición, de ese deseo, no son capaces tampoco de valorar los pequeños premios que van consiguiendo, ¿no? Entonces, para mí son, tú lo has indicado muy bien, son personajes que en cierto modo se parecen mucho más de lo que vamos pensando.
3: No es un asunto menor este de la clase social, sí. Ya era muy importante, sí. Como decías en tu anterior novela, por ejemplo, Las Maravillas, y en esta yo no diría que es el tema, pero sí un elemento importante para entender las motivaciones de los personajes. De hecho, haces descripciones muy prolijas de la extracción social de muchos de ellos, también de secundarios, por ejemplo, como Rosa, la administrativa. ¿Por qué te interesa tanto poner énfasis en estas cuestiones materiales?
2: Porque lo es todo. Lo es todo. Los personajes que por ceñirnos a la novela y no ampliar a la vida, el destino de los personajes está ya dictado por su clase social, por el lugar socioeconómico del que vienen, ¿no? En el caso de Rosa, que para mí era un personaje que en cierto modo es una bisagra entre uno y otro mundo, entre una y otra clase, pero también entre el mundo de quienes están luchando por conseguir su plaza, etcétera, y quienes ya lo tienen, es una, en cierto modo, es una observadora, pero una observadora también que se va implicando, no sé si contra su voluntad, eso quizá quien lea tiene que llegar a la conclusión, pero la única manera que tiene Rosa de conseguir una pequeña mejora de su situación es aprobar una oposición, por ejemplo, ¿no? Ella lo cuenta como cuál es su primera experiencia, lo cuenta el misterioso narrador, cuál es la primera experiencia laboral de Rosa y cómo ella se va marcando muy claro que eso no es lo que quiere, que no es lo que desea. O comentábamos antes como Estefanía es un personaje que llega a estudiar filología inglesa, que es la carrera en la que imparte el catedrático, y claro, ella no ha tenido clases extraescolares, ya no ha tenido veranos en Irlanda o en Estados Unidos. Ella, si tiene problemas, se los tiene que solucionar por su cuenta porque no tiene a nadie que le ayude. Y ahí hay una marca de clase, bueno, pues muy rotunda con respecto a algunos compañeros que sí que han tenido ese...
3: Y ya viene con un nivel de inglés completamente distinto.
2: Claro.
3: Lo que llaman el currículum oculto, ¿no?
2: Claro.
3: Todo eso que te traes de casa.
2: Efectivamente. Entonces, para mí la cuestión de la clase en lo material, por supuesto, ¿no? Y en lo simbólico es esencial. Iba a decir que en esta novela, pero sospecho que en todo lo que voy a escribir.
3: Claro, no. Y yo te iba a decir, si no será que lo raro es que en otras novelas no se tenga en cuenta esta condición, ¿no? Hasta qué punto lo material es decisivo en cuestiones no solo laborales, sino íntimas. ¿De quién te puedes permitir el lujo de enamorarte?
2: Claro.
3: ¿A qué ciudad te puedes trasladar? Bueno, todas esas cosas que acaban incidiendo. Por eso te quería preguntar hasta qué punto, por ejemplo, tú crees que tu extracción social ha condicionado, dificultado tu carrera literaria como escritora ahora y antes como editora. No sé si me estoy metiendo yo cosas que no me incumben, pero cada vez tengo más claro que deberíamos poder hablar con naturalidad de estas cosas.
2: Claro, bueno, yo creo que evidentemente ha influido muchísimo, ¿no? Por ejemplo, hablaba el otro día con una librera, justamente fui a proveerme de material y bueno, pues me contaba que había visto que salía la novela, que tenía ganas de leerla, etcétera, y me decía, claro, tú en realidad, para el tiempo que llevas publicando, no has publicado mucho.
3: Porque tú eres una currela, claro.
2: Claro, es una cuestión que da... A mí me provoca cierto vértigo porque en unos meses se cumplen 25 años desde que publiqué el primer libro, que es bastante,
3: mi primer bikini
2: en 2002.
3: Sí.
2: Y claro, tampoco he publicado tanto, es decir, en realidad eliminando pues poesía reunida, tal, etcétera. Tres libros de poemas, algunos cuadernos, tres ensayos y dos novelas. Quiero decir, tampoco es mucho, pero claro, estaba trabajando.
3: Estabas haciendo cajas, claro, estabas tomando decisiones, editoriales, corrigiendo textos, acompañando
2: Y durante mucho tiempo, claro. Quiero decir, durante mucho tiempo, no solo trabajando como editora en un proyecto propio, sino trabajando en cuestiones que era lo que me daba realmente el dinero para vivir. Claro. Porque yo he sido durante muchísimos años freelance en montones de editoriales y en montones de puestos diferentes, ¿no? Bueno, puestos, pero en realidad lo que hacía era una corrección ortotipográfica, un editing de un libro que no tenía nada de literario, gestión de redes sociales, es decir...
3: Ganándote las castañas.
2: Allí donde yo podía emitir una factura, yo estaba, ¿no? Entonces, bueno, es una cuestión que me planteo, digo, pues oye, a lo mejor podía haber escrito alguna novela más, algún libro de poemas más. Hay muchos proyectos que a mí se me han quedado en el camino porque no he tenido tiempo para afrontarlos, pero bueno, ya está, la vida se ha dado así y en fin.
3: Y es tema de tu obra también.
2: Claro, al final se ha convertido en el tema de mi, en uno de los temas de mi obra, ¿no? Porque como te decía antes, bueno, pues la cuestión de la clase está en todo lo que escribo prácticamente y bueno, pues sospecho que va a estar en todo lo que escribiré.
3: Dicho lo cual, vamos a volver a Todos mis pecados y la mitad de mi dolor. Esta novela cuya acción, como decía, se desarrolla en una ciudad de provincias. Es solo un detalle, pero muy determinante, porque acentúa y hace más patético aún el contraste entre las ínfulas de los protagonistas y sus posibilidades reales, que no pasan pues de escribir una columna en un diario local o publicar un libro con el sello de la Diputación, que, ojo, son cosas dignísimas, por supuesto, pero que no te cambian la vida. ¿En qué medida, me pregunto, Elena, sería una novela distinta de haberse ambientado en una gran capital?
2: Imposible. No se podría. No, yo, de hecho, me lo planteé cuando empecé a dar los primeros pasos y a hacer un poco ese trabajo de organización de qué quiero contar, cómo lo quiero contar, aunque luego la novela se ha ido transformando. Pero desde el primer momento no hubo posibilidad de que transcurriera, por ejemplo, en Madrid. Pensé, evidentemente, en llevarla de alguna manera a Carabanchel, ¿no? Que es mi territorio de vida y mi territorio de escritura, pero no encaja, porque ese ambiente, ¿no?, en el que todo el mundo se conoce, todo el mundo es primo lejano, no recuerdo qué personaje lo dice, no sé si es el viejo Basilio, que es este escritor bohemio que casi es el padre literario de Chus, del escritor, creo que es él quien lo dice en algún momento, ¿no?, que aquí todo el mundo es primo de alguien, ¿no? Sí. Todos comparten una ramita en ese árbol genealógico de esa ciudad de provincia, ¿no? No se podría haber escrito en una ciudad como Madrid, como Barcelona, o en una ciudad incluso mediana, ¿no? Digamos, para mí esa sensación de que no hay escapatoria o esa fijación con escapar que tienen, por ejemplo, Chus o que tienen...
3: Sí, con venirse a Madrid a dar una charla de Henry James y lo convierte en el gran horizonte de
2: claro,
3: su vida, como si se la fuera a cambiar.
2: Claro, para mí era bueno, pues era importante llevármelo a ese territorio.
3: Uh-huh. Bueno, hablaba yo ahora de patetismo y uh-huh. No querría yo despachar con demasiada ligereza tampoco el tema de la ambición uh-huh. o el afán de trascendencia, porque primero es una aspiración legítima, sí, muy humana, que compartimos casi todos, y también yo creo que un buen motor para escribir. Y creo que esto entronca mucho con la idea de deseo a la que dedicas las primeras páginas de la novela. De hecho, pienso que parte del trabajo del escritor, de cualquiera, pasa por aprender a administrar esa ambición para que, por un lado, sirva como acicate, como uh-huh. incentivo para escribir, pero por otro, no lo convierta en una especie de fantoche o víctima ridícula de sus propias aspiraciones. Por decirlo en Román Paladino, uno tiene que flipárselo, yo creo, para sentarse a escribir y dedicarle horas y horas de su vida a eso, pero en cuanto se levanta del escritorio tiene que saber domesticarse. Esta es mi teoría, uh-huh. pero por supuesto puedes disentir, matizar, tú eres la escritora, yo no tengo ni idea. Sí. ¿Tú cómo te lo montas con esto?
2: A mí hay algo que me mueve cada vez más cuando escribo, que es el disfrute. Porque además creo, y eso también viene ahí, la editora que fui, creo que se percibe cuando alguien ha disfrutado cuando escribía, mientras escribía, investigando en el lenguaje, armando, en el caso de la narrativa, ¿no?, armando una estructura, creando unos personajes. Yo creo que ese disfrute, ¿no?, que impregna un libro cuando lo estás leyendo y que se ve cuando alguien ha escrito siguiendo una plantilla de manera casi maquinal, etcétera, ¿no? Yo creo que esa actitud espíritu tan diferente se prolonga en el libro y se transmite a quien lo está leyendo. Yo he disfrutado mucho escribiéndolo. Me lo he pasado muy bien. Creo que es un libro con mucho humor, a diferencia de Las Maravillas.
3: Se le queda una metáfora, como dices, atascada en un premolar o algo así. Te has gastado una mala leche.
2: Y hay varias escenas, por ejemplo, que yo me, en concreto, ¿no? Que yo me divertí muchísimo cuando las escribía. Y sobre todo hay también un aprendizaje en la novela, y para mí esa es otra ambición, ¿no? Salir de cada libro, hablo de la novela porque es lo que no es la excusa que tenemos hoy para charlar, pero podría hablarte también de un ensayo, de un libro de poemas, salir de cada libro con algo, sabiendo algo más de, por una parte, de mi proceso de escritura, pero otra parte fundamental, sobre todo, también de mí. Este libro, por ejemplo, tiene un trabajo de documentación salvaje, claro, que luego no está en la novela, o sea, que luego se ha terminado cayendo. Sí, hay una parte
3: literaria, sobre todo, lo que tiene que ver con la investigación del poema, ¿no?
2: Claro, pero hubo un momento en el que yo dije, bueno, si mi catedrático, ¿no?, mi personaje, es el máximo experto en este poema, yo, en cierto modo, tengo que convertirme en la máxima experta de este poema, ¿no? Entonces, durante mucho tiempo, bueno, pues leí y releí las traducciones que había, que eran traducciones del siglo XIX, lo leí en inglés, busqué un montón de papers sobre y de artículos, etcétera. Leí, bueno, por supuesto, leí todo Byron, todo lo que encontré sobre Byron, pero luego hice también una lectura muy amplia de literatura de vampiros, aunque fuera solamente para sustentar una pequeña conversación que tienen dos personajes, que apenas son dos o tres párrafos, pero eso fueron semanas de lectura.
3: Claro, es que estás tú para dar una charla de Byron.
2: podría. Desde aquí me ofrezco a quien lo desee, porque creo que podría hablar de Byron, podría hablar de los vampiros, es decir, son nuevos temas que se abren. Pero, por ejemplo, hay también un trabajo que puede parecer algo nimio, pero de una cuestión burocrática que tiene que ver con la universidad. Uh-huh. Saber si era posible que todo lo que yo quería que pasara.
3: Claro.
2: Que fuera en el año 2000, en el curso 2003-2004, que es cuando se desarrolla. Que para mí es también muy importante ese momento, porque la novela tampoco podría suceder en el día de hoy. Por determinados pensamientos de algunos personajes, por determinadas estructuras que yo creo que ya hoy no sé si son válidas o si resisten, pero sí, desde luego, no se toleran de manera tan sencilla.
3: Claro.
2: Esa es quizá la... Yo creo que la ambición es, de la escritura, para mí es ese disfrute y es ese aprendizaje. Y bueno, y que de manera modesta, ¿no?, pues que el libro se parezca lo más posible al libro que yo pensé.
3: Destaca esta novela también por barajar materiales muy distintos, reproduce SMS, emails, informes médicos, actas de reuniones, pero lo más llamativo a nivel formal es la naturaleza muy ambigua y desconcertante del narrador, que sabemos es de carne y hueso, porque interactúa con los personajes, pero a la vez omnisciente. Lo que piensan, lo que dicen, lo que hacen el resto de colegas. De manera que los lectores nos pasamos un buen rato pensando, pero este tipo, ¿cómo este tipo o esta tipa, cómo se las apaña para hacerlo? Y eso no se desvela hasta la página 250 y pocos, ¿no? No sé si podemos hablar de ello con naturalidad o mejor lo dejamos aquí.
2: Yo creo que vamos a dejar un espacio para que quien lea se haga sus propias... Claro, se haga sus propias preguntas. Como te he dicho, una novela de vampiros, una novela de espíritus. También es una novela de asesinato. Yo creo que lo es.
3: Zancadillas y
2: entonces, ¿quién es el vampiro? ¿Quién es el narrador? ¿Quién es el asesino? Son algunas preguntas que yo creo que pueden ir acompañando y pueden ir resonando en quien vaya leyendo. Esa historia del misterioso narrador tiene una explicación literaria que él mismo brinda. O sea, que él conoce muy bien sus claves. Me interesaba una vez más, ¿no? Insisto en todo lo que, en estos intereses, ¿no?, en estas intenciones que yo tenía cuando estaba escribiendo la novela, cuando me preguntaba desde quién va a contar la historia, cómo la va a contar, etcétera. Bueno, pues algunas preguntas que para mí son pertinentes y hasta qué punto la versión de alguien es la realidad, hasta qué punto la historia contada por alguien es la historia vigente, ese juego, ¿no?, que hay constante entre realidad y ficción, sabiendo además, por supuesto, que la novela es un ejercicio de imaginación absoluto, ¿no?, que no hay no hay un catedrático real, no hay una Estefanía real, etcétera, etcétera. Pero eran, bueno, pues preguntas que a mí me permitía hacerme ese misterioso narrador.
3: Esta es, sin duda, una novela sobre el poder omnímodo de la jerarquía. En ese sentido, creo que te ha salido un libro que vale, que sí, que tiene mucho humor, pero a la vez es muy pesimista.
2: No sé si no, por supuesto. Rotundamente.
3: Aunque sea justicia poética también al final.
2: Sí, sí. Yo no puedo escribir jamás desde el optimismo porque soy una persona bastante pesimista y con un sentido de la esperanza bastante limitado. Es una tragicomedia porque tiene muchos puntos de humor, porque los personajes están llevados en muchos momentos a la caricatura.

0: de así improvisando, ¿no? Pero me parece que la letra, que es muy juguetona y muy sencilla, tiene una complejidad curiosa. Y bueno, creo que, por ejemplo, que podría ser una canción que sonara de fondo en alguna de las escenas.
1: Pues que rafaguee un poquito.

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1: Ningún presente es más importante que la hora. Ningún regalo más caro o mejor que el que tienes. No tienes eso que guardan otros, pero sí un tiempo que se mueve y unos pies que caminan. Sientes la lluvia y los rayos, tienes la ropa mojada y las manos encogidas, la libertad de quedarte bajo la tormenta. No tienes un perro con una correa, pero un corzo te acompaña y un pájaro carpintero picotea en el tronco. Tienes un sueño por cumplir, otro más, como tú aún no has llegado, te aguarda en el camino. Un sendero que desconoces y otras rutas que aún no has visto pero que deseas ver pronto. Tienes el tiempo contigo, el presente se te ofrece. Ese es tu obsequio, no lo malgastes.
2: Javier Lostalé, ¿qué tal estás?
1: Muy bien, Carolina.
2: Tu ventanita de hoy se abre a uno de los principales poetas en castellano del País Vasco, Kepa Murua, también novelista, ensayista, memorialista y editor hasta su desaparición de la prestigiosa editorial Basaray, orientada a los bibliófilos. ¿Por qué hablamos hoy de él?
1: Porque acaba de publicar La voz humilde en El brillo del agua, su nuevo poemario, que creo que condensa muy bien la actitud vital de Kepa Murua a la hora de afrontar la creación poética.
2: ¿Por qué dices eso?
1: Bueno, lo digo porque él piensa que la creación debe adaptarse al ritmo de la conciencia, que en su transcurso, como el agua, no deja de discurrir con su alegría, con sus penas, con sus abandonos y resurrecciones. Creo que en él existe cierta actitud zen, por ejemplo, en su contemplación del paisaje, siempre interiorizado hasta producirse una iluminación que le permite estar permanentemente en estado de amor. Uh-huh. Bueno, el amor, Carolina, es el nutriente fundamental de este poemario. Un amor que pienso que a veces va más allá de la figura humana y que tiene, por tanto, un carácter trascendente, donde, por cierto, también hay un lugar para Dios.
2: Me decías antes que leyendo estos poemas siempre tienes la sensación de que va a suceder algo, Javier.
1: Sí, sí. Es como si el tiempo no fuera abstracto, sino que tuviese un rostro reconocible. Amor, desamor, sueños, dones, derrotas, violencia, injusticia. Uh-huh. Un tiempo en el que también están los otros, entre ellos los desaparecidos, los desplazados, los olvidados. En ese sentido, me parece que este libro es un palimpsesto donde el autor, y con él, nosotros, nos vamos escribiendo y borrando.
2: Vale, pues apuntado queda La voz humilde en el brillo del agua, un poemario de Kepa Murua, publicado en Olé Libros, con las ilustraciones, por cierto, de Anxo Pastor. Gracias, Javier.
1: Hasta la semana que viene.
2: La semana pasada decidimos instaurar la buena costumbre de pedir a los libreros que nos prescriban sus lecturas favoritas. Pues bien, empezamos por la librería Alberti de Madrid, lo recordaréis, y hoy damos el salto a la librería Paz de Pontevedra, que en 2027 cumplirá 60 años de actividad y que además de estar pendiente de las novedades, puede presumir de tener un muy buen fondo que pone especial mimo en el cómic, la poesía y la literatura de viajes.
3: Hola, soy Cintia.

0: Ya Menéndez, de la librería Paz de Pontevedra, y me gustaría mucho recomendar tres libros. El primero es Fruto, de Daniela Rea Gómez. Daniela es periodista mexicana y en su biografía para el libro dice que le interesa trabajar las tensiones entre el horror y la belleza. Eso ya me encantó cuando lo leí. Es un libro maravilloso, Fruto. Un libro en el que teje la historia de su maternidad con múltiples historias de mujeres en su país que también están o maternando o que están atravesadas por la maternidad, los cuidados y toda esa red que se forma a través de las mujeres. Un libro joya publicado por Pepitas Editorial, un 10. Por otro lado, me gustaría muchísimo también recomendar el libro Los Vigías, de Taina Tervonen, o cualquier libro de Taina Tervonen, o a la persona Taina Tervonen, que es una mujer franco-finlandesa, que es periodista, documentalista y que centra gran parte de su obra en las migraciones. Este libro, que se llama Los Vigías y que trajo Errata Naturae, es una luz que ilumina un tema tan complejo como el de las rutas migratorias. A través de este trabajo de ella, de iluminar y de entrevistar y de darle un lugar a los vigías, que son esas personas que trabajan en la sombra para humanizar las rutas. Un libro muy, muy especial, un libro muy lúcido y que no me canso de recomendar, sensible e inteligente. Y por último, me alegra muchísimo recomendar este libro, que fue uno de los mejores que leí este año, A lingua estranxeira, de Brais Lamela, y que ahora va a salir en castellano. En gallego fue publicado por la editorial Galaxia y ahora lo trae al castellano Random House. Es un libro muy especial también, un libro en el que se mezcla lo íntimo con lo colectivo, porque Brais retrata muy bien la fragilidad de las relaciones entre las personas y al mismo tiempo cómo esa forma de relacionarnos es también una forma de estar en el mundo. Es un libro en el que hay un tema central, que son los restos del colonialismo. Es un libro que se hace muchísimas preguntas. Es un libro sobre la memoria íntima y la memoria colectiva. Es un libro de viajes también, porque los protagonistas están viajando por un lugar que desconocemos y huyen. Ellos mismos se hacen preguntas, los lectores, las lectoras nos hacemos preguntas. Y bueno, un librazo para leer, para recomendar y regalar. Un saludo.
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4: Hola, Sergio, ¿cómo estás?
5: Muy bien, Carola, solo espero no asustarte hoy.
4: ¿Hoy? ¿Y por qué habrías de hacerlo? ¿Qué traes entre manos?
5: Un libro de título muy expresivo que da susto.
4: A ver.
5: ¡Bú!
4: ¿En serio?
5: ¡Titula ¡Bú!
4: ¿Así? ¿La onomatopeya nada más? Desde luego es un curioso título. Es verdad que si se lo gritas a alguien que anda por la calle desprevenido se puede asustar, pero lo que hay dentro también asusta.
5: No asusta. Al contrario, da mucho gusto.
4: ¿Y de qué va?
5: Pues Bú, de Yossi Abilio, es un libro experimental, como su título raro, que sí. Publica la Uña Rota, ¿no? Una editorial que es muy dada a estas cosas y que a mí me gusta
4: sí,
5: mucho.
4: Sí, a probar. Pero ¿por qué dices que es experimental el libro?
5: Pues mira, este es un libro hiperfragmentario, ¿no? A mí lo fragmentario me gusta mucho porque se puede leer picoteando y porque me parece que además es como muy de la mirada de nuestra época, ¿no? Al fin y al cabo, digo yo, percibimos la realidad más bien como algo fragmentado, pensamos de manera fragmentada, no tanto como un continuo.
4: Ya.
5: Entonces a mí por eso me gustan los libros fragmentarios, también esos que son como de historia oral, ¿no? Que lo hacen mucho en los libros sobre música, pues las misceláneas, los diarios, los dietarios, todo eso me gusta.
4: Ya. Bueno, yo no quiero enmendarte la plana, Fanjulito, pero precisamente por ser tan común en nuestra época, lo fragmentario ya no es necesariamente experimental, ¿no? Yo he leído muchos libros fragmentarios,
5: claro,
4: que me han parecido súper convencionales, aunque me consta, porque me lo has dicho off the record, que este no lo es, ¿no? Antes de explicarnos por qué, acláranos en qué sentido dices que es fragmentario.
5: Bueno, pues este libro es algo así como un diario, aunque las entradas no vienen fechadas, ¿no? De modo que no sabemos cuándo suceden o cuando se apuntan las cosas, no sabemos si es el mismo día o diferentes días.
4: Ya.
5: En vez de eso van numeradas, ¿no? Y hay 1.590 entradas, de las cuales La última dice, y no destripo nada porque tal, la última dice ¡bu! como
4: el propio título, ¿no? Ya. ¿Pero qué cuenta? ¿En qué se detiene este diario?
5: Mira, pues viene a ser el diario del rodaje de una película que se filma en Punta Indio, a orillas del Río de la Plata, en Argentina, ¿no? El rodaje está contado por uno de sus actores de la película y al parecer el autor, Yossi Abilio, estaba escribiendo una película que la pandemia frustró y entonces decidió convertirla de alguna manera en un libro.
4: Ah, así es como nació, sí.
5: Claro, pero el diario tampoco es que sea un diario al uso, como podría ser, por ejemplo, el que hizo Werner Herzog de su película Fitzcarraldo, que por cierto se titula La conquista de lo inútil y publicó Blacky Books en su día,
4: sí.
5: Sino un diario raro que avanza en muchas direcciones y que además de contar algunas cosas de las que pasan, pues junta un mogollón de observaciones, de pensamientos, citas y hasta pequeños relatos por ahí.
4: Sí,
5: ¿no?
4: Bueno, es como un totum revolutum entonces,
5: sí,
4: ¿no?
5: Algo así. Y aunque claro, todo está como muy cuidadosamente elegido, ¿no? Hay muchas cosas que se concentran dentro de la mente humana y así, sin explicar demasiado, sin que haya una narratividad demasiado decidida, uno va entendiendo de otra manera lo que ocurre, ¿no? ¿Quiénes son los personajes, cuál es la historia? Como picoteando se va formando la imagen en la cabeza,
4: ya,
5: ¿no?
4: Ya.
5: Aunque aquí la historia no es tan importante como la manera, esta manera que te digo, en la que está contada, ¿no?
4: A ver, ejemplo, dame.
5: Pues mira, tengo aquí apuntadas algunas. La entrada 1150 dice otra taza de té.
4: Vale, simplemente.
5: Simplemente. La 799 dice el cine es un animal de presupuestos largos e ideas cortas.
4: ¡Guau!
5: ¿No?
4: Eso está guay.
5: Entonces, esta es como un aforismo. La anterior, la de otra taza de té, pues es como una observación muy tonta, ¿no? Pero hay más.
4: Bueno, pues dale.
5: Hay una, la 246, que es un pelín más larga, pero que me gusta mucho y voy a leer, ¿no? Y dice, después de 3 meses de estudio, un grupo de investigadores australianos llegó a la conclusión de que el opacushé, el color Pantone 448C, es el color más feo del mundo.
4: Ajá.
5: Se trata de un marrón verdoso, sucio, monótono y oscuro que es asociado, por su tono poco encantador, repugnante para algunos, con la muerte o el alquitrán. Por su lado, la empresa Pantone salió a defenderlo sosteniendo que no existe tal cosa como el color más feo del mundo. Aseguraron que el 448C remite al suelo y es un color popular a la hora de elegir sofás y zapatos. Han ido incluso más allá diciendo que el opaque couché pertenece al grupo de colores reales de la vida sobre el planeta Tierra, ¿no?
4: Bueno, a mí de entrada me encanta que existan discusiones de este tipo, ya vale. Solo que haya gente hablando de colores y peleándose por estas cosas,
5: sí.
4: Y además luego que las incluyan en el libro.
5: Sí, porque no creas que tiene esto una conexión evidente con la historia, ¿no? Simplemente lo planta ahí, ¿no? En otra entrada da la información nutricional de un plátano.
4: Ajá.
5: En otras, muchas habla de sus compañeros Mark, Virgo y Johnny. En la 215 dice, decisión grupal, prohíben la mayonesa. Los hermanos Herring acatan. Esta noche comemos pescado. ¿Qué pescado comemos? ¿No? Eso es.
4: Yeah.
5: Y como te digo, hay otras que son relatos como de varias páginas, ¿no?
4: Oye, qué tipo tan curioso, el autor, digo, ¿no? ¿Qué nos puedes decir de él? Abilio.
5: Espera, que no te he dicho que en la contraportada sale un texto del crítico, del célebre crítico y editor Constantino Bértolo.
4: Sí, que
5: dice que quien entre en esta novela que pierda toda esperanza de encontrarse consigo mismo, ¿no? Entonces dice Bértolo también que el narrador de esta novela rompe la expectativa de complacer al lector y ofrecerle un gran relato en el que reflejarse a sí mismo, ¿no? Que es lo que al parecer queremos, ¿no? Pero también dice que a pesar de esa decepción, o precisamente por ella, esta novela es tremendamente divertida, ¿no?
4: Sí, a lo mejor hay que superar de una vez por todas esa idea así un poco tontorrona de que la calidad de una obra se mide por su capacidad para que nos identifiquemos con ella, ¿no? No es que eso sea algo malo en sí mismo, pero tampoco es garantía de nada y responde desde luego a una concepción un poquito estrecha, ¿no? De la literatura. En cualquier caso, yo te preguntaba por el autor, que no me lo has dicho, pero el autor de Bu, ¿quién es ese tal Yossi Abilio?
5: Mira, pues este autor argentino nació en el año 74.
4: Sí.
5: Está docente y artista plástico y bueno, le gusta mucho experimentar. Su lema, según dice en la solapa del libro, es el texto es lo de menos, ¿eh?
4: Vale.
5: Tiene algunas novelas publicadas en España en lengua de trapo y fíjate que investigando por ahí he visto que algunas de las entradas del libro son tomadas de otros autores, pero no lo hace explícito, ¿no? Entonces hay fragmentos de Heráclito, de Ciorán, de Julia Kristeva, de Cristina Peri Rossi, de Emily Dickinson.
4: Caray, sí.
5: Y también he visto en algunas entrevistas que este libro quiere dialogar o está inspirado en uno de Ludwig Wittgenstein, el filósofo, titulado Zettel, que también explora esto del fragmento de forma lúdica.
4: Bueno, pues nos quedamos con Bu de Yossi Abilio y te emplazamos a la próxima semana, Fanjul.
5: Genial, muchas gracias. Hasta la próxima.
4: Chao.
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4: Muy buenas, Peirú.
8: Hola, Carola, ¿cómo te va?
4: Pues muy bien, ¿qué quieres que te diga?
8: Pues podrías decirme, por ejemplo, si es ligera tu marcha o si es pesada y plomiza.
4: ¿Mandé?
8: Te lo pregunto así porque hoy quiero comentar un libro que se llama precisamente así, Es ligera mi marcha.
4: Ah, vale, pensaba que ya estabas como para el manicomio,
8: no,
4: querido.
8: No, todavía no, dame tiempo. Bueno, Es ligera mi marcha es una antología de poemas de Marina Tsvetaeva, la gran poeta rusa de la que ya hablamos aquí hace 2 o 3 años.
4: Sí, sí, me acuerdo. Un libro que se llamaba, creo que La amiga, ¿no? Sobre un amor muy apasionado con otra escritora.
8: Qué buena memoria, Carola.
4: Bueno,
8: pues ahora aparece esta antología que vale mucho la pena, la verdad. Está publicada por Pretextos y la introducción y traducción son de Reyes García Burdeus.
4: Bueno, pues vamos con Tsvetaeva, entonces.
8: Vale, como muestra de esa pasión que mencionabas, voy a leer un poema que se llama Libertad salvaje.
4: Guau, promete, ¿eh?
8: Libertad salvaje. Me gustan los juegos en que todos son altaneros y malvados, que sean tigres y águilas los enemigos, que cante una voz en tono arrogante, aquí muerte, allá presidio, que se bata la noche conmigo, la noche misma. Voy al galope, tras de mí las fauces, con el lazo en la mano yo me río, que me rompa en pedazos el huracán, que sean héroes los enemigos, que acabe en guerra el banquete, que quedemos solo 2 en el mundo.
4: Bueno.
8: El mundo y yo.
4: Ay, muy clarito, ¿eh? Como declaración de intenciones. Plantea una forma de vivir y también, ¿por qué no? Yo creo que también una forma de escribir, ¿no?
8: También, también, sí. Y ten en cuenta que es un poema de 1909.
4: Ya.
8: Y lo escribe una chica de 17 años. Una chica, insisto.
4: De armas tomar.
8: ¿No? Sí, solo pensar y escribir esto ya era una muestra de libertad y de salvajismo.
4: Sí, sí, sí, me imagino.
8: Bueno, otro poema que quiero leer porque me encanta y porque tiene un tono muy distinto es uno que se llama No pienso, no me quejo, no discuto. No pienso, no me quejo, no discuto, no duermo. No me lanzo hacia el sol, hacia la luna, hacia el mar, ni hacia la nave. No siento el calor entre estos muros, ni el verdor del jardín. Hace tiempo que no aguardo el esperado y anhelado regalo. No me alegra ni la mañana ni el tintineo del tranvía que circula. Vivo sin ver el día, olvidando la fecha y el siglo. Como si fuese un pequeño funámbulo caminando sobre una cuerda cortada. Soy la sombra de alguna otra sombra. Un lunático de 2 oscuras lunas.
4: Pues sí que es distinto, desde luego, todo lo contrario del anterior, yo diría, en actitud y en, ¿no?
8: Exactamente,
4: tono.
8: Está escrito 5 años más tarde, pero es como si el encuentro con el mundo lo hubiera marcado,
4: ya,
8: ¿no?
4: Ya.
8: Y ya no tiene esa energía, ese deseo de riesgo, y ahora está mucho más metida para adentro, ¿no?
4: Sí, antes decía,
8: voy al galope, y pedía o desafiaba al huracán a que la azotara, y ahora no me lanzo hacia el sol, hacia la luna, hacia el mar, ¿no?
4: Sí,
8: eso es lo que dice.
4: Sí.
8: Hay una transformación, pero también hay algo que permanece, que es la intensidad con la que vive esa existencia apagada y sombría, ¿no? Vivo sin ver el día, olvidando la fecha y el siglo.
4: Ya, es la misma fuerte. Intensidad, pero
8: claro,
4: para otra cosa.
8: Con otro tono, ¿no?
4: Sí.
8: Y luego está el final ese que me encanta, ¿no?
4: Sí, a mí también me ha gustado mucho, recuérdalo.
8: Sí, soy la sombra de alguna otra sombra, un lunático de 2 oscuras lunas. Es fuerte eso, ¿no? A mí
4: esa imagen
8: tan abierta me hace pensar que, por decirlo así, los locos normales pierden la razón por una causa, ¿no? Pero en el caso de ella hay 2 influencias que la desequilibran, ¿no?
4: Yeah.
8: Por supuesto, dicho así, no tiene ningún impacto, pero eso del lunático de 2 oscuras lunas es muy emocionante
4: y muy
8: imaginativo, ¿no? Y por cierto, me recuerda también un poco al final del poema anterior, que decía que quedemos solo 2 en el mundo, el mundo y yo.
4: Ya, bueno, sí, es verdad, esa dualidad, ¿no? Bueno, esos 2 números. Sí que tienen cosas en común, a pesar de la diferencia de actitud vital, entonces.
8: Sí, es el número 2, ¿no? Lo que decías, que puede ser una fuente de equilibrio o de desequilibrio también, ¿no? Y el mundo, la luna, en el otro caso, ¿no? Es como que mete en el poema cuerpos astrales, ¿no? Eso le da un espacio, nunca mejor dicho, a sus sentimientos, espacio enorme, ¿no? Bueno, no sé,
4: sin duda.
8: Bueno, y para seguir con esta idea, hay otro poema aquí en el que aparece la misma idea en el título ya, ¿no? Que es el primer verso y que se llama Se están enfriando dos soles, piedad, señor.
4: Bueno, parece hecho a posta, ¿no? Los astros, el número dos. Sí.
8: Bueno, es que lo he hecho a posta, lo de seleccionarlos así, ¿no? Y ella también, supongo, lo de escribirlos, ¿no? Leo. Se están enfriando dos soles, piedad, señor. Uno en el cielo, otro en mi pecho. ¿Cómo estos soles, podré perdonármelo? ¿Cómo estos soles me hacían enloquecer? Y ambos se enfrían, sus rayos no causan dolor, y el más ardiente se enfría primero.
4: Bueno, qué bonito. Entiendo que lo que decías de aposta es que ha encontrado una estrategia, ¿no? Que es vincular la astronomía también con las emociones.
8: Claro, claro. Si dices, tengo un sol en el pecho, ¿no? O mi corazón es un sol, ya. Pues parece cursi, exagerado, barato, es algo repetido mil veces,
4: muy
8: ¿no?
4: Muy manido.
8: Sí, heredado, robado, falso, ¿no? Pero si dices, se están enfriando dos soles, y luego añades que uno está en el cielo y otro en tu pecho,
4: ya.
8: Es otra manera de trabajar con la imagen, ¿no? Hay una distancia o hay una sutileza o simplemente una idea, la del enfriamiento, que ayuda a enfriar esa comparación y la vuelve más impactante, más emocionante, ¿no? Se percibe como más verdadera y propia.
4: Nueva, sí.
8: Sí, se concreta de alguna manera, ¿no? Y el final también me parece muy bonito y sutil, ¿no? El más ardiente se enfría primero.
4: Bueno, podría ser un resumen de eso que comentabas. Empieza galopando muy fuerte y luego se va apagando, ¿no? Aquí parece que está hablando de lo mismo.
8: Sí, sí, yo también lo creo. Bueno, voy con otro poema que, de nuevo, implica un enorme cambio de tono.
4: Uh-huh.
8: Sigue esta cosa apagada y melancólica, pero es mucho más irónico. Es otra clase de melancolía, ¿no? Se llama Quisiera vivir con usted. Quisiera vivir con usted en una pequeña ciudad donde los crepúsculos son eternos y sin cesar repican las campanas, y en un pequeño albergue de pueblo el tintineo de un viejo reloj resuena tenuemente como gotas del tiempo, y a veces por la noche de alguna buhardilla se percibe el sonido de una flauta, y el flautista aparece en la ventana, y hay grandes tulipanes en el alféizar, y quizás usted ni siquiera me amaría. En medio de la habitación una inmensa chimenea de azulejos, en cada azulejo una imagen, una rosa, un corazón, una nave, y en la única ventana, nieve, nieve y más nieve. Usted estaría tumbado como a mí me gusta, perezoso, indiferente, despreocupado, de vez en cuando el chisporroteo de una cerilla. El cigarrillo arde y se consume, y un buen rato en su extremo, una corta columna gris, tiembla la ceniza. Incluso le da pereza sacudirla, y el cigarrillo entero vuela hacia el fuego.
4: Bueno, otra clase de melancolía, tal cual. Y yo diría que mucho más narrativo todo.
8: Mucho más, sí. Parece como que ha bajado el listón al principio, ¿no? El listón de exigencias de la vida, ¿no? Ha pasado de ser esa joven impetuosa que desafía al mundo y no teme a la muerte,
4: uh-huh,
8: a desear una vida tranquila, provinciana, sin sobresaltos, disfrutando de una especie de romanticismo pequeño, ¿no?
4: Sí, sí, sí.
8: Pero luego percibimos esto que digo de la ironía, cuando dice, quizás usted ni siquiera me amaría.
4: Uh-huh.
8: No sé, yo entiendo que esto es irónico, ¿no? Es un deseo que alguien como Tsvetaeva en realidad, en el fondo, digamos, no puede tener, ¿no?
4: Uh-huh.
8: Eso de vivir con una única ventana, como dice más adelante, y el señor estaría ahí sin hacerle caso, fumando.
4: Y ella, ¿no?, tan pancha.
8: Claro. Y entonces llega ese final que me parece extraordinariamente emotivo y abierto, ¿no? Hay una falta de energía y de pasión y de impulso vital tan grande que ni siquiera sacude la ceniza, ¿no? Y el cigarrillo entero vuela hacia el fuego.
4: Ya.
8: Supuesto, está hablando del cigarrillo, pero creo que lo que nos transmite es un estado que es tan depresivo que merece que se tire todo a la basura, ¿no? Que parece que la vida ha perdido todo interés, que se ha perdido toda esperanza, ¿no?
4: Uh-huh.
8: Como antes, no dice explícitamente esto. Lo que dice es, el cigarrillo entero vuela hacia el fuego. Y resulta sorprendente y extraño incluso como final de poema eso, ¿no?
4: Uh-huh.
8: Creo que es buenísimo el poema este, en una línea en la que es muy difícil hacer poemas buenísimos.
4: Ya,
8: además,
4: te refieres a esa cosa narrativa, aparentemente humilde, cotidiana, alegórica,
8: sí,
4: ¿no?
8: Sí, sí, es como que el mundo está lleno de poemas así, que no tienen el menor interés, ¿no? Que son todos iguales y que parecen muertos, ¿no? Y aquí hay un desequilibrio en la parte narrativa, como una violencia en el movimiento de la cámara. Bueno, no sé, me gusta mucho lo que hace.
4: Es verdad que es muy original,
8: sí. Sí. Bueno, y para terminar voy a leer un poema más en el que aparecen algunas cosas que ya nos hemos encontrado. Una especie de locura o de inadaptación al mundo y un problema de expectativas que la realidad no puede satisfacer, ¿no? Se llama Mi día es desordenado y sin sentido.
4: Pues como el mío.
8: Mi día es desordenado y sin sentido. Al mendigo le pido pan, al rico le doy limosna. En la aguja enhebro un rayo de luz, al ladrón le confío la llave. Con polvos blancos disimulo mi palidez. El mendigo no me ofrece pan, el rico no acepta mi dinero. El rayo de luz no se ensarta en la aguja. El ladrón entra sin llave y la ingenua llora a mares por ese día sin gloria y sin sentido.
4: Bueno, resumiendo, le está pidiendo peras al olmo, ¿no?
8: Sí, o podríamos inventar un nuevo refrán, ¿no?
4: Claro, bueno, sí, es que le pide pan al mendigo, se lo ha inventado ella. Sí.
8: Tu día es como este, ¿no?
4: Sí.
8: Bueno, eso es lo que hay que hacer, yo creo, pedirle pan al mendigo, pedirle peras al olmo, metafóricamente, por supuesto, ¿no? Mi poema es desordenado y sin sentido, se me ocurre a mí que podría titularse, ¿no?
4: También, sí.
8: Porque esto podría leerse, como decías tú antes de otro, como una poética, ¿no?
4: Sin
8: gloria y sin sentido, dice al final, ¿no? Y creo que esa aspiración utópica, por decirlo así, ese intento de lo imposible, ¿no? Eso es en lo que consiste la poesía, ¿no? O cualquier arte, dar lo que no hace falta, pedir lo que el otro no tiene, exponerse, ¿no? Darle la llave al ladrón, hacer cosas absurdas o que tienen sentido hacia adentro, pero no hacia afuera, por ejemplo, disimular la palidez con polvos blancos, ¿no? En eso consiste la poesía, me dan ganas de decir, ¿no? Bueno,
4: es una
8: reivindicación de la ingenuidad, aunque acabemos, como dice aquí, llorando a mares.
4: Bueno, pues llora a mares Marina Tsvetaeva y nos deja una obra súper creativa, muy emocionante también, recogida en esta antología que publica Pretextos con el título de Es ligero mi paso. Muchísimas gracias, Peirú, por traernos de nuevo a esta súper poeta.
8: Gracias a ti, Carola, y muy buena semana para todos.
4: Hasta aquí el programa de hoy. Gracias a Puerto Martín, que ha estado en el control técnico, y a vosotros por acompañarnos. Volvemos la próxima semana. Hasta entonces, salud, buena mar y felices lecturas.

0: Son las 6, las 5 en Canarias.
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0: Buenos días. 50 días después de la entrada masiva de migrantes a Ceuta, el gobierno sigue trabajando para levantar lugares de acogida temporal y tramitar los procesos administrativos correspondientes, mientras varios miles continúan en los asentamientos de las playas de Benítez y el Trampolín por falta de plazas.
2: El Ejecutivo considera un éxito el realojamiento de unos 1.700 migrantes en las carpas instaladas en el puerto. Miles de personas continúan, sin embargo, en las calles y los arenales durmiendo a la intemperie. El gobierno reconoce que queda trabajo por hacer y anuncia que seguirá habilitando plazas para ampliar las cerca de 6.000 que ya están ocupadas. El ministro y mando único, Ángel Víctor Torres, ha agradecido el trabajo de las fuerzas de seguridad y ha admitido momentos de tensión durante el operativo, aunque asegura que no hubo violencia.
3: Tengo que decir que como autoridad funcional estoy contento de cómo ha sido el operativo porque, repito, 1.700 personas no es nada fácil y, por tanto, mi reconocimiento a quienes lo han hecho posible.
0: En este sentido, sindicatos policiales y de la Guardia Civil denuncian que los agentes desplegados en Ceuta no cuenten con más medios y recursos para los traslados de migrantes. Consideran que se pone en riesgo su seguridad. Ivón Domínguez es portavoz del sindicato Jupol.
4: De nuestros compañeros de la UIP, unos grandísimos profesionales, los compañeros de la UIP, perfectamente preparados para realizar esas gestiones de orden público, pero no se puede consentir que tengan que trabajar en esas condiciones de la más absoluta inferioridad numérica, que pone en serio riesgo su integridad física.
0: Otros asuntos. La isla de La Palma hoy es noticia por un aniversario.
5: Pasaban unos minutos de las 3 de la tarde, hora canaria, cuando en la zona de Las Manchas, en los altos de Las Manchas, efectivamente, en el complejo volcánico de Cumbre
0: y Vieja. Y es que este 19 de septiembre se cumplen 5 años de la erupción del volcán que cambió para siempre la vida de muchos de los habitantes de la isla. Carmen Julia Hernández ha hablado con vecinos y expertos para conocer cómo viven este aniversario y qué se puede hacer ante futuras nuevas erupciones.
6: Hablar de recuperación para muchos afectados es difícil porque hay pérdidas que van más allá de lo material, una forma de vida, una comunidad. Juan Vicente Rodríguez, de la Asociación Cumbre Vieja, vio perderse su casa, la de toda su familia, al lado del volcán.
7: Mis hijos, pues, se criaron allí, todos los recuerdos están allí, fotos quedaron allí. Y eso es una cuestión que sí lo llevo mal. Pero por otra cuestión, creo que es una enseñanza de vida, que gracias a Dios las vidas, pues, las mantenemos.
6: 5 años después, en el balance científico, más allá de los valiosos datos que dejó el volcán, el vulcanólogo del IGN, Stavros Melellidis, recuerda que todavía es imposible predecir con exactitud y mucho tiempo antes una erupción. Es clave, por eso, la preparación.
8: Hemos hecho los deberes estando dentro de la familia, como a nivel local, administrativo, ayuntamientos, cabildos, gobiernos, etcétera. Esa sería la preocupación y en eso deberíamos trabajar.
6: Sobre todo en un archipiélago donde el riesgo volcánico, recuerdan, lo hemos visto en forma de erupción en 2 ocasiones en los últimos 15 años, es parte de su naturaleza.
0: Donald Trump ha anunciado un acuerdo con Dinamarca y Groenlandia para controlar la seguridad de la isla. El presidente de Estados Unidos asegura que van a empezar a trabajar de inmediato para establecer una amplia presencia militar que impida a cualquier enemigo de Washington establecer bases en Groenlandia.
2: Desde Dinamarca, la primera ministra Mette Frederiksen celebra la buena perspectiva de un acuerdo que fortalezca la seguridad en común y que a la vez reconozca la soberanía y la integridad territorial de Dinamarca. En la misma nota, el primer ministro de Groenlandia, Jens Frederik Nielsen, asegura que el acuerdo reconoce los intereses de la isla, así como su lugar en la cooperación internacional. Ninguno de los 3 gobiernos, el de Estados Unidos, Dinamarca o Groenlandia, ha ofrecido mayores detalles sobre el contenido de este acuerdo, que se va a firmar la semana que viene durante la Asamblea General de las Naciones Unidas.
0: Y un último apunte: Arabia Saudí ha activado los sistemas de alerta en varias ciudades después de que se hayan reportado varios ataques aéreos. En Riad, la capital del país, se han escuchado diversas explosiones.
2: Los ciudadanos han recibido un mensaje de alerta en sus móviles en varias ciudades en las que la defensa civil saudí afirmaba que la zona se enfrentaba a una amenaza aérea hostil. Esta situación se produce en el marco del conflicto que Arabia Saudí mantiene con los hutíes, la milicia yemení, que en varios ataques ha llegado incluso a cortar el cierre de varios oleoductos.
0: Más información en próximos boletines y en rtve.es.
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12: Y Daniel Abreu, un canario que también pasa por Temudas.
13: Daniel, pues mira, bailar en la calle siempre es muy especial porque uno tiene la posibilidad de tener al público muy cerca, también de presentar los trabajos siempre con un paisaje diferente. Este, además, el de Temudas, que nos ha tocado, es precioso. Es un festival que tiene muchísimo atractivo porque también hay muchísima actividad diversa de espectáculos creados principalmente para estos paisajes. Nosotros presentamos Elba, que es, yo podría decir que es uno de los homenajes más potentes que yo hago a la danza, al movimiento. Y aunque, bueno, a nivel así más dramatúrgico, hablo de esa selva emocional en la que nos desenvolvemos todos cada día, ¿no? En este mundo de las relaciones, principalmente son cuerpos que se contorsionan, que se expresan, que bailan y con la mayor de la alegría también, y sobre todo porque es en casa. Yo soy canario, cuando llego a Canarias siempre hay algo que el propio aire ya me transmite, que es una serenidad, tranquilidad, lo que es sentirse en casa, y además a Gran Canaria, que le tengo un amor enorme a esta isla que me ha dado tanto, volver y presentar el trabajo, pues muy, muy feliz. Nos vemos allí, 19 y 20, en el Temudas Fest.
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12: Y Chema Muñoz, acerca de la reivindicación del espacio público como algo nuestro y lo complicado de trabajar en la calle.
16: Es muy difícil, y más hoy en día, porque si no les enganchas en 5 minutos, como no han pagado una entrada, cogen y se van, o sacan el móvil o cualquier cosa. Además, hay muchísimas distracciones, puede pasar un perro, una ambulancia, un pájaro, y has de captar muchísimo al público. Yo creo que estamos trabajando muchísimo. También hay muchísima gente en nuestro país que está apostando por las artes de calle y que lo hace muy bien, y es captar la atención de un público que es muy exigente y muy difícil, y cada vez más.
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12: En casa se siente Daniel Abreu y en casa nos sentimos los de Radio Nacional de España, los del circo, el teatro, la danza y la música aquí, en este estudio comandado por mi compañera Jovanka Ramírez Sierra, el de Radio Nacional de España en Las Palmas de Gran Canaria, donde ya ha comenzado una nueva edición, 30 años del Temudas, Festival Internacional de Teatro, Música y Danza. Su directora artística es Marisol García Abraham. Marisol, bienvenida a la sala. Gracias por acogernos. ¿Cómo estáis?
19: Pues muchas gracias, Daniel, por esta invitación. Y bueno, pues estamos muy ilusionados con este 30 aniversario, que esperemos que sea todo un triunfo y se celebre por lo alto.
12: No, la invitación que nos hacéis vosotros desde el Ayuntamiento de Las Palmas, Josué Íñiguez Ollero, concejal de Cultura, bienvenido a la sala. ¿Cómo estás?
20: Bien hallado, muy bien. Muy bien, encantado de estar aquí en Radio Nacional en la sala con un motivo tan bonito como celebrar el 30 cumpleaños del Temuda, nuestro festival de teatro, música y danza.
12: Sí, se dice pronto 30 años, pero hay mucho trabajo detrás de mucha gente implicada, ¿verdad?
19: Sí, hay muchísima gente implicada en este proceso. Hay un equipo de producción, hay un equipo grande detrás de todo esto para que todo salga bien y funcione perfectamente.
12: De hecho, parte de ese equipo es Mónica Hidalgo Mateo, del Departamento de Prensa y Comunicación. Gracias, Mónica, por traernos a todos los invitados. No estamos solos, van a pasar muchísimos cirqueros, teatreros, danceros por este programa, como por ejemplo Germán Arias, la Banda Sinfónica Municipal, tiene un papel especial también aquí. Bienvenido a la sala, Germán, ¿cómo estás?
21: Muchas gracias, muy bien.
12: ¿Director artístico de esta institución?
21: Sí.
12: A ver, 1888, en ese año se fundó, vamos, éramos unos críos, ¿no?
21: Bueno, yo llevaba poco tiempo en la música. Pero sí, efectivamente, bueno, las bandas sinfónicas, las bandas de música en general en España son parte de la tradición musical y cultural de nuestro país, ¿no? De hecho, en Gran Canaria hay una más antigua aún, que también es banda municipal, que es la de Telde. Pero sí, la música en Gran Canaria, en Las Palmas, tiene mucha solera. La Sociedad Filarmónica creo que tiene más de 150 años también. O sea que no es nada nuevo, y lo que sí es nuevo es que bueno, que las bandas han evolucionado y que, bueno, ahora charlaremos un poquito sobre qué es lo que hemos hecho estos años en el Temudas.
12: Eso, ahora hablaremos de esa relación de la Banda Sinfónica Municipal con ese festival. Josué, Las Palmas vibra en cuanto a cultura. Eso es algo que lo comprobamos no solo con las escénicas cuando venimos aquí durante estos días, sino también con muchas propuestas, el audiovisual, la música. ¿Cómo lo hacéis? Malabares, sí. Como los del circo, ¿no?
20: Sí, es verdad que Las Palmas de Gran Canaria tiene una actividad cultural que no va compasada con el tamaño que tiene la ciudad. Celebramos aproximadamente unos 1.500 eventos públicos en la vía pública en un año, sin contar todo lo que sucede en la sala. Pero lo relevante no es todo lo que hacemos, sino que hay público para todo. Es decir, ahí venía de una reunión, por ejemplo, con los amigos caneros de la ópera, que también algo tienen que ver con todo esto, y decía, en un mismo día tenemos 3 conciertos en la calle y en la temporada de ópera, y en todos los sitios se cuelga el cartel de no hay localidades. Eso habla también, como decía Germán, de la tradición que tenemos los canarios por esto de la cultura, el amor a la cultura, y por eso podemos celebrar el 30 aniversario del Temuda, porque es un festival que ha sobrevivido a crisis económicas, a pandemias, y que costaron esos dos momentos claves en la historia reciente, supusieron que muchos festivales, muchos proyectos, muchas iniciativas culturales cayeran en el olvido o ante el embate de la falta de dinero o de los problemas que hubo con la pandemia, y sin embargo el Temuda resistió porque tiene el amor, el cariño de las personas que lo hacen, pero también de los vecinos y los ciudadanos de Las Palmas de Gran Canaria, que lo sienten como propio, como una parte con la que construir la ciudad a través de eso, del teatro, la música, la danza, en la calle, que para mí tiene ese un valor muy, muy especial.
12: El espacio público reconquistado, de esto hablamos mucho cuando nos encontramos en ferias y festivales, ¿verdad, Marisol? Como nosotros como ciudadanos tenemos que tener también esa oportunidad, ¿no?, de acceder a la cultura de una forma como la que propone el Temudas.
19: Efectivamente, yo creo que es importante que la gente pueda acceder a pie de calle a esos espectáculos, ¿no? Que vean cómo que paseas, de repente te encuentras con una compañía y que te queda de ahí, te paras y dices, ¿y qué está sucediendo?, ¿no? Eso me parece maravilloso porque creo que es la función del teatro de calle, ¿no?
12: Y en el caso, por ejemplo, de la música y lo que se hace de la Banda Sinfónica Municipal con personas como Germán Arias, es también acercar, ¿no?, esta disciplina artística a través de propuestas didácticas, de conciertos gratuitos, de encuentros como los que lleváis haciendo aquí en el Temuda desde hace muchísimos años, como tú decías, ¿no?
21: Sí, bueno, la participación de la banda es el 10º aniversario para nosotros, por eso también es muy especial, porque digamos que la banda sufrió una transformación hace aproximadamente esos 10 años en cuanto a lo que se llaman los repertorios, ¿no? Porque las bandas es precisamente el instrumento que tiene la música para salir a la calle. La banda toca en auditorios y toca en teatros, pero principalmente su función es tocar en la calle. Bueno, pues antiguamente su función más principal era hacer bailes y hacer procesiones y tocar zarzuelas, que son muy bonitas, pero que no son la música popular hoy en día. Entonces, hace unos años, pues también ayudados de la mano del Temudas, pudimos hacer un cambio, digamos, de imagen, por decirlo de alguna manera, en cuanto a la música. No hemos dejado de tocar música sinfónica ni música para banda. Hace poco estuvo por aquí Martín y estuvimos trabajando con él y hablamos de toda la música que se ha creado aquí, antigua, como Sansán, que estuvo viviendo aquí y escribió una muy buena parte de su obra en Gran Canaria. Pero nosotros pensamos que la música popular es Queen, es Elton John, es los Beatles, esa es la música popular. Y cuando salimos a la calle a este tipo de eventos, donde tenemos un público que lo que quiere, además de escuchar música, es divertirse, pues pensamos que tenemos que realizar programas que sean realmente divertidos, ¿no? El primer programa que hicimos en el Temudas fue We Will Rock You, que estaba, bueno, dedicado a Queen, pero no era todo de Queen, también hacíamos Michael Jackson, en fin, hicimos una serie de cosas, hicimos una pequeña transformación dentro de la instrumentación de la banda, incluyendo ese trío eléctrico que tiene el rock y que tiene el pop, que es el bajo, la guitarra y la batería, y esa transformación nos dio la posibilidad de generar otras músicas que nos han acompañado durante todos estos años, y tenemos, lo digo porque represento a la banda y a la ciudad y al ayuntamiento, tenemos la fortuna de haber sido la única banda sinfónica profesional nominada a los Grammy, que en el año 19, que es parte de ese trabajo del que estamos hablando, de popularizarlo, y fue haciendo música de los años 40-50 latinoamericana, principalmente cubana, porque la música latina en Canarias en general es muy querida y tenemos un vínculo muy grande con Sudamérica y con esa música.
12: De hecho, Canarias, y en concreto también Gran Canaria, es punto de encuentro de tres continentes, África, Correcto. América y Europa, y nosotros estamos hablando de un festival que lo promueve una corporación municipal, un ayuntamiento como es el de Las Palmas de Gran Canaria, pero nos encanta que los festivales sean puntos de encuentro, plataforma, que vengan, por ejemplo, muchas compañías de en este caso del archipiélago, porque solo no puedes, con amigos sí, y es una buena forma también, ¿no?, de dar a conocer toda la cultura canaria, ¿no, Josué?
20: Así es, son 95 funciones, 54 espectáculos, 10 compañías internacionales, 17 compañías canarias, es el récord de participación de compañías canarias que hemos tenido hasta ahora. Y sí, es parte del proceso. Yo digo que el Temudas nos ayuda a desterrar el yo y empezar a conjugar los verbos en nosotros, a la hora de tomar los espacios. En un mundo en el que siempre nos dicen hay que competir, hay que pelear, tienes que llegar el primero, el Temudas significa que no, los ciudadanos de Las Palmas de Gran Canaria, con los artistas, nos encontramos una plaza y le damos un sentido distinto, el sentido del nosotros. Eso es lo que construye de verdad el sentido de ciudad, el crear un proyecto compartido de vida. Y en esto, la teatro, la música, la danza, toda la parte artística tiene mucho que decir. Porque siempre lo digo, y estamos muy obsesionados, invertimos mucho dinero, mucho esfuerzo, sobre todo mucho esfuerzo, muchas horas de trabajo, como la de Germán o la de Marisol, y la de todos los artistas, en resignificar la ciudad, en decir, vamos a hacer un proyecto de vida compartido. Y el Temudas creo que es, de todas las iniciativas culturales que hacemos, la que mejor lo representa en dos semanas. El teatro, la música y la danza toman uno de los sitios principales de la ciudad de Las Palmas de Gran Canaria, que es el entorno del Parque Santa Catalina, y allí, en un proceso completamente horizontal, los vecinos y vecinas deciden qué es importante y qué no es importante para vivir, para tener un proyecto de vida en la ciudad de Las Palmas de Gran Canaria. Esa es la bandera, creo, que mejor defiende el Temudas y todos los artistas cada vez que hace una función. Decía Daniel Abreu, y me acordaba de la anécdota de García Márquez, decía, me pueden vendar los ojos, que si abren la puerta del avión, solamente con la presión, el respirar, sé que estoy en el Caribe. Eso sucede en Las Palmas de Gran Canaria, que también enlaza con lo que decía, esa relación con América Latina. No somos el Caribe, pero tenemos eso. Ahora no hace falta, si uno le vendan los ojos, que abre la puerta del avión y sabe que está en Las Palmas de Gran Canaria, sabe que está en el Temudas, sabe que van a pasar cosas bonitas.
12: Decía Daniel que se siente en casa, yo lo decía también al principio, yo me siento aquí en casa y no soy canario, es decir, que yo llego aquí y ya me embarca un poco la emoción cuando se presenta la programación, que por cierto está toda en una página web, lpatemudasfest.com, lpatemudasfest.com, pero si ponéis Temudas Gran Canaria aparece en cualquier buscador. Hablando también con Sara Recatalá, que es una persona que lleva festivales en Castellón y ha estado colaborando también con vosotros, Marisol, en las jornadas a cielo abierto, ella me decía, yo es que lo bueno que tiene la calle, que muchas veces la calle o las escénicas, que ve un espectáculo y yo me quedo con lo que quiero, ¿no? Y eso ocurre también en lo que se programa en el Temudas, ¿no? Cualquier persona se puede sentir identificado con lo que se cuenta, es lo que tienen las escénicas, ¿no? Que cada uno se queda con lo que quiere, ¿no?
19: Sí, sí, eso es muy importante. Yo veo a la gente que pasa. A mí, como a pesar de ser la directora, lo que me gusta es meterme en medio del público y ver esas caras, esas sorpresas. Hay gente pues que acude directamente a ver un espectáculo, pero hay otro, como antes te decía, que pasa y que lo ve. Y las artes de calle, a pesar de ese concepto que tenemos de que pueden ser festivas, que son, no, las artes de calle también son reflexivas, deben de mover conciencia, deben de suceder cosas, ¿no? Por esto que estamos diciendo.
12: En el caso de ese concierto, esa experiencia, We Will Rock You 3.0, aquí sí hay una evolución, ¿no?
21: Claro, bueno, no hemos inventado mucho, la verdad. Tampoco se trata de inventar. Dicen que está todo inventado, ¿no? Pero yo creo que no. Pero en este caso sí es un remember, ¿no? Y no deja de ser las canciones que han sido un éxito y que el público, tenemos la suerte de tener un público muy fiel, pues les ha gustado especialmente. Gracias a las redes sociales lo sabemos ya prácticamente todo, ¿verdad? Tenemos hecho un check-in de nuestro público. Y bueno, va a ser un repaso a estos 10 años con tres cantantes clásicos aquí, que son Juan Dávila, que es un cantante de pop, hay muchas anécdotas con Juan, pero bueno, me he acordado de una, pero a lo mejor no le gusta, con lo cual no la voy a contar. Juanma Rodríguez, que es un cantante de heavy metal de un grupo que fue muy famoso en los 80-90, que se llama Cruel, que sigue dando el parche igual, exactamente igual. Y la juventud de Bea, que es una cantante de un grupo que se llama Última Llave, que también está. Y bueno, esta gente va a hacer versiones pues de Queen, de Elton John, de Prince, de Miguel Ríos. La de Prince es que está dedicada a Marisol. En fin, de Fito Páez, hay una miscelánea ahí, una mermelada de música, de canciones, de esas canciones que nos han marcado a todos en nuestra vida, ¿no? Decir Purple Rain, eso es un himno, o decir We Are the Champion, pues le gusta hasta a los que les gusta el fútbol, con lo cual quiero decir que es más que masticable.
12: Desde luego que sí, el próximo viernes 25, porque hay que decir que esta edición número 30 del Temuda se extiende hasta el sábado 26, hasta el fin de semana que viene. Tendrá lugar ese viernes en la Plaza de Canarias, en la trasera del Parque Santa Catalina, que es el epicentro, ¿no?, de toda esta programación, ¿no? Aunque también ahora hablaremos a lo largo de este programa de algunos estrenos que tienen lugar en otros espacios, como por ejemplo el Pérez de Galdós.
19: Efectivamente, la Plaza de Canarias se ha creado como epicentro del Temuda. Hemos diseñado 10 espacios bien diferenciados para que la gente pueda disfrutar, bueno, y para, porque me gusta esa transformación del espacio urbano, ¿no? De como espacio que es pura piedra, ¿no? Como con una actividad cambia, ¿no? Hemos creado distintos espacios para poder proponer distintos formatos, distintas compañías, a la vez que también este año hemos programado dos espectáculos simultáneos, pues para que el público se pueda diversificar y elegir qué espectáculo quiere ver, con la suerte de que, aunque parezca que es una programación muy extensa, casi todos los espectáculos se repiten dos veces. Entonces, un día puedes ver unas cosas y el día siguiente puedes ver otras.
12: Propuestas internacionales, estamos hablando con Josué de el acento de las diferentes islas canarias, ahora hablaremos también con compañías que vienen de Lanzarote, pero también propuestas que vienen de diferentes puntos del mundo. Una, por ejemplo, una compañía ad hoc, que yo la vi hace pues, casi 10 años en Tárrega y habéis conseguido que vengan para acá con su espectáculo El Nido, ¿no? O una compañía japonesa.
19: Sí, sí. Bueno, lo de Ado es llevaba años detrás de ellos intentando traerlo. Porque
12: qué perseverante, no te... Marisol. Es que de pronto ve algo y de pronto... Si no para este año, para el que viene. Sí, yo la veo.
19: Ha sido así. Y además, aquí terminan con ese espectáculo. Se creó en él. Sí, sí. Va a ser el último bolo, pero yo creo... Se lo pedí tantas veces... que es un espectáculo que se inició en el año 2013 y que ya aquí va a terminar su última representación, o eso me ha dicho su director, no sé si después de lo que vea aquí querrá continuar, pero sí, sí, sí que soy perseverante y bueno, vamos a ver compañías desde Japón, Italia, Argentina, Francia, por supuesto, Alemania con la compañía Titanic, que también es una compañía legendaria para nosotros y que nos ha dado muchas alegrías en este Temuda. Uh-huh. Y bueno, ahí.
12: José, la semana pasada ya nos contó también en el programa Marisol que ibais a tener por aquí al Ballet Nacional de España con Afanador. Son de esos acontecimientos. Yo siempre le digo lo mismo a los que están en el Centro Dramático Nacional, el Ballet Nacional de España, Compañía Nacional de Teatro Clásico, que son instituciones que en su mayoría están radicadas en Madrid, pero que son nacionales. Que tenéis que viajar. Y ellos lo intentan. Y por ejemplo, Afanador, venir aquí a Tenerife y a Gran Canaria, es un hito también que debe ser más recurrente esto, ¿no?
20: Sí, esta también es una de las peleas que tenemos desde el Ayuntamiento de Las Palmas de Gran Canaria y en general de toda Canarias. Por eso va, seguro que podemos hablar a lo largo del programa del proyecto de rebelión de las Garfias de la capital europea de la cultura, y es situar la cultura y a Canarias en el centro de esa conversación a través de la cultura. Afanador fue un empeño de Marisol, me acuerdo perfectísimamente el primer día, vamos a hacerlo. Digo, sí, efectivamente. Tienen que salir muchas cosas de Madrid. Los que vivimos en el extremo sur de este país, muchas veces vemos los telediarios y es, todo sucede si sucede en Madrid, y no, están sucediendo muchas cosas más allá de la meseta, muchísimas cosas, y en Canarias muchas. Y la recompensa de ese trabajo, yo creo que hizo Marisol, fue el acabar la función. Todo se colgó una vez más el cartel de no hay localidades, pero el público respondió de manera muy emocional, muy emocional. La gente estaba completamente sorprendida y disfrutar de un espectáculo de esta calidad y de este tamaño, si me permiten la expresión, en Las Palmas de Gran Canaria fue todo un lujo. Y es más, somos conscientes de lo que significa. Se sacó el telón histórico de Las Palmas de Gran Canaria y del Teatro Pérez Galdós, que no se usa, salvo en las ocasiones institucionales, ocasiones importantes, pues vino el Ballet Nacional de España y en este caso el Teatro Pérez Galdós puso ahí ese telón, que es otra de las sorpresas que pudieron recibir los cientos de personas, miles de personas que se acercaron a ver esta función porque encontraron un telón que tiene más de 100 años allí, como parte de la historia de la ciudad de Las Palmas de Gran Canaria.
12: Ese fue el aperitivo de esta edición de Temudas el pasado jueves 10. Germán, ¿hacia dónde va la Banda Sinfónica Municipal?
21: Siempre vamos dando un apretoncito más. El nivel de los músicos también sigue subiendo, con lo cual no tenemos realmente, no. Yo creo que en ninguna faceta artística hay que tener un techo. Uno sí, como artista, sí sabe que tiene un techo, pero que no sea algo físico. Quiero decir, si es por horas de estudio, pues hay que estudiar más y fuera. Pero lo que principalmente queremos hacer es que sea un servicio público, aunque lo que demos es música, y que sea un servicio público del que estén orgullosos los ciudadanos de Las Palmas, ¿no? Y de momento pues llevamos unos añitos en los que yo creo que eso está ocurriendo y por eso nosotros somos felices, con lo cual pues trabajamos con felicidad, que es lo que necesita un músico, felicidad, tranquilidad y buenos alimentos, como todo el mundo. Y el resto es cuestión de seguir disfrutando si disfruta el público.
12: La cultura como servicio público. De todo ello vamos a seguir hablando con creadores y artistas que van a pasar por este estudio de Radio Nacional de España en Las Palmas de Gran Canaria. Yo le pido a Marisol García Abraham y a Josué Íñiguez Ollero que no se vayan, que queremos cerrar el programa con vosotros. Es que, mira, voy a abrir aquí el abanico, que hace algo de calor en este estudio, aunque mi compañera Yovanka ha bajado la temperatura. Luego cuento por qué este sonido de abanico. En este caso, Germán Arias, si te despedimos, mil gracias por pasar por la sala.
21: Gracias a ustedes.
12: El próximo viernes, yo iba a decir, estaremos por ahí. Yo no tengo la oportunidad de quedarme aquí unos cuantos días más, porque hay otros festivales y otras ferias por toda España, pero que lo disfrutéis y a seguir con la cultura.
21: Muchas gracias.
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12: Estoy viendo a mi compañera Yovanka Ramírez Sierra al otro lado del cristal en este estudio de Radio Nacional de España en Las Palmas de Gran Canaria, y recuerdo que hace pues 7 meses comenzamos el año. Terminábamos 2025, comenzamos 2026 en el Estadio de la Cartuja, allí en Sevilla, con un programa especial dando voz a muchos creadores y creadoras andaluzas, de la misma forma que hoy, dentro de esta edición especial de La Sala, en esta 30ª edición del Festival Internacional de Teatro, Música y Danza Temudas de Las Palmas de Gran Canaria, estamos hablando con muchos creadores, creadoras canarias o radicadas aquí. Algunos repiten en este estudio. Hola, Rocío Pozo, ¿cómo estás?
22: Muy bien, ¿y tú?
12: Bienvenida a La Sala.
22: Gracias.
12: Hace unos cuantos meses, al hilo del paso de Luna por Barcelona, estuvimos rememorando mucho a Federico García Lorca con otros invitados.
22: Eso es verdad, tuvimos toda una conversación acerca de Lorca.
12: ¿Cómo estás?
22: Muy bien. Nerviosilla, claro.
12: Nerviosilla, porque estás a punto de estrenar Liberté, el despertar del ser, en el Pérez Galdós, la semana que viene, ¿no?
22: Sí, sí.
12: En esta edición del Temudas. Ahora te preguntaré cómo se viven los momentos previos de un estreno. En aquel programa que grabamos en 2022, en esos mismos estudios, si no me equivoco, también estaba Ian Garside. Hola, Ian, ¿cómo estás?
23: Hola, muy buenas. Estoy muy bien, gracias.
12: ¿Dónde te encuentras?
23: Estoy en La Gomera, en la última semana de creación para esta pieza que voy a estrenar.
12: Esa pieza es Esperando a Beckett, ahora profundizamos en ella. Jo, ¿y yo por qué estoy en Las Palmas y no estoy en La Gomera? Con lo que me... No, es broma, ya me acercaré en algún momento hasta ese centro coreográfico, ¿no? Cuéntanos, ¿cómo es?
23: Pues el centro coreográfico es una iniciativa que tiene más de 25 años de antigüedad. Empezaba por Martín Padrón, un nativo de La Gomera, y su pareja, Gregory Augier, que estaba muchos años fuera, trabajando en Francia. Martín estudió en Holanda, en su día, y volvieron aquí a su casa para empezar este proyecto para ofrecer residencias internacionales, además de desarrollar su propio trabajo como compañía residente. Y bueno, ya 25 años después tienen

0: abrazo enorme, enorme, enorme a todos los damnificados, porque sigue estando muy presente para nosotros, pero sobre todo para ellos, ¿eh? La situación que se vio allí. Tanto Ian como Rocío pasaron por la sala. ¿Os acordáis de la primera pregunta que os hice? Que está en nuestro archivo sonoro, vuestras respuestas.
1: Pues no.
2: No, vale, ni idea.
0: Venga,
2: ni idea.
0: No pasa nada. Se ríen Cristina Pérez Sosa y Celeste Ayús Mota, porque entonces las preguntas difíciles van a ser para ellas. Las vuestras, ay, vuestras respuestas, tío, ya están en el archivo sonoro. Venga, vamos con Celeste. Bienvenida a la sala.
3: Hola, muchas
0: estás?
3: Gracias.
0: Es muy fácil la pregunta. ¿Dónde, cómo y cuándo comenzaste tú en esto de las artes escénicas?
3: Bueno, fácil, dice. ¿Dónde, cuándo? A ver, empecé a una edad tardía en esto de las artes escénicas. Generalmente empezamos desde pequeñas. Yo empecé a eso de los 19. Me fui, de repente hice las pruebas de arte dramático y empecé estudiando teatro.
0: ¿Dónde te fuiste?
3: A Sevilla.
0: ¿Desde dónde?
3: Desde aquí.
0: Desde aquí, ¿vale? Es que nos encanta establecer así, ¿vale?
3: Desde aquí
0: los
3: allí.
0: Puentes.
3: Y nada, allí empecé a estudiar teatro y me di cuenta que no era lo mío. Y la escuela de teatro y danza estaban unidas. Entonces hice las dos carreras juntas. Y voilà, ahí empecé. Después me salieron primeros trabajos fuera. Me quedé 20 años, que se hice rápido, en Cataluña, Visca Cataluña. Y luego volví a la tierra para aportar a la tierra todo aquello que aprendí fuera, evidentemente.
0: Viajes de ida y vuelta.
3: Sí.
0: Necesarios viajes de ida y vuelta para seguir retroalimentándose, sí, ¿no? Y creciendo, sí, ¿no?
3: Exacto.
0: ¿Y cómo nace el Jablero, compañía de danza?
3: Nace porque conozco a Serina Hernández Toledo en un festival muy conocido en las islas, Canarias dentro fuera. Y nos hicimos muy amigas y a partir de ahí dijimos, vamos a crear algo juntas. Desde la amistad nació.
0: Bueno, la amistad que es muy necesaria, sobre todo cuando estamos hablando de artes escénicas y de cultura, donde la empatía juega un valor fundamental, ¿no?
3: Sí.
0: Ahora profundizamos en Plumáticas, que es un,
3: perfecto,
0: espectáculo que se va a ver aquí. Es la primera vez vuestra en el Temudas, ¿no?
3: Sí, estamos, vale, muy contentas y es gracias a Cristina.
0: Ah, gracias a Cristina, porque Cristina Pérez Sosa, que también nos va a hablar de Esperando a Beckett, esta producción de Peso Producciones de Ian Garside. Cristina, la primera pregunta ya la sabes. ¿Dónde, cuándo y cómo comenzaste en esto?
4: Bueno, a ver, desde chiquitita yo soñaba con estar en la tele bailando. Me acuerdo de ver a Ruperta y todo esto, ¿no? Y ser las bailarinas de... pero no podía, no se podía por circunstancias. Entonces, eventualmente, llegó un profe que en su momento pues era de aquí de Las Palmas, Willy Roca, que hacía jazz y danza moderna, y llegó a Galdar. Entonces yo pues me apunté a las clases y de ahí pues ya, luego ya la carrera, ¿no? Estudié turismo paralelamente y entonces me vine a Las Palmas, estudié danza clásica con la Escuela de Aida Lustres, que hoy en día es una cafetería. Me da mucha añoranza pasar por allí porque ya no está, pero bueno, marcó a muchos grandes artistas de aquí. Y después de ahí pues ya terminé turismo y digo, pues me voy a hacer las pruebas al conservatorio porque yo esta espinita no la quiero tener, y me fui a Madrid, estuve en el conservatorio de Comandante Fortea, hice clásico allí, y después de ahí ya conocí a una coreógrafa, Maylin Bisoño, que es una coreógrafa venezolana que lleva ya muchos años en Madrid, y empecé a hacer teatro físico con ella. Descubrí la danza contemporánea, el trabajo de suelo, todo esto, y sobre todo el mundo del teatro físico. Y de ahí ya me fui a Londres y seguimos por Londres, y de Londres terminé con Ian en Shanghai y ya nos vinimos para acá. Y en todos esos años trabajé 13 años en un festival de renombre de aquí, que es el Más Danza, y trabajé pues 13 años para el festival en como liaison de artista, desde voluntaria hasta tour manager de... Y ya en 2018 paramos ese ciclo, y fue cuando desde Shanghai nace la idea de Peso Producciones. Entonces entré por el cuerpo, me encanta la producción, sigo con el cuerpo, sí, y hago un poco mix de todo con todos esos años, ¿no?
0: Bueno, pues tenemos en este caso dos estrenos, uno por cierto en el Teatro Pérez Galdós, que es un lugar maravilloso, nos encanta la calle, lo estamos diciendo en este programa, ¿vale? Y el Temudas tiene esas actividades, esas exhibiciones, pues junto al público, al aire libre, pero nos gusta mucho. Un

0: teatro como este. Y Rocío va a estrenar Liberté, El despertar del ser. Venga, adéntranos en este montaje.
1: Esto aparece, la idea, en pandemia, ¿no? Yo ahí encontré como un espacio para estar conmigo misma que si no hubiéramos tenido esa parada no hubiera podido encontrar, ¿no? Y entonces pues ahí yo me acuerdo subir a la azotea por las tardes, que había ese silencio, y como que en ese silencio yo encontré mi voz y pude crear esta idea, pero fue de una manera muy natural, fue como una necesidad. Además, como todo era bastante indeciso, ¿no? Todo estaba como en el aire, pues empecé a pensar en cómo obedecemos al sistema por sistema, sin plantearnos nada, el poder del ser humano, el poder que tenemos como humanidad, como conjunto. Bueno, poco a poco fui escribiendo. Al principio escribí solamente la idea y luego la he ido desarrollando, porque fíjate que han pasado 6 años. O sea, que bueno, creada del todo, ya con todo hecho, la tengo desde el año pasado, pero son 5 años. O sea que, bueno, la idea quedó ahí y poquito a poco, como estaba con otros proyectos, pues atendía a los otros proyectos, ¿no? Pero Liberté siempre estaba ahí, pendiente de que yo tuviera un espacio para dárselo. Y es algo que lo he hecho a fuego lento. La he creado con mucho mimo, con toda la experiencia ya de 10 años con la compañía y muchas obras que hemos llevado fuera, que las hemos representado muchas veces, pues eso te da un saber, te da una experiencia que creo que la he volcado toda en Liberté. Este es un espectáculo puramente de danza y música en directo, porque los anteriores que he hecho han sido de danza-teatro. La poesía ha estado muy presente y todo esto, pero este es puramente de danza, y he creado un diálogo entre el flamenco y la danza contemporánea, pero no he querido fundirlo, sino he querido que se muestren puramente el contemporáneo y el flamenco, y que dialoguen entre sí, porque he querido hacerle un guiño, ¿no?, a la tolerancia y a la comunicación entre las personas, ¿no?, que aunque tengamos diferentes ideas podemos convivir. Pues bueno, he querido un poco llevar eso a Liberté, en la convivencia de dos lenguajes corporales que se entienden perfectamente y además se complementan. Y bueno, ha sido súper bonito también, porque he contado con dos coreógrafas, estoy básicamente metida en la dirección del proyecto. Y bueno, te puedo ir diciendo muchas más cosas a lo largo de que vayamos hablando, ¿no? Pero bueno, también hay una parte que me hace muchísima ilusión de este proyecto, y es que, bueno, un poco indagando en las letras de los cantes tradicionales del flamenco, de los palos que yo voy a usar en este espectáculo, pues no encontraba mi mensaje, lógicamente, porque estoy hablando de algo muy concreto, ¿no? De ese desasosiego y de ese despertar, y de que la luz al final siempre sale en cualquier rendijita de la oscuridad, ¿no? Entonces, y también ese, como comenté antes, ¿no?, ese evolucionar del ser humano como conjunto.
0: El desasosiego, el despertar, en el caso del despertar del ser en Liberté, y la esperanza que hay es la de los que están esperando a Beckett, ¿no, Ian?
2: Totalmente.
0: ¿Qué pasa? Que a Godot ya ni se le espera, ya esperamos directamente a Beckett, ¿no?
2: Sí. Godot ya sabemos que no llega, así que lo hemos extraído un poco el concepto y aplicado a una idea un poco más amplio, un poco más poético de alguna manera, y también para quitar esa expectativa de que la gente van a venir y ver lo que era la drama original de Esperando a Godot. Sí, para hacerlo claro en el título ya, que es otro viaje.
0: ¿Y cómo es el viaje en el que nos introduces? Cuéntanos un poco.
2: Pues es curioso escuchando a Rocío ahora hablando de esa mezcla de disciplinas, pero de no fundirlo, pero de darle espacio a cada uno. Creo que nosotros estamos intentando precisamente hacer al revés. Somos dos intérpretes en el escenario. Mi compañero Philipp Vohringer, que es alemán, africano en Montpellier, en Francia, y es clown, es payaso. Viene un poco del teatro físico, pero su formación es más en circo y clown. Y yo, pues, de la danza y un poco de teatro, danza, teatro físico. Y estamos intentando mezclar nuestros lenguajes y encontrar un vocabulario, no nuevo, pero desconocido para los dos. De alguna manera, ponernos un poco en un espacio desconocido para preguntar dónde está esa esperanza en la espera. Si tenemos que esperar y sabemos ya que no va a llegar, cómo mantener la esperanza, cómo sostener esa esperanza en un mundo que muchas veces se siente bastante desesperado.
0: Uh-huh. Es interesante que plantees que estáis en la búsqueda de ese lenguaje, porque muchas veces uno empieza, ¿no?, sobre el papel, ¿no?, o con la idea en mente, y luego desarrollándose la idea escénica al final va cogiendo un cariz u otro, ¿no?, un montaje.
2: Sí, totalmente, y es algo que a propósito nos hemos puesto en esa búsqueda juntos de, vale, cómo podemos aprender uno del otro y exponer de alguna manera nuestra vulnerabilidad de tener que ponernos en esa tarea de superar algo que aún no sabemos. Que muchas veces esa humildad de aceptar que no sabemos qué nos espera es difícil enfrentar. La gente quiere certeza, quieren declarar que ya saben dónde van, que ya saben quiénes son, ya saben que les paré en el mundo, especialmente con voces políticas que tenemos ahora mismo, hoy en día. Y esa humildad de aceptar que muchas veces no sabemos es difícil hoy en día. Entonces, si partimos un poco también de esa vulnerabilidad, por decirlo de alguna manera.
0: Uh-huh. Y Plumáticas, el otro montaje que tenemos aquí sobre la mesa que llega a Temudas. A ver, claro, yo no tengo oportunidad de verlo, en este caso no es un estreno, ya lleváis un tiempo con él, pero mujer, gallina, gallina, mujer. Esto explícamelo, Celeste. Danza, teatro y gallinas.
3: Sí, correcto.
0: A mí me encanta la combinación.
3: Y humor.
0: Y humor. Vale, venga, métenos.
3: Danza, humor, humor, tragedia, hay un poco de todo.
0: Mujer, porque, gallina, gallina, mujer.
3: Sí, empezamos el proceso creativo con algo tan simple, fue a Serina la que puso la propuesta y me dijo, quiero trabajar con gallinas. Y ahí dije, ¿qué hacemos con gallinas, tía? Y empezamos a indagar y nos dimos cuenta que tenemos mucho ADN, el ser humano, similar al de una gallina. Y después de eso empezamos a profundizar en los refranes que hay muchísimos y todos despectivos, y ahí hicimos el match con la mujer. Entonces es una exposición de una realidad que ocurrió, que sigue pasando, la sobreexplotación a nivel de producción, tanto de una mujer como de una gallina, y así podemos seguir con un largo etcétera.
0: Es que Celeste, estás hablando, se me están viniendo algunos refranes y hay uno tremendo.
3: Sí, sí.
0: Tremendo. Que sí. Hacía muchos años que no caía en él, y seguro que vosotros estáis pensando en
3: el mismo.
0: En el mismo. Me juego la cabeza que muchos oyentes ahora mismo están pensando en ese refrán.
3: Pues sí.
0: En ese dicho.
3: Y hay muchos.
0: Menos mal que lo estamos desterrando, ¿eh?
3: Sí.
0: Yo no lo voy a decir.
3: No, yo tampoco. Entonces, bueno, a partir de ahí nos dimos cuenta que había un potencial a desarrollar, y queríamos realmente trabajarlo desde el humor, porque el humor es un arma muy potente que llega a todo el mundo y es fácil programable a la vez, ¿no? No fue tan analítico como lo estoy diciendo ahora. Ya las dos tenemos ese lugar, ¿no?, marcado desde el humor, pero sí que nos abrió puertas ahí para investigar e indagar. Y va de eso, la pieza, toda. Es eso, un paralelismo entre la mujer y la gallina, y están todo el rato en ese híbrido escénico.
0: Hoy estamos hablando con vosotras, Ian está en este caso en La Gomera. ¿Yo por qué se me ha ido la mente antes a Lanzarote?
3: Porque la compañía es de Lanzarote.
0: Ajá.
3: Nació con Acerina y yo entré luego a la compañía. Y antes me preguntaste fuera de qué era el jablero.
0: Uh-huh.
3: O sea, ¿por qué sí al jablero? Porque el jablero es un terreno arenoso que solo existe pues en las islas, sobre todo en Lanzarote.
0: Uh-huh.
3: Así que desde ahí viene la propuesta.
0: Uh-huh. Compañía Rocío Pozo, El Jablero Compañía de Danza y Peso Producciones, tres montajes que tienen aquí en esta programación del Temudas. ¿Podemos cambiar el mundo desde las artes escénicas? ¿Desde el flamenco? ¿Desde el humor? Os pregunto,
1: sí,
0: a las cuatro.
1: Sí. Yo creo que sí.
0: ¿Sí? ¿Rocío?
3: Definitivamente.
1: Sí, porque el arte siempre lleva la reflexión. Mm. Hay personas que se transforman con un espectáculo. A mí me pasó hace unos años, con Mujer precisamente, que una persona que conozco fue a ver el espectáculo y me dijo, es que el espectáculo me dio ese empuje para dejar a mi pareja. Bueno, pues estaba allí sentada y algo le hizo reflexionar, algo le tocó en su corazón. Entonces yo creo que es que el arte está para eso, ¿no? El arte está para hacernos pensar, para hacernos reflexionar, para ser críticos, para muchas cosas.
0: ¿Ian?
2: Absolutamente. Yo, si no lo creía, no me aguantaría en esta profesión. Pero creo que es algo que a través de la historia siempre se ve el rol de la cultura en todas las sociedades. De alguna manera, la cultura siempre está presente a través de las grandes batallas, conflictos. La cultura es algo que aguanta y que la gente siempre mira para atrás para reflexionar sobre las identidades de estas sociedades que han marcado la historia del mundo. Entonces creo que la cultura y las artes escénicas precisamente tienen algo profundamente ligado a nuestra manera de encontrar sentido en nuestras vidas. Entonces sí, precisamente tiene ese poder de marcar quiénes somos, cómo nos actuamos, cómo nos relacionamos. Entonces los creadores y creadoras, obviamente, tenemos alguna parte en dar dirección a eso.
0: Celeste.
3: Yo creo que es tan simple como exponerse, abrirse en escena y entregar tu lado vulnerable hace que el que está sentado conecte con su lado vulnerable y ahí ya se crea una comunicación y una comunión entre todas. Y creo que eso es el poder de las artes escénicas.
0: Cristina.
4: Yo creo que tiene un elemento como casi contagioso, ¿sabes? Como que es tan puro, es tan, ¿no? Es tan vulnerable, tan enriquecedor, tan vivo, que cuando ves algo vivo, pues obviamente te contagia. Depende del día que tengas, da igual. Hace poco, ahora en julio, hicimos un proyecto aquí en el CAM y venía una chica que conocemos y me dice, gracias a que vine, porque es que he tenido un día que es que, si te cuento, salgo de aquí llorando. Gracias a que vine. ¿Sabes? Y eso dices tú, pues claro, no hace falta que lo practiques. Sí, ya, si lo practicas, ya es la leche. No hace falta que lo, ¿no?, lo lleves al cuerpo, pero solamente ver algo vivo, ¿no?, que sucede mucho con la música, ¿no?, te llega, te transmite, te mueve, te conmueve. Entonces, pues, la danza, imagínate, es el cuerpo, somos cuerpo. Somos cuerpo desde que nacemos, desde que nos engendramos hasta que nos vamos. Pues imagínate esa máquina ahí, ¿no?
0: La danza, que es el cuerpo, que el cuerpo es memoria, que es memoria y es también futuro. ¿Hacia dónde va la compañía Rocío Pozo? Tenemos ese estreno, el de Liberté, el despertar del ser en el Teatro Pérez Galdós. Hace unos cuantos meses hablamos contigo, estabas en Barcelona con Luna. ¿Qué tienes entre manos?
1: Bueno, pues seguir con nuestro proyecto de crecer, de llevar nuestra visión y nuestro arte por cualquier sitio donde nos lo pidan. Y bueno, estamos ahí en ese proyecto de expansión y claro, queremos que Liberté también se una al carro, ¿no?, de lo que ya hemos comenzado, de esa internacionalización que comenzó el año pasado.
0: 10 años de compañía, ¿eh?
1: Sí, y nada, buscando crecer siempre desde la autocrítica, desde la humildad y de la superación, ¿no? Y desde ahí, pues, eres limpio, entonces solo te queda tirar para adelante, ¿no? Uh-huh.
0: Y en el caso de Celeste Ayús Mota, junto con su compañera en El Jablero, compañía de danza, ¿hacia dónde vais?
3: ¿De dónde venimos también, no? Es como con esta pieza hemos tocado varios lugares diferentes de España. exposición, ¿no? Hemos estado en Zimbabue con la pieza, con un público nada que ver con el que estamos, a nuestra realidad, ¿no?
0: Del ¿cómo día reacciona a día? Ese público?
3: Pues reaccionan muy, muy curiosos. O sea, hacen mucho ruido. Es como un partido de fútbol. ¡Sí! ¡Vamos! ¡Ta! Hacen comentarios cuando tú estás en el escenario.
0: ¿Y las gallinas que sienten en el escenario? ¿Las mujeres gallinas?
3: Somos
0: sienten
3: más gallinas. O sea, era nuestro público. Claro. ¿No? Y como que, claro, África tiene todo, igual que México, una conexión muy potente con las gallinas, ¿no? Está ahí en la cultura. Entonces creo que les era muy familiar, ¿no? Dos blanquitas haciendo algo muy familiar. Luego hemos estado como en geriátricos también, que es otro sitio maravilloso, porque la gente mayor conecta muchísimo con esa realidad que tuvo, ¿no? De corral, de más desde el campo, ¿no? Desde lo natural y lo animal. Y luego festivales, entonces, y ha habido como, funciona mucho tanto para niños como para adultos, tiene un rango muy amplio, cada uno hace una lectura muy diferente. Y hacia dónde vamos es a intentar seguir realmente, claro, potenciando esto y que llegue a más lugares, porque es una obra realmente que nos lo pasamos muy bien, que hay obras que a lo mejor no te permite ese lugar, pero este sí. Y que hay una reflexión profunda, que cada uno llega hasta donde llega y le penetra hasta donde le penetra, y creo que eso ya deja ahí como una semillita, ¿no? Uh-huh. Así que yo invito a que vengan a vernos.
0: Eso, y no solo en el Temuda, sino donde cobre vida este montaje. Exacto. Plumáticas y Peso Producciones, esperando a Beckett, que se estrena ahora, Ian Garside, Cristina Pérez Sosa, ¿hacia dónde vais?
4: Ian.
2: Hello. Bueno, pues con esta obra en particular tenemos el estreno y afortunadamente tenemos otra oportunidad en octubre para actuar la pieza en el Hot Festival en Lanzarote. Entonces ya tenemos una pequeña proyección de mantenerlo vivo y desde ahí esperamos seguir buscando oportunidades para esta obra en particular, quizá también tirando un poco de los contactos de Philip, de la escena francesa, que es una pieza hecha para calle, y en Francia hay muchos festivales, tanto como en Canarias. Pero para esta obra, pues, seguir difundiéndolo para que siga vivo y la gente puede disfrutar de lo que creamos.
4: Sí, claro,
2: y en cuanto a Peso Producciones, no sé, paso palabra a Cris.
0: La recibimos, sí, desde La Gomera, aquí en Gran Canaria.
4: Bueno, a ver, en cuanto a Peso Producciones, pues obviamente estamos enfocadas en las creaciones que hacemos con Ian, como parejas y compañeros. Pero también estamos apoyando, acogiendo otras producciones de compañeras a nivel regional, nacional, incluso internacional, que nos llegan para darles una mano en la distribución, en la comunicación, por proyecto. Les comentaba ya antes, digo, que me llamó la Carmen Werner hace 3 días porque quiere que... Y digo, Carmen, se me ponen los pelos de punta, que usted es una eminencia, que ya acaba de cumplir 40 años de compañía, que es la única que tiene bailarines a sueldo. ¿Cómo se puede...? No, entonces, pues llegan a veces regalos así que me decía Mónica de prensa del Temuda, pero Cristina, tienes más gente, ¿no?, trabajando. Digo, no, soy solo yo y criando. Entonces, bueno, la proyección de esto sigue. La producción lo que me enseña es que no se para nunca. Y por suerte eso significa también que estamos trabajando desde el amor, desde la empatía, desde la comprensión, desde la lucha, desde la resistencia, desde el compañerismo, para que la danza no decaiga, porque tiene ese impacto que hablábamos antes, ¿no? Y es tan triste, que lo decía el otro día el director del Ballet Nacional de España, Rubén del Olmo, y decía como que no, estamos donde estamos gracias al pasado, decía él, pero falta el presente, falta el futuro, ¿sabes? Como hay ahí como un espacio que se vive, ¿no? Yo pues, de que 2003 que llevo en esto, pues dices, chacho, es que parece que no hay, ¿no? Pum, no hay un Pero bueno, ahí estamos.
0: No paréis y sobre todo no dejéis de compartir vuestras creaciones, vuestras vivencias con los espectadores y con nosotros, con los oyentes de la sala. Estas tres producciones de todo lo que se va a ver en estos días en el Temudas hasta el próximo sábado. Por cierto, llegan ahora las señales horarias. Los compañeros de informativos que están allí en la Casa de la Radio junto con los técnicos de continuidad. Pero nosotros seguimos porque a Yovanka Ramírez Sierra le vamos a dar todavía más lata aquí desde Radio Nacional de España en Las Palmas. Mil gracias por pasar por nuestros estudios y nos encontramos en el teatro. ¿Os parece?
1: Muy bien.
3: Gracias a ti.
1: Gracias a ti.
2: Maravilloso. Gracias. Mil gracias.

0: Son las 7, las 6 en Canarias.
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0: Buenos días. Se cumplen este sábado 50 días de la entrada masiva de migrantes en Ceuta. Actualmente, según el gobierno, quedan entre 3.000 y 4.000 migrantes en las calles y plazas a la espera de conseguir uno de los campamentos habilitados por el gobierno.
2: El gobierno, que trabaja en seguir habilitando espacios para dar cobijo a los migrantes después de que en la mañana de este viernes 1.700 consiguieran plaza en las carpas habilitadas en el puerto de Ceuta. Un operativo que ha dirigido el ministro de Política Territorial y Mando Único, Ángel Víctor Torres.
3: No había precedente. Y por tanto, ante un momento inicial en el que al ver que llegaban los coches de la Fuerza del Cuerpo de Seguridad y también medios de comunicación que ahí estaban y tomaron esas imágenes, y por tanto hubo quien corrió para poder llegar antes a las puertas de estas parcelas, automáticamente la Policía Nacional se hizo con el control.
2: Por su parte, desde el Partido Popular, Alberto Núñez Feijóo calificaba de polvorín las escenas en las que se ve a los migrantes corriendo y acusa al gobierno de no ser capaz de mantener el orden público.
4: Señor Sánchez, el polvorín que está viviendo Ceuta, el único responsable es usted. Y por tanto, tiene que solucionarlo. Y tiene que poner los medios para desactivarlo. Mirad, en estos largos 50 días ha quedado probada su incompetencia.
0: Salimos al exterior. Donald Trump ha confirmado que Estados Unidos, Dinamarca y Groenlandia han llegado a un acuerdo que otorgará a Washington el control permanente sobre la seguridad de la isla. Un acuerdo que celebran y califican como positivo las tres partes y que servirá, aseguran, para reforzar la seguridad del Atlántico Norte.
2: La primera ministra Mette Frederiksen celebra la buena perspectiva de un acuerdo que reconoce la soberanía y la integridad territorial de Dinamarca. Además, desde Groenlandia celebran que el acuerdo también reconoce los intereses de la isla. Ninguno de los tres gobiernos, el de Estados Unidos, Dinamarca o Groenlandia, han ofrecido mayores detalles sobre el contenido de este acuerdo que se va a firmar la semana que viene durante la Asamblea General de las Naciones Unidas.
0: También les contamos que la actriz estadounidense Naomi Watts recibe hoy sábado un premio Donostia en el Festival de Cine de San Sebastián. Tras la entrega del galardón se proyectará su última película, La Esposa Perfecta.
5: Una jornada en la que también tendrá protagonismo Carmen Machi, que recoge el Premio Nacional de Cinematografía, y en la que se presentan las películas Cinco Minutos Más de Javier Ruiz Caldera, con Javier Cámara, Belén Cuesta y Berto Romero en el reparto, y una nueva adaptación de Los Miserables. Las dos películas compiten por la Concha de Oro. Además, fuera de la sección oficial, el festival proyectará hoy títulos como El Ser Querido, de Rodrigo Sorogoyen, protagonizada por Javier Bardem y Victoria Luengo, Lejos de los Árboles, de María Elorza, y Enredos, dentro de la programación de esta jornada.
0: Un año más, en varios miles de personas asistirán al inicio de las fiestas de San Mateo y de la Vendimia Riojana.
5: Unas fiestas que darán comienzo con el disparo de cohete desde el balcón del Ayuntamiento de Logroño. De esta manera se inician 6 días de festejos con más de 350 actos. Actos entre los que figuran 4 sesiones nocturnas de fuegos artificiales y conciertos protagonizados por El Drogas, Efecto Pasillo, Maldita Nerea, entre otros.
0: En cuanto al tiempo, hoy se espera un aumento general de las temperaturas y tormentas localizadas en el sureste.
2: Unas tormentas fuertes que estos días han asolado gran parte del área mediterránea de la península y Baleares, que van a continuar en el litoral sureste del país e Ibiza y Formentera, mientras que ascenderán las temperaturas máximas en la zona extremo norte del país. La mayor parte de España va a vivir una situación de estabilidad con cielos poco nubosos o despejados, aunque con algunos intervalos de nubes bajas en regiones mediterráneas del norte peninsular, incluso también interiores del sureste, donde van a tender a despejar y donde habrá nubes de evolución diurna en montañas de la mitad sur.
0: Acabamos con los deportes. Continúa la jornada 7 en Primera División tras el partido de anoche entre Español y Elche. Nacho Gómez.
6: Continúa con 4 partidos hoy en primera. A las 2, Osasuna Rayo en el Sadar. Los rojillos, que vienen de 2 derrotas, la última, un 4-0 en el Metropolitano. El Rayo llega crecido tras ganar al Español y con Sergio Camello buscando ser pichichi antes del parón. A las 4:15, derbi vasco en San Mamés, Athletic Alavés, una de las revelaciones, 6.º y con 10 puntos. A las 6:30, Celta Racing en Balaídos. El Celta tocado tras perder en Europa y sin Aspas. Y el Racing, que quiere olvidar el 7-2 en 2 expulsado por el Barça en el Camp Nou. Y a las 9, el plato fuerte del sábado, Sevilla-Barça en el Pizjuán, el líder con 6 de 6 puntos conseguidos y enfrente un Sevilla de Luis García Plaza que suma 13 puntos y viene de ganar en Riazor. En la portería azulgrana, la noticia tras la lesión de Joan García es que Szczęsny va a defender la portería del Barça.
0: Es todo, más información en próximos boletines y en rtve.es.
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9: Temuda significa proyección para la ciudad, pero también conexión con las diferentes disciplinas y artes escénicas. Es una oportunidad para la ciudadanía, para las compañías locales, turistas que nos visitan.
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11: Continuamos en las emisiones de Radio Nacional, Radio 5 de Noticias y Radio Exterior de España. Seguimos con Artes Escénicas, hoy desde Las Palmas de Gran Canaria.

0: Esto que está sonando pertenece al montaje Cantando bajo las balas, una propuesta que en su momento interpretó Adolfo Fernández y que ahora está en manos de Anne Gavarain.
1: Bueno, el espectador se va a encontrar con una obra de peso. Se va a encontrar con un texto enorme, soberbio, de Antonio Álamo, que es uno de los mejores dramaturgos del país, y una obra muy interesante, una sátira que divierte, que hace pensar, que de la conciencia, que, bueno, sales del teatro pensando lo peligroso que puede ser enrocarte en el fanatismo y no moverte un milímetro de tu posición. Y yo creo que es una obra catártica que uno sale transformado. Creo que sales del teatro diferente al que eras cuando entraste.
0: Anne Gavarain regresa en estos días a Barcelona y le hemos preguntado si tiene algo en la memoria de algún paso por allí.
1: Bueno, yo tengo un recuerdo estupendo de Barcelona. Hace muchos años que no voy con teatro, y la última vez, he estado unas cuantas veces, pero la última vez fue, diría que hace, no sé, pues igual hace 18 o 20 años, hace mucho tiempo, que precisamente estuvimos en el Teatro Apolo haciendo temporada con La Ratonera de Agatha Christie. Así que nada, muchas ganas de volver, y esta vez será mucho menos tiempo, una semanita, pero espero disfrutarlo también mucho.
0: En el Teatro Apolo, en Barcelona, desde este próximo día 29 hasta el 4 de octubre, Cantando bajo las balas.
2: Él no os lo va a proponer, pero me consta que a Daniel le hace mucha ilusión recibir cartas, de las de antes, en papel, con sobre y su sellito y todo. La dirección de la sala es la siguiente: Casa de la Radio, Prado del Rey, Avenida de Radio Televisión número 4, 28223, Pozuelo de Alarcón, Madrid. Las cartas, ya sabéis, a mano.
0: Pues desde el sur, desde aquí, desde Gran Canaria, nos vamos a ir hasta arriba del todo, porque comienza una nueva edición de Camino a Escena Norte, octava edición, y al otro lado de nuestra conexión telefónica tenemos a Nerea Soto Gutiérrez, coordinadora de Camino a Escena Norte. Hola Nerea, ¿cómo estás?
3: Hola, buenos días Dani, muy bien, espero que tú también, muchas gracias.
0: Pues nosotros, mira, vertebrando España de sur a norte, y encima vosotros lo llamáis en la denominación de esta cita, que para el que no lo sepa, ¿de qué va?
3: ¿De qué va Camino Escena Norte? Mira, pues es un proyecto, como tú bien decías, ya es la octava edición consecutiva. Y bueno, para empezar, si me permites, Dani, voy a empezar saludando a todos tus oyentes de la misma manera que saludamos cada vez que presentamos un espectáculo, claro, en Camino Escena Norte, que es diciendo benvidas, bienvenides, ongi etorri, bienvenidas. Las cuatro lenguas que vertebran este proyecto a lo largo de 6 comunidades del norte, como bien indicabas, eso de Camino Escena Norte nos lleva al norte del norte. Entonces, bueno, para nosotros, además de la diversidad de lenguajes escénicos que acoge el proyecto, es también muy importante reflejar la diversidad, por ejemplo, lingüística, las cuatro lenguas con las que nos movemos dentro del proyecto y con las que nos manejamos también dentro de estos 6 territorios que lo componen, las 6 comunidades.
0: Escenanorte.com, en esa página web hay información acerca de todo lo que hay. Y claro, sí, aquí tenéis que hacer como los amigos del circo, muchos malabares, muchos equilibrios para aportar una programación en todos esos territorios de nuestro país, sí, y sobre todo con la empatía, ¿no?, de mirar al compañero, ¿no?, de sumar, ¿no, Nerea?
3: Eso es, sí. La verdad es que es un proyecto muy apasionante, es complicado, porque bueno, ya te puedes hacer una idea, 6 comunidades, cerca de 7,5 millones de habitantes que acogen estas 6 comunidades, y bueno, sobre todo que es un proyecto que nace Allá, bueno, la primera edición fue en 2019, pero ya en 2017 se fueron hilando un poco las primeras hebras del proyecto. Y sobre todo, lo que nos gusta destacar a nosotras desde Caminos Cena Norte es que siempre ha sido desde el inicio un acto de generosidad. Desde el sector, para el público, para la profesión. Las 6 asociaciones promotoras que ponen en marcha el proyecto, Escena Galicia, Escena Asturias, ACEPAE, Esquena, ESNA y AESCENA, esas 6 asociaciones, pues a pesar y gracias a la diversidad, diferencias entre ellas, se busca un punto común desde el que trabajar para todas y por todas. Y esa es la esencia del proyecto de Caminos Cena Norte, ese acto de generosidad para crecer, compartir y superar las fronteras administrativas a través de una cultura compartida, en este caso.
0: Desde el sector, para los espectadores y en manos de gestores y compañías de Galicia, Asturias, Cantabria, Euskadi, Navarra y La Rioja. Son 6 asociaciones que promueven este Camino Escena Norte. ¿Cuáles son los retos a los que os enfrentáis?
3: Pues mira, el reto año tras año es conseguir que todo este engranaje de pues comisiones de selección, más de 50 sedes, los 6 gobiernos que apoyan de manera muy importante, eficaz y eficientemente el proyecto desde el minuto 1, el equipo de Caminos Cena Norte, que somos entre 15 y 20 personas, que todo pues eso encaje, que todo funcione. Y de cara pues para ofrecer al público lo mejor de los espectáculos de estas 6 comunidades, que la gente disfrute con nosotros y que luego también el sector se nutra del proyecto. Desde Caminos Cena Norte, para nosotras es un esfuerzo constante, ¿no? El mirar por y para el sector, como te decía anteriormente, es una pata fundamental del proyecto.
0: En esta edición, el Principado de Asturias protagoniza el foco, ¿no?
3: Sí. Hemos puesto el foco en marcha hace varias ediciones. El año pasado estuvimos en Cantabria y en este caso, este año 2026, nos vamos a Asturias, una de nuestras 6 comunidades. Y en el caso del foco, pues contendrá un cuidado programa, porque también hay que resaltar que hacemos todo, intentamos hacer las cosas con sumo cuidado, que todo el mundo esté lo más a gusto posible. Y en el caso del foco, como te decía, pues un programa de actividades, desde acciones de promoción del propio sector escénico asturiano hasta, por ejemplo, el encuentro Habitación Peregrina Pro, que así lo denominamos, que se celebrará a partir del lunes 21 de septiembre en la Laboral Ciudad de la Cultura en Gijón, con 3 jornadas con laboratorios, talleres, encuentros con programadores, con muchísima actividad, mesas redondas, comidas y cenas compartidas, acciones lúdicas también de encuentro y de diversión. Y luego también pues hemos focalizado, por ejemplo, algo importante para nosotras es la imagen del proyecto, que lo enlazamos con el foco. En este caso hemos contado con una imagen oficial diseñada por el lobetense Sergio Yunik, que en este caso se inspira en los vínculos y en las redes que genera el propio Caminos Cena Norte, el propio proyecto. El lema que hemos elegido este año es Latidos Escénicos, que también lo traducimos a los 4 idiomas, Latidos Escénicos en asturiano, Latexos Escénicos en galego y Escena Taupada que en euskera. En este caso habla el cartel de Sergio del latido como, pues como un símbolo de vida, ¿no? Del ser humano, de conexión, de un ritmo compartido entre los 6 territorios. Porque no es solo mover, ¿no? Los espectáculos de un sitio a otro, que también es un organismo vivo, el propio proyecto. Entonces, conecta los territorios a través de esa cultura compartida que te indicaba al principio de esos 6 territorios, utilizando pues rutas históricas como puede ser el Camino de Santiago, como hilo conductor. De ahí, Camino Escena Norte, el nombre del proyecto.
0: Hay una cosa que nos encanta, Nerea, y es ese catálogo de espectáculos recomendados, que además ya lo podemos tener año tras año ahí como referencia, ¿no?
3: Sí, eso es. Para nosotras es muy importante este catálogo. Ya es la 4ª edición. En este caso contamos, como cada año, con comisiones de profesionales que realizan la selección de espectáculos, esos 36 espectáculos que conforman este catálogo, 6 por comunidad. Son 36 producciones de las 6 comunidades, como te decía, e integran un catálogo que funciona como, en este caso, como un sello de calidad y como una herramienta también de promoción, ¿no? Y de apoyo a la distribución del sector profesional de estos 6 territorios dentro y por supuesto también fuera de los territorios de Camino Escena Norte, porque la distribución que realizamos es a nivel nacional.
0: Escena Galega, Escena Asturias, ACPAE de Cantabria, Esquena de Euskadi, Esna de Navarra y a Escena de La Rioja se unen para hacer año tras año esta iniciativa de Camino Escena Norte. Los oyentes que hayan entrado en RN Audio, en nuestra página web, en rtv.es/la sala, han podido escuchar que este festival comenzó este viernes. Y ahora los oyentes que sí. Nos están escuchando a través de Radio Nacional, Radio 5 Todo Noticias y Radio Exterior se han perdido la jornada inaugural. ¡Oh! Pero cuéntanos un poco hacia dónde va Camino Escena Norte y haznos ese recorrido también por esta inauguración de hace unas cuantas horas.
3: Sí, bueno, como bien dices, Dani, inauguramos esta octava edición ayer viernes 18 de septiembre en Logroño, en La Rioja, con un espectáculo de la compañía vasca Circo Zaurre, un espectáculo titulado Ejes, Ardatzak en euskera, en el parque de Gallarza, al aire libre. Entonces, bueno, hoy sábado 19 estaremos en Cantabria, estaremos en el Palacio de Festivales y en el Teatro Antiguas Esculas de Orejo, en Marina de Cudello. Mañana vamos a estar en el Teatro de la Laboral, con la compañía Violeta y Péndula, y el espectáculo Esto es un poema, es una compañía riojana. Pero que el público no se preocupe, porque en nuestra web, en la zona de calendario, tienen toda la programación completa, pueden seleccionar por comunidades, por espectáculos, por compañías, hasta el 15 de noviembre. Son 2 meses en los que recorremos con 18 espectáculos, 3 espectáculos por cada comunidad, 53 sedes. Entonces van a tener oportunidades de sobra, yo creo, de poder acompañarnos y de disfrutar con nosotras.
0: Sí, en esa página web, escenanorte.com, está todo muy clarito para no perdernos. Nos encanta haber hablado hoy con Nerea Soto Gutiérrez, coordinadora de Camino Escena Norte, haberlo hecho desde aquí abajo, desde las Palmas de Gran Canaria, desde el sur, desde nuestra
3: buen sitio.
0: Comunidad, una de nuestras insulares, aquí en Canarias, poniendo el foco en Asturias y en las otras regiones que también aunan en este proyecto. Nerea Soto Gutiérrez, que vaya todo muy bien, que tenemos un par de meses con mucha actividad, ¿vale?
3: Eso es. Muchísimas gracias por la invitación y nada, que os vaya todo muy bien por el sur también, por supuesto.
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0: pasado, creadores y artistas canarios o radicados aquí en las islas con motivo de esta edición número 30 del Temudas Festival Internacional de Teatro, Música y Danza en Las Palmas de Gran Canaria. Lo habíamos dicho al inicio del programa y vamos a cerrar también esta edición especial de la sala con Josué Íñiguez Ollero, concejal de Cultura del Ayuntamiento de Las Palmas, y con Marisol García Abraham, directora artística de este festival. 30 años. ¿Tú llevas 30 años con el Temudas?
1: Llevo 30 años con el Temudas, sí.
0: ¡Ostras!
1: Sí, hay veces que parece que es un sueño, que es como muy lejano, ¿no? Pero lo he vivido con esa intensidad que se me han pasado los 30 años volando. Y bueno, pues larga vida al Temudas.
0: Larga vida también a toda esa gente que está trabajando desde la apuesta municipal por la cultura. Es uno de los emblemas, pero hay mucho más aquí en Las Palmas, también lo decíamos antes, ¿no? En la novena ciudad en cuanto al número de población en toda España, la ciudad más poblada en todo el archipiélago, y esa apuesta por todo lo que es la cultura, ¿no?
2: Así es, en esta ciudad hay que elegir qué es lo que vas a disfrutar y qué tipo de música quieres disfrutar, o de espectáculo de teatro, danza, de todo. Es más, particularmente en otoño, el Temudas ha ido moviéndose a lo largo del tiempo, no solo en estos 30 años, sino empezó en otoño, se fue al verano, ha vuelto a este final de verano, principio de otoño, iniciando una temporada cultural que, por eso del tiempo, ahora a partir ya del Temudas uno tiene que elegir en la ciudad de Las Palmas de Gran Canaria, no puede ir a una sola cosa, tiene que elegir, y así es, hay una apuesta muy importante por parte del ayuntamiento. Ya no creo que sea del ayuntamiento, creo que hay un proyecto colectivo alrededor de la cultura. En esto hay consenso. En una época en la que los consensos políticos no son lo habitual, tenemos un consenso en torno al proyecto de Las Palmas de Gran Canaria como capital europea de la cultura. Somos ciudad finalista y ese proyecto lo que define es que el eje vertebrador que tiene que cambiar, modificar la ciudad para mejor, es la cultura. Y en eso yo creo que hay un proyecto compartido, un proyecto de ciudad en el que estamos todos y en el que Temudas es probablemente una de sus banderas más importantes por lo que ha durado en el tiempo y por lo, como decíamos antes, por lo que significa de darle un significado distinto, valga la redundancia, al espacio público, a mantener una conversación horizontal, instituciones, ciudadanos, artistas. Por eso creo que el Temudas es una bandera fundamental en esa pelea.
0: Josué, ¿cómo se revela la geografía?
2: Bueno, pues nosotros lo que decimos es...
0: Revelarse con B, ¿eh?
2: Sí, si no nos ven desde Madrid, desde Bruselas, desde Berlín, dirían que somos la frontera sur-sur o ultra-sur de la Unión Europea, que somos una región ultraperiférica, y nosotros lo que debemos decir, mira, nosotros no somos una frontera, somos un cruce de camino. Y así vivimos la vida. Y tenemos, desde la cultura, muchas respuestas que dar a muchas incógnitas que tienen las principales capitales europeas y las sociedades europeas. Esta ciudad recibió, como nadie, un impacto migratorio como el que está viviendo Ceuta, que ahora está en completa actualidad, sin sufrir esos brotes xenófobos, sin sufrir esas tensiones. Sí que es difícil recibir a miles de personas, podemos decirlo en primera persona, no es una situación agradable y es difícil de gestionarlo. Pero los ciudadanos de Las Palmas de Gran Canaria, los canarios, sabemos que quien se echa al mar, lo difícil que es, se echa al mar sabiendo que deja atrás algo muchísimo peor. Y que el mar trae y lleva cosas, trae y lleva ideas, trae y lleva cultura. Y en eso nuestro proyecto de rebelión de la geografía tiene mucho que decir. Nosotros no somos una frontera, somos un cruce de caminos y tenemos muchas respuestas desde la cultura a grandes de las preguntas, a gran parte de las preguntas que se están haciendo en Madrid, Berlín o París.
0: Uh-huh. El abanico, que lo vuelvo a sacar, ¿eh? Es que suena muy bien un abanico en la radio. Perdona, Yovanka, ¿eh? Chabanico, Las Palmas de Gran Canaria 2031. Un saludo, por cierto, a los amigos de Cáceres, Granada y Oviedo, cuatro ciudades que optan a la capital europea de la cultura junto con otra ciudad de Malta. Que nada, que estáis aquí a punto de que lleguen los que deciden, ¿no?
2: Sí, con todo preparado, ya la segunda versión de ese Big Book, que es como se denomina la propuesta que hay que presentar, que presentamos estas cuatro ciudades, y a que ya nos visiten y vean que lo que estamos hablando es de verdad, puedan palparlo. En esa propuesta, en ese documento que se presenta, había muchas fotos del Temudas, como decía, es una bandera muy importante, y que vean que lo que estamos planteando en la ciudad de Las Palmas de Gran Canaria es pensar cómo va a ser la ciudad aquí a 2037 y lo importante y relevante que va a ser en ese factor de cambio la cultura. No como un adorno, no como algo ornamental de la ciudad, sino ejercitando de verdad los vecinos y vecinas los derechos culturales, siendo partícipes en primera persona de ese proceso cultural. Y ahí el Temudas tiene algo que decía Marisol, cuando uno se encuentra en una compañía, hay un factor para mí muy importante del Temudas, y es, sobre todo los niños, se acercan, lo ven y dicen, quiero apuntarme a clases de danza, quiero cantar, quiero bailar, quiero tener teatro, porque lo tocan directamente, es una cultura que se toca, y de eso también va nuestro proyecto a ser Capital Europea de la Cultura, de dignificar a los artistas, profesionalizar el sector, pero generar una cultura que se toque, que se viva.
0: Que yo no es por quedar bien con todo el mundo, pero que en Oviedo, Granada, Cáceres, Extremadura, que está en la península, pero muchas veces es una de las grandes regiones olvidadas de nuestro país, o Las Palmas, las cuatro, están ahí en esta... es que no quiero decir lucha ni competición, en esta carrera, ¿no? Este diciembre se sabrá. Os voy a decir otra cosa, que tenéis que seguir trabajando, porque yo recuerdo, soy de Málaga y optó a ser Capital de la Cultura en 2016, cuando en Málaga era un erial en cuanto a cultura, y lo puedo decir con conocimiento de causa, porque muchos nos tuvimos que ir allí porque había cuatro cosas locas en cuanto a cultura, y ahora, por ejemplo, Málaga está ahí apostando por la cultura. O sea que a las que se queden fuera de esta...
2: No, nosotros competimos en 2016, y esta es otra muestra de resiliencia también del Temuda. El Temuda ya estuvo peleando por la Capital Europea de Cultura.
0: Un saludo, fuimos, amigos de Donosti, de San
2: fuimos,
0: Sebastián.
2: Fuimos finalistas, efectivamente, sí. ganó Donosti, uh-huh. Y hemos recogido todo eso. Esa es otra de las capacidades o de las identidades de los canarios. No nos vamos a rendir.
0: Vale.
2: No nos vamos
0: rendirse
2: a rendir
0: nunca, y protagonizar fotografías para esos dossiers de prensa, así, porque por aquí, por el Temudas, pasan premios nacionales, premios Max, premios Thalía, premios El Ojo Crítico de Teatro y Danza, Daniel Abreu, Les Silhouette, Chema Muñoz, Vanessa Ibar, Daniel Doña, y muchísimos, muchísimos creadores, Alberto Velasco, y sobre todo también los canarios, que va a seguir siendo, ¿no?, una puerta de entrada de compañías peninsulares y de otros puntos también, como por ejemplo Baleares y también internacionales, pero siendo también referencia para toda Canarias, ¿no, Marisol?
1: Efectivamente. Hemos reunido una programación de lo más exquisita, de lo más selecta, donde todas las compañías vienen avaladas, casi todas, por premios dentro del circuito de festivales. Y bueno, ilusionada con la participación este año de las 17 compañías canarias. Es la primera vez que tenemos tanta participación. Sobre todo, también para mí es un hito, ¿no?, que las propuestas que vamos a ver de las compañías de teatro de calle que ya han pasado por aquí son propuestas de calle, ¿no? No son propuestas para hacer en la calle. Sabes que tenemos siempre ese debate, en la calle y de calle. Bueno, quitando pues ese concierto que nos acaba de comentar Germán Aria, o el concierto Entre Contenedores, que ya son dos clásicos.
0: Allí en la terminal de Boluda,
1: sí,
0: ¿no?
1: Sí, exacto, que con ese cerraremos y clausuramos el Temuda. Pero las propuestas de las compañías, de las que tenemos 8 estrenos, son propuestas ideadas para la calle. Y yo ya con eso creo que vamos recogiendo ese trabajo que venimos haciendo hace tiempo.
0: Marisol García Abraham, directora artística al frente del equipo del Temudas, el Festival de Teatro, Música y Danza, ahí auspiciado también por la Concejalía de Cultura del Ayuntamiento de Las Palmas. Josué Íñigo Zoyero es su concejal de Cultura. Gracias a los dos por pasar por esta edición de la sala especial aquí en Las Palmas.
2: Muchas gracias a ustedes por contarlo.
0: Gracias también a Yovanka Ramírez Sierra, nuestra compañera que ha estado ahí a lo largo de todos estos minutos. Marisol, que después de aquí nos encontraremos en otras ferias, festivales por ahí, ¿no?
1: Eso espero, ¿no? Volver a encontrarnos pronto, sí. Y estos días disfrutar en la plaza con todas las propuestas.
0: ¿Que nos encontramos en la calle? Bueno, en una sala de teatro también, ¿vale?
3: Hasta aquí por esta semana. 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
0: Hasta aquí por esta semana, pero solo en las emisiones de Radio Nacional y Radio 5 Todo Noticias, porque nosotros seguimos un poquito más en RN Audio y en la emisión para el mundo de Radio Nacional de España, Radio Exterior de España. Ahora llega Crónica de España con Chema García Langa y equipo. Continúa la información.

0: Son las 7:30 de la mañana en Madrid, misma hora en el Argel Otomano.
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0: Hola, ¿qué tal? Muy buenos días a todos y bienvenidos a Crónica de España en Radio Nacional. El soldado y escritor Miguel de Cervantes acaba de ser liberado de su cautiverio en Argel. El padre trinitario Juan Gil ha formalizado el pago del rescate tras alcanzar la suma de 500 ducados exigidos por las autoridades argelinas. Última hora desde la zona, María José Grau.
2: En efecto, Chema, Miguel de Cervantes ya es libre. El sacerdote Juan Gil ha presentado la ingente cantidad de dinero requerida para la excarcelación. Le escuchamos en declaraciones a Radio Nacional.
3: Vive Dios que a punto estuvo de frustrarse la operación, ya que don Miguel se encontraba atado con dos cadenas y un grillo en la galera con destino a Constantinopla.
2: Se espera que en las próximas semanas el escritor pueda regresar a España para reencontrarse con su familia y tratar de retomar su vida.
0: Pues muchas gracias, María José, enseguida volveremos contigo. Entre tanto, el rey Felipe II consolida su posición hegemónica en el mundo tras la anexión del Reino de Portugal. La reciente batalla de Alcántara le ha permitido hacerse con el trono portugués, rompiendo las aspiraciones del otro candidato, el prior de Crato. Escuchamos al monarca en un corrillo con periodistas.
4: La Unión Ibérica es por fin una realidad. Bajo una misma corona, España y Portugal harán valer sus intereses comunes en todo el mundo.
0: Son noticias de portada, pero en este 19 de septiembre de 1580 hay más que les avanzamos en titulares con la ayuda de Berta Tapia. Las veces que lo intentó.
2: La liberación de Cervantes llega tras 4 intentos fallidos de fuga que demuestran el ingenio y la valentía del escritor.
0: Un asesinato sin resolver.
2: Continúa sin aclararse la muerte del secretario Juan de Escobedo, quien fue acuchillado hace 4 años en una calle de Madrid.
0: Santa María del Buen Aire.
2: Juan de Garay, junto a 69 colonos, refunda la localidad de Buenos Aires sobre los restos de la urbe abandonada hace 39 años.
0: Sevilla y la picaresca.
2: Su condición de puerta de entrada de América la convierte en una ciudad llena de pillos y malhechores.
0: Unión mixta del alma con Dios.
2: Juan de la Cruz publica su vida al Monte Carmelo, en la que representa el camino que ha de recorrer el espíritu para

0: El estado del tráfico en los caminos del Imperio, Elena Guijarro.
1: Sí, continúan los embotellamientos casi permanentes en el Camino Real que une Valladolid y Toledo por el mal estado del firme. Problemas también en el Virreinato del Perú, en el centro de Lima, en los accesos al puerto. Y recordamos que la apertura de 3 postas nuevas en la ruta entre Sevilla y Granada ha mejorado notablemente la circulación entre ambas urbes.
0: Gracias, Elena. Pronóstico del tiempo, Berta, para este 19 de septiembre del año 1580.
2: Altas temperaturas y cielos despejados en todo el arco mediterráneo. Se alcanzarán 34 grados en Valencia y 33 en Nápoles. Por el contrario, mínimas de 10 grados en León y Oviedo. Precipitaciones en el macizo galaico. Y en las Islas Canarias continuarán los fuertes vientos alisios de los últimos días.
0: Pues así viene este 19 de septiembre del año 1580. ¡Comenzamos!
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0: Comenzamos con la noticia con la que abríamos este informativo, la liberación en Argel del soldado Miguel de Cervantes. 500 escudos es la ingente cantidad de dinero reunida para lograr la excarcelación. Mediante este pago se pone fin a un cautiverio de 5 años en los que el escritor ha procurado fugarse hasta en 4 ocasiones. Volvemos a Argel, allí sigue María José Grau. Hola otra vez, María José.
4: ¿Qué tal, Chema?
0: El rescate se ha producido prácticamente, María José, en el tiempo de descuento.
4: Sí, porque Cervantes a punto estaba de partir en una galera hacia Constantinopla. Su último intento de fuga había motivado el enfado del gobernador de Argel, quien había ordenado su traslado a la capital del Imperio Otomano.
5: Cuando lo encontré en aquel barco, don Miguel estaba inmovilizado con 2 cadenas y un grillo.
4: Habla Juan Gil, el padre trinitario que en un tiempo récord ha logrado reunir la cantidad requerida para el rescate.
0: Eso te iba a decir porque sabemos que en principio la suma que portaba el sacerdote Juan Gil era de 300 ducados.
4: Lejos de los 500 que reclamaban en Argel, en los últimos días el fraile no ha hecho sino recolectar dinero entre los mercaderes cristianos a fin de conseguir la cantidad con la que liberar al escritor. De nuevo, Juan Gil.
5: La pobre familia Cervantes había hecho un esfuerzo titánico para reunir ese dinero, así que no me podía quedar de brazos cruzados. Por eso me puse manos a la obra.
4: Ya libre, se espera que Cervantes regrese a España el próximo mes de octubre.
0: Pues muchas gracias, María José.
4: Gracias a vosotros.
0: Sepan que Cervantes fue hecho preso el 26 de septiembre de 1575, cuando regresaba de Nápoles a España en una galera. A la altura de Palamos, la embarcación fue interceptada por una flotilla turca que, tras un combate, hizo prisioneros a buena parte de los viajeros, entre ellos a Miguel de Cervantes y a su hermano Rodrigo. A partir de ahí comenzaría un cautiverio del que el escritor ha tratado de zafarse hasta en 4 ocasiones. Nos lo cuenta Noemí Martínez.
6: Desde el principio, Cervantes dio muestras inefables de personalidad e iniciativa. Sabedor de la complejidad de su cautiverio, el escritor urdió una fuga que finalmente resultó frustrada. Le escuchamos en declaraciones a Radio Nacional.
7: Fue en enero de 1576 cuando tramé nuestra huida. Pero el moro que debía conducirnos hasta Orán nos traicionó, abandonándonos a nuestra suerte.
6: Al cabo de aquello, se supo que los padres de Cervantes habían reunido cierta cantidad de ducados para costear la liberación de sus hijos. Extremo este que se produjo, aunque parcialmente. De nuevo, Cervantes.
7: La cifra reunida por mis padres resultaba insuficiente para financiar la libertad de ambos, razón por la cual decidí que fuera mi hermano el que saliera del cautiverio.
6: Lo que no sabían sus captores era que Miguel había dispuesto otra estratagema, consistente en escapar gracias a una galera enviada desde España. Pero una vez puesto en marcha el plan, quedó abortado casi de inmediato, cuando la barca fue apresada y los presos de nuevo detenidos. Al fin y a la postre, se producirían otras 2 intentonas más, igualmente fallidas. Con todo y con eso, el escritor ha demostrado no solo ingenio, sino también valor en estas y otras circunstancias, como la célebre batalla de Lepanto, en la que participó.
0: Pues muchas gracias, Noemí. Es de prever que a su llegada a España, Cervantes deba hacer verdaderos esfuerzos por salir adelante, en tanto que su familia se encuentra en una calamitosa situación económica.
2: Las heridas recibidas en la guerra, una edad ya inapropiada para la milicia y las escasas ganancias derivadas de la creación literaria limitarán su futuro desempeño.
0: Más noticias de este 19 de septiembre de 1580.

0: Santa. He sabido que la antigua amistad de Teresa de Jesús con la princesa de Éboli saltó por los aires hace mucho tiempo. De forma tal vez no pretendida, las dos se han infligido tales desazones que ha terminado por malograr su relación. Crónica de España está en condiciones de ofrecerles una entrevista en exclusiva con las dos, gracias a las productivas gestiones de Amaya Prieto. ¿Qué tal, Amaya? Muy buenos días.
1: Buenos días, Chema. Hemos conseguido sentar a dos mujeres que llevan mucho tiempo enfrentadas. Se trata de doña Ana Hurtado de Mendoza, princesa de Éboli.
2: Buenos días.
1: Y la madre Teresa de Jesús, fundadora de la Orden de Carmelitas Descalzas.
3: Dios os guarde.
1: Nuestro propósito es que ambas acerquen posturas.
0: Bueno, pues nada mejor que ir al origen, porque hace unos 5 años y medio la princesa de Éboli denunció a la madre Teresa ante el Tribunal de la Inquisición, entregando el libro de la vida, la autobiografía de esta, para demostrar presuntas conductas heréticas.
3: Yo misma le entregué el libro de forma confidencial. Lo que hizo esta mujer fue traicionar mi confianza.
2: ¿Habla de traición la monja? Ella que me abandonó en el convento de Pastrana con nocturnidad y alevosía.
3: Porque estaba saltándote todas las reglas y no había forma de sacarte de allí.
1: Bueno, vamos, vamos, haya paz. En cualquier caso, la Inquisición la declaró inocente.
3: Pero el proceso duró 2 años y el libro aún está retenido por el tribunal.
2: Por algo será.
0: Calma, calma, señoras. La princesa ha mencionado el convento de Pastrana. ¿Qué ocurrió allí?
2: Verá, al enviudar decidí ingresar en el convento de las Carmelitas, que yo misma había financiado años atrás.
3: Ella y todas sus criadas, ¡todas!
2: Eran muy devotas.
1: Madre Teresa, ¿la princesa observaba las normas?
3: En absoluto, y se apropió de un ala del convento con salida a la calle que llenó de cachivaches y trajes.
2: Me disteis un hábito raído que me venía grande.
3: Hiciste voto de pobreza y obediencia.
0: La princesa dijo que fue abandonada en el convento.
3: Ni obedecía ni se quería ir, así que...
2: Te recuerdo que el convento lo pagué yo.
3: Bien que me pesa.
1: Por favor, no se enzarcen de nuevo. ¿Nos pueden contar qué ocurrió?
3: Pues ante la falta de una solución viable, decidimos sacar a las hermanas de allí y trasladarlas a Segovia.
2: Sin avisar, de madrugada y cuando dormía. ¡Qué vergüenza!
3: Vergüenza es lo que a ti te falta. Deberías ser más prudente, que te están investigando por la muerte del secretario del rey.
2: ¿Cómo te atreves? ¿Dónde está tu caridad cristiana? Ah, claro, se te habrá agriado estos años en que te han prohibido salir del convento y fundar nuevos.
3: Ni una palabra sobre mi fe cristiana.
1: Bueno, me temo, Chema, que no vamos a sacar nada en claro.
0: Tienes razón, Amaya. Ambas atraviesan momentos difíciles y no parece posible un entendimiento, al menos de momento. Si hubiera algún acercamiento, pídenos paso.
1: Por supuesto.
0: Seguimos en Crónica de España, escuchan Radio Nacional. Les cuento que Felipe II acaba de lograr uno de sus sueños, la unificación política de la península ibérica. Tras la reciente batalla de Alcántara, el monarca es también soberano de Portugal, lo que le confiere un dominio total de las rutas comerciales. Antonio Rodríguez, buenos días, cuéntanos.
4: ¿Qué tal, Chema? Pues lo ocurrido en Portugal es el resultado de una alambicada situación política, motivada por las muertes sin herederos del rey Sebastián I y de su tío Enrique I. Dichos decesos dejaron vacante el trono portugués, abriendo la puerta a una severa crisis sucesoria. Felipe II, rey de España, en unas declaraciones de archivo.
5: Bien lo saben ustedes. Yo tengo más derecho que nadie a ceñirme esa corona, puesto que soy nieto del rey Manuel I de Portugal.
4: De igual modo, pensaba don Antonio, prior de Crato, quien también ansiaba ocupar el trono en su condición de nieto de Manuel I.
0: La diferencia entre ambos es que Felipe es hijo legítimo de Isabel de Portugal, mientras que don Antonio es hijo natural de Luis de Avis.
4: Eso es, la cuestión es que, vistas las aspiraciones de Antonio, Felipe decide invadir el país vecino mediante una operación relámpago. Con la ayuda del duque de Alba y de Álvaro de Bazán, se enfrenta a los portugueses en Alcántara, donde se libra una cruenta batalla.
6: La resistencia portuguesa fue débil y desordenada. En pocas horas, las huestes del prior de Crato fueron derrotadas y vimos el camino abierto hacia Lisboa.
4: Habla Fernando Álvarez de Toledo, tercer duque de Alba, flamante ganador de la contienda a sus 72 años de edad. Solo el recuento de muertos y capturados en la batalla ya nos da una idea del poderío hispano. 500 bajas españolas frente a las 4.000 de las tropas portuguesas.
0: En efecto, gracias Antonio, en el rotundo éxito de nuestro país ha tenido mucho que ver Álvaro de Bazán.
7: El marqués de Santa Cruz plantó cara a la flota portuguesa en el estuario del río Tajo, derrotándola y haciéndose con 840 piezas de artillería.
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0: Más noticias de este 19 de septiembre de 1580. Detenido, pero en el ejercicio de sus funciones. Así encontramos a Antonio Pérez, quien mantiene el cargo de secretario de Estado pese a las acusaciones en su contra. Se investiga su supuesto enriquecimiento ilegal mediante el cobro de sobornos. A las puertas de su casa en el centro de Madrid se encuentra Francisco Pérez. Hola, Francisco, buenos días.
9: Muy buenos días, Chema. En efecto, el exsecretario del rey, Antonio Pérez, está sometido a arresto domiciliario en esta casa de la Plaza del Cordón de Madrid. Goza, eso sí, de cierta libertad de movimiento y se le permite incluso recibir visitas. Le escuchamos en declaraciones en exclusiva a Radio Nacional.
10: Las acusaciones que pesan sobre mí son absolutamente infundadas. Vive Dios que yo no he cobrado mordidas ni he dado mi apoyo a los rebeldes flamencos.
9: Como acaban de escuchar, a Pérez se le acusa de enriquecimiento ilegal mediante la venta de secretos de Estado.
0: Aún así, Francisco, la larga sombra de un asesinato pende también sobre su figura.
9: Sí, porque pocos dudan de su implicación en la muerte del también político Juan Escobedo. Se cree que Pérez tramó, ordenó y pagó a los sicarios que acabaron con su vida en una calle de Madrid. Eso ocurrió el 31 de marzo de 1578 y desde entonces las sospechas penden no solo sobre Pérez, sino también sobre el propio rey, quien podría haber tolerado o consentido este magnicidio.
0: De hecho, gracias, Francisco, el monarca ha mantenido una actitud errática desde entonces, en tanto que no ha actuado con contundencia contra el que fuera su mano derecha.
7: En circunstancias normales, la prisión del secretario habría supuesto su cese fulminante, pero tratándose de una trama como esta, cualquier opción está abierta. Se diría que tanto Pérez como el propio rey temen lo que uno pueda contar sobre el otro.
0: A fe viva que un imperio como el español genera cuantiosas noticias, así que con arreglo a esa circunstancia, les ofrecemos algunas de ellas de la mano de María Ulate. Comenzamos, María, a orillas del Río de la Plata.
11: Sí, porque allí se acaba de refundar Santa María del Buen Aire, más conocida como Buenos Aires. Es la segunda vez que se erige una población homónima en ese lugar. Juan de Garay es el jefe de la expedición.
12: Hasta aquí hemos llegado del Paraguay 69 futuros colonos con la intención de edificar una nueva urbe en el mismo emplazamiento donde se levantó la primera Buenos Aires.
0: A propósito de Juan de Garay, sepan que su ausencia del Paraguay ha motivado una rebelión.
11: Un grupo de criollos se ha levantado en armas contra las autoridades llegadas de la península al considerar que el poder no debe estar siempre en manos de españoles nativos. Tras varias semanas de confusión, los gobernantes derrocados han retornado a sus puestos y los amotinados han sido ejecutados.
0: Y concluimos este repaso con el Galeón de Manila, que ejerce de cordón umbilical entre Filipinas y Nueva España.
11: Desde su implementación en 1566, esta vía de comunicación marítima se ha erigido como elemento vertebrador del imperio. Tomás pertenece a la tripulación del Galeón.
13: Solemos partir de Filipinas antes del verano y llegamos a Acapulco en unos 5 meses. Luego el regreso es mucho más breve. Son tan solo 60 días.
11: De Filipinas llegan a Acapulco telas pintadas, camisas, porcelanas, platería y otros elementos, mientras que a Filipinas el galeón suele llevar plata con la que el Virreinato de Nueva España paga a funcionarios y religiosos.
0: Pues muchas gracias, María.
11: Gracias a vosotros.
0: Seguimos en Crónica de España, escuchan Radio Nacional. Llegados a este punto de nuestro relato informativo, nos centramos en una cuestión aparentemente menor, pero que tiene su trasfondo. Desde hace varios días, los oficios religiosos no se están interpretando en nuestro país. ¿Por qué? Pues se lo vamos a preguntar a Mario Mora, pianista y divulgador musical. ¿Qué tal, Mario? Buenos días, ¿cómo estás?
14: Pues muy bien, Chema.
0: Estás en Barcelona, en la Catedral de Santa Eulalia, ¿no? ¿Qué es lo que está pasando allí dentro?
14: Pues que estamos esperando un anuncio oficial de la Iglesia, porque llevamos varios días sin oír cantar los oficios. El gran catarro que recorre la península ha llegado a Barcelona y está siendo complicado predicar sermones o cantar los oficios en las parroquias o en los monasterios de la ciudad porque los cantantes no tienen voz. De momento las misas que se están pudiendo dar pues están siendo sin canto, sin música, y estamos a la espera de si esto incluso podría suspender la celebración de los servicios religiosos.
0: Bueno, vamos a ver si podemos escuchar en unos minutos a Joan Dimas Loris, obispo de Barcelona. En cuanto sepas algo, nos avisas, Mario.
14: Perfecto, Chema, aquí seguimos hasta ahora.
0: En este año de 1580, una corriente pictórica destaca en España, el conocido como manierismo. Para conocer cuáles son sus características y quiénes son sus figuras más reconocidas, vamos a conversar con Nuria Martínez Jiménez, profesora del Departamento de Historia del Arte de la Universidad Complutense de Madrid. Hola Nuria, ¿qué tal? Muy buenos días.
15: Muy buenos días, Chema.
0: Bienvenida a 1580. Bueno, Nuria, ¿en qué momento se encuentra ahora mismo la pintura en España en este año de 1580, como decimos?
15: Pues sin duda estamos ante un gran momento para la pintura española. Cada vez son más los pintores que estiran las figuras, las retuercen, dotándolas de formas imposibles, usan potentes colores como el verde ácido, casi fluorescente, que no se encuentra en la naturaleza, o llenan el cuadro de artificio, de complicación deliberada.
0: Uh-huh. ¿Y cuáles son las principales obras y los pintores más relevantes?
15: Pues en España encontramos a numerosos artistas que van a practicar la pintura, tanto de corte, la decoración civil, religiosa, y va a tener unos rasgos propios marcados principalmente por nuestro rey, por Felipe II. Siempre tan prudente, tan devoto, ordenado y desconfiado del exceso, y también por la contrarreforma, que persigue la claridad de la historia sagrada, pero con toda la sofisticación formal italiana.
0: Vamos con Toledo, porque en Toledo reside ahora mismo el Greco ya desde hace unos cuantos años, ¿no?
15: Efectivamente, desde hace 3 años habita en Toledo Domenico Stratocopoulos, que es más conocido como el Greco, puesto que nació en la isla de Creta. Durante su formación había conocido la pintura italiana, más concretamente lo que se estaba haciendo en Roma y en Venecia, y ha llegado a España desarrollando un estilo muy innovador. Como vemos en sus pinturas o en sus bocetos, sus figuras son extraordinariamente alargadas, delgadas, casi incorpóreas. Introduce espacios indefinidos, la luz es antinatural y tiene contrastes violentos, igual que las pinceladas. O la gama de colores es quebrada y está cargada de verdes, de azules y de rojos intensos. Todo esto hace que sus cuadros, la realidad parezca disolverse y se ofrezca una visión espiritual, tensa y dramática. Y todo ello puede encajar con el espíritu de la Contrarreforma, pero veremos si choca con el gusto del monarca.
0: Y ya para terminar, ¿hay algún otro conjunto donde se prevea alguna intervención relevante?
15: Pues sí, entre las obras que se están llevando a cabo en este momento, merece la pena poner el foco en La Mancha, y más concretamente en el viso del Marqués. Pues el capitán general de galera, don Álvaro de Bazán, que este año ha desarrollado un papel capital en la campaña de Portugal, lleva tiempo levantando un palacio diseñado por el artista italiano Giovanni Battista Castello, lo que se conoce también como el Bergamasco. Aunque el palacio está todavía en obra, en su interior se contempla la realización de miles de varas de pintura realizadas al fresco que serán ejecutadas por el genovés Giovanni Battista Peroli por su taller.
0: Bueno, pues Nuria Martínez Jiménez, profesora del Departamento de Historia del Arte de la Universidad Complutense de Madrid. Gracias, Nuria, por haber estado con nosotros. Un placer y muy buenos días.
15: Nada, gracias a vosotros. Buenos días.
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0: Sevilla es, en este año de 1580, una ciudad marcada por ser la puerta de entrada de América, con algunas derivadas negativas. Jorge Duato, buenos días.
16: Buenos días, Chema. Sí, porque la riqueza que implica esa condición viene acompañada de un importante crecimiento de la picaresca. Son numerosos los pillos que, por ejemplo, se hacen pasar por mendigos en la puerta de la catedral. Escuchamos a uno de ellos.
17: Es verdad que finjo ser cojo, pero solo lo hago para conseguir la migaja de los ricos.
0: Estos grupos se diferencian de los criminales profesionales.
16: Los pícaros, en efecto, tienen como objetivo enternecer a los más pudientes y conseguir alimento para el día a día. Los criminales profesionales se dedican a asuntos más oscuros y se calcula, de hecho, que ahora mismo en la cárcel de Sevilla hay unos 1.300 internos.
0: Dentro de la picaresca habrá numerosas modalidades.
16: Los conocidos como pulidores, que venden lo robado. Los avispones, que avisan de las zonas donde ejercer la picaresca. Los polinches, que se encargan de elegir las casas para introducir a falsos criados. Los cortabolsas y todos organizados, además, a través de una especie de hermandad.
0: Tiempo para conectar de nuevo con nuestro divulgador musical, con Mario Mora. Mario, estábamos esperando el pronunciamiento de la Iglesia sobre qué va a ocurrir con la música en las misas por el gran catarro que también afecta a Barcelona, y creo que has estado ya con el obispo de Barcelona.
14: Efectivamente, seguimos en esta catedral de Santa Eulalia en Barcelona y hemos podido conversar con Joan Dimas Loris, obispo de Barcelona, quien nos ofrecía estas declaraciones.
18: Como saben, el gran catarro que estamos viviendo está impidiendo hacer sonar las voces de muchos de nuestros coros, de nuestros estos cantantes y maestros de capilla. No obstante, quiero anunciar y anuncio que la celebración de las misas no se detendrá, que donde haya voces, que se cante, y donde no las haya, que se rece.
14: Música como esta, que suele sonar en estos servicios, es el Kyrie, el Señor ten piedad, comienzo de una de las misas compuestas por George de la Hell. Y por cierto, Chema, su música va a sonar todavía más en nuestro país porque hemos sabido que este músico, nacido en Amberes en 1547, acaba de ser nombrado maestro de capilla de Felipe II de este año, de 1580, y próximamente, quizá ya el año que viene, estará habitando nuestro país.
0: Bueno, ya se ha mencionado un par de veces la figura del maestro de capilla. ¿Puedes contarnos, Mario, en qué consiste, qué funciones tiene?
14: Pues es el hombre que sostiene él solo toda la música de una entidad religiosa. Dirige el coro, dirige los músicos, compone, escribe la música nueva de cada fiesta del año, misas, motetes, himnos, salmos de vísperas, magnificats. Todo está escrito por él, incluso los villancicos para la Navidad, para el Corpus, y enseña. Él también convive con los niños del coro, los alimenta, los forma, así que es un hombre muy importante en la vida musical, en este caso lo va a ser de la capilla de la corte de Felipe II.
0: Llama la atención, Mario, que el elegido como nuevo maestro de capilla en Madrid sea un músico flamenco. ¿Es habitual, es normal que haya estos traspasos internacionales?
14: Pues no es normal, pero es más entendible en esta curiosa capilla de Felipe II porque tiene específicamente una capilla flamenca, un entorno musical de música flamenca que crearon los Habsburgo en 1515, y de hecho George de la Hell viene porque ha fallecido este mismo año el maestro de capilla que estaba en activo y que también era flamenco, era Gerardus van Turnhout, y llevaba casi 10 años al cargo. Pero quizá la pérdida más grande en el mundo de la música la tuvimos en abril con la muerte de Alonso Mudarra.
0: Es así como suena su música. ¿Qué importancia ha tenido Alonso Mudarra en la música española?
14: Pues hay que decir que él no fue maestro de capilla, pero sí ha sido muy importante en el entorno de la música también eclesiástica, sobre todo en Sevilla, donde era canónigo de la catedral. Desde ahí manejaba toda la vida musical del templo y fue también un compositor muy importante para la música instrumental, como estamos escuchando para este instrumento, para la guitarra.
0: ¿Y es ya importante ese instrumento, la guitarra, en este año de 1580?
14: Pues es muy importante ya, y cada vez más, incluso ya empieza a haber debates sobre cómo tocarla. Uh-huh. Hay discusiones. Miguel Sánchez de Lima ha publicado también ese año un escrito, El arte poética en romance castellano, donde dice que todo lo que ahora se usa de cantar y tañer, refiriéndose a la guitarra, es a lo rasgado. Y ya algunos autores, como de quien hablábamos, de Alonso Mudarra, aunque siguen apostando por ese punteado más habitual, también van sugiriendo en momentos concretos esos rasgados especialmente para acompañar las melodías, como ocurre en esto que vamos a escuchar, en algunos momentos de esta glosa e improvisación sobre Condes Claros.
0: Música de Alonso Mudarra. Mario Mora, pianista y divulgador, muchísimas gracias por contarnos todas las novedades de la música de este año de 1580.
14: Gracias siempre a ti, Chema.
0: Ahora que ha quedado libre, Miguel de Cervantes estará ansioso por conocer las últimas noticias de España. Por eso, le recomendamos que preste atención a los ecos de sociedad que nos trae Gema Alfaro. ¿Qué tal, Gema? Muy buenos días.
19: Ay, Chema, buenos días. Pobre Cervantes, no sé a qué se habrá dedicado en el cautiverio, pero dudo que a coleccionar nada. Todo lo contrario que nuestro rey Felipe II, que le apasiona la jardinería y colecciona semillas que manda traer de todo el mundo. Y no es lo único, porque también le ha dado por atesorar relojes, instrumentos musicales, monedas, medallas, reliquias, armas y obras de arte. Vamos, todo. Menos mal que el Alcázar es grande, porque si no, esto no cabe.
0: La verdad es que el rey tiene fama de metódico. Ya veo que hasta en sus aficiones.
19: Es un horror. Hasta las normas de etiqueta son rígidas y formalísimas. Hay reglas para todo, sobre cómo se ha de caminar en su presencia, qué posturas de adoptar para saludarle y hasta dónde te has de inclinar ante su persona. Vamos, que yo es que no me quiero plantar delante de él. En el extranjero dicen que tenemos la corte más sombría de Europa.
0: Me pregunto si el rey será tan estricto también con sus hijos. ¿Qué sabes, Gema, de los retoños?
19: Felipe es un rancio, pero no es mal padre, por lo que sé. Eso sí, las dos niñas mayores son sus favoritas, especialmente Isabel Clara Eugenia. Ahora tiene 14 años, pero es muy madura para su edad. Qué frase más repetida. Probablemente porque perdió a su madre con solo dos. Felipe siempre la ha llevado en volandas y la educa como si fuera a reinar, aunque primero están por delante el príncipe de Asturias, Diego Félix, luego Felipe. Con la otra, Catalina Micaela, es algo más comedido, pero ambas las adora, la verdad. Es un padre de sus niñas.
5: Son todo el consuelo que me ha quedado de haberme privado nuestro señor de la compañía de su madre.
0: Rayando el final de este informativo, abrimos un hueco para las novedades culturales que de forma llana y sin desniveles nos ofrece Beatriz Torío. ¿Qué tal, Beatriz? Muy buenos días.
20: Muy buenos días, Chema. La mística está de moda, auspiciada por autores como Juan de la Cruz, que acaba de publicar Su vida al Monte Carmelo. En ella combina verso y prosa a fin de explicar la unión mística del alma con Dios. Escuchamos al religioso en declaraciones a Radio Nacional.
21: La ascensión al Monte Carmelo representa el camino que ha de recorrer el alma para alcanzar el alto estado de perfección.
20: Y por aquello de galvanizar este repaso con algo de poesía, sepan que la obra de Hernando de Acuña está alcanzando gran predicamento. Su muerte hace tan solo unas semanas no ha hecho sino aumentar la nombradía del poeta. De todas sus obras, le recomiendo sus sonetos, églogas y elegías. Concluyo con Tomás Luis de Victoria. El célebre compositor polifonista está revolucionando la música renacentista. Con su música cierro este resumen.
0: Gracias, Beatriz. Pues así, con las melodías de Tomás Luis de Victoria, terminamos este informativo. Muchas gracias por su atención de parte de nuestro realizador Rubén Vázquez, de Jorge Duato, de Alfonso Latorre y de este que les habla, Chema García Langa. Y recuerden que el único tiempo que nos redime es el presente. Continúa la información en Radio Nacional. Muy buenos días.

0: Son las 8 de la mañana, las 7 en Canarias.
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0: Donald Trump ha dejado varios titulares esta madrugada que sí pueden afectar o seguir marcando el orden mundial. Tiene que explicarlo más, pero ha avanzado en su red social que se ha hecho con el control permanente de la seguridad de Groenlandia, sin ser continente la isla más grande del mundo entre los océanos Ártico y Atlántico, que ya desde su primer mandato quiso o al menos lanzó la idea de quererla comprar. Por su lugar estratégico y por el partido que le puede sacar a sus minerales, a sus tierras raras. Pero es que ya había un acuerdo en vigor desde 1951 con Dinamarca que le otorgaba privilegios para su expansión militar. La novedad ahora es que Dinamarca, la que pertenece a Groenlandia, aunque mantiene su autonomía, estaría de acuerdo, aunque sin darlo por definitivo. También Groenlandia habría aceptado y, según el presidente estadounidense, se firmaría la próxima semana en la Asamblea General de Naciones Unidas. Habrá que esperar entonces a conocer más detalles.
2: No lo entiendo. Lo estamos haciendo muy bien. Cogen la historia más positiva y la convierten en lo más negativo. Es asqueroso. Si quieren escribir eso, está bien, pero no les voy a dejar entrar en la casa de todos.
0: De lo que hay menos dudas es de que Trump ha decidido vetar su acceso a la Casa Blanca a tres medios de comunicación, entre ellos la CNN. Algo inédito, sin precedentes, de una medida de este alcance que llega después de una sucesión de ataques a medios de comunicación que considera enemigos. Las claves de este movimiento en unos segundos con nuestra corresponsal María Carou. Y también del exterior, acabamos de saber, un atentado suicida contra una comisaría en Pakistán deja a esta hora más de 30 muertos. Llevan 50 días, miles de personas durmiendo sin nada en las playas, donde hoy y mañana, por cierto, el pronóstico es de lluvia y de fuertes rachas de viento. 50 días en los que los vecinos de la ciudad, especialmente los de la periferia, conviven con las consecuencias de esta enorme crisis humanitaria. Ceuta, este viernes, ya por la mañana, ocurría el traslado más importante de migrantes desubicados desde la playa a los campamentos oficiales instalados en el puerto. Era el momento que vivíamos este viernes hasta mediodía, de la incertidumbre inicial por el gran número de personas que querían acceder a esas 1.700 plazas que se ocuparon rápido a un operativo que terminó sin más incidentes. Eso sí, Teresa Jiménez, allí en las playas de Benítez y el Trampolín, donde te encuentras, han vuelto a dormir esta noche prácticamente el mismo número de personas que había y no se han notado los huecos, ¿no?
3: Buenos días. Pues sí, la imagen apenas ha cambiado respecto a la de ayer. Antes del traslado, las tiendas siguen ocupando el arenal y durante la noche han bajado personas que permanecían en los montes y en otros puntos más elevados de los alrededores del CETI y del centro ecuestre. Están durmiendo, algunos rezando, descansando. A esta hora ya no hay presencia policial ni militar, tampoco quedan rastros del amplio dispositivo que movilizó a 170 agentes. De momento no hay indicios de traslados. Recordemos que ayer fueron a partir de las 6 de la mañana. Los vecinos también vuelven a caminar por este paseo para correr o montar en bicicleta ante una estampa prácticamente idéntica.
0: Y hoy hace 5 años que la isla de La Palma, en la isla canaria de La Palma, comenzó a rugir el volcán que durante mucho tiempo estuvo sin nombre hasta que se le reconoció su identidad, Tajo Gaite.
4: Volcánico de Cumbre Vieja hacía erupción este volcán todavía sin nombre.
0: Con la noche cerrada, la imagen puede resultar todavía más impactante, ¿no?
4: Porque podemos apreciar la altura que coge la lava incandescente.
5: Ese volcán de La Palma, cuya erupción comenzó pasada...
0: Lo contábamos así en Radio Nacional de España, 85 días en vilo que transformaron para siempre el paisaje, la economía y la vida de sus habitantes, aunque no hubo que lamentar pérdidas humanas directamente por el volcán. Continúa la recuperación, como después escucharemos. Ahora, el tiempo, la previsión, a la espera de que el lunes comience el otoño astronómico. De momento, Jordi Urios, el verano sigue.
6: Pues sí, además hoy con tiempo estable predominante y las temperaturas en ascenso generalizado en amplias zonas del interior, va a ser notable en puntos del Cantábrico. Van a poder superarse los 35 grados localmente en las depresiones del sureste peninsular. Hoy con máximas precisamente de 35 grados en Córdoba, Sevilla y Badajoz, 33 en Huelva y Ourense, 32 en Jaén, 31 en Toledo y Pontevedra, por debajo de los 25 solo en los litorales del Cantábrico. La tendencia en los próximos días es a que se mantenga el tiempo estable y que sigan subiendo las temperaturas Llega el otoño, pero se esperan valores significativamente elevados en amplias zonas la próxima semana para estas alturas de septiembre. En cuanto a los cielos, hoy predominio de los poco nubosos, excepto en los litorales de Alicante y sur de Valencia, así como en el litoral murciano, donde el viento moderado de levante puede ayudar a formar chubascos y tormentas localmente fuertes hasta primeras horas de la tarde. Los más abundantes se han recogido hasta ahora en Xavia, con 47 litros por metro cuadrado desde la medianoche. En Canarias van a continuar los cielos nubosos, con lluvias débiles al norte de las islas más montañosas y con menos nubes en el resto. También podría darse alguna llovizna en la zona de Alborán y el Estrecho, donde hoy, por cierto, se esperan rachas muy fuertes de levante. Es una información de AEMET.
0: Y el sábado comienza con una nueva jornada de Liga en Primera División, con el plato fuerte del derbi madrileño entre Atlético de Madrid y Real Madrid, mañana en el Metropolitano. Luis Castro.
7: ¿Qué tal? Muy buena, siempre es un partido especial, eso va a ser mañana 4:15, y al mediodía vamos a escuchar a los entrenadores, a Diego Pablo Simeone y a José Mourinho en la sala de prensa, en una jornada a las 7 que ya ha comenzado. Anoche el Elche logró su primera victoria de la temporada, muy importante, al ganar a domicilio al Español por 1-3. Hoy tenemos desde las 2 el Osasuna Rayo, a las 4:15 el derbi Vasco Athletic Alavés, 6:30 Celta Racing, para cerrar a las 9 con un partidazo el Sevilla Fútbol Club Barcelona. Y fuera del fútbol, dos citas importantes para hoy. Arranca la Copa Davis de tenis, España está en Chile, donde, por cierto, los nuestros anoche sintieron un leve terremoto en la capital, Santiago. A partir de las 6 de la tarde va a debutar Dani Mérida, y después turno para Rafa Jodar en esta primera eliminatoria. Y a las 7 en baloncesto, el Real Madrid y Olympiacos, dos de los equipos más laureados de Europa, van a pelear en Abu Dhabi por ser el primer campeón de la nueva Supercopa de Europa de la Euroliga.
0: Pues Luis, para terremoto, Shakira.
8: Cada vez que nos caemos, nos levantamos un poquito más sabias. Un poquito más resilientes. Un poquito más fuertes. Bienvenidos al Tour de las Mujeres. ¡Ya! ¡No! ¡Llora!
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0: La cantante colombiana de vuelta anoche en Madrid con el formato que comparten ya muchas estrellas mundiales, la residencia, el show que ha creado en torno a un concierto en el que refleja todas sus etapas musicales, todos sus himnos desde sus inicios hasta lo que, como escuchábamos, ese mensaje reivindicativo del poder femenino. Hoy segundo de sus 12 conciertos en Madrid, 8:07 de la mañana, 7:07 en Canarias.
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0: Meses después de afirmar que se haría con el control de Groenlandia, de una forma u otra, decía Donald Trump, ha anunciado a última hora de este viernes un acuerdo tripartito para consolidar su presencia militar en este territorio autónomo de Dinamarca y vetar también la presencia de China y Rusia. Trump lo ha calificado de histórico, mientras que desde Dinamarca remarcan que la soberanía sobre Groenlandia no se va a ver afectada. Corresponsal de Radio Nacional de España en Washington, María Caro.
10: Estados Unidos, Dinamarca y Groenlandia han llegado a un acuerdo que dicen fortalecerá la seguridad del Ártico. Ese es el punto en el que coinciden. En lo demás empiezan las interpretaciones. En su red social, Donald Trump asegura que el pacto otorga a su país control absoluto sobre la seguridad de Groenlandia y la exclusividad para instalar bases militares donde quiera. También dice que ningún adversario suyo podrá realizar inversiones sensibles en la isla sin el permiso de Washington y que este acuerdo es indefinido, durará para siempre. Menos explícitos son Dinamarca y Groenlandia. En un comunicado conjunto, sus mandatarios aseguran que el pacto beneficiará a los tres y a la OTAN, que respeta la soberanía e integridad territorial danesa y el derecho de Groenlandia a la autodeterminación. Se espera que este acuerdo se firme la próxima semana en el marco de Naciones Unidas y que se ponga así fin al empeño de Trump de hacerse con Groenlandia por las buenas o por las malas, como ha dicho en varias ocasiones.
0: Y es el mismo día en que el presidente estadounidense ha avanzado un paso más en su campaña contra los medios de comunicación. CNN, MSN y Político van a tener el acceso prohibido a la Casa Blanca, acusados, como otros tantos, de difundir, dice, noticias falsas.
10: Donald Trump anuncia que va a prohibir el acceso a la Casa Blanca a tres medios, los canales de televisión CNN y MS Now y el diario Político.
11: You know, we're doing so well. And they'll take the most positive story and make it as negative as possible.
10: Lo estamos haciendo muy bien, pero ellos solo escriben sobre lo negativo, dice el presidente de los Estados Unidos.
11: If they want to write them, that's fine. But I don't have to let them into my.
10: Si quieren hacer eso, está bien, pero no les voy a dejar entrar en mi en la casa de la gente, decía Donald Trump, pareciendo recordar que la Casa Blanca no es su propiedad privada. El presidente de los Estados Unidos ya prohibió a la agencia AP entrar en el despacho Oval por seguir utilizando el nombre Golfo de México. Ahora va más allá, prohibiendo la entrada a la Casa Blanca a 3 medios críticos con su gestión, a los que llama mentirosos, y dice que pronto podrían seguirle otros, como el New York Times o el Washington Post. No explica cómo va a implementar este veto, que podría ir contra la Constitución y la libertad de prensa.
0: Primera noche de los 1.700 migrantes acogidos en el muelle de Poniente de Ceuta después del traslado que se producía, lo escuchábamos este viernes por la mañana. El espacio está completo, son muchos los que se han quedado fuera y han tenido que regresar a los campamentos improvisados de las playas de Benítez y el trampolín. Incluso personas que estaban en otros puntos de la ciudad autónoma ya ocupan las chabolas, las cabañas que los acogidos en el puerto han dejado libres. El gobierno asegura que hay cerca de 6.000 plazas temporales funcionando ya y trabaja en ampliar la del puerto y en otras ubicaciones. Teresa Jiménez, volvemos contigo. Continúas entre las dos playas, Benítez y el trampolín, donde acaba de amanecer el día número 50 para esos miles de personas que siguen al raso.
3: Buenos días. Sí, pues ya clarea el cielo aquí sobre la playa de Benítez y poco a poco el campamento improvisado comienza a despertar. También ha chispeado un poco, hace un poco de fresco. Algunos salen de las tiendas, se acercan, sonríen y me saludan. Me dicen Esba Ihir, que es buenos días. Ibrahim, prepárate junto a su refugio. Insiste en compartirlo conmigo y mientras calienta el agua recuerda que el que le recuerda mucho el que preparaba su madre en Marruecos y lo echa muchísimo de menos. A nuestro alrededor muchos continúan también descansando dentro de las carpas. Durante la noche han bajado también aquí personas que permanecían en los montes y en otras zonas elevadas de Ceuta para instalarse en esas chabolas, en esas carpas que quedaron libres tras el traslado del puerto. Tienen más espacio. Esta mañana no hay tránsito ni de policías ni de militares, apenas tráfico. Los vecinos intentan recuperar esa normalidad por aquí, cruzando el paseo para correr o montar en bicicleta, en una playa que, pese al operativo de ayer, vuelve a presentar prácticamente pues, la misma imagen.
0: Teresa, día 50, decíamos, de la crisis, de la crisis humanitaria. Los vecinos vuelven a manifestarse este mediodía.
3: Sí, Ceuta acogerá este mediodía una nueva concentración para reclamar la protección de la infancia y la recuperación de la normalidad en la ciudad. Es una movilización convocada por el Foro Ciudadano de Ayuda a Ceuta y Melilla y comenzará sobre las 12 del mediodía frente a la delegación del Gobierno. Tienen un lema que es por los derechos de los niños y niñas de Ceuta. La protesta quiere reivindicar una mayor atención también a las personas mayores y dependientes. La organización considera que la situación excepcional que atraviesa la ciudad autónoma, 50 días después, pues, como bien dices, afecta a la seguridad, a la convivencia, a la educación y el funcionamiento de los servicios públicos aquí.
0: Gracias, Teresa Jiménez, en directo desde Ceuta. El Ejecutivo calcula que pueden quedar todavía sin ubicar cerca de 4.000 personas en la ciudad autónoma, una cifra que las ONG que están colaborando en sostener a los migrantes desde su entrada a finales de julio creen que dificulta que las filiaciones, las identificaciones de cada uno de ellos y todo el procedimiento para su retorno o asilo, según cada caso, de cada migrante, se agilice. Ana Galarza.
12: Sí, buenos días. En las calles de Ceuta todavía quedan entre 3.000 y 4.000 migrantes según el gobierno y se trabaja para habilitar espacios lo antes posible. Las ONG, sin embargo, piden más agilidad para sacarles de las calles.
13: Que se agilice la apertura de nuevos dispositivos que den acogida a todas las personas que a día de hoy quedan en situación de calle en la ciudad de Ceuta.
12: Es Mónica López, de CEAR, y en la misma dirección se expresan desde la entidad Luna Blanca. Su portavoz, Halima Ahmed, recuerda que su acogida es importante porque
14: si no son alojadas en un centro de acogida, no se le puede hacer el correspondiente triaje, ni abrir expediente, ni por supuesto esto se alargará en el tiempo.
12: Un tiempo, o más bien una paciencia, que ya no tienen en la ciudad, que quiere volver cuanto antes a la normalidad.
0: La crisis en Ceuta ha provocado un repunte de los mensajes de odio en redes sociales de más de un 75% según los últimos datos del Observatorio Español del Racismo y la Xenofobia. ¿Se puede combatir? Responde el fiscal de Sala contra los delitos de odio y discriminación, Miguel Ángel Aguilar, en 24 horas de Radio Nacional anoche.
15: Yo creo que hay que profundizar en obtener mayor colaboración por parte de las plataformas, en facilitar de forma rápida, sobre todo, la identificación de los perfiles falsos o anónimos.
0: El traslado de este viernes nos deja imágenes impactantes que hablan de la dimensión de esta crisis, con miles de personas, entre ellas menores, muchos menores intentando entrar en un recinto para salir del abandono de las playas o de los montes o de las calles de Ceuta y tener un acondicionamiento básico. Un dispositivo fuera de control para el Partido Popular, que acusa al gobierno de haber convertido Ceuta en un polvorín. El Ejecutivo, por su parte, llama irresponsable al PP, defiende que el traslado se ha producido con normalidad, aunque Alberto Apezteguía reconoce que faltan más plazas de acogida.
16: Buenos días. El gobierno defiende que el traslado ha sido ejemplar y quitan peso a las carreras, las aglomeraciones y los momentos de máxima tensión entre migrantes y la policía. El mando único, Ángel Víctor Torres.
17: Durante 4 horas hizo un operativo en el que no tuvimos, por suerte, que lamentar altercados relevantes.
16: Presumen de lo que consideran un éxito y se lo echan en cara a los populares. El ministro Óscar López.
18: Alguien que de verdad quiera devolver la normalidad a Ceuta, alguien que tenga un mínimo de responsabilidad, hoy lo que estaría es deseando que salga todo bien.
16: Desde Génova hablan de escenas de vergüenza y caos e ironizan con que han sido la viva imagen de la normalidad en Ceuta. Alberto Núñez Feijóo exige un mayor despliegue de fuerzas de seguridad.
19: Señor Sánchez, el polvorín que está viviendo Ceuta, el único responsable es usted.
16: Y en Vox hablan de imágenes dantescas.
20: Lo que han llamado traslado son avalanchas humanas corriendo por la ciudad de Ceuta, generando miedo en las calles.
16: Santiago Abascal cree que la única solución pasa porque se les expulse cuanto antes.
0: La tensión política sigue muy candente también en la Comunidad de Madrid. La presidenta Isabel Díaz Ayuso se desvincula de la compra del ático en el barrio de Chamberí a través de la empresa pública Planifica Madrid. Esto solo un día después de que el consejero de Presidencia reconociera que el piso de lujo iba a servir como alojamiento, decía, de forma ocasional. Asegura Ayuso que no está dentro de sus competencias gestionar inmuebles, califica la polémica de Mehmet, mientras la jueza encargada de estudiar las denuncias interpuestas por la oposición ha preguntado a la Fiscalía si es competente para investigar si hay indicios de delito. Pepi Martín.
21: Isabel Díaz Ayuso considera que lleva 7 años sufriendo una persecución personal por parte, ha dicho, de una mafia de Estado y que, como ahora no hay novio, el tema es el ático. Insiste en que ya no encargó la compra del inmueble, que jamás pensó vivir en él y que tiene pruebas, ha afirmado, de que ella se estaba buscando su propia vivienda.
22: O si yo me estoy buscando una casa en marzo, en abril, en mayo, en julio, será porque yo me estoy buscando mi casa, no porque me quiero que me paguen los madrileños nada. El presidente del gobierno, que es lo más impresentable que hemos tenido, solo se le ocurre decir que Ayuso se ha comprado un aticazo para no perdonar. Eres tú, el jeta de la mareta, el que estás viviendo del erario público en todo.
21: En paralelo, la denuncia presentada por Justicia Europa, Más Madrid y PSOE en agosto da sus primeros pasos. La titular del juzgado de instrucción número 8 ha preguntado a la Fiscalía si es competente para investigar esta compra. Para Óscar López, líder del PSOE de Madrid, no hay dudas de que el inmueble era para la presidenta.
18: Señora Ayuso nos dijo 2 grandes mentiras que la van a perseguir siempre. Es más, nos dijo, si miento, dimito. Pues ya tenía que haber dimitido, porque nos dijo, que no sabía que se había producido esa compra. Cuando hemos sabido que visitó el ático, hay que tener valor, ¿eh? Y que iba a ser una oficina temporal, cuando la documentación que nos contaron ayer es que, por supuesto, iba a ser residencial.
21: Y reclaman los socialistas que se entreguen los documentos que faltan y se informe de quién impulsó la adquisición y quién seleccionó el inmueble.
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0: Preocupa la escalada de precios de los combustibles, especialmente a los sectores económicos para los que es esencial y que ya están mostrando su malestar. El campo anuncia movilizaciones ante un gasóleo profesional que ha subido en torno al 50% desde que comenzó el conflicto de Irán. La semana que viene van a decidir el calendario de protestas. Íñigo Inchusta.
23: Las organizaciones agrarias COAG, UPA y ASAJA dan un paso al frente y anuncian movilizaciones que concretarán la semana que viene. El 30 de septiembre acaban las ayudas y, aunque el mensaje del gobierno es que va a seguir ayudando en estas circunstancias difíciles, el campo quiere más medidas porque asegura que estos meses son de gran actividad en las tierras de labor y los costes se van a disparar. Juan José Álvarez ASAJA, Andrés Góngora COAG y Cristóbal Cano UPA.
24: Y es ahora, justo entre septiembre y noviembre, cuando se concentran estas labores y, por lo tanto, se exige un mayor combustible. Estamos hablando que se requieren 440 millones de litros de gasóleo y la factura va a ascender a 618 millones de euros, es decir, 200 millones más que el año pasado.
25: Peligran cientos de miles de hectáreas que se pueden quedar sin sembrar en el campo español.
26: No hay ningún anuncio de una prórroga o una mejora de las mismas, ni tanto por parte del Gobierno de España y ni mucho menos por las comunidades autónomas, que aún no han arrimado el hombro de forma general.
23: El martes, Luis Planas va a reunirse con las organizaciones agrarias y con las cooperativas. Un día antes, atenderá con el vicepresidente Carlos Cuerpo las demandas de la industria de alimentos y bebidas, las de la industria de fertilizantes y las de la patronal del comercio de cereales.
0: Sobre el precio del crudo y la situación de la economía en la zona euro, debaten los ministros de Economía y Finanzas de la Eurozona, reunidos en Dublín desde este viernes. Este mediodía se espera que hagan públicas sus conclusiones en una rueda de prensa, tras analizar también el impacto de la inteligencia artificial, después de unos días de intenso debate sobre los riesgos, amenazas de su rápido desarrollo, y si hay que pausarlo, como han pedido las principales compañías. Que las mujeres y la infancia tengan una protección real y sean escuchadas con respeto. Ese es el principal mensaje que distintas organizaciones feministas quieren lanzar en una convocatoria este mediodía en Madrid contra lo que consideran violencia institucional o cuando el sistema judicial falla para proteger, Malena Álvarez, a los más vulnerables de la violencia machista.
2: La protesta pone el foco en lo que ocurre cuando una mujer denuncia una situación de violencia de género y en algunos casos, muchos, la sensación de desprotección se prolonga durante el proceso judicial. En ocasiones, dicen, no se valora el riesgo de forma adecuada, se minimiza la violencia denunciada, se cuestiona a quien pide ayuda o se toman decisiones que pueden afectar especialmente a los niños y niñas implicados. Según el último informe publicado por el Observatorio de Violencias Institucionales Machistas, en 2025 se han registrado 139 casos de violencia institucional. Entre ellos, más del 60% corresponden al ámbito judicial.
0: Es que ya son 37, Malena, las víctimas mortales por violencia machista en lo que va de este año.
2: Sí, tras el asesinato de Hortensia, de 88 años, el pasado 11 de septiembre en San Sebastián de los Reyes, es el mayor dato registrado desde 2023, 1.378 desde 2003. Una violencia que afecta también a menores. Este 2026, 26 niños y niñas se han quedado huérfanos y 3 menores han sido asesinados en casos de violencia de género contra su madre. Le recordamos que el 016 atiende a todas las víctimas de violencias machistas las 24 horas del día y en 52 idiomas. Es gratuito y no deja rastro en la factura.
0: Y en México, el asesino confeso de la estudiante española de 21 años, Claudia Tacoronte, ha quedado acusado formalmente del delito de feminicidio. Tras una audiencia de 2 horas, la jueza ha decretado prisión preventiva para el conocido como el Trompas, detenido este viernes cerca del lugar del crimen, con el pelo rapado, por cierto, y ropa diferente a la que llevaba en las imágenes grabadas la noche del apuñalamiento. La fiscalía, que había emitido una orden de arresto, le acusa de feminicidio. Se le podría condenar en México a la pena máxima de 70 años de prisión. Corresponsal de Radio Televisión Española en México, José Antonio Guardiola.
4: Francisco Javier Meléndez, alias el Trompas, ya ha quedado acusado formalmente del delito de feminicidio contra la estudiante española Claudia Tacoronte, y se ha decretado también su prisión preventiva. Ha sido en los tribunales de la ciudad de Cuautla, en el estado de Morelos. La audiencia, dirigida por una jueza, ha durado aproximadamente 2 horas, y durante esas 2 horas la fiscalía, durante un buen rato, ha mostrado innumerables pruebas para justificar la acusación contra el Trompas. Por ejemplo, han sacado el testimonio de una expareja del Trompas que le acusaba de malos tratos y también de haberla amenazado con la muerte. Hemos visto al Trompas muy cabizbajo y vestido con la misma ropa con la que fue detenido el pasado jueves.
0: Y hoy se cumplen, de vuelta a nuestro país, 5 años de la entrada en erupción del volcán Tajo Gaite, situado en la zona de Cumbre Vieja, la isla canaria de La Palma. Fueron 85 días de actividad volcánica que transformaron la llamada Isla Bonita, obligando a evacuar a 7.000 personas, provocando daños personales y materiales que muchos de sus habitantes siguen sufriendo hoy. María Estéfano.
5: Vecinos de La Palma siguen reconstruyendo sus vidas desde aquel 13 de diciembre de 2021 en el que la lava dejó de avanzar. Juan Vicente Rodríguez, de la Asociación Volcán Cumbre Vieja, perdió 18 casas y, lo más importante, su vida en la isla.
6: Mis abuelos eran de ahí, mis padres y todos, pues mis recuerdos están ahí y siguen estando, ¿no? Pues no me ha dado tiempo de asimilar todo esto desde el principio, porque hemos estado constantemente luchando por todo lo que teníamos ahí, que hoy no lo tenemos y que nunca lo vamos a tener.
5: Un episodio aún con frentes abiertos, reconoce Héctor Izquierdo, comisionado para la reconstrucción, y Sergio Rodríguez, presidente del Cabildo de La Palma.
7: Recuperadas quedan todavía viviendas, se llama Zona Negra, y algunas viviendas diseminadas en la bombilla, pues que hay que conseguir, es un trabajo de semana a semana, con la ciencia de irla recuperando las viviendas.
3: Se ha devuelto el valor de lo perdido de las primeras viviendas, de las segundas viviendas, de las fincas también, quedan algunas cuestiones por subsanar y todavía quedan algunos millones de euros que hay que hacer llegar a algunas personas afectadas.
5: 5 años después, desde el mirador de Tajuya permanece la memoria y el silencio de las 3.000 edificaciones destruidas y las más de 1.000 hectáreas que el volcán cubrió de lava.
0: Ya está en marcha la edición número 74 del Festival de Cine de San Sebastián, que durará hasta el 26 de septiembre. Vamos a ver desfilar a directores, actores internacionales como Brad Pitt, Penélope Cruz, Orlando Bloom o Ricardo Darín por los 180 metros de alfombra roja que la organización ha extendido en el exterior del Cursal y en el trayecto entre el Hotel María Cristina y el Teatro Victoria Eugenia. Ya no suena de otros años. En las 28 salas del Festival de Cine de San Sebastián se van a proyectar 263 títulos seleccionados de entre más de 3.300 películas candidatas. Y la enviada especial de Radio Nacional de España es Conchita Casanovas.
8: Buenos días, Ana Marta. Como ayer se recordó, hace 40 años se entregó el primer premio Donostia a Gregory Peck. Desde entonces, una larga lista de ilustres a los que se suma ahora Werner Herzog. Con empatía que captaron los asistentes y premiaron con aplausos, el director alemán agradecía el galardón que recibió de manos de Orlando Bloom.
9: And I'm proud that I can be with you.
10: Y estoy orgulloso de poder estar aquí ante todos ustedes que tienen una lengua, la lengua más increíble, anterior a todas las lenguas de Europa.
8: 40 años también del estreno de La Misión. Con su característica elegancia, Jeremy Irons salía al escenario para recordarlo y trabajar la solidaridad.
9: In the 40 years since we made the film,
10: en los 40 años que han pasado desde que hicimos la película, se estima que hasta 2 millones de niños y niñas han sido asesinados o atrapados en diferentes conflictos.
8: Posicionamientos políticos en una gala que concluyó con un guiño de Cayetana Guillén Cuervo al director del festival, José Luis Rebordinos, que lo deja tras esta edición.
11: Rebord, te queremos. ¡Mua! Gracias.
8: El sábado coge el relevo de Herzog Naomi Watts, que recibirá su premio Donostia de manos de Juan Antonio Bayona y presentará The Housewife. La entrega del Premio Nacional de Cinematografía Carmen Machi es otra cita ineludible en la agenda de hoy.
0: Ineludible el show de Shakira, que ya está en marcha.
13: 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Las mujeres ya no lloran, las mujeres facturan.
0: Anoche la cantante colombiana desveló lo que tenía preparado para su comienzo de gira en Madrid, primero de sus 12 conciertos en un espacio creado en exclusiva para algo más que un concierto. Toda una experiencia en la que estuvo Roberto Álvarez.
14: Buenos días. Fue la noche de las mil Shakiras, la de la electrónica de Girls Like Me con la que empezó el show, la de la guitarra de sus comienzos con Inevitable, la que mueve las caderas, la que se atreve con la batería, también con la salsa en una versión de Chantaje que puso al público a bailar, o la más íntima de Pies Descalzos, Sueños Blancos. Un repaso por toda su carrera que hizo las delicias de sus fans.
27: A mí es que me encanta todo de principio a fin, pero lo que más me gusta de ella siempre es la cercanía.
28: O sea, estaba muy bien coordinado de luces, era una barbaridad. Ella es increíble, es una artistaza, el rango que tiene.
29: Al final ver a Shakira, pues como que... O sea, no es una cosa que puedes hacer en tu vida normal.
14: Un show que durante 11 noches más reunirá casi 3 décadas de éxitos que ya forman parte de la banda sonora de varias generaciones.
0: Bueno, pues con Shakira de fondo comienza una nueva jornada en fútbol, de esas que pueden empezar a marcar las primeras diferencias en el campeonato con 2 partidos importantes: el Sevilla-Barcelona de esta noche y el de mañana, Atlético de Madrid-Real Madrid. Luis Castro.
30: ¿Qué tal? Muy buenas, Ana Marta. Sí, es la jornada 7, solo estamos al comienzo, pero justo antes del parón del compromiso por las selecciones nacionales puede abrirse un debate y una brecha entre los grandes del fútbol español. Y la jornada empieza premonitoria. Ayer el Elche asaltaba la casa del Español, 1-3 vencían los ilicitanos con doblete de Ferniño, y eso que jugaron buena parte del partido con uno menos por expulsión de Redondo. Se trata de la primera victoria de la temporada, por eso su entrenador Anselmi estaba así.
31: Yo estoy orgulloso de todos, porque creo que al final el fútbol es un deporte colectivo y depende de todo.
30: Así que hoy todo el mundo atentos a una nueva jornada. Arranca a las 2 con el Osasuna Rayo. La va a cerrar con el Sevilla-Barça a partir de las 9. A las 4 y cuarto tenemos un interesante derbi vasco entre el Atlético y el Alavés. Y para mañana ese derbi madrileño, hoy vamos a escuchar a lo largo del día a los entrenadores, a Simeone y a Mourinho. Y fuera del fútbol, arranca la Copa Davis a las 6, inician los nuestros, no tenemos a Carlitos Alcaraz, pero sí están Rafa Mérida y Rafa Jodar, a las 6 contra Chile, y a las 7 en baloncesto, final de la Euroliga, de la Supercopa entre Olympiacos y Real Madrid.
0: En la realización, Francisco Almoguera, Gemma Fernández en el control de sonido y Pepa, que llega ya desde Cervera, una localidad que le es muy familiar. No es un día cualquiera, comienza a partir de ahora.

0: sigue protagonizando la mayoría de los debates en el Parlamento. Esta semana en la que el gobierno se ha llevado otro varapalo, ha visto como la derecha le ha tumbado su ley para regular los lobbies, que no gustaba tampoco a algunos socios de investidura.
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2: ¿Usted no quiere y prefiere cronificar el problema? ¿O usted es un incompetente? ¿O alguien aquí está mintiendo?
3: Si esa es su propuesta, ustedes están intentando cronificar el problema o resolverlo.
4: Hay que actuar. Subir para 2027 el SMI mucho más que para simplemente cubrir la inflación.
3: En eso está el gobierno de España, señoría, y espero hago ese llamamiento a la patronal para que se pueda llegar a un acuerdo.
5: Son ustedes una máquina de fabricar pobres.
3: Queda mucho por hacer y espero cooperar con su grupo parlamentario para sacar adelante esas medidas.
5: Soy el primer ministro de Exteriores que visita Ceuta. Sí, también es el primero al que le invaden Ceuta.
6: Tampoco les gusta, señorías del PP, que el ministro de Asuntos Exteriores de España les diga la verdad sobre lo que hacen ustedes.
7: Pues mire, Margarita Robles y usted son los responsables de todo lo ocurrido. Había informes que advirtieron de lo que iba a pasar.
8: A mí, evidentemente, igual, el único informe que me faltó es el que usted tenía, el de la CIA respecto a la...
9: Son un burdo intento por comprar el silencio de los ceutíes, igual que han hecho con la...
10: ¿Qué va a votar la ultraderecha? Ustedes, socios de la coalición reaccionaria con el PP, ¿qué van a votar en la convalidación?
11: Es que a ustedes, Ceuta, Melilla y España, les queda muy, muy grande.
12: ¿Van ustedes a votar favorablemente a la convalidación del Real Decreto Ley de Apoyo a Ceuta, señor Gago?
0: Es el resumen de la sesión de control de este miércoles. El vicepresidente Carlos Cuerpo ya hoy pedía al vicesecretario económico del Partido Popular, a Juan Bravo, que le aclarase si su grupo iba a respaldar ese paquete de medidas que el gobierno aprobó hace unos días para ayudar a Ceuta, que se convalidaba unas horas más tarde. Finalmente, el PP votó a favor, solo se opuso Cristina Ganuza, Vox.
13: En su defensa, el vicepresidente Carlos Cuerpo pedía a los grupos responsabilidad e insistía en la importancia de aprobar las medidas.
14: Hoy damos un paso importante en esta dirección, en la dirección de recuperar esa normalidad lo antes posible.
13: Los socios del gobierno, pero también el Partido Popular, votaron a favor, aunque todos critican la gestión que ha hecho el Ejecutivo y piden más medidas, como señalan los portavoces de PP, Podemos y PNV.
15: Falta la principal medida que quieren los ceutíes, que es volver a la normalidad.
16: Es insuficiente y además no pone el foco en el fondo.
17: Una ayuda eficaz es aquella que llega cuando se necesita, no cuando ya es demasiado tarde.
13: Junts, sin embargo, se abstuvo.
18: Para tapar la seva incapacidad.
13: Y Vox fue el único grupo que se opuso.
19: ¿De verdad quiere decirnos, ministro, que estas migajas van a solucionar absolutamente nada?
13: En total, el decreto moviliza más de 300 millones. Hay partidas para reforzar la acogida, la seguridad, los servicios públicos y

0: patriotismo.
1: Tuvieron alertas, las tiraron a la basura.
2: No había ninguna alerta relativa a lo que finalmente aconteció.
0: Con gritos de dimisión despedían los senadores del Partido Popular al ministro del Interior el martes en la sesión de control. Nadie duda de que la oposición va a seguir apretando al gobierno con el asunto de Ceuta. Esta semana ha llevado varias iniciativas. En el Congreso, de hecho, salía adelante la reprobación de Marlaska, David Fernández, con el apoyo incluso de algunos socios.
3: Hola, buenos días. Sí, es la tercera vez que el Congreso censura al ministro del Interior. Esta vez el PP lo planteaba por su gestión de la crisis de Ceuta.
4: Reclamamos la reprobación y el cese inmediato, una vez más, del ministro del Interior.
3: Palabras de Javier Zelaya, único diputado ceutí del Congreso. Vox votó a favor, pero aprovechó para cargar contra el PP por, dice, su incoherencia. Alberto Rodríguez.
5: No se puede clamar por la seguridad de los ceutíes aquí en la carrera de San Jerónimo mientras se gobierna en la Plaza de África con el PSOE y los islamistas.
3: Junts también cree que hay motivos para la reprobación de Marlaska. Marta Madrenas.
6: Marlaska de plegar.
3: Bildu, Podemos o Compromís se abstuvieron. Esquerra también votó a favor, aunque Marc Álvaro lamentaba que el PP se viese arrastrado por Vox y comprase su terminología.
7: ¿Cómo la derecha democrática se ha entregado a los ultras? Pues bien, con esta invasión, ustedes van al precipicio.
3: El PSOE arremetía contra el PP por negarse a acoger a los menores de Ceuta y por, según Vicente Montávez, buscar solo el rédito electoral de esta crisis.
8: No hay personas, hay piezas. No hay Ceuta, hay un tablero, señorías.
3: El texto pedía a Sánchez el cese del ministro del Interior por la evidente desprotección de las fronteras españolas, el abandono de Ceuta y sus reiteradas contradicciones sobre los avisos y alertas previas.
0: El PP apoyó dos iniciativas de Vox que no salieron adelante, David. Una en contra del reparto de menores a la península y otra para que el ejército tenga presencia permanente en las fronteras de Ceuta y Melilla.
3: Sí, Vox volvía a exigir juzgar a Sánchez por traición y que los militares ayuden al control de la frontera.
4: Requiere es que las ciudades de Ceuta y Melilla tengan una frontera defendida por el ejército.
3: El PP respaldaba la iniciativa, pero le ponía pegas. Antonio Hernando dice que lo que necesita el ejército es la consideración como agentes de la autoridad.
9: Para superar y evitar el bochorno de ver cómo nuestros militares son apedreados por los invasores y tienen que refugiarse y salir corriendo.
3: El resto de grupos votó en contra. Tampoco salió adelante una proposición no de ley de Vox que rechazaba el reparto a las comunidades de los menores de Ceuta y exigía su retorno a Marruecos. Blanca Armario.
10: Nos dicen que han venido buscando un futuro mejor, pero a costa de amargar el futuro a los españoles.
3: Ana, los del PP coincidían en su negativa a que las comunidades se hagan cargo porque considera esto provocaría un efecto llamada.
11: El problema se agrava pues avala que los menores puedan instrumentalizarse como arma de presión en las fronteras y lo volverán a hacer.
3: El resto del grupo se opuso y denunciaron la xenofobia de Vox y que utilicen a los niños.
10: ¿Un niño menor de 13 años sin su padre y su madre es un invasor? No, señoría de Vox, es un niño.
12: No es buenismo, no es caridad, es la ley.
3: PSOE y Sumar exigen a las comunidades del PP que cumplan la ley y acepten acoger a estos menores.
13: ¿Sabe lo que hoy sabemos ya todos los españoles? Que con ustedes no hay ley sin trampa.
14: Son ustedes garantía de un recorte masivo de derechos, el más sagrado, el del voto, porque son ustedes la coalición reaccionaria.
0: Y hay otro asunto que tiene enfrentados a gobierno y oposición, esa decisión del Supremo de no dejar votar a aquellos nacionalizados con la llamada ley de nietos que no demuestren que sus abuelos realmente fueron exiliados. Esta semana la Junta Electoral Central ha acatado esa decisión, aunque no Mario Sánchez, sin debate.
15: Así es. Fueron dos horas de reunión en las que la Junta Electoral Central estuvo tan dividida como en los tiempos del procés. La tensión llegó a tal punto que se salvó el choque institucional in extremis, descartándose por la mínima recurrir la decisión del Supremo después de que buena parte de los vocales arremetieran contra la suspensión del derecho a voto de miles de nacionalizados. Al final, la Junta dio cauce a la petición del alto tribunal y pidió a los consulados una serie de aclaraciones sobre el censo de quienes han obtenido la nacionalidad por la ley de nietos. La polémica está servida y los partidos no han tardado en reaccionar. En el PSOE, Patxi López denuncia un nuevo capítulo de la guerra sucia que dice que sufre el gobierno.
16: Como la última barbaridad a la que se ha sumado también el Tribunal Supremo contra la ley de memoria histórica. Es trampismo puro y duro.
15: En el PP, Cuca Gamarra...

0: Aprovechó la sesión de control al gobierno para afirmar que los tribunales han parado un intento de fraude electoral.
1: Han visto desvanecerse la última esperanza que ustedes cobijaban para poderse mantener en el poder.
0: Vox, impulsor del proceso contra la ley de nietos en el Supremo, no da la batalla por ganada y Pepa Millán mira al PP para parar la ley de nietos.
2: El Partido Popular debería paralizar esta ley en el Senado por ser, como decimos, una iniciativa que abre la puerta al fraude electoral.
0: Los cerca de 500.000 de afectados no podrán votar hasta que haya una sentencia firme del Supremo que se ha comprometido a tomar una decisión definitiva antes de las elecciones del año que viene.
3: Enrique Santiago, buenos días.
4: Buenos días, un placer estar con la radio pública.
3: Enrique Santiago, le conocen, es portavoz de Izquierda Unida, portavoz adjunto del grupo Sumar. Sumar ha registrado esta semana una enmienda a la reforma de la Ley Orgánica de Educación para garantizar el derecho a voto de los descendientes de exiliados, para dejar sin efecto esa decisión del Supremo y que las personas ya inscritas en el CERA puedan votar. ¿Es la vía correcta modificar la ley de educación para sortear la decisión del Supremo?
4: Es la primera ley orgánica en la que se cerraba el periodo de enmiendas, por lo tanto es una norma de máximo rango. Y creemos que esto es una cuestión urgente. El Supremo ha privado de un derecho fundamental a miles, a cientos de miles de españoles y españolas. Quiero recordar que el derecho de voto en nuestro país solo ha sido privado durante dictaduras. Esto es una cosa realmente inaceptable. Dudamos de la constitucionalidad de una decisión de estas características y, por lo tanto, hemos querido solucionarle las dudas jurídicas al Tribunal Supremo. El Tribunal Supremo entiende que la presunción de que los que salieron de España huyendo del franquismo después de la guerra de España no tiene claro si salieron por motivos políticos, si pueden ser considerados exiliados. La instrucción que así lo establece no le parece suficiente, a pesar de que una instrucción idéntica ya estuvo en vigor desde el año 2007 y ningún tribunal cuestionó su validez. Con lo cual, lo que hacemos es elevar a rango legal esa presunción, de forma que ya el Tribunal Supremo pues no tenga dudas sobre la validez de la presunción atendiendo a un determinado rango legal. Va a tener el máximo rango legal y, como tal, el Tribunal Supremo lo que tiene que hacer es cumplir la ley.
3: Este asunto ha sido uno de los varapalos judiciales que se ha llevado el gobierno en las últimas semanas. Esta semana, además, no ha sido el único. Esta semana hemos visto también cómo la Audiencia Nacional paralizaba unas horas esa instalación de ese asentamiento en el puerto de Ceuta. ¿Y temor en el gobierno de coalición, o al menos en Sumar, a que haya otras decisiones similares, otros golpes de la justicia?
4: Ya estamos acostumbrados a que existe un sector de la judicatura, afortunadamente no mayoritario, pero sí con mucha influencia, que bueno, la ciudadanía lo identifica como el partido de las togas, que esto es una degradación del servicio público de justicia que sale adelante día a día gracias al esfuerzo de miles de jueces y juezas y de otros funcionarios públicos, servidores públicos, no siempre con todos los recursos necesarios para que funcione bien la justicia, y a nosotros nos provoca mucha tristeza, pero estamos viendo constantemente resoluciones realmente inexplicables, ¿no? Esto que comentaba usted de la Audiencia Nacional, que ordena la paralización de un campamento, de un centro de acogida, sin dictar la medida cautelar, pues no deja de asombrar desde el punto de vista jurídico, y también entendemos que es una intromisión política, ¿no? Un tribunal no es quien para decir dónde debe establecerse o no un centro de acogida. De hecho, entendemos que la propia Audiencia Nacional rectificó rápidamente ante la atrocidad de la orden dada, y efectivamente, bueno, pues en este momento se ha desestimado esa medida cautelar que en la práctica se había puesto en marcha.
3: Esas imágenes que hemos visto en las últimas horas de migrantes intentando llegar a ese campamento temporal que ha instalado el gobierno en el puerto, ustedes acusan a la policía de generar una sensación de inseguridad. El PP habla de
4: no,
3: caos.
4: Nosotros no hemos acusado a la policía en ningún momento de generar una situación de inseguridad. Hemos hablado de el indebido comportamiento de fuerzas militares asignadas a tareas de seguridad. Y en esto hemos sido muy enfáticos y muy claros. Yo mismo en la tribuna del Congreso, el día de la comparecencia del presidente Sánchez, el 3 de septiembre, expresamente manifesté en PC agradeciendo el comportamiento profesional y ejemplar de las fuerzas y cuerpos de seguridad del Estado, policía y guardia civil, que evitaron que los días 30 y 31 de julio hubiera un desastre humanitario en Ceuta. Realmente el comportamiento fue ejemplar y de una suma profesionalidad. Y siguen comportándose de esta forma. No hay más que ver que, la verdad, no hay grandes críticas a las actuaciones de la policía y de la Guardia Civil, pero sí comienzan a generalizarse las críticas al uso excesivo de la fuerza y a los malos tratos por parte de miembros de cuerpos del ejército. Siempre los mismos cuerpos, por cierto, no de una forma generalizada, sino muy localizada. Esto también lo hemos advertido varias veces, porque además, claro, al Partido Popular se le ha ocurrido la genial idea de proponer en el Senado que los militares sean asignados a tareas de seguridad ciudadana. Eso en una democracia es inaceptable. Como puede recordar cualquiera que nos escuche, los militares han sido asignados a tareas de seguridad interior únicamente en regímenes dictatoriales y siempre con resultados desastrosos de malos tratos, por no decir cosas peores que han ocurrido en otros países. A mí me llamaba la atención, ¿no?, que desde que comenzó esta situación humanitaria crítica en Ceuta, se registraban de vez en cuando ataques, confrontaciones con fuerzas, con miembros del ejército, sin embargo no con miembros de la policía y la Guardia Civil. Y lo que estamos viendo, y así lo hemos recibido también por indicación de asociaciones de Ceuta, de la sociedad civil de Ceuta, hay multitud de vídeos circulando, es que claro, es que lo que hay es una indignación, porque además este tipo de malos tratos no se dirigen solo contra inmigrantes. A veces no se sabe discriminar y por la apariencia esos malos tratos a veces están siendo dirigidos también contra población ceutí, nacionales españoles, pues que son de origen magrebí, y eso pues es inaceptable.
3: A sumar le consta que el PSOE tenga intención de reformar la ley para agilizar las devoluciones, las llamadas devoluciones en caliente de aquellos que lleguen a nado. El PP registró ya una iniciativa en julio.
4: Eso vimos esta semana, hemos visto esto en el debate parlamentario. Hemos visto una intervención de un diputado del Partido Socialista anunciando que están estudiando una modificación. Ahora mismo estamos en el trámite de transposición del Pacto Europeo de Migración y Asilo, con lo cual eso sería técnicamente viable. Nuestra posición es muy clara. Nosotros y nosotras, por supuesto, que estamos de acuerdo con reforzar la seguridad exterior del Estado y las fronteras, pero no a costa de los derechos humanos, no a costa de dificultar el acceso a frontera, que ha sido una práctica habitual de la Unión Europea, no a costa de dificultar el acceso a frontera de personas que tienen objetivamente condiciones de persecución, que están sufriendo persecución y que conforme a las leyes internacionales, a los convenios internacionales, concretamente al convenio de 1951 sobre derecho de asilo y refugio, pues tienen que poder llegar a frontera. España hasta ahora ha garantizado este derecho y nosotros y nosotras estamos dispuestos a examinar cualquier reforma, modificación, siempre y cuando no se restrinjan ni eliminen los derechos fundamentales de la persona.
3: Le pregunto por otro asunto, la ley que regula los lobbies, ese decreto que caía esta semana. Ustedes amagaron con no apoyarlo por esa inclusión de los sindicatos como grupo de interés. ¿Se entiende que del Consejo de Ministros salga una ley que no tiene el apoyo de parte del Gobierno?
4: Claro, lo que ocurre es que nosotros habíamos advertido a nuestros socios, al Partido Socialista, mucho antes de que esto viniera a votación. Nuestra posición fue muy clara. Es necesario aprobar una ley de lobbies, es necesario restringir a los lobbies, pero a los grupos de intereses que buscan favorecer intereses privados y bajo ningún concepto son los sindicatos, con lo cual o había un compromiso para corregir eso de inmediato o no podíamos votar esa ley. El Partido Socialista estableció claramente, aceptó esta reivindicación lógica y se hizo público ese compromiso con fechas, con lo cual nosotros ningún problema en votar a favor de una ley de lobbies que es imprescindible.
3: Le quiero preguntar ahora por las izquierdas, ¿cuándo vamos a conocer el nombre del candidato?
4: Ya han salido muchos nombres de candidatos. Yo creo que esto es lo primero que nos tenemos que felicitar, ¿no? De la pluralidad que hay en el espacio de la izquierda. Ya hemos conocido tres o cuatro nombres distintos de posibles candidatos. Es decir, hay personas que reúnen esos requisitos de una forma excelente. Ahora lo que tenemos que hacer, que es lo que estamos, es poner en marcha los métodos de participación y democráticos para que al final pues seleccionemos una persona o dos como mucho.
3: ¿Usted por qué nada apuesta de esos nombres que están saliendo? Urtasun, Unai Sordo...
4: Yo tengo mis prioridades y mis preferencias, pero quiero decir, nosotros en esto somos realmente muy unitarios y siempre vamos a apoyar pues perspectivas que puedan ser muy acogidas por toda la sociedad española.
3: Me hablaba usted de poner en marcha esos procesos. ¿Apoyaría Izquierda Unida esas primarias abiertas que propone Podemos?
4: Internamente nosotros elegimos nuestros candidatos y candidatas mediante primarias, es decir, el método de primarias en absoluto es un método que nos resulte extraño, ni muchísimo menos, es plenamente democrático. Luego, claro, el diablo está en los detalles y en la letra pequeña. Luego, claro, hay que ponerse de acuerdo en qué censos se van a utilizar, qué mecanismos y etcétera. En todo caso, para nosotros es una satisfacción que fuerzas políticas que llevan denominándonos el gobierno de la guerra durante años, pues de alguna forma ya han enmendado esta posición y ahora estén dispuestos a llegar a acuerdos con nosotros. Nos parece que esto es muy importante y esto es lo que hay que poner en valor en este momento, ¿no? Que al final, bueno, pues avance la sensatez y el sentido común para garantizar la unidad de todas las fuerzas de izquierda.
3: Y una última cuestión, el martes llega al Consejo de Ministros esa extradición del multimillonario estadounidense conocido por su apoyo a la causa palestina, que fue detenido, creo que en Ibiza este verano. ¿Sumar cree que el gobierno debe oponerse a ese traslado?
4: No solamente lo creemos, sino que así lo hemos planteado claramente en el seno del gobierno. Ahora es el momento, conforme a la ley de extradición pasiva, el artículo 9.3, es el momento para que el gobierno tome un acuerdo para que no continúe ese procedimiento de extradición. La solicitud presentada por los Estados Unidos es absolutamente fraudulenta y no reúne los requisitos legales.
3: ¿Quién les ha dicho justicia?
4: Hasta este momento, desgraciadamente, la posición de justicia no nos consta que sea la misma que está manteniendo Sumar y que está manteniendo, bueno, que ha impulsado, nosotros en Izquierda Unida la hemos impulsado de forma clara, además con un posicionamiento redactado y claramente elaborado. Es una persecución política, digo, no me voy a extender mucho en términos legales, si quiere lo hacemos, pero es una persecución política y no se reúnen los requisitos legales. Esperamos que el Ministerio de Justicia, de aquí al martes, deje claro su criterio y que su criterio sea a favor de la defensa de la solidaridad, porque lo que no se puede es criminalizar la solidaridad. Y en esto quiero ser muy contundente. No nos sirve que se diga que el procedimiento de extradición tiene que continuar para que esta persona pueda defenderse ante los tribunales. No tiene que defenderse de nada ante los tribunales porque no ha cometido ningún tipo de delito. Y menos aún si eso significa que se va a tener que pasar un año preso, como está ahora mismo, para supuestamente defenderse. Eso es algo inaceptable, que se haya privado ya la libertad de esta persona por una requisitoria absolutamente fake, mentirosa, de los Estados Unidos.
3: Enrique Santiago, gracias por estar esta mañana en Parlamento.
4: Muchas gracias a ustedes.
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6: Votos emitidos 346, a favor 155, en contra 179, abstenciones 12. En consecuencia, queda derogado el Real Decreto Ley.
3: El Congreso tumbó este miércoles, lo hablábamos con Enrique Santiago, ese decreto ley que aprobó el gobierno a finales de agosto para regular la ley de lobbies, un intento por superar el bloqueo de la norma que lleva 2 años atascada por falta de consenso y salvar así los más de 1.000 millones de fondos europeos comprometidos con Bruselas. Gema Cifuentes, buenos días.
7: Hola, buenos días.
3: Gema, el ministro Óscar López fue el encargado de defender la iniciativa. En contra votaron PP, Vox y Junts. PNV y Podemos se abstuvieron y Sumar amagó con no respaldarla.
7: La caída de este decreto lleva de nuevo a los grupos de presión a un limbo regulatorio. El rechazo de la Cámara Baja deja sin efecto el registro público y obligatorio al que ya se habían apuntado más de 300 lobistas. Desde la tribuna, el ministro Óscar López pedía hacer política para adultos.
8: Y sería paradójico, difícil de explicar, que la oposición no quiere aprobar un proyecto por el cual el gobierno eleva los controles sobre el gobierno.
7: Pero los grupos han cuestionado las formas. El PP critica las prisas del gobierno cuando Bruselas lleva 5 años reclamando esta normativa. La diputada Edurne Uriarte sospecha de intenciones ocultas.
9: Aquí el problema es que la izquierda no quiere que se sepan los oscuros chanchullos de su referente, el señor Rodríguez Zapatero.
7: Y pedía sacar del cajón la ley que lleva casi 2 años paralizada en el Congreso, algo que también exige el PNV. Miquel Legarda insta al ministro a buscar el consenso.
10: Presenten un nuevo decreto ley con menos densidad normativa, con menos ambición y más realismo en atención a la búsqueda del logro de la mayoría requerida.
7: Negociaciones que echan en falta en Junts, pero la gran polémica con los socios saltaba por la inclusión de los sindicatos como lobbies. Óscar Matute, Bildu, Carlos Martín, Sumar.
11: No creo que los sindicatos sean iguales que la COE. Es un dislate no proteger su tarea constitucional.
7: Aunque terminó apretando el botón del sí, Sumar amagó todo el día con el no, tanto que una de sus diputadas votó en contra al haberlo emitido de forma telemática unas horas antes de la votación.
3: Esta semana ha quedado aprobada definitivamente la reforma de las leyes de dependencia y de discapacidad impulsada por el gobierno, que busca, entre otras cosas, agilizar esos procedimientos administrativos y que, según el ministro de Derechos Sociales, representa, Ana Galarza, una refundación del modelo de cuidados.
12: Las leyes de dependencia y discapacidad han recibido el sí definitivo en el Congreso tras incorporar algunas de las enmiendas aprobadas por el Senado. El ministro de Derechos Sociales, Pablo Agustín Duy, asegura que estamos ante la mayor reforma el sistema en décadas y anuncia cuál es su objetivo principal.
13: Objetivo número 1, que vamos a monitorizar con las comunidades autónomas mes a mes a partir de ahora. Las listas de espera deben desaparecer de la dependencia para 2028.
12: Algunos de los socios habituales de gobierno coinciden. Es una ley importante, pero hay que ir a más. Así lo dicen desde el BNG, también Marije Fullaondo, de Bildu.
14: Obviamente esta ley no es perfecta, pero es un paso adelante.
12: Y en la ultraderecha tiran de argumentario. En dependencia, dice Juan José Aizcorbe, de Vox, también tienen que ir primero los de casa.
15: Nuestra prioridad son los españoles, los niños españoles y las familias españolas.
12: Los populares, mientras, ponen el foco en lo económico. Violante Tomás.
16: ¿Cómo puede garantizar este gobierno derechos adquiridos si en esta legislatura no han aprobado ni una sola vez presupuestos?
12: Se estima que más de 4 millones de personas con discapacidad y casi 2 millones de dependientes se van a beneficiar de la reforma.
3: ¿Cuánta responsabilidad tiene el gobierno? Los malos resultados del informe PISA en nuestro país que conocimos la semana pasada. La oposición cree que mucha, y así se lo hicieron saber este miércoles Elena Guijarro a la ministra de Educación.
17: PP y Vox culpan directamente al gobierno de los malos datos en el informe PISA, arrastrando años de desastres académicos, dicen, con fines políticos.
18: Este sistema no se sostiene con la LOCSE y las sucesivas reformas hasta llegar a la nefasta LOMLOE con la rebaja de contenidos, de la exigencia.
19: El informe PISA habla de lo que se ha convertido el Partido Socialista en un destructor de futuro. Lo han sido siempre. Eso quiere la izquierda.
17: Joaquín Robles, Vox, Jaime de los Santos, Partido Popular, responsabilizan a Milagros Tolón de la caída en picado del aprendizaje de los alumnos españoles. Exigen explicaciones y cambios ya. La ministra reconoce los malos resultados, pero les recuerda.
20: Porque las competencias educativas están transferidas. El dinero le pone este ministerio, pero los colegios Y los institutos los gestionan las comunidades autónomas, prácticamente la mayoría, lamentablemente, gestionadas por el Partido Popular y Vox.
17: De los Santos saca escena Ceuta, que junto a Melilla ha obtenido los peores resultados en España. Las dos ciudades autónomas, dice, dependen directamente del ministerio y le echa en cara el complicado inicio de curso en medio de la crisis migratoria. Milagros Tolón acusa a los populares de instrumentalizar el drama.
19: ¿Tiene usted diseñado un protocolo para que los profesores y profesoras de Ceuta sepan qué hacer con los alumnos que ese día sí hayan asistido a clase?
20: Ustedes, señorías, utilizan Ceuta, lo llevan utilizando desde hace más de 40 días para intentar minar al gobierno.
17: Tolón reitera que el PSOE defiende la escuela pública para todos frente a la división y los discursos del odio de la ultraderecha que asumen como propios ya, dice, en el Partido Popular.

0: lunes, el Congreso acoge por primera vez un acto por el Día Internacional de la Paz en el que se va a rendir tributo al músico catalán Pau Casals, de cuyo nacimiento se cumplen este 2026 150 años. Casals fue uno de los músicos más influyentes del siglo XX. En el acto que se va a celebrar en el hemiciclo, que van a conducir Ana Belén e Iñaki Gabilondo, se van a reproducir fragmentos del discurso pronunciado por Casals ante Naciones Unidas en 1958.
1: La música, este maravilloso lenguaje universal, comprendido de todos en el mundo, debe contribuir a la comunicación y entendimiento entre los hombres.
0: Con estas palabras de Pau Casals, rescatadas del archivo de Radio Nacional, nos vamos. Volvemos la próxima semana. Disfruten del fin de semana.

0: Son las 9, las 8 en Canarias.
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0: Donald Trump, el presidente de Estados Unidos, anuncia un acuerdo tripartito para aumentar su presencia militar en Groenlandia y vetar la presencia de China y Rusia en este territorio autónomo de Dinamarca. Desde Copenhague apuntan que la soberanía sobre esta región no se verá afectada. Javier Jiménez.
2: Sí, la expresión utilizada por Trump en redes ha sido control permanente de la seguridad sobre Groenlandia, un acuerdo que ha calificado de histórico, de coste cero, supuestamente para los estadounidenses, y que implica aumentar la presencia militar para evitar la influencia en el Ártico de los que ha denominado como adversarios. La primera ministra danesa ha confirmado ese pacto y ha asegurado que refuerza la seguridad compartida, beneficioso para la OTAN y Europa, ha añadido. Una postura que comparte su homólogo groenlandés, quien ha subrayado que está previsto que sea firmado por las tres partes la semana que viene en Nueva York durante la Asamblea General de la ONU.
0: Y Ceuta cumple hoy 50 días desde la llegada masiva de migrantes. A pesar del traslado de 1.700 personas a las instalaciones habilitadas en el puerto, las playas de Benítez y el trampolín apenas han variado en su aspecto. En directo desde allí, Teresa Jiménez, buenos días.
3: Buenos días. En la playa del trampolín comparten café y zumos desde primera hora. Sobraron del reparto de ayer de la Cruz Roja. Mohamed no quiere acercarse al campamento del puerto como sus otros compañeros que lo están intentando, que allí tendrá techo, cama y aseos. Teme que sea el paso previo a su devolución a Marruecos, donde necesita tres trabajos para sobrevivir. Prefiere quedarse aquí en esta playa, aunque también tiene miedo a lo que pueda ocurrir con la llegada del otoño. Hace apenas unos minutos ha vuelto a llover. Acabamos de hablar también con militares locales que vigilan la zona y nos dicen que a finales de septiembre se esperan mareas más vivas y con ellas pueden llegar el viento y el oleaje y temporales a un asentamiento extremadamente frágil.
0: Muchas gracias, Teresa. Sobre Ceuta, en el espacio Parlamento de Radio 5, el portavoz en la Cámara Baja de Izquierda Unida, Enrique Santiago, advierte a los socialistas de que su formación solo respaldará una futura reforma de la ley de extranjería para salvar el obstáculo planteado por el Supremo para devolver a migrantes que entren a nado si ésta respeta los derechos humanos.
4: Nosotros y nosotras, por supuesto, que estamos de acuerdo con reforzar la seguridad exterior del Estado y las fronteras, pero no a costa de los derechos humanos.
0: También se ha referido a la ley de nietos y es que Sumar ha presentado una enmienda en la primera ley orgánica que cierra plazo de enmiendas, la de educación, para blindar la presunción de exiliado e invalidar el auto del Supremo sobre el que Enrique Santiago manifiesta serias dudas.
4: Dudamos de la constitucionalidad de una decisión de estas características y, por lo tanto, hemos querido solucionarle las dudas jurídicas al Tribunal Supremo. El Tribunal Supremo no tiene claro si salieron por motivos políticos, si pueden ser considerados exiliados, con lo cual lo que hacemos es elevar a rango legal esa presunción, de forma que ya el Tribunal Supremo pues no tenga dudas.
0: En clave interna y sobre la oferta de Podemos de elegir un candidato de unidad de la izquierda mediante primarias abiertas.
4: El diablo está en los detalles y en la letra pequeña. Luego, claro, hay que ponerse de acuerdo en qué censos se van a utilizar, qué mecanismos y etcétera.
0: Del exterior, en México, la jueza ha ordenado el ingreso en prisión del hombre apodado El Trompas por el asesinato hace una semana de la joven estudiante española Claudia Tacoronte. Lola Bex.
5: El detenido que habría confesado el crimen será acusado de feminicidio por el que el fiscal general de Morelos, Fernando Brumencol, va a pedir 70 años de prisión.
6: Hasta que esté ante el juez y la defensa de esta persona va a, lo he comentado, establecer pruebas seguramente en su favor. Y vamos a esperar ese momento el día de hoy en la audiencia.
5: La Fiscalía ha entregado a la familia de la estudiante española sus restos para su repatriación.
0: En Rusia, segunda jornada de las elecciones legislativas en las que el partido de Putin, sin apenas oposición, tras el veto al partido pacifista Yabloko, confía en revalidar su mayoría en la Duma.
5: Putin espera que la victoria electoral valide la guerra en Ucrania, cada vez más impopular entre los rusos, por lo que la participación será clave. Y muchos hablan de no votar como forma de protesta.
7: Estas elecciones son puro teatro, pura apariencia y falsedad.
5: Los comicios se celebran también en las zonas de Ucrania ocupadas por Rusia.
0: Muchas gracias, Lola. Esto es todo por nuestra parte. Siguen informados en esta sintonía y siempre, ya lo saben, en rtve.es.
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0: Les dejamos con la información más próxima.
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9: Saludos, ¿qué tal? Buenos días, son las 9 y 5 de la mañana y arrancamos el primer repaso informativo a las noticias de Cantabria en este sábado 19 de septiembre, que amanece con cielos despejados en la Bahía de Santander. A esta hora tenemos 14 grados en la capital, 13 en Torrelavega y 8 en Reynosa. Conocemos ya la previsión del tiempo para las próximas horas. Agencia Estatal de Meteorología, Luz Cepeda, buenos días.
10: Buenos días. Suben las temperaturas en Cantabria durante este fin de semana con un tiempo estable y soleado. Hoy el ascenso térmico será más notable en el sur de Cantabria. Tendremos intervalos de nubes bajas a primeras horas, pero desapareciendo, y durante el día predominará el ambiente soleado. Al final de la jornada vuelven a reaparecer algunas nubes bajas, incluso alguna bruma y banco de niebla. En el interior el viento será flojo variable hacia el litoral, viento del este flojo a moderado. La temperatura máxima prevista hoy de 22 grados en Santander y Castrurdiales, 23 en Torrelavega, 24 en los Corrales de Buelna, 25 grados en Reynosa y 27 grados en Potes. Es una información de AEMET.
9: El próximo lunes arranca un nuevo curso parlamentario, el último de la legislatura, y las cuatro formaciones políticas con representación miran ya a ese horizonte. Sanidad y educación volverán a ser temas claves. El portavoz socialista Mario Iglesias lo resume en una idea:
11: defender lo público.
9: El PRC, por su parte, buscará compaginar la crítica con la propuesta, con Paula Fernández como cabeza de cartel.
12: Denunciamos la situación y hacemos propuestas en positivo. Esa es la filosofía que vamos a mantener.
9: El debate girará también en torno a la vivienda. Todos los partidos reconocen el problema, pero difieren en las soluciones. El portavoz popular, Juan José Alonso, rechaza las que ofrecen los regionalistas y los socialistas.
13: Lamentamos que el Partido Regionalista y el Partido Socialista parecen competir por ver quién hace una política de vivienda más intervencionista.
9: Vox, además, le pone en suspenso al gobierno del PP. Leticia Díaz, portavoz.
14: No han aceptado nada, han preferido tener de socio al Partido Regionalista para gobernar exactamente igual.
9: Cambiamos de asunto. Izquierda Unida ha registrado en el Congreso de los Diputados una batería de preguntas dirigidas al Gobierno de Central para aclarar la que califican como aparente manipulación de las listas de espera en Cantabria y también en Madrid. El coordinador de Izquierda Unida en Cantabria y candidato a la presidencia autonómica, Israel Ruiz Salmón, ha explicado que la iniciativa surge después de la información publicada en varios medios de comunicación sobre una instrucción interna del Servicio Cántabro de Salud por la que los pacientes derivados al Hospital Privado Santa Clotilde serían advertidos de que podrían perder la prueba diagnóstica asignada si rechazan esa derivación.
15: Si las listas de espera se reducen a costa de expulsar pacientes de los registros o condicionar sus decisiones, estaremos ante un problema de transparencia que merece una explicación por parte de las administraciones competentes.
9: En materia de educación, el consejero Sergio Silva ha anunciado su voluntad de comparecer a petición propia en el Parlamento de Cantabria para analizar los resultados del informe PISA, su alcance y las medidas que permitan afrontar esta situación. Silva ha hecho este anuncio con motivo de su presencia en la Conferencia Sectorial de Educación convocada por el Ministerio, un encuentro en el que ha trasladado su preocupación ante los resultados del informe PISA 2025. El consejero ha trasladado que los resultados de ese informe constatan un suspenso rotundo del sistema educativo nacional, con la LOMLOE como punta de lanza de un sistema agotado.
16: Creo que sería una ingenuidad no pensar que la política educativa nacional está en una situación, yo diría, y no quiero ser catastrofista, pero realmente lo pienso, de emergencia nacional, y que debemos hacer un análisis muy profundo, porque si la política educativa nacional es la que fija las claves de bóveda de la educación de este país, esa bóveda se ha empezado a resquebrajar, y antes de que eso nos hunda hay que poner las, de alguna manera, soluciones.
9: Meruelo ha acogido el 12º Encuentro de Casas de Cantabria con representantes de una veintena de estas instituciones de España, Argentina, Cuba, México y Chile. Un encuentro que ha estado presidido por la jefa del Ejecutivo Regional. María José Sáez de Buruaga ha anunciado que van a promover la creación de una comunidad digital de cántabros en el mundo, así como un premio periódico a la casa que desarrolle la actuación más original. También presentarán una batería de medidas para fomentar, ha dicho, el relevo generacional.
17: Facilitar unas cláusulas tipo modelo, unas cláusulas estatutarias orientadas a la participación juvenil. Tenemos que intentar que los jóvenes y las nuevas generaciones sigan sintiendo esto como propio, pero también darles algún estímulo para que se sumen a las casas, hasta ser capaces de desarrollar una estrategia de contenidos digitales que sirvan para proyectar una imagen más moderna, más dinámica, más actual de las casas de Cantabria.
9: El gobierno regional también avanza en los estudios que permitirán determinar si el limón de Novales reúne las características necesarias para optar a la indicación geográfica protegida, más conocida como la IGP. En el mundo, de momento, existen únicamente 3 indicaciones geográficas protegidas dedicadas al limón, todas ubicadas en Italia. Escuchamos a la consejera de Agricultura, María Jesús Usinos.
18: El trabajo que se inicia ya va a permitir generar la base científica, técnica, histórica y documental necesaria para evaluar la viabilidad de la IGP mediante la identificación de las características diferenciales del limón de Novales y la acreditación de su reputación y de su relación con el territorio.
9: Más cosas, Cantabria cuenta con la mayor brecha salarial entre hombres y mujeres de todo el país, superando el 20%. Son datos que han denunciado los sindicatos en nuestra comunidad. Además, han lamentado que 9 de cada 10 mujeres trabajen en un sector servicios que cuenta con peores convenios y menor representación sindical. Escuchamos a Marta Cerezo, de UGT, y Rosa Montecón, de Comisiones Obreras.
19: Tenemos claro que debemos seguir avanzando en subir el salario mínimo interprofesional. Tenemos que ligarlo a cláusulas de revisión con el IPC para poder seguir aumentando los salarios más bajos, que son los que están en los sectores más precarizados, que son los que trabajan las mujeres.
20: Si continuamos en este trabajo de reducción de la brecha, aunque hayamos tenido el parón del año 2024, hasta 2041, mediados de 2041, no erradicaríamos la brecha salarial en nuestra comunidad.
9: Y también les contamos que más de 30.000 personas han visitado Faro Santander en estos 10 días de manera gratuita. Ayer abrió ya todas sus salas para acercar las obras maestras de la colección al público. El director Daniel Vega tenía buenas sensaciones.
21: Muchas ganas de ver cómo funciona la visita. Han sido unos días de muchísimos visitantes todos los días, más de 3.000 personas algunos días, donde quizás no han sido las condiciones más adecuadas para poder disfrutar de los contenidos. O sea que estamos como con los ojos muy abiertos para ver cómo los visitantes recorren el edificio, cómo funcionan los espacios, cómo funcionan los contenidos.
9: Entre el público asistente ha habido muchos visitantes mexicanos deseosos de ver las obras procedentes de su país.
22: Mi papá es Faro Más. Entonces le dan un billete más para un acompañante.
23: Sí, yo radico en Querétaro, pero me llamó la atención que tengan aquí la colección completa. Es realmente un atractivo, ¿eh? Me gustaría regresar, por supuesto que sí, sí. Sí, muy bien.
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9: Y en los deportes, el Racing pone rumbo ahora mismo a Vigo para medirse hoy a las 6:30 al Celta de Vigo. Los de José Alberto, que recupera a André Almeida, quieren curar las heridas tras la dura derrota contra el Barça e irse con buen sabor de boca al parón de selecciones. El míster cree que el de esta tarde no será un partido sencillo, porque aunque los gallegos no conozcan la victoria, son un equipo con una gran identidad.
24: Mañana jugamos contra un gran equipo que está en competición europea, que viene de hacer una excelente temporada y que tiene un gran entrenador con una idea muy reconocible y que va a ser un partido muy difícil, pero nosotros tenemos que estar al mejor nivel, al nivel del Racing que hemos visto en todos los partidos, exceptuando el del Barça.
9: En página polideportiva, el Vasco afronta esta tarde, a partir de las 7, el primer partido liguero en el Vicente Trueba. Los naranjas reciben a Nava con el objetivo de olvidar el tropiezo en Alicante. Escuchamos a su míster, Jacobo Cuétara.
25: Vamos a ver si somos capaces, pues, de defenderles bien, de parar, de estar sólidos atrás, jugando en nuestra casa, que nos permita también correr. Y luego, lógicamente, una de las claves para nosotros, que será, pues, el índice de acierto de cara a puerta, de cara a... De nuestros lanzamientos, que está siendo uno de los problemas que estamos teniendo en este arranque y que lógicamente hay que solucionarlo rápido.
9: Y en tenis nos llegan malas noticias desde México, ya que Cristina Buxa perdió ayer contra Jovic en las semifinales del Guita de Guadalajara. La cántabra, eso sí, sigue viva en el cuadro de dobles y hoy, no antes de las 10:30 de la noche, disputará la final junto a Melichar Martínez. Antes de terminar, les traemos dos propuestas culturales para este sábado. Por un lado, la Biblioteca Central de Cantabria se convertirá en una biblioteca humana con Yao Yin y Francisco Carril compartiendo sus experiencias a través de 2 libros humanos. Y por otro lado, esta noche a las 8:30 llega a Escenario Santander el Festival de Tributos American Rock Pump, con las actuaciones de bandas tributos como Nirvana, Green Day, The Offspring o Foo Fighters. Es todo por ahora. Las noticias de Cantabria vuelven a partir de la 1:30.
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2: Acaba de salir a la venta el nuevo libro del escritor vallisoletano César Pérez Gellida. El título, La piel de una gota. Nuevo thriller lleno de tensión que tiene como epicentro Valladolid. Una ciudad sacudida por una serie de atentados que ponen en jaque a esta capital.

0: fiebre.
1: Y uno de esos ataques se produce en un punto emblemático en el que precisamente se ha presentado esta nueva novela, La Torre de la Catedral.
2: El objetivo del témpano, que así se llama el antagonista, es generar el caos, la destrucción, el pánico, y estamos aquí, imaginaros por qué, porque es probable que esta catedral o que esta torre de la catedral desaparezca dentro de muy poco tiempo.
1: Como hemos escuchado, tras estos ataques, Marco Antonio Gavilán, alias El Témpano, un antiguo militar experto en explosivos que ha vivido la guerra y que ha estado en conflictos como los de Afganistán, Irak, Siria o el Congo. Es precisamente en África donde, ante una pérdida, decide emprender una cruzada de violencia con la que solo busca generar el caos, el dolor y la destrucción.
2: Yo no creo que El Témpano sea un tipo frío más allá de lo profesional. En lo profesional sí lo es. En lo personal, yo creo que a lo largo de la novela el lector va conociendo los motivos por los que él toma la decisión de destruir una ciudad completa. No es solamente por la pérdida de una mascota, tiene que ver con que ese es el punto de ignición por el cual él toma esa decisión. Pero detrás hay un bagaje, detrás hay una pérdida de otra persona y detrás hay una serie de motivos que vamos a ir entendiendo en la medida en la que avancemos en la trama.
1: Una amenaza constante que pone en evidencia la fragilidad de la sociedad.
2: Demostrar, porque es muy plausible esta novela, que una persona con determinados conocimientos puede poner en jaque a una ciudad entera, un país entero. Entonces, esta sensación vista desde la óptica de mis paisanos, pues me parece un juego casi macabro.
1: Y ante él, al frente de las investigaciones, un antiguo personaje del autor vallisoletano. Y es que César Pérez Gellida recupera a uno de los protagonistas de la trilogía de Memento Mori. Vuelve el inspector de homicidios Ramiro Sancho y lo hace más humano y más vulnerable después de ser padre de gemelas.
2: El objetivo primario de La piel de una gota era recuperar el personaje de Sancho. Hacía 4 años que no escribía, que no interpretaba el personaje de Ramiro Sancho, y para mí se convertía en una especie de necesidad. Recuperar su voz es como el reencuentro con un viejo amigo. La verdad es que no me ha resultado complicado, y lo difícil para mí es no obsesionarme con seguir exprimiendo el personaje de Sancho.
1: Una novela en la que también se puede reconocer al actual ministro de Transportes, Óscar Puente, al que nombra en el relato como Omar Fuentes, el alcalde de la ciudad en 2022, año en el que transcurre la trama. César Pérez Gellida confía en que le guste, reconoce que espera muchos mensajes en las redes sociales y avanza que le dará el libro en mano.
2: Espero infinitos. Sería estupendo, claro. Ojalá. Y ojalá le guste, ¿eh? Yo creo que le va a gustar. Se lo voy a dar en mano.
1: Una novela que no descarta pueda tener también una adaptación audiovisual, como ocurrió con Memento Mori.
2: Esto ha sido de forma bastante consciente. A nivel de estructura, y dada la experiencia que yo tengo en adaptación de mis novelas en el mundo audiovisual, sí que he tratado de facilitar mucho una posible adaptación muy fiable y muy fiel a la estructura del libro.
1: Una trama, dice, que podría replicarse en cualquier ciudad del mundo, pero que se desarrolla aquí en Valladolid porque reconoce que es la capital de su universo creativo.
3: En la piel de una gota.
1: La piel de una gota se inicia con una explosión en plena Plaza Mayor cuando se activan las luces del tradicional árbol de Navidad. Así que este año en el encendido, algunos vallisoletanos y lectores de César Pérez Gellida aguantarán por un momento la respiración. Desde Valladolid, Victoria Tejedor y Jero Vaquero para Radio 5, Todo Noticias.

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1: La tarde de este lunes, en plena avenida en la ciudad de Machala, la magistrada de 41 años fue interceptada por dos sicarios en moto, quienes dispararon al menos 5 veces contra su auto, quitándole la vida.
2: Un nuevo hecho de violencia sacude a Ecuador. La mañana de este 14 de junio de 2026 fue asesinada a tiros la fiscal Gloria Alexandra Bravo Cedeño durante un ataque armado registrado en la avenida Flavio Reyes de la ciudad de Manta.
3: En Ecuador, investigar una trama de corrupción o ejercer la acusación puede pagarse con la vida. Jueces, fiscales y abogados se han convertido en objetivos del crimen organizado. En los últimos 6 años, al menos 26 operadores de justicia han sido asesinados. Varias decenas más han sufrido atentados, amenazas o presiones para modificar sus decisiones. Carlos Serrano era juez de la Unidad Especializada contra la Corrupción y el Crimen Organizado de Ecuador. Hace medio año abandonó el país. El Estado le había retirado la protección policial a pesar de que acumulaba amenazas de muerte.
4: Sí, en efecto, yo fui juez de uno de los tribunales especializados en juzgamiento de delitos relacionados con corrupción y crimen organizado en Ecuador, y tuve que abandonar el país debido a que tuve amenazas en contra de mi vida y falta de protección por parte del Estado. Bueno, es un problema estructural que tiene el país, la falta de protección a favor de quienes ejercíamos la administración de justicia es evidente en el Ecuador.
3: Con amplias zonas del país bajo toque de queda, Ecuador contabilizó en 2025 cerca de 10.000 asesinatos, una cifra récord en América Latina. El crimen organizado intenta controlar los territorios, las cárceles y las rutas del narcotráfico, pero también busca entrar en los despachos, condicionar los juicios y decidir quién puede ser condenado y quién debe quedar impune.
4: No puedo determinar qué grupo de delincuencia organizada está atrás, pero lo que sí se puede determinar y queda a la vista es que el Estado no es capaz de proteger a sus operadores de justicia.
5: La bala arrojada fuera del cañón con un objetivo directo. La bala pasea segura y firme durante su trayecto, hiriendo de muerte.
3: Desde mayo, una serie de homicidios han conmocionado Ecuador. La jueza Lidia Pachar fue asesinada entonces. Un mes después, la fiscal Gloria Bravo murió a tiros en la ciudad de Manta. Sus muertes forman parte de una cadena de asesinatos que ha instalado el miedo en el sistema judicial ecuatoriano. Quienes investigan a las mafias saben que detrás de cada expediente puede haber una amenaza, que una decisión judicial puede provocar una represalia y que la protección del Estado puede desaparecer precisamente cuando más se necesita. Carlos Serrano disponía de 2 escoltas, pero a pesar de que un informe policial acreditaba el aumento del riesgo, ambos guardaespaldas le fueron retirados.
4: A pesar de existir un aumento del nivel de riesgo, que está documentado con un parte policial, pues me retiraron mis 2 guardaespaldas que me acompañaban. Entonces, al existir tal desprotección, desde luego no tenía las garantías para estar dentro del país. Tuve que salir del país y en este momento me encuentro fuera del Ecuador por mi protección.
3: Serrano asegura que también sufrió presiones desde el interior del propio Consejo de la Judicatura. Una prueba más de que el crimen organizado va desplegando sus tentáculos por las instituciones. La intimidación no afecta únicamente a quien recibe la amenaza. Cada juez asesinado, cada fiscal atacado y cada abogado obligado a marcharse envía un mensaje al resto del sistema. Investigar tiene consecuencias. Condenar puede convertir a quien firma la sentencia en el siguiente objetivo. A Serrano le preocupa además cómo las bandas han logrado reclutar a menores de edad.
4: 2 fines de semana ocurrió un atentado en el aeropuerto de Guayaquil, donde participaron 2 menores de edad como presuntos responsables de un sicariato. En consecuencia, pues vemos que también hay una falta por parte del Estado de proteger a esa niñez que está siendo consumida por el crimen organizado. Y en el mismo sentido, pues la parte social o la parte de fondo se ha de cierta manera descuidado. En consecuencia, eso es algo que tiene pendiente el Estado.
3: Una realidad que mantiene a Carlos Serrano en el exilio.
4: Espero que esto cambie. Lo veo muy difícil porque recuperarse de una crisis de inseguridad como la que vivimos tomará años. y se necesita voluntad política y cambios estructurales, los cuales no los veo hasta el momento. Ojalá pueda volver.
3: Una mirada pesimista mientras la mancha de la narcocultura sigue extendiéndose por Ecuador. Francisco Carrión, Radio 5, Todo Noticias.

0: Bienvenidos al reino de los cuentos. 5 minutos de cuento han de bastar para que brujas, ogros, madrastras y lobos os hagan pensar y a vuestra fantasía volar. Hola, chicos. Hay, sobre el escritorio del despacho del director del colegio, una grapadora increíble. Es toda una eminencia. Respetada por la fotocopiadora. Tantas horas de trabajo echadas. Admirada por el teclado del moderno ordenador, siempre dolorido de tanto tecleteo inhumano.
1: No me quiero imaginar ponerme en su piel.
0: Cuchichea entre líneas el teclado. Además de estar a todas horas vigilada por el ojo indiscreto de la desconfiada pantalla de aquel mismo ordenador. Los bolígrafos, apilados en una vieja taza de té, chismorrean entre ellos. Discuten sobre los años que puede llevar aquella grapadora sobre la mesa del director.
1: Lleva al menos una generación de niños grapados.
0: Dice un bolígrafo de tinta indeleble.
2: ¿Ya estaba aquí grapando con la ley de educación anterior a la anterior?
0: Se le oye remarcar con tinta permanente a otro boli. Hasta el jubilado sacapuntas, una reliquia decorativa ya, ha deslizado afiladas palabras cargadas de misteriosa intención.
1: Si la grapadora esa hablara de los documentos que han pasado por su boca.
0: El sacapuntas ha comenzado a toser restos de lápiz, como dando a entender cosas que... Y claro, todos han mirado con reprobación a la afilada cuchilla. No era necesario hacer más daño. Alguna razón tendrá ella para comportarse así. Chicos, la grapadora hoy ha dejado de grapar. No por falta de grapas, sino porque tiene la boca llena de palabras. Unas palabras que se le han quedado presas, trabadas, y no quiere soltarlas. Que no y que no. Esas letras no piensa dejarlas escapar de su boca. Y ahí está, con un par de hojas atrapadas y que no suelta. Veréis, esta mañana el director ha recibido una ordenanza por correo electrónico que tras imprimir ha acercado hasta la boca de la grapadora, sin sospechar que ella, tras años de oficio, lee a toda velocidad cualquier documento antes de consentir en ser grapado. Grapar unas hojas es concederles una autoridad que solo ella sabe comprender. Y tras leer aquello,
2: que no, que aquello no lo iba a grapar, que vamos, que no, que si lo hacía sería lo último que hiciera.
0: Y de pronto, ¡clac, clac! A traición, el director, con lágrimas en los ojos, ha agrapado aquellas dos últimas hojas.
3: Colegio cerrado para siempre.
0: Se lee al final del último párrafo, sección tercera. Y ahora ella, la grapadora, no piensa soltar las hojas.
2: ¡Que no, que no!
0: ¿Qué pasará? ¿Cerrarán el colegio para siempre? ¿Y qué hacen los niños sin colegio? ¿Se quedarán sin educar? Os lo cuento mañana. Ahora os dejo pensando y con la fantasía volando. Esther de Lorenzo, contando cuentos en Radio 5.
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5: Nueve y media, 8:30 en Canarias.
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5: 50 días es el tiempo que ha pasado desde que se produjera la entrada masiva de migrantes el 30 y 31 de julio en Ceuta. Esta noche unos 1.700 han podido dormir bajo techo en el campamento del puerto, habilitado por el gobierno central, pero miles siguen desamparados en la ciudad autónoma, sobre todo en las playas de Benítez o El Trampolín, donde está nuestra compañera Teresa Jiménez. Buenos días.
6: Buenos días. Esta mañana no se han producido nuevos traslados. Han venido migrantes del monte a las tiendas que han quedado libres. A esta hora la zona permanece tranquila y vigilada por militares. Abdul, de 14 años, acaba de regresar del puerto. Ha ido a probar suerte para entrar a los campamentos que se abrieron ayer. Se ha quedado sin plaza y sin que nadie le haya explicado qué ocurrirá con él. Dentro esta noche se han mezclado niños y adultos. Cuando los menores serán filiados, pasarán a tutela de la ciudad, que recordemos es su competencia. Aquí nos llama la atención la mayor presencia de mujeres. Entre ellas hay jóvenes que aseguran haber abandonado los centros de acogida. Precisamente hemos conocido que la Fiscalía de Menores investiga posibles abusos y vejaciones en recursos gestionados por SAMU y Engloba. Al menos 8 menores se habrían marchado de estos centros tras denunciar insultos, golpes, amenazas y falta de atención médica.
5: Gracias, es un colapso. Así califica la situación la vicepresidenta de la ciudad autónoma, Kisi Chandiramani, que entiende que las medidas que se han aplicado desde el gobierno central han sido totalmente insuficientes. En el canal 24 Horas defiende que ante una situación de emergencia como esta, la ayuda de la Unión Europea es fundamental.
7: Esta situación está desbordando, por supuesto, a la ciudad, que está colapsada, está hundida, está triste, sino también está desbordando las capacidades del Gobierno de España. Yo no sé a qué esperamos para pedir ayuda a nuestros socios, que están dispuestos a dárnosla y que además lo han dicho por activa y por pasiva.
5: Mientras, decenas de ciudadanos acampan a las puertas de la sede de la delegación del Gobierno para exigir que se resuelva la crisis. Aseguran que su vida cotidiana está totalmente paralizada. Emilio, vecino de la zona de la playa del Trampolín, en declaraciones al canal 24 Horas.
8: Yo llevo 50 días sin encender el equipo mismo. Yo tengo que vivir con las ventanas cerradas. Las hogueras no me permiten respirar en mi casa. Yo tengo que estar toreado con colirio.
5: A las 12 del mediodía comienza una concentración en protesta. Las críticas al gobierno central por su gestión de la crisis se han sucedido por parte de la oposición, que pide la devolución inmediata de los migrantes que entraron de forma irregular a la ciudad autónoma. El PSOE estudia reformar la ley de extranjería para facilitar que los que llegan a nado y no superan elementos de contención también puedan ser rechazados en frontera. Entre los socios del gobierno, el portavoz adjunto de Sumar en la Cámara Baja, Enrique Santiago, ha valorado esta iniciativa en el programa Parlamento de Radio Ciudad.
9: Ahora mismo estamos en el trámite de transposición del Pacto Europeo de Migración y Asilo, con lo cual eso sería técnicamente viable. Nuestra posición es muy clara. Nosotros y nosotras, por supuesto, que estamos de acuerdo con reforzar la seguridad exterior del Estado y las fronteras, pero no a costa de los derechos humanos.
5: Del exterior, el presidente de Estados Unidos, Donald Trump, ha anunciado un nuevo acuerdo de seguridad con Groenlandia, territorio autónomo de Dinamarca, que supondría consolidar la presencia militar del país norteamericano y que contaría con el visto bueno de Copenhague y Nuuk. Javier Jiménez.
10: Sí, un pacto que se firmaría, según el primer ministro groenlandés, la semana que viene en el marco de la Asamblea General de Naciones Unidas que se celebra en Nueva York. Desde Dinamarca hablan de seguridad compartida sobre

0: la que se enorgullece y que ya había aplicado al inicio de su mandato contra la agencia AP por negarse a usar el nombre de Golfo de América.
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7: Querida familia pasajera, había una vez un programa de radio que se convirtió en una carrera de relevos. Una carrera de relevos cuentista, tal como te lo cuento. Las atletas eran maravillosas. Enseguida te las presento, pero antes te damos la bienvenida a Lean, un podcast de cuento que hace familia.
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7: Que comience la carrera de relevos cuentista.
9: A sus puestos.
10: No pisen la línea, por favor.
7: Pues ahí en la primera pista vemos a una narradora veterana, una gran atleta de los cuentos. La conocemos muy bien porque nos ha contado muchas historias, como la de Paporco, la mujer esqueleto, la ratita que nunca fue presumida, historias del Sáhara, de Senegal, de mujeres que se ayudan, todas ellas disponibles en RNE Audio, en Lean, en la temporada pasada, la número 15, en los podcasts de 2026. Me refiero, como no, a la escritora y editora Ana Cristina Herreros, su nombre artístico, Ana Griot.
11: Hola, ¿qué tal? Pequeños pero grandes oyentes de la Estación Azul de los Niños, Lean. He estado encantada de acompañaros con mis cuentos y me siento muy feliz de esta iniciativa porque la radio siempre fue el lugar de los cuentos, el lugar donde nuestros abuelos y nuestras abuelas escuchaban los cuentos que muchos de ellos saben. Así que es una maravilla que las ondas de la radio se vuelvan a hacer eco de esos cuentos que animaron en las veladas y las tardes de nuestros mayores y también las nuestras, porque los cuentos no se pueden perder.
7: Por supuesto, los cuentos no se pueden perder. Así que desde aquí queremos dar las gracias a Ana Griot por haber sido nuestra cuentacuentos oficial de Lean en la temporada número 15. Para siempre ya en nuestra historia. Toda la estación se pone en pie para aplaudirla. Y así es como Ana Griot da el relevo a otra gran atleta de los cuentos. ¿Queréis saber cómo se llama?
11: Tenéis una narradora excepcional, Charo Pita, que es una de las mejores narradoras del panorama español e internacional. Y no solamente eso, además es una escritora fantástica. Os animo a que la busquéis, Charo Pita, y descubráis todos los libros preciosos que tiene, además de los cuentos que vais a escuchar.
7: Y así, Charo Pita recoge el testigo de Ana Griot. Charo Pita, ¿deseas convertirte en pasajera de la Estación Azul de los Niños y contarnos historias?
12: Sí, lo deseo.
7: ¿Prometes difundir las virtudes de esta estación allá donde los trenes azules te lleven?
12: Sí, lo prometo.
7: Charo Pita, bienvenida a Lean, a la Estación Azul de los Niños.
12: Hola, Cristina.
7: Oye, ¿cómo estás? Por aquí estamos muy ilusionados, ¿no?

0: sé tú.
1: Jo, pues yo también agradezco muchísimo que me hayáis invitado y estoy expectante a ver qué sucede.
2: Bueno, tenemos que decir que Charo está en los estudios de Radio Nacional en Gijón. No nos estamos viendo, pero nos sentimos muy cerquita. Y quiero saber, Charo, por Dios, ¿cómo empezaste en esto de los cuentos? ¿Cómo fue así el primer contacto? Me imagino que de niña, no sé.
1: Pues mira, la verdad es que a mí de niña no me contaban historias. Los cuentos, tal y como ahora se entienden y como se entendían también, ¿no? Esos cuentos que venían de tradición oral y que pasaban de boca a oreja y que se contaban muchas veces en las casas o por la noche antes de dormir. No, yo nunca fui receptora, yo nunca fui oyente de esos cuentos. Uh-huh. En mi casa no se contaban historias, se leía mucho y sí que es verdad que por las noches, una vez que empecé a leer, siempre tenía al lado en la mesilla de noche libros con historias. Lo que sí sucedía que yo creo que tiene que ver, que entronca un poco con esto de contar historias, es que los fines de semana en mi casa había unas sobremesas muy largas y en esa sobremesa se contaba, pero no se contaban cuentos, se contaban historias de la familia, porque había personajes increíbles en la familia que habían ido a lugares muy lejanos o que habían vivido circunstancias muy particulares y esos relatos estaban siempre ahí, sobre todo en la boca de mi padre. Mi madre también, pero mi padre contaba mucho de su padre, de su abuelo. Mi madre contaba también, por ejemplo, de su abuelo que había emigrado a América. Ya te digo, eran historias, principalmente historias que tenían que ver con la vida y con la familia. Ajá. Y yo creo que de alguna manera esa forma de narrar, esa forma de entrar en el mundo a través de la palabra, de lo sucedido, pues no sé, pues, me caló.
2: Benditas sobremesas, ¿eh?
1: Sí.
2: Y es que hay gente, sí, que tiene un don natural para contar la historia más cotidiana o pequeña, ¿no? Pero sí, da un gusto escucharles. Oye, ¿y leías cuentos por las noches? ¿Tú te acuerdas de alguna de esas primeras historias? ¿Alguna sí que recuerdes o que te marcara especialmente?
1: Pues mira, yo cuando era muy pequeña, empecé a leer muy pronto y a mí me obligaban a apagar la luz cuando, bueno, a determinada hora me obligaban a apagar la luz. Y yo creo que no hay nada mejor que eso, que te digan que no, porque tú buscas la manera de que sea que sí. Y yo me las arreglaba para seguir leyendo, aunque fuera debajo de las mantas. Yo leía muchísimo y no recuerdo nada especialmente. Por ejemplo, sé que me gustaban mucho, no tienen nada que ver con la tradición oral, pero yo siempre he defendido mucho este tipo de historias. A mí me encantaban los cinco. Las historias de los cinco, esa especie de aventuras de Enid Blyton, me encantaban. Me las devoré todas y de hecho conseguí que me regalaran, yo no sé si fue por un cumpleaños o por la primera comunión, algo así, pero me regalaron la colección entera y vamos, fue como recibir el regalo esperado, fue maravilloso.
2: Sí, ¿a que guardas alguno todavía?
1: Sí, tengo algunos, sí.
2: Ay, bueno, y luego de mayor... la carrera que tú elegiste fue filología, que no sé cómo podíamos explicarle esto a nuestros pasajeros, más o menos de qué va esta carrera.
1: Pues la filología tiene que ver con lo que decimos, con las palabras. Las palabras las decimos, pero también podemos estudiarlas cómo están construidas, cómo pueden formar frases más hermosas. Las palabras son, digamos que, los cimientos de nuestra comunicación y saber sobre ellas nos ayuda no solo a comunicarnos mejor, sino también a escuchar más y mejor.
2: Y bueno, y entonces, ¿cómo fue ese salto de convertirte en cuentacuentos o en narradora? ¿Cómo empezaste ahí?
1: Pues la verdad es que de una manera muy casual, Cristina. Fue algo que es lo bueno que tiene la vida y que tienen las historias, que siempre aparece lo inesperado y cuando te agarras a lo inesperado, pues se produce la aventura. Yo hice filología y se suponía que yo iba a acabar siendo profesora. Y es verdad que cuando estaba en mi último curso, yo hice una especie de taller con una narradora argentina que vino a la Biblioteca Municipal de Salamanca, una narradora argentina que vivía en Francia y que se llama, ya la he perdido de vista y he perdido su contacto, se llama Susana Azkinecer. Y la verdad es que me gustó muchísimo. Me gustó tanto que un año o dos años después volvió a Salamanca y volví a apuntarme a un curso suyo. Yo ya vivía fuera de Salamanca. Uh-huh. Y no pensaba en absoluto ser narradora oral. La cosa es que, bueno, que la vida continuó su curso y yo estaba viviendo en un pueblo pequeño, en una zona, bueno, que estaba un poco alejada de cualquier ciudad y el colegio, uno de los colegios de la zona, lanzó un mensaje. Querían hacer unas jornadas culturales, pero no tenían manera ni económica ni humana de hacerlo. Entonces pedían que quien tuviese una idea que la compartiese y que a lo mejor se podía llevar a cabo en esas jornadas culturales. Y yo pensé, pues podía contar un cuento. Y nada, les dije, oye, que si queréis, pues cuento un cuento. Y me dijeron, venga, vale. Y nada, allí me fui. La cosa es que la primera vez fue, algo que no haría ahora casi.
2: ¿Por?
1: Porque de repente me encontré delante de un público, pues no sé, eran 200, 300 niños.
2: ¡Wow, madre mía!
1: De 4 años, que de aquella no había 3 años, a 14. Que de aquella todavía estaban, los de 13 y 14 años todavía estaban en séptimo y octavo, que se llamaba el GB. Y me pusieron delante a todo el colegio. Quitaron las mesas del comedor y allí estaban todo el mundo. Todos los profesores, todo el alumnado. Y de repente me vi delante de esa gente y bueno, yo tiré para adelante. Y la cosa es que no sé qué pasó. A veces hay algo que tiene que ver contigo, pero también tiene que ver con el entorno, con el momento, con la suerte, con los hados, no sé exactamente con qué. Pero aquello funcionó y funcionó muy bien. Funcionó tan bien que cuando me di cuenta me estaban llamando de todos los colegios de la zona para no solo repetir en ese, sino que me estaban llamando de todos los colegios de la zona para contar historias. Y me gustó la experiencia, aunque ya te digo que fue así como una experiencia un poco apabullante, me gustó mucho. Y entonces a partir de ahí pues empecé a explorar un poco ese mundo y me acabé quedando en él.
2: Jo, es mágico, ¿eh? Qué bonito, qué encanto esta historia. Y bueno, de todas las historias que vas contando a lo largo de las décadas, ¿tienes algún tema? ¿Cuáles son así las que más te gustan?
1: Uf, eso es muy difícil. Es como cuando tienes hijos.
2: Vale,
1: hijo,
2: retiro la pregunta.
1: ¿Te gusta más? Sí. Porque además es que todo depende. Porque mira, las historias están ahí y hay unas que están para un momento y otras que están para otro momento. Es decir, que te gustan en un momento y que te gustan en otro momento. Y no sé, es algo muy bonito porque tú vas de alguna manera, cuando las trabajas y cuando las cuentas, forman un poco parte de ti, de tu imaginario, de tu vida. Entonces, siempre hay un momento en que cada historia es la que más te gusta.
2: Uh-huh. Y bueno, estamos hablando con Charo Pita, que va a ser nuestra narradora oficial de la 16ª temporada de Lean. Nos va a contar cuentos. Charo también es escritora de mayores y de literatura infantil. De hecho, nos va a contar varias historias suyas. Ya os daremos todos los detalles. Y a ver, te voy a hacer pensar un poco, Charo. ¿Algún sitio raro o muy lejano en el que hayas contado cuentos?
1: Pues mira, no se me ocurre así ninguno particular. Por ejemplo, un lugar donde haya contado cuentos, donde los cuentos no sean muy habituales y sin embargo lo tenemos muy cerca, lo tenemos al lado, aunque no somos conscientes, es en hospitales. Uh-huh. Y es una experiencia que siempre me ha gustado mucho, porque de alguna manera los hospitales están para curarse y los cuentos ponen su granito de arena en ese asunto de la curación, porque de alguna manera te ensanchan el mundo y a veces incluso pues te hacen sentir, reír, tener un poquillo de miedo también, y de repente la rutina de un hospital y a lo mejor toda la tristeza o la inquietud que puede haber en esa estancia cobra otro aspecto.
2: Desde luego. Somos muy fans de cuentos orales o leídos en los hospitales también por aquí. ¿Qué te suelen decir los niños? ¿Recuerdas así alguna ocurrencia especial?
1: Pues mira, hay cosas que me encantan, que me encantan realmente, es cosas que me gustan muchísimo. Por ejemplo, cuando acabas una sesión y lo que no hay palabras, no hay palabras, pero de repente un niño, una niña, un montón de niños y de niñas salen corriendo y te quieren dar un abrazo. A mí eso me parece, no hay palabras, pero precisamente es que no hay manera de expresarlo, ese momento en que te abrazan. Y cosas así, bueno, que hay muchas anécdotas, pero por ejemplo,
2: cuenta alguna.
1: Sí, que me hizo mucha gracia, es que un día estaba contando cuentos saharauis y
2: en el Sahara.
1: Estaba en una escuela. Uh-huh. Estaba contando cuentos saharauis la atención de los niños era increíble. Y cuando terminé de contar, de repente se me acercó una pequeña y me dijo: "Oye, entonces tú eres saharaui, ¿verdad?". Y eso me gustó muchísimo, porque era como que había, de alguna manera, había recogido en sí misma todo lo que eran, había como una esponja, había absorbido todo lo que eran aquellos cuentos, y como salían de mi boca, consideró que yo tenía que pertenecer a ese lugar que contaba. Y es verdad, porque cuando cuentas cuentos a lo mejor no perteneces al lugar geográfico de donde vienen esos cuentos, pero de alguna manera pues compartes su esencia, ¿no? Uh-huh.
2: Ay, Charo, tú eres de una tierra que es un poco de cuento, ¿no? En la que hay muchas leyendas, me refiero a Galicia. Creo que conoces muy bien la tradición oral, las historias de toda la vida que han ido de generación en generación, ¿no?
1: Bueno, yo conozco, sí, soy gallega y conozco un poquillo la tradición oral y me gusta escuchar, aunque nunca he hecho recogida de historias, pero sí me gusta escuchar y sí tengo grabadas sobre todo a personas cercanas que, fíjate, más que contarme historias cuento tradicional, me cuentan vidas tradicionales, rumores, cotilleos, tradiciones, que eso también pertenece a la tradición oral.
2: Porque ¿cómo podríamos explicar esto de qué es la tradición oral? Cuando a veces decimos, esto es un cuento de la tradición oral, ¿cómo lo acercarías?
1: Pues mira, un cuento que proviene de la tradición oral es un cuento que nos viene de muy lejos, de muy lejos, de muy lejos, pero muy lejos, muy lejos, no tanto en el espacio, no tiene por qué ser en el espacio, muy lejos en el tiempo. Es un cuento muy antiguo que ha pasado por muchas bocas y por muchas orejas, y eso ha hecho que el cuento a lo largo del tiempo vaya cambiando hasta llegar a nosotros. Y claro, es en el momento en que llega a nosotras, no es que el cuento de repente se quede ahí fosilizado para siempre, no, no. El cuento sigue su ruta, su carretera del oral y sigue pasando de boca a oreja, de boca a oreja, de boca a oreja, y aunque no nos demos cuenta, sigue cambiando.
2: ¿Nos podrías decir en gallego, por favor? Soy pasajera de la estación azul de los niños.
1: Ah, naturalmente. Eu son pasaxeira da estación azul das crianzas.
2: Muchas gracias. Bueno, ya para acabar, bueno, nos ha dicho un pajarito que cantas muy bien, que eso ya nos lo contarás otro día, ¿no? Y también sabemos que conoces a nuestra anterior narradora de la 15ª temporada, a Ana Griot.
1: Sí, claro que sí. A Ana Griot, para mí, bueno, es una amiga y aparte de una amiga es una profesional maravillosa con la que he compartido muchas cosas, a la que admiro muchísimo porque tiene una gran facilidad para el trasvase de la narración oral al libro y del libro a la tradición oral y al mismo tiempo para viajar a lugares increíbles, aquí no tanto en el tiempo sino en el espacio, y me encanta hablar con ella, siempre aprendo mucho. Bueno, hemos compartido muchísimos momentos y desde aquí le voy a mandar un beso muy grande, muy grande, con tu permiso, Cristina.
2: Por supuesto, sí, nos unimos a ese beso. Bueno, pues Charo, mira, ya para acabar, he encontrado unas líneas del festival del Maratón de Cuentos de Guadalajara que visitamos hace muchos años, en el que se te describe así: Charo Pita siempre está a medio camino. Ni niña, ni adulta, ni gorda, ni flaca, ni rubia, ni morena, ni india, ni vaquera, ni de aquí, ni de allí. Una salvaje apacible, entre el polvo del viaje y la modorra de una butaca vieja. Unas veces con la palabra en la boca, otra con la música. Bueno, pues Charo, te iremos conociendo poquito a poco, historia a historia, aquí en Lean. Y te queremos dar las gracias de corazón por convertirte en nuestra pasajera de honor y compartir tus historias.
1: Ah, muchísimas gracias a mí. Me encantan los viajes, me encantan las estaciones donde a veces se cruzan muchísimas historias. Así que ser vuestra pasajera, bueno, el honor es mío.
2: Los cuentos de Charo Pita, muy pronto en Lean.
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2: Es un gusto volver a la rutina cuando tú estás al otro lado.
4: Hola, Estación Azul de los Niños. Tengo 4 años y me llamo Biel. He ido mucho a la playa y me han contado muchos cuentos. Un besito. He ido a un cumpleaños. Un besito. Adiós, amiguitos de Estación Azul.
2: Muchísimas gracias. Si tú también quieres salir en Lean, apuntad familias 639-280858. Audios de WhatsApp, seguid las instrucciones y contadnos si queréis una lectura que nos recomendéis. 639-280858.
5: Estimada pasajera, estimado pasajero, final de trayecto.
2: Querida familia pasajera, gracias a la estación entera. Quedamos el próximo sábado o cuando quieras en los podcasts. Y como siempre, te mandamos muchos besos desde la Casa de la Radio. Marcos Barril en el control técnico. Y Cristina Hermoso de Mendoza desde el micrófono.

0: Son las 10, las 9 en Canarias.
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0: Buenos días. El gobierno de Ceuta urge al Ejecutivo de Sánchez a pedir ayuda a los socios europeos para acelerar la situación que se vive en la ciudad autónoma 50 días después de la entrada masiva de migrantes a Ceuta. Insiste en que la tramitación de los expedientes de retorno va demasiado lenta. Rosana Cuervo.
2: Sí, aún quedan miles de personas durmiendo en campamentos improvisados. La vicepresidenta segunda de Ceuta, Kisi Chandiramani, en el canal 24 Horas, denuncia que la tramitación de los expedientes de retorno va con demasiado retraso.
3: Entonces esto va a eternizar y cronificar este CETI enorme en el que han querido convertir a Ceuta.
2: Y asegura que tienen filiados y tutelados 2.048 menores. Por otra parte, decenas de vecinos han acampado a las puertas de la sede de la delegación del gobierno en Ceuta para exigir que se resuelva la crisis.
4: De manifestar nuestro hartazgo y queremos y exigimos nuestro lo que nos pertenece a nosotros y retornar a esa normalidad.
2: Este mediodía habrá una nueva concentración frente a la delegación del Gobierno para reclamar protección para la infancia bajo el lema por los derechos de los niños y niñas de Ceuta.
0: En Granada, la Guardia Civil ha detenido a un hombre que presuntamente se hacía pasar por comercial para estafar más de 350.000 euros a personas mayores o con discapacidad. María Paredes.
5: El presunto autor, de 41 años, se presentaba en casa de las víctimas como comercial, con apariencia educada y correcta, lo que le permitía generar confianza y acceder a los domicilios sin dificultad. La mayoría vivían solas. Una vez dentro, y según asegura un portavoz de la Guardia Civil,
6: obtenía de esta forma datos personales, documentación bancaria, certificados de pensión y firmas para después formalizar contratos de crédito, comprar teléfonos móviles o financiar vehículos sin conocimiento de los perjudicados.
5: Fue el pasado mes de mayo, durante un dispositivo de seguridad, cuando la Guardia Civil identificó un vehículo en el que hallaron documentación perteneciente a terceras personas. Tras realizar gestiones, los agentes comprobaron que todas ellas habrían sido estafadas por el conductor. En total, más de 40 personas en 6 provincias andaluzas.
0: Y en Málaga ha fallecido el joven que había resultado herido de gravedad tras el tiroteo que tuvo lugar ayer viernes. Por el momento, Juan Leo, la Policía Nacional ha detenido a 3 hombres como presuntos autores del homicidio.
7: Los hechos han sucedido este viernes a plena luz del día, en torno a las 11:30 de la mañana. La víctima, un joven de 20 años, se encontraba en un banco junto a su domicilio cuando 3 personas se le han acercado y le han disparado varias veces. Tras recibir varios impactos, se ha refugiado en un supermercado cercano. Tras el aviso de los vecinos, la Policía Nacional ha detenido minutos después a uno de los autores de los disparos. Más tarde, un operativo ha entrado en el domicilio del detenido y ha localizado allí al segundo de los autores. Una tercera persona habría huido y finalmente se le ha localizado a última hora de la pasada noche en Fuengirola. El joven herido falleció tras ser trasladado a un hospital.
0: Donald Trump ha anunciado un acuerdo para aumentar la presencia militar en Groenlandia meses después de las polémicas declaraciones en las que afirmaba que se haría con el control de la isla de una forma u otra. Dinamarca asegura que este pacto refuerza la seguridad compartida de la región. Para José Antonio Gurpegui, director del Instituto Franklin de la Universidad de Alcalá, una de las claves está en el apoyo de países como China y Rusia, históricos rivales de Washington, a los movimientos independentistas de esta isla del Ártico.
8: ¿Qué ocurre? Que si los movimientos independentistas lograran esa independencia, esa anhelada independencia, eventualmente en algún momento, estas naciones, tanto Rusia como China, tendrían un trato, no sé si preferencial, pero desde luego que estos movimientos no tendrían o no pondrían un gran impedimento a que establecieran bases.
0: Y ya está abierta la residencia de Shakira en Madrid. Arrancó anoche con el primero de los 12 conciertos que va a ofrecer en la capital, Miki Camino.
9: 8 años después, Shakira vuelve a nuestro país y lo ha hecho por todo lo alto.
10: Espectacular.
11: Muy bien, todo súper chulo.
12: Tuvo canciones de todas las épocas, estuvo genial.
13: Fue increíble, es una diosa.
9: Con temas como este, La Intuición y otros clásicos, se espera que más de 600.000 personas acudan a esta serie de conciertos donde Shakira va a reunir a fans de todas partes de España y del mundo.
0: Esto es todo por ahora. Tienen más información en esta sintonía y en rtv.es.
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14: Muy buenos días. En estos momentos pendientes de dos siniestros que dificultan la circulación. Uno en Madrid, en la autovía 3, en el entorno de Fuentidueña de Tajo hacia Castilla-La Mancha, que provoca al menos un kilómetro de tráfico lento. Y otro en Alicante, en la AP7, a la altura de La Mangranera, sentido Elche, con circulación lenta en todos los carriles, por lo que les pedimos especial precaución en estas vías. Al margen de ello, el resto de las principales arterias se encuentran despejadas. Es una información de la Dirección General de Tráfico.
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17: ¿Cómo estáis, familias? ¿Sabéis que este es el último fin de semana del verano del meteorológico? Eso significa que en solo unos días el equinoccio marcará el inicio del otoño. Nueva estación, nuevos planes para compartir en familia.
18: Porque estar juntos siempre es un planazo.
17: Y en el planazo de hoy dejaremos que entre la magia. Siempre ha estado ahí, pero serán profesores y alumnos los que nos la harán sentir mucho más cerca. Y en Cantabria, la magia brotará en un monte poblado por criaturas mitológicas. Menudos planazos.
19: ¿Te unes a este planazo?
20: Pero sí que es verdad que en los últimos años los adultos quieren pasar tiempo de calidad con sus hijas y con sus hijos.
21: Bueno, yo creo que hay que tener tiempo con los niños.
22: Perder el tiempo y disfrutar del tiempo.
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17: Queremos saber que no estamos solos a este lado de la radio, que hay familias, madres, padres, abuelos, tías, ahí, anotando planazos en su agenda, en vuestra agenda. ¿Sabéis que tenemos un número de teléfono para dejarnos vuestras notas de voz en un WhatsApp?
26: ¿Ha dicho teléfono?
27: ¿No entiendes lo que está diciendo? Ha dicho teléfono.
28: 659-72-4220.
27: ¡Otra vez!
28: 659-72-4220.
17: Animaos y haced como Rocío y Emma. Menudo planazo el suyo.
29: Hola, menudo planazo. Somos Rocío
30: y Emma.
29: Y vivimos en la región de Murcia. Y el fin de semana pasado hicimos una escapada a Valencia.
30: Fuimos al Biopark. Es un zoo de Valencia donde hay un montón de animales, monos, aves y espectáculos. Y luego nos fuimos al Gulliver.
29: Al parque Gulliver.
25: ¿Dónde estoy? En la tierra más grande y magnífica del planeta, Lilliput.
31: ¡Qué diminutos sois!
30: Es una estatua gigante en el suelo que subes y su ropa y sus partes del cuerpo, todo es un tobogán.
29: Y es súper divertido para los niños. Es gratuito, aunque tiene un horario de cierre. Pero los niños se lo pasan genial tirándose por todos los toboganes.
30: Como vamos todo el rato corriendo a tirarnos por los toboganes, yo sudaba un montón.
29: Y se cansan. Un beso.
30: Adiós.
17: Os recuerdo nuestro WhatsApp 659-724220. Nos encanta escucharos, pero si preferís escribirnos, tenemos un correo menudoplanazo@rtve.es. Justo ahí nos ha escrito Álvaro de La Coruña, que ya está pensando en qué hará en Navidades. Dice que estará en Vinaroz, nos dice, con sus sobrinas. Pero que primero tomarán churros en Ponferrada y después chuletas de cordero en Tirgo, en La Rioja. Menudo planazo tan delicioso el vuestro, Álvaro. Gracias por contárnoslo. Y tenemos otra vía más para que contactéis con nosotros, Instagram. Ahí compartimos también cada planazo y nos encanta leer vuestros comentarios, saber que habéis disfrutado de alguno de los planes que os proponemos aquí. Como David, que fue al Museo de Cine Colin Arthur y nos dice que fue como un viaje a la infancia. O Silvia, lo de pasar por las puertas y ver a Fuyur y al Comerrocas fue otro nivel, nos cuenta. ¿Cómo encontrarnos en Instagram? Fácil, tecleando Noemí Martínez Tebar o Menudo Planazo RN.
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17: Hace muy poquito nos tocó decir adiós a un maestro del ilusionismo y de la cartomagia.
3: Entonces ya quedan solo las 6 o las 12. Yo creo que tú has pensado las 12.
4: Sí, señor.
3: Sí, evidencia, que sí, señor.
17: Juan Tamariz, tan genial y tan divertido siempre. Y cuando le pedían a Juan Tamariz un consejo para ser un buen mago, ¿qué contestaba él?
5: Dame un consejo. Me digo, mira, yo no sé dar consejos, el único consejo que te puedo dar es no me hagas caso. Pero aparte de ese, es el más sabio, el único sabio. Digo, si tú tienes fuego interior, fuego, y tratas de que ese fuego llegue hacia otros, está todo hecho.
17: Todo buen mago tiene que tener fuego interior. Y hoy, en el estudio de Menudo Planazo, hace calor. Hace mucho calor y no creo que sea casualidad, porque David Moreno dirige la escuela y sala de magia Esto es Magia. Bienvenido, David, a Menudo Planazo.
6: Muy buenas, ¿qué tal?
17: Porque en su sala y en sus aulas vemos actuar y enseñar a Alejandro Horcajo. Bienvenido también.
7: ¿Qué tal? ¿Cómo estamos?
17: Y porque en pleno aprendizaje están Jaime Expósito y Laura Expósito. Bienvenidos a los dos.
8: Gracias.
2: Gracias.
17: ¡Qué de magos en este estudio! Ya decía yo eso, hace mucho calor, ¿no? Ese fuego interno lo tenéis ahí todos. Magos, maestros y aprendices de mago con los que vamos a entrar en la sala de magia más pequeña de España. Y la cercanía en la magia pues siempre es un punto a favor, ¿no, David? Bueno, para el público sí lo es, no sé si tanto para el mago.
6: Totalmente. Bueno, es la primera sala de magia más pequeña de España, pero empezó siendo escuela. Y ahora ha sido un proyecto muy cercano que lo hemos iniciado este verano. Y como dice Juan Tamariz, yo soy mucho de eso y muy tamariciano también, el fuego, ese fuego del que hablaba él, es como una cuerda que tira de ti y es la motivación. Y eso es lo que nos ha tirado a Ale, que me ha ayudado mucho a organizar estas sesiones de magia, que en este, solo en este verano han pasado entre 200 y 250, estábamos calculando personas, con tan solo 12 personas por pase. O sea, imagínate, hemos estado currando.
17: Una maravilla, sin parar. Esto es magia, así se llama esta escuela y esta sala de magia, en la que pues se trata de, lo decís así, aprender, vivir y disfrutar de la magia, ¿no? Uh-huh. Y tenéis un lema: no formamos magos, formamos a personas con magia. Alejandro, ¿cómo son estas personas con magia a las que tú también formas en la escuela?
7: Lo primero es que son maravillosas, porque además, aparte que tenemos de todas las edades, desde el más pequeñito, que tiene 5 o 6 años, hasta la más mayor. Pero sí, la verdad es que a lo que a nosotros nos gusta es sobre todo no enseñar trucos, sino a sacar el potencial que tiene cada persona, a perder su vergüenza, a saber hablar, tener herramientas de comunicación, a sociabilizar, porque creemos que la magia es una herramienta al fin y al cabo.
17: Ahora veremos cómo enseñáis magia, lo que se pueda contar, pero ya has dicho personas maravillosas como las que tenemos aquí, que son Laura y Jaime, padre e hija. Laura, que solo tienes 10 años y ya empiezas con esto de la magia. ¿Cómo te preparas para este curso? Porque va a ser el primero, ¿no? En la escuela.
2: Sí, bueno, pues ensayo con mi padre. Hacemos los trucos juntos. Antes de la escuela él me ha enseñado los trucos que aprendía en la escuela.
17: Porque Jaime ya lleva un añito en la escuela, pero la magia le llamó tiempo atrás. ¿Cómo ha sido este año de aprendizaje?
8: Sí, pues estoy muy, muy contento con el año que llevo. Es casi una familia, más que una escuela, porque nos apoyamos, nos compartimos las experiencias. Algún alumno pregunta a otro, oye, ¿esto cómo lo haces? ¿Esto qué te pareció? Oye, mira lo que he visto. Y siempre hay muy buen ambiente y mucha cercanía con los profesores.
17: Porque esto es magia. Y claro, aquí viene la pregunta del millón. ¿Y qué es esto de la magia? A ver quién se atreve a responder.
6: Venga, yo me atrevo.
17: David de la Runa, nombre artístico, hay que decir.
6: Pues mira, esto es una pregunta que yo hago a los alumnos en los primeros días de clase, porque estamos hoy en día en un mundo de rapidez, en un mundo de te enseño ya, aprendo ya y te hago el juego y te ilusiono ya. Y la magia buena se cuece a fuego lento. La magia buena necesita un desarrollo hasta en el final, hasta cuando dices, mira, tengo aquí la carta encima de la mesa boca abajo, ¿cuál era tu carta? Nombra una carta. ¿Cuál era tu carta?
17: El as de corazones.
6: El as de corazones. ¿Te imaginas que esta es el as de corazones? De todas las veces que hemos mezclado, la única que he puesto aquí es justamente el as de corazones. Todo ese tiempo es magia. Si nosotros revelamos simplemente y hacemos el as de corazones, damos la vuelta, eso es un truco. Ya no hay magia, no hay magia, porque la magia sucede en la mente del espectador y se la creas tú como mago. Entonces, para mí la magia es asombro, es ilusión, pero es una cara que el que lo ve es... Es ese suspiro, es ese... que te llevas las manos a la cabeza, que dices, esto que ha pasado no lo he visto en mi vida. Para mí eso es la magia.
17: Quizás eso que dice Alejandro, que le he leído por ahí en redes, que magia es recordar que aún podemos sorprendernos.
7: Eso es, totalmente, porque es lo que dice David, al fin y al cabo vivimos en una época en la que ya nada nos llama la atención, y si nos llama es cuestión de un segundo, es tan efímero. Yo cuando hago magia es recordarle a la gente que todavía podemos sorprendernos a pesar de lo que estamos viviendo.
17: Y un mago no nace, ¿no? Un mago se hace, todo eso que es necesario, pues habilidad, memoria, habilidades sociales también. Eso no tiene por qué tenerlas un mago de serie, ¿no? Eso se puede aprender.
6: Yo no estoy ni de la postura de que un mago nace ni que uno se hace. Yo creo que hay gente que ha nacido para el espectáculo y que... en ese aspecto tendrá el camino un poquito más fácil, en el aspecto artístico, pero a lo mejor se tiene que trabajar mucho más la parte técnica. Y luego, la mayoría de magos que se forman y que vienen a una escuela no tienen ninguna habilidad. Y siempre me dicen, no sé si apuntarme porque tengo las manos pequeñas. Esta es muy frecuente.
7: Eso muchísimo, además.
17: Nada, tengo... mira, ahí está Laura, que tiene las manos pequeñitas porque tiene 10 años y ahí se va a poner a tope.
6: No tengo mucha habilidad. Y no tengo mucho don de palabra, son las principales excusas que nos encontramos en gente que luego, gracias a la magia, que es como un motor que te tira, esa motivación es la que te va a ayudar a que tú, si eres tímido, vas a poder afrontar esa timidez, como yo lo era de pequeño y lo sigo siendo, solo que fuera de la magia. Entonces, al que es poco habilidoso, no hace falta habilidad para aprender magia, la vas a coger gracias a aprender magia.
17: Tú, Jaime, ¿qué te has llevado este año? ¿Qué no tenías cuando entraste y que ahora este segundo año pues ya lo tienes ahí?
8: Pues mira, muchísimo conocimiento técnico y he visto cómo mi visión ha cambiado totalmente.
17: ¿Y a ti, Laura, qué te gustaría llevarte de este año que vas a empezar justo ahora, que estás empezando, aprender? ¿Eso qué crees que te falta? Que seguro que no te falta, que lo tienes ahí dentro, en tu corazoncito y en tu cabeza, pero que necesitas que te den un pequeño impulsito.
2: Un poco la vergüenza de hacerlo más en público es algo que necesito para la magia, y un poco de técnica también.
17: Lo comentabais al principio, David, Alejandro, que la primera lección no va a ser un juego, nunca. Aquí la primera lección es transmitir la pasión por la magia. Ya tenemos pasión, pero ahora ya ven los conceptos. Aquí hay que aprender cosas. Por ejemplo, a controlar las cartas. ¿Qué es esto de controlar las cartas?
6: Bueno, es una de las partes esenciales, como el control de la atención, la puesta en escena, el cómo hablas. Vienen muchos niños que han tenido problemas de habla. Al final hemos conseguido casos, algunos casos de éxito, de yo no entenderles, delante de 50 personas cuando hacemos las galas de fin de curso, hablar, y se le nota que se está esforzando con una claridad para que le entiendan y demás, que se nos ponen los pelos de punta.
17: ¡Qué maravilla! También aprenderemos a hacer extensiones, a hacerlas con florituras, bueno, muchos conceptos así básicos. Pero también quiero saber, Alejandro, ¿qué no debe hacer nunca un mago?
7: Esto lo veníamos hablando antes, y es no decir, te voy a hacer un truquito. Porque ahí es cuando nos infravaloramos. No, un truquito no. Siéntete que ya sabes, que ya puedes. Entonces, esto es un trucazo, esto es un efectazo, ¿no? Entonces, vívelo como tal, porque es lo más importante.
6: Yo creo que cuando empezamos debemos de creérnoslo más, y cuando llevamos tiempo debemos de creérnoslo menos.
17: Esa frase que has dicho me parece que se debe aplicar a todo, ¿verdad? A todas las profesiones. Muchas vocaciones de mago, además, han surgido a partir de ver un espectáculo de magia. Creo que en vuestro caso fue así. No sé si en el caso de Laura y de Jaime también. ¿Visteis un espectáculo de magia y dijiste, yo quiero hacer esto?
8: Yo, cuando fuimos a ver la primera vez un espectáculo de magia juntos, como familia, la niña aquí, Laura, me dijo, un día, papá, tú vas a actuar aquí.
17: Ah.
8: Porque yo era aficionado a la magia. Y le dije, hija, pero yo no soy mago profesional. Y entonces me dijo, ¿y por qué no?
17: ¡Qué bueno! Fue tu propia hija la que te llevó ahí. ¡Qué bonito! Eso a partir es. También de un espectáculo de magia. Y esto lo digo porque, como decíamos al principio, que hay escuela, pero también hay sala, la más pequeña de magia de España, donde podemos ver, por ejemplo, a Alejandro Horcajo con su Abraquidabra, que ya creo que vas por la cuarta temporada.
7: Cuarta temporada ya. Y esta cuarta temporada la hemos estrenado en Estos Magia y la verdad es que está funcionando igual de bien que las otras veces. Lo que pasa que sí que me he dado cuenta que mucho mejor porque son 12 personas. Uh-huh. 12 personas están viviendo la magia tan de cerca. Y si antes hacía partícipe a todo el mundo, ahora sí que todo el mundo participa uno a uno y viven la magia en sus manos, las risas, los asombros se viven mucho mejor.
17: También para grupitos muy pequeños es otro plan que ofrecéis. Aquí sabéis que siempre traemos planazos y vosotros tenéis un planazo. De hecho, es un plan, el plan mágico. ¿Cómo es esto del plan mágico? Que creo que es espectáculo, es experiencia, es escuela, es un poquito de todo.
6: Es todo. Uh-huh. O sea, y eso queríamos, que fuese algo diferente. Yo, uno de los mayores errores que cometí en mis primeros años de magia fue copiar porque me creía que era menos y demás. Y en un momento dado dije, no, venga, voy a ser yo, aunque guste menos. Uh-huh. Y luego te das cuenta de que gustas más siendo tú, ¿no? Que imitando a otros. Y entonces este plan sale de no querer copiar lo que ya había, sino de algo diferente. Es simplemente unir cosas que ya existían. Existen los espectáculos, existen los talleres de magia, existe el pasárselo bien, vamos a unirlo todo en una sesión de una hora y media. Vas a ver magia profesional, dentro de la cual hay dos juegos. Y esos dos juegos, que son de un nivel bajo, son los que van a aprender. Uh-huh. Pero ellos no lo saben, entonces lo disfrutan igual que todos los demás, que no significa que sean peores juegos. Entonces luego, lo bonito es que pasa una segunda fase, hacemos una transición con las luces, los focos que tenemos allí, y ya pasamos a la parte de aprendizaje del plan mágico, que consiste en aprender varias técnicas y unos cuantos juegos.
17: Uh-huh. Quienes quieran vivir, experimentar este plan mágico, lo pueden consultar en la web de Esto es Magia, estoesmagia.com, ¿verdad? Ahí eso tenéis es. Todos los espectáculos, este plan mágico. Y es que por arte de magia es que se nos va el tiempo aquí en la radio. ¡Ay, no puede ser! Hemos empezado escuchando a Juan Tamariz, al que le pedían un consejo, ¿no? Vosotros como magos habréis recibido muchísimos consejos en vuestra vida. Ahora como maestros de magos también los dais. Con eso me gustaría terminar esta entrevista. ¿Qué consejo? Mira, os dejo que elijáis. ¿El mejor consejo que os han dado o el que vosotros dais? David.
6: Yo voy a dar el que doy. Uno de las claves, por lo menos en Esto es Magia, es crear a alumnos lo más humildes posible. La humildad está guay, te hace más cercano.
17: ¿Tú, Alejandro?
7: Yo, el que recibí y el que sigo a día de hoy, me lo dio mi maestro, de hecho, y es no dejes de perseguir tus sueños, incluso los que no te dejan dormir, porque nunca se sabe con lo que sueñas que a lo mejor se puede cumplir.
17: Qué bonito. Y aquí están escuchando, ¿eh? Laura y Jaime, bien atentos a estos consejos. Y a ellos, a vosotros, Laura y Jaime, os voy a preguntar como alumnos que sois. Hemos empezado definiendo lo que es la magia, porque esto es magia. ¿Qué es la magia para vosotros?
2: Pues es como una experiencia que te hace viajar a otro sitio. Es muy bonito cuando te hacen un juego, un truco, y tú lo vives. Para mí eso es la magia.
17: ¿Y para ti, Jaime? No sé si vas a superar a tu hija.
6: Es difícil de superar. Es difícil.
8: Pues no es por copiar cosas que han dicho, pero es verdad que creo que la magia básicamente es ilusión. Y primero te tienes que ilusionar tú para ilusionar a los demás.
17: Pues como la radio, que también es ilusión. E ilusionados venimos cada sábado aquí a Menudo Planazo. Y como os agradezco que hayáis traído la magia a este estudio los cuatro. David, Alejandro, Laura, Jaime, muchísimas gracias.
6: Nosotros a ti, Noemí. Gracias por traernos aquí y por que se comparta un poquito más la magia, ¿no?, con el mundo.
17: Y que siga habiendo magia. Un abrazo.
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17: Nos ponemos las botas de montaña o las zapatillas, porque esta ruta es sencillita, y subimos a los montes de Cantabria.
9: GPS activado.
17: Destino, Peñarrubia. ¿Y dónde está Peñarrubia? Nos ubica su alcalde, Secundino Caso.
11: El desfiladero de la Hermida, todo el mundo lo conoce, ¿no? Esa garganta tan impresionante que es la que da acceso a los picos de Europa, la parte cántabra y a Potes, bueno, pues Peñarrubia. son todos los pueblecitos que están en la ladera izquierda según subes, toda esa ladera hasta Piñeres, que está a 700 metros de altura, siete pueblecitos que están enganchados en esa ladera.
17: Y en el corazón de Peñarrubia, un monte de tonos rojizos destaca entre los verdes del paisaje, es el monte Jozarco, un lugar estratégico desde el que contemplar el desfiladero de la Ermida y los picos de Europa, y hace unos 15 años, por casualidad, surgió la idea.
11: Porque estuve en un viaje en Noruega en el cual había, con la mitología de la zona, pues había un bosque. Y digo, jolín, pero si nosotros tenemos aquí este bosque que es impresionante, la mitología cántabra es impresionante también. Y se nos ocurrió hacer una senda mitológica, sobre todo para familias con niños. Son 3,5 kilómetros, 25 figuras. Acabamos de colocar otras 5 figuras más porque hemos dado otra ruta alternativa a unas cascadas impresionantes de 15 metros con anjanas del agua cerca del río para que la gente lo visite. No solamente se conoce en la naturaleza, sino que también a través de la mitología y con los carteles, pues conocen también la historia de Cantabria y la historia del propio valle, ¿no?
17: Al alba abandonan las anjanas, sus grutas secretísimas, que tienen el suelo de oro y las paredes de plata. Andan lentamente por los senderos más suaves y señeros del monte, y se sientan a descansar a la orilla de los arroyos. Conversan con las aguas que rumorean más alegres, más retozonas, más cristalinas. A media mañana tornan a las grutas. Antes han limpiado las fuentes, han bendecido los rebaños de los pastores buenos, han acariciado las desgarraduras de los robles, de los castaños secos de vejez, las lastras agrietadas, las árgomas negras de incendio.
11: Que vas visitando el bosque y te aparece unos rabillos colgados de un roble, o te aparece a la vuelta del camino y te asusta la osa de Ándara, con lo cual a los niños, bueno, lo de visitar el cuélebre, bueno, pues es que es una sorpresa para los niños. La verdad es que nos complace las cartas que nos mandan y los mensajes que nos dejan las familias con los niños, porque para ir con niños pequeños es extraordinario.

0: El Cuélebre, esa serpiente alada que vigila tesoros. Y también ese señor uco viejo y delgaduco con un arca de oro bajo el brazo, el Arquetu. O ese travieso duendecillo, el Trenti, que se camufla en el bosque. Mitología de Cantabria y del propio valle, como la temida osa de Gándara. Compañeros de caminata en una senda sencilla y apta para todos. La senda mitológica del monte Jozarcu, y que no tiene solo una ruta, no, tiene tres.
1: Una que sube al mirador siguiendo la senda mitológica con las figuras, otro circular que gira alrededor de la montaña y da la vista norte y la vista sur para el desfiladero, con lo cual cambia totalmente el paisaje, y luego otra senda que va a las cascadas, que es de 1 kilómetro entre ida y vuelta. Es una ruta además muy amigable, porque vas por un hayedo de robles y de castaños. Se puede hacer en verano porque vas por dentro del bosque y estás fresquito, pero se puede hacer también en invierno porque está a 500 metros y si no hace un mal día, pues es prácticamente llano y el paseo va con bancos, con señalización. Es un lugar increíble que nos está dando unas satisfacciones impresionantes.
0: ¿Queréis recorrer el Monte Jozarcu entre criaturas mitológicas y seres de leyenda? Las tres rutas parten del mismo punto, un aparcamiento de acceso muy sencillo. Si queréis saber más, tenéis la información en su web. Apuntad sendamitologicapenarrubia.es.
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3: Y si en estas épocas de inteligencia artificial y de autotunes y todo esto se ha sorprendido un tío de Burgos tocando un serrucho, es que hay esperanza, hay esperanza.
0: Estos músicos de Burgos tocando serruchos son Feten Feten, que nos animan a bailar, que son 2 días, en el concierto familiar que ofrecerán el 26 de septiembre en el Gran Teatro CaixaBank Príncipe Pío en Madrid. Y con esta misma motivación, la de bailar, nos vamos hoy. Susana Rincón ha estado el control técnico, Noemí Martínez Tebar al frente de este planazo. Volvemos el sábado a las 10 en Radio 5, pero nos tenéis siempre en la web y app RNE Audio. 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
1: Diez y media, nueve y media en Canarias.
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1: Crisis Ceutí. El Partido Popular ha registrado por segunda vez en el Senado peticiones de comparecencia de los ministros de Interior, Defensa y Exteriores después de que se ausentaran en agosto y finalmente dieran las explicaciones a petición propia en el Congreso. En una nota de prensa, la portavoz del PP en el Senado, Alicia García, pide a los ministros que salgan de su desacato parlamentario y cumplan con la ley. El PP entonces ya solicitó el pasado mes, como les decíamos, al Tribunal Supremo, mediante una medida cautelarísima que obligara a los titulares de Interior, Defensa y Exteriores a presentarse en la Cámara Alta antes de que acabara agosto. Una petición que denegó el alto tribunal por no acreditarse la especial urgencia, ya que las explicaciones de los ministros se podían dar en el periodo ordinario parlamentario que comenzó el 1 de septiembre. Y sobre el terreno, en la ciudad autónoma, continúa la búsqueda de emplazamientos por parte del Ejecutivo Central para alojar a los entre 3.000 y 4.000 migrantes que continúan, según el Ejecutivo, en las calles. Desde el gobierno ceutí creen que la ciudad se va a convertir en un gran centro de estancia temporal de inmigrantes y que la situación se va a cronificar, Rosana Cuervo.
2: Sí, así lo ha expresado la vicepresidenta segunda de Ceuta, Kisi Chandiramani, en el canal 24 Horas. También ha denunciado que los expedientes de retorno van demasiado lentos y ha pedido al gobierno que acepte la ayuda de los socios europeos.
3: Yo no sé a qué esperamos para pedir ayuda a nuestros socios, que están dispuestos a dárnosla y que además lo han dicho por activa y por pasiva.
2: Además, decenas de vecinos han acampado a las puertas de la sede de la delegación del gobierno en Ceuta para exigir que se resuelva la crisis.
4: Esto es apolítico, esto es pacífico, esto es una representación para que Ceuta no quede en el olvido y porque Ceuta no se rinde.
2: Ahí, este mediodía, habrá una nueva concentración de vecinos para reclamar protección para la infancia y la vuelta a la normalidad.
1: La Audiencia de Almería ha condenado a 47 años de prisión a una mujer por explotar sexualmente a sus dos hijas menores de edad y cooperar en las agresiones sexuales cometidas contra ellas. Andalucía, Juan Leo Gago.
5: La sentencia condena a esta mujer por haber permitido abusos sexuales a sus dos hijas menores de edad entre el 2021 y el 2022, cuando tenían 5 y 9 años. La madre concertaba encuentros con hombres no identificados a cambio de dinero. La audiencia la sentencia a 47 años de prisión, le priva de la patria potestad y le prohíbe la comunicación y acercarse a sus hijas durante 20 años. El tribunal absuelve a la pareja de la acusada por falta de pruebas. Fija también una indemnización de 60.000 euros para cada una de las niñas.
1: Y en página internacional, más de un tercio de los ciudadanos rusos con derecho a voto ya han depositado su papeleta en las primeras elecciones legislativas desde que empezó la guerra contra Ucrania. Lola Bex.
6: Lo que, según la Comisión Electoral Central, supone casi el doble de la participación registrada hace 5 años en estas elecciones, que se presentan como un plebiscito de apoyo al presidente Vladimir Putin en la guerra de Ucrania, aunque 2 de cada 3 rusos, según las encuestas, desean que acabe este conflicto. En las primeras horas de este sábado ya se han acercado a las urnas otros 2,5 millones de rusos y también el presidente Putin votaba ayer vía telemática.
1: Y en Pakistán, un ataque con explosivos contra un cuartel de la policía en el norte del país deja al menos 31 muertos.
6: De los que 16 son policías. Un grupo islamista armado ha reivindicado este ataque que comenzó con un atentado suicida en la comisaría de Kohat, en la provincia de Khyber Pakhtunkhwa, una comisaría que alberga también las oficinas del departamento antiterrorista. Además de las 31 personas muertas, hay al menos un centenar de heridos cuando varios atacantes islamistas continúan a esta hora trincherados en el interior de las instalaciones.
1: Es todo, siguen informados en esta sintonía y en rtve.es.
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7: Buenos días, en estos momentos pendientes de varios

0: tal? ¿Cómo están? Nosotros aquí, encantados, comenzando una nueva edición de En un Mundo Feliz. Tiempo semanal en Radio 5 para la sostenibilidad, la solidaridad y los temas sociales. En un Mundo Feliz. En un Mundo Feliz de nuevo hablamos de independencia energética, de renovables y de una transición energética justa y socialmente responsable, porque nuestros siguientes invitados, Fernando Ferrando e Ismael Morales, acaban de escribir conjuntamente un interesante libro lleno de datos, lleno de información valiosísima, que han titulado Manual de Independencia Energética, el camino hacia la transición ecosocial. Está editado por la Fundación Renovables y también por la editorial Catarata. Ellos no pueden estar aquí en Madrid a mi lado, pero sí intervienen por vía telefónica. Fernando Ferrando, recuerdo, es ingeniero del ICAI y economista y también experto en energías renovables. Actualmente es presidente de la Fundación Renovables. Fernando, bienvenido, ¿cómo estamos?
1: Pues muy bien y muchas gracias, y muy contento de hablar con vosotros.
0: Este manual de independencia energética contiene muchos datos, muchos estudios. ¿Os habéis visto un poco en la obligación de presentarlo? ¿Por qué?
1: Bueno, yo creo que un análisis de cómo ha sido la transición energética requería una reflexión propositiva, ¿no? El decir, oye, vamos por el buen camino. ¿El cambio climático es solo una crisis medioambiental o es una crisis de derechos? Yo creo que este es el elemento de reflexión, sobre todo viendo la que nos está cayendo, ¿no? Con el bombardeo de Irán, con el tema de Ucrania, el cómo la volatilidad de los mercados, cómo los mercados no están respondiendo a arreglar los problemas que tenemos, etcétera, etcétera.
0: Bueno, pues nuestro siguiente invitado es Ismael Morales, también, como dije, interviene por vía telefónica. Bienvenido, Ismael, ¿qué tal?
2: Hola, ¿qué tal? Buenas tardes.
0: Eres biólogo por la Universidad Autónoma de Madrid, experto en la conservación de la naturaleza y también eres experto en energía y responsable de políticas climáticas de la Fundación Renovables. ¿Cómo está la naturaleza? ¿Cómo está el medio ambiente? Cada vez estamos soportando climas más extremos. ¿Cómo ves tú toda esta jugada? ¿Cómo lo ves?
2: Sí, bueno, justamente es un tema que comentamos muchas veces en el libro y es un punto de reflexión importante, que tenemos que salir del túnel de carbono. Esto quiere decir que muchas veces la acción climática está centrada en reducir emisiones de CO2 y no vemos toda la crisis de biodiversidad que existe alrededor, los límites climáticos que hay, y justamente pues ahora mismo en verano esos incendios que arrasan, digamos, por condiciones que no han tenido nunca tan favorables, pues es algo que, en visto a las tensiones actuales, pues es una problemática de que se está relegando cada vez más a algo residual y que deberíamos poner en el centro, y eso es algo que reclamamos en este libro.
0: Bueno, Fernando Ferrando, la transición hacia una energía más renovable, hacia una energía más justa socialmente, está siendo especialmente difícil y en nuestro país no es una excepción. Nosotros estamos a la cabeza en el mundo en generación de energías renovables, pero todavía queda mucho camino por hacer. Por ejemplo, para poner un ejemplo gráfico, yo te pongo una suposición y tú me dices si es más o menos acertada o no. Si de media un ciudadano español en su hogar paga 60 euros de electricidad al mes, si las cosas se hicieran bien, con todo el potencial que tenemos de renovables, de eólica, de marina, de solar, podría pagar fácilmente 10, 15, 20 euros. ¿Qué opinas?
1: Pues claro que lo podría pagar. Lo que sí está muy claro es que la forma más barata de generar electricidad es con energías renovables, fundamentalmente solar y eólica. Y lo que tenemos que hacer es crear las condiciones de contorno para que esos precios baratos se puedan trasladar al consumidor. Si yo no apuesto por la electricidad, si tengo una carga impositiva alta sobre la electricidad, si tengo muchos costes de estructura y muchos costes de operación al margen del coste de generación, lo que está claro es que no le estamos trasladando al consumidor las ventajas de tener un marco renovable. Hay un dato importante: en el año 2025, el 56% de la electricidad que generamos en España fue con energías renovables. ¿Cuál es el problema? Solo el 24% de nuestra demanda de energía fue con electricidad. Es decir, estamos convirtiendo

0: la electricidad en sostenible y renovable, pero no estamos apostando por la electricidad. Yo creo que este es el mayor problema que tenemos.
1: Bueno, tenemos también un marco regulatorio que es uno de los más complejos del mundo, probablemente, especialmente en Europa estamos a la cabeza. La burocracia es complicadísima. Esto dificulta que mucha generación de autoconsumo se esté viendo frenado o directamente muchos usuarios lo descarten, porque los trámites son muy engorrosos y nos enfrentamos de nuevo, bajo el punto de vista de muchos analistas, a la presión de los lobbies energéticos en nuestro país, en Europa en general, pero en nuestro país también. Ismael, estamos viendo cómo todo ese proceso se dificulta muchísimo y estamos asistiendo también al triste espectáculo de políticos con puertas giratorias que no regulan bien lo que tendrían que hacer y que acaban luego, en demasiadas ocasiones, en los consejos de administración de empresas energéticas. Y vosotros lo mencionáis también, en el capítulo 12 habláis del papel del Estado. En la página 203 decís que el filósofo británico John Locke decía que la legitimidad del poder de gobierno otorgado por la sociedad está en la protección de los derechos y libertades de los ciudadanos y que, si no se hace, se pierde la base moral y legal para mantenerlo. Y continuáis, los poderes que componen el Estado, judicial, legislativo y ejecutivo, no han tenido, salvo excepciones, un comportamiento por el que podamos sentirnos esperanzados. Esto ha supuesto que paulatinamente se haya perdido la confianza en lo público y se mantenga la influencia de los poderes económicos en el control del proceso de cambio. ¿Qué nos dices, Ismael?
2: Bueno, yo creo que es algo que cualquier persona lo puede comprender y es algo patente y es un papel del Estado que nosotros remarcamos y valoramos, que porque al final tiene que defender un papel, un bien de primera necesidad, que es el de la energía, ¿no? Es un bien de primera necesidad, tiene que ser un derecho y por tanto el Estado tiene que ser el custodio para que pues tenga, digamos, un precio barato y sea accesible a todo el mundo. Esto es algo que los lobbies, por supuesto, y se está viendo ahora mismo con esos volúmenes de gas que ha conseguido la Comisión Europea, digamos, pactar o comprar a Estados Unidos en un futuro por la existencia de otros países gasistas, pues es algo que está devaluando ese papel del Estado y que nosotros pensamos que tiene que ser el garante de esa transición ecosocial para que pueda, digamos, defender que la energía sea un derecho para todos y que, por tanto, todas las personas puedan actuar y puedan obtener los beneficios que tiene la transición ecosocial en este caso.
1: Fernando, vuelvo contigo, corrígeme porque hablo de memoria. Fue en tiempos del ahora muy mencionado expresidente José Luis Rodríguez Zapatero, cuando una empresa puntera en España pública, la Empresa Nacional de Electricidad, Endesa, bajo mandato o supuesto mandato de directivas europeas se privatizó, pero curiosamente la compró otra pública, que era la eléctrica italiana Enel. Se nos dijo a los ciudadanos entonces que esas privatizaciones iban a hacer que el precio de la energía se abaratase de forma considerable y lo que hemos visto ha sido todo lo contrario. Se ha encarecido la electricidad y esto, no sé, nadie paga por ello, ¿no?
0: Bueno, yo el caso de Endesa lo conozco bastante bien porque he trabajado allí. Lo que sí es muy claro es que la operación de privatización de Endesa fue claramente un error. No tanto un error por la línea de generación o de comercialización, sino sobre todo por la parte de distribución. Y aquí hay un punto que sí que creo que debemos de reflexionar. Mira, tenemos sol y tenemos viento, recursos energéticos no tenemos problema, tenemos superficie apta para poderlos instalar. ¿Qué es lo que no tenemos? Acceso a red. Cuando tú estás privatizando la red eléctrica, lo que estás limitando es la capacidad de expansión de esa transición energética. De hecho, la privatización, si tú analizas al precio que se privatizó, que curiosamente es el mismo que tiene ahora cotizando en bolsa, con menos de un 40% del perímetro de la compañía, ha sido el mejor negocio que Enel pública, empresa pública italiana, ha podido hacer en este mundo. Es curioso que una empresa pública como era Endesa acabara siendo una empresa pública italiana. Y en estas últimas semanas podemos ver cómo ya no quedan directivos españoles, todos los directivos son italianos. Es decir, entregamos la joya de la corona a un gobierno extranjero. ¿Quién empezó? El Partido Popular privatizando parte de la compañía. ¿Quién acabó? el Partido Socialista vendiéndosela a una compañía pública de un país, de otro país. Yo creo que estos errores los acabamos pagando claramente.
1: Los acabamos pagando especialmente los ciudadanos, porque somos los que pagamos las facturas al final.
0: Siempre,
1: y luego todo
0: siempre.
1: Este tipo de personajes, corruptos o no, ahí no vamos a entrar ahora porque no es el motivo de esta entrevista, en estos temas se van de rositas o, como muchos dicen, que pagan con la responsabilidad política. Más cuestiones. Tengo aquí datos, Fernando Ferrando, Ismael Morales. Tengo datos de Europa. Europa es responsable del 7 al 8% de las emisiones mundiales de CO2. España es responsable del 0,58% de la contaminación en el mundo. ¿A dónde quiero llegar a parar? Pues que si en cualquier acuerdo no contamos con China, no, que es el gran contaminante, no contamos con Estados Unidos, que también es el gran contaminante, no contamos con la India, no contamos con otros países, cualquier empeño que tengamos nosotros de ir hacia las renovables queda demasiado mitigado si estos grandes no se ponen de acuerdo. Leí el otro día, hace pocas fechas, que China está volviendo a quemar carbón por todo esto del problema del Estrecho de Hormuz. En fin, es un panorama muy complicado. Fernando, tu opinión, y luego con Ismael. Adelante.
0: Bueno, lo que sí está muy claro es que nosotros, y antes lo mencionaba Ismael, el famoso volver al túnel de carbono. Para nosotros la apuesta en renovables es una apuesta de competitividad, es una apuesta de oportunidad, es una apuesta de independencia energética. Es decir, efectivamente, nos podemos pensar, oye, como yo solamente soy el 0,50 y tantos, pues no arreglo nada, lo dejo. No, no, es que aparte de que tenemos un compromiso con el resto del mundo y que esto tiene que ser un acuerdo global, hacerlo convierte en que la energía que nosotros podamos consumir sea mucho más barata, nuestra industria sea más competitiva. No estamos hablando solamente de un problema medioambiental, de un problema de emisiones de CO2. Estamos hablando de independencia. El caso más alucinante es que, con todo lo que ha pasado en Hormuz, si nosotros analizamos cuáles han sido los precios de la electricidad en el mercado en todos los países europeos, España, aunque haya subido la volatilidad, ha sido prácticamente inexistente. Ha subido muchísimo menos que en el resto de países. ¿Por qué? Porque nuestras fuentes de producción de electricidad son propias y son renovables. Dependemos cada vez menos de los combustibles fósiles para generar electricidad. Nos falta muchísimo por andar.
1: Pero lo que comentábamos antes de las trabas que ponen las compañías energéticas en nuestro país, cada año ganan más dinero. Entonces, y los recibos no bajan. Los recibos de la luz a los empresarios y a los particulares no nos bajan. Entonces, bueno, aquí hay truco, ¿no?
0: Por supuesto, fíjate, tenemos un capítulo que además yo creo que es uno de los que más, Ismael me lo ratificará, ¿no?, de más nos hemos divertido, que ha sido los venenos de la transición. Y ahí hay uno que aparece, que es el retardismo. Es decir, el interés de las compañías eléctricas y de las compañías energéticas para que la velocidad de cambio optimice mi valor de balance. No estamos haciendo la transición energética que nosotros nos gustaría hacer o que deberíamos hacer. Estamos haciendo la transición energética que el sector energético tradicional quiere. Y esto es el mayor problema que tenemos. Tú antes mencionabas, hay un exceso de regulación. No, hay un exceso de poder privado, en todo lo que sería el funcionamiento de la transición, en la oportunidad de cambiar de un modelo fósil a un modelo renovable. Esta es la gran pelea que se plantea el libro. ¿Podemos hacerlo? Claro que podemos hacerlo. Antes hablábamos del Estado. ¿Por qué tenemos que pensar que el Estado es fallido porque haya 4 o 5 personas que no se comporten decentemente? El Estado nunca será fallido, lo público nunca será fallido si no le damos oportunidad para que verdaderamente actúe.
1: Bueno, pero un momento, esto requiere matices. Hablabas antes del Partido Popular, se beneficiaron a las energéticas, pero ha habido cambios de gobiernos y se sigue beneficiando a las energéticas.
0: No, es que yo creo que es absolutamente independiente de la ideología. No nos olvidemos una cosa, el recorte.
1: Es decir, que
0: el Estado
1: está atrapado por los grandes poderes económicos.
0: Efectivamente, hay poca voluntad de cambio, de intervención por parte del Estado.
1: Vale. Cuando decimos el Estado, queremos decir el gobierno de turno, con nombres y apellidos, porque son responsables.
0: El poder ejecutivo, el poder legislativo y el poder judicial.
1: Vale.
0: Que es, es la frase que tú mencionabas. Esto no es solamente poder ejecutivo. Las normativas tienen que estar refrendadas por el Congreso. Desgraciadamente, la confrontación ahora no se votan ideas, se votan que el otro partido pierda la votación. ¿Me explico? Y yo creo que este es uno de los grandes problemas que tenemos en nuestro sistema democrático actual, que votamos para fastidiar al vecino, no para ver lo que estamos votando.
1: Bueno, tengo que ir con Ismael. Sí, adelante, termina el argumento.
0: No, perdona.
1: No, bueno, decía Ismael que escuchando a Fernando y a ti también, pues se me viene un montón de refranes. El clásico español, unos por otros, Ismael, la casa sin barrer, ¿no?
2: Sí, pero un poco lo que comentaba Fernando, al fin y al cabo, esa participación de lo público dentro del sector energético, que al fin y al cabo pues tiene más transversalidad para proteger a una mayor de gente, para también desarrollar iniciativas que tengan un mayor alcance, y en ese caso pues está claro que comentabas antes lo de, bueno, España es que es un 0,0 de las emisiones mundiales.
1: Sí, un 0,60 aproximadamente.
2: Claro, pero somos ahora mismo el número uno en crecimiento de PIB gracias a las renovables.
1: ¿Sí?
2: Entonces, claro, ese es el factor principal.
1: Recuerdo a los oyentes que se han incorporado más tarde que estamos en conversación directa con Fernando Ferrando. Él es ingeniero y economista, experto en energías renovables y es el presidente de la Fundación Renovables. Y también con Ismael Morales, biólogo y experto en la conservación de la naturaleza, también experto en energía y responsable de políticas climáticas de la Fundación Renovables. Juntos han escrito el libro que está hoy en nuestra mesa, Manual de Independencia Energética, el camino hacia la transición ecosocial, editado por la Fundación Renovables y por Catarata. El futuro más próximo, Fernando, ¿cómo lo vemos?
0: Pues el futuro más próximo, yo soy siempre optimista, ¿eh? Soy optimista porque creo que hemos alcanzado porcentajes y niveles de desarrollo importantes. Nos falta por hacer, nos falta desarrollo del almacenamiento, nos falta una política fiscal que favorezca lo que queremos y perjudique lo que no queremos que crezca. Pero yo creo que vamos por el buen camino.
1: Habláis de falta de transparencia también en el recibo de la luz y en cómo se gestiona todo esto.
0: Bueno, tú ya sabes que hay un gran dicho que dice: si alguien te explica el recibo de la luz y lo entiendes, es que te lo ha explicado mal, ¿eh? Sí. Es decir, es aquello de que si no puedes convencerlos, confúndelos.
1: Claro.
0: El recibo de la luz, en el recibo de la luz hay muchísima política. Política fiscal.
1: Dicho en Román Paladino, las energéticas nos roban directamente con el recibo de la luz.
0: Bueno, yo diría otra cosa. Las energéticas aprovechan el marco político que hay para optimizar sus recursos económicos.
1: Que es una forma muy elegante de decir que nos meten la mano en el bolsillo sin tener que hacerlo.
0: Pero porque lo estamos permitiendo.
1: Lo está permitiendo el gobierno, ¿no? De turno.
0: Y las instituciones de control, etcétera, etcétera.
1: Y Europa. Mira, también, no nos olvidemos de Europa.
0: Hombre, no nos engañemos, que la Unión Europea, y además con el cambio político que está habiendo, declaró en el famoso reglamento 852 de 2020 que todo aquello que mejorara era inversión sostenible. Es decir, si tú quemas gas con un poquito más de rendimiento, esto es sostenible.
1: Ya.
0: Si tú mejoras la parte nuclear, esto es sostenible. La doble moral de la Unión Europea es verdaderamente preocupante. Fíjate, podemos prohibir el fracking para producir gas a nivel europeo e importar fracking de Estados Unidos. Podemos prohibir transgénicos e importar transgénicos de fuera. Somos un continente, vamos a llamarlo, con muchas componentes a analizarnos para hacer muchas reflexiones, ¿no? Y además es que no necesitaríamos hacer este tipo de políticas. Tenemos recursos suficientes, capacidad tecnológica y recursos económicos y energéticos para ser, vamos a llamarlo, una unión de estados diferente a lo que nosotros estamos viendo.
1: Bueno, Fernando,
0: por ejemplo,
1: sí, adelante.
0: La fijación de precios en el mercado mayorista, el marginalismo, es la propia Comisión quien no lo quiere quitar. Lo más curioso de todo es que queremos eliminar el gas y el gas acaba fijando el precio al resto. ¿Cuándo se ha visto que quien se va diga lo que hay que hacer a los que se quedan?
1: Bueno, esto fue la llamada excepción ibérica, que ahí tuvo mucho éxito el gobierno español a su debido tiempo, junto con el portugués, y luego los demás Estados miembros quisieron que esa excepción ibérica se aplicase a los suyos, porque descaradamente lo que hay es un timo hacia la ciudadanía europea, y hay lobbies de presión y hay políticos comprados, no lo digo yo, lo dicen las noticias en todo el mundo, también en el Parlamento Europeo.
0: Ismael, sí, podríamos hablar del Nord Stream 1 y Nord Stream 2.
1: Por ejemplo.
0: De cómo algún canciller alemán acabó siendo el consejero delegado, etcétera, etcétera.
1: Ismael Morales, vamos a establecer una intervención final por cada uno de vosotros. Recuerdo, Ismael Morales es el responsable de políticas climáticas de la Fundación Renovables, es biólogo, experto en la conservación de la naturaleza y también experto en energía. ¿Tienes tiempo ahora para dejarnos una reflexión final, un deseo o lo que consideres oportuno?
2: Sí, bueno, pues yo creo que justamente todo lo que comentabais, ¿no? La incertidumbre, los riesgos que existen, los diferentes intereses. Obviamente venimos de una economía y de una historia totalmente de capitalismo fósil. Pues es muy normal que aquellos que se han ido lucrando y que tienen una gran cantidad de poder, no solo a nivel de lobby, sino económico, pues se retuerza, ¿no? Una vez que, por ejemplo, las renovables van avanzando, o también, digamos, que los ciudadanos dejen de ser consumidores y pasen a ser, pues, una parte activa del sistema eléctrico, del sistema energético. Todas esas incertidumbres, todos esos intereses, es algo que tenemos que empezar a manejar de manera directa. Y un punto que comentabais principalmente es la transparencia en la ejecución, en el diseño, en el planteamiento de las políticas públicas que tengan un componente climático es fundamental. Tenemos que ver quién está detrás, por qué se toman las decisiones y en base a qué análisis y a qué criterios científicos, ¿no? Yo creo que es un punto fundamental.
1: Nos quedamos con eso. Terminamos contigo, Fernando Ferrando, ingeniero, experto en energías renovables, presidente de la Fundación Renovables. Recuerdo el libro Manual de Independencia Energética, El Camino hacia la Transición Social, Ecosocial. ¿Dónde se puede conseguir, Fernando?
0: Pues mira, ¿sabes dónde se puede conseguir? Dando voz e introduciendo a la hora de decidir a lo que serían trabajadores y trabajadoras. Creo que los sindicatos han cambiado su perfil.
1: No, digo el libro, ¿dónde los oyentes?
0: Ay, perdona, el libro.
1: El libro.
0: Bueno, catarata, perdonadme, yo ya me había ido con mi
1: esto. No pasa nada.
0: Vamos a ver, el libro está en muchas librerías, se puede conseguir a través de internet, en la web de Catarata y también en la web de la Fundación. Bueno, Catarata tiene una distribución amplia y el libro está por ser de grandes almacenes en otros sitios.
1: Y ahora sí, Fernando Ferrando, tu reflexión, tu deseo. Adelante.
0: Perdona que
1: no,
0: me
1: adelanta. Nada.
0: Bueno, mi reflexión es que una de las cosas que planteamos en el libro es la necesidad de ampliar el foco de visión. Es decir, hasta ahora la transición energética ha sido cambiar la oferta. Nosotros lo vemos más por el lado de la demanda. Vemos que los trabajadores y trabajadoras, de hecho hablamos de la proletarización, de la lucha contra el cambio climático, tienen que estar presentes. Los sindicatos ya están presentes. De hecho, la presentación del libro estuvo Unai Sordo, secretario de Comisiones Obreras. Tienen que estar los consumidores, que no están representados. Tienen que estar la sociedad civil, los grupos ecologistas. No podemos pensar que esto lo tiene que decidir alguna empresa del IBEX o algún grupo energético extranjero, cuando lo que estamos hablando que es de la energía que tú y yo consumimos, que nosotros consumimos. Hay que abrir el marco y hay que pensar en la gente antes de pensar en la oferta.
1: Nos quedamos con eso. Fernando Ferrando, Ismael Morales, muchísimas gracias. Enhorabuena por este libro. Vuelvo a recordar, Manual de Independencia Energética, El Camino hacia la Transición Ecosocial, editado por la editorial Catarata. Muchas gracias y que vaya muy bien y nos vemos en cualquier momento, en cualquier recodo del camino. Gracias y un abrazo.
0: Muchas gracias a vosotros, gracias. A vuestra disposición.
1: Chao. Un abrazo. Así llegamos al final de esta edición de En un Mundo Feliz. Como siempre, ha sido un auténtico placer y hasta la semana que viene les deseamos lo mejor. Chao.

0: Son las 11, las 10 en Canarias.
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0: Sobre Ceuta, el Partido Popular pide por segunda vez que comparezcan en el Senado los ministros de Interior, Defensa y Exteriores. Hoy hemos conocido que los populares han vuelto a registrar en la Cámara Alta estas solicitudes de comparecencia. En una nota de prensa, la portavoz del PP en el Senado, Alicia García, pide a los ministros que salgan de su desacato parlamentario y cumplan con la ley porque, como recordarán, esta petición ya se tramitó en agosto, pero los ministros finalmente no comparecieron en el Senado, donde el PP tiene mayoría, pero sí lo hicieron en el Congreso. Mientras tanto, jornada sin incidencias destacables en la ciudad autónoma. Rosana Cuervo.
2: Sí, aunque aún quedan unas 4.000 personas que siguen en los campamentos improvisados de las playas de Benítez y el trampolín después de quedarse ayer sin plaza. En el canal 24 Horas, la vicepresidenta segunda de Ceuta, Kisi Chandiramani, ha denunciado que los expedientes de retorno van demasiado lentos y ha pedido al Gobierno que acepte la ayuda de los socios europeos.
3: Entonces esto va a eternizar y cronificar este CETI enorme en el que han querido convertir a Ceuta.
2: Los migrantes que siguen en la ciudad cuentan la posibilidad de quedarse, que todos los que están ahí quieren vivir aquí en España, dicen. A las 12 habrá una nueva concentración frente a la delegación del Gobierno para reclamar protección para la infancia y la vuelta a la normalidad.
0: En Teruel, una persona ha muerto y otra ha resultado herida grave por una intoxicación de monóxido de carbono en una cochera del barrio del Carmen de la ciudad. Marcos Fernández.
4: ¿Qué tal? Buenos días. El suceso ocurrió este viernes por la tarde alrededor de las 7 cuando las dos personas se encontraban realizando trabajos en el interior de la cochera y utilizaban un generador de combustión. Un agente de la Guardia Civil fuera de servicio, alertado por los gritos de auxilio de una joven, accedió al interior y encontró a uno de los hombres fallecido y al otro en estado grave. Le practicó maniobras de reanimación. Durante cerca de 20 minutos el herido fue trasladado en helicóptero a Zaragoza para recibir atención médica. Según las primeras informaciones, la cochera estaba cerrada y los gases del generador habrían provocado la intoxicación.
0: La Audiencia de Almería ha condenado a 47 años de prisión a una mujer por explotar sexualmente a sus dos hijas menores de edad y cooperar en las agresiones sexuales cometidas contra ellas. Pablo Cabrera.
5: 47 años de prisión para esta mujer por la explotación sexual de sus dos hijas de 5 y 9 años entre el 2021 y el 2022. La resolución considera probado que la madre las obligaba a realizar encuentros sexuales con hombres no identificados a cambio de dinero. La sentencia le retira la patria potestad, le prohíbe la comunicación de cualquier tipo con sus hijas durante al menos 20 años, además de una indemnización de 60.000 euros a cada una de las menores. La pareja de la acusada ha sido absuelta por falta de pruebas.
0: En el exterior, un tercio de los rusos ya ha votado en las elecciones legislativas que se presentan como un plebiscito de apoyo a Putin en la guerra de Ucrania, aunque Lolavex, un grupo de hackers, reivindica un ciberataque contra el voto telemático.
6: Sí, el grupo de piratas informáticos Thick Lake justifica ese hackeo de los servidores para denunciar que la Comisión Electoral Central rusa ha creado un sistema de votación electrónico opaco que permite falsear los resultados, por lo que estos hackers piden a los rusos que vayan a votar presencialmente a los colegios. El 70% de los que ya habían solicitado la opción telemática habían votado en la primera jornada electoral, lo que ha desatado las suspicacias de observadores y de opositores. Según la Comisión Electoral Central, la participación superó el viernes el 30%, a lo que se suman otros 2,5 millones de rusos que han votado en las primeras horas de este sábado.
0: En este contexto, el Ministerio de Defensa ruso afirma este sábado haber capturado 5.300 kilómetros cuadrados de territorio ucraniano en lo que va de año, 670 kilómetros en los territorios ocupados desde 2022. En total, incluiría 220 localidades. Esto es todo por nuestra parte. 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
8: Muy buenos días. En estos momentos pendientes de tres siniestros que dificultan la circulación. Uno en Madrid, en la autovía A3 en Fuentidueña de Tajo, sentido Valencia. Otro en Zaragoza, la A2 en el entorno de Juslibol, hacia Calatayud. Y otro en Alicante, en la P7, en la Mangranera, hacia Elche. Al margen de ello, tráfico lento ya por la salida de la capital madrileña por la A1 en Fuente del Fresno. También se complica la entrada a Barcelona por la C5. 58 en Montcada, así como la AP7 en Castellón de la Plana, en Castellón, sentido Tarragona. Es una información de la Dirección General de Tráfico.
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9: Hoy, 19 de septiembre, es una de esas fechas que nos reconcilian con la humanidad.
10: A veces ponemos en duda nuestro buen juicio y criterio como especie, pero es injusto.
9: El 19 de septiembre se celebra el Día Internacional de Hablar como un Pirata.
10: Algo cabala más no poder. ¡Viva la cultura!
9: Aunque no tenemos mucha idea de hablar como piratas, pensar sí. Pero hablar... En fin, lo que vamos a hacer es entrevistar a uno.
10: Y no uno cualquiera. Probablemente el pirata más famoso de la historia. Edward Teach.
9: Más conocido por su temible apodo pirata, Barba Negra.
11: Antes de convertirse en uno de los forajidos más famosos de América, Barba Negra era un marinero común llamado Edward Teach. Se cree que nació en Bristol, Inglaterra, en el año 1680. Como muchos otros en esta época, crece en una ciudad portuaria, se enrola de joven en un barco mercante y luego sirve como corsario, dando comienzo a una carrera que le lleva a cruzar el Océano Atlántico hasta América.
9: Hemos escuchado un fragmento del documental Piratas más allá de la leyenda. Barba Negra tenía una enorme barba de color negro, lo cual seguramente ha adivinado.
10: También tenía pistolas, espadas, un barco y una gran bandera pirata para desplegar al viento.
9: El barco se llamaba, es mítico, ¿eh?, el Queen Anne's Revenge.
10: O la venganza de la reina Ana, que se entiende mejor.
9: Desde luego, Barba Negra gozaba de una reputación que hacía a muchos rendirse antes de combatir.
10: O eso dicen, porque aquí empieza el problema. Algunas de las cosas que queremos saber de Barba Negra quizá nunca ocurrieron.
9: ¿Encendía realmente mechas bajo su sombrero para parecer un demonio?
10: ¿Era un asesino sanguinario?
9: ¿Tenía un tesoro escondido?
10: ¿Y perdió su última batalla porque se pasó la noche bebiendo?
9: Pues mira, yo esto creo que seguramente sí, pero en fin. Hoy intentaremos separar al hombre de la leyenda.
10: Quizá la verdadera hazaña de Barba Negra no fue conquistar los mares,
9: sino conquistar nuestra imaginación.
12: Con todos ustedes, Barba Negra.
13: Así que este es el siglo de acero y luces frías. Yo soy Edward Teach, a quien llaman Barba Negra. He surcado mares con humo en la barba y temor en los ojos de mis enemigos. Y ahora, por arte que no alcanzo a comprender, me hallo ante estas voces sin rostro. Sorprendedme, pues, preguntad.
9: Estas voces sin rostro, no, perdone, nosotros tenemos rostro.
10: Otras sí, otra cosa es que no lo vea.
13: Es cierto, mas para mí son solo ecos que surgen de una caja invisible. En mi tiempo, si no veía yo a un hombre, era porque estaba oculto entre la bruma, no tras un artefacto parlante.
10: Mira, a mí no me gusta dejar ciertas cosas en el aire y hacer ese hype hasta el final del programa, así que voy a empezar con algo que hemos dicho en la introducción porque me ha llamado mucho la atención y necesito saberlo ya. Barba Negra, ¿realmente encendía usted mechas bajo su sombrero para parecer un demonio?
13: Sí, el humo era mi estandarte. No eran mechas para quemar carne, sino cuerdas de combustión lenta, trenzadas, que prendía bajo el ala del sombrero. El humo me envolvía y los hombres veían más demonio que carne.
10: O sea, lo que era un showman, era un showman de
9: no,
10: la época.
9: Aprendió a dar miedo.
10: Claro, claro.
9: Porque es que esto de que se rindan antes de luchar, es magistral.
10: Pero es brutal. Es que, claro, aquí aprendió... Siempre lo he dicho, ¿no? Que una de las cosas que coinciden mucho es un patrón, es ese marketing que tienen, ¿no? Que saben hacer según en qué época de una forma distinta. Y aquí es un personaje cuyo marketing es el terror, es el dar miedo. ¡Qué brutal!
13: Cada bandera negra al viento era un mensaje. Si os rendís, viviréis. Si os resistís, os traga el abismo. El miedo ahorra sangre, propia y ajena. No es solo teatro, es cálculo frío como el mar de noche.
9: Tú has preguntado, Jota, lo de las mechas estas, ¿no? Y el tema del fuego, ¿no? Y del humo y dar miedo. Y yo tengo otra pregunta que es no solo para Barba Negra, pero es típica de los piratas, porque nosotros vamos a utilizar a Barba Negra también para que nos guíe en el mundo de la piratería. ¿Los piratas tienen que tener necesariamente un loro?
13: Loros. Algunas tripulaciones llevaban aves y bestias raras, sí. Trofeos de mares lejanos para vender o presumir en puerto. No era ley de pirata, pero un loro parlanchín siempre atrae miradas y monedas, claro.
9: Ah, pero yo me refiero a un loro en el hombro. Lo típico esto de un loro que va contigo en el hombro y que te va diciendo yo qué sé.
10: Sí, el Polly wants a biscuit.
9: ¿Cómo?
13: En verdad, más cuento de taberna que costumbre real. Tener un ave encubierta puede pasar, pero en el hombro durante abordajes, pólvora y sangre. Eso es fantasía para entretener borrachos. En la refriega cada cosa estorba, si no es acero o pólvora.
10: Sí, no parece que fuese muy inteligente llevarse mascotas en el este. Me gustaría investigar algún día, David, de dónde sale todo eso de lo del loro.
9: Porque un loro, que se hizo popular una leyenda, sí, o una historieta, y ya está.
10: Pero bueno, antes de ser Barbanegra, eras Edward Teach, como te has presentado al principio.
9: Déjame que te diga, Jota, por cierto, que viene muy al caso, que Teach o Touch o Touch, es que hay un montón de versiones de su apellido. Y no ha quedado claro cuál es el bueno.
10: Pero te lo ha dicho él al principio, ¿no? Te ha dicho, me llamo Edward Teach. Él sabrá cómo se llama, digo.
9: Oh, también es verdad.
13: Así es. He escuchado mi nombre escrito de más formas de las que he abordado mercantes. Teach, Touch, Touch. En mi época los escribanos escribían como les soplaba el viento. Ni tosudo, ni dosudo en aclararlo. Al final, el mar entero me conoce por la barba, no por cómo garabatearon mi apellido. El miedo no necesita ortografía.
10: Lo que queríamos saber es quién era Edward Teach, porque antes de ser Barbanegra eras una persona mal y corriente. Entiendo cómo alguien llega a convertirse en un pirata épico.
13: Un muchacho de puerto que aprendió a leer mareas antes que libros. No hay un solo trueno que te parte el alma. Es hambre, guerra, barcos que te curten la espalda y una elección amarga: servir bajo bandera con paga de miseria o tomar el timón de tu suerte. Yo elegí la mar sin amo.
9: Claro, eligió la mar sin amo y a fastidiar al prójimo, pero bueno, en fin, es otra época. Pero hay una cosa importante, vamos a escuchar un audio interesante que nos va a situar en algo que pasa cuando ya Barbanegra, que por cierto no fue mucho tiempo el que tuvo importancia, o sea, desde que empezó a ser conocido hasta que muere,
10: ¿sí?,
9: pasa poquito tiempo, son 2 o 3 años, me parece.
10: Ah, vale, te iba a decir, ¿poquito tiempo en plan décadas o en plan no? ¿Solo 2, 3 años?
9: Me parece que sí, que fue muy poco. Bueno, que nos lo corrobore, ¿no?
13: Bastaron apenas 2 o 3 en la mar. Una tormenta corta puede ser más recordada que 100 días de calma. Mi nombre corrió más veloz que mis velas. Y eso basta para que aún hoy estéis invocándome en esta caja de voces.
9: Pero a ver, vamos a escuchar ese audio prometido.
14: Durante el siglo XVII, el mar estaba plagado de piratas. Entre todos destacaba Edward Teach, el sanguinario Barbanegra. Sir Henry Morgan, que estaba al servicio del rey, recibió la orden de acabar con sus antiguos compañeros que en otro tiempo capitaneó.
9: A ver, ¿cómo fue esto? O sea, Henry Morgan, ¿era pirata o no era pirata? Pero le encargan que acabe con estos otros personajes que son piratas como usted, que sí, fue un poco discípulo de Henry Morgan, ¿no?
13: Henry Morgan fue corsario, no pirata, para Inglaterra. Permiso real, patente en mano, y cuando la guerra acabó, se vistió de gobernador y se volvió cazador de los suyos. Yo no fui su pupilo, mi camino vino después. Aprendí de marineros duros, de corsarios que se quedaron sin guerra que les diera de comer y siguieron por su cuenta. Eso es lo que no os cuentan las canciones.
9: Claro, señor Ticho, usted dice corsario a un pirata inglés. Yo, como español, a un corsario inglés lo llamo pirata.
10: Ahí te ha pillado.
13: Para el que sufre el cañón, poco importa si el atacante lleva patente o bandera negra. Desde vuestra cosa, Morgan y yo debemos de haber olido igual a pólvora y saqueo. Admito el filo de esa verdad. Cada puerto nombra al monstruo según de dónde vengan los cañones.
10: Yo hay una cosa que no llego a entender del todo en todo esto, David.
9: Y es
10: que, bueno, hay una en particular. Porque estamos hablando de qué año aproximadamente, por qué siglo estamos.
9: Pues mira, cambiamos de siglo XVII a ya principios del XVIII.
10: Vale, y por ahí ¿Qué? O sea, me refiero, no tenían internet ni nada así. Entonces, ¿cómo pirateaban exactamente? O sea, no entiendo cómo descargaban canciones sin internet.
13: Ah, piratería en mi lengua no es robar canciones del aire. Es cortar rutas, abordar cascos, tomar cargamentos. Vuestro siglo ha llamado pirata otra cosa. A ladrones de sonidos. ¡Qué curiosidad! En mis días, si querías riqueza, la arrancabas de las bodegas, no de cables y pantallas.
9: Ay, hoy lo que pasa que, a ver, casi nadie va y roba oro. Claro, pero vamos.
13: En mi tiempo, el oro venía con sangre y astillas. No era cosa de un clic, como vosotros decís. Era sudor, era acero y era muerte. Si hoy llamar pirata a un ladrón de sonidos, entonces habéis domesticado muy bien esa palabra.
10: A mí lo que no me ha quedado muy claro, que entiendo que David ya tiene aquí mucha más experiencia, es el tema de la diferencia entre pirata y corsario. Entiendo que corsario era porque le daban una patente, habéis dicho...
9: patente de corso, claro.
10: De corso. Se dice así, qué cosa tan rara, ¿vale? Del país que fuese. Pero entonces cuando te daba esto, por ejemplo, Inglaterra, le da esta patente de corso a quien sea, y con eso, ¿ellos pueden ir a por barcos españoles, por ejemplo, porque sí, y saquearlos? O sea, ¿es como permitido por su estado inglés saquear barcos españoles? ¿Es así?
13: Justo así, habéis dado en el meollo. Una patente de corso era un permiso firmado por un rey para hacer la guerra por su cuenta, dentro de ciertos límites, claro. A ojos de tu bandera, eras un servidor. A ojos del enemigo, un ladrón con papeles. La línea, como digo, era un pergamino. Y cuando ese pergamino caducaba... muchos no colgaban el sable. De ahí que la corona te bendiga un día y te cuelga el siguiente.
10: ¿A que erais piratas?
9: Sí, hombre, sí. Él desde luego sí, claro, por eso lo hemos escuchado, por eso está lo de Henry Morgan.
10: Sí, pero digo lo de lo otro, el claro. Morgan tal cual, que pensé que había una diferencia, pero no, para nosotros efectivamente eso que tú dices, desde esta costa son todos piratas.
9: Bueno, uno da una parte al rey y otro se lo quedan todo, esa es un poco la cosa. Pero luego también estaban los bucaneros, los filibusteros, había como diferentes nombres, ¿no?, para los piratas.
10: Claro, pero pensé que era lo mismo, un bucanero y un pirata no es lo mismo.
9: ¿Y un filibustero?
13: Es verdad que todos esos nombres se confunden. Los bucaneros primero eran cazadores en las islas y luego muchos se echaron al mar. Los filibusteros eran saqueadores del Caribe, mezcla de todo, corsarios con permiso, piratas sin él, aventureros de toda la haya. Al final, el mar no distingue nombres, solo quien dispara y quien reza. A mí me llamaron pirata, y eso bastaba para que los mercantes se echaran a temblar.
9: No, usted llamaron pirata y fue pirata.
10: Y fue pirata.
9: O sea, por favor.
10: A lo mejor le llamaron así por algo, ¿no?
9: Claro, pero bueno, el caso es que me gustaría que nos diese su opinión sobre otros piratas, ¿no? Ha habido piratas de más sitios, sobre todo, a mí me llama mucho la atención una pirata china, un poquito posterior a usted, que bueno, vamos a escuchar un fragmento del Condensador de Fluzo.
15: Nos vamos a las costas de China. Allí, a principios del siglo XIX, dominó los mares la temida pirata Xingxi. Llegó a comandar 2.000 barcos y 70.000 hombres. Nadie cuestionaba su autoridad. Incluso se enfrentó a los barcos del emperador, ni más ni menos. Xingxi, además, impuso unas estrictas normas de conducta en su flota. No cumplirlas implicaba la muerte. Nadie podía violar a las mujeres apresadas, nadie podía hostigar a los campesinos que habían prestado ayuda a la flota, ni tomar nada del botín hasta que se hubiese registrado.
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13: Esa mujer, aunque no cruce mares con ella, la respeto de lejos. Esas reglas suenan sensatas, no por piedad, sino por disciplina. La disciplina mantiene una flota unida. Sin ella, solo eres una chusma con espada. El orden, incluso entre forajidos, multiplica la fuerza.
10: Claro, ves, yo es que aquí, por ejemplo, pienso en la mafia y pienso en que hay como un honor detrás de las cosas horribles que puedan hacer, ¿no? Pero sí pienso que hay como un código de honor ahí. Pero pienso en los piratas y pienso que el código de honor que te hace pirata es no tener un código de honor. O sea, para mí, mi esta de pirata es miente, si puedes, ¿sabes? O sea, nunca pues fíjate, confíes en un pirata.
9: No estoy seguro del todo, ¿no? No lo sé. O sea, digo, de verdad lo digo, que no estoy seguro. No lo estoy negando.
10: Cuéntanos tú, ¿cómo lo viviste tú? ¿Alguien podía confiar en un pirata? O sea, ¿los piratas tenéis palabra?
13: La palabra vale mientras sirva la tripulación. Entre los monstruos, cierta lealtad, porque sin confianza mínima, la vida encubierta se deshace. pero hacia mercaderes y coronas. La palabra era viento. Si necesitaba engañar para lograr rendición rápida, lo hacía. No voy a disfrazarlo de honor. Era necesidad y conveniencia.
10: Y aún así era cierta entre la tripulación,
9: ¿eh? Cierta, cierta. No, hombre, claro, claro, cuidadito. Pero aquí hay una cosa curiosa, que es que Barbanegra es muy famoso, pero tampoco te creas que hay tanto material sobre él en la ficción.
10: Ah, pues hay bastante. Podemos hacerlo entonces.
9: Pero, por ejemplo, podríamos hacer más. Es verdad que hay una serie de televisión, hay películas, tal, pero documentales. Pero sobre todo a mí me ha llamado la atención una película de la época dorada de Hollywood, ¿no? Los años 50, del año 52 concretamente, de Raoul Walsh, que es El pirata Barbanegra. Que lo pintan de una forma, no es que sea ya solo malvado, es que es chusco, es que lo tienen todo mal.
10: Oye, a lo mejor es así. ¿Te ves identificado con esa película?
9: Pero espera, Jota, vamos primero a escuchar un fragmento de esta película para que así nos diga qué le parece a nuestro amigo, que supongo que no la ha visto.
16: Decidme, ¿cuál es vuestro nombre?
17: Barbanegra.
16: No, yo soy Barbanegra. Vos os llamáis Edwina Manfield, ¿no es cierto?
18: Es cierto, capitán. Y lleva a esa cacatúa pegada a sus faldas. Y este es el matasanos.
16: Es igual que un pequeño petirrojo. Yo soy amante de la naturaleza, pero de eso ya hablaremos más tarde.
17: Si tuviera un arma, no os atreveríais a tocarme.
16: Es agresiva la damisela. ¿Y esta cosa qué diablos es? ¿Un cuervo negro?
17: Soy su dama de compañía.
9: Es realmente un personaje grosero, maleducado, desagradable, todo mal.
13: Si así me pintan, los dramaturgos han tomado un grano de verdad y lo han inflado como una vela al temporal. Sí, yo imponía miedo, pero no era un bufón grosero sin medida. Cada gesto tenía filo. Si bastaba el terror, mejor que la carnicería. Y no me ofende, las leyendas visten ropas que no son suyas, pero si queréis ver al verdadero Barbanegra, mirad menos al monstruo de caricatura y más al capitán que entendió el poder del miedo y del mito. Ese sí se me parece.
10: Entonces, si queremos hacer una película, David y yo, sobre ti, ¿cómo debería ser la película? Y entiende que tenemos que vender entradas, ¿vale? O sea, eso es importante también.
13: Si queréis vender entradas, no mostréis solo al monstruo, mostrad al hombre que eligió serlo. Enseñad el hambre, la guerra, la rabia que me empujó al mar sin bandera. Mostrad la inteligencia del miedo, no la carnicería vacía. Un barco rindiéndose solo con ver humo en mi sombrero, eso es tensión pura. Y no olvidéis mis contradicciones, el temor de mis propios hombres, la soledad cuando se apaga el ron. Y el final que sea duro, inevitable. Porque las leyendas no viven por cómo nacen, sino por cómo caen. Si salís del cine y aún oléis a salitre y pólvora, habréis hecho justicia.
9: Me pasó después de ver Master and Commander. El caso es, hay un personaje histórico, esto ya no es leyenda, es historia, aunque vamos a escuchar un fragmento de la película, que es un antagonista de usted, señor Barbanegra, que además tiene mucha importancia, por lo menos en el inicio de su caída, ¿no? Que es Robert Maynard. Vamos a escuchar el fragmento y luego nos habla usted de quién era este personaje.
16: Os llamáis Maynard, ¿verdad?
19: Robert Maynard.
16: Eso he dicho, ¿no? ¿Habéis visto mi cuello?
19: No, no soy un adivino.
16: Tengo incrustada una bala. ¡Sacadla!
17: ¡Me habéis llamado!
16: Este es el nuevo matasanos.
19: Necesitaré vendas limpias, agua hirviendo y jabón.
17: ¿Jabón?
16: Haz lo que te dice, tráelo ya.
13: Robert Maynard, un hombre de la Marina Real, joven y decidido. No fue un duelo de enemigos naturales, fue negocio de Estado. Él fue la mano que la corona envió para cerrar mi historia. Y no voy a mentir, peleó con valor. No fue suerte, solamente fue astucia. Escondió hombres bajo cubierta, me atrajo a la trampa. Y cuando por fin me derribaron, no cayó un demonio, cayó un hombre de carne. No me agrada cómo colgaron mi cabeza como advertencia, pero comprendo el mensaje. Así funcionan los símbolos en la mar.
10: no me agrada cómo colgaron mi cabeza.
9: No, claro.
10: Hombre, lo raro sería que a alguien le agradase eso. Sí. A mí, bueno, una vez ya sin cabeza, creo que ni te agrada ni te deja
9: de desagradar. No, pero puedes decir, dentro de que me han quitado la cabeza, pues mira, me gustó cómo la colocaron. Mira, vamos a escuchar otro fragmento de la película en la que no se corresponde exactamente con la historia de Barba Negra, pero que tiene mucho que ver con esto de la cabeza y del odio que le tenían, sus enemigos.
10: A ver.
9: Vamos a escucharlo.
20: Barba Negra, Ned Teach en persona, nunca pensé que llegaría este día. Creo que estará mejor sin su cabeza. Y además servirá de ejemplo para todo el mundo. Traenme un cesto.
21: ¿Un cesto?
20: ¡Un cesto! Su hermosa cabeza decorará la entrada de Port Royal. Me llevaré este trofeo con mis propias manos.
9: La venganza de la reina Ana. Un nombre de barco espectacular. Primero, a mí me gustaría saber, señor Barba Negra, por qué le puso ese nombre. El barco está rebautizado como barco pirata, pero ¿por qué ese nombre de la venganza de la reina Ana?
13: Ese nombre fue un guiño, quizá un brindis, a los días en que muchos creían que aún se debía lealtad a la antigua corona y no a los nuevos Hanover. Otros dicen que era solo un nombre para inspirar temor, pero en cualquier caso, cuando alguien avistaba ese barco en el horizonte, sabía que no traía paz. Era un recordatorio de que el miedo y la leyenda eran mis mejores aliados.
10: ¿Llevaban de verdad las banderas estas piratas, rollo con...?
9: Existían, ¿sí? Depende del momento se utilizaban o no, pero sí, porque era lo que utilizaba muy a menudo, que nos lo aclare él, es un pabellón falso. Y de pronto lo cambiabas y izabas la pirata.
10: Pabellón falso es una bandera.
9: Pues una bandera de España, por ejemplo.
10: Ah, vale, se ponían ahí cualquiera.
9: Y de repente decía, son españoles,
10: son españoles. Y cuando estaban cerca, ¡pum!
9: Sí.
10: Claro, o sea, lo suyo sería tener un montón de esos falsos, claro. Y entonces, según el que se está acercando, subes ese para que piensen que eres un aliado.
9: También,
10: y luego...
9: también falsear el propio barco. Que no pareciese un barco que a lo mejor tan ofensivo, con cañones y todo esto.
10: Claro.
9: Y cuando ya estaba el otro barco muy cerca...
10: Hacían el Transformer.
9: Sí.
13: Exactamente. Claro, al principio se podía ondear cualquier bandera. Inglesa, francesa, española... Para confundir a la presa. Pero cuando ya no había escapatoria... ¡Pum! Se alzaba la negra. Calavera, huesos, reloj de arena, corazón sangrante. Era el aviso final. Rendíos ahora o el mar será vuestra tumba.
9: Tenemos una pregunta de una amiga de este programa. Es Mónica Patiño, documentalista. Por favor, Mónica, formula tu pregunta.
13: Dispara.
22: ¿Es cierta su enemistad con Barba Blanca?
13: Si os referís al tal Edward Nyoge de vuestras historias japonesas, me hace gracia que me hayan inventado un rival dos siglos después de mi muerte. Pero imagina, si hubiese un Barba Blanca surcando mi época, quizá habría sido una especie de duelo de gigantes, él con su barco enorme y su marea de hombres, y yo con mis trucos, mi humo y mi astucia. No sé quién habría vencido, pero os puedo asegurar que el océano habría temblado durante días después de ese combate.
10: ¿Algo último que añadir, rápidamente?
13: Que recordéis que el verdadero terror no estaba en el humo de mi sombrero, sino en que un simple capitán podía, con determinación y un puñado de hombres, desafiar a reinos enteros.
9: Gracias por acompañarnos. También le quedará, imagino, a usted la frustración, querido oyente, de conseguir algo de oro de este señor. Pero bueno, recuerde, eso sí, que puede escuchar y descargar el podcast en la página web de RTVE.es.
10: Barba Negra ha sido traído aquí gracias a la inteligencia artificial terrorífica con mechas en la mano.
9: Nos despedimos de ustedes, estos entrevistadores imposibles, Rodri Martín a los mandos radiofónicos y los que les hablan, J. Pelirrojo y David Zurdo. Hasta la próxima, no nos falle.
10: Que para fallar, ya estamos nosotros.

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2: Son las 11:30 de la mañana, las 10:30 en Canarias.
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2: Buenos días. La Unión Europea pide a Estados Unidos que reconsidere su decisión de negar por segundo año consecutivo los visados al presidente palestino y otros funcionarios. Una medida que les impediría participar en la Asamblea General de la ONU, Javier Jiménez.
3: Sí, un encuentro que se celebra la semana que viene en Nueva York. El portavoz del Servicio Diplomático de la Unión Europea ha lamentado esta decisión de Washington y ha pedido una revisión en vista de los acuerdos de Estados Unidos con Naciones Unidas y sus obligaciones como Estado anfitrión. En 2025, Mahmoud Abbas, el presidente palestino, ya se había visto obligado a intervenir en la Asamblea por videoconferencia, una medida que no se ha impuesto este año a Benjamín Netanyahu, quien va a estar presente en Nueva York pese a la orden de arresto emitida en 2024 por la Corte Penal Internacional.
2: Además, Javi, en esta Asamblea General de la ONU se espera que se firme el acuerdo entre Estados Unidos, Dinamarca y Groenlandia, que otorgaría el control permanente de la seguridad de la isla a Washington.
3: Sí, Copenhague ha reiterado esta mañana su apoyo a ese acuerdo. El ministro de Exteriores danés ha justificado el pacto argumentando que la situación en el Ártico ha cambiado y ha añadido que la semana que viene podría ser una buena semana para Groenlandia, Dinamarca y Estados Unidos. Es una postura que ha compartido la portavoz de la OTAN, afirmando que el acuerdo va a contribuir a la seguridad, la estabilidad y la cooperación en la región ártica.
2: En nuestro país, el Partido Popular ha vuelto a registrar en el Senado peticiones de comparecencia de los ministros de Interior, Defensa y Exteriores, después de que se ausentaran en agosto y finalmente dieran las explicaciones a petición propia en el Congreso. En una nota de prensa, la portavoz del PP en el Senado, Alicia García, pide a Marlaska, Robles y Álvarez que salgan de su desacato parlamentario y cumplan con la ley. Y mucha controversia ha generado también la llamada Ley de Nietos. El grupo parlamentario Sumar en la Cámara Baja ha presentado una enmienda al proyecto de reforma de la Ley Orgánica de Educación. El objetivo es blindar el acceso al censo electoral a todos aquellos descendientes de españoles acogidos a la Ley de Memoria Democrática tras la suspensión cautelar del derecho a voto por parte del Supremo. Enrique Santiago, portavoz parlamentario de Izquierda Unida en el programa Parlamento de Radio 5.
4: Dudamos de la constitucionalidad de una decisión de estas características y, por lo tanto, hemos querido solucionarle las dudas jurídicas al Tribunal Supremo. El Tribunal Supremo no tiene claro si salieron por motivos políticos, si pueden ser considerados exiliados, con lo cual lo que hacemos es elevar a rango legal esa presunción, de forma que ya el Tribunal Supremo pues no tenga dudas.
2: Y desde el PSOE, su secretaria de organización, Rebeca Torró, en un acto de partido en Alicante, habla de amenaza directa para la democracia y señala al PP, al que acusa de añorar tiempos oscuros.
5: Cargaron contra los exiliados del franquismo y ahora van a por sus hijos y a por sus nietos. Y es que la memoria histórica es justo lo opuesto al franquismo. Eso es lo que se esconde tras la cortina de humo del pucherazo. Su nostalgia por esos tiempos más oscuros de nuestro país.
2: Hoy hace 5 años de la erupción del volcán de Cumbre Vieja en La Palma. El temblor y la actividad ininterrumpida duraron 85 días. El balance total de daños superó los 840 millones de euros y 1.200 hectáreas se cubrieron de lava. Además, casi 3.000 edificaciones fueron destruidas y 400 explotaciones agrícolas y ganaderas afectadas. A día de hoy, muchos palmeros que lo perdieron todo lamentan que siguen viviendo en casas provisionales. Francisco Rodríguez es el presidente de la Asociación de Tierra Bonita.
6: Mucha gente pues ha conseguido la casa, a otros todavía están en viviendas provisionales, otros en viviendas de alquiler. Desgraciadamente, los costes también han dificultado que la adquisición tanto de suelo como de viviendas no sea fácil.
2: Es todo, siguen informados en esta sintonía y en rtve.es.
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Muy buenos días. En estos momentos pendientes de varios accidentes que dificultan la circulación en Madrid por la A3 en el entorno de Fuentidueña de Tajo, sentido Valencia, al igual que en Zaragoza, un siniestro complica la A2 en Juslibol hacia Calatayud. También en Alicante, en la AP7 a su paso por la Mangranera, sentido Elche, y en Castellón, otro siniestro, en la AP7 en Castellón de la Plana,

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1: Hola, ¿qué tal? Muy buenos días. Os saludamos hoy en directo desde San Sebastián. Mejor no se puede estar, os lo aseguro, que en este festival de cine que está arrollador desde que empezó anoche. Hoy tengo la suerte de tener conmigo aquí a Ruth Gabriel, colaboradora del programa, y la tenemos de copiloto. O copilota. Hola, Ruth, muy buenos días.
2: Qué alegría por fin vernos en carne y hueso, mirarnos a la cara, compartir juntas. Esto
1: vamos a poder
2: cinear.
1: Cineamos contigo como cada sábado aquí en Badecine Radio 5. Como estamos siguiendo la actualidad, no al minuto, al segundo, vamos a oír a Naomi Watts. Acabamos de estar con ella, recibirá esta noche el premio Donostia y decía esto.
3: It feels like such a... Me siente, es un increíble honor, bueno, recibir este premio en este momento en mi vida. He trabajado duro durante las últimas cuatro décadas y he tenido la enorme oportunidad de trabajar con los grandes del cine, como has mencionado, Haneke, Iñárritu, Cronenberg,
2: Juan Antonio
3: Bayona. Sí, que es español, y Peter Jackson, y sí. Y también estoy emocionada que puedo trabajar con directores como Ben.
1: Oye, Ruth, qué buenas sensaciones me ha dejado Naomi Watts. Esta mujer tiene la cabeza muy bien puesta, ¿no? Hemos estado hablando bastante del edadismo, por ejemplo. Uh-huh. Parece que ella va como en el circo, ¿no? Más difícil todavía en The Housewife, la película que presentará aquí también, ¿eh?
2: Sí, como tú dices, es una mujer con la cabeza muy bien puesta. Es muy curioso, tú ves su vida y ves que ha sido una vida que le han pasado muchas cosas. Nació en Inglaterra, se la llevaron a Nueva Zelanda, fue, volvió, estuvo con los abuelos, estuvo con la madre, los padres se separaron. Y sin embargo tiene una especie de orden y solidez y se implica también socialmente con las cosas y a todo le da su 100% desde el corazón, con una pasión increíble. Y luego trabajando tiene un talento que es de una precisión de bisturí. Es una maravilla, a mí me encanta.
1: Me ha gustado mucho, me gusta actuando y me gusta contestando y respondiendo a los periodistas, interactuando. Ha estado muy bien. Será una de las protagonistas del día. Yo ya he estado hoy con Berto Romero, con Javier Ruiz Caldera, con Javier Cámara, con Belén Cuesta, que están en concurso con una película titulada Cinco Minutos Más. Es una de las tres españolas que concursa y hoy en el Diario Vasco decían una película que dicen que es divertida. La que no es divertida es Cenizas en la Boca. Y Ceniza en la Boca, vamos a saludar a dos de las actrices de la película que han trabajado con Diego Luna en esta cinta. Teresa Lozano, muy buenos días.
4: Hola, buenos días. Un día preciosísimo.
1: Preciosísimo. Mejor no se puede estar aquí, no, ya lo hemos dicho. Adriana Paz, muy buenos días.
5: Buenos días.
1: Encantada de tenerte. Gracias por estar aquí en directo y arregladísimas las dos perfectas, ¿no? Habéis pasado
5: como
1: ya
5: debe ser.
1: Por
5: como
1: el salón de maquillaje, ¿no? ¿No?
5: Claro.
1: ¿Qué movimiento hay en el Hotel María Cristina, verdad?
5: Siempre sí. Es un lugar que bulle.
4: Yo estoy en otro hotel, pero también hay mucho movimiento. Anoche estuve con Ana, me encontré con Ana Díaz, con la protagonista, y bueno, te vas encontrando con gente y es estupendo.
1: Ayer decían, el María Cristina es fabuloso, pero no tiene la playa de la Concha.
5: Es verdad, es verdad.
1: Es cierto, ¿no?
4: Yo estoy muy cerquita.
1: La Concha.
4: Estoy muy cerquita.
5: Qué envidia.
1: Le decíamos, Adriana, a Teresa, que es curioso que ella esté en San Sebastián con una película de horizontes latinos, cine latinoamericano. Qué curioso, ¿no? Así es la vida, ¿no, Teresa?
4: Bueno, sí, fue realmente una sorpresa cuando me llamaron para hacer este papel. Pero ha sido estupendo, ¿no? Porque además me encontré con un equipo mexicano estupendo, maravilloso. Fíjate con quién estoy sentada.
1: Claro, fíjate, Adriana
4: fíjate
1: Paz.
4: Con quién estoy sentada.
1: Hay que recordar a los oyentes que Adriana Paz es una de las protagonistas de Emilia Pérez, entre otras muchas cosas que ha hecho, pero que ha saboreado las mieres del éxito de Emilia Pérez, ¿no?
4: Sí,
1: Adriana.
5: Sí. Un gran recorrido con Emilia Pérez.
1: Ya puedes vivir de rentas, ¿no?
5: Ojalá.

0: No, pero no. No, todavía, pero sí, tengo que decir que pasaron cosas muy bonitas. Pasó de todo con Emilia Pérez, la verdad.
1: Oye, esta película, vamos a situarla rápidamente, habla de tema clave hoy en día. Inmigración.
2: No, bueno, un tema candente absolutamente. Y habla de... Yo creo que empieza con un conflicto entre íntimo, que lo explicará mejor Adriana, y de ahí se abre, para mí se va abriendo a todas estas cuestiones sociales, como es la migración, y de la migración, claro, habla muchísimo, no solamente de los que vienen, todo lo que dejan, todo lo que pasa, sino de los que reciben, cómo se comportan, cómo parece que no son xenófobos, pero que siempre acaban recordándole al otro que está en una posición inferior, y todo lo que eso lleva a las personas inmigrantes a unas situaciones realmente terribles. Y yo creo que es una película muy dura, pero maravillosa.
1: De Diego Luna, una película que pasa por Madrid, pasa por Barcelona como la protagonista, ¿no? Adriana, sí. Tu punto de vista.
0: Y que además está basado en el libro de Brenda Navarro, que es Demoledor, es precioso. Y bueno, personalmente a mí me toca muy fuerte porque yo cuando tenía la edad del personaje migré a España y viví en Barcelona y después, años después con el autor, viví en Madrid. Entonces, para mí volver aquí de otra manera, porque cuando yo vine tenía 23 años y como dicen aquí, a buscarse la vida, ¿no? Y a trabajar en el mercadillo y a trabajar en como animadora turística y a buscar donde sea. Entonces, como que de cerca tengo esa historia y creo también que todos somos migrantes, ¿no? De alguna forma, o sea, ya sea que has migrado de barrio, has migrado de ciudad, has migrado de país, entonces, pues ojalá la gente, todos podamos empatizar más, ¿no? Con las personas que se mueven de su lugar de origen.
1: Para estar todos más a gusto también,
2: claro,
1: ¿no?
2: Para que no haya esas diferencias tan tremendas y para que realmente haya un sentimiento de curiosidad del uno por el otro, que es lo que genera a lo mejor
0: el respeto,
2: una compenetración, una comprensión.
1: Esta película puede remover, ¿no? al espectador, puedes preguntarte, ¿actúo yo en mi día a día suficientemente bien?
0: Creo que sí.
2: Convencida, porque además ahora en España casi todos las personas que trabajan, las mujeres que trabajan, tienen alguien que viene de fuera que les cuida, los niños, los padres, etcétera, y hay que estar atento a todo eso porque es un momento, vamos, es una vida muy difícil.
3: De todas formas, yo creo que es muy acertado también que esto se empiece a reflejar en el cine porque está pasando justo ahora. Ha pasado en muchos momentos. Pasó durante los años 70 con gente que venía de Argentina, pasó con gente que venía de Chile, ahora está viniendo mucha gente de muchos otros sitios. Siguen habiendo olas de gente que viene, está sucediendo, y hay gente que ese puntito quizá de clasismo o xenofobia es que no se la plantea porque tampoco tiene una mirada al respecto. Por eso creo que es muy pertinente que el cine nos ayude y nos lleve por ese camino. Enhorabuena.
1: Y el cine verdad. Siempre puede mejorar la vida de los demás. Nosotros lo decimos y lo repetimos. Adriana y Teresa, ¿cómo se maneja Diego Luna como director? ¿Es tan bueno como actor dirigiendo?
0: Sí, y mira, yo lo conocí en Rudy Cursi cuando teníamos 26 años, que éramos pareja, y 20 años después poder trabajar con él como director ha sido un reencuentro muy bonito. O sea, es que esta peli para mí fue como cerrar círculos o como reencuentros de muchas formas, y eso hizo que fuera muy muy personal, que fuera muy conmovedor todo, no solamente lo que pasa, que lo vieron y la gente espero que pueda ser testigo de la película, pero también detrás. Y es un director muy cariñoso, muy comprometido, muy respetuoso, porque también sabe qué es estar del otro lado. Y creo que desde esa empatía y desde ese conocimiento te genera también un espacio, ¿cierto? Te
2: sí.
0: Está como de intimidad.
2: Cierto, porque yo en general siempre tengo papeles pequeños, porque suelo ser la abuela, suelo ser, sí, tengo lo del edadismo que se ha dicho antes.
1: Aquí es la señora mayor, pero os aseguro que Teresa Lozano tiene una energía que ya me gustaría.
0: No,
1: a mí,
0: tiene un personaje maravilloso.
2: Y entonces, en esos personajes pequeños que vas y haces 4 sesiones o una cosa así, normalmente el director suele pedirte un resultado rápido. Y yo con Diego me sorprendí muchísimo porque me explicaba perfectamente desde dónde tenía que estar en cada plano, desde dónde, que es importantísimo.
3: Teresa, pero tú dices que tú normalmente haces de la abuela, pero tú no naciste abuela. Quiero decir, tu carrera viene de mucho, mucho, mucho antes.
1: Tiene más recorrido que Herzog, que tiene 60 años de cine. Ayer recibió el premio Donostia Werner Herzog, el famoso director alemán, y decía 60 años de recorrido. Pues sí, Teresa le gana, ¿no? Quizá.
2: Lo que pasa es que he hecho mucho teatro, casi más que en el audiovisual.
1: Claro. Adriana, decían ahora en un corrillo de periodistas que San Sebastián es uno de los festivales que más cuida el cine latinoamericano. ¿Tú lo sientes así también?
0: Sí, fui jurado hace unos años de Horizontes Latinoamericanos. A mí me encanta este festival. O sea, yo estoy muy feliz de estar con esta peli en este festival. He tenido la oportunidad de ir a varios festivales y creo que es de mis favoritos, la verdad. O sea, no es porque esté aquí y lo esté diciendo, pero aparte de cómo se come, de la ciudad preciosa que es.
3: Eso sobre todo.
0: No, se siente ese amor, ¿sabes? Por el cine, y se siente ese cuidado por el cine. Por supuesto, latinoamericano en esta sección, pero en general, porque de pronto los festivales peligran en esta cosa de perderse en el glamour y lo de afuera, y creo que San Sebastián lo tiene, pero también conserva el espíritu y el sentido de por qué estamos aquí, para mostrar las películas, para ver las películas, para que la gente, porque los festivales son a veces el único lugar para muchas películas en el que se van a ver, lo cual me parece muy triste, pero sobre todo para el cine latinoamericano, el mexicano en especial. Es muy difícil para nosotros llegar a las salas y tener un lugar y mantenernos. Y los festivales son uno de nuestros aliados y de los lugares en donde podemos vivir y sobrevivir también, ¿no? Y donde se nos da ese lugar, ese respeto, y creo que hay que cuidarlos. Y me parece precioso que siga existiendo y que se siga sintiendo así.
1: Pero esta se va a estrenar, ¿eh? Esta se estrena.
0: Esta se estrena. Sí, qué maravilla.
2: Yo no había estado nunca en el festival aquí en Donosti, nunca.
1: O sea, que te estrena también.
2: Sí, sí, sí. Y bueno, me parece maravilloso el ambiente, esto que hay. Y luego, por lo que decía Adriana, yo en esta película el nexo entre los españoles y los mexicanos, el nexo cultural que tenemos es tan grande, tan fuerte, que a mí me ha parecido la experiencia maravillosa. Por eso solamente.
1: El festival tiene luz, la misma luz que tienen Adriana Paz y Teresa. También muchísimas gracias por estar con nosotros, Teresa Lozano. Y por supuesto la luz de Ruth Gabriel. Ruth, mil gracias por estar aquí.
3: Sabes que siempre es un placer, aunque ahora nos toque correr.
1: Sí. Yo te alcanzo en 10 minutos, porque nos vamos, sí. Teresa Lozano, Adriana Paz, mucha suerte.
0: Muchas
1: con
0: gracias.
1: Ceniza en la boca.
2: Muchas gracias.
1: Y antes de seguir, vamos a estrenar también la canción de Guitarrica de la Fuente, de La Bola Negra, que va directa a Oscar. Adriana, les podrías dar consejos. Mañana pasan por aquí, por San Sebastián, los Javis y su reparto con Penélope Cruz.

0: Recta final de este Va de Cine de Radio 5. Estamos en el epicentro del cine, que es el Festival de San Sebastián estos días. Pero aquí suenan títulos como Burundanga, bueno. Pau Subirós. Muy buenos Hombre, días. ¿Qué tiene que ver Burundanga con tu clase de guión?
1: Pues mira,
0: qué peligro,
1: mira,
0: ¿no?
1: Te lo voy a decir y seguro que no eras tú consciente de eso. Burundanga, película dirigida por José Corbacho.
0: Ya.
1: Bueno, pues José Corbacho, la primera vez de mi vida que yo estuve en el Va de Cine, que fue hace muchos años, antes de venir aquí a colaborar semanalmente, yo vine...
0: Venías pues, como entrevistado.
1: Vine como entrevistado una vez a hablar de mi libro, eso que hacemos a veces, ¿no? Porque había escrito un libro que se llamaba sí. El productor accidental. Y montaste como una especie de tertulia de libros de cine. Invitaste a José Corbacho, que en ese momento había escrito un libro que después en realidad lo reconvirtió en... creo que había escrito un guión que como no lo pudo producir, lo terminó reconvirtiendo en novela o algo
0: Corbacho.
1: Así. Total, que coincidimos en el estudio de Va de Cine, José Corbacho y yo, y fue la primera vez que yo te conocí a ti, de hecho, incluso me parece ese día.
0: Qué divertido.
1: A ver, con esas, con todo ese background, pues tenemos que ir a ver Burundanga, ¿no? Que además la han producido los amigos de Minoría Absoluta.
0: Será gala de Radio Televisión Española. También debuta José Mota, ya que hablamos de humor, de humorista.
1: Oye, pues
0: José Mota también debutará como director de cine. Nunca es tarde para hacerlo, ¿eh?
1: Vamos a partirnos la caja.
0: Arriba Tuto con Carra Lejal. Buen título, Arriba Tuto.
1: Arriba,
0: ¿no?
1: Tuto.
0: También. Arriba.
1: Muy bien, oye, pues tú, está bien que riamos un poco, porque tal como está el mundo, más nos vale tener un poquito de humor ahí, ¿eh? Y también nos hace reír una película de la que yo te quería hablar hoy, porque creo que está también por aquí en alguno de los pases, pero además es una película que está ahora en los cines y por lo tanto...
0: Todavía colea, ¿no?
1: Todavía colea y hay que buscarla. Yo la recomiendo muy fuertemente porque es de estas películas que van a pasar rápido por la cartelera y hay que cazarlas sin posibilidad de escapatoria. Estoy hablando de Lionel, que es la primera película de Carlos Sainz. El primer largometraje de Carlos Sainz, porque él tiene una consolidada trayectoria como cortometrajista con cortos muy buenos, uno de los cuales en realidad es un poco la semilla, ¿no?, de este largometraje. Y además es una película que está coescrita con Raúl Liarte, que es el que fue en su momento guionista del año El Descubrimiento, ese documental que hace algunos años fue como una especie de fenómeno, ¿no?, de entrevistas en un bar de Murcia, ¿no? Era realmente un documental muy...
0: Muy curioso.
1: Muy curioso, muy quizá un poco sorprendente la gran repercusión que tuvo en su momento, pero era una película que yo no me la quito de la cabeza y no nos entretengamos con esto, porque yo de lo que quería hablar era de Lionel. Tú sabes que a mí me gustan siempre las películas que hablan de las relaciones entre padres e hijos y esta
0: pues
1: es una de
0: tienes un
1: estas
0: montón
1: películas.
0: Ahora, ¿eh?
1: Hay unas cuantas.
0: Aquí tenemos el mal padre, tenemos sí. El mal hijo.
1: Sí, sí, sí, efectivamente,
0: San Sebastián,
1: ¿no?
0: Este
1: y
0: año,
1: sí. El ser querido, ¿no? Yo, en este caso, es el padre de Lionel, que además, sobre todo, lo que hay que decir es que tanto el padre como el hijo, como la hija, que también aparece en esta película, son padre, hijo e hija en la vida real. Es una de estas películas que está un poco a caballo entre la ficción y el documental y nos retrata un personaje que difícilmente encontramos personajes tan fascinantes en la pantalla, un personaje con un lado bastante oscuro, este padre que tiene un punto agresivo y quizá un poco maltratador en algunos aspectos, ¿no? Ejerce una cierta
0: violencia. Tiene un carácter, carácter.
1: Ejerce una cierta violencia psicológica en algunos momentos, pero también es un personaje que tiene su lado lado tierno, su lado luminoso, su lado divertido. Es un personaje que nos hace reír mucho y solo por tener la oportunidad de contactar con un personaje así vale la pena ir a ver esta película, ¿no? Y es una película que la conocí hace muchos años cuando era un proyecto, ¿no? Todavía. Y ¿sabes cuando ves un proyecto y piensas, si le sale bien, esto será maravilloso? Pero qué difícil que le salga bien, porque la verdad es que era un proyecto que veías que no iba a ser fácil llevarlo a la práctica, justamente por la naturaleza del personaje protagonista, ¿no? Y la verdad es que les ha salido de 10, y por lo tanto, no os la perdáis. Corred rápidamente a buscarla en la sala más cercana que tengáis y no la dejéis pasar.
0: Les conocimos en Seminci, pero creo, tú me recordabas, apuntabas que ganó la Atlántida,
1: sí,
0: ¿no?
1: Sí, ganó la mejor película española y yo creo que va a ser el inicio de un largo recorrido de premios de esta película que realmente los merece.
0: Anotado queda. Gracias, Pau Subirós, hasta la próxima semana. Y nosotros nos vamos como la Cenicienta, pero a las 12 del mediodía y sin carroza nos vamos a Tabacalera, porque el ministro Urtasun está a punto de hacerle entrega del Premio Nacional de Cinematografía Carmen Machi. Un abrazo de todo el equipo, de nuestros compañeros técnicos en Radio Nacional de España en San Sebastián. En Barcelona ha estado Irene Moreno, como siempre, a la realización técnica y control de sonido, y Celia Pérez, muy atenta a la producción. Ya sabéis que quien os habla, Conchita Casanovas, va de cine aquí en Radio 5 los sábados por la mañana, y esta semana, como os decía, desde un San Sebastián de cine con vistas a la playa de la Concha. Hasta el sábado que viene, que ya estaremos en compás de espera de Concha de Oro. No dejéis de ir al cine. Alarga la vida, te lo aseguro.

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2: Son las 12, una hora menos en Canarias.
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2: Buenos días. La OTAN aplaude el acuerdo alcanzado entre Estados Unidos, Dinamarca y Groenlandia que otorgará el control de la seguridad de la isla ártica a Washington y que se formalizará durante la Asamblea General de Naciones Unidas. Lola Bex.
4: La portavoz de la Alianza Atlántica ha asegurado que este sábado que el acuerdo va a servir para fomentar la seguridad, la estabilidad y la cooperación en la región ártica, que califica de vital para la seguridad colectiva de la OTAN. Después de que el ministro de Exteriores danés haya justificado el pacto con Washington en que la situación en el Ártico ha cambiado, también el presidente autonómico de Groenlandia, Jens Frederik Nielsen, ha destacado que la soberanía y la integridad territorial de la isla están protegidas, ya que este acuerdo reconoce la soberanía de Dinamarca y la integridad territorial, así como el derecho del pueblo groenlandés a la autodeterminación. Jens Frederik Nielsen ha escrito en sus redes sociales que no solo se va a ver beneficiada la seguridad colectiva, sino que también se verá facilitado el desarrollo continuo de Groenlandia.
2: Y en el mismo foro, en la próxima Asamblea General de la ONU, la Unión Europea ha pedido a Estados Unidos que reconsidere su decisión de negar por segundo año consecutivo los visados a diplomáticos palestinos para poder acudir a Nueva York. Javier Jiménez.
5: Sí, un encuentro que se celebra durante esta próxima semana. El portavoz del Servicio Diplomático de la Unión Europea ha lamentado la decisión de Washington y ha instado a una revisión teniendo en cuenta los acuerdos de Estados Unidos con la ONU y sus obligaciones como Estado anfitrión. En 2025, Mahmoud Abbas, el presidente palestino, ya se había visto obligado a intervenir en la Asamblea por videoconferencia. Es una medida que no se ha impuesto este año a Benjamín Netanyahu, quien va a estar presente para dirigirse a las representaciones presentes en Nueva York, pese a la orden de arresto emitida en 2024 por la Corte Penal Internacional.
2: En Ceuta, a esta hora, está previsto que comience una nueva concentración ciudadana frente a la sede de la delegación del Gobierno. Se celebra bajo el lema "Por los derechos de los niños de Ceuta" y la consigna "Ceuta es España". Y en Madrid, en la Puerta del Sol, el movimiento antirracista ha convocado una concentración para visibilizar, dicen, las violaciones sistemáticas de los derechos humanos en Ceuta. Y la isla de La Palma conmemora este sábado el quinto aniversario de la erupción del volcán de Cumbre Vieja, aunque ya no se registran señales de una nueva reactivación. El semáforo volcánico sigue en amarillo por la persistencia de emisiones de CO2 y radón en zonas como Puerto Naos y La Bombilla. Además, siguen abiertos los retos en materia de reconstrucción porque el problema de la vivienda sigue sin resolverse. Francisco Rodríguez, presidente de la Asociación Tierra Bonita.
6: La solución habitacional, por ejemplo, no se la ha dado respuesta institucional. La solución habitacional ha surgido de los propios afectados. La mayoría ha conseguido una nueva vivienda por sus propios medios.
2: Y acabamos con un apunte del tiempo. Hasta las 2 de la tarde en la Comunidad Valenciana continúa en aviso naranja por fuertes lluvias y tormentas. En Alicante se han acumulado más de 82 litros por metro cuadrado, en Sabia y casi 70 en Hondaria y Denia. Avisos amarillos hay también a esta hora en Murcia y en Cádiz, en este último por vientos fuertes y malamares. 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
7: Buenas tardes. En estos momentos pendientes de varios accidentes que dificultan la circulación en Madrid por la A3 en Fuentidueña de Tajo, sentido Valencia. Un siniestro provoca el corte del carril derecho y genera más de 2 kilómetros de retenciones. Y ya en Zaragoza, otro por la A2 en Juslibol hacia Calatayud. Al igual que en Alicante, por la AP7 en La Magranera, sentido Elche. Y otro en Castellón, en la AP7, dificulta el entorno de Castellón de la Plana, sentido Tarragona. Al margen de ello, tráfico lento ya en las salidas de la capital madrileña por la A1 a su paso por Fuente del Fresno y el Vellón, y en la A5 en Arroyomolinos, y ya de entrada ligeras complicaciones por la A6 en Las Rozas. También dificultades en Cantabria por la A8 en San Román hacia Torrelavega y se complica la entrada a Barcelona por la C58 en Montcada. Tráfico lento ya en Málaga, la 7 en el entorno de San Pedro Alcántara en dirección la capital malacitana. Es una información de la Dirección General de Tráfico.

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2: Hola, ¿qué tal? Bienvenidos a España Rural. Hoy sábado hacemos nuestro programa en Cervera de Pisuerga y hablamos de emprendimiento rural, porque emprender lejos de los grandes núcleos urbanos exige audacia, pasión y, sobre todo, una red de apoyo sólida que convierta las ideas en negocios viables y sostenibles. En este contexto, el programa Tierra de Oportunidades se ha consolidado como un motor fundamental para revitalizar la economía rural, generar empleo y fijar población en el territorio. Bienvenidos, comenzamos hoy desde Tierra Palentina.

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1: Hola Manolo, soy Manu Merino, el gerente de la Agrupación Comarcal de Desarrollo de Montaña Palentina, y estoy muy contento de que hayáis venido a participar en nuestro evento Tierra de Oportunidades 2026 aquí en Cervera de Pisuerga.
2: ¿En qué consiste estas jornadas Palencia Tierra de Emprendimiento?
1: Es una pequeña jornada, un pequeño evento en el marco de un convenio que hemos firmado en la Agrupación Comarcal de Desarrollo con CaixaBank, que se llama Tierra de Oportunidades, que no es nada nuevo, lleva varios años haciéndose, se hace en todas las provincias de España. Este año participa Montaña Palentina y lo que hemos hecho ha sido un concurso entre emprendedores de la comarca, del cual hemos seleccionado a cuatro emprendedores, que es a los que en este evento vamos a reconocer, porque son vecinos nuestros, jóvenes, que han tenido una idea y han tenido el valor de desarrollarla. Y entonces lo que queremos es que la gente del entorno, los vecinos y vecinas, conozcan a estos jóvenes, que les den mimos, que las autoridades locales comprendan que hay que cuidar a esta gente que o está aquí, o ha regresado, o viene de otro sitio, porque son cuatro, pero son muy diversos. Hay gente de aquí de siempre, hay gente de aquí que se ha ido, ha estudiado, ha trabajado y ha vuelto, hay gente que directamente ha venido de la ciudad aquí, o hay gente que desciende de segunda generación de aquí y han decidido que el sitio de sus abuelos es el sitio para emprender.
2: Haznos un resumen de las historias que vamos a conocer.
1: Mira, son Raquel, una chiquita que se fue, estudió, se formó y en un momento dado dijo: tengo que volver a mi pueblo y voy a hacer algo que necesito, que es un alimento para celíacos, sin gluten, y ha montado un obrador de repostería de productos sin gluten, curiosamente, en la antigua escuela del pueblo. Otra es una chica de una ciudad, de Valladolid, que decidió que su proyecto era hacer setas, pero setas en ecológico y setas, como se dice, indoor, bajo techo, y eligió un sitio, dijo: uy, este pueblo me gusta para vivir, está cerca de la autovía, está cerca de Aguilar de Campo, y montó ahí Ecofungi, que es un cultivo sostenible de setas, impresionante. Luego está Luisja. Luisja es del pueblo de toda la vida, de Villallano, de Pomar de Valdivia, al pie de las Tuerces, tenía sus tierras, se dedicaba a la agricultura, es ingeniero agrónomo, y en un momento dado decidió que iba a hacer patatas ecológicas, pero no patatas solo para consumo, sino patata de siembra ecológica, que eso era una innovación total, y de momento es el único productor de patata ecológica de siembra en Castilla y León. Y bueno, ya verás qué historia. Y luego finalmente Pablo, que Pablo, sus abuelos y sus padres son de un pueblo de Alar del Rey, él vivía creo que en Elche, es productor musical, y en un momento dado se decidió que se venía para Alar, para su pueblo, ahí donde nace el Canal de Castilla, que además justo su casa está al lado del nacimiento del Canal de Castilla, y montó su pequeño estudio de producción. Y ahora se ha embarcado, nunca mejor dicho, estando al lado del canal, en el proyecto de hacer un estudio de grabación allí, el estudio La Llana.

0: Hola, soy Raquel, del Obrador Sin Gluten Los Argañales. Soy de Menaza, un pueblo de 25 habitantes de Aguilar de Campoo, y hace 3 años que puse en marcha el Obrador.
1: Háblame de Menaza, tu pueblo, 35 habitantes.
0: 25. Pues bueno, allí vivimos sobre todo gente de Aguilar, somos 3 familias y se dedican pues a la agricultura, muchos también trabajan en la fábrica de galletas de Aguilar y poco más. Yo he restaurado el local que eran las antiguas escuelas para abrir el Obrador.
1: Pero tú fuiste a Madrid, tú querías estudiar, salir del pueblo y dijiste voy a hacer ingeniería de minas. Acabaste la carrera como ingeniera de minas, pero hay algo ahí de la ingeniería de minas que no te gustaba absolutamente nada y dijiste, voy a volver al pueblo.
0: Eso es. Lo que no me gustaba era pues estar en la ciudad, trabajo de oficina, que es lo que me tocó, y dije, voy a montar el Obrador, que me gusta mucho la repostería y yo soy celíaca. Y bueno, conocía la carencia de este tipo de productos en las zonas rurales, así que me animé.
1: ¿Cómo empezaste? ¿Te di un préstamo, un crédito?
0: Pues he empezado con muy poquito, o sea, es un obrador muy artesanal. Al final tengo las instalaciones, es una pequeña cocina, como si fuera una cocina de casa, y fue todo autofinanciado. Con los ahorros que tenía yo, mis padres también me dejaron dinero, y bueno, y el local también me lo dejó el pueblo. Como lo iba a arreglar y lo iba a reacondicionar, pues me lo dejaron sin problema.
1: ¿Qué tienen tus pastas?
0: Pues que están muy buenas, que no se nota que son sin gluten. Al final tengo muchos clientes que, bueno, muchos son celíacos, pero otros muchos van pues porque les gusta el sitio, les gusta el producto y valoran que al final son ingredientes buenos y son productos de calidad.
1: Mira qué cara está poniendo Pablo Maderuelo. Pablito es de los tuyos. Pablito es de los tuyos y siempre que vamos a los pueblos yo digo la churrería. Pero claro, a partir de ahora voy a ir a tu pastelería.
0: Pues sí, allí os estaré esperando.
2: De repostero celíaco aficionado a repostera celíaca profesional, ¿cuál es el secreto? ¿Qué es lo que hay que hacer para que un producto sin gluten sea de calidad y además no sepa malo, no tenga esa escasez de sabor tan propia de los productos prefabricados?
0: Yo casi todo lo hago sustituyendo la harina con gluten por harina sin gluten, y yo creo que al final lo que se nota es que uses pues buenos ingredientes que no tienen gluten, como la mantequilla, el chocolate, bueno, todo eso yo creo que le da la diferencia a que un producto sea bueno o no, pero bueno, es todo prueba y error al final.
2: ¿Y cómo haces para encontrar público en un pueblo tan pequeñito, 25 habitantes? Esa será una de las principales cuestiones que te planteaste cuando empezaste con el negocio. ¿Cómo lo has hecho?
0: Sí, ahí me cayeron críticas todas las que podía, que cómo lo iba a hacer en Menaza, que eso tenía que estar en Aguilar, que tenía que ser una zona de tránsito. Pero yo lo veía, claro, yo quería que al final fuese un sitio, pues lo que tú dices, ¿no? Ir a un pueblo perdido y que haya una opción para los celíacos. Al final eso le hace, o sea, hace al Obrador único en España prácticamente, que todos están en las ciudades. Entonces, bueno, pues tengo muchos clientes de Aguilar que no les importa acercarse, al final son 6 kilómetros. Mucha gente que sube a Cantabria, por ejemplo, gente de Madrid que ya me conoce, pues cada vez que suben a Cantabria paran, desayunan, compran y se llevan el cargamento.
3: Hola, soy Irene Guerra de Cofungi y cultivo setas ecológicas de manera sostenible. Vivo actualmente en Becerril del Carpio, aunque soy una chica de ciudad de Valladolid, y he empezado a emprender con el cultivo de setas ecológicas de manera sostenible. ¿Por qué? Porque tenemos unas salas de climatización y esas salas de climatización las alimentamos con placas solares, un pozo canadiense, recuperadores de calor y un suelo radiante. E intentamos que nuestro coste energético sea cero en un futuro.
1: Tú estudiaste ingeniero forestal, eres ingeniera, pero no te llenaba tu trabajo, ¿sí?
3: Sí, claro que me llenaba. Lo que pasa es que no encontraba trabajo de técnica forestal. Yo antes estudié cocina, antes de ingeniero forestal. Y he estado trabajando de cocinera prácticamente toda mi vida, de cocinera o temas relacionados con la hostelería o maître, camarera, etcétera. Hasta que vino la pandemia en 2020 y decidí que si no había ejercido de ingeniera forestal, este era el momento. Y decidí emprender con las setas, que es mi pasión.
1: Y llegaste aquí de una forma natural, porque tú no tenías ni idea de las setas, ¿o sí?
3: Bueno, tenía un poco de idea de las setas. En la cocina las conocí por sus aromas, sabores, pero yo no tengo cultura desde niña como otras personas que desde que eran pequeñas con su padre o con su madre iban a por setas. Yo no las conocí en la cocina y me encantaron por sus aromas, sabores, colores, la versatilidad que te van a los platos. Y luego en forestales los conocí de una manera más científica, un poco más por dentro, y es que son unos seres alucinantes.
1: Pero el COVID cambió tu vida, de arriba abajo.
3: Sí. Sí, yo trabajaba en una gran empresa, unos grandes almacenes, dirigiendo un equipo de cocina. Tenía mi sueldo, mi trabajo fijo, estaba cómoda, trabajaba 5 días a la semana, 8 horas, había llegado a una estabilidad. Pero vino la pandemia y vi que necesitaba algo más, que ahí no tenía posibilidades de ejercer lo que yo quería. Y me lié la manta a la cabeza y me puse a investigar sobre qué quería hacer en esta vida. Y las setas, como ha sido como mi afición, pues emprender algo con setas. Me puse a investigar, a hacer diferentes cursos y aquí estoy.
1: Pero al principio no salían las setas para arriba.
3: Sí, estaba al principio empecé en un pueblo de Villanueva de San Mancio a cultivarlas de manera amateur para ver si yo sabía cultivarlas y las cultivaba en casa de mis suegros en este pueblo y empecé a ver que no salían las setas. Yo tenía un armario de estos de invernadero, de plástico y con una estantería de rejillas. Entonces yo veía que las cultivaba pero que no salían, que los paquetes estaban perfectamente blancos, perfectamente bicelados y que no salían y que no salían. Me puse a llorar, me tiré en el suelo a llorar y a decir que esto no era lo mío, y de cuando de repente vi que las setas estaban saliendo por las rejillas hacia abajo de la estantería. Ahí descubrí que las setas, aparte de ventilación y humedad, necesitan luz para saber que tienen que ir para arriba. El geotropismo positivo, que se llama.
2: Oye, ¿cómo es convertir tu pasión, tu afición, en tu profesión? Es un cambio muy importante.
3: A ver, sí, es un cambio de prioridades, es un cambio de decidir que quieres llevar las propias riendas de tu vida adelante, que quieres hacer lo que te gusta, que quieres superarte día a día, que los problemas que se te ponen en el camino... luego al final, si lo superas, te da más ánimo de querer superar otros problemas. No sé, es que ha sido como siempre hacia adelante y no ha habido un momento de ir hacia atrás. Sí que he ido hacia atrás, pero a lo mejor para coger impulso hacia adelante, pero no sé. Y ahora ya mi única huida es hacia adelante.
1: Felices setas.
3: Felices setas. Para ti también.
4: Buenas, soy Luis Javier Calderón, soy de Villallano, un pueblecito de la montaña palentina de unos 40 habitantes. Mis 4 abuelos, mis padres y yo somos agricultores en ese pueblo. Estudié ingeniería agrícola. A la vez que trabajaba, completé haciendo ingeniero agrónomo. Después de varios años, de una década estudiando por la comunidad en Salamanca, en Burgos, pues recabé de nuevo aquí a la montaña palentina. Me hice cargo de una pequeña explotación familiar y lo primero que hice fue transformarla en ecológico. En esa explotación el cultivo de cabeza es la patata. En 2013 me certifiqué como productor de patata de siembra certificada y ecológica. siendo el primer y creo que hasta ahora el único certificado haciendo siembra en Castilla y León ecológica. Y ahora aquí estoy continuando con el proyecto de Patatas Las Tuerces.
1: ¿Qué tienen tus patatas que no tengan otras?
4: La Montaña Palentina, de por sí, es una zona ideal para hacer semilla y para hacer ecológico. ¿Por qué? Por la zona, la altitud. Estamos a más de 900 metros de altura. Eso nos proporciona que hay muy poca presión de plagas y de enfermedades. Entonces, de por sí ya es una zona muy buena para hacer patata. Y si además ponemos el sello de ecológico y todo el cariño de toda mi familia de generaciones haciendo patatas, me hace poder decir que es la mejor patata.
2: Luis Javier, nos dices que haces patata ecológica, nos lo dices hoy, y a lo mejor puede no sorprender tanto como hace 13 años cuando tú arrancaste. ¿Qué es lo que te decía la gente o qué es lo que te llegaba a ti de lo que decían cuando te ponías a hacer patata en ecológico?
4: Comentando con otra gente que se metió en el mundo este del ecológico, pues el loco de ahí, el loco, el que vuelve atrás, lo primero que te dicen es vas a volver a labrar con la pareja de bueyes, o porque todavía no hemos quitado un poco eso de que se la vuelta atrás, cuando realmente la agricultura ecológica es un poco lo contrario. Hay que estar a lo último en tecnología, hay que estar muy pendiente, más incluso que convencional, del cultivo para poder sacarlo adelante. Y todavía está eso del loco ahí que hace ecológico, ahí entre bichos, entre malezas y demás.
2: ¿En qué se traduce todo ese trabajo que haces en ecológico en el sabor? En ese sabor de patata de verdad.
4: Al final, si tienes una buena semilla... Nosotros, por suerte, tienes una buena zona, que de por sí, eso, la suerte de pues, aquí hay pues, una zona que se da buena patata. No es una zona de grandes producciones, pero sí de mucha calidad. Si a eso le uses, no usas herbicidas, no usas productos sistémicos que puedan dar algún sabor a la patata, pues tienes un sabor completamente natural, el que da la tierra.

0: Muy buenas, pues soy Pablo Cano y desde la montaña palentina comparto música con quienes la hacen también. Tengo mi propio estudio y me vine a un pueblo llamado Olar del Rey, que es un pueblo en el que habitaba mi familia, en el que mi abuelo Bernardino y mi abuela Fernanda eran los lecheros del pueblo. Y llegué hace unos años para sanar cuestiones personales, con la idea de estar un tiempo y luego volver a decidir cuál iba a ser el destino vital. Y cuando me quise dar cuenta, me acabé prendando del encanto de Olar del Rey, de la montaña palentina, del entorno, y aquí me quedé.
1: ¿Y Elche qué tiene que ver en tu vida?
0: En Elche nací, me crié y aprendí mucho de esa tierra con tantas herencias culturales. Y ahora pues vuelvo de vez en cuando, una vez al año, a visitar a los amigos.
1: Con la playa, con el Pinet, con toda la costa mediterránea.
0: Exactamente, con tantas cosas, con el Palmeral y la Dama de Elche y tantas cosas que ha aportado esa ciudad.
1: Preséntame a tu guitarra.
0: Pues esta es una guitarra que es una Fender Telecaster, para la gente que seguro que conoce y nos está escuchando. Está hecha en Holanda, en este caso, porque no es una Fender, es una guitarra llamada Har, y es un instrumento con el que soy, o tengo al menos un vínculo muy especial, porque me permite canalizar un montón de ideas, de emociones, de sensaciones y de entenderme con otros músicos y otros artistas.
1: Voy a elevar el volumen de este bafle para que suene tu guitarra y que se exprese y que se presente a los oyentes.

0: Pablo, ¿cómo es emprender en una zona rural, en un proyecto tan específico como este, como es la producción musical, que es tan, tan complejo y tan amplio?
1: Bueno, son proyectos que a priori parecen muy complicados de desarrollar en estas zonas, pero que realmente tienen mucho potencial para empezar por el entorno, porque al final cualquier tipo de actividad creativa y artística se nutre de la tranquilidad, de los ritmos pausados respecto a las grandes urbes, y esto es algo que valoro no solo yo, sino también los clientes, los músicos, artistas que vienen aquí al estudio a trabajar. Y realmente luego con el tema de las comunicaciones tan buenas que tenemos en la zona, aquí en el norte de Palencia, y con el acceso a internet, que ya por supuesto tenemos muy buenos servicios, es mucho más fácil desarrollarlo que, por poner un ejemplo, hace 20, 25 años, ¿no? Entonces, en ese sentido, quizá la cartera de clientes cuesta un poco más rascarla, porque hay que llamar un poco la atención y sabes que la gente va a tener que desplazarse, pero a cambio la experiencia es muy enriquecedora para todas las partes, y se crean vínculos no solamente con el estudio, con el productor en este caso, sino también con el propio entorno, y la gente quiere volver.
0: Pablo, ¿qué has hecho hasta ahora? ¿Cómo se ha materializado este proyecto? Te han dado este premio de Tierra de Oportunidades, así que supongo que ya tienes un bagaje y nos puedes contar algún ejemplo.
1: Bueno, pues he tenido la suerte de trabajar con varios artistas, con bandas, con productores. Que la verdad es que es un aprendizaje bidireccional, ¿no? Yo tengo la suerte de trabajar en muchas de las escenas independientes o alternativas aquí en España. He trabajado con muchos artistas de Castilla y León, con artistas de toda la franja de la Cordillera Cantábrica y de la Costa Cantábrica, y luego también sigo vinculado a la docencia con una escuela de Gerona, EUMES, y sigo haciendo mi labor como productor, y las puertas del estudio están abiertas para cualquier proyecto que quiera o que considere que puede nutrirse tanto de los servicios del estudio como de mis habilidades como productor musical, ¿no?
0: ¿Cómo ves el futuro? ¿Dónde te ves dentro de unos años?
1: A corto plazo me veo aquí instalado, porque además estoy desarrollando ahora mismo una construcción de un espacio más grande. Voy a ampliar el estudio y estamos ahora inmersos en todo el asunto, en toda la construcción. Y me veo aquí, no me planteo mudarme o trasladarme a otro lugar, y quiero apostar por esta zona, por las oportunidades que ofrece, y creo que estoy en el lugar indicado, vaya, no tengo ninguna duda al respecto.

0: Como todas las semanas, Pablo Maderuelo nos recuerda nuestras redes sociales por si tienen que ponerse en contacto con nosotros o quieren ver alguna de las entrevistas que hemos realizado en Cervera de Pisuerga, en esta tierra palentina, en esta montaña palentina.
1: Como siempre, Manolo, arroba hispanarural RNE en Instagram, arroba hispanarural RNE. Es ahí donde van a poder recuperar algunos de los momentos que hemos tenido con los protagonistas de hoy aquí en Cervera de Pisuerga.
0: Nos despedimos, un programa que tiene como objetivo apoyar a los emprendedores que se deciden a iniciar o a impulsar su negocio en las zonas rurales. Buena tarde de sábado y hasta mañana.

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1: Son las 12:30, las 11:30 en Canarias.
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1: Empezamos en Ceuta, donde varias adolescentes denuncian malos tratos en los centros de menores habilitados por el gobierno central. Última hora desde la ciudad autónoma. Teresa Jiménez, buenas tardes.
2: Buenas tardes. Son 6 menores en total. El presidente de la barriada del Príncipe Ahmed en Fedal y una abogada han trasladado a la Fiscalía un informe que recoge los testimonios de las menores con presuntas vejaciones después de que éstas abandonaran los recursos de acogida. Estaban en el centro de las Naves del Tarajal, al que se desplazaron a inicios de septiembre. Estaban acogidas en la pista de fútbol de la barriada El Príncipe. La Fiscalía ha recibido ya la documentación con toda la información y ha abierto una investigación para esclarecer los hechos.
1: Gracias. Mientras, a esta hora se concentran decenas de personas a las puertas de la delegación del gobierno en Ceuta y continúa la búsqueda de emplazamientos para alojar a los entre 3.000 y 4.000 migrantes que permanecen en las calles, según el Ejecutivo Central. Desde el gobierno ceutí elevan esa cifra a las 6.000 personas. Kisi Sandiramani, en el canal 24 Horas, la vicepresidenta del gobierno ceutí, lamenta que los expedientes están tramitando lentamente y augura que la situación se va a cronificar.
3: Ahora mismo están realizando 100 expedientes al día y para solicitar asilo, mediante sus abogados de oficio que tienen asignado, le están dando plazo cada 15 días. Entonces, esto va a eternizar y cronificar este CETI enorme en el que han querido convertir a Ceuta.
1: Desde el PSOE defienden la labor del gobierno. La secretaria de Organización del Partido Socialista afirma que el presidente ceutí, Juan Jesús Vivas, está siguiendo las órdenes de Génova y ha dejado de remar para solucionar la crisis. Rebeca Torró, en un acto de partido en Alicante, ha apuntado esta mañana a Alberto Núñez Feijóo.
4: Feijóo es un mal virus que ha infectado no solo a la política española, sino también a sus dirigentes. Y en realidad lo que hace falta es una oposición seria, de sentido, que tenga sentido de Estado. Una oposición que, si no quiere colaborar, al menos que no ponga las cosas más difíciles.
1: También ha valorado la crisis ceutí la ministra de Sanidad, Mónica García, que sí defiende la colaboración entre administraciones. García se ha referido además a la supuesta manipulación de las listas de espera en el Hospital Ramón y Cajal de Madrid. Asegura que llevan meses trabajando con las comunidades autónomas para reformar la ley y que se impida la manipulación de las listas de espera y avanza que seguirán por esa senda.
5: Lo vamos a volver a llevar en las próximas semanas, ese Real Decreto que está obsoleto desde el año 2003, y esperemos que esta vez, con este escándalo que hemos escuchado, que hemos visto, pues el Partido Popular reaccione y se dé cuenta que gobierna para los pacientes, no gobierna para sus propias estadísticas ni tampoco para llenar las cajas de Quirón.
1: Y seguimos en Madrid porque a esta hora organizaciones feministas se manifiestan frente a la sede del Consejo General del Poder Judicial para que las mujeres y la infancia tengan una mayor protección. Siguiendo la concentración está nuestra compañera Malena Álvarez. Buenas tardes.
6: Buenas tardes. Convocadas por la Asociación Madres Protectoras y con el apoyo de diferentes asociaciones feministas, decenas de mujeres se concentran aquí en contra de la violencia institucional. Dicen que cuando la justicia falla en proteger, el daño no termina, cambia de escenario. Exponen situaciones en las que se minimiza la violencia denunciada, se cuestiona a quien pide ayuda o se toman decisiones que ponen en riesgo a niñas y niños. Maite Álvarez preside la Asociación Libres de Violencia Vicaria. Lleva años sin poder ver a su hijo. Explica que los casos de violencia vicaria están relacionados con la violencia institucional.
7: Y no hace nada, el sistema permite los incumplimientos de sentencias. No pasa nada, tú podrás denunciar incumplimientos todos los que te dé la gana. ¿Qué va a pasar? Lo que hacen es hacer que esos procesos se ralenticen eternamente. Por eso la violencia vicaria está muy relacionada con la violencia institucional.
6: Según el último informe publicado por el Observatorio de Violencias Institucionales Machistas, en 2025 se han registrado 139 casos de violencia institucional. Entre ellos, más del 60% corresponden al ámbito judicial.
1: Gracias, Malena. Es todo. Siguen informados en esta sintonía y en rtve.es.
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8: Buenas tardes. En estos momentos pendientes de varios siniestros que dificultan la circulación en Madrid 1, la A3 en Fuentidueña de Tajo, sentido Valencia, provoca el corte del carril derecho y genera más de 2 kilómetros de retenciones, también en Zaragoza 1, en la A2 en Juslibol hacia Calatayud, así como en Alicante, en la AP7, en el entorno de la Mangranera, sentido Elche. Y finalmente, otro siniestro dificulta en Castellón la AP7 a su paso por Castellón de la Plana, sentido Tarragona, y al margen de ello, tráfico lento en las salidas de la capital madrileña por la A1 en Fuente del Fresno y el Vellón, la A3 en Rivas y la A5 en Arroyomolinos, y ya de entrada, ligeras complicaciones por la A6 en Las Rozas. En Cantabria se dificulta la A8 en San Román hacia Torrelavega, al igual que en Barcelona, la entrada por la C58 en Montcada. Finalmente, en Málaga, complicaciones en la A7 a su paso por San Pedro Alcántara hacia la capital malacitana. Es una información de la Dirección General de Tráfico.
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El amanecer ha llegado con un suspiro. Ese es un fragmento de Shobhur Khan, un poema de Maktangul Piraji, poeta, filósofo y líder espiritual. Sus palabras cincelaron la personalidad del pueblo turcomano. Por Turkmenistán pasaba la ruta de la seda. Cientos y cientos de caravanas comerciales cabalgaron por aquellas tierras, sobre aquellas arenas. Allí estaba Merv, una especie de ciudad oasis, punto clave a lo largo de la ruta. Según el historiador Terlius Chandler, durante un breve periodo del siglo XII, Merv fue la ciudad más poblada del planeta. Lo de oasis, lo de ciudad oasis, viene porque está ubicada en el desierto de Karakum, un desierto que ocupa la mayor parte de la superficie de Turkmenistán. Si en aquella época Merv era lo que más destacaba en el desierto, lo que más destaca a día de hoy es otra cosa. Galkinish. Turkmenistán posee las cuartas mayores reservas de gas natural del mundo. Su mayor joya es Galkinish, el segundo mayor yacimiento del mundo por volumen de reservas. El desarrollo del yacimiento va por fases. Acaba de ponerse en marcha la cuarta, y lo ha hecho en base a un acuerdo con otro país, con China. Turkmenistán es el segundo mayor proveedor de gas natural de China, tan solo por detrás de Australia. Así que, en cierta manera, la ruta de la seda sigue vigente, aunque ahora podríamos llamarla la ruta del gas.

0: Todo eso es lo que se supone. Y se supone, ya que si China es un país altamente opaco, Turkmenistán es uno de los países más herméticos del planeta. Un país impenetrable del que poco se sabe. Lo poco que se sabe nos llega de fuentes como Amnistía Internacional. Y entre los datos que nos da, referentes a los derechos en el país en el 2025, está el siguiente.
1: Derecho a un medio ambiente saludable. Turkmenistán seguía dependiendo del gas para la producción de electricidad y otros usos. Su economía, la más intensiva en emisiones de carbono de la región, según datos de la ONU, ponía en peligro los compromisos del país para reducir su huella ecológica en virtud del Acuerdo de París y el compromiso global del metano. Turkmenistán siguió adelante con sus planes de ampliar aún más su producción de gas natural, que incluían el desarrollo del gran yacimiento de gas de Galkinish.
0: Turkmenistán es un país cerrado a cal y canto, pero tiene sus fugas.

No todas las instalaciones de gas son tan nuevas y relucientes como la de Galkinis. La gran mayoría son antiguas, están desfasadas, decrépitas. Año 2022. Turkmenistán se sitúa a la cabeza de las emisiones de metano, procedentes de la explotación de recursos fósiles a nivel global, y las fugas contribuyen a ello en gran medida. Segunda

datos de The Guardian, las fugas de metano de los dos principales yacimientos del país turcomano provocan un calentamiento global mayor que todas las emisiones de carbono anuales del Reino Unido. El metano retiene 80 veces más calor que el dióxido de carbono a corto plazo y está detrás del 25% del calentamiento global. Su impacto es mucho más rápido e inmediato. La peor megafuga de metano del año 2022 se dio en Turkmenistán, 427 toneladas por hora, el equivalente a las emisiones de 67 millones de coches. Una burrada. ¿Qué provocaron estos impactantes datos, unidos a la presión internacional? Que a finales del año 2023, Turkmenistán se uniese al compromiso mundial contra el metano. Objetivo número uno, reducir las fugas, las megafugas.

0: Año 2025. Los satélites de la Mars, el sistema de alerta contra el metano de la ONU, detectan 192 fugas en Turkmenistán. Es el país con mayor número de alertas. Primer semestre del 2026. 3 de las 6 fugas más graves a nivel global se dan en Turkmenistán. ¿Qué hace Turkmenistán? Turkmenistán cambia de hábitos. No se cierra en banda, como viene siendo costumbre. Así, en el 2025, responde al 21% de las alertas. Algo es algo. Informa de manera detallada acerca de las fugas y sobre posibles soluciones. Además, logra detener 8 megafugas, reparando tuberías corroídas, pozos defectuosos o antorchas averiadas.
1: You know the moon, you know the stars, and you know the Milky Way.
0: Es un gran paso inicial. Estos casos de mitigación demuestran lo que se puede lograr con datos satelitales, especialmente en situaciones como la de Turkmenistán, donde se detectan muchas fugas. Estamos viendo que el flujo de datos satelitales para la implementación de medidas de mitigación funciona y puede hacerlo con bastante rapidez. Palabras de Megan Demeter, directora del sistema Mars, para The Guardian. Sin embargo, hay países que no hacen ni caso a esos datos y a las alertas, a esos avances. Entre ellos tenemos al segundo en el ranking, con 138 alarmas, Estados Unidos. Tampoco lo hicieron países como China, Irán, Venezuela o Rusia. Ocho arreglos pueden parecer un número escaso, pero viniendo de un país tan contaminante y tan hermético, es un importante primer paso. Un primer paso en positivo. Una fuga en positivo.
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0: Alcatraz ofrece las máximas garantías de seguridad. Es una prisión invulnerable. No pretendemos formar buenos ciudadanos, pero sí buenos reclusos. Allanamiento de morada, atraco a mano armada, robo con escalo. Te has fugado de algunas prisiones, ¿verdad?
1: Fragmento de la fuga de Alcatraz. Don Siguel.
0: Por eso estás aquí. Alcatraz es como una cesta donde se guardan todos los huevos podridos. Y a mí me eligieron para que el hedor no se escape de la cesta. Durante mi mandato, algunos han intentado la fuga. La mayoría han sido capturados y los demás han muerto ahogados en la bahía.

Imagínese que es un pez. Imagine que va nadando plácidamente por el océano. A mar abierto. ¿Ve algo que le impida seguir avanzando? No. No parece que haya nada que le impida ser libre. Nada que le aprisione. Nada que le obligue a intentar fugarse. ¿O sí? Puede que de repente sienta cómo algo cae sobre usted. Algo pesado que le empuja hacia el fondo del mar. Que le aprisiona contra él y le arrastra. Se revuelve para un lado y para otro. Pero es inútil. Fugarse es imposible.

La pesca de arrastre de fondo es una técnica de pesca industrial. Una técnica que consiste en arrastrar redes de hasta 240 metros por el lecho marino. Atrapan a peces, crustáceos, moluscos. No hacen excepciones. Arrasan. Corales, delfines, ballenas, tortugas. En cosa de minutos, convierten vastos ecosistemas marinos llenos de vida en la nada. Una pena, ¿verdad? Una auténtica masacre. Pues bien, según informa Revive Our Ocean, es una técnica que está permitida en el 80% de las áreas marinas protegidas de Europa. Un reciente estudio estima que este tipo de pesca genera unos costes a la sociedad de 16.000 millones de euros anuales. Costes que vienen, sobre todo, de los impactos climáticos asociados a la liberación de carbono orgánico procedente de los sedimentos marinos. Pero bueno, que si la cosa se pone fea en Europa, pues se va a pescar a otros lares.

0: por ejemplo, a las costas de Guinea, Gambia, Sierra Leona, Costa de Marfil y así hasta en 35 países de sobre todo África Occidental. En ellos ha centrado un estudio liderado por Oceana, en algunos de los países con los niveles de desnutrición e inseguridad alimentaria más altos del planeta. Países que dependen de sus mares para su alimentación, para vivir. En las aguas de todos estos países hay un denominador común: flotas extranjeras que arrasan por medio de la pesca de arrastre de fondo.
1: ¿A dónde van sus capturas?
0: A sus países de origen, países con excelsa seguridad alimentaria y nutricional. ¿Qué provoca esto?
1: Desequilibrio.
0: En los países arrasados, la pesca es la mejor, o incluso la única manera, de que la población local tenga acceso a nutrientes esenciales para la salud. Según el estudio, si las capturas extranjeras se quedasen en los mercados locales, la ingesta de nutrientes para casi 11 millones de personas mejoraría de forma notable. El estudio aboga por que la seguridad alimentaria y nutricional sea un punto importante a la hora de firmar acuerdos de pesca y gestión de los mares. También ve clave que haya transparencia en cuanto a las actividades de las flotas pesqueras extranjeras y que se prioricen políticas que favorezcan a la pesca sostenible de las comunidades locales. ¿Todo ello para qué? Para que el acceso a los recursos alimentarios marinos a nivel global sea más equitativo y más respetuoso con el medio ambiente.

0: estudio realizado en Senegal por parte de Environmental Justice Foundation constata con datos que las consecuencias van más allá de lo estrictamente alimentario. La pesca destructiva que practican las flotas extranjeras, europeas y chinas en su mayoría, vacía de peces las aguas locales. La pesca local se queda sin su modo de subsistencia. Esto lleva a que la pobreza se instaure en las zonas costeras y a que la emigración se convierta en la única opción de supervivencia para muchas familias, su única vía de fuga. Los peces emigran en buques de pesca y las familias en aquellas barcas que usaban para la pesca, en cayucos.
1: Ayuda, Félix. 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

0: un punto de fuga. Es el punto donde convergen varias líneas paralelas, creando un efecto, una ilusión, de profundidad y de distancia. Las ilusiones, las fantasías, también sirven como estrategia para fugarse de la realidad. Si recorremos unos 4.500 kilómetros, desde Senegal, en dirección suroeste, llegaríamos a la República Democrática del Congo. Allí, podríamos adentrarnos en un bosque denso, húmedo, exuberante, en una joya de la biodiversidad, en un lugar que parece sacado de un sueño. Un lugar que exploradores y naturalistas bautizaron como el Edén. El inmenso bosque de Ituri. Como no podía ser de otra manera, este lugar tenía su propia legendaria y fantasiosa especie animal, la que se bautizó como el unicornio africano. Según escribió en su diario, allá en 1890, el explorador y periodista Henry Morton Stanley, los nativos del lugar, los pigmeos Wambuti, comparaban a ese enigmático ser con los caballos de los exploradores. ¿Existía realmente el unicornio africano? Tras leer el diario, el naturalista Harry Johnson se propuso resolver el enigma. Con la ayuda de los nativos, fue sabiendo más y más de aquel misterioso animal. Y finalmente se demostró que sí, el unicornio africano existía. La sociedad occidental descubrió al okapi. Cuando el científico conservacionista Simon Pully era un niño, también descubrió al okapi a través de unas páginas, las de una enciclopedia de animales. Desde ese momento quedó fascinado por el único pariente de la jirafa que aún existe, por ese animal solitario, tímido y escurridizo, tan difícil de ver, ese animal hipersensible al sonido y que se comunica por infrasonidos. Por ello escribió Discovering the Okapi, un libro que narra cómo fue el descubrimiento de esta especie, que pone en liza el fundamental papel que en ello tuvieron los nativos, que denuncia cómo el colonialismo y el racismo moldearon los primeros relatos sobre la especie y cómo la deforestación, que a la búsqueda de minerales iniciaron aquellos colonos, continúa hoy a la búsqueda del cobalto que da vida a nuestros móviles y ha colocado a la especie, al okapi, en peligro de extinción.
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0: Es la 1, las 12 en Canarias.
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0: Buenas tardes. Comenzamos en el exterior. Nuevas reacciones en Dinamarca al acuerdo con Estados Unidos por el que Washington asume el control de la seguridad en Groenlandia y apunta a su presencia militar permanente en la isla ártica Lola Bex.
2: En línea con los gobiernos de Copenhague y de Groenlandia, el líder del principal partido de la oposición danesa, Izquierda Partido Liberal de Dinamarca, Troels Lund Poulsen, ha calificado de noticia importante y positiva este acuerdo con Estados Unidos que se espera que se firme durante la próxima Asamblea General de Naciones Unidas, porque se reconoce la soberanía de Dinamarca y el derecho de los groenlandeses a decidir su propio futuro. Eso sí, ha pedido que se publique el texto pactado. También el Partido Conservador en la oposición ha apoyado este acuerdo, al igual que la patronal Confederación de la Industria Danesa, que lo celebra porque lo califica como de estrecha colaboración entre este país y Estados Unidos.
0: Y en Rusia, la Comisión Electoral Central denuncia un ciberataque contra el voto electrónico en Moscú en unas elecciones legislativas planteadas como un plebiscito a favor de Putin en la guerra de Ucrania.
2: La oposición ya había denunciado que el voto electrónico era un instrumento de falsificación y esa manipulación de los resultados es el argumento del grupo de hackers Thinklink que se ha atribuido la autoría del ciberataque, aunque según la jefa de la Comisión Electoral Central no ha evitado el funcionamiento normal del sistema de voto telemático. Según las autoridades rusas, un tercio de los electores ya ha votado en estas primeras elecciones legislativas desde que comenzara la guerra en Ucrania, casi el doble que hace 5 años.
0: En Ceuta, varias adolescentes migrantes han huido de uno de los centros habilitados para menores. Denuncian haber sido víctimas de malos tratos. La Fiscalía ha abierto una investigación. Teresa Jiménez, cuéntanos.
3: Buenas tardes. Las 6 jóvenes salieron corriendo del centro ubicado en las naves del Tarajal y regresaron a la barriada del Príncipe, donde habían permanecido acogidas hasta su traslado a principios de septiembre. Llegaron llorando y muy afectadas a la pista del Príncipe Alonso, denunciando presuntos episodios de vejaciones, insultos, malos tratos y falta de atención sanitaria. Allí se encontraba Ahmed Enfedal, presidente de la asociación vecinal que había gestionado el anterior recurso de acogida.
4: Vinieron las chiquillas llorando, gritando, abrazándonos y diciéndonos, pues mira lo que pasaba. Nosotros como tal le decimos que tendrían que estar en un centro porque estaban tutelados por la ciudad, que nosotros aquí no las podemos mantener porque es verdad, nosotros no podemos tener a esas niñas porque ya están tuteladas por la ciudad.
3: Por el momento la Fiscalía de Menores que ha abierto ya diligencias para esclarecer lo ocurrido tiene todos los informes.
0: Y Ceuta es también el eje sobre el que gira la política. El Gobierno y el Partido Socialista mantienen que el PP ha obligado a que Ceuta cambie de estrategia y deje de colaborar en la reubicación y el triaje de los migrantes. Estiman que son todo argucias políticas. Antonio González.
5: Buenas tardes. Rebeca Torro, secretaria de Organización del PSOE, eleva hoy el tono de su crítica hacia Génova al culpabilizar directamente a Núñez Feijóo de primar los intereses electorales para hacer que el presidente Vivas cambie su forma de actuar respecto a la crisis.
6: Vivas, siguiendo órdenes de Feijóo, ha pasado de tirar del carro junto al gobierno, como había hecho en otras ocasiones, a ponerle palos en las ruedas. Feijóo es un mal virus que ha infectado no solo a la política española, sino también a sus dirigentes.
5: Desde el Gobierno, la ministra de Sanidad, Mónica García, se alinea con las tesis de Torro.
7: Que el Partido Popular y que el Gobierno de Ceuta deje de poner trabas para hacer lo imprescindible, que es que todas las personas migrantes dejen de estar en situación de calle, dejen de estar hacinadas, dejen de estar en condiciones de insalubridad, para que estén en lugares de acogida, donde podamos iniciar esa vigilancia epidemiológica, esos tratamientos, y donde también podamos hacer todas esas filiaciones para que se pueda aplicar o no la ley de extranjería.
5: Y hablando de salubridad, García ha destacado además que el realojo de migrantes permite que se haga un buen rastreo para mantener así una vigilancia epidemiológica adecuada y pone como ejemplo la detección en un menor ya controlado de un caso de viruela de mono.
0: Y acabamos en Madrid, en la Puerta del Sol, donde el movimiento antirracista participa en una concentración para visibilizar la violación de los derechos humanos en Ceuta. María Paredes, buenas tardes.
8: Sí, buenas tardes. Cada vez son más las personas que se suman a esta convocatoria antirracista aquí en la Puerta del Sol, donde se concentran a esta hora más de una decena de colectivos y organizaciones sociales. Aquí se ha leído el comunicado con las principales reivindicaciones de los convocantes dirigidas tanto a la Unión Europea como a los gobiernos de España y Marruecos. A la Unión Europea le exigen el fin de las políticas de externalización de fronteras y a España y a Marruecos le reclaman responsabilidades, justicia y reparación. Sadid es portavoz de Border Resistance.
9: Condenamos la instrumentalización que hace Marruecos de la gente empobrezada, gente que vive en la miseria, que quiere cruzar, han cruzado Ceuta y se encontraron en una situación peor, gente de las autoridades españolas, del Estado español, con uniformes oficiales encapuchados, han torturado gente.
8: Tras la lectura de ese comunicado, ahora mismo se está procediendo a depositar flores en un memorial improvisado en recuerdo de las personas fallecidas en la frontera.
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12: Saludos, feliz y esperamos que afortunado sábado. Un sábado más, Radio 5 retransmite en directo el sorteo de Lotería Nacional. Hoy, 19 de septiembre, es un sorteo ordinario que se celebra por el sistema de bombos múltiples y que en esta ocasión está dedicado a la Dirección General de Protección Civil y Emergencias del Ministerio del Interior. Un servicio público que protege a las personas y a los bienes, garantizando una respuesta adecuada ante los distintos tipos de emergencias. El sorteo de hoy reparte como principales atractivos un primer premio de 600.000 euros por serie y un segundo de 120.000. Los décimos se han vendido a 6 euros cada uno. Ahora mismo nos encontramos ya en la segunda tanda de extracciones. Ya han salido varios premios, pero no se preocupen porque al finalizar el sorteo les recordaremos esos números. De momento, las dos primeras extracciones de esta segunda tanda han sido el 127, 127 y el 942, 942. Ahora vamos ya con la tercera extracción de esta segunda tanda.
13: El 3.
14: El 1.
13: El 8.
15: 318.
16: 318.
12: 318. 3, 1, 8. Si ustedes tienen un número que termina en esas tres últimas cifras, están de enhorabuena porque tienen premio. Premio de 30 euros al décimo. Vamos ya con la cuarta extracción de esta segunda tanda de este sorteo de Lotería Nacional del sábado.
13: El 3.
14: El 7.
13: El 6.
15: 376.
16: 376.
12: 376. 3. 7, 6. Premio para todos los números que terminen en esas tres últimas cifras. Premio de 300 euros a la serie, 30 euros al décimo. Vamos con la quinta extracción de la segunda tanda.
13: El 9.
14: El 8.
13: El 3.
15: 983.
16: 983.
12: 983. 9, 8, 3. Si su número termina en esas tres últimas cifras, ya saben que tienen premio, 30 euros al décimo. No nos cansamos de repetirlo porque las buenas noticias como estas hay que darlas. Vamos con la sexta extracción de la segunda tanda.
13: El 2.
14: El
13: 9. El 4.
15: 294.
16: 294.
12: 294. 2, 9, 4. Tres cifras de la suerte, tres cifras con premio. Con premio de 30 euros al décimo. Vamos con la séptima extracción.
13: El 6.
14: El
13: 1. El
14: 1.
15: 611.
16: 611.
12: 611. 6, 1, 1. Premio para estas tres últimas cifras y si además tengan en cuenta que también, como salió el 11, luego se lo explicaremos en la primera tanda, tienen doble premio. Continuamos.
13: El 8.
14: El 8.
15: El 2. 882.
16: 882.
12: 882. 882. Premio para esas tres últimas cifras, para todos los números que terminen en esos tres dígitos. Premio de 30 euros al décimo. Vamos con la novena extracción de esta segunda tanda, la penúltima.
13: El 4.
14: El 0.
15: El 5. 405.
16: 405.
12: 405. 405. Premio de 30 euros al décimo para todos los números que terminen en esas tres últimas cifras. Y vamos ya con la décima y última extracción de esta segunda tanda de este sorteo de Lotería Nacional de hoy sábado.
13: El 2.
14: El 5.
15: El 0.
16: 250. 250.
12: 250. 250. Premio para esas tres cifras.
16: Las cuatro extracciones siguientes, de cuatro cifras cada una, corresponden a los premios de 1.500 euros.
12: Vamos ya a la tercera tanda. Cuatro extracciones de cuatro bolas. Premios de 1.500 euros a la serie. 150 euros al décimo para los números cuyas cuatro últimas cifras sean las que ahora mismo van a salir y nos van a cantar los niños y niñas de San Ildefonso.
13: El 1. El 1.
14: El 0.
15: El 8. 1.108.
16: 1.108.
12: 1.108. 1108. Premio de 150 euros para cada décimo que termine en esas cuatro últimas cifras. Continuamos con la segunda extracción de la tercera tanda de este sorteo de Lotería Nacional de hoy sábado.
13: El 2. El 9.
14: El 2.
15: El 3. 2.923.
16: 2.923.
12: 2.923. 2.923. Si su número termina en esas cuatro últimas cifras, tienen premio, guárdenlo bien y acudan a cambiarlo, porque tiene premio de 150 euros al décimo. Vamos con la tercera extracción de la tercera tanda.
13: El 6. El 4.
14: El 2.
15: El 1.
16: 6.421.
12: 6.421. 6.421. 6.421. Premio para esas cuatro últimas cifras, para los números que terminen en esos cuatro dígitos. Premio de 1.500 euros a la serie. 150 euros al décimo. Y vamos ya con la cuarta y última extracción de la tercera tanda.
13: El 0. El 0.
14: El 5.
15: El 0.
13: 0, 0, 50.
16: 0, 0, 50.
12: 0, 0, 5, 0. 0, 0, 50.
16: La siguiente extracción corresponde al segundo premio, que importa en cada serie 120.000 euros. En el total de las 10 series, 1.200.000 euros.
12: Bueno, pues acaban de escucharlo, aquí se está preparando el segundo premio, son 120.000 euros a la serie, 12.000 euros al décimo, con premios también de 5.540 euros para sus aproximaciones, el número anterior y el posterior al premiado, y de 300 euros para sus centenas. Presten mucha atención porque ahora mismo nos lo van a cantar los niños y niñas del Colegio de San Ildefonso, el segundo premio.
13: El 7.
15: El 6.
13: El 6.
14: El 7.
15: El 9.
13: 76.679.
16: Número 76.679. 120.000 euros en cada serie. Aproximaciones de 5.540 euros cada una para los números 76.678 y 76.680. anterior y posterior respectivamente al número extraído. Premiados con 300 euros cada uno los 99 billetes restantes de su centena, es decir, desde el 76.600 al 76.699, excepto agraciado con este segundo premio.
12: Bueno, pues lo han escuchado, el segundo premio es el 76.679, 76679, y se ha vendido íntegramente en la administración número 6 de Parla, en Madrid. Y por fin llega el momento cumbre, el gordo de este sorteo de Lotería Nacional, el primer premio en juego, 600.000 euros por serie, 60.000 euros al décimo, palabras mayores sin duda. Igualmente hay premios de 10.000 euros para sus aproximaciones y premios de 300 euros para sus centenas, para sus tres últimas cifras, 120 euros para los que acaben en sus dos últimas cifras y por supuesto el reintegro. Mucha atención.
15: El 7, el 6... El 1.
14: El 1.
15: El 2. 76.112.
16: Número 76.112. 600.000 euros en cada serie. Aproximaciones de 10.000 euros cada una para los números 76.111 y 76.113, anterior y posterior respectivamente al número extraído. Premiados con 300 euros cada uno, los 99 billetes restantes de su centena, es decir, desde el 76.100 al 76.199, excepto el agraciado con este primer premio. Asimismo, han obtenido premio de 300 euros cada uno los 99 billetes de cada serie terminados en 112. Premio de 120 euros cada uno los 999 billetes de cada serie terminados en 12. Y reintegro de 60 euros los 9.999 billetes también de cada serie, cuya última cifra es 2, siempre a excepción del número 76.112 que ha obtenido el primer premio.
12: Bueno, pues el primer premio, el gordo, ha sido el 76.112, 76112, y se ha vendido en la administración número 61 de Málaga y en la administración número 3 de Alfafar, Valencia. Curioso que el segundo premio ha sido un 76.000 y el primer premio igualmente un 76.000. El reintegro ha sido el 2. Y ahora vamos con los reintegros especiales. El primer reintegro especial es el...
15: El
16: 6.
12: El 6. Ese ha sido el primer reintegro especial. Y vamos ya, está girando el bombo con el segundo y último reintegro especial de este sorteo, que es el número...
15: El 5.
16: 5.
12: El 5 ha sido el segundo reintegro.
16: Con esta última operación, el sorteo ha terminado.
12: Bueno, pues así termina oficialmente el sorteo de Lotería Nacional de hoy, sábado 19 de septiembre. Vamos a recordar los principales premios que acabamos de conocer. También los que al inicio del sorteo no pudieron escuchar en esta retransmisión, que fueron los de la primera tanda de extracciones. Premio de 12 euros al décimo a los números terminados en 24, 24, 20, 20, 46, 46, 67, 67, 79, 79, 11, 11, 99, 99, 03 y 21, 2, 1. En cuanto a los principales, el segundo premio, 12.000 euros al décimo, ha sido para el número 76.679, 76679, vendido íntegramente en la administración número 6 de Parla, en Madrid. Y el primer premio de 60.000 euros para cada décimo ha sido para el 76.112, 76112. Dos, que se ha vendido en la administración 61 de Málaga y en la número 3 de Alfafar, en Valencia. El reintegro ha sido el 2 y los dos reintegros especiales, el 6 y el 5. Hasta aquí este sorteo de Lotería Nacional del sábado. Felicidades y enhorabuena a todos los premiados. No olviden que la suerte de la lotería no distingue y que los próximos en ganar un dinerillo podemos ser nosotros, si compramos un décimo, por supuesto. Ya les anunciamos que el próximo sorteo de sábado va a ser también ordinario, con décimos de nuevo a 6 euros, y les adelantamos que estará dedicado al 60 aniversario de la fiesta de la vendimia de la denominación de origen protegida de Cariñena, Zaragoza, el vino que nace de las piedras. Por hoy nada más, al micrófono les saluda Javier Martín Gaitero y en la técnica Jaime Sanz. Ha sido un placer, muchas gracias por escucharnos y disfruten del fin de semana.

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2: Escapadas. Estamos en Cabanes, en la provincia de Castellón, y os proponemos seguirnos en esta nueva escapada en la que os hablaremos de historia, arquitectura y cicloturismo, recorriendo la ruta de las torres fortificadas. Junto al mar Mediterráneo, en la comarca de la Plana del Arc, en la provincia de Castellón, podemos recorrer un itinerario histórico-cultural que lleva por nombre la Ruta de las Torres. Parte de él discurre por la localidad hasta donde nos hemos venido hoy, Cabanes, donde encontramos cinco de estas torres construidas entre los siglos XIV y XVI. Torre de la Sal, Torre del Carmen, la iglesia fortificada de Albalat y las torres del Gats y Carmelet. Estas cinco torres son torres fortaleza defensivas costeras cuya función era alertar de la llegada de barcos piratas y corsarios berberiscos y de sus posibles ataques a las poblaciones que se situaban cerca del mar. Además, se comunicaban entre ellas para avisar de esos posibles ataques y poner en guardia a todo el territorio. ¿Cómo lo hacían? Pues mediante señales luminosas, sonoras o visuales, como por ejemplo el humo de una fogata. Nos hemos detenido en una de esas torres, en la Torre de la Sal. Aparece documentada en la cartografía del siglo XVI y concretamente en el mapa de Jerónimo Muñoz y en el Theatrum Orbis Terrarum de Abraham Ortelius, que está considerado como el primer atlas de la historia. Su nombre, Torre de la Sal, alude a su relación con las salinas de época romana que había aquí cerca y con la gabela de la sal de Peñíscola, es decir, con el impuesto, con el tributo que se pagaba al señor feudal en la Edad Media. El mar fue ganando terreno a la costa y ahora tanto las salinas como un poblado ibérico anterior están sumergidos o tapados por la acumulación de depósitos de tierra, pero se han encontrado numerosos restos que además dan cuenta del intercambio comercial y cultural que tuvo este lugar con poblaciones fenicias. La Torre de la Sal está hoy en mitad de un espacio naturalizado, rodeada de abundante vegetación y junto a una senda de madera que recorre la costa, por lo que es muy fácil acceder hasta ella. Veréis que es de planta cuadrada, como la mayoría de este tipo de torres vigía, aunque también podían ser circulares. De hecho, las circulares eran más eficaces porque podían ser defendidas mejor desde todos los ángulos y eran menos vulnerables a los proyectiles por esa forma redondeada. Para su defensa, precisamente veréis que esta torre tiene un matacán en la parte superior, sobre la puerta de entrada. Un matacán, ya sabéis, es una especie de balcón, una construcción en voladizo en lo alto de un muro, con parapeto y con aspilleras en el suelo que permitían hostigar y lanzar proyectiles o cualquier material de defensa a quien atacara el recinto. De las cinco torres de la ruta, esta es la única, además de la iglesia fortificada de Albalat, que puede ser visitada en su interior, ya que el resto son de propiedad privada. Si lo hacéis, veréis que tiene tres plantas muy sencillas, dejando la inferior para las caballerías y las restantes para la defensa. ¿Cómo se visita? Pues podéis apuntaros a las visitas guiadas que de forma periódica se organizan desde la Oficina de Turismo de Cabanes o bien solicitarlo de manera individual en esa misma oficina. Todas las torres de la ruta, eso sí, están señalizadas y disponen de paneles informativos para las visitas libres. La mejor forma de hacer el recorrido completo, por cierto, es en bici y algunas de las rutas organizadas desde la Oficina de Turismo también contemplan esa modalidad. Así que bueno, esta vez os animamos a emprender una ruta en bici para descubrir este destino, aprovechando además los estupendos días otoñales. Estamos seguros de que os encantará. Óscar Checa, Radio 5, Todo Noticias.

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2: Navarra firma el nuevo convenio de dependencia que permitirá la subida salarial del personal de las residencias. El Gobierno de Navarra incrementará 30 millones de euros cada año para asumir la subida retributiva de los profesionales y para financiar nuevas plazas concertadas. Carmen Maeztu, consejera navarra de Derechos Sociales, Economía Social y Empleo.
3: Hemos cumplido con un hito importantísimo para los cuidados en Navarra. Se ha firmado el primer convenio de dependencia que mejorará sustancialmente las condiciones laborales y salariales de las casi 5.000 personas que trabajan en este sector. Quiero agradecer a las partes que han hecho posible este acuerdo todos los esfuerzos que han venido haciendo.
2: El nuevo convenio, que entrará en vigor a partir del 1 de noviembre, supone un importante avance en materia salarial para quienes trabajan en el ámbito de los cuidados y requiere para su aplicación un importante esfuerzo presupuestario por parte del Gobierno de Navarra. La consejera Maeztu ha destacado el esfuerzo y la voluntad de todas las partes para alcanzar un acuerdo después de años de negociación. Llegar a este convenio ha requerido diálogo, negociación y capacidad de acuerdo por parte de la representación empresarial y sindical, y agradece a todas las organizaciones su implicación y su responsabilidad para hacer posible este acuerdo. La consejera también ha puesto en valor la implicación del Gobierno de Navarra.
3: Poner en valor el esfuerzo del Gobierno de Navarra para que este convenio sea posible, con un compromiso presupuestario de más de 30 millones de euros para los cada año, y con un compromiso también de incremento en el número de plazas.
2: Para hacer frente a la aplicación de la subida salarial, que será efectiva en el último trimestre de este año, se destinarán 3 millones de euros adicionales este año. A partir de 2027, la financiación pública de las plazas de residencias y centros de día contará con 22 millones de euros adicionales para dar cobertura a las mejoras retributivas contempladas en el convenio. A esta financiación se sumarán otros 8 millones de euros destinados a incrementar en 300 el número de plazas con financiación pública. De ellas, 150 serán nuevas plazas concertadas en residencias, 100 corresponderán a centros de día y 50 a transporte adaptado. Estas nuevas plazas se incorporan a la red que actualmente mantiene concertada el Gobierno de Navarra con diferentes entidades. En la actualidad existen 2.500 plazas concertadas en residencias para personas mayores, 400 plazas de centros de día, 200 plazas de estancia diurna y 300 de transporte adaptado para la asistencia a centros de día. En los últimos años, el número de plazas concertadas ha experimentado un incremento del 25%, reforzando progresivamente la financiación pública de los servicios destinados a las personas en situación de dependencia.
3: Hemos cumplido con uno de nuestros objetivos para tener una Navarra mejor, para tener una Navarra que cuida mejor, para que las personas que trabajan en este sector tengan unas condiciones laborales adecuadas, y sobre todo para seguir reforzando todo lo que tiene que ver con el sistema de cuidados en nuestra comunidad.
2: Si necesita más información sobre este convenio, puede visitar la página senior50.com o bien rtv.es. Juan y Loro, Radio 5, Todo Noticias.

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1: Saludos, ¿qué tal? Buenas tardes. Es la 1:30 y llega el momento de repasar las noticias de Cantabria en este sábado 19 de septiembre, en el que hasta ahora tenemos cielo despejado en la Bahía de Santander, con 21 grados en la capital, 21 también en Torrelavega y 20 en Reynosa. Conocemos ya la previsión del tiempo para las próximas horas. Agencia Estatal de Meteorología, Jordi Urios, buenas tardes.
2: Buenas tardes, hoy tiempo estable en Cantabria con intervalos de nubes en general, sin descartarse alguna bruma o niebla dispersa a última hora de la jornada. En cuanto a las máximas, hoy en ascenso generalizado y podrá ser localmente notable en el tercio sur, hoy con máximas de 27 grados en Potes, 26 en Reynosa, 24 en los Corrales de Buelna, 23 en Azas de Cesto y Torrelavega, 22 en Santander, Camargo, Castro Urdiales y Laredo. En cuanto al viento, en el interior flojo en régimen de brisas y en el litoral con intervalos moderados de componente este. Para mañana continúa el tiempo estable con intervalos de nubes, las temperaturas máximas en ascenso ligero o sin cambios y las mínimas en ascenso en la mitad occidental y sin cambios en el resto. Mañana por la noche serán de 13 grados en Santander, Laredo y Potes, 12 de mínima en Camargo y Torrelavega, 11 en los Corrales de Buelna, 10 en Reynosa. Durante los próximos días se espera que las temperaturas suban, especialmente hacia el interior, menos en los litorales. Es una información de AEMET.
1: Nueva jornada negra en las carreteras de Cantabria. Tras fallecer ayer dos hombres en un accidente en la autovía A67 en Cartes, esta mañana un hombre de 85 años y natural de Torrelavega ha fallecido en un accidente de tráfico en la autovía A8 a la altura de la localidad de Pomaluengo. El siniestro ha tenido lugar sobre las 10:10 en el punto kilométrico 219 de la A8 en dirección Torrelavega, donde el hombre fallecido había detenido su vehículo en el que también viajaba su hijo de copiloto. Cuando el vehículo estaba detenido, un camión que circulaba por la A8 ha impactado contra el mismo. Hasta el lugar del accidente se han trasladado efectivos de la Guardia Civil de Tráfico de Cantabria y ambulancias del 061, cuyo personal médico solo ha podido confirmar el fallecimiento del hombre. El hijo del fallecido ha resultado herido leve y ha sido trasladado al Hospital Universitario Márquez de Valdecilla. El sector agrícola volverá a echarse a la calle por el aumento del precio del combustible si no hay una respuesta inmediata por parte de las administraciones. Lo ha confirmado el secretario general de UANCOAG, Luis Pérez Portilla, que ha lamentado que el precio del gasoil agrícola esté disparado, acercándose a unos 60 euros por litro y a valores de cuando estalló la guerra de Irán. Ha recordado además que en unos días se acaba la bonificación del gasoil y sin esta ayuda les será imposible ser competitivos.
3: Subiendo el combustible no sube todo. Entonces hay que plantear algo para el sector, porque tenemos un sector muy envejecido y los que quedamos, pues con los costes de producción disparados no podemos funcionar, y esto lo que va a favorecer es la desaparición de las granjas.
1: Las consecuencias de esta subida también están causando estragos en la flota pesquera de la comunidad. Desde el sector trasladan que el precio ha subido un 100%, pasando de 0,65 euros por litro a 1,32, y lamentan que las pequeñas embarcaciones estén renunciando a salir a faenar en la recta final de la Costera del Bonito porque la rentabilidad, dicen, es nula. Miguel Fernández, patrón mayor de la Cofradía de Santoña.
4: Ya hay barcos de Mitasa que ya han desarbolado de Bonitos porque no les es rentable. En cuenta que esos barcos pequeños que van ya lejos en sí, estamos hablando que pueden traer 2.000 kilos de bonito, que pueden sacar, pongamos una media de 4 o 8.000 euros, de los cuales han dejado 3.000 en gasoil, pues hombre, el rendimiento de esos barcos es nulo.
1: En materia de educación, los sindicatos reclaman responsabilidades y tildan de grave la situación que vive Cantabria. Tras la conferencia sectorial de educación, STEC cree que Silva no debe echar balones fuera. Su portavoz, Diego San Gabriel, ha recordado que el consejero de Educación, Sergio Silva, heredó un sistema educativo referente a nivel nacional y cree que se está viviendo una decadencia preocupante.
5: No solo hemos empeorado como se ha producido a un nivel global, podríamos decir, ¿no?, en resultados de lectura, o como también ha ocurrido en el marco del Estado español, es que hemos empeorado el doble. Entonces, sí, habrá que hacer análisis globales, pero también hay que analizar la realidad específica de Cantabria que ha ocurrido, porque si no se reconoce el problema, difícilmente se va a atajar.
1: AMPE, por su parte, ha pedido un proceso de negociación entre el Ministerio y las comunidades para llegar a un entendimiento que traiga consigo leyes y normas, explica, muy necesarias. Ruth Trueba es su presidenta.
6: El punto clave es pasar de los compromisos normativos a medidas que lleguen realmente al aula, ¿no? Como son menos alumnos por grupo, menos carga burocrática, más profesorados y especialistas, recursos para la inclusión, mejora de las condiciones profesionales y una verdadera carrera profesional docente.
1: Cambiamos de asunto. El diputado nacional del Partido Popular por Cantabria, Félix de las Cuevas, ha exigido al delegado del Gobierno, Pedro Casares, que adopte medidas ante el incremento de la criminalidad en la comunidad. De las Cuevas ha asegurado que los cántabros tienen derecho a vivir tranquilos y Casares tiene la obligación de garantizarlo.
7: Ante esta situación, Pedro Casares no puede mirar hacia otro lado. Le exigimos que actúe. Más agentes, más medios y menos excusas. Porque hay datos especialmente preocupantes en Cantabria. Los delitos relacionados con el tráfico de drogas han aumentado un 84%. Y las lesiones tumultuosas un 31%.
1: En página municipal, el secretario general del PRC en Santander y portavoz del Grupo Municipal Regionalista en el Ayuntamiento, Felipe Piña, ha exigido explicaciones a la alcaldesa Gema Igual sobre los avances en el proyecto de construcción de

0: hasta ahora.
1: Y desde ayer se está celebrando la octava edición de Puente Viesgo es otra prehistoria, un festival cultural y de divulgación familiar que transforma la localidad en un campamento prehistórico en vivo. Esta mañana ya se ha celebrado un paleochef, una actividad en la que han cocinado como en la época prehistórica, y esta tarde la programación continúa con actividades como los cazadores de Puente Viesgo, gimnasia, juegos y una serie de talleres en el ayuntamiento que requieren de pase previo. Escuchamos a Rubén San Cristóbal Ruiz, que es el coordinador y representante de la Asociación Cantabrurí.
2: En lo cual se va a hacer un taller de grado lítico para mayores de edad, que es de 5 a 6, de 6 y media a 7 y media, una demostración de talla lítica de 5 y cuarto a 6 y cuarto y otro pase de 6 y media a 7 y media. También un taller de demostración de fuego, que será de 5 y media a 6 y media y de 7 a 8.
1: Y abrimos la página deportiva con el Racing, que ya está en Vigo para medirse a las 6 y media al Celta. Los de José Alberto, que recupera a André Almeida, quieren curar las heridas tras la dura derrota contra el Barça e irse con buen sabor de boca al parón de selecciones. El míster cree que el de esta tarde no será un partido sencillo, porque aunque los gallegos no hayan ganado todavía, son un equipo con una gran identidad.
3: Mañana jugamos contra un gran equipo que está en competición europea, que viene de hacer una excelente temporada y que tiene un gran entrenador con una idea muy reconocible, y que va a ser un partido muy difícil, pero nosotros tenemos que estar al mejor nivel, al nivel del Racing que hemos visto en todos los partidos, exceptuando el del Barça.
1: En Página Polideportiva, el Vasco afronta esta tarde a partir de las 7 el primer partido liguero en el Vicente Trueba. Los naranjas reciben a Nava con el objetivo de olvidar el tropiezo en Alicante. Escuchamos a su míster, Jacobo Cuétara.
4: Vamos a ver si somos capaces, pues, de defenderles bien, de parar, de estar sólidos atrás, jugando en nuestra casa, que nos permita también correr. Y luego, lógicamente, una de las claves para nosotros, que será, pues, el índice de acierto de cara a puerta, de cara a... De nuestros lanzamientos, que está siendo uno de los problemas que estamos teniendo en este arranque y que lógicamente hay que solucionarlo rápido.
1: Y en tenis nos llegan malas noticias desde México, ya que Cristina Buxa perdió ayer contra Jovic en las semifinales del Guita de Guadalajara. La cántabra, eso sí, sigue viva en el cuadro de dobles y hoy, no antes de las 10:30 de la noche, disputará la final junto a Melichar Martínez. Y antes de terminar, les traemos una propuesta cultural para este sábado. A las 8:30 llega a Escenario Santander el Festival de Tributos American Rock Punk, con las actuaciones de bandas tributo como Nirvana, Green Day, The Offspring y Foo Fighters. Con esta propuesta llegamos al final de este informativo. A continuación se quedan con el resumen semanal que ha elaborado Alejandro Losada, y después comer de oído con Alfredo Gómez. Tengan un feliz sábado.

0: próximo lunes arranca un nuevo curso parlamentario, el último de la legislatura, antes de que la Cámara se disuelva y se convoquen elecciones autonómicas. Las cuatro formaciones políticas con representación miran ya ese horizonte. Escuchamos a Leticia Díaz, de Vox, Mario Iglesias, del PSOE, Paula Fernández, del PRC y Juan José Alonso, del PP.
1: No han aceptado nada, han preferido tener de socio al Partido Regionalista para gobernar exactamente igual.
2: Vamos a presentar una enmienda a la totalidad del proyecto de ley de autoridad docente.
3: Dando más dinero a las familias cada mes para que lo destinen a cubrir las necesidades.
4: Desde el Partido Popular es que nuestra prioridad es seguir mejorando la vida de los ciudadanos de Cantabria y su bienestar.
0: El Consejo de Gobierno ha aprobado el límite de gasto del presupuesto para 2027 con 285 millones más que este año. Las cuentas se situarán por encima de los 3.700 millones. De esta forma, el gasto público se incrementa un 5% respecto a las actuales cuentas. La vivienda centra el mayor aumento de dinero, en concreto un 62%, seguido de otras consideradas políticas prioritarias. Lo anunciaba la presidenta regional, María José Sáenz de Buruaga, en la festividad de la Bien Aparecida.
5: Va a verse aumentada en 285 millones de euros con respecto al presupuesto en vigor. Eso sí, descontando los fondos europeos, los fondos MRR, que como saben ustedes ya no vamos a tener en el año 2027.

0: El Gobierno de Cantabria y Adif han firmado el convenio para financiar a partes iguales la estación intermodal del Llano de la Pasiega. La inversión asciende a 62 millones de euros en 3 años y la infraestructura estará 2 años en obras y entrará en servicio en 2030. La instalación contará con una superficie de 14 hectáreas y estará conectada a la línea ferroviaria Palencia-Santander. La presidenta de Cantabria, María José Sáenz de Buruaga, y el ministro de Transportes, Óscar Puente, han destacado que la intermodal toma un impulso definitivo con este convenio.
1: Hoy es un grandísimo día, porque hoy damos un paso de gigante para que Cantabria ocupe el lugar que le corresponde en ese mapa logístico, industrial y económico de España.
2: Porque esto no es un papel mojado, este es un papel que vale. Papel que contiene plazos y financiación concreta.
0: La carretera Requejada-Suances entrará en funcionamiento en 2030, después de 3 años de obras. Es la previsión del Gobierno de Cantabria, que ha sacado a licitación la construcción de la infraestructura. Incluye un puente atirantado de 735 metros de longitud que salvará la ría de San Martín. Y esta semana hemos sabido que la mitad de las autorizaciones concedidas en suelo rústico desde 2024 hasta julio de este año en Cantabria han sido para viviendas, 511 de las 1.009. De estas autorizaciones, 48 han sido para alojamientos turísticos, 15 de nueva construcción y las 33 restantes de cambio de uso. Roberto Media, consejero de Fomento.
3: No se va a cambiar un ápice de la ley del suelo, está funcionando y va a seguir funcionando, y este gobierno no va a permitir que se modifique nada de una ley que tiene un consenso social amplísimo.
0: La regulación de las actividades extraescolares, la bajada de ratios y la reducción de la burocracia son las reivindicaciones de los profesionales de la educación. El STEC reclama un marco garantista y critica que tras 18 meses de espera todavía no hay plazos para negociar. La Plataforma por la Enseñanza Pública de Cantabria ha solicitado formalmente una reunión con el consejero de Educación, Sergio Silva, quien apuesta por actuar sobre las competencias educativas. Además, el puerto de Santander ha puesto en servicio el nuevo sistema europeo de entradas y salidas para automatizar los controles fronterizos de los pasajeros procedentes de terceros países. El Consejo de Ministras y Ministros ha aprobado una inversión de más de 61 millones de euros para el aeropuerto Seve Ballesteros, que se va a dedicar a la ampliación de la sala de embarque no Schengen, la regeneración del pavimento de pista y también al incremento de la seguridad operacional. Y acabamos con un apunte cultural. Más de 30.000 personas han visitado Fara Santander de manera gratuita durante su primera semana y media. Todas sus salas ya están abiertas para acercar las obras maestras de la colección al público. El director, Daniel Vega, tiene buenas sensaciones.
4: Estamos como con los ojos muy abiertos para ver cómo los visitantes recorren el edificio, cómo funcionan los espacios, cómo funcionan los contenidos.

0: tal? Saludos, muy buenas tardes y bienvenidos a una nueva edición de Comer de Oído, este espacio de gastronomía que todos los sábados tenemos en la antena de Radio Nacional de España y en el que, como siempre, hablamos de cosas ricas. Hoy nos hemos venido hasta el barrio de La Vega, en el pueblo de Liérganes, que dicen además es uno de los pueblos más bonitos de España. De hecho, está incluido en ese prestigioso club. Y nos hemos venido hasta aquí para visitar la fábrica de la cervecería Dougals, donde no solo hacen cerveza, hacen muchas más cosas y preparan menús muy, muy ricos. De ello vamos a hablar y de el 20 aniversario, que entre otras cosas por eso estamos aquí, con Enrique Cacicedo, que es copropietario y gerente de Dougals. Enrique, ¿qué tal? Muy buenas tardes.
1: Hola, buenas tardes.
0: Que nada, en una semana, el sábado que viene, tenéis la fiesta del 20 aniversario, que se dice pronto, 20 años, ¿no?
1: Sí, sí, la cuenta atrás ya está llegando a su fin. Llevamos pues 4 meses preparando este evento y con muchas ganas de que haga buen tiempo, que nos acompañe mucha gente que va a venir de toda España. La verdad que vendimos todas las entradas ya hace unas semanas y oye, esperando con mucha expectación este maravilloso día para nosotros.
0: ¿De toda España, has dicho?
1: Sí, sí, la verdad que en Dougals, pues después de 20 años de historia, somos veteranos dentro del sector y Andrew y yo nos hemos dado la vuelta a España muchas veces y tenemos clientes y amigos pues por todo el país. Y hay autobuses que van a venir pues de Asturias, del País Vasco, de Madrid, de Barcelona. Tenemos toda la oferta hotelera del pueblo llena. Y bueno, ya la gente se está quedando por Hoznayo, Solares. Tenemos una zona de acampada, zona de furgonetas. No solo va a ser local el asistente, sino que va a ser muy nacional.
0: Un evento nacional y casi casi internacional.
1: Sí, bueno, pues mira, un distribuidor italiano viene y bueno, vienen de las islas también, de Canarias, vienen a visitarnos, todavía territorio nacional, pero de fuera, además de los italianos, creo que Andrew me ha dicho que venía alguno más. No sé si un distribuidor francés también viene.
0: Bueno, ¿cuántas entradas habéis vendido para esa fiesta del 20 aniversario?
1: Hemos parado el aforo en 1.100 seremos o algo así, vamos, 1.000 más compromisos, que nos plantaremos sobre 1.100, algo, 1.200 como mucho. Pero bueno, 1.000 personas es un poco las que esperemos que estemos a la vez ahí en la pista.
0: Hombre, es que 20 años son 20 años y hay que celebrarlo por todo lo alto, ¿no?
1: Sí, música, eventos, comida, sorpresas. Bueno, pues un poco un día desde las 12 de la mañana arrancar aquí en la fábrica con un brindis. Hoy ya hemos podido brindar, que son más de las 12, pero Andrew hasta las 12 no nos deja probar la primera cerveza del día y vamos a celebrar ese día, pues con mucha gente, que esperamos que vengan unas 200 personas a primera hora. Hacemos el brindis inaugural y nos vamos dando un paseo con los piteros del pueblo hasta la pista y ahí ya empezará la música, la paella y un no parar hasta las 2 de la mañana.
0: Y claro, en este punto hay que hablar de los inicios, que fueron muy modestos. Dougals ha ido creciendo mucho. Arrancó Andrew, tu socio, en el 2006... en un pequeño local en Liérganes, en un garaje prácticamente, ¿no?
1: Sí, no, un garaje, era un garaje total, una pequeña fábrica de 400 litros y él solo contra el mundo. Empezó más haciendo ferias que vendiendo a bares. Fue pionero en España con la cerveza artesanal y no había la cultura que hay hoy, con lo que él le costaba mogollón vender. Así que ese, dos caballetes y una tabla eran más o menos su principal herramienta para vender. Yo llego en el 2008, le encuentro ya siendo feriante y con las ideas claras de qué quería hacer.
0: Y de ir creciendo poco a poco, ¿no?
1: Sí, siempre hemos tenido esa voluntad de crecer despacio, sin comerciales, con el boca a boca, ir lentos pero con buena letra. Salimos del 2012, salimos del garaje y nos metimos en lo que era un almacén de piensos y oye, hasta el 2020 estuvimos ahí creciendo poquito a poco, pero ya contratando gente, ya metiendo más fermentadores y ya en el 2019 hicimos un crowdfunding que nos dio el gran salto en el que estamos ahora con la adquisición de un terreno nuevo, una nave nueva al lado de la antigua y oye, pues ahora 2026 ya 18 personas trabajan en el proyecto. Que miramos la vista atrás y decimos, joder, cómo pasa el tiempo, qué rápido, pues no nos hemos dado ni cuenta y qué grandes nos hemos hecho, dentro de que somos pequeños.
0: Un crowdfunding, Enrique, que fue todo un éxito, corrígeme si me equivoco, ¿no? Que tuvisteis que casi frenar para no perder las riendas.
1: Sí, bueno, fue la CNMV la que lo frenó realmente, porque hicimos en 4 horas 1.000.000 de euros, en 6 horas 1.250.000 y 399 personas pues dándonos ahí parte de sus ahorros y sobre todo su cariño para hacer realidad nuestro sueño. Hoy ya no somos Andrew y yo, somos 401 socios, 399 que forman el 20% del proyecto y Andrew y yo el otro 80%.
0: Que eso tuvo que ser un respaldo tremendo, ¿no? Ya no solo en lo económico, sino en lo moral. Sí. La gente apoya, la gente cree en lo que estamos haciendo.
1: Sí, sí, para nosotros recibimos ese día más amor que dinero. Pues, para nosotros era saber que tenemos una comunidad alrededor de la marca que no esperábamos. Al final ese día batimos 2 récords, uno de velocidad a nivel europeo. Nadie había conseguido en Europa 1.000.000 de euros tan rápido como lo hicimos nosotros. Y en España, a nivel de volumen, nadie había conseguido 1.250.000 euros.
0: ¿Os sorprendió?
1: Sí, porque de hecho los emails que enviamos a la gente de nuestro entorno para invitarles a invertir en el proyecto, explicábamos que tenían 4 meses para invertir. Nunca pensábamos que iban a ser 4 horas. Hubo gente que se quedó con las ganas porque esperaba llegar a casa del curro antes de hacer la inversión y cuando llegó ya era demasiado tarde.
0: ¿Y pudisteis construir este local donde nos encontramos ahora, donde fabricáis cuántos litros de cerveza?
1: Este año vamos a rondar un poco más de 500.000 de litros, que viene a ser cada minuto del año se beben 2 cervezas Dugals. Es 500.000 de litros es una cifra así que no sabes un poco cuestionar, pues lo que dure esta entrevista, pues si estamos 15 minutos, 30 Dugals se van a beber por alguna parte. Y oye, es ya un volumen fuerte.
0: Y has hablado de la cantidad de trabajadores que tenéis, que es un número ya importante, y hacéis diferentes tipos de cervezas, ¿no?
1: Sí, la mayoría son rubias estilo inglés, son afrutadas, cítricas, un poco amargas, de trago fácil y poco alcohol, es un poco lo que nos caracteriza, pero luego también acompañamos con alguna cerveza tostada. Ahora hemos hecho 2 cervezas negras con nitrógeno, que es un poco inspirado en la Guinness irlandesa, esa cerveza así con una crema y poca burbuja, ya que no tiene CO2, y estamos muy contentos con estas dos. No hemos dejado de innovar tampoco, ahora estamos con latas, hacemos cerveza en lata. Bueno, 20 referencias tendremos en todo el año, de las cuales 6 son como nuestro core, nuestra gama base, y el resto son novedades que empiezan y desaparecen. Cuando desaparecen ya no volvemos a repetirla. Es como que hay que estar al loro para probarla.
0: ¿Cuál recomendarías tú?
1: Pues ahora mismo acabamos de hacer una que se llama Selection IPA, que es una novedad de esta semana, que está buenísima. Muy contentos porque ahí han colaborado nuestro proveedor de cereal, el de malta, nuestro proveedor de lúpulo, nuestro proveedor de levadura, nos han, vamos a decir, regalado los ingredientes para hacer una cerveza pues con lo mejor que tenían y ha quedado muy rica. Estamos muy contentos. Ya ayer la hemos empezado a distribuir y testar y hoy todo lo que había visto por la mañana eran felicitaciones. Así que vamos a decir que esa es la mayor novedad, Selection IPA. Es la recomendación de la semana.
0: ¿Y de la que más tira la gente?
1: 942. 942 es nuestro buque insignia con IPA 4, pero sobre todo 942. Es la más equilibrada, la más antigua, la que más vinculada a Cantabria tenemos y es nuestra pequeña, nuestra niña bonita de la
0: y
1: casa.
0: Y desde hace un tiempo, Enrique, elaboráis también unos menús cerrados para la gente que puede venir a degustarlos los fines de semana en invierno, en verano ampliáis horario y que ha tenido también una muy buena acogida, ¿no?
1: Sí, por suerte esta apuesta gastronómica que hacemos aquí en Lierganes está funcionando muy bien. Abrimos para comer solo, no damos cenas sábados y domingos todo el año y luego en invierno de jueves a domingo y también damos cenas, pero las cenas ya son bocata, hamburguesa, es encender la parrilla y hacer una apuesta por ella, por el fuego. Ahora cambiamos el menú, ya este es el último fin de semana de este menú, ya está lleno el sábado, hoy vamos a dar de comer ahora a 125 personas, de las cuales 25 es una boda. Aquí la gente también viene a casarse en compañía del entorno y de gente que no conocen, porque comemos todos lo mismo y comemos todos a la misma hora. Barra libre de cerveza, como decía Andrew, grifos abiertos y menú cerrado, donde Cantabria siempre es la protagonista, ya que tenemos aquí la suerte de tener una gran ganadería. El Cantábrico nos regala cada dos meses nuevos peces y bueno, también la verdura que tenemos es excepcional. Ya se nos acaba el tomate de Cantabria, que ha sido el protagonista todo este verano. Pero bueno, ya llegarán el otoño y más verdura, más carne y más pescado.
0: Son menús cerrados, pero los vais cambiando cada cierto tiempo, adaptándoos al producto de temporada, ¿no?
1: Eso es, esa es la clave. El cocinero, teniendo Cantabria y el mercado como protagonista, producto de temporada y local. Vaca y cerdo tenemos todo el año, pero el resto va cambiando con la temporada.
0: Pues nada, Enrique, que te dejamos, que sé que andas muy atareado con toda la gente que está ahí esperando para comer. Que enhorabuena, felicitaciones por esos 20 años, que sea todo un éxito la fiesta del próximo sábado. A ver si nos haces un hueco y podemos venir. Y en cuanto acabemos el programa, brindamos por otros 20 años más, ¿te parece?
1: Me parece genial, muchísimas gracias y bueno, ya estáis invitados a la fiesta. Cuando queráis, os paso la pulserita.
0: Gracias. Pues hoy el comer de oído desde la cervecería Dougals, que es cerveza, pero es mucho más, ya lo habéis escuchado, es también gastronomía. Cumplen 20 años y lo celebran el próximo sábado. Y cerramos el programa, como siempre, con nuestro chef de cabecera, con Jesús Sánchez. Con la palabra del chef.
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3: Nos gusta, bueno, ¿qué digo? Nos gusta, nos encanta la cocina mexicana y hace poco se ha sumado a la ciudad una propuesta con matices diferentes y sabores auténticos que nos hacen viajar sin movernos de Santander hasta el país azteca. Se llama La Ilustre. Está en la calle Gómez Oreña 11, en plena plaza de Cañadío. Un bistro mexicano donde apetece sentarse a tomar un combinado y dejarse llevar tapeando ceviches, tostadas, aguachiles y entre todo eso una sopa fría que se queda realmente en la memoria. Un gazpacho verde con cilantro, acompañado de unos panecillos tostados que hacen un conjunto realmente apetecible. Confieso que no pedí la receta, pero bueno, a fuerza de equivocarme y con la experiencia que da tantos años en la cocina, uno acaba deduciendo. Y yo diría que ese gazpacho lleva tomatillo verde. Sí, ese primo lejano del tomate rojo y maduro del que tanto presumimos aquí. Y que además crece envuelto en su propia hoja, como si esa hoja guardara un secreto muy, muy bien conservado. Un secreto que, por cierto, se da muy bien en nuestra tierra. Yo mismo cultivo esa variedad en mi huerto y verla crecer entre las variedades de nuestro propio huerto cántabro, tan lejos de México y tan a gusto, pues es algo bonito y especial. Así comprobamos que el gazpacho nunca fue una receta cerrada, sino una idea, frío, vegetal y concebido para el calor. Así nos llega hoy esta versión con acento mexicano, cocinado a un paso de la plaza de Cañadío y que confirma lo que antes os dije, que el gazpacho puede ser una fuente de inspiración y creatividad. Palabra de chef.
0: Muchísimas gracias, Jesús. La palabra del chef cierra el comer de oído de hoy, que como decíamos, hemos hecho desde La Vega, desde el barrio La Vega, en Liérganes, con motivo del 20 aniversario de la cervecería Dougals. Hablamos, ya sabéis, siempre aquí en Radio Nacional de España, todos los sábados, de cosas ricas. La semana que viene, a la misma hora y en el mismo sitio, un poquito más. Ahora se quedan con la crónica de España y el mundo. Muy buenas tardes.

0: Son las 2 de la tarde, la 1 en Canarias.
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0: Seguimos allí en Ceuta, pero antes hemos sabido hace unos minutos que la policía ha detenido a un hombre en Madrid tras localizar el cuerpo sin vida de una mujer de 47 años. Tenía signos de estrangulamiento. Noelia Álvarez.
2: Ha ocurrido en torno a las 11 y 10 de la mañana en un piso de la calle Ferrocarril en el distrito madrileño de Arganzuela. A esa hora se recibió un aviso del 091 alertando de que un hombre había recibido la llamada de su padre en la que confesaba que había cometido un hecho grave y estaba esperando a que llegase la policía. Luis Serrano, portavoz del 112.
3: Lamentablemente, cuando llega el personal sanitario del SUMA 112, solo puede confirmar el fallecimiento de esta mujer con síntomas aparentes de un fallecimiento por estrangulamiento, que será seguro la autopsia la que confirmará la causa del mismo.
2: Agentes de la Policía Nacional se hicieron cargo de la investigación para tratar de averiguar las causas de lo sucedido y han detenido a un varón por su presunta implicación en la muerte.
0: Ceuta día 50, cifra redonda que va pesando a quienes primero siguen a su suerte en la ciudad, concentrados sobre todo en las playas que hoy siguen llenas de vidas, de historias a cuestas, con poco o nada que llevar. Es la voz de Ibrahim, un joven marroquí que le contaba a nuestra compañera mientras calentaba agua para un desayuno al que ha invitado a Teresa Jiménez, a nuestra compañera. Ibrahim, junto a otros, se quedaron sin poder entrar en el muelle de Poniente después del traslado de este viernes al campamento habilitado por el gobierno y donde se sigue trabajando para ganar plazas. 50 días que también se cumplen para los y las ceutíes a las que les cambió la vida el pasado 30 de julio tras la entrada masiva.
4: Yo llevo 50 días sin encender el equipo musical. Yo tengo que vivir con las ventanas cerradas y las hogueras no me permiten respirar en mi casa. Yo tengo que estar todo el día con COVID.
0: Ampliaremos lo humanitario y lo social, pero antes, novedades en el terreno jurídico. La Fiscalía ha tenido conocimiento de varias denuncias por malos tratos físicos en los centros de menores de Ceuta a raíz de testimonios de algunas adolescentes, Teresa Jiménez, que salieron huyendo de allí.
5: Sí, las 6 jóvenes migrantes regresaron a la pista del Príncipe Alfonso en su punto de referencia porque allí fueron acogidas durante sus primeras semanas aquí en la ciudad autónoma. Denuncian presuntas vejaciones, insultos, malos tratos por parte del personal y vigilantes de seguridad, además de dificultades para recibir atención sanitaria. La Fiscalía ha abierto expedientes de protección relacionados con casos concretos. También la Fiscalía General del Estado aclara que no existe una investigación general sobre los centros de menores y que una denuncia presentada ante la policía ha sido remitida al juzgado competente.
0: Además, la Audiencia Nacional ha pedido al Ministerio de Transportes que le haga llegar los expedientes administrativos sobre el campamento de migrantes habilitado en el puerto de Ceuta, María Forner.
6: Sí, lo requiere estos expedientes para estudiar el recurso del sindicato policial SUP contra esta instalación por motivos de seguridad. Lo hace en el decreto de admisión a trámite del recurso que hemos conocido hoy, en el que la Sala de lo Contencioso Administrativo da al Ejecutivo un plazo improrrogable de 20 días para remitirle la documentación.
0: En lo político, la secretaria de Organización del PSOE, Rebeca Torro, ha acusado al presidente de Ceuta, Juan Jesús Vivas, de seguir, dice, las órdenes de Alberto Núñez Feijóo en la gestión de la crisis. Torro califica al líder del PP de un mal virus, dice que está infectando la política española y a sus dirigentes.
7: Feijóo es un mal virus que ha infectado no solo a la política española, sino también a sus dirigentes. Y en realidad lo que hace falta es una oposición seria, de sentido, que tenga sentido de Estado. Una oposición que, si no quiere colaborar, al menos que no ponga las cosas más difíciles.
0: Desde un acto en Sevilla, el secretario general del PP, Miguel Tellado, acusa a Pedro Sánchez de ser desleal, dice, y de abandonar a los ceutíes.
8: Dejando solos a los ceutíes ante una invasión de 80.000 personas. Pero tan grave como eso, como esa dejación de funciones, está siendo su actuación posterior a la invasión. Su deslealtad con los ceutíes, con el presidente Vivas y con toda España.
0: Del exterior, reacciones al último movimiento de Trump, al anuncio de que ha firmado con Dinamarca y con Groenlandia el control permanente de la seguridad de la isla, sobre la que llegó a decir que quería comprarla. A la OTAN, de momento, Javier Jiménez, no le parece mal.
9: No, la organización transatlántica afirma que va a ayudar a mejorar la seguridad y la estabilidad en la región ártica, una postura que defiende la política danesa. El ministro de Exteriores espera una semana positiva con la firma pactada durante la celebración de la Asamblea de la ONU en Nueva York. Visión positiva a la que se suma el principal partido de la oposición danesa con la llamada a la colaboración con Washington. El ejecutivo groenlandés, por su parte, considera que el acuerdo tripartito respeta la integridad territorial.
0: Bueno, la residencia de Shakira, la gira Las Mujeres No Lloran, ya está en marcha hoy. Segundo concierto en Madrid después de que anoche 50.000 personas vibraran así.
10: Es la cercanía con sus fans.
11: O sea, estaba muy bien coordinado de luces, era una barbaridad. Ella es increíble, es una artistaza, el rango que tiene, lo domina todo, cantar, bailar, una barbaridad, de verdad.
12: Al final ver a Shakira, pues como que... O sea, no es una cosa que puedes hacer en tu vida... normal. Será cuestión de suerte y creo
0: que empiezo a entender. Santiago Alcalde, periodista especializado en música, conduce el Radar en Radio 3 de lunes a jueves. ¿Qué tal?
13: Hola, ¿qué tal? Bueno, y esta noche y mañana a las 11 de la noche,
0: también,
13: como lo oyes en Radio 3.
0: Hay que recordarlo.
13: Claro.
0: Sí, de lo que hemos visto, escuchado.
13: ¿Qué tal, Marta?
0: Bien, aquí estamos, escuchando a Shakira, queriendo saberlo, bueno, todo lo que hemos podido escuchar, leer, ver en las últimas horas sobre el estreno de Shakira en la capital, en Madrid. ¿Era lo esperado?
13: Bueno, está claro, ¿no? Yo, es que realmente en Shakira y en estos grandes superestrellas no hay nada inesperado, o sea, todo, no creo que haya mucha sorpresa, es todo luces, espectáculos, showtime, que dicen en el entertainment por excelencia, ¿no? La distracción, el entretenimiento. Ella es una artistaza de arriba abajo, pero es heredera, reivindicando lo femenino, de Mae West, de Marilyn Monroe, de Madonna sobre todo. A partir de Madonna aparecieron Britney Spears, apareció Lady Gaga y la propia Shakira en el mundo hispanoamericano, ¿no? Uh-huh. Que prefiero decir hispano que latino de aquí a Lima. Y entonces uh-huh. realmente estamos hablando de la gran reina del artisteo y del espectáculo musical hispanoamericana, ¿no? Compitiendo... Con nuestra gran Rosalía, ¿no? Que está en esa línea, pero con una parte racial y con mucho más arte en voz y en vanguardia.
0: ¿Qué etapa de...?
13: Shakira tira de la cumbia y bajo la influencia estadounidense, pues es lo que ha hecho, ¿no? El romper y hacer un gran espectáculo.
0: Quería preguntarte, ¿qué etapa de Shakira es la más brillante para ti desde el punto de vista musical?
13: ¿Qué es lo más brillante desde el punto de vista musical de ella?
0: Sí. Porque ella repasa
13: el
0: en
13: ritmo,
0: esta gira,
13: el ritmo.
0: Unas cuantas décadas ya.
13: El ritmo, nos lo demostró en 2010 cuando el Mundial dio el pelotazo, con aquel vídeo espectacular, y creando un baile que mezclaba lo hispano con lo afro, y ahí está, claro que la cumbia es eso realmente, ¿no? En base, pero ella lo desarrolla hacia adelante y logra pues incluso lo que pudieron conseguir los del Río con Macarena. Realmente era un pre-reguetón, ¿no? Estaba adelantándose a su tiempo. Por eso el boom internacional de Macarena y el boom internacional más allá de lo hispano de la propia Shakira, ¿no? Que canta en inglés y en español igualmente.
0: Que ha llevado además hasta este último mundial. La hemos podido escuchar de nuevo con ese himno.
13: Repitiéndolo de... Claro, otra vez, repitiendo de 2010. Claro, querían buscar la misma fórmula.
0: Sí,
13: y lo han conseguido. Es que va a cumplir el año que viene 50 años, medio siglo, y cómo se mueve, la fuerza que tiene y la energía, ¿no? Tiene que haber mucho, dicen, despecho femenino, de acuerdo con lo que le sucedió en 2022 con el divorcio de Gerard Piqué. Probablemente hay mucho despecho de lo femenino, pero sobre todo lo importante es la reivindicación de la mujer star, de lo femenino como estrella mundial.
0: Te iba a preguntar por eso, porque estamos en un momento de la música en directo en el que las estrellas internacionales, lo veíamos hace nada con Bad Bunny, Rosalía o Shakira, estamos en un momento en el que lo emocional cada vez más presente sobre los escenarios, ¿no? Con esas frases, en esta vida uno debe amar lo más que pueda, las mujeres ya no lloran, las mujeres facturan. ¿Cómo definirías esto? ¿Es un nuevo estilo? ¿Es estrategia? ¿Qué es?
13: No, a mí me parece simplemente lo que domina... los medios, o sea, la mediática general. Es decir, realmente este público se mueve tanto para Donny y puede llenar 12 escenarios o 12 recintos, 50.000 personas a cada día, porque los medios están encima de ello. Pero yo te digo, la reivindicación de lo femenino como artístico es mucho más grande de lo que todo el mundo, el mainstream, la corriente principal, la gran masa que va a conciertos, muchos no saben ni lo que van a ver o van porque va fulanito y mola, pero musicalmente el valor es mínimo. Lo que está pasando desde hace 10 años o 15 años es una explosión de compositoras, cantantes, compositoras en España, en Francia, en Inglaterra, en Suecia y en Estados Unidos y Canadá, y en México, que es espectacular. O sea, prefiero una Julieta Venegas, prefiero una Natalia Lafourcade, prefiero una Eva McBell o prefiero una Carmen Boza mil veces antes que Shakira en el sentido musical, si hablamos de música.
0: Bueno, pues todavía a unos cuantos miles de personas les queda mucho por delante estos días en Madrid. Esta noche el siguiente concierto de los 12 que va a dar aquí en la capital de España. Santiago Elcana, periodista especializado en música, compañero de Radio 3. Le agradecemos que hayas hecho este primer análisis del debut de Shakira en Madrid, en su residencia en Madrid. Gracias. Un abrazo.
13: Un abrazo, Ana Marta.
0: Gracias.
13: Abrazo.
0: Y nos quedamos con estas palabras de Carmen Machi, que este mediodía en el Festival de Cine de San Sebastián ha recibido el Premio Nacional de Cinematografía.
14: El universo femenino de la mujer madura también interesa, y mucho. Doy fe. Y el público, en algunas ocasiones, así me lo hace llegar. He tenido la suerte de vivir experiencias por la calle o en lugares que no son precisamente donde se exhibe el espectáculo, con personas que se acercan con mucha emoción para transmitirme su gratitud por cuánto les ha marcado ciertos personajes, por cómo les ha influido, por cómo les ha ayudado. Mujeres que me han dicho que incluso han sanado.
0: 2:11 de la tarde, 1:11 en Canarias. Vamos por Radio 5, todo Noticias Tablero, en Radio Nacional.
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0: Como decíamos, día 50 de la crisis en Ceuta... ...y hoy hemos conocido novedades en el terreno judicial... ...la Fiscalía General del Estado está al tanto... ...de varias denuncias por malos tratos... ...en centros de menores de Ceuta... ...amplía Teresa Jiménez.
5: Sí, han sido 6 adolescentes migrantes las que han huido de un centro de menores ubicado en las Naves del Tarajal y han regresado a la pista del Príncipe Alfonso. Llegaron corriendo, llorando y muy afectadas. Denuncian presuntos episodios de vejaciones, insultos y malos tratos por parte del personal del recurso y vigilantes de seguridad. También aseguran que tenían dificultades para recibir asistencia sanitaria cuando se encontraban enfermas o tenían fiebre. Hay que decir también que la pista continúa siendo su punto de referencia porque allí fueron acogidas durante sus primeros días. También en este espacio permanecen todavía algunas menores que no fueron trasladadas por tener citas médicas. Otras jóvenes habían cumplido ya los 18 y quedaron fuera del sistema de protección de menores. Allí se encontraba cuando llegaron Ahmed Enfedal, presidente de la asociación vecinal.
18: Las que vinieron al campo eran 6 niñas, pero yo creo que había muchas más niñas que se habían escapado de estos centros. Que nosotros solo le podíamos ofrecer comida y seguridad, otra cosa no podíamos ofrecerle nada más.
5: La Fiscalía ha abierto expedientes de protección relacionados con casos concretos. También la Fiscalía General del Estado precisa que no existe una investigación general sobre los centros. Una denuncia presentada ante la policía ha sido remitida ya al juzgado competente para evitar duplicidades y garantizar que los hechos sean investigados.
0: La vicepresidenta segunda de Ceuta, Kisi Chandiramani, ha confirmado en el canal 24 horas de Radio Televisión Española que hay 2.048 menores ya identificados, identificadas, tutelados por el gobierno de la ciudad autónoma, aunque todavía todavía no hay novedad sobre su destino, sobre la oferta que recibió del Ejecutivo Central para trasladar a unos 500 de esos menores a la península, asegura la vicepresidenta segunda que no hay ninguna novedad. Chandiramani ha denunciado además que los expedientes de retorno se ralentizan por falta de recursos y pide al Gobierno que solicite ayuda a la Unión Europea.
17: Esta situación está desbordando, por supuesto, a la ciudad, que está colapsada, está hundida, está triste, sino también está desbordando las capacidades del Gobierno de España. Yo no sé a qué esperamos para pedir ayuda a nuestros socios, que están dispuestos a dárnosla y que además lo han dicho por activa y por pasiva.
0: El Gobierno culpa al Partido Popular de estar bloqueando soluciones desde Génova y desde Ceuta. El PSOE sube un grado más el tono este sábado. Acusan a Alberto Núñez Feijóo, dicen, de ser un virus. Antonio González.
19: Sí, buenas tardes. Rebeca Torro, secretaria de organización del PSOE, eleva hoy el tono de su crítica hacia Génova al culpabilizar a Núñez Feijóo de primar, dice, los intereses electorales para hacer que el presidente Vivas cambie su forma de actuar respecto a la crisis.
7: Vivas, siguiendo órdenes de Feijóo, ha pasado de tirar del carro junto al gobierno, como había hecho en otras ocasiones, a ponerle palos en las ruedas. Feijóo es un mal virus que ha infectado no solo a la política española, sino también a sus dirigentes.
19: La respuesta del mismo tenor desde el Partido Popular. Su secretario general, Miguel Tellado, llama desleal y cobarde al presidente del Gobierno y asegura que el caos por el traslado a las carpas de los inmigrantes es la viva imagen de un desastre. No sabemos siquiera, afirma, cuántos han invadido Ceuta.
20: Es un presidente cobarde. Y Sánchez ahora lo que pretende es esperar a que escampe. Eso a Vivas, dijo el otro día. Qué indecente. Ha pretendido que Ceuta sea una pieza más en el Museo de los Horrores que va a quedar a su paso por la presidencia del Gobierno de España.
19: Y en Parlamento, en Radio 5, Enrique Santiago, portavoz de Justicia de Sumar, avisa de que no apoyarán cambios en la ley de extranjería para limitar derechos de los migrantes.
21: Nosotros y nosotras, por supuesto, que estamos de acuerdo con reforzar la seguridad exterior del Estado y las fronteras, pero no a costa de los derechos humanos.
19: Está en marcha la transposición del Pacto Europeo de Migración y Asilo y Santiago indica que se podría considerar una modificación legislativa, pero nunca, insiste, impidiendo el acceso a la frontera de quien sufre persecución y busca refugio.
0: Desde la organización Border Resistance, que esta mañana ha convocado un acto en Madrid, su portavoz, Chadi Boukhari, ha criticado los supuestos malos tratos de militares e inmigrantes tras las denuncias de algunos de ellos conocidas esta semana.
22: Condenamos la instrumentalización que hace Marruecos de la gente empobrezada, gente que vive en la miseria, que quiere cruzar, han cruzado Ceuta y se encontraron en una situación peor. Gente de las autoridades españolas, del Estado español, con uniformes oficiales encapuchados, han torturado gente.
0: La ministra de Sanidad, Mónica García, se ha referido de nuevo a la supuesta manipulación de las listas de espera en el Hospital Ramón y Cajal de Madrid. Asegura que llevan meses trabajando con las comunidades autónomas para reformar la ley y que se impida la manipulación de esas listas de espera. García confía en que el Partido Popular no obstaculice, dice, su tramitación.
23: Lo vamos a volver a llevar en las próximas semanas, ese Real Decreto que está obsoleto desde el año 2003, y esperemos que esta vez, con este escándalo que hemos escuchado, que hemos visto, pues el Partido Popular reaccione y se dé cuenta que gobierna para los pacientes, no gobierna para sus propias estadísticas ni tampoco para llenar las cajas de Quirón.
0: Y más de la crónica política, mañana Pedro Sánchez y Alberto Núñez Feijóo intervienen en sendos actos en Cataluña. Esta mañana el secretario general de Junts, Jordi Turull, ha criticado, dice, que usen la comunidad como escenario de sus batallas campales. Le han preguntado también por el recurso presentado por Carles Puigdemont sobre la aplicación de la ley de amnistía. Critica que el ponente del Constitucional que analiza su recurso sea el conservador José María Macías, que en el borrador publicado la semana pasada se opone a esta medida de gracia.
24: El ponente que dirá si a mí me dan la amnistía o no fue apartado ante los recursos de las comunidades autónomas porque no era imparcial. En cambio, para mi recurso sí que es imparcial. Da pena.
25: Fa pena.
0: 2 y 18, 1 y 18 en Canarias. Retrocedemos unas horas a esta noche, a esta madrugada, meses después de afirmar que se haría con el control de Groenlandia de una forma u otra. Donald Trump ha anunciado un acuerdo tripartito para consolidar su presencia militar en ese territorio autónomo de Dinamarca, con el que además puede tener el control estratégico frente a China y Rusia y puede tener mayor acceso a sus recursos minerales. Trump lo ha calificado a través de su red social de histórico, sin dar más detalles. Sí que hay reacciones. Dinamarca subraya que este acuerdo no tiene ninguna implicación sobre la soberanía de Groenlandia. Suman, por tanto, su apoyo al del Ejecutivo de la Isla Ártica, que señala que ese pacto alcanzado con Washington, confirmado por Trump, reconoce la integridad territorial y el derecho a la autodeterminación del territorio. También reacciones desde la OTAN. Javier Jiménez.
2: Sí, en Dinamarca esas reacciones no se circunscriben solo al gobierno central. El líder del principal partido de la oposición danesa, el Partido Izquierda Liberal de Dinamarca, califica el pacto de noticia importante y positiva y recalca la necesidad de una estrecha cooperación con Estados Unidos. Consenso, por tanto, dentro del país nórdico, tras las palabras también del ministro de Exteriores, que espera una semana muy positiva con la firma del acuerdo, dice que refuerza la seguridad en el Ártico y el Atlántico Norte. Dos regiones que la portavoz de la OTAN ha calificado como esenciales para una seguridad colectiva, a la que ha recalcado la organización va a seguir contribuyendo. Está previsto que las tres partes firmen las condiciones en el marco de la Asamblea General de la ONU, que se celebra en los próximos días en Nueva York.
0: Que las mujeres y la infancia tengan una protección real y sean escuchadas con respeto. Este es el principal mensaje que distintas organizaciones feministas han lanzado este mediodía en Madrid contra lo que consideran violencia institucional o cuando el sistema judicial falla para proteger a los más vulnerables de la violencia machista. Malena Álvarez, has estado allí.
3: Buenas tardes, Ana Marta. Decenas de mujeres de diferentes lugares de España se han concentrado hace apenas unos minutos en contra de la violencia institucional. Aseguran que la violencia contra las mujeres no siempre termina cuando se interpone una denuncia y en muchos casos la sensación de desprotección se prolonga durante el proceso judicial. La mayoría de las manifestantes son madres que llevan años sin poder ver a sus hijos y denuncian un proceso judicial lento que, dicen, les está robando su tiempo con ellos. Aseguran que la violencia vicaria está relacionada con la institucional y que romper el vínculo materno-filial también es violencia de género. Itziar Prat es cofundadora del proyecto educativo El Latido de las Mariposas y también ha sido víctima de violencia vicaria.
4: Que no se judicialice a las madres cuando van a denunciar una violencia sufrida hacia ellas y hacia sus hijos, que se tenga igual atención a los juicios iniciados por padres y por madres.
3: Desde la asociación convocante, Malas Madres piden también que se refuerce la formación especializada de todos los operadores jurídicos en perspectiva de género para tratar de evitar que se tomen decisiones que pongan en riesgo a niñas y niños.
0: Y también en Madrid se ha presentado esta mañana Las Olvidadas, una asociación formada por supervivientes del Patronato de la Mujer, la institución que durante décadas, desde los años 40, en pleno franquismo, operó con un sistema de control y reclusión. Hoy esas mujeres han recuperado la voz. Estíbaliz Oya Montes.
6: Al frente de Las Olvidadas está Paca Blanco, una de sus supervivientes que reclama que las historias de las mujeres no queden silenciadas y que puedan afrontar esta última etapa de sus vidas con dignidad.
8: Que a ninguna de nosotras nos falte un techo donde vivir.
9: Queremos una pensión digna que nos permita comer y pagar el alquiler, que podamos pagar los recibos, los medicamentos, porque todo lo que hemos vivido, lo mínimo, es poder terminar nuestra vida con un poco de dignidad.
6: Dicen que durante años les han repetido que aquello pertenece a otra época, pero para ellas el dolor no entiende de fechas. Por eso también reclaman que se haga justicia.
8: No puede haber justicia. No hemos tenido juicio ni sentencias, no se nos reconoce ningún delito, no hay responsables.
6: Para estas mujeres, recordar no es quedarse ancladas en el pasado, es conseguir que aquello que vivieron no caiga en el olvido.
0: Hace 5 años se cumplen hoy de la entrada en erupción del volcán Tajogaité en la zona de Cumbre Vieja, la isla canaria de La Palma. 85 días de actividad volcánica que transformó el territorio. Al menos 7.000 personas fueron evacuadas. Destruyó unas 1.300 viviendas, entre otros daños materiales. 2021-2026 y la recuperación continúa. María Estefano.
26: Casi 70 familias siguen todavía en viviendas contenedor desde aquel 19 de septiembre de 2021. Movimientos sísmicos que siguen resonando, explica la coordinadora del proyecto de Cáritas con el volcán La Palma, Melania Martín. La emergencia social, advierte, no ha terminado.
27: No podemos generalizar. Nosotros compartimos con gente que emocionalmente ha ido teniendo una sanación y un crecimiento y seguimos compartiendo con gente que tiene la herida muy abierta y que su situación todavía no está normalizada.
26: Una reconstrucción aún con mucho trabajo por delante.
1: los que han tenido seguro les ha ido mucho mejor y los que no tenían seguro pues no les han llegado. Incluso he oído decir que todavía no han llegado los 250 millones que prometió el gobierno.
26: Son 7.000 las personas que fueron evacuadas hace 5 años. Las más afectadas no solo perdieron su hogar, también su paisaje y comunidad.
0: Bueno, pues vamos a aprovechar en este punto para conocer la previsión del tiempo para las próximas horas. La estabilidad se va a mantener. A Emet Jordi Urios.
10: Buenas tardes. Mañana se espera tiempo estable en prácticamente toda España. Vuelven los cielos poco nubosos al sureste y solo se esperan intervalos en puntos de Galicia, del Cantábrico y del Alto Ebro. En la zona del Estrecho y en Melilla podría darse alguna llovizna. En Canarias, cielos nubosos con posibilidad de lluvias débiles al norte de las islas de mayor relieve y tendencia a despejarse durante el día. Además, comenzará a entrar la calima por las islas más orientales. Las temperaturas mañana continúan subiendo en la mitad norte peninsular con pocos cambios en el resto. Prevé alcanzar o superar los 35 grados en las depresiones del suroeste y no se descarta en los valles del Miño. En Badajoz podrán llegar mañana a los 36 grados, 35 en Córdoba y Ourense, 34 en Pontevedra y 32 en Zaragoza y Toledo. Es una información de AEMET.
0: Y la escuchábamos al inicio del informativo. En el Festival de Cine de San Sebastián, la actriz Carmen Machi ha recibido el Premio Nacional de Cinematografía de manos del ministro de Cultura. Y esta tarde, la actriz británica Naomi Watts va a recibir el premio Donostia, que cada edición se suele entregar a un intérprete de reconocimiento internacional. Conchita Casanovas, enviada especial a San Sebastián.
11: Buenas tardes. En medio del cariño de todos los presentes, Carmen Machi ha recogido el premio nacional de manos de un ministro de Cultura, Ernest Urtasun, que no ocultaba su admiración por esta actriz madrileña que ha hecho de la naturalidad y la cercanía la clave de su éxito. La actriz de 63 años ha recordado cómo el cine la fascinó desde niña, cuando de pequeña imitaba en su habitación a las actrices que veía en las películas. Machi ha repasado la galería de personajes tan diversos que ha habitado y de un tiempo a esta parte mujeres maduras.
12: El universo femenino de la mujer madura también interesa, y mucho, doy fe. Y el público en algunas ocasiones así me lo hace llegar.
11: Curiosamente, también Naomi Watts, a punto de cumplir 58 años, que esta noche recibirá el premio Donostia y presenta aquí The Housewife, ha lanzado un discurso en esta misma dirección diciendo que afortunadamente la narrativa está cambiando en favor de las mujeres de una cierta edad.
13: Yo creo que las cosas sí han cambiado. Las mujeres consumen televisión y cine, sus historias se tienen que contar. Y esa narrativa se tenía que cambiar. Y estoy agradecida que forma una pequeña parte de este cambio.
11: Recordar que hoy entra en concurso la primera de las 3 películas españolas que aspiran a la Concha de Oro. 5 minutos más de Javier Ruiz Caldera.
0: Vamos con los números del sábado, Javier Martín Gaitero.
14: El primer premio del sorteo de Lotería Nacional de este sábado, agraciado con 60.000 euros al décimo, ha sido el número 76.112, 76112, vendido en Málaga y en Alfafar, Valencia. Y el segundo premio, 12.000 euros al décimo, ha sido para el 76.679, 76679, vendido en Parla, Madrid. Reintegros para los números 2, 6 y 5.
0: En marcha ya el fútbol, ya ha comenzado la jornada de este sábado en Primera División, Luis Castro.
15: ¿Qué tal? Muy buenas tardes. Sí, lo está haciendo ya con un Osasuna-Rayo Vallecano en Pamplona, con 2 equipos en la parte media de la tabla y con victoria momentánea para los locales. Desde el minuto 16 vence Osasuna con un gol de su delantero, el croata, ante Budimir. En la primera jornada importante del campeonato en esta lucha por la Liga, hoy a las 9 de la noche, Sevilla, quinto en un gran arranque, recibe al líder Fútbol Club Barcelona, que lo ha ganado todo. Y en esta previa estamos asistiendo a la Asamblea General de Socios del Barcelona, donde su presidente, Joan Laporta, ha sacado pecho ante los socios de la gestión deportiva económica y realizada y ha lanzado un dardo a su rival, al Real Madrid.
16: Es un reto apasionante que nos obligará.
28: Es un reto apasionante que nos obligará a constantemente ser responsables y para siempre ir un paso por delante de nuestros competidores, que como bien sabéis, son clubes estado que cuando tienen dificultades se les recalifica un terreno y tan panchos.
15: Bueno, pues están en unas relaciones absolutamente rotas el FC Barcelona y el Real Madrid. Un Real Madrid que se enfrenta mañana en el derbi madrileño al Atlético de Madrid en el Estadio Metropolitano, 4:15 de la tarde. Es un partido clave en este arranque liguero, con un Simeone que ha confirmado en sala de prensa que Julián Álvarez sí estará en la convocatoria, no ha confirmado si va a ser titular o no, y un José Mourinho que va a hablar en una hora, a las 3:30, con la única duda de quién jugará en derecha, si Güler, Diomandé o Valverde. Fuera del fútbol, hoy arranca la Copa Davis de tenis, es la primera eliminatoria Chile-España, a domicilio buscamos la clasificación sin Carlitos Alcaraz, pero con Rafa Jodar, Dani Mérida o Jaume Munar. Será a partir de las 6 y una hora más tarde, a las 7, el Real Madrid de baloncesto se juega el primer título de la temporada, la Supercopa de Europa ante Olympiacos. Es la reedición de la final de la Euroliga de hace unos meses, donde los blancos perdieron. Ayer se pegaron una buena panzada porque ganaron en la prórroga al Abu Dhabi. Así que, primer título en juego para los blancos, suerte para ellos, también suerte para la selección española de tenis.
0: Continúa la información en Radio Nacional.
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7: No tengo tiempo para llorar. Estoy demasiado ocupada siendo funcional. Emily Pine, todo lo que no puedo decir. Muy buenas, bienvenidas, bienvenidos. Esta cita de la escritora, ensayista y profesora de teatro moderno irlandesa Emily Pine, extraída de su aclamada colección de ensayos editada por Random House, es el punto de partida del libro que tenemos hoy sobre la mesa, Has venido a vivir, editado por Bruguera. En él la doctora Noelia San Martín nos habla de esa presión sin fin a la que nos sometemos por querer hacerlo todo y hacerlo bien. Volver a ti, bajar la autoexigencia, silenciar el ruido externo, reconectar con lo que de verdad importa, son algunos de los objetivos que plantea desde la ciencia y el sentido común para abrazar la vulnerabilidad y regresar a lo verdaderamente esencial. Noelia San Martín, muy buenas.
17: Muy buenas, muchas gracias por la invitación y por estar aquí.
7: Noelia San Martín es doctora en neurociencia y psicología clínica, autora de Has venido a vivir. ¿Cuántas veces nos podremos repetir a lo largo del día eso de es que soy un desastre? ¿Cómo nos afecta ese ruido de fondo y sobre todo cómo podemos acallarlo?
17: Yo creo que al final, aunque es un discurso interno que llevamos como muy en soledad, ¿no?, y pensamos que está en nuestra cabeza porque nos solemos comparar con el resto de personas a nuestro alrededor, sí que creo que es algo muy compartido y que llevamos eso en soledad, y que al final lo que hace es sentir un sentimiento de inferioridad o de esa crítica interna que poco a poco va minando nuestra autoestima, y que lo que te decía, realmente es más compartido de lo que pensamos. Y un poquito lo que yo creo es que debemos reivindicar el hecho de poder compartirlo, de poder decirlo y de poder sentir un lugar seguro el resto de personas para decir es que no me da la vida, ¿no? Porque creo que nos pasa un poquito a todos.
7: Claro, hablas de esa tiranía que de un modo u otro todos tenemos, como dices, con listas interminables, pero muchas de esas listas pasan por la autoimposición de hábitos que son supuestamente saludables y que muchas veces realmente no podemos alcanzar, ¿no? No solo estamos hablando de trabajo, sino también de todo lo que rodea a una vida que queremos tener aparentemente sana y feliz, ¿no? Cuéntanos un poquito qué poder hacer en ese sentido, ¿no? ¿Hasta qué punto es una tiranía el hecho de querer ser feliz, estar sano y imponerse hábitos que no siempre se pueden alcanzar?
17: Claro, un poquito lo que parto en el libro es del hecho de que nos han vendido la industria pues del bienestar, ¿no? Con todas estas expectativas, el hecho de que está en nuestras manos el alcanzar el bienestar, ¿no? Entonces, que por supuesto es nuestra responsabilidad o nuestra culpa si no se consigue. Y me cuestiono un poco toda esta política, porque sí que es cierto que lo que hacemos puede influir o tiene pues su efecto en cómo nos sentimos, esto está claro, pero sí que es verdad que no es de 0 a 100 y no hay muchísimas más variables en esa ecuación, ¿no? Como el contexto social, tus vínculos, tu situación económica, etcétera. Y dentro de lo que puedes hacer, lo que nos exigen es demasiado, porque si nos ponemos a pensar en todos los hábitos que tenemos que hacer para sentirnos bien, como hace por de todos los días, come sano, duermo 8 horas, al mismo tiempo tienes que tener un trabajo que te permita hacer todo esto, tienes que tener amistades, tienes que viajar, tantas cosas que hay veces que llegamos a un punto de como intentamos hacer todo y hacerlo perfecto, hacerlo lo mejor que podemos, llegamos a como un estado de es que no soy capaz de hacer nada, y ese sentimiento de soy un desastre. Y lo que yo me planteo en el libro es, vale, espera, y antes de empezar a meter hábitos saludables en tu vida, plantéate cuánto tiempo tienes, cuáles son tus prioridades en este momento vital, qué necesitas, y teniendo en cuenta todo el contexto, ¿qué hábitos puedes hacer? Porque a lo mejor no puedes ir al gimnasio todos los días, pero sí que puedes caminar a lo mejor 20 minutos todos los días. Pues quizás ahí es donde tenemos que poner el foco, ¿no? Individualizar más las rutinas.
2: Claro, hablas de esa pandemia de culpabilidad por no estar haciendo lo suficiente para tener una vida saludable, una vida placentera. Incluso mencionas una expresión que me llama la atención en este contexto, pero que dice mucho, ¿no? Ese síndrome de Estocolmo de los hábitos.
17: Sí, totalmente. Es que realmente tenemos la percepción de que tenemos el control de los hábitos que implementamos en nuestra vida, realmente no tanto, porque, bueno, como digo, al final los quehaceres son múltiples, ¿no? Familia, trabajo, etcétera. Y que además los propios hábitos se convierten en como referentes de nuestra identidad. Es decir, si yo soy una persona que va al gimnasio todos los días, me considero saludable porque voy al gimnasio. Pero si dejo de hacerlo, pues entonces no me considero esa cualidad que me he adquirido, ¿no? Y a lo mejor es igualmente saludable quedar con tus amigas a tomar un café porque necesitas desahogar, y es un tipo de hábito, los vínculos sociales y la sensación de pertenencia que generan, mucho más saludable que a lo mejor pasarte el domingo haciendo batch cooking para preparar el menú semanal, ¿no? Entonces yo creo que es un poco lo que intento cuestionar en el libro, de realmente nos estamos volviendo dependientes de unos hábitos muy estructurados y que nos hacen sentirnos un poquito como en jaulas sin que nos demos cuenta.
2: Claro, imagino que la clave está en encontrar ese equilibrio, ¿no? De tener la posibilidad de construir hábitos sanos, sí, pero que sean sostenibles, y también aseguras priorizando el placer y la facilidad. Si no hay facilidad, igual lo de saludable es un poquito menos, ¿no?
17: Claro, al final tenemos que entender que al final un hábito es una conducta que repetimos tanto en el tiempo que cuando la hacemos, llegado un momento, cuando se convierte en hábito, no negociamos si la hacemos o no la hacemos.

0: es placentero, porque el placer, aunque muchas veces tengamos miedo de las cosas que son placenteras, realmente es una función que tenemos en nuestro cerebro y que nos marca conductas o objetos o hábitos que ayudan a nuestra supervivencia. Es decir, nos da placer comer, nos da placer dormir, nos da placer los vínculos, son cositas que nos ayudan a sobrevivir. Entonces, esto va a facilitar el aprendizaje de nuestro cerebro del propio hábito, por eso nos ayuda mucho que el propio hábito sea placentero, porque tiene una recompensa inmediata y no a largo plazo y nos va a ser mucho más fácil consolidarlo como conducta no negociable.
1: Ahí entra también en juego el cuerpo, el lenguaje del cuerpo. Dices que conocerlo es el primer paso para entendernos. Explícanos esto, que me parece también esencial.
0: Claro, cuando hablamos de hábitos, se nos olvida que nosotros somos un agente activo que va a hacer esos hábitos y que vamos a tener una influencia en si escogemos, yo qué sé, pues tomar una comida como más calórica o una comida que consideramos, entre comillas, pues más saludable, ¿no? Pues una pieza de fruta. Entonces, lo que cuestiono aquí es que muchas veces creemos que esta decisión la tomamos racionalmente, pero que no podemos ignorar que en todas las decisiones que tomamos de voy a hacer o no voy a hacer algo, hay un componente emocional, que es el lenguaje del cuerpo. El cuerpo se comunica con nosotros, con nuestra conciencia, a través de las emociones. Y cada emoción conlleva una necesidad. Por ejemplo, si yo tengo miedo, la necesidad que me está diciendo mi cuerpo con sus palabras, que es pues palpitaciones, sudoración, una respiración pues más de pecho, es que necesito sentirme segura. Entonces las conductas o las decisiones que voy a tomar, aunque sea inconscientemente, van a hacer crecer mi sentimiento de seguridad. Entonces, si yo soy una persona que le da pues bastante reticencia pues las nuevas situaciones, o que no me gusta mucho la novedad o las sorpresas, pues si estoy en un momento con más ansiedad en mi vida, me va a costar mucho más pues hacer deporte en un contexto que implique una socialización que a lo mejor en un contexto pues mucho más individual. Entonces, es un poco lo que digo que hay que tener también en cuenta.
1: La conexión con el cuerpo es uno de los pilares que tú citas para regresar al equilibrio, ¿no? Para encontrar ese equilibrio. Aseguras que efectivamente, como estás diciendo, el cuerpo sabe lo que la mente aún no se ha dado cuenta. Y eso es muy interesante, saber que el cuerpo nos está hablando antes de que la cabeza entre en juego, que a veces los pensamientos nos juegan malas pasadas, ¿no?
0: Totalmente, porque al final aquí esto depende mucho de cómo nuestro cerebro procesa todos los estímulos que hay a nuestro alrededor. Y en este procesamiento de estímulos, es decir, lo que vemos, lo que oímos o lo que olemos, llega a nuestro cerebro y inconscientemente se conecta con recuerdos o experiencias pasadas que van vinculadas a emociones. Y después de hacer este procesamiento llega a nuestra conciencia. Entonces, muchas veces ya estamos tensos ante algo que nuestro cuerpo ha percibido y que aún no ha llegado a nuestra conciencia. Por eso es importante aprender a leer y a entender estos cambios sutiles de nuestro cuerpo porque nos dan mucha información. Es lo que comúnmente llamamos intuición, pero muchas veces esta intuición es que es algo que nuestro cuerpo se da cuenta, pero porque lo ha procesado y nosotros aún no nos hemos enterado.
1: Porque ¿cómo notamos las emociones en el cuerpo?
0: Yo creo que aquí lo importante es entender que las emociones siempre están. Simplemente es que no tienen un nivel de relevancia prioritaria en nuestro cuerpo, a no ser que sean muy, muy intensas. Yo lo explico un poco como las ganas de ir al baño, por ejemplo, o la sed. Si tú estás muy ocupada trabajando, no sé si te ha pasado alguna vez que te das cuenta de la sed que tenías, del hambre o de las ganas de ir al baño cuando termina el momento pues de agitación y de estrés laboral, ¿no?
1: Claro.
0: Entonces, si esto ocurre con una necesidad fisiológica que tienes que atender sí o sí en un tiempo, vamos a decir corto, en unas horas, pues imagínate con una necesidad fisiológica, como es una emoción que a lo mejor la puedes atender con muchísimo más margen. Entonces, es como mucho más sutil estos cambios corporales. Entonces, yo creo que es importante, teniendo en cuenta el contexto social en el que vivimos, que vamos muy rápido y que siempre llegamos

0: tarde y que siempre hay cosas importantes, obligarnos, aunque sea contraintuitivo muchas veces, a tener momentitos de pausa. Uno o dos minutos de escucha de vale, ¿y qué emoción estoy sintiendo ahora mismo? ¿Qué cambios noto en mi cuerpo? ¿Qué tensión, qué presión, qué temperatura noto en mi cuerpo? Y aquí hablo en el libro, pongo como un mapa un poco de las sensaciones corporales que sientes y la emoción a la que pertenecen, para entender un poco, si estoy sintiendo esta emoción, ¿qué necesidad me está contando el cuerpo? Lo que os decía, el miedo significa que necesitas sentirte seguro. El enfado, por ejemplo, significa que necesitas poner un límite. Y la tristeza implica que necesitas descanso y necesitas conexión social. Entonces, cada emoción implica una necesidad que en algún momento, aunque no sea de forma inmediata, debemos atender.
1: ¿Y qué ocurre con las emociones no expresadas o no atendidas?
0: Al final, lo que dicen los estudios es que, aunque no debamos atenderlas al momento siempre porque no podamos, imagínate pues que has discutido con tu pareja o con tu hijo antes de salir de casa y tienes que ir a trabajar, y bueno, pues tienes que postergar el poner ese límite que te dice el enfado para dentro de unas horas. No pasa nada, o sea, podemos sostener en función de la intensidad de la emoción durante un tiempo el no atenderla. Pero sí que es verdad que cuanto más tiempo la sostengamos, se parece un poco a como las ganas de ir al baño. Al principio es fácil, puedo ignorar el ir al baño, pero llega un momento en que empieza a doler. Entonces, esto a mucha más grande escala sucede con las emociones. Si hay un conflicto que tú no le das el hueco de resolver, cada vez se va volviendo más y más y más pesado, y el cuerpo empieza a hablar pues en otro idioma. En vez de sentir esa tristeza a lo mejor como un nudo en la garganta y como presión en el pecho y falta de energía, empieza a lo mejor pues a sentirse como más cansancio, problemas de insomnio, etcétera. Entonces, bueno, son lenguajes del cuerpo que sí que se ha visto que tenemos que atender llegado un momento.
1: De hecho, esto hila con otro de los pilares que cuentas para regresar al equilibrio, que es el de la coherencia con uno mismo, con una misma. Es bueno preguntarnos no tanto por qué somos como somos, sino cómo somos ahora y qué necesitamos en este momento.
0: Y yo creo que es importante entender que al final la vida es cambio, ¿no? Y vamos a vivir diferentes versiones de cada uno de nosotros, y que es tremendamente normal, aunque nos guste mucho la continuidad. Y este sesgo que tenemos a la continuidad también es algo biológico. A mí me gusta seguir siendo, vamos a decir, continuo y parecido, porque a nivel social me siento más seguro si los demás me pueden como predecir, y a mí me gustan las personas que puedo predecir. Entonces, hay cierto sesgo a que nos gusta ser más o menos, tener una tendencia, por así decirlo. Pero eso no quita que vamos a evolucionar durante toda nuestra vida. Aunque no queramos, las experiencias, las vivencias nos van a impactar. Entonces, es importante cada X tiempo, si sentimos que nuestra vida nos parece incómoda, las decisiones que estamos tomando se nos están haciendo bola porque no sabemos un poco por dónde tirar, es importante parar y preguntarnos si estamos siendo coherentes con la versión de nosotros mismos que somos ahora. Y para eso tenemos que saber cuál es. Y aquí en el libro yo hago un ejercicio muy, muy bonito, que también lo hago con las personas que acompaño en terapia, que es identificar los valores personales que tienes en este momento de tu vida. ¿Qué es importante para ti ahora y qué necesitas priorizar? A lo mejor en la adolescencia es más la independencia, la búsqueda de sensaciones, el entender qué es lo que te gusta. Y a lo mejor, pues en una adultez más madura, pues es la familia, o es el trabajo, o incluso es la calma, porque nunca has tenido calma y tranquilidad en tu vida y necesitas priorizar esa parte de lo que es tu vida, ¿no?
1: Hablabas antes del placer, me gusta mucho cómo lo expones en otro de los pilares para encontrar el equilibrio. Hablas de habitarlo, de habitar el placer, ¿no? Y resulta esencial una cosa que dices, es que la salud no es solo ausencia de malestar, sino presencia de bienestar. Estamos más pendientes de lo que nos falta o de cuando tenemos efectivamente algún tipo de malestar que de la necesidad o del estado natural del ser humano, que sería el hecho de tener ese bienestar, ¿no?
0: Sí, al final sí que es cierto que en términos biológicos nuestro cerebro está preparado y diseñado para llevar la atención al error, ¿no? Aquello que falta o aquello que es incómodo. Y esto, bueno, tiene mucho sentido evolutivo porque esto nos permite seguir vivos, pero seguir vivos también un poco en la línea de lo que dices, realmente no es vivir, sino que es sobrevivir, ¿no? Entonces, yo aquí lo que planteo es si hay la posibilidad, es importante, una vez las necesidades están cubiertas, es decir, no hay error o hay un error que es asumible, porque también hay que entender que en la vida, o sea, vivir conlleva malestar y el malestar no es malo, el malestar nos dice, que hay ciertas necesidades y nos invita a la movilización. Una vez hay un malestar asumible, que no es tremendamente malo, sí que es cierto el que tenemos que movilizarnos hacia el placer, aunque nos han enseñado que el placer, pues, puede ser peligroso o demasiado es malo, y realmente los placeres que no dependen, vamos a decir, de sustancias, que eso desequilibra nuestra función cerebral, sino el placer de una conversación, el placer del descanso, el placer de aburrirnos, el placer de no hacer nada. Son cosas que no suelen estar en nuestra vida, pero que son tremendamente saludables para nuestro cerebro, porque dependemos de esas sustancias que genera nuestro cerebro, esas endorfinas, cuando estamos en ese estado de presencia, porque el placer solo ocurre en el presente. Sí que es cierto que hay un placer más eudaimónico que se llama, que depende de conseguir propósitos, pero es importante tener en cuenta la importancia del placer hedónico, del placer de disfrutar de una onza de chocolate o de una puesta de sol. Y necesitamos eso para nuestra salud mental.
1: Y es de preguntarnos más a menudo si estamos disfrutando de nuestro día a día, ¿no?
0: Exacto. Es también tener conciencia de que estos pequeños placeres los tenemos todos en mayor o menor medida, pero están al alcance y que solamente somos, recogemos beneficios cuando tenemos esa pausa y decir, jo, me voy a tomar este café saboreando el café y no pues viendo la lista de emails antes de entrar a trabajar, ¿no? Es como cambiar un poquito, no lo que hago, sino la forma en la que lo hago.
1: Eso enlaza también, bueno, ahora vamos al cuarto pilar que me resulta básico, que es el de la sencillez, porque hay una tendencia a hacer las cosas difíciles cuando la mirada quizá debería ir por ese lado de hacerlo sencillo. Pero esto que dices, hila mucho también con el tema de habitar el presente, ¿no? A veces nos empeñamos en aprender, que está muy bien cuando lo consigues, ¿no? Aprender a meditar, dedicar tiempo a ejercicios de meditación que para algunas personas pueden resultar complicados, pero eso que dices a lo mejor de tomarte el café despacito, disfrutándolo, saboreándolo, es una manera de meditar, ¿no? Es una forma de meditación.
0: Al final, meditar sí que es verdad que es un ejercicio que implica quizás un poquito más de pasos, pero sí que creo que es un muy buen inicio, porque como tú dices, no siempre es bueno meditar. Y me explico. Si tú estás en un momento vital donde vas muy rápido, no siempre echar un freno de mano y decirle a la persona, medita, es posible, porque a lo mejor ese espacio que tú le dices a esta persona, medita, los pensamientos hacia el futuro, esas anticipaciones, esa emoción de ansiedad, pues solo encuentran un terreno fértil para estar durante 20 minutos en tu cabeza, ¿no?
1: Claro,
0: Entonces, sí
1: justo
0: que
1: lo
0: es
1: contrario, ¿no?
0: importante, claro, analizar el momento, que es un poco lo que digo en la sencillez, el momento vital en el que estás, cómo es tu rutina y qué puedes introducir y qué necesitas introducir y cómo lo puedes hacerlo de una manera fácil. Y lo que decías tú, al final, las meditaciones, para mí, en vez de empezar a meditar, yo empiezo por oasis de presencia, que es un poco lo que decías tú con ese café, que es, vale, pues ahora durante estos 2 minutos, pues céntrate en llevar la atención a los estímulos placenteros, mejor que otros, ¿no? Como ese café, que sientes durante estos 2 minutitos. Y luego, una vez estés cómodo o cómoda en una pausa de 2 minutos, podemos ir a ampliarla. Pero sí que es verdad que no podemos empezar normalmente por una meditación de 20 minutos, porque va a ser tremendamente incómoda para la persona y va a generar rechazo. Y al final eso dificulta el aprendizaje y la consolidación de un hábito.
1: ¿Qué otros tips darías para alcanzar esa calma desde la sencillez, que es el cuarto pilar, para regresar al equilibrio?
0: Pues para mí el consejo principal es cada vez, por ejemplo, ahora en septiembre, ¿no? Que es una época de empezar hábitos para muchas personas, que no empieces a introducir algo sin antes pararte, analizar tu rutina y, si quieres meter algo, quitar algo de la rutina que estás haciendo ahora. Asumiendo que en esa rutina tienes que poner tiempo de descanso y tiempo para imprevistos. Entonces, para mí el consejo principal cuando hablamos de hábitos y de la sencillez cuando hablamos en rutina diaria es saber cuál es tu rutina, porque muchas personas viven apagando incendios y yo estoy ahí muchas veces en mi vida.
1: Sí,
0: entonces
1: sí.
0: es importante parar y decir, vale, mi rutina es esta. Dentro de esta rutina, aunque me encantaría ir al gimnasio, ¿es posible o voy a meter y pagar la cuota del gimnasio para sentirme culpable porque voy a llegar tan cansada del trabajo que siempre voy a decir, buf, hoy no voy? Porque entonces está siendo contraproducente haber metido esa expectativa de hábito. Entonces yo creo que es un poco esa parte de análisis previo a entrar en la inercia que decía un poco de meter más, más y más, porque no siempre más es mejor. Quizás es menos lo que tienes que hacer.
1: Totalmente. Noelia San Martín, doctora en neurociencia y psicología clínica, autora de Has venido a vivir, deja de hacer para ser, sin presión, sin perfección. Ha sido un placer que nos hayas acompañado hoy en Educar para la Paz. Un abrazo muy fuerte.
0: Muchas gracias por todo. Ha sido un placer.
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3: Hola, me llamo Ana Isabel Alvea Sánchez y os voy a hablar de mi novela Mis tardes con Mateo, historias de un niño con autismo, compuesta de relatos breves. Recoge las vivencias de una tita, narradora testigo, con su sobrino Mateo, quien tiene autismo. La historia empieza cuando su protagonista tiene 5 años y termina al entrar en el instituto con 16. Recoge un tiempo feliz, lúdico y tierno, pues Mateo era muy alegre, entusiasta y juguetón, pero también refleja los rasgos generales, comportamientos y graves dificultades con las que se encuentra un crío con TEA, como los problemas en el sistema educativo, donde la falta de recursos no hace posible una verdadera integración, la complejidad en su comunicación con los demás, que los otros críos lo comprendan y jueguen con él, lo espinoso que resulta hacer amistades, la soledad y aislamiento que pueden sentir estas personas. Con el libro pretendo ayudar a comprender mejor el autismo, promover el respeto y la tolerancia a la diversidad, facilitar la integración, hacer ver que puede ser divertido tener un amigo con TEA y también promover la lectura y el conocimiento. Cada relato termina con una cita literaria y se hace una defensa a lo largo de su recorrido de las aventuras que puede uno vivir ante un libro. Y, por supuesto, el cuidado y protección de la infancia, de toda infancia. Os voy a leer un fragmento del capítulo Desmontando mitos. Llegar a un parque y ponerse a jugar con otros niños de inmediato, con ligera facilidad. No, no lo hemos conocido. Sí, verlo correr detrás de los demás, que se presentara y no le prestasen atención. Otro mito falso sobre el autismo es que sean insociables. Desde siempre, Mateo ha querido jugar con cualquier nene que se encontrara a su paso, a pesar de que lo ignoraban. El parque se convertía en una fuente de frustración para él y para mí, y aunque intentara mediar y que se relacionase, no siempre lo conseguía. Llegó a ser mi pesadilla. Cómo dolía ver que lo rechazaban. Me oprimía el pecho. Regresaba a casa como si arrastrase por las calles una ballena moribunda que daba sus últimos gritos por falta de aire. Otras veces, hervía por dentro igual que un caldero, un horno recalentado con cada gesto de exclusión. Habría que acostumbrarse y fortalecerlo frente a este repudio. Su sentimiento de soledad podría abarcar kilómetros, extenderse por un inmenso páramo con miles de hectáreas de distancia.

Si tenéis alguna iniciativa, proyecto, idea, reflexión que eduque para la paz, nos la podéis hacer llegar en un audio de voz en el 682-164194, 682-164194, o en nuestro correo electrónico educarparalapaz@rtve.es. La semana que viene más aquí en Radio 5, y cuando queráis nos podéis encontrar en RN Audio. Un abrazo muy fuerte. Adiós.

0: Son las 3, las 2 en Canarias.
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0: Buenas tardes. En Ceuta, varias adolescentes migrantes denuncian haber sido víctimas de vejaciones y maltrato en algunos de los centros habilitados para menores de los que se han escapado. La Fiscalía ha abierto una investigación. Hoy se cumplen 50 días de la crisis humanitaria en la ciudad autónoma. En las carpas de los campamentos temporales levantados por el gobierno en el puerto, se ha reubicado a 1.700 migrantes que estaban en Playa Benítez y en el trampolín. En total son cerca ya de 6.000 las plazas temporales habilitadas, pero quedan todavía muchos por alojar. Según el gobierno, entre 3.000 y 4.000 migrantes que van a tener que esperar a tener un techo para cobijarse, porque aunque se están levantando 3 nuevos campamentos, todavía no hay una fecha para su apertura. Este mediodía se ha celebrado una nueva concentración frente a la delegación del gobierno en la ciudad autónoma para reclamar protección para la infancia bajo el lema "Por los derechos de los niños y niñas en Ceuta". Además, en Madrid, en la Puerta del Sol, el movimiento antirracista ha celebrado una concentración. La organización Border Resistance pide visibilizar lo que consideran violaciones sistemáticas de los derechos humanos en Ceuta. Su portavoz, Chadi Bukhari, ha criticado los supuestos malos tratos de militares a inmigrantes tras las denuncias que se han conocido esta semana.
2: Condenamos la instrumentalización que hace Marruecos de la gente empobrezada, gente que vive en la miseria, que quiere cruzar, han cruzado Ceuta y se encontraron en una situación peor. Gente de las autoridades españolas, del Estado español, con uniformes oficiales encapuchados, han torturado gente.
0: Mientras, la Audiencia Nacional ha pedido al Ministerio de Transportes que le haga llegar los expedientes administrativos sobre el campamento de migrantes habilitado en el puerto para estudiar el recurso del sindicato policial SUP contra esta instalación por motivos de seguridad, que ha sido admitido a trámite. El Ejecutivo tiene un plazo improrrogable de 20 días para remitirle la documentación. En Dublín, tras 2 días de reunión del ECOFIN, los ministros europeos de Economía y Finanzas han analizado el impacto de la inteligencia artificial en la economía y la sociedad. La Unión Europea destaca su potencial para impulsar la productividad y el crecimiento, pero también advierte de sus riesgos para el empleo y el consumo energético. Escuchamos a Simon Harris, ministro de Finanzas de Irlanda, país que ocupa actualmente la presidencia de turno del Consejo de la Unión Europea.
3: En Europa adoptaremos un enfoque equilibrado para aprovechar los beneficios de la inteligencia artificial, pero seguiremos vigilando y mitigando los riesgos sociales y económicos asociados.
0: Más del exterior, la OTAN aplaude el acuerdo alcanzado entre Estados Unidos, Dinamarca y Groenlandia, que otorgará el control de la seguridad de la isla Ártica a Washington y que se firmará en los próximos días. Teresa Pascual.
4: La OTAN cree que este pacto va a aumentar la seguridad y va a dar estabilidad a la región ártica y al Atlántico Norte. En Dinamarca piensan lo mismo, incluido el principal partido de la oposición de izquierda liberal. Por su parte, el Ejecutivo groenlandés además valora que el acuerdo tripartito respete la integridad territorial y la soberanía. El acuerdo llega después de que Trump haya amenazado durante meses con la anexión de Groenlandia. Se ha mostrado dispuesto incluso a utilizar la fuerza y finalmente ha conseguido sus objetivos principales: impedir que China y Rusia estén presentes militarmente en Groenlandia o que alcancen acuerdos económicos en materias que a la administración Trump le resulten sensibles sin su aprobación. Se espera que la firma tenga lugar en la Asamblea General de las Naciones Unidas, que se inaugura el martes. Después, el acuerdo entrará en vigor, sujeto a los trámites parlamentarios exigidos en cada país.
0: Además, Rusia celebra hoy la segunda jornada de las elecciones legislativas, que concluyen mañana, y en las que el partido del Kremlin, sin apenas oposición, tras el veto al partido pacifista Yabloko, confía en revalidar su mayoría en la Duma. Vladimir Putin espera que la victoria electoral valide la guerra en Ucrania, cada vez más impopular entre los 111 millones de rusos convocados a las urnas. Un tercio ya ha depositado su voto, casi el doble respecto a hace 5 años. La participación es clave y muchos hablan de no votar como forma de protesta.
5: Estas elecciones son puro teatro, pura apariencia y falsedad.
0: Y en los deportes MotoGP, a esta hora se celebra la carrera al sprint del Gran Premio de Austria. 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
6: Esta es la historia de un hombre que comparte su conocimiento, lo que a él le hizo dejar atrás sus tormentas. No es un desconocido, es amigo de alguien muy querido en este programa. Además, cuenta con un currículum brillante, Harvard y banca privada incluidas. Interlocutor de la Madre Teresa, autor de un libro titulado Un nuevo paradigma de la realidad, presidente de la Fundación para el Desarrollo de la Consciencia. Caminantes, hoy os damos la bienvenida a una edición especial.
7: 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Gonzalo Rodríguez Fraile.
6: Caminante Gonzalo Rodríguez Fraile, bienvenido a Tras la Tormenta.
8: Pues muchísimas gracias, Cristina, hija. De verdad que es un gusto estar contigo aquí hoy.
6: Oye, si te pregunto qué te da calma a ti, ¿qué es lo primero que te viene?
8: Bueno, lo primero que me viene es que cuando era un hombre joven y antes de adquirir, ¿no?, la comprensión espiritual que creo tener ahora, pues la calma verdaderamente era algo imposible, ¿verdad? Y como yo creo que las cosas en la vida son o fáciles o imposibles, lo muy difícil lo hace poca gente, ¿no? Pues la verdad es que lo primero que se me viene a la cabeza cuando me dices la palabra calma es que, bueno, que gracias a Dios, pues que la comprensión espiritual hace esa calma mucho más fácil.
6: Bueno, podríamos empezar esta charla, pensaba, diciendo eso de los amigos de mis amigos son mis amigos, ¿no? Algo parecido. Porque, bueno, muchos caminantes te han conocido gracias a nuestro colaborador, Paulo Dors. De hecho, en febrero de 2025, Pablo publicó el libro Devoción.
8: Sí.
6: Y en su dedicatoria, nada más abrir el libro, se puede leer: para Gonzalo Rodríguez Fraile, con mi admiración, agradecimiento y amistad. Sí. Vaya súper honor, ¿no?
8: Bueno, ese fue un gran detalle de mi gran amigo Pablo, ¿no? La verdad es que era una cosa que yo no me la esperaba en absoluto, ¿no? Y bueno, la verdad es que sí, que hemos desarrollado a lo largo de estos últimos años una gran amistad, ¿no? Que creo que ha sido muy provechosa para los dos, ¿no? Porque fíjate que Pablo, que es una persona de gran desarrollo espiritual, en mi opinión, ¿no?, y de gran nivel de conciencia, es un hombre que ha hecho su camino, ¿no?, fundamentalmente, no solo, ¿no?, pero fundamentalmente, pues basado, ¿no?, en la vía contemplativa, ¿no?, y de eso. Y yo, sin embargo, yo no he sido un monje ni un hippie, ni un sacerdote.
6: Que sea el apellido, ¿no?
8: Yo me he dedicado siempre al mundo de la empresa, ¿no? Al mundo muy racional, ¿no? Bueno, pues desde mi carrera universitaria hasta mi máster en Estados Unidos, o sea, todo ha sido. Bueno, pues yo he seguido más bien el camino de la comprensión espiritual, ¿no? Claro. Desde hace miles de años la humanidad sabe que para esto del crecimiento espiritual hay fundamentalmente dos caminos, ¿no? El del bhakti, ¿no?, o sea, el de la devoción, donde yo incluyo también la contemplación de alguna manera, ¿no?, y las buenas obras y tal, y luego el camino de la comprensión. Los dos llevan al mismo sitio. Lo que pasa es que llevan por caminos diferentes, ¿no? Y yo creo que cada persona está genéticamente más preparada, ¿no?, pues para hacer un camino o el otro. Pero en todo caso son complementarios. El camino de la devoción yo creo que es un poco más sabroso, pero puede llegar a ser más inestable, ¿no? Cuando te ocurre la vida, pues puedes perder un poco esa calma de la que tú hablabas, ¿no? Sin embargo, el camino de la comprensión puede ser un poco más árido, pero más estable, porque la comprensión te lleva a no perder la calma cuando ocurren cosas que no son agradables para tu ego, ¿no? Y yo creo que ambos caminos no tienen por qué practicarse por separado, o sea, que nada te impide, de alguna manera, pues practicar los dos a la vez. Lo que pasa es que es cierto que puede ser, digamos, haber dedicado más tiempo al uno que al otro y por lo tanto estar más
6: contigo,
8: basado uno en el otro, porque tampoco hay horas en el día, ¿no? Pero por eso creo que ambos son muy complementarios y creo que yo, desde luego, la verdad que estoy encantado de haber podido dialogar tanto tiempo con Pablo y supongo que los dos nos hemos ayudado mutuamente.
9: Mira, pues quiero recordar que para todo aquel que le pueda ayudar, que en Tras la Tormenta las dos iniciativas, las dos grandes iniciativas que hemos hecho con Pablo van un poco en esta línea. La primera fue más contemplativa, un curso para aprender a meditar en 10 sesiones, siempre disponible en RNE Audio. Y la segunda ya fue nuestro jardín interior con 18 conceptos, era algo más de comprensión, ¿no? Más cognitivo. Y fíjate, un poco hemos coincidido, porque yo te iba a decir ahora en este momento de la entrevista que al camino del desarrollo interior se puede llegar por diversas y entrar por diversas y numerosas puertas, ¿no? Hay algunas que nos resultan por nuestra forma de ser más atractivas que otras. Yo observo que muchos seguidores de Pablo Dors, pues tiene su lógica que vengan del mundo religioso o que sean cristianos o del mundo cultural por su faceta de escritor. Y sin embargo, me parece muy atractivo, Gonzalo, creo que en ese sentido puedes ayudar mucho. Yo creo que atraes o que puedes gustar mucho a personas que valoran especialmente a carrera profesional, el mundo de la empresa, los negocios, ese tipo de perfil laico, porque tú vienes de ahí. Ahora vamos a contar juntos tu historia, ¿no? Y yo creo que eso puede resultar muy inspirador. Vamos a ver, para situarnos, que algunos te conocerán y otros no. Tú fuiste un estudiante ejemplar, estudiaste Derecho en la Universidad de Navarra, fuiste premio nacional al mejor expediente académico en Derecho en toda España, máster en Administración de Empresas en Harvard, nada más y nada menos. Y bueno, has trabajado muchos años en banca privada, en asesoramiento financiero, pero parece, aquí empieza lo interesante, que ese éxito externo no te acababa de llenar, ¿no? O no te daba paz interior. ¿Qué pasó ahí, Gonzalo?
8: Bueno, pues que pues es justo lo que tú dices, pasó, ¿no? Que al principio de mi vida, ¿no? Cuando era más joven, pues yo pensé que el éxito, ¿no? De la vida, pues estaba de una manera en lo externo, ¿no? O sea, bueno, pues ganarte bien la vida, tener prestigio profesional, tener una familia agradable, o sea, todo lo que la gente siempre considera que te va a llevar a la felicidad si lo consigues, ¿no? Lo que pasa es que cuando lo conseguí, de alguna manera, pues claro, a veces si no se consigue, pues no tienes esa experiencia, pues lo sigues buscando, ¿no? Pero cuando lo conseguí me di cuenta de que no me llevaba la felicidad. Al principio pensé que yo era una persona rara, ¿no? Y entonces que la culpa era mía, como no estaba satisfecho con todo lo que había hecho y conseguido en la vida y tal, ¿no? Pero empecé a mirar a mi derecha, como me dedicaba, como tú bien has dicho, entre otras cosas a la banca privada, pues gestionaba muchos fondos o patrimonios de personas que habían tenido mucho éxito, ¿no? Eran mis amigos, les conocía bien, pero tampoco eran felices, ¿no? A pesar del éxito. Luego, de joven, yo había sido un hombre de fe religiosa y me hice mirar a mi izquierda y vi que las personas que tenían una gran fe religiosa tampoco eran felices, ¿no? Entonces digo, sí. O sea, sí, que cuando les pasaba la vida, pues no eran felices, ¿no? Entonces me di cuenta que ahí había un problema, ¿verdad? Y me di cuenta que la cultura del momento, te estoy hablando hace 25 años más o menos, no me iba a resolver ese problema. Y entonces dije, mira, como no se pueden comer 8 veces al día, ¿no? Y ya es suficiente, ¿no? Tampoco. Dije, pues tengo la posibilidad de hacer algo que poca gente tiene, ¿no? Que es retirarme joven, ¿no? En el momento más álgido, digamos, de mi actividad, e intentar buscarle una explicación, un sentido a por qué todo el mundo era en el fondo infeliz, ¿no? Con éxito, sin éxito, de dónde venían tanto estrés, tantos problemas humanos. ¿Qué le había fallado a la cultura, ¿no? A la hora de enseñarnos cuando éramos jóvenes, ¿no? O de explicarnos de qué va la vida, o realmente de contestar a estas dos preguntas que son las más importantes de la filosofía, ¿no? ¿Quién soy yo y para qué estoy aquí, ¿no? Y entonces, pues eso, no sé, me vi impelido, ¿no? De alguna manera a hacer eso, no me preguntes por qué, pero creo que fue ni siquiera una decisión solo mía, como que de alguna manera fui obligado, ¿no? a hacer eso. Y nada, decidí pues vender mis empresas, retirarme de la actividad profesional y dedicar el resto de mi vida a contestar mejor a esas dos preguntas, ¿no?
9: Y así fue. Perdón.
8: Sí, sí.
9: Tu entorno alucinaría.
8: Bueno, sí, la verdad es que no mucha gente hace eso, ¿no? no es habitual, pero tampoco, o sea, de alguna manera, ya te digo, no tuve mucho mérito porque me lo podía de alguna manera permitir, ¿no? Uh-huh. Y sí, pues al principio pues la gente se sorprendió un poco, ¿no? Tampoco fue una cosa, digamos, muy, muy dramática, ¿no? O sea, porque yo me di cuenta que yo tenía unas empresas, tenía muchos empleados, tenía clientes, o sea, tampoco podía saltar del barco, ¿sabes?, en 24 horas y dejar a todo el mundo empantanado. Y yo era, pues, el presidente de las empresas y, o sea, que tenía que dejar las cosas ordenadas, ¿no? Y tampoco nadie me iba a comprar el grupo empresarial si yo me retiraba inmediatamente. Me exigían quedarme un tiempo para que todo fuera ordenado. O sea, que fue un desembarco no muy brusco, sino un poco gradual, ¿no? Uh-huh. Para poder dejar las cosas ordenadas, y así fue.
9: Y, Gonzalo, entonces empezaste a estudiar y a leer, ¿no? Sí. Muchas horas al día durante varios años, ¿no?
8: Sí,
9: o sea, ¿cómo fue ese proceso? ¿Qué estudiaste?
8: Sí,
9: ¿Qué fuentes?
8: Sí, vamos a ver, le dediqué más de 15.000 horas, ¿no? Algunos profesores universitarios me dicen que en ese tiempo podía haber hecho 10 tesis doctorales. No sé si es verdad porque nunca he hecho una tesis doctoral, ¿no? Pero empecé a estudiar las disciplinas que yo pensaba que podían arrojar respuestas sobre esa problemática, ¿no? Y, por ejemplo, dediqué 2,000 o 3,000 horas pues a leerme todo lo que habían escrito los místicos, por ejemplo, ¿no? Lo que se ve desde los ojos de la contemplación, ¿no? A lo largo de la historia. Pero también le dediqué otras miles a la filosofía, ¿no? O sea, la filosofía moderna, la filosofía integral, porque claro, es el segundo ojo, ¿no? El ojo de la mente, ¿no? Y luego también le dediqué muchas miles de horas a estudiar la ciencia moderna, ¿no? Sobre todo la física cuántica, que es la que nos cambia de paradigma, ¿no? Porque claro, cuando yo ahora tengo 69 años, pero cuando era un hombre joven y iba a la universidad y en el bachillerato, yo estudié física, pero estudié física clásica. La de Newton, sí. ¿No? Es como mucho la de Einstein, ¿no? Pero claro, la física cuántica es la que nos rompe todos los esquemas, ¿no? Sobre nuestra visión de la realidad. Me di cuenta de ello rápidamente y me dediqué muchas miles de horas a ese estudio también, ¿no? Claro, la física cuántica desembocó inevitablemente en el estudio de la consciencia, porque ese es el umbral en el que está ahora, ¿no? Uh-huh. Y bueno, en definitiva, también dediqué tiempo a otras disciplinas, como la psicología, especialmente la humanista, la psicología transpersonal, y en algunas otras disciplinas, como la astrofísica, ¿no? También un poco, ¿no? Uh-huh. Bueno, el caso es que después de 10 o más años, ¿no? Investigando.
9: ¿Por visualizarte tú esto en plan autodidacta en tu casa?
8: Sí,
9: o
8: sí, sí, claro, uh-huh. Porque, hombre, yo ya a mi edad, o sea, cuando empecé todo ese proceso, pues a lo mejor tenía 45 años, uh-huh. Tampoco me interesaba tener otro título universitario más, otro, o sea, me interesaba el aprendizaje, sí, sí, ¿no? Sí, la sí. Comprensión, y entonces sí, de alguna manera, uh-huh. Hombre, no solo autodidacta, porque tuve la oportunidad y el privilegio, ¿no? Pues de poder contactar con muchos sabios, ¿no? De estas disciplinas y que también me fueron ofreciendo sus opiniones y uh-huh. Dialogué mucho con ellos y bueno, y producto de todo ese, digamos, investigación, pues llegué a una serie de conclusiones que transformaron mi vida. Entonces decidí plasmarlas en un libro. Ajá. Claro, yo no soy escritor como Pablo, no manejo la pluma como él, ni de lejos. O sea, iba a escribir un libro como un empresario, ¿no? Pa, pa, pa, pa, pa. No es nada poético, pero creo que se entiende bien.
9: Sí, se entiende muy bien.
8: Y entonces, pero claro, nunca había escrito un libro en mi vida, no tenía ninguna intención de publicarlo, o sea, simplemente era para que dije, oye, si esto me ha funcionado a mí, pues a lo mejor le puedo ayudar a otras personas también, ¿no? Y si consigo que estas comprensiones las adquieran en 300 horas en vez de en 15.000, no sé, ¿no? Pues mucho mejor, porque la gente no va a tener ese tiempo para dedicarle, ¿no? Y fue mi primer libro.
9: Eso es, aquí lo tenemos. Son unas 500 páginas en las que Gonzalo Rodríguez Fraile resume lo más importante que aprendió y se titula, que me parece muy tierno, Gonzalo, que lo pongas entre interrogantes y muy humilde por tu parte, se titula Un nuevo paradigma de la realidad.
8: Claro, primero porque, mira, en todo, cuando estás intentando investigar conocimiento de vanguardia, ¿verdad? Es que hay que ser muy humilde porque oye, además es mi opinión, ¿no? Mis conclusiones.
9: Sí.
8: Puede ser que, y espero que en breve sean mejoradas, ¿no?, por los nuevos conocimientos. Algunas a lo mejor tienen que ser algo matizadas. Entonces yo no quiero imponer ninguna idea a nadie. Yo, la propuesta de mi libro es, oye, mira, prueba a ver si esto te funciona, ¿no? Porque si no te funciona, los empresarios tenemos un defecto genético, ¿sabes? Que a veces los académicos no tienen, pues se enamoran de unas ideas y tal, pero luego no se sabe si funcionan o no, ¿no? Entonces, los empresarios es al revés. Nosotros, nuestro primero test es la práctica, ¿no? Si no funciona, no nos interesa, porque claro, un producto que no funcione, nadie lo va a comprar ni usar, ¿no? Entonces, yo lo que le propongo a la gente es, mira, no vayas a creer nada de lo que yo digo. Solamente mira a ver si poniéndolo en práctica cambia tu vida. Oye, que cambia tu vida para bien, pues entonces ya sabes que funciona. Que no cambia tu vida para bien, pues no me hagas ni nada ni caso, ¿no? Porque yo no me gano la vida además vendiendo libros, los regalos, ¿no?
9: Sí.
8: Y no soy académico, con lo cual tampoco importa que me critiquen las ideas, o sea, no vivo de eso, ¿no? Entonces, pero funcionan, es que ese es el problema.
9: Bueno, y por... Ya sé que esta pregunta, sí. Bueno, pues es un poco difícil, pero resumiendo muy mucho, ¿cuál sería ese nuevo paradigma? ¿Puede ser que todo lo que ocurre es perfecto y necesario para la evolución de las almas?
8: Bueno, sí. En resumen, sí. Pero para llegar a esa conclusión, o sea, para explicártelo en el tiempo que tenemos en la entrevista, es muy difícil resumir un nuevo paradigma de forma coherente. Por eso lo has dicho, ¿no? Sí, que es difícil la pregunta. Pero vamos a ver, hay que comprender tres o cuatro o cinco cosas básicas, ¿no? La primera es que tanto el universo como nosotros somos multidimensionales. Eso lo ha descubierto la física moderna, la única teoría hasta ahora, ¿no?, que de alguna manera puede conjugar la física clásica e incluida la teoría de la relatividad con la física cuántica, que las dos funcionan muy bien, pero no se integran, ¿verdad? Es una famosa teoría, que se llama teoría de las cuerdas, que necesita de al menos 11 dimensiones para funcionar. Muchos físicos modernos de alto ni altísimo nivel pues están trabajando en eso y muchos están de acuerdo, te podría citar a muchos, ¿no?, de que la realidad es multidimensional. Yo estoy convencido de ello, ¿no? Entonces, eso afecta al ser humano, porque claro, si la realidad es multidimensional, nosotros también. Y significa que tenemos cuatro cuerpos: el físico, el emocional, el mental y el espiritual, que tradicionalmente se ha llamado alma. Pero lo puedes llamar como quieras, porque no va a cambiar lo que es. Bien, entonces, desde los ojos de la contemplación, todos los místicos han afirmado siempre que los mundos físicos, ¿vale?, son, por un lado, ilusorios, pero por otro lado son escuelas de almas. Eso lo ha dicho San Basilio de Cesarea en la tradición cristiana, lo han dicho los Vedas y los Vedantas, en el Bhagavad Gita, o sea, todos los grandes textos espirituales afirman eso. ¿Para qué? Eso estaba muy lejos de lo que afirmaba la física clásica, pero está muy cerca de lo que puede afirmar la física cuántica, ¿no? Tengo, de hecho, una entrevista en mi casa con un científico muy conocido en Estados Unidos que trabajó en la NASA, se llama Tom Campbell. Acaba de escribir un libro, una trilogía, ¿no?, que se llama La teoría del todo, ¿no?, y donde afirma exactamente eso, siendo científico, no místico, ¿no? Las grandes cerebros científicos del momento están trabajando en la idea de que esto es una simulación, como tú sabes, ¿no? Y eso ya se dijo hace miles de años en los Vedas y en los Vedantas, ¿no? Por lo tanto, esencialmente, si esto es una escuela de almas, alguien ha programado esto, ¿no? Entonces, una de las, como sabes, de las teorías en circulación, ¿no?, para explicar el famoso enigma cuántico, ¿no?, el problema del colapso, ¿no? No puedo entrar en ello, pero es que probablemente es la conciencia la que colapsa la función de onda del electrón y así crea la realidad, ¿no? Porque si no, tienes otras teorías, como los múltiples universos y tal y cual, pero que no conjugan con los tres ojos del conocimiento, ¿no? Entonces, la visión de la jugada que yo tengo es que, mira, nosotros somos fundamentalmente almas, ¿verdad? Esto es, además, las famosas investigaciones recientes de experiencias cercanas a la muerte, las regresiones psiquiátricas, o sea, por muchos caminos estamos llegando a ese conocimiento, ¿no? Claro que no es un conocimiento empírico, y por lo tanto, la gente que no esté de acuerdo puede perfectamente no estarlo, no tiene la certeza de que el agua, como que el agua es H2O, pero todo va confluyendo en eso, ¿no? Y yo creo que en unos años convertirá en cultura de la humanidad, ¿no? Entonces, somos almas y venimos a los mundos físicos, que son ilusorios o simulados, para aprender. ¿Para aprender qué? Pues para crecer espiritualmente, ¿no? Claro, es muy distinto ver las cosas así que ver las cosas con una realidad física objetiva, ¿no? Porque, claro, a los tres cuerpos más bajos, ¿no?, que forman el ego, el emocional, el físico y el mental, cuando ocurre algo que no te apetece, y a todos nos ha ocurrido muchas veces en la vida cosas que no nos apetecen, lo vemos como un problema. Mientras que si lo vemos de otra manera, lo vemos como una oportunidad de aprendizaje. Y es una perspectiva muy diferente. Mira, un premio Nobel que a mí me gusta mucho, se llama Heisenberg, dijo una vez una cosa muy importante, y no sé cómo nos ha hecho más famosa la frase, ¿no? Dijo, la perspectiva cambia la percepción, y la percepción cambia la experiencia. Entonces, yo ahora que me dedico, además de las conferencias, los libros y tal, pues a hacer muchas sesiones individuales con personas que quieren dejar de sufrir o que quieren, ¿sabes?, remontar dificultades en la vida, es que veo que en cuanto se les cambia la perspectiva, el resultado es inmediato. ¿Vale? Y que si no, te puedes meter años en el psicólogo y no sé dónde, trabajando a nivel de percepción, y tardas mucho.
9: Bueno, también ayuda, sí, pero es otro...
8: Sin duda que ayuda, sí. Claro que ayuda, pero si cambia, la perspectiva,
9: cambia,
8: vas
9: la
8: a otra velocidad.
9: Y cambia la experiencia.
8: Claro.
9: Fíjate, Gonzalo, se me había ocurrido,
8: sí,
9: esto lo digo entre paréntesis, si estás cómodo con la idea, si no, pero no pasa nada.
8: Con cualquier cosa que tú quieras estoy cómodo.
9: Bueno, para bajar todo esto un poco a tierra, sí, yo en una charla que compartiste de forma muy generosa, claro, esto de que dices que los problemas pueden ser oportunidades y tal, en primer lugar, me gustaría decir, que siempre lo digo también con Pablo, que lo contamos con la intención de ayudar y desde el respeto, porque es verdad que este tipo de información puede escocer mucho a personas, sí, sí, que estén en situaciones
8: difíciles,
9: muy difíciles, sí, en, sí, medio, sí, de, claro, la tormenta. En realidad, lo que hay detrás de todo esto es trascender el ego, es decir, yo juzgo, yo, desde mi perspectiva, esto me parece bueno o malo, uh-huh, esto que me está pasando. Trascenderlo y aceptarlo. Uh-huh. Y recuerdo, para ser más concretos, más cotidianos, que tú contaste que una vez fuiste al médico, y no sé, no me acuerdo, como que tuviste ahí unos días de incertidumbre esperando un diagnóstico que podía ser realmente grave, que te, sí, podía cambiar la vida. Entonces, creo que el doctor alucinó con tu actitud, ¿no?
8: Sí, porque fue muy amable y me ofreció unas pastillas para dormir mejor esos 3 o 4 días que iba a tardar en tener el diagnóstico, ¿no? Y yo le agradecí, por supuesto le agradecí su intención, pero dije, mira, voy a dormir como un niño. Entonces él dijo, pero ¿cómo vas a dormir como un niño si a lo mejor en 3 días te digo que te quedan pocos meses de vida, ¿no? Yo le dije, mira, si esto ocurre, fantástico, porque es señal de que mi alma lo necesita para aprender ciertas cosas, porque la conciencia no se equivoca creando la realidad, ¿no? Y a lo mejor me voy antes para arriba, pues muy bien, ¿sabes? O sea, todos los místicos que yo conozco han tenido grandes prisas por irse para arriba, ¿no? Acuérdate, Teresa de Ávila, muero porque no muero, San Pablo, quien me liberará de este cuerpo de muerte, y los orientales lo mismo. Parece que como estamos en Occidente, pues cito a los occidentales que son más conocidos, ¿no? Uh-huh. Claro, ¿por qué? Porque ellos tienen la certeza de que es arriba y que pasa, y porque es mejor que estar abajo, ¿no? Entonces, y también le dije, mira, que el diagnóstico no es malo, ah, pues fenomenal, seguiré por aquí unos años más dando la lata a la gente con estas cosas y ya me iré para arriba. O sea, que no, o sea, lo que ocurre, como tú has dicho muy bien antes, realmente es perfecto y necesario, siempre que entiendas perfecto y necesario como lo más conveniente para nuestro crecimiento espiritual, no necesariamente lo que le apetece a nuestro ego. Y todos los grandes maestros espirituales han dicho esto claramente, lo que pasa es que no sé por qué hemos tardado en comprenderlo, ¿no?

0: Son las 3:30, las 2:30 en Canarias.
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0: Buenas tardes. La Fiscalía de Menores de Ceuta ha remitido al juzgado las denuncias por abusos en los centros de menores en la ciudad autónoma de las que ha tenido conocimiento. Varias menores se han escapado de estos centros tras sufrir, según sus testimonios, vejaciones, castigos físicos y amenazas de expulsarlas a Marruecos, además de falta de atención médica. Tras estas denuncias se han abierto expedientes de protección y, en consenso con la entidad pública, se ha acordado la separación de esas menores del centro en el que se encontraban alojadas. José Vicente Arnaiz.
2: Las seis menores se encontraban alojadas en las naves del Tarajal. Hasta allí habían sido trasladadas desde el campamento que la Asociación de Vecinos de la Barriada del Príncipe tenía instalado en una pista polideportiva, en el cual las menores se encontraban desde su llegada a Ceuta. Ahora, tras fugarse del recurso del Tarajal, habían regresado a la barriada. Las asociaciones de vecinos han presentado las denuncias, pero su presidente, Ahmed Fedal, precisa que la tutela de las menores corresponde al gobierno de la ciudad autónoma.
3: Nosotros aquí no la podemos mantener, porque es verdad, nosotros no podemos tener a esas niñas porque ya están tuteladas por la ciudad. Vinieron las chiquillas llorando, gritando, abrazándonos y diciéndonos, pues mira lo que pasaba.
2: La Fiscalía precisa que no existe una investigación general sobre los centros de menores. Todo en una jornada en la que los ceutíes han vuelto a concentrarse frente a la sede de la delegación del Gobierno bajo el lema por los derechos de los niños de Ceuta y con la consigna Ceuta es España.
0: Mientras en Madrid el movimiento antirracista se ha concentrado en la Puerta del Sol contra la represión de los migrantes en Ceuta. Desde la organización Border Resistance, su portavoz Chadi Boukari ha criticado los supuestos malos tratos de militares a inmigrantes tras las denuncias de algunos de ellos conocidas esta semana.
4: Condenamos la instrumentalización que hace Marruecos de la gente empobrezada, gente que vive en la miseria, que quiere cruzar, han cruzado Ceuta y se encontraron en una situación peor. Gente de las autoridades españolas, del Estado español, con uniformes oficiales encapuchados, han torturado gente.
0: Del exterior, la oposición danesa, en línea con los gobiernos de Copenhague y de Groenlandia, ha mostrado su apoyo al acuerdo con Estados Unidos por el que Washington asume el control de seguridad en Groenlandia y apuntala su presencia militar permanente en la isla ártica. La OTAN asegura que va a ayudar a mejorar la seguridad y la estabilidad en la región ártica. Teresa Pascual.
5: Todavía no se conocen los detalles del pacto que se firmará esta misma semana durante la Asamblea General de las Naciones Unidas, que se inaugura el martes, pero Dinamarca matiza que el control será compartido. En cualquier caso, la OTAN, Dinamarca y Groenlandia han manifestado su satisfacción porque el acuerdo respeta la soberanía de la isla, y más teniendo en cuenta que Trump ha amenazado durante meses con anexionársela, mostrándose dispuesto incluso a utilizar la fuerza. No ha llegado a tanto, pero finalmente ha conseguido sus objetivos principales: impedir que China y Rusia estén presentes militarmente en Groenlandia o que, sin su aprobación, alcancen acuerdos económicos con el territorio ártico sobre minerales o materias que Estados Unidos considere sensibles.
0: Jorge Martín ha ganado la carrera del sprint del Gran Premio de Austria de motociclismo que acaba de terminar en el circuito de Spielberg. Martín ha protagonizado una gran remontada y ha aprovechado la caída de Pedro Acosta, que se ha ido al suelo cuando lideraba claramente la carrera a tres vueltas para el final. Con este triunfo, Jorge Martín recupera el liderato del Mundial con 3 puntos de ventaja sobre Mar Márquez, que ha sido segundo. 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
1: Camino de vuelta.
2: Continuamos la conversación con Gonzalo Rodríguez Fraile, presidente de la Fundación para el Desarrollo de la Consciencia. Nos acaba de contar esa anécdota personal con un diagnóstico médico y retomamos justo desde ahí.
3: Lo que ocurre, como tú has dicho muy bien antes, realmente es perfecto y necesario, siempre que entiendas perfecto y necesario como lo más conveniente para nuestro crecimiento espiritual, no necesariamente lo que le apetece a nuestro ego. Y todos los grandes maestros espirituales han dicho esto claramente, lo que pasa es que no sé por qué hemos tardado en comprenderlo, ¿no? Fíjate que en el Evangelio, por ejemplo, estamos ¿sí? en Occidente, en el Evangelio Jesús dice: y vendrán guerras y tribulaciones y desastres, pero no os preocupéis porque son necesarios. Y yo pregunto, ¿necesarios para qué? Uh-huh. Si no es para la conservación del cuerpo físico, será para el crecimiento del alma, ¿no? Uh-huh. Pero es que si te vas a Oriente, Buda dice, el problema del ser humano es el sufrimiento. Y el sufrimiento solo se resuelve trascendiendo al ego, es decir, cesando el deseo egoico. Es decir, que tu voluntad sea la que arriba tienen programada para ti y no la que tú quieres. Porque el sufrimiento es la resistencia mental a lo que ocurre. Entonces es verdad que hay muchas personas que tienen unas circunstancias muy difíciles, que escuchar esto pues les puede, como tú dices, escocer, como me escoció a mí al principio, ¿no? Porque yo también he pasado tormentas, ¿no? O sea, claro. A mi edad, imagínate, ¿quién no ha pasado alguna tormenta, ¿no? Uh-huh. Pero, por otro lado, también es verdad que la única manera de salir de ahí es comprender esto. Entonces, a veces, cuando tienes una herida, primero hay que limpiarla, y en ese proceso de limpieza, pues te vas a cocer, te echan, uh-huh, lo que sea, agua oxigenada, alcohol, lo que sea, pero luego se cura. Uh-huh. Entonces, claro, a veces si no se toca, pues se sigue infectando y acaba siendo peor, ¿no? Entonces, con todo el respeto del mundo, por supuesto, y además con toda la caridad del mundo, porque esto no se le debe tampoco, ¿no? Imponer a nadie que no quiera.
2: Por supuesto, claro.
3: Uh-huh. Pero si te lo preguntan, si te dicen, mira, y me gustaría dejar de sufrir, ¿cuál es el camino que me propones? Pues el único camino que yo he encontrado, yo creo que el único camino que se ha encontrado en la historia de la humanidad, ¿verdad? Uh-huh. Es la comprensión espiritual. Uh-huh.
2: Sí, luego también está el debate de, bueno, estamos en una época en la que la ciencia, por lo menos todavía o no del todo, respalda estas cuestiones. Mm.

0: cosas, no te das cuenta que tú eres mucho más que eso, ¿no? Que la mente es solo una herramienta que tienes, ¿no? Entonces, lo que creo que tenemos que ir abandonando ya de una vez por todas es lo que tú lo has dicho muy bien, es lo irracional. Creo que además la inteligencia artificial nos va a ayudar mucho en eso, porque nos va a obligar. Claro.
1: Te lo iba a preguntar, esa es mi gran esperanza.
0: Sí,
1: antes hablaremos más adelante.
0: Y la mía. La inteligencia, hablaremos, sí, porque la inteligencia artificial va a traer muchos problemas, pero también muchas ventajas. Y si quieres, luego lo hablamos un momento, ¿no? Pero es verdad que el ser humano tiene una capacidad por encima de la mente, ¿no? Por encima de la razón, que la conocemos muy bien, que se llama la capacidad contemplativa, si tú quieres la capacidad intuitiva, y esa, claro, si no la desarrollamos, pues no vamos a poder contar con ella. Oye, yo para desarrollar la capacidad mental, joder, tuve que estar 5 años de carrera universitaria, 8 antes de bachillerato, 2 más en un máster. Claro, ¿cuántas miles de horas he dedicado a desarrollar mi capacidad racional? Mejor o peor, ¿sabes? Con más o menos éxito, pero ¿cuántas horas? Un hombre como, sin embargo, como Pablo Dors, también ha dedicado muchas horas a desarrollar su capacidad contemplativa e intuitiva, por lo tanto, no es de extrañar que la tenga. Digo, es más, hay dos caminos de desarrollar esa capacidad intuitiva o transracional, que se llama, a no confundir con la prerracional, ¿vale? Que esa es por debajo de la mente, ¿no? Una manera es la vía contemplativa, como te dije antes, y otra manera es esta. Por ejemplo, la meditación, ¿vale? A eso me refiero con la vía contemplativa. Pero hay otra manera, que es, si aumentas mucho tu comprensión espiritual, tú ganas mucha paz interior. Si ganas paz interior, sube tu vibración, o sea, tu vibración energética. Y eso atrae a la información, porque todo lo que existe en el universo está hecho de energía informada, o de energía más información. Y hay un principio de la física que dice, cuanto más rápido vibra la energía, más información puede contener. Pero la única manera que tenemos ahora de aumentar esa vibración es a través de la paz interior. No tenemos todavía ninguna máquina que yo pueda enchufar en el ombligo, ¿no? Y me suba la vibración. Entonces, ¿por qué la gente medita? Porque a través de la meditación aumentan su paz, ¿no? Y dominan su mente, por así decirlo más, ¿no? Claro, yo puedo llegar al mismo resultado, a lo mejor hasta más rápido, que esta es la única discusión, a lo mejor meditando un poco menos, no digo que no haya que meditar para nada, ¿no? Pero meditar, pero aumentando mi paz interior más rápido, por mi comprensión espiritual. Llego al mismo sitio, que es un estado de paz interior. Y en ese estado de paz interior se revela todo. No hace falta que estudies más. Viene la información a ocupar su lugar, ¿no? Entonces, depende cuál sea tu composición genética, ¿no? Por una vía o por la otra, lo importante es la paz interior. En esto Pablo y yo estamos 100% de acuerdo, y muchos otros más, ¿no?, que estamos en este tema. Que es este triángulo, ¿no?, imaginario en la cabeza, que en el vértice de la, que lo tengo en el libro, ¿no?,
1: sí,
0: que en el vértice de la derecha pones la palabra comprensión espiritual, en el de la izquierda paz interior, en el de arriba energía vital. Cuanto más comprendes, más paz. Cuanto más paz, más energía. Cuanto más energía, más puedes comprender. ¿Explico? Y te convierte una espiral hacia arriba.
1: Bueno, pues seguimos esta conversación con Gonzalo Rodríguez Fraile, autor del libro Un nuevo paradigma de la realidad. Es un libro que edita la fundación que has creado, de la que eres presidente, la Fundación para el Desarrollo de la Consciencia. En su web hay cantidad de material para, bueno, pues para leer, para profundizar un poquito en estos temas que estamos tocando. He visto que parte de la labor que hacéis también llega a la universidad a través de una cátedra en la Universidad de Granada, ¿no? De conciencia y desarrollo.
0: O sea, la tuvimos durante 5 años hasta que llegó el COVID.
1: Ah, vale.
0: Y luego ya, claro, como no se podía, ¿sabes?, seguir dando clases y seguir, pues en ese momento ya lo dejamos, pero la tuvimos durante 5 años y bueno, y también he tenido muchas colaboraciones con otras universidades, como la Universidad de Emory. Soy asesor de una cátedra también en la de Navarra, ¿no? Que se llama. O sea, sí, tenemos colaboraciones universitarias constantes, pero bueno, es parte de nuestro trabajo, ¿no? De nuestra labor, además. Pero claro, como tú también dijiste antes, yo me siento muy identificado con el mundo profesional en general y empresarial en particular.

0: Entonces también hemos hecho muchas conferencias en empresas, cursos de, o sea, seminarios, lo que sea, ¿no? Uh-huh. Entonces, sí, hacemos lo que podemos para que estas ideas de alguna manera lleguen a la sociedad, porque creo que van a mejorar la vida de mucha gente.
1: ¿Y a ti eso, Gonzalo, te hace feliz, te aporta?
0: Bueno, es que no tiene sentido dedicarme a otra cosa, ¿no? ¿Sabes? O sea, yo ya creo que jugué a los indios lo suficiente cuando era joven, ¿no? Y yo ahora, pues, lo que me dedico es al servicio, ¿no? Uh-huh. Y lo hago, pues, de la manera que puedo y siempre de una manera, digamos, no retribuida, ¿no? Porque uh-huh. entonces ya, pues, a lo mejor no era tanto servicio, ¿no? O uh-huh. tenía más condicionantes, ¿no? Y así, pues, mira, puedo hacer lo que me parezca oportuno, ¿no? Sí. Y a las personas que lo aprecien, fantástico. Y las que no lo aprecien, pues, fantástico también, porque no me condiciona la vida, ¿no?
1: Uh-huh. Bueno, pues, antes de pasar a tu segundo libro, sí. quería preguntarte sí. Unos interrogantes súper sencillos, Gonzalo. Antes ver, los apuntabas tú.
0: A ver, que tú no haces preguntas,
1: hombre,
0: sencillas.
1: Que aprovechando, ¿no? Eso que decías, sí. fíjate, todo el estudio, uh-huh. ¿a qué conclusión has llegado tú cuando escuchas las famosas preguntas de quién soy, por ejemplo?
0: Sí. Sí, pues mira, la conclusión que he llegado es que nosotros somos un cuerpo espiritual uh-huh. que se ha metido en un traje de buzo durante unos años, ¿verdad? Pues con el objetivo de hacer un crecimiento espiritual. Entonces, precisamente, muchas personas han oído la palabra iluminación, ¿no? ¿Sabes? Y todo el mundo busca la iluminación, ¿no? Y al menos los que están en una búsqueda espiritual, ¿no? Pero claro, ¿qué significa eso, no? Entonces, fíjate que una de las cosas que realmente significa es que la iluminación consiste en un cambio de identificación, ¿verdad? Cuando yo era un hombre joven, yo creía que yo era un ego. O sea, un cuerpo físico, un cuerpo emocional y un cuerpo mental. Y yo, mi yo estaba situado ahí, ¿no? Lo que ahora he conseguido cambiar, ¿no? De alguna manera, es que ahora mi yo, la sensación del yo, está situado en el cuerpo espiritual o en el alma. Y el resto no es un yo, es un ello. Uh-huh. ¿Vale? Entonces, o sea, es un traje de buzo.
1: Vives desde el yo profundo, desde el alma y no desde el ego,
0: sí,
1: ¿no?
0: Sí, lo intento. Y uh-huh. veo, o sea, es que claro, tenemos cuatro centros operativos, ¿no? Posibles. Tenemos el instinto, que somos animales en el fondo, claro. Tenemos el cuerpo emocional, que se origina en el instinto y que lo compartimos con los animales avanzados. Luego tenemos la mente, que ya no la compartimos con los animales avanzados, porque ningún animal puede jugar al ajedrez, nada más que nosotros, ¿no? Uh-huh. Y tenemos el cuerpo sentimental, que va ligado a la mente, ¿no? Por eso se llama sentimental. Es decir, los sentimientos se originan en el pensamiento, ¿no? Y se sanan ahí, ¿no? Es igual que las emociones, que hay otro tratamiento, ¿no? Pero luego tenemos un cuerpo espiritual. Entonces, ¿desde qué centro operativo quieres operar? Claro, creo que es mejor operar desde el centro operativo de más alta vibración que tenemos. Es de cajón, ¿no? Si lo piensas bien, ¿no? Eso por un lado. O sea, que la pregunta, ¿quién soy? Pues soy un alma que se ha metido en un traje de buzo.
1: Uh-huh.
0: Vale.
1: Vale.
0: No le doy tanta importancia en absoluto, ¿no? Al cuerpo físico como le daba antes, o incluso como le dan las religiones occidentales, ¿no? En eso discrepo un poco. En eso, no en todo, pero en eso soy más orientalista, ¿no?
1: Ajá.
0: Entonces, esa es la primera. Y la segunda, ¿para qué estoy aquí? Bueno, pues para crecer espiritualmente. Todo lo demás es perder el tiempo. El día que fallezcamos, hay mucha gente que ha tenido experiencias cercanas a la muerte, están muy estudiadas. Nadie te va a preguntar cuántas empresas has montado, cuánto dinero has ganado o cuántos torneos de tenis has ganado, ¿no? Lo que te van a preguntar es cuánto crecimiento espiritual has hecho, o sea, cuánto has subido en nivel de conciencia, ¿no? Y eso es lo único que va a tener valor, ¿no? Y bueno, eso pues lo he comprendido.
1: ¿Y de dónde venimos?
0: Bueno, esa es otra gran pregunta, ¿no? Vamos a ver, es evidente para mí,
1: Sí.
0: Y para todos los místicos realmente esto es evidente también, que el alma preexiste al cuerpo, uh-huh. que esta posiblemente no es la única experiencia que nuestro alma ha tenido en los mundos físicos, ¿no? Fíjate que lo que están de acuerdo todas las tradiciones espirituales, todas, sin excepción, incluido la nuestra, la cristiana, quiero decir, es uh-huh. que después de la muerte física, el alma sigue creciendo espiritualmente, ¿no?
1: Uh-huh.
0: El cristianismo se llama purificándose, ¿no? En Oriente se llama elevando niveles de consciencia, pero es la misma idea, ¿no? Entonces, lo único que en que la que discrepan, ¿no?, las tradiciones espirituales, no es en que eso ocurre, en eso están de acuerdo todas, solo discrepan cómo ocurre, ¿no? Entonces, algunas tradiciones orientales piensan que volvemos a los mundos físicos, ¿no?, para retomarlo, ¿sí?, de donde lo dejamos. Eso tradicionalmente se ha llamado reencarnación. A mí no me gusta llamarlo así. Yo prefiero llamarlo experiencia sucesiva del alma, ¿no?, para dejar claro que no es la persona a la que se reencarna.
1: Ajá.
0: ¿Vale? Y además que no retrocede, no es que te conviertas en cucarachas y te portas mal y esas cosas, ¿no?
1: Sí. Vale.
0: Pero bueno, la religión cristiana piensa que ese crecimiento ya se hace en mundos no físicos, ¿no?, que les ha llamado el purgatorio, lo que sea. Perfecto, yo no, o sea, cada uno que piense lo que quiera, pero que tenga claro que después de la muerte física el alma sigue existiendo, yo sigo existiendo, yo no dejo de existir porque muera el cuerpo físico. Lo único que pasa cuando muere el cuerpo físico es que salgo del traje de buzo, ¿no?
1: Uh-huh.
0: Entonces, salir del traje de buzo, maravilloso, es mucho mejor que estar dentro, porque tiene muchas menos limitaciones perspectivas, porque se abren otros mundos, otras posibilidades, otras dimensiones, ¿no?, a nuestra capacidad de experimentación. Y por eso, en eso la cultura está muy equivocada. O sea, yo siempre pienso, hombre, otra vez más, con todo respeto por las personas que estén pasando por esta experiencia, ¿no?, pero hombre, que si fallece un ser querido, a lo mejor tendríamos que alegrarnos por él, más que, ¿sabes?, sufrir, ¿no? Porque amar significa desear para el otro lo mejor, aunque sea sin ti. Es diferente que el cariño egoico, ¿no? Pero el amor desea lo mejor para el otro, aunque sea sin ti, ¿no?
1: Entonces, y cuando te preguntaba de dónde venimos, o sea, quiero decir, esto que dicen, ¿por qué yo tengo esta vida y he nacido aquí, en este país, en esta familia, tal? Eso, ¿cómo lo interpretas tú?
0: Vamos a ver, yo
1: es lo
0: interpreto,
1: que necesitas,
0: sí,
1: para crecer.
0: Exacto, yo lo interpreto como lo han interpretado siempre los místicos y como parece que lo están interpretando, pues, todas las experiencias cercanas a la muerte que están estudiando, ¿no? Yo creo que nosotros, o sea, la manera más fácil de entenderlo es que nosotros somos almas.
1: Uh-huh.
0: Y como almas, nuestra casa, o sea, por eso mucha gente, fíjate, incluso Benedicto XVI, antes de morir, dijo, me estoy preparando para la muerte. Dijo, me estoy preparando para volver a casa.
1: Uh-huh.
0: Incluso
1: sí,
0: nuestra
1: hay
0: religión,
1: personas que utilizan esa expresión.
0: Expresión,
1: sí.
0: Claro, es que es cierta, en mi opinión, ¿no?
1: Uh-huh.
0: Nuestra casa, la que vamos a tener por tiempo indefinido, o sea, es otra dimensión del universo, ¿no? Donde las cosas, es un mundo diferente, donde las cosas son distintas, donde hay menos resistencia, donde los pensamientos se manifiestan al instante, ¿no? O sea, es otra manera de vivir, ¿no? Y de alguna manera, de vez en cuando, pues nos dicen, oye, que tienes que volver al colegio. Y nosotros nos resistimos, fíjate que nadie quiere volver de una experiencia cercana a la muerte, ¿no? Nadie, ¿no? Entonces, es un poco como, no sé, cuando yo era niño, yo prefería las vacaciones de verano que ir al colegio. Y me prevenían mis padres, me decían, oye, que es septiembre y que te toca ir al colegio, ¿no? Lo único que me hacía ir al colegio un poquito más llevadero era el hecho de comprender, hombre, que iba a aprender algo, ¿no? ¿Sabes?
1: Uh-huh.
0: Entonces, lo mismo pasa con las almas. Entonces, cuando nos dicen que tenemos que volver al colegio, se nos presentan algunos posibles guiones, unas posibles experiencias, ¿no? Claro, que nos dejan elegir entre una o otra, porque el amor nos enseña por imposición, ¿no? Incluye la libertad, ¿no? Pero las circunstancias en las que todos vivimos o nacemos o existimos son las apropiadas para el curso que nos toca hacer, ¿no? Como tenemos que coger toda la información del reino humano, ¿no?, para de alguna manera graduarnos de ese reino, ¿no?, y pasar a otros reinos superiores, que los hay, ¿no? Bueno, pues tenemos que vivir casi todas las experiencias, ¿no? Pues en esta vida tú a lo mejor has decidido ser mujer y aquí te tengo delante, ¿no? O yo hombre, o yo no estoy embarazado, otra, ¿sabes? O sea, experiencias que los seres humanos pues tienen distintas, ¿no? Y que, oye, pues unos nacen aquí, otros en China, o a lo mejor otros en otros planetas, no lo sabemos. Sabemos que hay vida en otros planetas, eso está claro, ¿no? Pero no sabemos qué tipo de vida, o si hay más vida parecida a la nuestra, ¿por qué no? Yo creo que los diseños de Dios son permanentes y, por lo tanto, si se extinguen de un sitio, no se extinguen del universo, ¿no? Quiero decir que, por ejemplo, los dinosaurios en algún sitio tienen que estar, pero aunque no estén ya aquí, ¿no? Sabemos que hay vida en otros planetas porque se han encontrado, como sabes, biomarcadores en las atmósferas de algunos, ¿no? No sabemos si esa vida es básica o avanzada, porque cualquiera lo puede producir, pero son biomarcadores, ¿no? Y también aparentemente sabemos, por lo que aparentemente otra cosa se acaba de desclasificar, ¿no?, en el Pentágono, que hay aparatos no diseñados por nosotros que nos visitan, ¿no? Entonces, pues, tampoco sabemos exactamente, ¿no? Pero bueno, es que en un universo donde hay cientos de miles de millones de galaxias, y en cada galaxia cientos de miles de millones de estrellas, y cada estrella tiene planetas alrededor, eso solo lo sabemos hace 15 o 20 años, ¿no?, que empezaron a encontrarse planetas en otros sistemas, pues es que la posibilidad estadística de que no sea así es... Yo no conozco ningún científico avanzado hoy que no crea que eso es así. O sea, no conozco a ninguno, y hablo con muchos. Y al final no de científicos, o sea, serios, tradicionales, o sea, no, ¿sabes?
1: Bueno, madre mía, me abruma, escuchar todo esto. Pero bueno, vamos a... escuchábamos las palabras y la opinión de Gonzalo Rodríguez Fraile, que es autor de un libro más reciente. El anterior era de 2015, este es de 2025, se titula Espiritualizarse. Lo escribes con Rafael Domingo Oslé, lo publica la editorial Rialp. Y brevemente, bueno, el índice, la verdad es que es súper práctico. Tocáis una cantidad de temas de lo más variado y cercano y contemporáneo, ¿no? Y bueno, básicamente exponéis que para alcanzar la paz hay que espiritualizarse.
0: Sin duda, sí, sí. Primero fue para mí un privilegio, ¿no?, escribir este libro con Rafael Domingo, que, como todo el mundo sabe, es un gran académico y tiene una inteligencia y una cabeza y una formación privilegiada. Y para mí fue un privilegio porque también me obligó a testar mis ideas, ¿no?, y en las suyas, pues con otra mente, ¿no?, y porque es un libro de diálogo, ¿verdad? Y lo que está escrito en el libro es algo que pensamos los dos. Y si no estuviéramos de acuerdo en algo, pues simplemente no está en el libro, ¿no? ¿Sabes? Uh-huh. Porque entonces, primero fue un proceso, la verdad, que muy placentero, no hubo ninguna dificultad, y fue de mucho aprendizaje, al menos para mí, y espero que también para él, ¿no? Dicho eso, el objetivo del libro, ¿no?, pues es, en este caso, así con el primer libro mío estaba como escrito como para todo tipo de público, ¿no? O sea, tuviera confesión religiosa que tuviese, ¿no?, o las creencias que tuviese, porque es un libro de espiritualidad, con más o menos acierto, pero de espiritualidad, ¿no? Este otro libro... también nuestro objetivo estaba un poquito más concentrado en que la religión que habíamos practicado de jóvenes, y él sigue practicando, ¿no?, y yo de jóvenes los dos, que es el cristianismo, ¿no?, pues pudiera reespiritualizarse de alguna manera, ¿no?, como si de alguna manera, pues, algunas personas con fe religiosa pues hubieran perdido un poquito, ¿no?, algo de la espiritualidad para sustituirlo por una religión más normativa, ¿no?, o más bien. Y entonces, pues creemos que era una manera de volver, ¿no?, a las raíces espirituales, ¿no?, de nuestra propia tradición, ¿no?, inicial. Y este segundo libro pues está más enfocado pues eso, a personas que hayan crecido una fe cristiana, ¿no?, y que al menos de mi punto de vista, y creo del coautor también, pues deban volver a las raíces espirituales de su propia religión, ¿no?
1: Pues Gonzalo Rodríguez Fraile, muchas gracias por habernos visitado, por haber compartido estas palabras y por caminar con nosotros tras la tormenta.
0: Pues muchas gracias a vosotros, de verdad que ha sido un gusto, y nada, a vuestra disposición para lo que sea.
1: Gracias. Bueno, pues guardo para otro día la pregunta sobre la IA y sobre la Madre Teresa. Si queréis caminar con nosotros, recordamos traslatormenta@rtv.es. 91-346-1032 y mensajes de audio por WhatsApp de menos de un minuto al 629-7303-78. Gracias a todos los que hacéis posible Tras la Tormenta, en especial a Puerto Martín. Y hoy nos despedimos con nuestra sintonía, con esa resonancia sin fin de Vortex. Un abrazo de los nuestros, de esos que transmiten calma.

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1: Son las 4, las 3 en Canarias.
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1: Buenas tardes. Varias adolescentes migrantes denuncian haber sido víctimas de vejaciones y malos tratos en algunos de los centros habilitados para menores en Ceuta, de los que han escapado. Ya son 6.000 los migrantes acogidos en los campamentos temporales de la ciudad autónoma, pero todavía hay cerca de 4.000 sin un techo. Yolanda Iniesta.
3: La Fiscalía de Menores de Ceuta ha trasladado al juzgado varias denuncias de menores migrantes no acompañadas que han asegurado haber sufrido abusos o vejaciones en centros de acogida de la Red de Protección Autonómica. Fuentes de la Fiscalía señalan que no se ha abierto una investigación general sobre los centros de menores ni está investigando los supuestos abusos o vejaciones para evitar la duplicidad de investigaciones. Eso sí, asegura que está alerta ante cualquier situación que pudiera afectar a la integridad, seguridad o derechos de los menores bajo protección. Mientras, la vicepresidenta segunda de Ceuta, Kisi Chandiramani, ha denunciado que los expedientes de retorno van demasiado lentos y ha pedido al gobierno que acepte la ayuda de los socios europeos.
4: Entonces esto va a eternizar y cronificar este CETI enorme en el que han querido convertir a Ceuta.
3: Por otra parte, decenas de vecinos han salido ya a la calle para reclamar seguridad y protección para niños, mayores y dependientes de Ceuta.
1: En página de sucesos, en Madrid, un hombre de 85 años ha sido detenido por el asesinato de su exnuera, una mujer de 47 años que ha sido encontrada sin vida y con signos de estrangulamiento en la vivienda que compartían. Noelia Álvarez.
5: Los hechos ocurrieron a las 11 y 10 de la mañana en un piso del distrito madrileño de Arganzuela. El detenido, un varón de nacionalidad española de 85 años, llamó a su hijo para confesar que había cometido un hecho grave. La víctima, de 47 años, de origen asiático, era su exnuera. Cuando llegó el personal sanitario, confirmó el fallecimiento y comprobó que la víctima mostraba síntomas de estrangulamiento. El grupo sexto de homicidios se ha hecho cargo de la investigación.
1: En Sevilla, la Guardia Civil ha encontrado el cadáver de una mujer de 70 años cerca del río, en la zona del antiguo embarcadero de San Juan de Aznalfarache. Juan Leo.
6: El cuerpo ha sido encontrado esta mañana en un antiguo embarcadero cerca del río Guadalquivir a su paso por San Juan de Aznalfarache. Todo apunta a que podría ser el de una mujer de unos 70 años, desaparecida de una localidad cercana y que padecía graves problemas de salud. La familia había denunciado su desaparición este viernes. La Guardia Civil espera los resultados de la autopsia para confirmar su identidad.
1: Y en Ibiza se investiga la muerte de una paciente de 64 años que estaba ingresada en el hospital Can Mises. La mujer ha fallecido después de que se le aplicaran medidas de contención mecánica y farmacológica para impedir su movilidad tras sufrir un episodio de marcada agitación, según han informado desde el área de salud de Ibiza y Formentera. Redacción en Baleares, Chisco Díaz.
7: Sí, una muerte en extrañas circunstancias de una mujer de 64 años que estaba ya ingresada en la unidad de hospitalización de medicina interna del centro de Can Mises. Según ha informado el área de salud de Ibiza Formentera, la paciente presentó un cuadro de marcada agitación con riesgo incluso para su propia integridad. Por ello, siguiendo el protocolo requerido, se le aplicaron medidas de contención mecánica y farmacológica. Hacia las 11 de la mañana, en una visita de control, el personal sanitario encontró a la mujer ya sin vida en su habitación y dio aviso a las fuerzas y cuerpos de seguridad. La Policía Judicial y Científica se ha hecho cargo de la investigación.
1: Logroño ha abierto las fiestas de San Mateo y de la Vendimia con el multitudinario disparo del cohete desde el balcón del Ayuntamiento. John Burgoa.
8: Cerca de 40.000 personas, según fuentes municipales, se han congregado en la plaza del Ayuntamiento de Logroño para presenciar el cohete con el que a mediodía se daba inicio a una nueva edición de la fiesta de San Mateo.
9: Y ahora sí, el momento más esperado. ¡Viva San Mateo!
8: Alegría, ganas de pasarlo bien y estar estos días con los amigos es la tónica que se ha vivido esta mañana en este día grande.
10: Con muchas ganas y mucha ilusión, hace muchos años que no bajamos.
11: Es de los mejores momentos del año, la verdad, aquí con los colegas, luego salir para noche.
12: Pasarlo bien y disfrutarlo con mis logroñenses de confi.
11: Bailar y beber, bailar y beber.
10: Pues a ver, aunque solo sea un cohete, yo creo que es más la euforia, las ganas que tienes de disfrutarlo y vivirlo y la cantidad de gente. Y la emoción en sí.
13: Las ganas de fiesta, la emoción, El vino, volando por los aires, los globos.
8: La fiesta continúa a esta hora en diversos puntos de la capital. Mañana tendrá lugar la clásica cabalgata de carrozas y el lunes a mediodía el pisado de la uva y ofrenda del primer mosto a la Virgen de la Valvanera.
1: Es todo de momento. 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
1: Hola, muy buenas, bienvenidas, bienvenidos, bienvenides. No creo que nadie que nos esté escuchando ponga en duda que estamos en tiempos de desacuerdo, de enfrentamiento, tensión, y me atrevo a decir que estamos en tiempos de odio. Algo que confieso que me tiene bastante asustada hace ya bastante rato. Creo que por eso me resulta un gran refugio poder hablar de tiempos de amarse o de la locura de quererse. Porque, por supuesto, del contraste pueden hacer la reflexión, digo yo. Pepa Pedroche, Jacobo Dicenta, muy buenas.
2: Hola, muy buenas.
3: ¿Qué tal? ¿Cómo estás?
1: Gracias por recibir a Dramedias en los teatros del Canal en Madrid. Y perdonad que empiece así un poco como con la cosa contraria a lo que representa a Los Locos de Valencia, pero es un poco un refugio, ¿no?, poder hablar de la locura del amor ahora
3: mismo. Creo es que tienes toda la razón. Y además, parte del público nos lo dice a la salida, que los tiempos que estamos viviendo, de repente venir a una función tan refrescante como esta, tan divertida, con la música, y donde está el amor por encima de todo, pues lo agradecen una barbaridad. A ver si aprenden los demás un poquito a tranquilizarse y a quererse.
2: Sí, sobre todo era el objetivo de la obra, presentar este texto fresquito de Lope de Vega a través de la versión de José Luis Alonso de Santos, y que el público se divierta, vea belleza en el escenario, oiga el verso y salga con muchas ganas de vivir, que los tiempos que corren no ayudan mucho.
1: Es verdad que decimos los locos que se aman, ¿no?, la locura de amarse, pero ¿no serán más locos los que se odian? Si es una locura odiarse, el odio.
2: Efectivamente.
1: En fin, más o menos cuerdos estáis con este Los Locos de Valencia de Lope de Vega, que se representa en los teatros de Canal de Madrid hasta el 20 de septiembre, que estrenasteis en Clásicos de Alcalá, y lo estáis haciendo, además de todo esto que acabamos de decir, desde una premisa de 5 palabras, precisamente de José Luis Alonso de Santos, que son un chute de energía total, que es amor, humor, belleza, poesía y optimismo. Pues como que no hay mejores armas, ¿no? Y en este caso os lo sugiere José Luis. Pepa, tú que estás dirigiendo el montaje.
2: Sí, son los cinco pilares sobre los que él construyó su versión, porque es verdad que la versión de Lope está llena de muchos otros personajes, hay tramas, subtramas, hay muchas cosas localistas, tanto de la propia Valencia, del hospital que existía realmente desde el siglo XIV, y de la época. Y en cambio aquí está todo como condensado para que todo sea, sobre todo, el humor, que es muy importante también, y el optimismo. Por eso digo que el público salga con esa carga enorme de optimismo es fundamental. Y esas 5 palabras han sustentado también la puesta en escena.
1: ¿Y cómo se trabaja desde el humor, el amor, el optimismo, cuando a lo mejor tienes un día un poquito malo, vamos a decir, Jacobo?
3: Bueno, cuando tienes un día un poquito malo, pues tiras de la energía que te dan las tablas y la energía que tienen tus compañeros y lo que estás haciendo. Y sí es verdad que a lo mejor algún día llegas y dices, uy, Dios, cómo estoy hoy. Pero sube el telón, empieza a sonar esa música y es imposible que no te lleve. Y te arrastra, pero te arrastra a niveles que Pepa a veces tiene que decir alguno, por ejemplo, a mí, no te pases, que no sobrepasemos los límites, que está muy bien la comedia donde está, Porque, claro, se nos puede ir de madre, lógicamente.
1: Bueno, es que claro, tu
3: porque es un disfrute esta función, claro. Entonces hay que, pero como la comedia es muy complicada, la comedia hay que cogerle las riendas y saber frenarla a tiempo, porque si no ya no se produce la magia que se tiene que producir.
1: Porque puedes caer un poco en frivolizar, a lo mejor.
3: Frivolizas la función y no se debe, o un propio gag, una frase, no se puede explicar, pero la dices medio segundo más tarde o medio segundo antes y ya no funciona.
2: Sí, y sobre todo también confiar que el público, sin que esa comedia tenga vuelta de tuerca o esté excesivamente vendida al público, el público entra perfectamente en la sutileza de la comedia, y eso es lo más bonito, ese equilibrio entre lo que es verosímil en el escenario, pero hacia afuera es un disfrute cómico y todo el mundo ve que hay ahí como planos, ¿no?, de realidades muy divertidas.
1: Esto igual es una chorrada, pero es verdad que a mí me pasa que el verso siempre me resulta más más irónico, más incisivo y más que cualquier prosa perfecta y bien escrita y maravillosa también, pero y Lope concretamente además es como, ya sé que es un tópico la imagen que voy a decir, pero son como dardos en plan, y es que si lo dices así, vosotros que sois veteranos del verso además español, no es lo mismo decirlo en verso, en un verso como este, que decirlo en la mejor prosa.
2: Es que el verso es una palabra honesta. Quiero decir, a partir del descubrimiento de, bueno, sí, descubrimiento de la psicología, de tal, no sé qué, se sabe que la mente humana tiene muchas capas y muchos caminos para llegar a. Pero hasta ese momento, quiero decir, cuando un personaje te dice tengo frío, es que tiene frío. Yeah. Entonces hay algo que es una palabra honesta y nos está dando muchísima información para contar cómo es el personaje y qué le está pasando. Entonces, por eso es concreta y directa.
1: Y bella, bellísima al
2: por
1: mismo tiempo, claro.
2: Bellísima.
1: Tu personaje, Jacobo, que es el conde Valerio, es el que aconseja a Floriano que entre en el hospital a hacerse el loco. Pero luego es tu personaje, es uno de esos que juega con esa línea fina, finísima, vamos a decir, entre locura y cordura. Que es una idea muy contemporánea. Yo tengo hasta un sticker que dice fingimos demencia y seguimos para adelante. Esta es la cosa.
3: Bueno, yo debo decir que hace años, pero muchos años, hice Floriano.
1: Ajá.
3: Entonces ha sido muy gracioso ahora hacer el conde Valerio, el amigo, el otro, ¿no? Que la peculiaridad que tiene mi personaje, claro, mi personaje, bueno, hay que esconder a Floriano donde sea y lo primero que se le ocurre es el hospital de locos de amor. Claro, llegamos allí sin ninguna referencia y vemos lo que vemos y pues Floriano, ¿dónde me has metido? Y yo, mira, no lo sé, pero te quedas. Esto hay que solucionarlo. ¿Qué pasa? Que yo en el amor, mi personaje, hace años que en el amor no cree, que no pues lo tiene ahí como, bueno, o sea, algo del pasado, algo no sé qué. Hay un momento de la función que se lo dice, le da una explicación que Floriano no entiende. Pero claro, de repente ve a Elvira, ve a esta mujer y para su sorpresa le empiezan a pasar cosas por dentro, intenta explicárselas, no las entiende, se va de allí completamente enloquecido, tanto es así que vuelve con regalos, con la intención de llevarse a esta mujer y se lo dice a Floriano, es que pisé los muros de esta casa y vengo loco, ¿por qué me pasa esto? ¿Y qué te ha pasado? ¿El amor? Entonces eso es lo bonito de, para mí, lo bonito de mi personaje, ese juego, cómo entras al principio en el amor, a que cuando te toca y dices, amigo, ¿ahora qué?
1: ¿Y ahora qué?
3: ¿Ahora qué?
1: Ahora vuelves con más razones que el que se queda, ¿no? Que el que entró primero, digamos. Bueno, pero es que ahí está un poco también la clave de lo que lanzaba Lope, que es de 1620 el texto este, ¿no? Aunque hay mezcla, José Luis Alonso de Santos ha mezclado diferentes textos de Lope para poder hacer esta parte musical, de la que ahora hablamos si queréis, pero vaya, que esto viene a ser un poco lo que lanza Lope ya entonces de, es que igual la locura es cuestión de perspectiva. Esto es de lo que hablan los locos de Valencia también, ¿no? Que es el amor, por un lado, si nos volvemos locos enamorándonos o es que o nos enamoramos y entonces nos volvemos locos, huevo o gallina, ¿qué fue primero? Y eso al final nos hace hablar de la locura y de, ¿quién dice que es locura?
2: Eso es una pregunta que precisamente la dice el personaje de Jacobo. Y está muy bien que no se den respuestas en la función, el público que salga pensando, ¿yo estoy enamorado, estoy un poquito loco o qué me pasa? Porque eso también tiene que ver con lo especial, ¿no?, de cada amor, de cada situación, de cada persona.
1: Claro, es que igual cada relación tiene una respuesta,
2: claro,
1: distinta.
2: Sí.
1: Que por cierto, De Santos mezcla estos textos del mismo Lope para cantarlas, pero también... según explicaba él y explicasteis vosotros y se puede ver en el montaje, es para situarla también en un tiempo y en un espacio un poco indefinido. Uh-huh. Puede ser cualquiera, puede ser ayer, puede ser hoy y puede ser mañana. Y es un hospital de locos, pero de locos de amor, pero podría ser también de otra cosa, ¿no?
2: Sí,
1: locos de otra cosa.
2: Realmente la versión propone esa atemporalidad. Y de hecho, pues en toda toda la parte estética, toda la parte, la escenografía, la música es contemporánea, compuesta para la función, el vestuario no tiene una época definida. Es todo como, bueno, eso, lo que tú has dicho, podría pasar en un mundo de Marvel y en cualquier otro sitio.
1: Claro que sí. Si nos concentramos un momento en lo de enamorarnos porque estamos locos o volvernos locos al enamorarnos, ¿A vosotros qué os ha pasado más?
2: Depende
3: yo,
2: la
3: yo
2: edad.
3: Muy bien de la cabeza nunca he estado, ¿no, Pepa?
2: No. Yo que conozco a Jacobo desde que éramos pequeños, él se ha vuelto loco de amor muchas veces.
3: Sí, o sea, me he vuelto más loco de amor que ya estar loco y enamorarme, ¿no? Es más, sí, yo creo que te vuelves
2: sí,
3: más loco.
2: Sí, yo creo que sí.
3: Que llega el amor y te hace ya no parar y cometer cualquier tontería. Sí, yo creo que es eso.
1: Sí. No hay doctor Cabezas entre nosotros.
2: No.
1: Bueno, es que, oye, el doctor Cabezas es un personaje que propone esa paradoja, ¿no? Él no ha experimentado el amor, pero trata a enfermos de amor. Uh-huh. Es verdad que aquí está planteado desde la comedia, pero tiene su miga pensar si la ayuda no será menos cuando no sabes lo que es, lo que estás tratando, ¿no? Pero a la vez pienso, no hace falta que el psiquiatra padezca esquizofrenia para tratar a un esquizofrénico. No sé. Tú que eres actriz y estás dirigiendo, igual también te has planteado el hecho de, como actriz, puedo identificar muchas cosas de lo que os pasa, que si no lo fuera.
2: Hombre,
1: no
2: yo
1: lo
2: creo que,
1: saber.
2: Que cuando diriges y conoces el mundo de la interpretación, hay códigos que los compartimos de una manera más fácil. Yo desde fuera puedo entender si algún actor o alguna actriz tiene alguna dificultad en un momento o aportar las cosas suficientes para que ese actor, esa actriz avance en el camino de búsqueda del personaje, pero a la vez sin tapar su creatividad y todo lo que ese artista provoca y propone. Es verdad que también hay directores y directoras maravillosos que no son actores ni actrices y hacen espectáculos excepcionales. Pero bueno, yo creo que mi capacidad como actriz me ayuda a dirigir y a trabajar con los actores. Yo creo que sí.
3: Sí, yo creo que el haber pisado las tablas y luego dirigir ayuda mucho a proporcionar esas armas y esas herramientas a un actor, lo que tú has dicho. Que a lo mejor una persona que solo dirige, bueno, tiene el espectáculo en su cabeza, te propone una cosa, pero no estás dando lo que él quiere y no sabe cómo explicártelo, entonces se produce un momento de tensión. Pero claro, al haber pisado las tablas, sabes cómo comunicarte con un actor porque tú has sido actriz y lo eres. Entonces, sé lo que te está pasando. Tira por ahí a ver qué pasa, porque lo estoy viendo. Es mucho más fácil.
2: Se hace un trabajo más en equipo, yo creo.
1: Yeah.
2: Y eso siempre es bueno.
1: Pero volviendo a la paradoja del doctor Cabezas, que me he quedado un poco ahí enganchada. Es verdad, quiero decir, no sé si ahí estamos hablando a lo mejor de definir entonces qué es normal y qué no lo es, porque uno puede tratarlo o no tratarlo, ¿no? Ayudar más o ayudar menos.
2: Sí, pero
1: no sé.
2: Yo creo que está también en lo que has dicho, que hay cierta objetividad a la hora de tratar el problema, entre comillas, que le hace también no implicarse emocionalmente en las cosas, sino decir, a ver, ¿qué síntomas tiene este paciente? De hecho, hay una escena muy bonita que precisamente tiene Arturo Querejeta con Jacobo, y que le explica todos los tipos de amor que él ha analizado, ¿no? Él ha escrito un tratado sobre cuántos tipos de amor hay y todo lo que dice es absolutamente coherente. Todos sus análisis.
1: Otra y sin embargo es que resulta súper frío, pero
2: no los haya sentido, pero sí, él, bueno, pues tiene toda una cosa hecha muy, muy precisa.
1: ¿A ti qué te parece el doctor Cabezas?
3: Que está como un cencerro.
1: Que está como un cencerro.
3: Pero como un cencerro. Además, bueno, no quiero desvelar mucho, pero Él habla con alguien. Él tiene ahí su...
1: Yo tampoco voy a desvelar.
2: Su amiga invisible.
3: Su amiga invisible. Con lo cual, este señor, yo creo que en algún momento también ha sufrido los rigores del amor y se ha autoexaminado y automedicado a sí mismo, de alguna manera. Yo le veo como un cencerro divertidísimo. Además, tal y como lo hace Arturo...
1: Claro, es que ahí quería yo entrar.
3: Pues enamora desde el principio el doctor Cabezas a quien sea, ¿no?
1: Está Arturo Querejeta, que es este doctor, Daniel Muriel, Ángeles Martín, Antonia Paso, Pepe Sevilla, Guillermo Calero, Carlos Manrique, Xavi Caudevilla, Alberto Vela, Beatriz Fernández, Florencia Otero y Lucila Gandolfo. Os habéis quedado a gusto, con el reparto, muy bien, los locos de Valencia. Totalmente. Y ahí estáis, cantando, bailando y divirtiéndoos y haciendo esta función desde el punto de vista de la comedia, que entiendo que tiene también una parte que apuntabas tú al principio, Jacobo, de dificultad para que no se te vaya, y que seguro que hay algo, yo viéndola pensaba, todo esto que me está pareciendo tan fácil y tan bonito y tan... ¿Qué es lo más duro que hay que hacer en esta función que no lo parece? Tú sujetarlos, eso está claro.
4: Yo creo que Estepa.
3: Yo creo que pues retener al hilo de lo que hablábamos antes con Pepa. No, que no se te vaya de madre.
1: Sí.
3: Y luego las dificultades de siempre, creerte lo que estás haciendo, creer de verdad en lo que haces. En este caso, enamorarte de verdad.
1: Yeah.
3: Las canciones, el baile, el verso, hombre, yo estoy acostumbrado ya, entonces... cuando a mí me dicen el verso, qué difícil, digo, pero si el verso es lo más fácil, más complicado es la prosa, que no tienes dónde agarrarte. El verso tiene un ritmo, tiene una rima, tiene unas sílabas que tienes que mantener. O sea, es como aprenderte una canción.
1: Ya.
3: Yeah. Igual. Y luego darle tú esa musicalidad, esa poesía y el sentido, que llegue bien al público. Y en este tipo de comedia, pues eso. Retener, frenar el caballo para que no se te desmadre.
2: Sí, porque es un vértigo el pensar que hay escenas que no tienen por qué ser de risa.
1: Vale.
2: Quiero decir, hay escenas que tienen un humor que ya parte del texto, parte del tipo de personaje, parte de la situación, y otras, en cambio, podríamos decir que son escenas realistas dentro de este mundo raro. Y no tener miedo a pasar de una cosa a la otra... Con verdad, entiende, no, nos entendemos, con verosimilitud. Mm. Hacer una, porque lo bonito es que el público sale diciendo, me he reído, ostri, y en algún momento he llorado, me ha tocado el corazón. Mm. Este momento de este personaje, esta canción, este tal. Y eso, claro, cuando sabemos que tenemos una comedia entre manos, a veces decimos, jo, es que tiene que causar risa todo el rato. No, porque la vida es una tragicomedia.
3: Claro, los personajes. La comedia está en el texto, está en la situación, está en lo que le pasa al personaje. Si el personaje está sufriendo, el personaje está sufriendo de verdad. Lo que pasa es que está sufriendo en una situación que el autor la ha puesto en una situación cómica.
1: Que da risa.
3: Para que el público se ría, pero él está sufriendo de verdad. Si yo exagero ese sufrimiento, si lo comento, si hago la gracieta de ¡ay, qué mal lo estoy pasando! No, es que te das cuenta, no cuela. Entonces, oyes los grillos en el público.
1: Ya.
3: Porque el público no es tonto.
1: Claro. No, y es verdad que a mí hay una cosa que me gusta mucho de... es como los personajes, desde esa locura, pues hablan de amor, hablan también de filosofía, hablan de comida, ¿no? Que también es como esa mezcla de instintos primarios que necesitas cumplir... y esos otros intelectuales que necesitas también alimentar en las dos partes de lo que nos compone. Esa ironía que da risa, esa que te deja pensando. Es verdad que da miedo que la ligereza no permita la reflexión y viceversa, claro.
2: Sí, ese es el equilibrio de esta función, de una comedia como esta. Que hay momentos en los que hay que dejar... que el público transite por otros sitios y luego ya viene una escena después que con el ritmo y la situación, lo que decía Jacobo, pues es jajaja. Ja. Pero es igual, no hay que ir a por ello, hay que dejar que suceda.
1: Hay que fluir, que es muy de 2026 esto también. Que me conecta con una frase tuya, Pepa, que comentabas cuando estrenabais, yo creo, que decías, los clásicos hay que tomarlos con el respeto que se merecen, pero también con la actualidad que se merecen.
2: Sí.
1: Que conecta un poco con esto que estamos diciendo. Yo pienso en 2026 y en el amor, y asumiendo y disfrutando el final de esta función, porque es el siglo de oro, es Lope y todo acaba muy bien, pienso en el amor ahora, que puede ser líquido, poliamoroso, single, y pienso en la cantidad de doctores cabeza que puede haber ahora mismo, en 2026, en el mundo, locos de
2: sí.
1: amor.
2: También. Sí, es que yo creo que hay tantos ejemplos de distintas posiciones ante el amor, ante el no amor... Que yo creo que conecta directamente con el público de hoy. Es que hacer un clásico sin tener en cuenta quiénes somos hoy es absurdo, porque deja de ser un clásico, sería una cosa... Uh-huh. Bueno, vamos a quitar esta, la
1: pero
2: caspa
1: es posible,
2: aquí para
1: hacerlo desconectado de hoy, que yo he
2: sí,
1: visto algo.
2: Pero por ejemplo, en la puesta en escena, a veces, uh-huh. pues en coloquios o en entrevistas, se ha valorado el tema de la música. Uh-huh. La música formaba parte del siglo de oro, absolutamente, en los corrales era una fiesta. Uh-huh. Lo que pasa es que luego, con el paso del tiempo de los siglos y volvernos absolutamente burgueses, vamos al teatro que no podemos ni respirar. Y no, la música y el baile forma parte de estos textos, de cómo nacieron y de cómo triunfaron en su momento. Entonces, a veces es simplemente recuperar esa fiesta y ofrecérsela al público de hoy.
3: Y además tú pregúntale a cualquier pareja que conozcas y se amen si tienen o no tienen su canción. A ver cuántas parejas no tienen una canción.
1: Todas las canciones hablan de mí y de nosotros, cuando, ¿no? Con el amor y con el desamor, claro que sí, claro que sí. ¿Vais a editar disco de Los Locos de Valencia?
2: Pues mira, nosotros estaríamos encantados, porque es que es una música maravillosa que ha compuesto Alberto Vela, y además todo el elenco participa en las canciones, canta, además baila. Porque, bueno, en la versión es verdad que estaban estos textos de Lope para ser cantados como una actividad, pero yo pensé, digo, vamos a ir un paso más allá y no es una actividad extraescolar de Los Locos.
1: No para la obra para
2: Exacto.
1: cantar, sino que forma
2: claro,
1: parte.
2: Claro, sí, forma parte de la dramaturgia de la obra, de la puesta en escena, y cuentan cosas de cada momento del personaje. Y son absolutamente fantásticas las canciones.
1: Piénsate, ¿no? Ser un icono pop.
3: Reclamadlo.
1: Vale.
3: No paréis de decirlo. Aquí. Hace falta una grabación, un disco de esto.
2: Claro.
3: No paréis de decirlo y ya está.
2: Un estudio y vamos allí.
1: Bueno, claro, pues vamos a empezar a hablar de cosas serias ahora en cuanto apaguemos los micros.
2: Vale.
1: Para despedirnos, solo os voy a confesar una cosa. Soy valenciana. No añado más.
2: Toma ya.
1: Pepa, Pedroche, Jacobo, Dicenta, muchísimas gracias. Los Locos de Valencia en los teatros del Canal de Madrid hasta el 20 de septiembre.
3: A ti.
2: Muchísimas gracias a ti.
3: Amun Valencia.
1: Amun Valencia. Adeu.
3: Adeu.

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1: Son las 4:30, las 3:30 en Canarias.
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1: Buenas tardes. Nuevos datos sobre el asesinato de una mujer de 47 años encontrada sin vida en Madrid con signos de estrangulamiento, según ha podido confirmar con fuentes de la Policía Nacional. Según ha podido confirmar, decimos, Radio Nacional, se trata de una mujer de origen asiático. Un hombre de 85 años ha sido detenido. Se trata de su exsuegro, Noelia Álvarez.
2: Los hechos ocurrieron a las 11:10 de la mañana en un piso de la calle Ferrocarril del distrito madrileño de Arganzuela. El detenido, un varón de nacionalidad española de 85 años, llamó a su hijo para confesar que había cometido un hecho grave y que estaba esperando a que llegase la policía. La víctima, de 47 años, de origen asiático, era su exnuera y compartían vivienda. Cuando llegó el personal sanitario, hallaron a la mujer tendida en el suelo, sin signos vitales y con síntomas de estrangulamiento. El Grupo Sexto de Homicidios se ha hecho cargo de la investigación.
1: Pendientes también, Noelia, de las novedades sobre el asesinato de la estudiante española de 21 años, Claudia Tacoronte, en México. La jueza ha procesado al presunto autor confeso, Francisco Javier, apodado El Trompas, acusado de un delito de femicidio que se enfrentaría a una condena de 70 años de prisión. La familia, a la que ya se ha entregado el cuerpo de la chica, se encuentra en México para cumplir con el proceso de repatriación.
2: Sí, Valentín Tacoronte, el padre de Claudia, visitó la Casa de la Cultura de Cuadla, el lugar del crimen, poco después de que le fuera entregado el cuerpo de su hija en la Fiscalía de Morelos. La visita de la familia a México para cumplir con el proceso de repatriación se realiza un día después de la detención del Trompas, identificado como presunto responsable del crimen. La jueza Alma Patricia Sala Ruiz resolvió que el imputado incurrió en las causales de lesiones infamantes y exposición en lugar público, por lo que además ordenó prisión preventiva al detenido y le ha acusado formalmente del delito de feminicidio y concedió 4 meses de plazo para el cierre de la investigación complementaria. La Fiscalía de Morelos ha anunciado que buscará una pena máxima de 70 años de prisión.
1: En Ceuta, los miles de inmigrantes que aún deambulan por las calles, al menos 3.600 según la policía, continúan en los campamentos improvisados de las playas de Benítez y el Trampolín después de quedarse ayer sin plaza. Sigue siendo motivo de confrontación política, Antonio González.
3: Sí, dice el PSOE que se ha dado al ojo ya unos 6.000 para afiliarles, tramitar sus expedientes y devolverlos siempre según la ley. Rebeca Torró, la secretaria de organización, acusa al PP, a su líder, de deshumanizar a los migrantes y de condicionar al presidente de Ceuta para que no colabore con el Ejecutivo.
4: Vivas, siguiendo órdenes de Feijóo, ha pasado de tirar del carro junto al gobierno, como había hecho en otras ocasiones, a ponerle palos en las ruedas. Feijóo es un mal virus que ha infectado no solo a la política española, sino también a sus dirigentes.
3: En el PP defienden a Vivas, lo hace su secretario general Miguel Tellado, quien tras insistir en que advirtieron de que la operación en el puerto era un error, mantiene que el único traslado aceptable es el del 100% de los invasores, dice, a su país de origen.
5: Es un presidente cobarde. Y Sánchez ahora lo que pretende es esperar a que escampe. Eso a Vivas, dijo el otro día. Qué indecente. Si quieren ayuda, que la pidan. Son las 5 y aún no he comido. Eso es Sánchez. Ha pretendido que Ceuta sea una pieza más en el Museo de los Horrores, que va a quedar a su paso por la presidencia del Gobierno de España.
3: El PP ha solicitado hoy de nuevo la comparecencia de Marlaska, Álvarez y Robles en el Senado.
1: Cambiamos de asunto. Agricultores y ganaderos han protestado este mediodía ante el Gobierno vasco con tractores y ganado para pedir medidas frente a la sequía. Lola García.
6: Los ganaderos y agricultores han llegado al centro de San Sebastián para reclamar al Gobierno vasco ayudas que palíen las consecuencias de la sequía. La falta de lluvias, dicen, ha provocado escasez de pastos y el forraje ha incrementado su precio. Asier Aristi, portavoz del sindicato agrario ENE.
7: Se ha perdido el pasto y, claro, no tenemos comida. Lo que hemos hecho en primavera ya estamos terminando casi. Lo que íbamos a empezar a dar en noviembre ya lo hemos terminado. Entonces estamos bajo mínimos. Tenemos que empezar a comprar forraje. El forraje está mucho más caro de lo normal.
6: Reivindicaciones también para las grandes superficies. Les piden que ajusten los márgenes del precio de la carne y la leche.
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0: Un saludo, ¿qué tal? ¿Cómo les va? Dice María Dueñas que la nueva novela de nuestra invitada de esta tarde, Inma Aguilera, está repleta de historias, personajes y emociones del ayer que siguen cautivando en el presente. Esa reflexión se puede leer en el faldón promocional que últimamente tienen todos los libros editados a la última, ¿eh? En la propia portada reza otro texto. Todas las joyas esconden una historia, pero solo algunas deben permanecer ocultas. Me estoy refiriendo a la tercera novela de Aguilera, que ha titulado La hija del joyero. Inma, muy buenas tardes.
1: Hola, ¿qué tal?
0: Vinculada a la Universidad de Málaga, que es su tierra, si no me equivoco, porque ella es doctora en Educación y Comunicación Social, ella es licenciada en Periodismo, tiene nuestro máster, el de Radio y Televisión Española, ha hecho sus pinitos en la locución, el doblaje y el dibujo. Verán, me van a permitir que tutee a Inma, porque además de mucho más joven que yo, hace algunos añitos que nos conocemos. A ver, asústame. ¿Me recuerdas cuánto tiempo ha pasado desde que terminaste el máster de Radio y Televisión aquí en Madrid, aquí en Prado del Rey?
1: Ay, Miguel Ángel, 12 años ya.
0: 12 años. Madre mía. Bueno, en fin, el tiempo pasa, y a lo mejor lo estamos contando y lo sigues escribiendo, ¿eh? Bueno, de entonces a ahora, tres novelas. Es verdad, Inma, que ya había sido premio de novela Ateneo Joven de Sevilla por El Aleteo, luego mención especial en otro premio por El excéntrico señor Dennett.
1: Ajá.
0: Y a partir de ahí, tu consagración, porque es así, como contadora de historias, como novelista, con esa La dama de la cartuja, con La pintura de la luz, y ahora está La hija del joyero, las tres de Ediciones B. Bueno, La dama y La pintora son dos ficciones relacionadas, aunque se pueden, es verdad que se pueden leer de forma independiente, una completaba a la otra. 100.000 ejemplares vendidos, ojo al dato. ¿Esta tercera gran novela tuya también está relacionada con las dos anteriores o es absolutamente independiente?
1: No tiene nada que ver. La saga, la biología de la cartuja, habla de la cerámica sevillana, el azulejo, y aquí lo que pasa es que ubico la historia tanto en la Málaga y Madrid del siglo XIX, la época de Alfonso XII, y además me centro en un arte que me toca muy directamente, que es la joyería.
0: Uh-huh. Bueno, la trama tiene que ver con la leyenda del anillo maldito de Alfonso XII y con una protagonista, ella se llama Ágata, que crece en tu Málaga, en la Málaga, pero de mí.

0: Pues ciertamente no, porque esto es lo que pasa siempre, que claro, cuanto más decimos, más estropeamos, creo yo, en mi humilde opinión, el disfrute de ir descubriendo todas las maravillas que sin duda tenía la época y lo que es más importante para mí, la gente y las profesiones tan fascinantes que caracterizaron el mundo de la joyería de aquel momento.
1: Sigo con el ánimo de adelantar solo, Inma, lo esencial de tu novela a modo de introducción, pero veo que en ella, como en las dos anteriores, oye, tú vuelves de alguna manera a abordar un asunto que no sé si se obsesiona o te obsesiona a ti. Desde luego tengo clarísimo que te interesa, que es la rebeldía de alguien que por haber nacido mujer se la niega según qué actividad. Y en este caso, la rebeldía de Ágata, que se las ve y se las desea, y me tienes que permitir la expresión, para seguir con el oficio de su padre, que es el de la joyería. Es un oficio que la cautiva, aunque estando absolutamente reservado, finales del 19, para los hombres de la España de aquella época. Ese es uno de los trasfondos sociales de tu última novela, con matices, pero como en las dos anteriores, ¿no? ¿Voluntariedad o casualidad?
0: Es cierto que yo mi mirada siempre se posa en las mujeres excepcionales de la época. A mí me gusta la excepción, pero creo que las mujeres que fueron diferentes siempre destacaban y eso les podía presagiar a lo mejor una vida difícil. Piensa que, por ejemplo, mi abuelo era joyero y él empezó a trabajar a los 11 años. Y de hecho yo arranco con Ágata, con esa misma edad, en la novela, pero también porque en la época ya es interesante que con los 12 años a las mujeres se las veía ya propensa para casarse. Y esto va a ser un tema en la trama muy importante, esa lucha de ella ya comprendiendo muy pronto en su vida que a pesar de que ama profundamente el arte que ha aprendido de su padre y que se le da bien, tiene que estar asumiendo ese juicio social, ese destino que pues los momentos de entonces obligaba a las mujeres a casarse sí o sí, formar una familia y quizá desprenderse del arte que tanto amaban, fuera cual fuese, ¿no? Es un tema de la novela que sí, que yo siempre he tratado en todas mis novelas de momento y que me enorgullezco bastante, sí, que haga pensar a la gente de ahora.
1: En esta última respuesta tuya me has dado un dato que yo no tenía. Tu abuelo era joyero. ¿Tiene que ver esta novela de alguna manera con esa vinculación familiar con esta profesión?
0: Sí, sí,
1: por Porque supuesto. Las anteriores te estás refiriendo a la cerámica en las dos grandes novelas anteriores. Yo no sé si también tienes ahí algún apéndice familiar que se dedicara a la cerámica de alto standing, por decirlo de alguna manera. Tú me dirás, pero está claro que con la joyería sí.
0: Puedo decir que en mi familia ha habido muchos artistas y artesanos. El padre de mi abuelo era ebanista, que hay un guiño en la novela también a ese respecto, lo de cambiar el arte de algún modo porque uno cree en lo que sí hace bien y que le gusta hacer. Mi otro abuelo era también muy buen dibujante y bastante mañoso.
1: ¿Y tú?
0: Bueno, a mí sí, me gusta porque también mi padre ha dibujado siempre y es muy buen copista. A mí el arte me gusta y siempre me ha gustado de niña. Y es cierto que como me crié con mi abuelo materno y siempre ya a altas horas de la noche le escuchaba trabajar en el taller y le escuchaba cantar, que también cantaba muy bien. Entonces, pues creo que ya se me movió esa inspiración hacia los artistas que son polifacéticos, ¿no? Y yo supe desde hace mucho que iba a escribir tarde o temprano una historia de joyeros y ya tocaba.
1: Ya tocaba. Tampoco es casualidad, me da la impresión de que tus tramas siempre las construyas, yo no sé si siempre, hasta donde yo sé, casi siempre alrededor de tu tierra, que es Andalucía. En las dos anteriores, Sevilla, si no recuerdo mal.
0: ¿Sí?
1: En este último caso, Málaga, que insisto, creo que es la provincia que te vio nacer, ¿verdad? Sí, ¿no?
0: Sí.
1: Bueno,
0: sí,
1: es
0: sí,
1: verdad que la hija del joyero nos lleva también a Madrid, y es verdad también que nos lleva a Madrid en la restauración, pero la historia, esta última ficción tuya, nace, insisto, en Málaga. Y insisto también en que eso no es casualidad. ¿A qué no?
0: Pues no, porque yo ya me había interesado mucho por la historia de mi ciudad. Efectivamente, yo soy malagueña. Yo escribí la saga de la Cartuja por un inmenso amor y gratitud que le tengo a la ciudad de Sevilla desde que me concedió el premio de Ateneo Joven de Novela. Y siempre he dicho, Málaga

0: mi madre y Sevilla mi amante, pues claro, la madre nunca se desprende de una, siempre la tienes en cuenta. Y ya había hecho algunas novelas como El excéntrico señor Dene, ambientado en la Málaga del 19, con los Lorin, los Lario, los Heredia, y me apetecía muchísimo recuperarla, haciendo un paralelismo incluso con mi propia experiencia vital de cómo yo dejé Málaga también con los 22 años de Ágata para irme a Madrid y el contraste tan interesante que eso supuso en mi vida, de algún modo.
1: Y por derivación completa es la descripción al detalle de una sociedad, la de finales del 19, ya digo, en la España de entonces, como ocurriera con la Dama de la Cartuja, como ocurriera con la Pintora de la Luz, aunque es verdad que desde otras perspectivas y con otros contextos distintos. Y en este caso, nobleza, artesanía, joyería esta vez, no hay conflictos laborales como trasfondo, pero sí describes el contraste de los salones aristocráticos y los bajos fondos de la capital del reino. Intuyo que tus novelas tienen detrás un considerable inma trabajo de documentación, siendo además que aludes a los Borbones, Alfonso XII en concreto.
0: Sí, yo siempre la pregunta que me hago es ¿qué momento exacto y qué circunstancias exactas son las más interesantes para que yo ubique la trama, ¿no? A mí me pareció muy potente, por ejemplo, para la Dama de la Cartuja, ubicarme en la época de Amadeo de Saboya, pero en este caso, investigando, leyendo, para ver el potencial de las distintas épocas y tal, me pareció muy interesante que cuando llega Alfonso XII al poder, una de las cosas que más hace es cambiar la corte, para diferenciarla de la opulencia que tenía su madre Isabel II. Y una de las cosas más interesantes y por las que él más apostó fue por los joyeros. Había unos joyeros consolidados, por ejemplo los Melerio que ya hemos citado, que eran predilectos de Isabel II, porque los antepasados de ellos ya fueron de mucho interés, por ejemplo, para María Antonieta, que se dice pronto.
1: O sea, la figura de Melerio no es una figura de ficción, existió de verdad.
0: Sí, sí, sí. Ajá. Y además se ubicaban, es muy interesante, en
1: italianos, pero lo dije en francés, me parece, ¿no?
0: Sí, porque ellos eran los Melerio que conoce, con los que interactúa mi personaje, son franceses desde hace algunas generaciones, pero el origen, por lo visto, es italiano. Y desde luego tuvieron mucho interés, ya digo, para muchos aristócratas, entre ellos nuestra reina Isabel II. Pero Alfonso XII es que, claro, como pensemos que él llegó al poder muy joven, con 17 años, que también se dice pronto, y se interesó mucho por los artistas muy jóvenes como él. Por ejemplo, yo, uno de los personajes, por no reventar en hacer spoilers, pero uno de los personajes en los que yo me inspiro, que es protagonista en la obra, está inspirado en un joyero muy misterioso, Francisco Marzo, que lo deslumbró a él, y también se ubicaba en la misma calle de San Jerónimo con los Melerio o incluso con la familia Ansorena, que ha perdurado hasta ahora como uno de los joyeros más
1: relevantes,
0: sí.
1: Con más proyección internacional y más peso.
0: Sí, sí, sí. Es muy interesante el tema, la verdad.
1: Las dos, y además te veo que lo describes con una auténtica pasión, y eso está bien. En las dos anteriores entregas, o novelas, mejor dicho, tuyas grandes novelas, entras en profundidad en cómo se hace para convertir la cerámica en arte. Describes los materiales, me acuerdo perfectamente, el tipo de hornos, los pigmentos, los diseños, incluso si me apuras, hasta creo recordar que en alguna ocasión hasta los olores. Esta vez, ¿hasta dónde entras en el detalle de la actividad de los talleres de joyería, de esas piedras preciosas, de esos metales maravillosos, nobles? ¿Hasta dónde?
0: Pues es interesante porque yo creo mucho en la sinestesia, en lo de relacionar unos sentidos con otros. Ya en su momento, pero esto es circunstancial, porque volvemos a decir lo mismo, si tú te documentas y ves datos interesantes que merece la pena compartir, a mí me llamó mucho la atención que fuera tan importante para los ceramistas o para los maestros del bizcocho de la fábrica de la Cartuja, para saber si estaban bien, pues lamerlos y comprobar la porosidad y el olor, efectivamente. Y aquí me ha llamado mucho la atención el tema del sonido. Pasa con otros aspectos del arte, por ejemplo con el vidrio, que el sonido que hace es determinante
1: muy
0: para
1: particular.
0: La calidad.
1: ¿Aquí de qué estamos hablando?
0: Sí.
1: ¿Del tas, del yunque, del joyero, por ejemplo?
0: Pues sí, o sea, a ver, los sonidos que hace el metal, claro, el fuego, todo tiene, fuego, tiene que ver, porque el joyero, otra cosa muy interesante de él es que es muy metódico y muy supersticioso. De ahí la relación con otras cuestiones de la novela, pero... lo de comprobar la calidad de las joyas o de los metales por el sonido me llevó a relacionarlo inevitablemente con la música, que ya digo que es otra cosa que también me parece que está muy presente.
1: Eso es una sorpresa para el último tramo, efectivamente, de esta entrevista. En la música, digo. En las dos uh-huh. anteriores entras efectivamente en profundidad en lo que es el arte, en este caso la cerámica, en el primer caso, ahora toca joyería. Uh-huh. Todo para terminar perfilando una trama. Una trama para terminar convirtiéndola en novela. Esto te tiene que surgir, te tiene que llegar la inspiración creativa que luego vas a ir perfilando. Pero lo primero es lo primero, que son las ideas. ¿Cómo te surgen, Ima, en tu casa, en el autobús, comiendo en un restaurante, hablando con tu familia, con tu pareja, con tus amigos, en la más rabiosa intimidad de una noche en la que no hay forma de dormirte? ¿Cómo te surgen las historias a las que luego irás dando forma?
0: Lo de la rabia de la noche y en la intimidad, desde luego, pasa mucho. Sí, que te despierta a lo mejor a las 4 de la mañana y menos mal que tienes una... Has sido previsora y tienes una libreta a mano y lo apuntas. Me pasa mucho, pero bueno, yo creo en eso que decía Pablo Ruiz Picasso, de que la aspiración llegue pero que te pille trabajando. Y yo creo que estoy todo el tiempo pensando en las historias, intento desconectar porque creo que es sano también, y precisamente porque a lo mejor, después de machacarte mucho, desconectas un momento y a lo mejor leyendo algo, viendo algo, hablando con alguien, entonces se te enciende esa bombilla que tan desesperada estabas que se iluminara, ¿no? Pero en mi caso, la verdad es que creo que... Por lo menos a mí lo que me funciona bien es dominar la época donde quiero ubicar la historia, y cuando ya visualizo muy bien el escenario y tengo muy definida la protagonista con la que quiero vivir esa aventura, ajá, pues digamos el camino se va abriendo solo.
1: Eso te iba a preguntar, desde que se te ocurren las primeras ideas hasta que terminas de parir, permíteme la expresión,
0: sí,
1: toda la novela, surgen muchos cambios respecto a la idea primigenia, van creciendo las tramas, los personajes, a medida que vas escribiendo, o cuando te pones a escribir ya lo tienes todo diseñado o pergeñado en tu cabeza y te limitas a trasladarlo al papel. No, hay desarrollo a medida que vas escribiendo, ¿verdad?
0: Uy, yo creo que sí, o por lo menos en mi caso. Yo me considero autora de mapa, o sea, yo necesito hacerme mi esquema y saber muy bien de dónde parto, a dónde quiero llegar, pero en el camino pasan muchas cosas, y una que pasa, como decía Unamuno, es que se te revelen los personajes. A mí me ha pasado muchísimo, con uno de los grandes protagonistas masculinos de aquí, era una cosa y acabó siendo otra. Y la verdad es que las conversaciones con mi editora son fabulosas, precisamente porque una es sincera y lo dice, no, es que me ha protestado, me ha dicho que quiere ser así, quiere hacer esto y derivar en esto. Y la verdad es que es un proceso muy bonito y muy mágico como cambia tanto una novela. Ajá. Sí.
1: Escucha, hay otra curiosidad. Como te está hablando alguien que no tiene ningún tipo de imaginación para crear historias. Por lo tanto, a mí me seduce a alguien, me cautivan las personas que tienen la capacidad que tienes como tú de generar tramas, de idear historias, y no solamente eso, sino de escribirlas y darlas forma y con qué calidad. Eso va de suyo. ¿Cómo se os ocurren los nombres propios? Ágata, Aurelio, Velasco Espíndola, los hermanos Meleiro. Bueno, aquí me dices que este hombre y este nombre no es de ficción. El tasador Arturo Bosco de Montesinos.
0: Sí.
1: ¿Cómo surgen esos nombres propios? ¿Cómo se te ocurren? ¿Cómo los eliges?
0: Bueno, yo desde luego, a mí me gusta darle sentido a los nombres. En el caso de Ágata, bueno, Aurelio y Ágata se explica en la novela. Aurelio viene del oro. Dorado, y es el maestro, y,
1: claro,
0: y ella tiene un hábito, mi protagonista Ágata Aguirado.
1: Ágata, que no deja de ser una piedra, hasta donde yo sé, semipreciosa, ¿verdad?
0: Sí. Ah. ¿No? Lo que pasa es que ella tiene el hábito de asignarle a la gente, la relaciona con gemas preciosas. Y me parecía de recibo que su padre fuera el oro, incluso para mí, ¿no? Pero Ágata lo decidí porque es la piedra que hace de transición entre las piedras preciosas y los minerales duros. Se sigue considerando preciosa y al mismo tiempo mineral. Y me parecía muy interesante.
1: No lo sabía. Y tanto.
0: La carga que llevaba. Y en cambio, ¿sí? Velasco, por ejemplo, significa cuervo. Y lleva la carga de la metáfora del animal a nivel literario. Y en cambio Arturo significa oso, que en Madrid pues tiene un significado muy especial.
1: Junto con el madroño, por ejemplo.
0: Sí. Exactamente.
1: Sí, sí. Oye, ¿cuántos ejemplares digo, de tus dos novelas anteriores vendiste?
0: ¿De los dos anteriores?
1: Sí, 100.000, ¿no? Sí, bueno, hablaba yo unos 100.000, ¿no?
0: Claro, la estimación está ahí, que se dice pronto.
1: Uh-huh. ¿Y ahora cómo va la cosa? Porque hace poquito que has presentado este libro, que te lo han presentado. ¿Tienes algún detalle, algún dato de cómo va eso?
0: Pues desde luego al décimo día de la publicación ya ha alcanzado la segunda edición.
1: ¿Y esos cuántos ejemplares son?
0: Unos cuantos. Lo suficiente para que una humilde autora se sienta muy agradecida con esta vida.
1: Hace tiempo que muchas novelas se han llevado al cine, es decir, que se han convertido en una película, tanto para la gran pantalla como para la televisión. La gran pantalla peliculón, formato televisión, pues series con capítulos, ¿no? ¿Podría ocurrir con alguna de tus novelas? ¿Ha habido algún tipo de contacto al respecto? Pienso en televisiones privadas, pienso en televisiones públicas, que lo mismo da, que da lo mismo a los efectos, tú miras.
0: Lo que puedo decir es que la gente percibe un interés muy alto de que eso pase y yo desde luego estaría más que encantada de verlo hecho realidad.
1: Cuando tienes en mente y estás en medio de la vorágine de la construcción de una novela como las tuyas, en ese interregno, en ese intervalo de tiempo, ¿tu estado de ánimo cambia? ¿Te pones muy nerviosa? ¿Tratas a la gente de otra manera? ¿Un poco más arisca? ¿Un poco más melosa? ¿Un poco más taciturna? ¿Un poco más qué? Si es que ocurre, que no lo sé.
0: Sí, vaya, yo desde luego sí. Y tiene mucho que ver desde luego con el ánimo y la frustración que lleva. Yo lo reconozco cuando estoy muy frustrada, atascada o necesito encerrarme, puedo saltar de lo más borde. Pero bueno, la verdad es que me de decir que tengo gente maravillosa a mi alrededor que lo entiende y ve que enseguida me doy cuenta y digo, ostras, perdón, ¿sabe? Y cosas así. Pero porque me gusta aislarme. Yo en ese sentido sí me considero autora muy tradicional. A mí me encanta el trato con los lectores y con los medios y eso, pero cuando estoy escribiendo es verdad que me meto mucho porque me empapo de las emociones de mis personajes y cuando estoy en un momento tenso de la novela es que necesito implicarme de la escena para que esa historia de algún modo sea más real. Pero también puedo decir que tengo momentos en los que estoy súper entusiasmada porque me está quedando como creo que debe de quedar, porque llevo buen ritmo y pues jope, es que parece que la vida tiene otro color.
1: Todo esto en el ordenador, Inma. O papel y lápiz, o papel y pluma, o papel y...
0: Ambas circunstancias. Reconozco que el aislamiento siempre lo hago en el despachito que tengo con el ordenador, el aislamiento absoluto, pero el resto de las emociones me fluyen mucho en cualquier parte porque suelo tener la costumbre de llevar la libreta.
1: Un blog de notas.
0: Sí, de donde para cada novela tengo una libreta distinta e intento llevármela encima, sobre todo cuando hago trabajo de campo y voy a investigar pues más allá de las lecturas. Pues por ejemplo, en este caso te vas a Madrid y te llevas la libreta y en todos los escenarios de la novela. Y ahí yo estoy segura de cualquiera que se me cruce dirá, esta tía está súper entusiasmada, no sabemos por qué. Pero allí va ella, tan feliz.
1: Oye, se nos está terminando el tiempo. Quiero recordar La hija del joyero, ediciones B, autora Inma Aguilera, su tercera gran novela. Me consta que te gustaría escuchar una música muy concreta que tiene que ver con el mundo, con el instrumento del acordeón. Uh-huh. Y tiene que ver con tu novela. Sí. ¿Y por qué?
0: Bueno, pues como en mis otras historias la música tiene mucha importancia, he escuchado muchas malagueñas, mucho choti, faltaría más, pero el acordeón es un instrumento que se ha destacado porque lo toca un personaje muy importante y además he escuchado muchísimo la tormenta de verano de Vivaldi, porque bueno, Agatha llega a Madrid en verano y vive una serie de cosas con este personaje que me lleva a pensar que mientras se desarrollan todas las emociones entre los dos, este personaje toca constantemente esta melodía.
1: Que es, efectivamente, una parte interesantísima de las cuatro estaciones de Vivaldi, La Tormenta, versión face to face. Un placer, Inma.
0: Muchas gracias.
1: Gracias.

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1: Son las 5, las 4 en Canarias.
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1: Buenas tardes. El Gobierno de la Ciudad Autónoma de Ceuta denuncia la falta de recursos para tramitar con rapidez los expedientes de retorno a Marruecos de los migrantes que cruzaron a nuestras fronteras a finales de julio, hace hoy 50 días. Desde el Gobierno Nacional culpan al Partido Popular de estar bloqueando soluciones desde Génova y desde Ceuta. El PSOE ha acusado al líder de los populares, Alberto Núñez Feijóo, de ser un virus. María Paredes.
3: Rebeca Torró, secretaria de Organización del PSOE, ha endurecido sus críticas a la cúpula del PP, acusando a Alberto Núñez Feijóo de instrumentalizar la crisis migratoria de Ceuta con fines electorales. Señala Torró que Génova está condicionando la actuación del presidente autonómico Juan Jesús Vivas.
4: Vivas, siguiendo órdenes de Feijóo, ha pasado de tirar del carro junto al gobierno, como había hecho en otras ocasiones, a ponerle palos en las ruedas. Feijóo es un mal virus que ha infectado no solo a la política española, sino también a sus dirigentes.
3: La respuesta del PP ha mantenido el mismo tono de confrontación. Su secretario general, Miguel Tellado, ha calificado de desleal y cobarde al presidente del Gobierno, asegurando que el caos generado por el traslado de los inmigrantes a las carpas es la viva imagen de un desastre.
5: Es un presidente cobarde. Y Sánchez ahora lo que pretende es esperar a que escampe. Eso a Vivas, dijo el otro día. Qué indecente. Ha pretendido que Ceuta sea una pieza más en el Museo de los Horrores que va a quedar a su paso por la presidencia del Gobierno de España.
3: Por su parte, Enrique Santiago, portavoz de Justicia de Sumar, ha advertido de que no apoyarán cambios en la ley de extranjería para limitar derecho a los migrantes.
1: En Madrid, frente al Consejo General del Poder Judicial, se ha celebrado hoy una concentración de distintas organizaciones feministas que piden que las mujeres y la infancia tengan una protección real y sean escuchadas con respeto. Luchan contra lo que consideran violencia institucional o cuando el sistema judicial falla para proteger a los más vulnerables de la violencia machista. Pablo Cabrera.
6: Aseguran que la violencia contra las mujeres no termina cuando se interpone una denuncia. Dicen, en muchos casos, la sensación de desprotección se prolonga durante el proceso judicial y relacionan la violencia vicaria con la institucional. Isiar Prats es cofundadora del proyecto educativo El Latido de las Mariposas y también ha sido víctima de violencia vicaria.
7: Que no se judicialice a las madres cuando van a denunciar una violencia sufrida hacia ellas y hacia sus hijos, que se tenga igual atención a los juicios iniciados por padres y por madres.
6: Denuncian un proceso judicial lento y piden formación especializada en perspectiva de género para todos los trabajadores jurídicos para evitar decisiones que puedan poner en riesgo a niños y niñas.
1: Y del exterior, 111 millones de rusos están llamados a las urnas hasta este domingo para renovar la Duma. Segundo día de elecciones legislativas con apenas oposición para el partido del Kremlin que confía en revalidar su mayoría, Lola Bex.
8: El Ministerio de Desarrollo Digital y Comunicaciones ha denunciado un intento de sabotaje a las líneas de fibra óptica de Internet en cuatro regiones del Lejano Oriente para, dicen, entorpecer las elecciones que concluyen mañana domingo y que también se celebran en los territorios de Ucrania conquistados como Donetsk. Esta mujer asegura que en Donetsk ama mucho al presidente Putin y que están a favor de la unión de todos para que Rusia siempre prospere. Estos comicios se plantean como un plebiscito sobre el apoyo de Putin a la guerra de Ucrania. Y las autoridades también han denunciado un ciberataque contra el voto electrónico en Moscú.
1: Es todo de momento. 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
12: Hola, ¿qué tal? Este 19 de septiembre, hoy sábado, nuestro país celebra un aniversario doloroso, aunque para muchos y muchas pase inadvertido. Nosotras en Radioactivas queremos hacer memoria, justicia y reparación a Inmaculada Valderrama, una niña de tan solo 14 años a la que su familia y amigos describían como una niña alegre. El 19 de septiembre de 1983, Inmaculada Valderrama moría al caer desde una tercera planta del Reformatorio de San Fernando de Henares en Madrid, un centro vinculado al Patronato de Protección de la Mujer. España llevaba años viviendo en democracia, pero el patronato, una institución creada durante el franquismo para controlar y corregir la conducta de mujeres y adolescentes que se alejaban de la moral establecida, seguía funcionando. Aunque Inmaculada no había cometido ningún delito, estaba bajo la tutela del Estado cuando murió. Su muerte se explicó como un intento de fuga y la investigación judicial se cerró rápidamente. Durante más de 40 años, su historia quedó prácticamente olvidada. Hasta que tres investigadoras decidieron volver sobre ella. Marta García Carbonell, Esther López Barceló y María Palau Galdón, periodistas e investigadoras con perspectiva de género, han reconstruido su historia en un libro. El libro se llama Inmaculada, la muerte que precipitó el final del patronato y que está publicado por Libros del Cao. Una investigación que intenta responder qué ocurrió aquella mañana, pero que también nos obliga a hacernos preguntas como, por ejemplo, cómo fue posible que en plena democracia niñas y adolescentes siguieran encerradas en instituciones heredadas de la dictadura, simplemente por apartarse de lo que se esperaba de ellas como mujeres. En la emisora de Radio Nacional de España, en Valencia, nos acompañan dos de las autoras del libro, Marta García Carbonell y María Palau Galdón, que, como decíamos, son periodistas investigadoras y que llevan más de 3 años investigando este tema. ¿Qué tal? Bienvenidas.
13: Muchas gracias por invitarnos hoy. ¿Qué tal?
12: Contenta porque, os lo comentaba antes, no conocía esta historia y me parece fundamental que conozcamos quién era Inmaculada. Y quiero empezar precisamente por ella, por la niña que aparece en la portada de vuestro libro, vestida de comunión, una niña inocente que en pocos años murió de una manera terrible. ¿Quién era Inmaculada Valderrama y qué habéis podido reconstruir de aquella adolescente de 14 años?
13: Bueno, yo diría que hasta que empezamos a escribir el libro, Inmaculada era un símbolo de la historia del patronato. Era una joven que muere el 19 de septiembre al caer desde un tercer piso en el reformatorio de San Fernando de Henares. Y esa frase la repetíamos todas las investigadoras sin saber realmente qué había detrás de Inmaculada y quién era. Pero creo que si podemos decir algo de Inmaculada o si la familia de Inmaculada dice algo de ella, es que en realidad lo que era una chica muy normal, bueno, que vivió una adolescencia, digamos, normal en los 80 y que pues acabó encerrada en un centro del Patronato de Protección a la Mujer y muriendo tal día como hoy hace 46 años.
12: La verdad es que la historia de Inmaculada, que como decís vamos a ir entendiendo, a mí me resulta más impactante todavía porque miramos la fecha, era el 83 y ya Franco llevaba casi 8 años muerto, España había aprobado la Constitución, había habido elecciones democráticas. ¿Cómo se explica que el Patronato de Protección a la Mujer siguiera funcionando en aquella época, que era una institución franquista?
14: Pues es una pregunta que nosotras nos llevamos repitiendo durante muchísimos años y que a la que todavía nos cuesta encontrarle respuestas, ¿no? Pensamos que a los responsables de entonces, ¿no? Del año 1983, pero también del año 1985, que es cuando finalmente se cerró, al menos sobre el papel, el patronato, no les importaba lo que allí ocurría, por conseguir algunos derechos, por reconvertir a algunas instituciones, algunos aspectos de la vida cotidiana. Pero las mujeres, aquello que afectaba exclusivamente a las mujeres, siempre o todavía se encontraba en un segundo plano, ¿no? En un segundo plano de importancia. Y aquí entraba el patronato y aquí entraba la vida y la muerte de una menor tutelada que murió con 14 años.
12: ¿Y qué tenían que haber hecho estas chicas, estas niñas, para ser consideradas que necesitaban ser protegidas o reformadas? Porque estamos hablando en realidad de una institución que castigaba especialmente a las jóvenes, digamos que se salían, entre comillas, del modelo de mujer que tenía establecido el régimen, aunque estamos hablando de democracia.
13: Bueno, pues podían hacer cualquier cosa. Hablamos de mujeres que fueron encerradas durante más de 40 años en centros que estaban dirigidos por órdenes religiosas por motivos como llevar la falda muy corta, darse un beso en el cine, pasar por la calle de la mano de un chico. tener o simplemente la sospecha de tener una orientación sexual diferente a la heterosexualidad, mantener relaciones sexuales fuera del matrimonio, fuera o no de manera consentida. Hablamos de incluso de casos de niñas que fueron violadas por sus propios familiares y que se entendía que las culpables eran ellas y que las que tenían que ser castigadas y encerradas eran las mujeres, ¿no? Entonces yo creo que lo has explicado muy bien, que cualquier mujer que se saliera de ese estrecho molde de mujer, madre, esposa, ama de casa, católico, podía ser castigada y podía ser encerrada y castigada con el encierro en un centro del Patronato de Protección a la Mujer.
12: Es la verdad es una cosa increíble. Y vamos a centrarnos en lo que pasó en aquella mañana de ese 19 de septiembre. ¿Qué sabemos de las últimas horas de Inmaculada y por qué tuvisteis la necesidad de hacer esta investigación? ¿Qué era lo que no os cuadraba?
14: De las últimas horas de Inmaculada sabíamos bien poco. Sabíamos que se había precipitado de ese tercer piso del reformatorio de San Fernando de Henares, pero cuando empezamos a investigar, cuando empezamos a escribir este libro, no sabíamos por qué estaba en San Fernando. No sabíamos si que las noticias escritas entonces, que fueron muy pocas, no sabíamos por qué remarcaban ese tercer piso. ¿Tenía algo de especial, de diferente respecto a otras zonas del reformatorio? No lo sabíamos, solo sabíamos que, como decía Marta antes, Inmaculada era un símbolo y era la muestra de una obsesión colectiva compartida no solo por nosotras tres, sino por muchas otras investigadoras y muchas otras supervivientes del Patronato de Protección a la Mujer. Siempre repetíamos su muerte, siempre hablábamos de su muerte, pero en base a esas tres noticias prácticamente que se publicaron en El País en 1983 y no sabíamos nada más. Nos interesaba, por supuesto, saber cómo murió Inmaculada, saber qué la llevó al patronato y qué la condenó al final a esa muerte tan injusta, pero nos interesaba sobre todo conocer cómo Inmaculada vivió esos 14 años de vida.
12: Claro, y
14: cómo tuvieron que pasar.
12: ¿Y qué pasó? ¿Qué pasó en esos 14 años? Porque ella nació en un pueblo, pero a esa edad se fue a vivir a Madrid. Contadnos qué le impulsó, qué sabéis de su historia.
13: Bueno, más que se fuera a Madrid, Inmaculada efectivamente nace en un pueblo muy pequeño, en la Barca de la Florida. Y con pocos años su familia se muda a San Pedro de Alcántara. Bueno, dentro de ser un pueblo es un poco más grande, hay más ocio, hay más cosas que se pueden hacer, está muy cerca de Marbella también. Y Inmaculada junto a dos de sus hermanos pues empieza a salir, ¿no? A vivir su juventud. Va a las fiestas del pueblo, va a los bares del pueblo. Y bueno, su abuelo y sus padres siempre estaban muy preocupados, ¿no?, de que las niñas, pues digamos que se salieran un poco de ese molde del que hemos hablado. Y es en este momento, en el año 1982, cuando Inmaculada y su hermana deciden que se van a ir a pasar un fin de semana a Madrid. Allí en Madrid sabemos que la madre de Inmaculada recibe una llamada en la que le dicen que bueno, que no se preocupe porque su hija se ha fugado de casa, pero que está en un colegio del patronato y que va a estar allí muy cuidada y muy bien. Y pues yo creo que obviamente si nos ponemos en el papel de una madre que sus dos hijas se han fugado de casa, que no saben dónde está, pues cuando recibe esa llamada, ¿no?, de que están bien y que están protegidas, pues lo primero que piensa es que, bueno, que está muy bien, ¿no? Claro, lo que no sabía es lo que esto iba a significar principalmente para su hija Inmaculada.
12: Claro, porque estamos hablando de esta institución del patronato, que cómo trataban a las jóvenes, qué vivían, qué experiencia pudo tener ella, Inmaculada, en esta institución para querer fugarse.
14: Sí, más que qué vivían las niñas y adolescentes encerradas en el patronato, yo diría que eran obligadas a sobrevivir, ¿no? Y también esa parte de que ellas se autodenominan a ellas mismas como supervivientes y no como víctimas. Estamos hablando que el trato diario que recibían estas niñas para reeducarlas, para redimirlas, para que se arrepintiesen de sus pecados y se convirtieran en buenas mujeres, tenía mucho que ver con violaciones de derechos humanos. Uh-huh. Tenemos que llamarlo así, ¿no? Tenemos que llamarlo por su nombre. Estamos hablando, por supuesto, ya de un internamiento forzado, sin juicio, sin sentencia, sin condena. Es decir, ellas entraban allí, pero no sabían cuándo saldrían. No sabían si serían semanas, meses o incluso años. Estamos hablando de trabajos forzados. Estamos hablando de humillaciones, de violencia psicológica y en algunos casos, aunque no siempre, también las supervivientes relatan episodios de violencia física. Estamos hablando de robo de bebés y adopciones irregulares. Estamos hablando de un tratamiento psiquiátrico completamente abusivo y podríamos seguir, ¿no? Inmaculada se fugó al menos que sepamos una vez del reformatorio de Nuestra Señora del Pilar en San Fernando de Henares, pero no sabemos cómo se fugó. No sabemos qué hizo durante el tiempo que estuvo fugada hasta que la policía volvió a detenerla y la volvió a llevar a San Fernando de Henares. Entonces nos vemos obligadas a reconstruir esta historia, al menos en parte, a través de la documentación oficial, que es una documentación que todavía huele demasiado a ese franquismo, en teoría ya acabado, y que es una documentación todavía completamente nacionalcatólica, misógina y homófoba también, ¿no? Pero sí que ahí, en esa documentación judicial, podemos imaginarnos las ansias de libertad que tenía Inmaculada, ¿no? Porque en voz de otras personas, pero queda muy claro como ella decía: me volveré a fugar, yo lo único que quiero es ser libre.
12: Estamos hablando de instituciones que dependían del Estado, pero cuya gestión estaba en muchos casos en manos de organizaciones religiosas, como era el caso, ¿no? ¿Hasta dónde llega la responsabilidad del Estado y por qué creéis que su caso se cerró tan rápidamente sin ser concluyente, aunque en el expediente de Inmaculada parece que se suicidó?
13: Bueno, yo creo que es importante, por un lado, tener claro que este organismo, y nunca hay que perder el foco en esto, este organismo dependía directamente del Ministerio de Justicia. Es cierto que los centros eran dirigidos por órdenes religiosas porque el patronato se servía primero de los inmuebles de las órdenes religiosas, con conventos reconvertidos en reformatorio, y luego de su personal, con monjas que eran las encargadas de la reeducación de estas niñas, ¿no? Pero no podemos perder el foco en que el organismo dependía del Ministerio de Justicia y que realmente era responsable de la vida, de las condiciones de vida de estas niñas, de su formación, de cualquier aspecto de su vida, ¿no?, que se nos pueda ocurrir. En el caso de Inmaculada Valderrama, bueno, yo creo que el Ministerio de Justicia tiene mucha responsabilidad, porque además hablamos en el caso de Inmaculada y en el de tantas otras jóvenes que a partir de la aprobación de la Constitución están encerradas en el patronato. Si no hay una orden judicial que acredite y que justifique por qué estas niñas están encerradas, es un encierro totalmente anticonstitucional, porque una persona no puede estar más de 72 horas privada de su libertad. Es decir, que el simple hecho de que Inmaculada estuviera encerrada sin una resolución judicial que lo justificara ya es una consecuencia y es una diligencia del Ministerio de Justicia, que no tenía ningún tipo de control sobre las niñas que estaban encerradas en sus centros, ¿no? También es cierto, lo comentabas, que el caso se cierra muy rápido. El caso además se cierra como un suicidio, principalmente porque si la niña se ha suicidado, digamos que la causa o la responsabilidad de la muerte es de la simple persona, ¿no?, que se lanza en este caso al vacío.
12: ¿Por qué creéis que no se suicidó?
14: Pues en primer lugar, por esas ansias de libertad, ¿no?, que comentaba al principio. Vemos cómo en toda la investigación judicial, que se cierra como un suicidio, aunque en la prensa la versión que se transmite es un intento de fuga, vemos como en toda esa investigación no hay un solo indicio, no hay un solo testigo, persona entrevistada, que diga nada que nos lleve a pensar en el suicidio, ¿no? Además de esto, nosotras somos periodistas, no tenemos conocimientos judiciales, pero hemos estado asesoradas durante todo el proceso de escritura, ¿no? Nos ha asesorado la magistrada María Victoria Rosell y hemos hablado también tanto con el forense Javier Tapia, ahora mismo en ejercicio, ¿no?, de sus funciones, pero también con Alfonso Cabeza, con el doctor Alfonso Cabeza, que fue quien realizó la autopsia. Sí,
12: el doctor Cabeza era famosísimo en los 80, yo me acuerdo.
14: Claro, en ese momento él estaba ejerciendo, todavía no tenía esta faceta ni siquiera en el mundo futbolístico ni como personaje de la prensa rosa, o no tanto al menos, ¿no? Él realizó esa autopsia y años después ha vuelto a revisar la autopsia con nosotras. Es cierto que él no se acuerda de Inmaculada, que para él este caso era un caso más, era una autopsia más, pero se ofreció muy generosamente a revisar la autopsia con nosotras, y las conclusiones a las que llegó en 2025 son las mismas a las que llegó en 1983. Hay un punto de la autopsia del doctor Cabeza que él lo dice muy claro. Dice: a mí me falta información porque todavía no puedo determinar si la causa de la muerte es un suicidio, un homicidio o un accidente. Estamos hablando de que el intento de fuga queda completamente descartado por una cuestión muy sencilla, porque el cadáver de Inmaculada, cuando es encontrado, presenta las dos muñecas rotas, es decir, cae de cara y Inmaculada con las manos intenta parar la caída, ¿no? Algo que ya no concuerda con un suicidio, pero que además tampoco concuerda con un intento de fuga. Incluso esa reconstrucción de la escena, ¿no?, en la que se habla de unas sábanas anudadas, y si tú te estás descolgando de unas sábanas, tu cuerpo no puede caer de cara, y menos, nos decía el doctor Javier Tapia, menos desde un tercer piso, porque no hay espacio para que tu cuerpo se voltee.
12: Desde luego que son muchas las incógnitas, y eso nos hace pensar, ¿no?, que no está claro lo que pasó. Pero hubo un momento para mí importante en el libro y decisivo, que es localizar también a la familia de Inmaculada después de décadas. Contanos cómo fue ese encuentro, qué sabía la familia sobre lo que había ocurrido y si habían tenido alguna documentación sobre la muerte de su hija.
13: Mira, has nombrado a la familia de Inmaculada y las dos hemos puesto como la misma cara de emoción y de ternura al pensar en ellos. Encontrar a la familia de Inmaculada fue una de las cosas, yo creo, que para mí fueron más complicadas, ¿no?, durante la escritura del libro. Esto siempre lo contamos un poco como anécdota, pero yo creo que ilustra bastante, ¿no?, nuestra obsesión por encontrar a la familia. Nosotras nos dedicábamos a entrar en Facebook, las tres, indiscriminadamente, y a enviar mensajes a cualquier Valderrama Morato que pensásemos que podía ser familia de Inmaculada, ¿no? Obviamente ninguna de las personas a las que le hablamos sabía o había oído hablar de una niña que se cae, ¿no?, de un tercer piso en un reformatorio, hasta que un día decidimos que, un poco incluso como de broma, que la única persona que podía ayudarnos era una detective privado. Y efectivamente así fue. Encontramos a Raquel Menacho, que aparte de detective privado es historiadora y criminóloga. Y lo que a nosotras nos había costado meses encontrar, ella lo consiguió en cuestión de días, ¿no? Para nosotras era muy importante porque mientras escribíamos el libro siempre pensábamos, y era una duda muy recurrente, siempre pensábamos, ¿estaremos contando bien la historia de Inmaculada? Sufríamos pensando que algún día la familia de Inmaculada, si no la encontráramos, leyera el libro y nos dijera que esa persona a la que habíamos retratado no tenía nada que ver con su familiar, ¿no? Y yo creo que de todas las decisiones que podría haber tomado la familia de Inmaculada, eligieron la mejor, que fue abrirnos la puerta de sus casas y de sus vidas, abrirnos las puertas de un episodio tan doloroso como la muerte, ¿no? En este caso, los hermanos de Inmaculada que aún viven, abrirnos la puerta de un episodio tan doloroso como la muerte de una hermana, sobre todo por el silencio que se había impuesto en la familia. La familia siempre supo que algo no cuadraba, que algo no acababa de estar claro, ¿no? Pero bueno, siempre recuerdo las palabras del hermano mayor de Inmaculada, Manolo, que siempre dice que él se quedó con la pena de no haber hecho más por su hermana, pero que qué iba a hacer él, que venía de una familia humilde de Andalucía, si en el 83 te quejabas de la policía y te metían una paliza, ¿no? Yo creo que también demuestra mucho cómo estaban aún en funcionamiento esas dos Españas y cómo, mientras por un lado pues estaban los 80, ¿no?, toda esa libertad que comentaba María, pues había familias las que aún tenían que ser condenadas al silencio.
12: Y sobre todo pues estaba esa represión que había sobre las mujeres todavía y que todavía su sombra es alargada y llega al presente. Yo quiero terminar volviendo a Inmaculada, pero lo voy a hacer con un poema que aparece en el libro Inmaculada, la muerte que precipitó el final del patronato, que creo que es importante que escuchemos.
15: Apenas floreciste y ya te marchitaron. ¿Cómo eras? ¿De qué color era tu pelo? ¿Qué sonrisa tu boca? Desconocida niña, huérfana de cariño, dulce azucena en flor, que troncharon los bárbaros, los que nunca imaginan, los que encierran la vida entre rejas y códices, los que matan a golpes, los mirlos y los sueños, no te dejaron ser. ¿Quién te impulsó a tirar tu adolescencia azul desde la sórdida ventana de una prisión maldita? ¿Qué tristeza, qué llanto hizo que te mecieras en alas del viento para evadir la vida? ¿Quién apagó de un golpe las luces de tus ojos en el mar de la muerte? Es un texto de Irene de la Cuerda.
12: Bueno, chicas, pues es un texto que te deja el alma rota, porque es verdad que cualquier muerte de un adolescente pues siempre nos rompe, pero en este caso además por la situación que habéis contado pues es doblemente doloroso. ¿Quién es hoy Inmaculada para vosotras y con qué nos tenemos que quedar también?
14: Yo te diría que hoy para nosotras Inmaculada es alguien que está presente en nuestras conversaciones diarias. Es alguien a quien a mí personalmente me encantaría haber conocido, porque conociendo a su familia, conociendo a Manolo, del que hablaba Marta, conociendo a Pepa, que es su hermana mayor, que nos ha tratado pues como si fuésemos unas Valderrama más, me encantaría haber conocido a Inmaculada, y sobre todo también es una persona a la que yo le haría muchísimas, muchísimas preguntas, porque lo has dicho al principio, hemos intentado reconstruir la muerte y sobre todo la vida de Inmaculada, pero si las lectoras, los lectores esperan encontrar un libro lleno de certezas, este no es el suyo. Es un libro con algunas certezas, pero es un libro con muchísimas preguntas y es un libro que esperamos que anime a seguir hablando de Inmaculada, a seguir hablando de todas esas supervivientes del Patronato de Protección a la Mujer y de todas esas mujeres que como Inmaculada no han podido contarlo y que nosotras, de forma individual como generaciones posteriores y de forma colectiva como sociedad, creo que tenemos el deber de seguir hablando de ellas, de seguir preguntándoles porque muchas están vivas y de seguir haciendo mucho ruido para que el Estado asuma su responsabilidad de verdad, de justicia, de reparación y sobre todo de garantías de no repetición. Porque, y acabo ya, las mismas órdenes religiosas que en su día vulneraron todos los derechos de las internas del patronato, a día de hoy siguen atendiendo a mujeres en situación de vulnerabilidad y siguen recibiendo dinero público por ello.
13: Yo, si me permitís 10 segundos, añadiría a lo que ha dicho María y más aquí, ¿no? En Radio Nacional, añadiría que si alguna mujer nos está escuchando que no tiene ni idea de lo que es el patronato, pero bueno, estuvo encerrada o sabe, ¿no?, que la llevaron a un reformatorio de adoratrices, de oblatas, de las cruzadas evangélicas o de cualquier orden religiosa femenina, que sepa que en este caso María y yo estamos aquí, pero que hay todo un grupo de mujeres que estamos dispuestas a escuchar sus historias y sobre todo a creer sus historias.
12: ¿Y cómo se pueden dirigir a vosotras?
13: Bueno, pueden buscarnos en redes o pueden buscar a cualquier otra superviviente. Pienso, por ejemplo, ¿no?, en Consuelo García del Cid. Pienso también en la página de Facebook de la Maternidad de Peña Grande.
12: Me parece muy importante. Y tenemos que recordar que la muerte de Inmaculada Valderrama, que fue como hoy, un 19 de septiembre, pero del año 83, precipitó ese final del patronato, que es vuestro subtítulo. Y de verdad que llevamos este grito de rabia y de dolor para que no olvidemos y que estas injusticias no se vuelvan a repetir, sobre todo con las mujeres. Muchas gracias a las dos.
14: Muchas gracias.
12: Y nosotras, como siempre, nos despedimos, pero antes recordar que en el control de sonido ha estado nuestro compañero Nono Torres. Hasta la semana que viene, el sábado, ya sabéis, no nos faltéis, Radioactivas.

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1: Son las 5:30, las 4:30 en Canarias.
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1: Buenas tardes. La Fiscalía General del Estado ha precisado este sábado que el Ministerio Público no ha abierto una investigación general sobre los centros de menores de Ceuta después de tener conocimiento de la existencia de denuncias por presuntos abusos y vejaciones a menores migrantes en dichas instalaciones. 50 días después de la entrada masiva de inmigrantes en la ciudad autónoma, miles de personas continúan deambulando por las calles. Al menos 3.600 migrantes, según la policía, continúan en los campamentos improvisados de las playas de Benítez y el trampolín después de quedarse ayer sin plaza. Yolanda Iniesta.
2: La Fiscalía de Menores de Ceuta ha trasladado al juzgado varias denuncias de menores migrantes no acompañadas que han asegurado haber sufrido abusos o vejaciones en centros de acogida de la Red de Protección Autonómica. Fuentes de la Fiscalía señalan que no se ha abierto una investigación general sobre los centros de menores ni está investigando los supuestos abusos o vejaciones para evitar la duplicidad de investigaciones. Eso sí, asegura que está alerta ante cualquier situación que pudiera afectar a la integridad, seguridad o derechos de los menores bajo protección. Las niñas, según el presidente de la Asociación de Vecinos, Ahmed Encedal, llegaron a las pistas deportivas del Príncipe buscando auxilio.
3: Las que vinieron al campo eran 6 niñas, pero yo creo que había muchas más niñas que se habían escapado de estos centros. Que nosotros solo podíamos ofrecer comida y seguridad, otra cosa no podíamos ofrecerle nada más.
2: Mientras, decenas de vecinos han salido hoy a la calle para reclamar seguridad y protección para niños mayores y personas dependientes de Ceuta.
1: Mañana Pedro Sánchez y Alberto Núñez Feijóo intervienen en sendos actos en Cataluña. Esta mañana el secretario general de Junts, Jordi Turull, ha criticado que usen la comunidad como escenario de sus batallas campales. Le han preguntado por el recurso presentado por Carles Puigdemont sobre la aplicación de la ley de amnistía, crítica que el ponente del Constitucional que analiza su recurso sea el conservador José María Macías, que en el borrador publicado la pasada semana se opone a la medida de gracia.
4: El ponente que dirá si a mí me dan la amnistía o no fue apartado ante los recursos de las comunidades autónomas porque no era imparcial. En cambio, para mi recurso sí que es imparcial. Da pena.
1: Y como cada tercer sábado de septiembre, hoy se conmemora el Día Mundial del Donante de Médula Ósea y Sangre de Cordón Umbilical. Una de las comunidades más comprometidas es Extremadura. David Rodríguez.
5: Más de 22.000 extremeños están inscritos en el Registro Español de Donantes de Médula Ósea, de los cuales más de 19.000 son donantes potenciales, disponibles a día de hoy al cumplir los requisitos. La donación de médula es un gesto sencillo y salvador, como sabe el pacense Jesús Manuel Ferrera. Sus células madre ayudaron a curar la leucemia de su hermana.
6: Le hicieron el trasplante a mi hermana y a día de hoy, 4 años después, mi hermana está perfecta, ha retomado su vida, vida normal, o sea que recomiendo a todo el mundo que done la médula, que no cuesta nada, no duele nada, no tiene ningún efecto secundario para nada, puede hacer vida normal, al día siguiente está haciendo vida normal y puede salvar una vida.
5: Para poder inscribirse como donante es necesario gozar de buena salud, tener entre 18 y 40 años y pesar más de 50 kilos. La Asociación Regional para la Donación de Médula, ADMOC, en 2027 cumplirá 3 décadas, remarca que esta donación no duele y no es invasiva.
1: Deportes en fútbol. Está en juego el partido de Primera División que enfrenta al Athletic Club y al Alavés, José Vicente Arnaiz.
7: Derbi vasco en San Mamés, de momento sin goles, minuto 15 de la segunda parte, Athletic 0, Alavés 0. En el primer partido de este sábado, Osasuna y Rayo Vallecano han empatado a 1 en el Sadar. Y dentro de media hora comienzan 2 citas importantes en tenis y baloncesto. A las 6, primer partido de la eliminatoria de Copa Davis entre Chile y España. Dani Mérida se enfrentará a Alejandro Tavilo. La eliminatoria se juega en Santiago de Chile sobre tierra batida. Y a esa misma hora, primera semifinal de la Supercopa de España de baloncesto entre el anfitrión Juventud de Badalona y el Baskonia.
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9: Las mujeres de México han vuelto a salir a las calles. Así interrumpían estudiantes y activistas mexicanas el desfile militar de la capital de la región de Morelos, exigiendo justicia para la española Claudia Tacoronte, asesinada el pasado fin de semana en México mientras estaba de intercambio. Es la cuarta alumna asesinada de la Universidad Autónoma del Estado de Morelos en lo que llevamos de año, y este caso ha vuelto a poner sobre la mesa ¿qué pasa con la vida y la seguridad de las mujeres en México? Mientras los colectivos de estudiantes y feministas reclaman justicia y medidas urgentes. Hoy en Tolerancia Cero nos acompaña una invitada con la que teníamos muchas ganas de hablar. Es Elena Monzón, abogada laboralista y hermana de Cecilia Monzón. Cecilia fue asesinada en México hace 4 años, en 2022. Era también abogada, pero sobre todo era activista, luchadora y defendía los derechos de las mujeres en un país en el que las niñas y las mujeres crecen y viven sabiendo que tienen más posibilidades de morir de una forma violenta. 3 hombres fueron condenados por el asesinato de Cecilia, uno de ellos Javier López Zavala, expareja de Cecilia y padre de su hijo. Los otros 2 eran 2 sicarios que el expolítico priista contrató, y la sentencia y la justicia llegó tras años de lucha de su hermana, de Elena, a quien hoy el feminismo en México también le debe mucho. Elena fue la impulsora de la Ley Monzón, una norma para proteger a los hijos de las víctimas de feminicidios, porque Elena buscó justicia para su hermana, pero también quiso dejar un país mejor. En el control de sonido está Javier Ollero. Empieza Tolerancia Cero. Elena, buenas tardes.
10: ¿Qué tal? Buenas tardes, gracias por recibirme.
9: Estudiar no debería ser sentencia de muerte, gritaban el otro día las estudiantes de la Universidad de Morelos. 4 asesinatos de mujeres en 7 días, más de 20 feminicidios registrados en los primeros 7 meses de este año. En México hay unos 10 feminicidios al día. Es cierto que las estadísticas más actuales ahora hablan de 8. El otro día la presidenta, ¿no?, del gobierno, Claudia Sheinbaum, decía que había bajado, pero la crítica sigue centrada, ¿no?, ahora mismo en la inacción del Estado. Hablan incluso de Estado feminicida. ¿Tú crees que es un término adecuado?
10: Bueno, a ver, es que nos tenemos que remontar históricamente a lo que ha sido este Estado y la reacción de este Estado ante una crisis de violencia feminicida. No sé si llegaría a llamarlo Estado feminicida, pero sí, desde luego, hablaría de que hay una crisis que está acabando con la vida de las mujeres a unos niveles que son absolutamente intolerables, porque incluso en el mejor de los escenarios, que sería aceptar estos datos, que son los oficiales, los de este año, de 8 mujeres al día, creo que son lo suficientemente altos como para poder hablar de que efectivamente hay cuanto menos una negligencia del Estado en lo que es la prevención de este tipo de delitos. Uh-huh. Y a partir de aquí, como digo, si nos remontamos al histórico, estamos hablando de que es un Estado que efectivamente, o sea, coincido en que ha dado pasos muy importantes, un Estado en el que pues se negaba directamente que este tipo de actos pues existieran. Recordaremos todos a las mujeres de Juárez, hace, pues en los 90, ¿no? En los 90, esto era una crisis negada por el Estado, o

0: La condena que vemos en Campoamor de Gorondanera es el paso de partida a un Estado que finalmente ha tomado cartas en el asunto, que sí que reguló, pues de una forma, digamos, ejemplar, pero que pues avanza normativamente. Sin embargo, no vemos que ese avance acabe de plasmarse en la prevención de los delitos y, sobre todo, luego en lo que es el acceso a la justicia. ¿Qué pasa? Que hablamos de no solamente de feminicidios, sino de una imposibilidad de conseguir condenas, un nivel de impunidad que roza el 95%. Esta mañana yo estaba mirando en dónde está esa estadística, precisamente cuando tú me dices la nueva estadística o la más actual oficial es de 8 mujeres al día. Vale, pero si yo te digo que la más oficial que yo he podido ver de impunidad es del 93% en estos delitos, no te estoy ayudando, ¿no? No te estoy diciendo que esto tenga una buena perspectiva. ¿Por qué? Porque la realidad material y la realidad legal, desafortunadamente ahora mismo en México, van a unos pasos muy dispares. Y de lo que se quejan pues las activistas, las víctimas, las familias de las víctimas, lógicamente es de la realidad material, porque es lo que no notan, que haya una prevención de los delitos, y luego obviamente no notan que cuando se cometa el delito haya una actuación que les permita pues considerar que la justicia es accesible, ¿no? Muchas veces se consigue, en el caso de mi hermana ya lo comentaremos, cómo ha sido el proceso, cómo han sido los pasos, pero desde luego siempre supimos y fuimos muy conscientes que cuando ocurrió el feminicidio de mi hermana el 21 de mayo de 2022, el escenario con el que contábamos es que había un 95% de posibilidades de que eso acabara sin condena, y que si no llamamos al Estado feminicida, lo llamaremos negligente.
1: Claro, hablabas ahora, ¿no? 93% de impunidad, ¿no? En el estado de Morelos lo que yo veía era el 73. Claro, con estas cifras, ¿no? Entiendo que ir a pedir justicia, ¿no? Hace que todavía sea más difícil. Es decir, hay ahí un efecto en las familias que a veces no creen en la justicia y no dan el paso de denunciar.
0: En el caso de los feminicidios, sí se está atendiendo, como digo, es una crisis. Yo creo que ya, lo que sí, insisto, ha dado pasos el Estado, y yo eso no lo puedo negar en ningún caso. Yo misma puedo decir que hay una Secretaría de Mujeres, que en el caso de mi hermana, por ejemplo, se involucró la secretaria directamente en hacer seguimiento del caso. Por lo tanto, veo, por un lado, a nivel federal, esa voluntad. La presidenta pues ha lanzado una ley precisamente para tratar de unificar criterios, para investigar este tipo de delitos y que así haya más posibilidades de justicia, ¿no? El problema lo tenemos a nivel Estado, ¿no? Tú, por ejemplo, ahora me decías una estadística que, francamente, la voy a poner en duda si me lo permites, porque el Estado de Morelos no acaba de ser muy transparente. Tengamos en cuenta que cada Estado tiene su código penal allí, cada uno con su propia fiscalía, y cada uno determina o no determina ciertos delitos como feminicidio. Por eso, a partir de una reciente sentencia de la Corte Suprema de allí, de la Nación, todo delito consistente en la muerte violenta de una mujer se tiene que investigar como feminicidio. Y eso es a raíz de jurisprudencia.
1: Claro, lo que comentabas ahora, ¿no? El hecho de que en México cualquier muerte violenta de una mujer se investigue como feminicidio inicialmente, ¿no? ¿Esto es una garantía de que hay perspectiva de género en las investigaciones y en la justicia?
0: Debería ser. O sea, la razón por la que existe esa jurisprudencia es porque ha habido supuestos en los que, como digo, al arbitrio de cada una de las fiscalías de los diferentes estados, pues ciertas situaciones sí se investigaban como feminicidio y en otro estado a lo mejor no. Por ejemplo, el caso que lleva finalmente a esta jurisprudencia, un caso de una muerte violencia, no violenta, no se había investigado como tal, pese a que la familia de la víctima sabía y era conocedora
1: Insistía,
0: de
1: ¿no?
0: que. Claro, insistía y era conocedora de que eso no había simplemente ocurrido, ¿no? Que era un caso para ellos que se tenía que investigar con perspectiva de género, atendiendo a pues ciertos antecedentes, ¿no? Entonces, ese logro, porque realmente es un logro, es básicamente para que no haya, como digo, estados de primero y segundo nivel, es decir, estados que sí que apliquen perspectiva de género y sean capaces de diagnosticar claramente supuestos de violencia feminicida, y otros que, por lo que sea, falta de formación, falta de medios, falta de capacidad, falta de interés, no lo estén haciendo, ¿no? A partir de ahí, nos garantiza que esa investigación vaya a hacerse bajo los protocolos que requieren perspectiva, o sea, la perspectiva de género. Lo digo porque sí hay estándares en México, ¿no? Muchas veces tendemos a hablar de una forma general, ¿no? No hay nada. No, no. El asunto es que si yo voy a la normativa, si yo voy a lo que son protocolos, si yo voy a lo que son guías, incluso guías de la Suprema Corte de la Nación para juzgar con perspectiva de género, Esto muchas veces se

0: existe, ¿no? Es verdad que hay fiscalías más formadas, fiscalías menos formadas, y esto tiene que ver con, nuevamente, vamos a los medios que tienen las fiscalías y a los medios que se asignan a las fiscalías. Por ejemplo, caso de Morelos, ¿no? Si vamos a buscar un poquito en esa fiscalía, sí existe, digamos, una dirección destinada a investigar feminicidios. O sea, el organismo existe, ¿no? Por tanto, hay como una dirección de departamento que en principio tiene una coordinación de elementos. Ahora bien, si yo voy a buscar el presupuesto asignado a esa fiscalía, me daré cuenta de que no hay un presupuesto asignado específicamente, una dotación económica específicamente para esa subdirección o esa dirección de coordinación específica para feminicidios, ¿no? Si me voy, por ejemplo, a la que yo conozco más, que es la Fiscalía General del Estado de Puebla, donde desafortunadamente he tenido que pasar largos ratos, pero que, bueno, ha hecho un buen trabajo y tengo que reconocerlo en el caso de mi hermana, bueno, pues es una fiscalía que ahí yo te puedo dar fe de que existe una dependencia, de que tiene unos elementos, un cuerpo formado, ¿no? Desafortunadamente, no puedo yo decirte que esos mismos equipos, esa misma forma de trabajar existan en Morelos, porque no hay un estándar. Hay unos protocolos, hay unos certificados que les capacitan, pero no hay un estándar de requisitos para trabajar en esas dependencias.
1: Elena, tu lucha, ¿no? La lucha de tu familia se ha convertido en un símbolo también de la lucha feminista. Tu hermana, lo comentabas, ¿no? Antes y lo decía yo también en portada, tu hermana Cecilia fue asesinada por dos sicarios que siguieron las órdenes de Javier López Zavala. Ha sido mucho tiempo, ¿no? De lucha, mucho tiempo de pelea, mucho tiempo también de estar ahí, ¿no? Presionando en el sistema judicial. ¿Con qué sistema social te encontraste, os encontrasteis en ese momento? ¿Con qué barreras os tropezasteis cuando fuisteis a pedir justicia?
0: Mi hermana era abogada, no solo era abogada, sino que era una abogada precisamente muy vinculada a la causa de las mujeres.
1: Muy
0: Ella
1: activista, ¿no?
0: activista y no solo llevaba su caso, sino o casos de clientes, digamos, habituales, sino que llevaba también casos, además de violencia vicaria, ¿no? Que cuando todavía no se había regulado este tipo de violencia en el Estado de Puebla. Por lo tanto, yo, dentro de lo que cabe, cuando aterricé en México, pues tenía o contaba con una cierta, digamos, posibilidad de acceder a un apoyo muy, muy, muy, muy concreto, que es el del activismo que había estado alrededor de mi hermana, de los equipos de abogados con los que había estado alrededor de mi hermana, etcétera. Con lo cual, eso ya de entrada, pues me ayudó mucho para poder hacer esta exigencia, ¿no? Pero bueno, una cosa es el primer momento y otra cosa es, como dices, los largos años que han sido esto, que han sido 4 años hasta llegar a la condena de los 3 feminicidas de mi hermana. Y ahí, en el día a día, es cuando yo te diría que lo que más ha servido o ha sido el apoyo ha sido, lógicamente, no solamente el activismo, sino también el ver y encontrarme con una realidad social que sí está en busca de justicia. O sea, no hay un pasotismo. Sí que es verdad que hay un desgaste y el procedimiento en sí mismo está hecho para que las familias y las víctimas se desgasten. O sea, nosotros mismos hemos tardado tantísimo por una serie de trabas que iban poniendo, que lógicamente fueron muy difíciles de sortear. Tuvimos muy buen acompañamiento legal, pero sobre todo fue no dejarnos, es decir, estar fijos en cuál es el objetivo, qué son las condenas, y saber que mi hermana lo hubiera hecho sin duda por mí y por muchas mujeres, ¿no?
1: Elena, hay además una ley, ¿no? Bueno, aquí en España se ha escuchado también bastante hablar de esta ley en la prensa, ¿no? Hablamos de una ley que lleva el apellido de tu hermana, que lleva tu apellido. Hablamos de la ley Monzón, donde conseguisteis que en Puebla se suspendiera el ejercicio de la patria potestad a los feminicidas y cautelarmente a quienes estaban siendo investigados. Es una ley que además se ha ido extendiendo, ¿no? En muchos otros estados. ¿Ha cambiado esta ley la forma de ver la violencia machista, la violencia de género en México?
0: Un poco sí, un poco sí, desde el punto de vista de que cuando yo llegué a México por ahí en mayo de 2022, como contaba, pues lo primero que me encontré fue que mi sobrino menor de edad, que estaba absolutamente bajo la custodia de mi hermana al 100%, quiero decir, pues realmente mi sobrino, que es una víctima de esto, de todo el mal, la víctima
1: Una
0: mayor de
1: víctima
0: todo esto,
1: directa.
0: la víctima mayor de todos estos hechos, Pues realmente cuando se vinculó a la expareja de mi hermana, que ya hemos dicho que ha sido condenado Javier López por ordenar el femicidio de mi hermana, pues este señor, realmente que no ejercía, como digo, como padre, pues automáticamente tras el fallecimiento de mi hermana, la ley no distinguía porque había muerto mi hermana, simplemente por el fallecimiento automáticamente él conservaba todo lo que sería la patria potestad, incluyendo pues la custodia, ¿no? Esto implica que incluso le hubiera tenido que ir a visitar a prisión si nosotros no hubiéramos luchado también la custodia de mi sobrino, ¿no? Cuando nos encontramos con eso, nosotros lógicamente en ese momento procedimos a no solo a asegurar al menor físicamente, resguardarlo, sino también a solicitar su custodia, trasladarlo aquí, que es donde nosotros vivimos. Lo que hicimos fue darnos cuenta de este vacío normativo que estaba dando lugar realmente a una aberración, digamos, material y jurídica, ¿no? Que es que aquellos padres, como digo, que tengan hijos en común con una víctima de feminicidio, que siendo estos hijos menores de edad, quedaban bajo su tutela o su custodia y por lo tanto, pues estos niños quedaban sujetos a las decisiones de una persona capaz de matar, ¿no? Entonces, hablando de este supuesto, nosotros hablamos con una legisladora local en el estado de Puebla en su día, y en su día, pues el estado de Puebla, con el apoyo de muchos grupos activistas, legisló por primera vez la ley Monzón, que lo que hace es suspender los derechos de patria potestad de quienes son vinculados por feminicidio cuando hay hijos en común con la víctima. Y además, pues lógicamente, retirar esa patria potestad en el supuesto de condena. Esto que no existía antes y que obligaba a las familias, a mi familia, por ejemplo, le pasó, le obligaba a las familias a pleitear con un feminicida a la custodia, pues eso ya se acaba cuando está legislado. No todos los estados lo han incorporado aún, pero sí bastantes, como mencionabas, con lo cual es un proyecto que ha llamado mucho la atención porque, como dices, sí da otra perspectiva a lo que es la violencia machista.
1: Lo comentabas antes, del papel, ¿no? También de, pues, del colectivo feminista con el que tu hermana estaba tan en contacto. ¿Qué papel tiene el feminismo en México en el esclarecimiento de los asesinatos y también en visibilizar la violencia sobre las mujeres en el país?
0: Pues mira, yo te diría que realmente en las feministas mexicanas son para mí la gran razón por la que existen, si hablamos de un porcentaje bajo de acceso a la justicia, te diría que ese porcentaje, por más bajo que nos considere, se ha ido, como ellas dicen, arrancando. Es decir, siempre con ellas utilizan esa palabra de la justicia en México no se exige, no se pide, se arranca, ¿no? Y es porque ha sido precisamente a través del activismo, a través de la conciencia social, que esto ha ido permeando de muchas maneras. Una, porque ha llevado o ha expuesto las grandes negligencias del Estado. Yo antes mencionaba precisamente a las mujeres de Juárez. El activismo que surgió de allí yo creo que ha mutado a lo largo de los años, pero que ha sido muy fuerte, muy impactante, porque ha puesto al Estado de frente con su realidad, les ha obligado finalmente a asumir la crisis que tienen delante. Y luego, por otro lado, el hecho de que, por más agotador que sea todo lo que hacen, no se cansan, no tienen en cuenta a todas las víctimas, se exponen muchas veces, porque hay que decir que no siempre salir en una manifestación pues es para nada ni cómodo ni seguro, porque realmente hay situaciones en las cuales pues se las detiene o incluso se les llega a amedrentar, ¿no? Con lo cual su activismo es muy real, muy necesario, y te diría que en la voz abogados podemos hacer y sostener en el tribunal lo que corresponda, pero que sin esa presión social es difícil que el Estado se ocupe. Sin esa presión social en México, desafortunadamente, pues sí que el Estado intenta evadir sus responsabilidades, y yo creo que ese activismo es el que permite el mantener oportunidad en muchos casos de llegar hasta el final en los procedimientos judiciales, ¿eh? Y dicho esto, no significa ni increpar a los jueces ni mucho menos este tipo de conductas de presión de la libertad de los jueces, no es eso, sino sencillamente que el Estado sigue teniendo una deuda con las mujeres en México, y eso significa pues que tiene que poner, como decíamos antes, fiscalías especializadas con realmente personal y medios, que significa que tiene que tener tribunales que sepan aplicar perspectiva de género y sobre todo no ocultar la realidad ni los datos.
1: Elena, ¿cómo es ser mujer? ¿Cómo es nacer mujer en un país como México?
0: Ser mujer en México significa ser valiente, La otra óptica, como he llegado a escuchar, lamentablemente de algunas víctimas allí, significa para ellas pues una sentencia de muerte que simplemente te llegará. Y eso es muy difícil de cuando te lo está diciendo. En mi caso, por ejemplo, me lo han llegado a decir casi niñas, ¿no? Y ostras, no puede ser, ¿no? Y los datos, y la forma de frenar esta forma de entender que ser mujer te expone, porque eso es verdad, los datos son terribles, ¿no? Ser mujer te expone pues hasta 30 veces, ¿no? O 40 veces. Pues oye, primero, prevención, desde luego. Y hay que, las alertas de género en México existen, pero no se les está dando de los medios suficientes para que sean efectivas. Con lo cual, revisar eso, revisar qué protocolos se les está dando realmente, no solamente la importancia de nombrarlos, sino de darles los recursos. Como digo, hay una Secretaría de las Mujeres desde que está la presidenta Sheinbaum. Esa secretaría va creciendo, va desarrollándose. Ahora mismo lleva meses con la silla vacía de que falta la secretaria, precisamente. O sea, creo que un Estado que tiene un cuerpo se le tiene que dar a un responsable. En este caso, la responsable era Citlali Hernández hasta hace unos meses. Pues se le tiene, el primer paso, dar esa cara, porque las mujeres de México necesitan esa cara visible que dé la cara por ellas. Y además de eso, no solamente es dar la cara y asumir que hay una responsabilidad, sino que hay que poner el dinero en eso que se tiene que trabajar tanto, ¿no? Y
1: Claro.
0: sobre todo, mejorar los datos de impunidad, porque cuando se llega a una situación tan terrible, lo mínimo que podemos esperar es que haya justicia.
1: Elena, cuando hablamos de violencia en España, de feminicidios, la mayoría se producen, ¿no?, dentro del hogar, es, digamos, el escenario más habitual. Cuando miramos también a los feminicidios que no son dentro de la pareja o expareja, vemos que la mayoría de casos los agresores y las víctimas se conocían. Es decir, ese relato, ¿no?, de la violencia sobre las mujeres que siempre hemos escuchado, de, bueno, pues del camino oscuro, del asesino desconocido, aquí en España, no es real. Pero ¿qué pasa en México? Es decir, ¿el mayor peligro de las mujeres en México es también de hombres conocidos? ¿Viene de hombres conocidos?
0: En número, sí. O sea, sí seguimos hablando de ese tipo de situación, ¿no? En número, la verdad es que sí destacamos en comparación la existencia de un vínculo previo, ya sea incluso, bueno, familiar, afectivo, de amistad, etcétera. Pues sí, suele ser un elemento, digamos, que se plasma y que también ahí tiene trascendencia, no lo podemos negar. Ahora bien, la sociedad está cambiando en México. Es verdad que cada vez más el machismo es algo que se cuestiona y que se intenta pues, discutir, ¿no? Pero la sociedad y su estructura aún tiene unos elementos claramente machistas en cuanto a la forma de mirar a las mujeres como objetos, ¿no? Hay un factor en el cual hay muchas víctimas que son víctimas desafortunadamente simplemente porque pasaban por allí en el momento equivocado, ¿no? Desde el punto de vista de que el acto del machismo, feminicida, la opresión extrema, muchas veces sí puede haber también un elemento de simplemente porque es mujer, aunque no haya habido un vínculo previo, ¿no? De hecho, muchos códigos penales que regulan el tipo de feminicidio, pues no lo regulan simplemente por el que haya existido una relación previa. Muchos de los elementos de los tipos que se desarrollan, bueno, por ejemplo, en el caso de Morelos, y lo he visto muy coincidente con el del Estado de Puebla, pues tienen en consideración diferentes circunstancias en las que lo que prima es el hecho de ser mujer, es lo que determina, como decimos, que se investigue como feminicidio, y luego lo que se verifica es si no solo hablamos de una muerte violenta, sino si además se reúnen algunos de los elementos que indica el tipo de feminicidio. Y esos no tienen necesariamente que ver con la preexistencia de una relación, sea la que sea, sino, pues, por ejemplo, un acto pues, de naturaleza sexual realizado sobre la víctima antes de matarla o después de matarla, el hecho de, pues, por ejemplo, exponerla públicamente, ¿no? No solo la mato, sino que lo que busco es esa exhibición para la degradación, al final son atentados contra la dignidad. Entonces, como te digo, no, en México no solamente es tener en cuenta el factor de relación, sí, en muchos casos, la mayoría será el supuesto, pero también se tienen en consideración otras circunstancias, porque, como digo, ser mujer en México pues sí expone a otros niveles de violencia machista.
1: Pues Elena Monzón, abogada laboralista y hermana de Cecilia Monzón, abogada también y víctima de feminicidio en México. Muchísimas gracias por atendernos, por estar aquí en Tolerancia Cero y por explicarnos, ¿no?, y adentrarnos bueno, pues en esta realidad que viven las mujeres en México.
0: Gracias.
1: Y hasta aquí este Tolerancia Cero. Volvemos la semana que viene, como siempre, en Radio 5. Que tengáis una feliz

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1: Las 6, las 5 en Canarias.
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1: Buenas tardes. Esquerra Republicana de Cataluña ha cerrado la investigación interna por los carteles contra los hermanos Maragall, señalando como máximos responsables a los exdirigentes del partido, Sergi Sabrià y Marc Colomer. Olga Rodríguez.
3: Esquerra Republicana da por concluida la investigación sobre la autoría del polémico cartel de los hermanos Pascual y Ernest Maragall. En el Consejo Nacional del Partido, celebrado este sábado, se han presentado las conclusiones de dicha investigación que apuntan a dos exdirigentes, Sergi Sabrià y Marc Colomé, que ocuparon la Vicesecretaría General de Comunicación. Por su parte, el exdirector de Comunicación, Tolo Moya, y un militante del partido en la comarca de La Noya, autor de la colocación de los carteles y a los que responsabilizaba de los hechos la investigación realizada por la dirección anterior, ven rebajada ahora su responsabilidad en el asunto al considerarse que obedecían órdenes. El informe califica de grave la infracción, pero no se abre ningún expediente disciplinario, puesto que los acusados ya no están en el partido. Los carteles de los hermanos Maragall aparecieron en la campaña de las últimas elecciones municipales con el mensaje «Fuera el Alzheimer de Barcelona». Se confirma que se trataba de una acción de falsa bandera, al igual que la colocación de un muñeco con la imagen de Oriol Junqueras en un puente de su población, Sant Vicenç dels Horts. Desde la dirección de Esquerra se ha pedido disculpas a la familia Maragall y a la militancia.
1: Hoy se cumplen 5 años de la entrada en erupción del volcán Tajogaite en la isla canaria de La Palma. 85 días de actividad volcánica que transformó el territorio y obligó a evacuar de sus casas al menos a 7.000 personas. Teresa Pascual.
4: Eran sobre las 3 de la tarde del 19 de septiembre de 2021 cuando la tierra se abrió en la zona de Cabeza de Vaca. Allí, y después de cientos pequeños temblores, nacía el volcán al que después los científicos del Instituto Geográfico Nacional llamaron Tajogaite. El Tajogaite estuvo en erupción durante 85 días y se apagó repentinamente a las 10:15 del 13 de diciembre después de una tarde de expulsar abundante lava. Para los canarios fueron 3 meses duros e inciertos y 5 años más tarde aún quedan problemas abiertos como quedaron los cráteres, porque el volcán, además de alterar el mapa de la Isla Bonita, arrasó hogares y medios de vida de miles de familias, con 3.000 construcciones afectadas y 1.200 hectáreas engullidas por la lava, que también devoró más de 370 hectáreas de plataneras y alteró las condiciones hídricas de toda la comarca occidental de La Palma.
1: 5 años después continúa la recuperación. Un impulso podría haber sido la instalación del telescopio de 30 metros, el mayor del hemisferio norte, aunque la candidatura de La Palma ha sido finalmente desestimada. Erika Martínez.
5: El Cabildo de La Palma acoge con sorpresa la decisión del consorcio del telescopio de 30 metros de descartar a la isla como lugar para su construcción. El presidente de la Corporación Insular, Sergio Rodríguez, reconoce que habían puesto muchas esperanzas en el proyecto. Este mismo lunes iban a empezar la adecuación del terreno donde se iba a albergar la infraestructura científica en el Roque de los Muchachos, la cumbre de la isla.
6: Yo tengo que reconocer que estaba muy ilusionado con este tema, precisamente porque era una de las cuestiones donde queríamos también apoyar esa, no solamente la recuperación económica y social de la isla de La Palma, sino también la transformación. Nadie me ha dado una razón del porqué. Entiendo que estos próximos días conoceremos la misma, pero no tiene nada que ver, por lo que me dicen, con que se va a Hawái. Todos sabemos que allí es imposible en este momento. Y es muy posible que el proyecto se caiga, ¿no?
5: La candidatura de La Palma cae tras 10 años de esfuerzos y el compromiso del Estado de movilizar 1.000 millones de euros. Desde el Ministerio de Ciencia lamentan también la decisión, que no comparten, y defienden la solidez de la candidatura. Añaden que seguirán trabajando para que Canarias siga siendo referente internacional en ciencia y astronomía.
1: Y del exterior, a pesar de que los ataques israelíes continúan, los niños gazatíes han vuelto hoy a las aulas. Yolanda Iniesta.
7: Vuelven a aprender tras casi 3 años de interrupción a causa de la ofensiva bélica israelí, el desplazamiento forzoso y la destrucción generalizada, incluso de escuelas e instalaciones educativas con pocos recursos. Se espera que el regreso a las aulas ayude a los niños a recuperar cierta normalidad, pero esa relativa normalidad se ve constantemente alterada. Hoy mismo Israel ha matado en la franja al menos a 3 personas en diferentes ataques, entre ellas a una niña de 10 años y al hijo del director general del Ministerio de Sanidad, Gazati. En Cisjordania ocupada, otros 846.000 estudiantes han empezado el curso en medio de las continuas restricciones israelíes y donde la escolarización sigue interrumpida para más de 4.000 estudiantes.
1: Es todo de momento. 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
1: Hola y bienvenida al Cine que Viene, el espacio sobre cine independiente aquí en la radio pública, en Radio 5 de Radio Nacional de España. Esta semana nos ha dejado el cineasta chileno Patricio Guzmán a los 85 años. Su legado cinematográfico ha inspirado a varias generaciones de creadoras, en especial a los documentalistas. Es una de las figuras clave del cine del siglo XX y merece una semblanza, ya que en este programa tuvimos la suerte de poder conversar con él en varias ocasiones. Será en el último tercio del programa, porque antes damos paso a Lejos de los árboles, tercer largometraje en solitario de Meritxell Colel, y que en estos días está pudiéndose ver en el Festival de Cine de San Sebastián, dentro de la sección Zabaltegui. Hacen este espacio sonoro Sergio Fernández en la documentación gráfica, Óscar Redondo y su equipo en la coordinación de Radio 5, Natalia García Veiga en la producción, Susana Rincón en el control de sonido y en la dirección y realización quien nos habla, Alarcón Izquierdo. Empezamos. La cineasta catalana Meritxell Colel vuelve a dirigir. Este es el titular y una gran noticia. Esta es su tercera propuesta en largo en solitario, tras Con el viento y Dúo. Esta mujer de cine, que también es guionista y montadora, no solo de sus propias películas, sino de películas de otros, vuelve a proponernos un largometraje que envuelve a un personaje en un viaje, como ocurría con la pareja protagonista de Dúo. En este caso, en Lejos de los árboles, en vez de Argentina y sus zonas más remotas e indígenas, es en Perú. El personaje de Adela se adentra tanto en la selva como en los picos de los Andes. Meritxell Colel, buenas tardes, Meritxell, ¿cómo estás?
2: Buenas tardes.
1: ¿Es el viaje un acicate para tu cine? Porque últimamente está siendo así.
2: Sí, tienes razón. Bueno, viajar siempre mueve, ¿no? Y el cine es movimiento, y qué mejor que un movimiento físico para hablar de un movimiento interno, ¿no? Entonces yo creo que por eso en estas dos últimas películas he ahondado sobre los viajes interiores y exteriores, ¿no? Porque tenemos el viaje a Perú, que es un viaje físico acompañado con Lucho, pero también está el viaje a la infancia, ¿no? Que sería el viaje interior que hace la protagonista.

0: Adela es una artista sonoro. Ella es nieta de migrantes exiliados desde Cataluña en España por los motivos de nuestra triste guerra civil, que este año cumple 90 años desde su comienzo. Esta niña, este personaje que crece con sus abuelos en México DF, con el tiempo se convierte en una artista sonora, recibe una beca, se va a vivir a Viena, a Austria, que es el corazón de la música clásica, y allí desarrolla su carrera dejando a estos abuelos que la criaron en manos de Paola, una cuidadora, pero que acaba siendo parte de la familia. Algo particular de Adela es que está interpretada por Angélica Castelló, que es exactamente una artista sonora mexicana que vive después en Viena. Meritxell, ¿cómo has dado con Angélica y por qué escribir esta historia tan, tan similar a su biografía?
1: Pues con Angélica nos conocimos en 2020. Yo, al regresar del rodaje de Dúo y dejarlo como a medios de la pandemia, tuve una muerte de un familiar muy cercano y sabía que quería hacer una película sobre la imposibilidad de decir adiós a un cuerpo, sobre todo. Y por otro lado, tenía muchísimas, muchísimas ganas de trabajar el sonido, ¿no? De una forma muy profunda, densa, y por eso quería trabajar con una artista sonora. Entonces me puse a buscar y no hay muchas mujeres artistas sonoras. Y ahí apareció Angélica Castelló y fue cuando vi su obra, o sea, fue clarísimo que quería trabajar con ella desde lo sonoro, ¿no? Porque lo que hace en la película también lo hace ella en su obra, que es esta cosa de tejer cintas magnéticas que previamente ha grabado y entonces hacer instalaciones con ella, con ello como tejidos, ¿no? Esculturas tejidas, vaya. Y ella enseguida me respondió y empezamos una correspondencia, me contó su historia y claro, evidentemente me pareció muy estimulante para iniciar un proceso de personaje, ¿no? Alguien que ha emigrado, ¿no?, de América a Europa para poder dedicarse a lo que la apasiona, ¿no?, que es el arte sonoro, y que es nieta de personas que emigraron de Europa a América, ¿no?, huyendo de la guerra y del siguiente, la persecución, ¿no?, de lo que vino después. Entonces esa ida y vuelta, ¿no?, que habla tanto de la sociedad que somos hoy en día, me pareció preciosa para iniciar, ¿no?, para pensar esta película.
0: Meritxell, pero lo cuentas que parece fácil de hacer, pero si hay pocas artistas sonoras, además que sepan plantarse delante de una cámara, que sepan compartir su propia historia y bifurcarse entre un personaje y una historia que es muy cercana a su biografía, y además tiene un trabajo con el silencio y la introspección muy fuerte. ¿Cómo has conseguido esto en una actriz no profesional que además se dedica a otro campo como la creación sonora?
1: Es el tiempo, ¿no? O sea, te decía, con Angélica nos conocimos en 2020. Hemos tenido muchísimos intercambios para hablar del personaje, para jugar, para experimentar. O sea, encontramos el personaje juntas, ¿no? Porque las dos teníamos claro que queríamos hacer ficción, que Angélica Castelló no se está interpretando a sí misma, sino a un personaje otro. Y cuando compartes tanto tiempo con alguien, es como que se interioriza de una forma muy grande. Y después Angélica me pidió, que eso fue un trabajo muy bonito que hizo ella, porque ha trabajado muchísimo ella para hacer este papel, me pidió referentes, ¿no? Referentes de actrices que a mí me gustaran, ¿no?, por su presencia. Entonces empezó a ver un montón de películas ella, fijándose en la presencia.
0: ¿Y qué películas les dijiste, si te puedo preguntar?
1: Bueno, claro, había muchas, ¿no? Pero, por ejemplo, una película que para mí es muy clave es Juana de Arco de Dreyer, ¿no? Le dije, tienes que ver esta película, porque si alguien es presencia, es ella. ¿No? O, por supuesto, también Ingrid Bergman. También buscaba actrices de presencia, ¿no? No tanto de texto, sino que hablan con sus miradas, con sus gestos. Entonces, bueno, la lista era muy, muy larga y ella también fue como viendo sus propios referentes y demás. Y luego es confiar, ¿no? Hay algo también en que son diálogos que están escritos, a la vez hay mucho de improvisación. Lucho y Angélica ensayaban juntos y estudiaban juntos, encontraban como lugares para hacerlo como solos, ¿no? También, que eso me pareció muy interesante. Con lo cual todo se vuelve más fácil.

0: Qué trabajo tan artesanal el no simplemente dar unos papeles a unos actores profesionales, sino sacar la interpretación a personajes reales y la inversión de tiempo en compartir que tú has tenido con Angélica, con Lucho, para poder llegar a estas interpretaciones tan realistas, tan profundas. Y es que Adela hace una mirada hacia adentro, parece que viaje a esas galerías internas que nos contaba Antonio Machado en algunas de sus poesías, porque el recuerdo y el presente se van fundiendo y de manera atmosférica en esta película van surgiendo y conviviendo, y llega un momento en el que es complicado saber en qué plano estamos, y eso es una de las cosas más bellas de Lejos de los Árboles.
1: Gracias. Bueno, es que pasa en la vida, ¿no? Que hay momentos en que no sabes muy bien si lo que estás recordando es real o es imaginado. Esta cosa de las reminiscencias, ¿no? Cómo surge la memoria desde un lugar que no estás ni en un plano ni en el otro, sino estás en un estado de vigilia, ¿no? De duermevelas, digamos. Y en este sentido, para mí la imagen, si bien la imagen muestra la distancia, ¿no? Entre los dos mundos, porque siento que Adela es muy distinta a la niña que fue, y lo que se vive en los dos tiempos también es distinto, es el sonido, ¿no? Lo que teje y lo que hace que se fundan y que ya no sepas muy bien si estás en un plano o estás en el otro. Que esto pasa muchísimo, ¿no? O sea, yo he tenido muchas experiencias sonoras en este sentido, ¿no? De decir, estoy, ¿dónde estoy? Uh-huh. Y es el sonido el que te va transportando de un plano a otro hasta que llegas como a una realidad, ¿no? O sea, la realidad más interior o más exterior. Y eso es algo que trabajamos muchísimo tanto con Angélica Castelló como con Verónica Fon en sonido, ¿no? De decir, ¿cómo podemos sonorizar, ¿no? ¿Qué capas le damos a estas imágenes para que se densifiquen y se puedan encontrar múltiples tiempos y múltiples espacios entre las imágenes, ¿no?
2: Cuando ya nada se espera personalmente saltante, más se palpita y se sigue más acá de la conciencia.
0: Está tejido muy bien porque desde esas tomas de sonido que va haciendo con las lenguas de Perú, en concreto el quechua es la que tiene más presencia, también estos sonidos de la selva, de los animales, de los árboles, de ahí se va tejiendo esta premisa realista para captar sonido, y efectivamente acaba en una introspección que llega al recuerdo más profundo, a los sonidos de la infancia con los abuelos, y es cuando aparece este tema del exilio, esta vivencia, esta nostalgia. Yo he llegado a ver en Viajando por el Norte de Argentina, por los mismos sitios que tus personajes de dúo, a personas, recuerdo a Jimene que regentaba un colmado en La Quiaca, que me decía que llorando, que echaba de menos lugares donde vivió su abuelo que él jamás había visitado. La nostalgia se hereda porque en tu película se plasma así.
1: La nostalgia se hereda, sí. Y de hecho, el final de la película tiene que ver mucho con eso, ¿no? En poderse trasladar a un lugar en el que nunca has estado, al que nunca has viajado, pero lo haces a través de la mirada y del relato de tus abuelos, ¿no? O de tus ancestros. Y en este sentido, la película habla mucho de la necesidad de la escucha y de ser nosotros cuerpos de memoria, ¿no? Cuando realmente escuchas un relato, lo puedes encarnar. Yo siento eso, ¿no? Y de eso habla la película, ¿no? De alguien que no lo ha hecho nunca y que en este viaje inicia ese traslado, ¿no? Esa traslación hacia un pasado remoto que no solo es el personal, no solo es el de sus abuelos, sino que es un pasado colectivo, ¿no? Que en eso también creo mucho, en cómo los relatos de una memoria personal nos pueden hablar de la memoria de un colectivo.
0: Pero hacer una introspección en la memoria propia no siempre es un encuentro, porque yo aquí veo que hay un paralelismo entre este exilio que hacen estos abuelos desde Cataluña a América, y también hay un autoexilio de Adela huyendo, no sabemos de qué. Ella hace una búsqueda profesional, pero va a Europa y hay algo que la une a sus abuelos, pero también algo que los separa. Ella misma dice que no quiere estar allí, ¿no? Entonces, hay un desencuentro, una huida también, un exilio autoimpuesto. ¿Por qué has resuelto esto de esta manera?
1: Bueno, porque el desarraigo se hereda, ¿no? También. Es decir, yo la primera vez que hablé con Angélica, ella me dijo de sí misma que ella era una extranjera permanente, ¿no? Que no se sentía de ningún lugar y que su refugio era el sonido. Y digamos que eso fue la clave para pensar el personaje de Adela, ¿no? Esa, porque ¿qué pasa con los exiliados? Que ya el término exiliado habla de una identidad, ¿no? Es decir, en el momento en que alguien por circunstancias se ve obligado a migrar a otro lugar, sea por cuestiones políticas, económicas, las que sea, no se le ve como una condición y se le da la bienvenida como persona, sino que pasa a ser un exiliado, ¿no? Con lo cual nunca llega a pertenecer ni a un lugar ni a otro, ¿no? Porque ya pasó con los exiliados, que son mexicanos, ¿no? Porque se criaron ahí, los niños de Morelia, ¿no? Por ejemplo, pero crecieron en casas donde todo culturalmente los llevaba a España, al territorio español. Y lo mismo pasa con alguien que ha crecido en esa casa, ¿no? Adela ha crecido en una casa donde sonaba Lluís Llach, Frederic Mompou, donde toda la cultura que recibía era europea. Y si ha recibido algo de la cultura mexicana es a través de Paula, pero ahí ya hay también un conflicto de clase, ¿no? Al final, Paula no deja de ser la persona que se cuida de ellos y que limpia la casa y con lo cual nunca es parte de la familia, si bien tienen un trato familiar. Así que esa persona que se cría en esas condiciones también vive lo que el desarraigo que sufrieron sus abuelos. Porque ella misma, ¿no? Lo hablábamos mucho con Angélica, una niña blanca criada en México, nunca va a ser vista como mexicana por los mexicanos, ¿no? Mm. Y tampoco va a ser europea porque llega a Europa y es mexicana. Entonces, ¿qué soy? ¿No? Y ahí se abre como la gran, para mí, la gran potencia de la identidad, que es no vincular tu identidad a una nacionalidad, ¿no? Sino encontrar otra patria.
0: Meritxell, qué gusto poder profundizar en esta película Lejos de los árboles, que parafrasea otra película de tu compatriota Jacinto Esteva, que también hace una investigación antropológica en un plano totalmente diferente. Y esta película, que además estrenó el Festival de Locarno ganando el premio de la crítica, el premio Fipresti, y que se ha podido ver ayer, viernes, en el Festival de Cine de San Sebastián, que se está celebrando estos días, participando en la sección Zabalteria. Ayer pudo verse con todo el equipo en Tabacalera, y esta tarde tienes pases en los cines Trueba, dentro de nada, dentro de muy poquito, en media hora hay uno, luego otro a las 9, y también mañana va a poder verse dentro de la programación del Festival de Cine de San Sebastián. Meritxell, muchísimas gracias por tus palabras, por tu presencia y sobre todo por regalarnos este viaje lejos de los árboles.
1: Muchas gracias a ti por el tiempo, por la conversación, que siempre es maravillosa, y por compartir cine.
0: Un abrazo.
1: Un abrazo.
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0: Comenzábamos el programa recordando a Patricio Guzmán, que nos dejaba esta semana debido a una parada cardiorrespiratoria en su residencia de París a los 85 años. El programa está de luto y su legado merece un espacio aquí. Yo en concreto recuerdo cuando entrevisté a Patricio Guzmán hace 10 años. Estrenaba en Madrid El botón de nácar, su película, y me desplacé a la Cineteca del Centro Cultural Matadero para grabarlo. Comencé sin pulsar el botón REC y cuando me percaté, él no se lo tomó a bien.
4: Dos o tres personas más.
5: Patricio, me he dado cuenta que no he empezado a grabar, no me lo puedo creer. Qué desastre.
4: Sí.
6: Efectivamente.
7: Qué desastre. ¿Ahí estamos grabando?
5: Sí.
7: Vaya.
0: Pero al ver mi abatimiento, se apiadó de mí y me ayudó.
7: Pendiente de varias cosas. La primera vez que me pasa.
6: Empezamos de nuevo. Empieza por otro lado.
7: A plantear.
6: Después vuelves a la naturaleza.
0: Comenzar con esta anécdota no es un capricho, es un consejo de este maestro.
8: Yo creo que cuando tú comiences a hablar de algo que te pasó a ti, inmediatamente enganchas al espectador. Si arrancas con una anécdota que te ocurrió en Londres o en Chile o en otro sitio y que tiene relación con lo que va a venir, tienes un estupendo punto de arranque. Porque el espectador se siente más cerca tuyo si cuentas una historia tuya.
0: Pues espero que os sintáis cerca mío con esta anécdota, porque ahora sí podemos hablar del legado artístico de este cineasta chileno, con más de 20 películas en su filmografía, en la mayoría documentales, y que han girado en torno a casi un único tema: el golpe de Estado y la represión posterior de Chile en el año 1973. Un país sin cine documental es como una familia sin álbum de fotos. Con este símil definía Patricio Guzmán la necesidad de que el cine de lo real retratara la historia. A pesar de sus riesgos, el cine documental es el que perdura.
8: El documental tiene técnicas muy complejas de aprender y por lo tanto hay que tenerle respeto. El documental parte como un viaje inexplorado, una aventura. Tú no sabes nunca si un documental va a quedar bien o mal. Es un género más pequeño, pero que dura más.
0: Perdura más en el tiempo, eso lo sabía Patricio Guzmán tras estudiar teatro y filosofía en la Universidad de Santiago de Chile. Nacido en 1941, vino a España y pudo entrar en la Escuela Oficial de Cinematografía en 1969. Pero cuando estaba a punto de rodar aquí una adaptación de los cuentos de Becker, la realidad lo devolvió a Chile, porque entró a trabajar documentando la campaña y el primer gobierno de Salvador Allende.
8: Sale Allende en Chile, yo decido hacer las maletas y volver. El proceso era colectivo, entusiasta, participativo, y había que estar en afuera, había que estar en las fábricas, en la calle misma, en los cordones industriales, todo el día con una cámara en la calle.
0: Generando horas de metraje que lo llevaron a calibrar el ambiente en las calles y a rodar aquella creciente polarización.
9: Luego,
10: ¿cómo?
9: Que se acuse constitucionalmente al presidente y lo saquen el 21 de mayo mismo. El 21 de mayo tendremos, gracias a Dios, el gobierno más limpio y lindo que hayamos tenido, ganando con la democracia y sacando...
0: Ese deseo de gobierno de esta opositora de Allende no llegó precisamente de manera limpia.
11: Santiago de Chile, 29 de junio de 1973. Al no poder destituir constitucionalmente al presidente Allende, la estrategia del gobierno norteamericano y la oposición chilena pasa a ser la estrategia del golpe de Estado.
0: Y ahí están Patricio y su equipo para rodarlo. Este cineasta pudo exiliarse tras la represión de Augusto Pinochet, que además le tuvo a él y a tantos 15 días preso en el Estadio Nacional de Chile. Pudo escapar, rescató el material y tras montarlo en Cuba compuso La Batalla de Chile, un documental en tres partes que mostró estos acontecimientos como nunca antes se habían visto sucesos semejantes en tiempo real. Desde entonces dedicó su cine a denunciar estos hechos desde diferentes perspectivas. Dirigió después La memoria obstinada, El caso Pinochet o Salvador Allende, completando el relato de la dictadura, pero también el proceso que abrió el juez Baltasar Garzón contra Pinochet por crímenes de lesa humanidad. Una vida girando en torno a una herida. Seguramente porque, como nos decía Patricio, Chile necesita sortear el silencio.
8: Es un país demasiado discreto, demasiado... prudente, que no valora el rol que jugó frente a los militares. Un enorme complejo de inferioridad a causa de nuestra insularidad. Acuérdate que es un país muy lejano, que está encerrado entre una cordillera y un océano en que lo más cercano es Nueva Zelanda.
0: A estos lindes dedica desde 2010 una trilogía con Nostalgia de la Luz, El Botón de Nácar y La Cordillera de los Sueños. En esta trilogía aborda el genocidio chileno en el terreno del ensayo y la liga con el origen de la tierra, los océanos y las civilizaciones.
8: De repente tú te topas con un valle donde encuentras un trozo de cerámica, más allá encuentras casi un cántaro completo, al otro lado encuentras tejidos y dices, pero aquí hay una mina, acerquemos el terreno, aquí hay que barrer, porque aquí debe haber habido un pueblo y hay que estudiarlo. Eso pasa con el documental del Chile, el histórico, porque cada torturado, cada prisionero, cada madre, cada viuda te cuenta una historia que es casi novelesca.
0: Así se construye cine documental, uniendo sucesos insospechados, pero también estando atento a los cambios sociales. Y en 2022, con las protestas en las calles en Chile, nos trae Mi País Imaginario.
12: Bueno, cuando nosotras nos volcamos a este proceso, no lo hicimos pensando solamente en el texto constitucional. Lo hicimos pensando que la redacción de una nueva constitución, la primera constitución escrita en un contexto democrático, la primera constitución que se escribe con paridad en el mundo, era un momento de un camino.
0: Es la última película terminada de Patricio Guzmán porque cuando le sorprendió la muerte, él estaba preparando una nueva. Es un cineasta que trabajó hasta el final en torno a una herida del tamaño de un país, y buscando poder cicatrizarla con la herramienta personal y subjetiva del cine documental, nos dejaba estas palabras.
8: El documental no es una fotocopia de la realidad. Nosotros observamos la realidad, pasa a través de nuestra mirada y sale la película por acá, que es nuestra interpretación personal de lo que hemos visto. Digamos que la mirada da forma a lo que uno mira. Ya del solo hecho de mirar.
0: Os dejamos hasta la semana que viene. Ya sabes, nos audiovemos en 7 días en esta misma sintonía, la de Radio 5. Hasta entonces, salud.
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10: Son las 6:30, las 5:30 en Canarias.
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10: Buenas tardes. 50 días después de la entrada masiva de inmigrantes en la ciudad autónoma de Ceuta, miles de migrantes siguen deambulando por las calles, al menos 3.600. Según la policía, continúan en los campamentos improvisados de las playas de Benítez y el Trampolín después de quedarse ayer sin plaza. María Paredes.
13: Sí, a pesar de la apertura de ese nuevo campamento localizado en el puerto con capacidad para alojar a unos 1.700 migrantes, no se ha aliviado la tensión en la ciudad. Siguen siendo muchos los que han tenido que dormir una noche más en la playa del Trampolín. La mayoría son jóvenes marroquíes que sobreviven como pueden a la espera de una plaza en una de las carpas levantadas. Por su parte, los ceutíes siguen sin poder recuperar su normalidad. Kisi Chandiramani, vicepresidenta segunda de Ceuta.
14: Estamos viendo que el gobierno de España nos está racaneando medios constantemente. No entendemos las razones por las que no se pide ayuda cuando se necesita. Yo no sé a qué esperamos para pedir ayuda a nuestros socios que están dispuestos a dárnosla y que además lo han dicho por activa y por pasiva.
13: Además, la Fiscalía ha tenido conocimiento de denuncias presentadas a la policía de supuestos abusos y vejaciones, algunas menores en un centro de Ceuta, por lo que se han abierto expedientes de protección a las mismas.
10: Cambiamos de asunto. Las trabajadoras de ayuda a domicilio en Santa Cruz de Tenerife y Lanzarote se han sumado este sábado a las concentraciones convocadas a nivel nacional. En Santa Cruz denuncian 8 casos de agresiones sexuales. Erika Martínez.
15: Las trabajadoras del Servicio de Ayuda a Domicilio de Santa Cruz de Tenerife y Lanzarote secundan las protestas convocadas a nivel nacional para exigir mejores condiciones laborales. Denuncian jornadas parciales en las que muchas veces asumen tareas que no les corresponden. Sara González es trabajadora del servicio en Santa Cruz de Tenerife.
16: Muchas veces nos tratan un poquito como si fuéramos criadas. A veces solamente nos quieren para limpiar la casa. No sabemos ya si es por la falta de información que les suele dar en dependencia o en las empresas. No sabemos exactamente cuál es el motivo porque está esa conciencia, digamos, en los usuarios.
15: También alertan de que se sienten desprotegidas en el trabajo. En el caso de la capital tinerfeña, las trabajadoras denuncian que hace 2 días una de ellas fue agredida sexualmente. Aseguran que el agresor era reincidente.
16: Lo que hicieron fue quitar al auxiliar que tenían antes, que por lo visto también tuvo una agresión sexual, y pusieron a esta compañera a cubrir ese servicio. Cuando tú ya tienes un usuario que es residente, que sabes que agrede sexualmente a las compañeras, a ver, por lógica, tú tienes que mandar o a 2 personas o directamente quitar ese servicio.
15: El ayuntamiento ya investiga el caso, pero las trabajadoras insisten en que las agresiones son constantes. Piden actuación inmediata por parte de todas las administraciones.
10: Y un apunte más, la Generalitat Valenciana ha retirado los 3 medios aéreos movilizados esta tarde tras la reproducción del incendio forestal de Tuájar en la zona del embalse de Benajever. Aunque continúan trabajando en el lugar 3 unidades de bomberos forestales con 2 autobombas. El incendio incendio de Tuájar se declaró el pasado 15 de septiembre y un día después, tras arrasar 835 hectáreas de un paraje natural que forma parte de la reserva de la biosfera del Alto Turia, fue dado por estabilizado gracias al cambio en las condiciones meteorológicas. La delegada del Gobierno en la Comunidad Valenciana, Pilar Bernabé, informó entonces de que se descartaba que el origen del incendio fueran factores naturales y apuntó al factor humano, aunque indicó que todas las líneas de investigación estaban abiertas. En los deportes baloncesto y tenis, en Badalona está en juego la primera semifinal de la Supercopa de España de baloncesto y en Santiago de Chile han comenzado la eliminatoria en la que España busca su presencia en la fase final de la Copa Davis. José Vicente Rey.
17: El primer partido de la eliminatoria enfrenta al tenista madrileño Dani Mérida y al chileno Alejandro Tabilo en el primer set, de momento dos juegos iguales. Y la primera semifinal de la Supercopa de baloncesto enfrenta al anfitrión, el Joventute, y al Baskonia en el segundo cuarto, marcador con 8 puntos de ventaja para los vitorianos, 23-31. En media hora comienza la final de la otra Supercopa de baloncesto, la de Europa, entre el Real Madrid y el Olympiacos. En fútbol, acaba de comenzar en Balaídos el partido entre Celta y Racing de Santander, de momento minuto 2, marcador inicial de empate a 0, y hasta ahora son 2 empates en los partidos ya finalizados, Athletic Club 0, Alavés 0 y Osasuna 1, Rayo 1.
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1: Valencia vuelve a convertirse este otoño en una de las principales citas internacionales con el diseño, la arquitectura, la creatividad, la tecnología o las artesanías como motor socioeconómico para la región. Porque muchas ferias van a confluir estos meses y llenarán la ciudad de acontecimientos experienciales, participativos y abiertos al público, que ponen de manifiesto que la comunidad valenciana siempre ha sido cuna de artesanos y diseñadores en diferentes industrias. Ahora también Valencia ha presentado una temporada con una alianza estratégica entre Feria Valencia y y la Fundación del Diseño de la Comunidad Valenciana para impulsarla como capital del diseño del Mediterráneo. Enseguida repasamos algunas de las citas más destacadas con Xavi Calvo, director de la Fundación, y otros proyectos que desempeñan, como el Valencia Design Fest, que incluye empresas, textil, moda o talleres de cine hasta el 15 de octubre. Y después repasaremos la programación del Teatro Real con un género tan nuestro como es el flamenco y con 45 espectáculos de cante, baile y toque. Mientras, te saludamos Nuria Álvaro en la producción, Javier Tenés en la redacción y Mercedes García en el control técnico. ¡Comenzamos!
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2: Muchas gracias y enhorabuena.

0: La Comunidad Valenciana siempre ha sido cuna de artesanos, diseñadores, creativos en diferentes industrias. Y ahora Valencia presenta su gran temporada del diseño para estos meses con una alianza estratégica entre Feria Valencia, ICEX y la Fundación del Diseño de la Comunidad Valenciana. La ciudad acogerá diversos eventos relacionados con artesanía, industria, innovación o creatividad, posicionándola como capital del diseño mediterráneo. Pero para hablar de todo esto nos acompaña al otro lado del teléfono Xavi Calvo, director de la Fundación del Diseño. Buenas, ¿qué tal?
1: Hola, ¿qué tal? ¿Cómo estáis?
0: Bueno, encantados de poder tenerte con nosotros. Valencia vuelve a convertirse este otoño, decíamos, en una de las principales citas internacionales con el diseño, la arquitectura, la creatividad, las artesanías. Bueno, muchas ferias van a confluir en estas próximas semanas también, como ejemplo, decíamos, pues Feria Habitat Valencia, por ejemplo, Textil Hogar, Espacio Cocina Sici, y todas giran un poco en torno a eso, al diseño como herramienta creativa que defendéis tanto desde la Fundación. Cuéntanos qué se va a poder encontrar el visitante en estas próximas semanas, antes de hablar luego de vuestro festival propio. ¿Qué se van a encontrar primero en estas próximas citas y por qué el diseño es tan clave para vosotros, ¿no?, en la Fundación?
1: Sí, al final todo lo que comentabas, pues lo que va a ocurrir en Valencia estos meses de septiembre-octubre parece bastante excepcional, y lo es, porque durante pocas semanas sí que confluyen en las principales citas de diseño, del hábitat, de industrias creativas en España, pero nada es por casualidad realmente. Yo creo que es algo que lleva ocurriendo décadas, por no decir siglos, en industria y con talento creativo. Ahora mismo tendremos Feria Habitat Valencia, Textil Hogar, Espacio Cocina Sici, 360, todo esto en el recinto de Feria Valencia, bajo un paraguas de un nombre, de Valencia Inspira Diseño, y desde la Fundación del Diseño, además, todo el mes de programación del festival. Entonces esto hará pues que coincidan en la ciudad empresas, profesionales, instituciones, escuelas, estudiantes y mucho público general. Esto es lo importante para nosotros, ¿no? Defender que no solo está dirigido a profesionales el diseño, no solo es esa herramienta profesional, sino que es algo que las empresas lo utilizan para innovar, para ser más competitivas, pero las personas no dicen.

0: tarjetas de presentación, pero también hay entidades de referencia que han asistido a esa presentación, el Foro de Marcas Renombradas Españolas o Casa de Cor, por mencionar algunas. Sí. Cuéntanos, Xavi, cómo es este trabajo junto a ICES y Feria de Valencia, en uh-huh. este caso, también otras instituciones. Os imagino que es muy importante todo ese respaldo de entidades para vuestras iniciativas, ¿no?
1: Sí. Sí, al final es, bueno, y una palabra que yo repito mucho, lo del ecosistema del diseño, y es muy amplio y es absolutamente fundamental. De hecho, yo creo que la mayor fortaleza que tenemos a nivel nacional es aprender a trabajar como ecosistema. Y en esa presentación que hicimos en ICEX buscábamos transmitir esa idea, ya desde Valencia, que no hay solo buenos diseñadores y empresas, sino que hay un propio ecosistema de diseño muy potente donde está la industria, profesionales, pues mencionabas ahora además instituciones, universidades, escuelas, el sector asociativo profesional y la cultura. Y además esta alianza con ICEX y con Feria Valencia pues nos permite dar un paso muy importante a lo que es la internacionalización, que las empresas lo han trabajado mucho durante décadas, pero creo que no estaba un poco en la visión general. Y el diseño español tiene una calidad enorme y necesitamos ser capaces de proyectarlo fuera de nuestras propias fronteras. Aquí se da que tenemos la industria y tenemos el talento, y esto no ocurre en otras partes del mundo. Yo creo que esto es muy característico nuestro.
2: De hecho, en ese trabajo no casual que comentabas al comienzo de lo que uh-huh. va a coger Valencia todas estas próximas semanas, también tenéis mucho que ver vosotros, ¿no? Porque hay que decir que la Fundación del Diseño nació para recoger, mantener y promover ese legado de Valencia como capital del diseño en 2022, que se consolidó después con el nombramiento de Valencia como ciudad del diseño también por la UNESCO en 2023, ¿no? Reconocimientos que imaginamos sí. también suponen un empujón a vuestro trabajo, Xavi, no solo a las entidades, sino todos estos reconocimientos también que os impulsan.
1: Sí, esto no es casualidad, ya lo entonábamos por aquel entonces, por entender que todo aquel movimiento de la capital mundial del diseño no era una operación de visibilidad y de marketing, sino que estaba muy basado en lo que era la Comunidad Valenciana y había sido históricamente. Ser capital mundial del diseño supuso el punto de inflexión, creo que a nivel autoestima la gente empezó a creérselo y a entender también lo que era el diseño, y fue un proyecto que nos permitió demostrar pues eso que llevábamos años luchando, ¿no? Que ya existía ese ecosistema del diseño, era un ecosistema muy rico y debía ser un activo estratégico para la ciudad y por extensión a la Comunidad Valenciana y a toda España. Uh-huh. Entonces teníamos como un horizonte muy claro, que es que el final, el 31 de diciembre de 2022, no era el final de esto, sino que era donde empezaba el legado y donde empezaba todo el trabajo de la Fundación del Diseño. Llegó entonces el reconocimiento de la UNESCO de Valencia como ciudad del diseño, y esto nos situó en una red internacional que nos obligaba a pensar precisamente a largo plazo.
0: Y que además es una vocación histórica, pero desde hace muchísimos años, no de ahora ni de nuestra cultura, sino de que cuando el Mediterráneo era nuestro espacio de globalización, ya estabais ahí en Valencia aportando talento sí. al mundo. O sea que tenéis una gran conciencia sobre la importancia del diseño. No tenéis nada que envidiar, desde luego, a otras capitales nacionales o europeas, y yo creo que vemos que esta apuesta sigue creciendo y que tiene un gran recorrido por delante, Xavi, ¿no? ¿Cómo ves el futuro también de Valencia como epicentro del Mediterráneo, incluso, ¿no? Que creo que por ahí tiene que tener mucho recorrido.
1: Sí, más allá de los reconocimientos que citábamos antes, pues ahora es cuando viene esa gran oportunidad extraordinaria para Valencia. Sin caer, y tenemos que evitar caer en esa autocomplacencia de esos títulos tan grandilocuentes, pero ha sido fundamental el trabajo que había detrás. Entonces, tenemos la tradición industrial que comentaba antes, muy vinculada al diseño, tenemos excelentes profesionales, tenemos escuelas y universidades, las empresas que compiten internacionalmente y nuestra cultura mediterránea, que es lo que aplicamos al final y salpica a toda esta manera de entender espacios, materiales, vida y todo esto, pues casi como una, iba a decir coctelera, digo como una paella, al final se cocina, y es donde hemos conseguido algo muy importante en los últimos años, ¿no? Generar una narrativa internacional alrededor de Valencia y el diseño, apoyada en todas esas redes en las que hemos ido entrando. Entonces, para nosotros el paso siguiente, que ya sentimos que estamos ahí, es consolidarlo, que el diseño no dependa únicamente de grandes acontecimientos, sino que forme parte estructural de estas empresas, de la administración pública y de cómo pensar las ciudades. Siempre insistimos mucho en el tema de las ciudades. Entonces, hablabas antes de capitales, pues bueno, no necesitamos parecernos a Milán, a Londres o a Copenhague, pero tenemos que reforzar lo que nos hace diferentes. Yo creo que precisamente nuestra industria, nuestra escala de ciudades, nuestra situación de país, la relación con el Mediterráneo, nuestra manera de vivir, muy importante, es lo que sí que definitivamente nos hace únicos y lo que más exploramos.
2: Pues desde luego ahí está Valencia con esos ingredientes, ¿no? El diseño, la proyección internacional uh-huh. y ese talento de empresa.

0: empresas y profesionales como vemos contigo. Y desde la Fundación del Diseño desarrolláis varias líneas de trabajo. Habéis presentado la programación, como decíamos, para esta nueva edición del Valencia Design Fest. Recordamos, desde el 11 de septiembre hasta el 15 de octubre, con exposiciones, conferencias, talleres, que conectan un poco a los ciudadanos con las empresas y la cultura. También tenéis secciones nuevas, personales destacadas del mundo del diseño y con Polonia como país invitado en esta edición. ¿Qué esperáis de toda esta programación? Porque habrá, bueno, artesanía, cine, moda. ¿Qué se va a encontrar un poco el visitante? Y danos unas pinceladas de esto que habéis preparado, Xavi.
1: Sí, al final lo que intentamos con este festival, Valencia Design Fest, que llegamos ahora a la cuarta edición, yo creo que es el proyecto que mejor explica todo esto que comentamos y todo lo que queremos hacer desde la Fundación, que es sacar el diseño de los espacios habituales para conectarlos con la ciudad, generar oportunidades para profesionales, pero mucha divulgación también para público general. Entonces, pues durante más de un mes tendremos estas exposiciones, pues conferencias, encuentros, talleres, todo vinculado al diseño y a la artesanía contemporánea y al diseño también, a moda sostenible, al cine con ciclos de cine y diseño, arquitectura, y este año además nos hemos centrado en esos tres grandes ámbitos de sostenibilidad, artesanía contemporánea y diseño de ciudades. Con, como comentabais, esa dimensión internacional que este año hacemos más grande aún con Polonia como país invitado, que será una exposición de artesanía contemporánea y producto de Polonia, y muchas actividades alrededor de esa colaboración, de encuentros con profesionales de España y profesionales de Polonia. Al final lo que queremos es que, y es una de las labores de la Fundación del Diseño, es ese matchmaking, ¿no? Y al final establecer conexiones y puentes entre ecosistemas creativos. Y esta ocasión que tenemos ahora mismo con Polonia es fundamental, no solo por traer esta exposición internacional a Valencia, que también esto es lo que ayuda a poner el foco, pero en generar oportunidades. Y por eso pues tendremos tanta presencia de Polonia en el programa de este año. Al final, y resumiendo estas semanas, lo que queremos es que cualquier persona que venga a Valencia entienda que es una ciudad del diseño. Y esto es un poco el objetivo de este festival.
2: Muy bien. Pues déjame que ponga, para ir finalizando, el acento en algunas iniciativas que nos parecen súper interesantes. Por ejemplo, el proyecto Paradis, ¿no? Que es, como hablabas, un punto de encuentro entre artistas de diferentes profesionales del diseño. También he visto que parece, no sé, nos llama la atención el libro Escenas del Diseño Valenciano, que recorrido para impulsar esta disciplina, o por ejemplo esa red del diseño de Alicante, ¿no? Si quieres, coméntanos un poquito estas iniciativas o alguna otra que quieras destacarnos también.
1: Sí, al final todo esto es querer cumplir objetivos de la Fundación, que podría ser una cosa como muy corporativa o aburrida, pero hacerlo a través de actividades que puedan interesar, y una vez más, a público general, a la vez que a las empresas y administración. Entonces, Escenas del Diseño Valenciano pues es un libro, aunque es un libro formato libro, es como una revista con episodios que vamos publicando cada dos años, donde lo que hacemos es documentar y contar este ecosistema creativo con una mirada mucho más contemporánea. Pues es un libro en el que contar cómo han surgido empresas de diseño valencianas, cómo han surgido grandes casos de diseño desde Valencia que hoy están en museos internacionales. Entonces, esa proyección del diseño valenciano, pero a través de un relato generado, investigación y mucha memoria, mucha investigación y memoria. Luego, con Paradis, es otra dimensión completamente diferente. Este es generar espacios de encuentro y conversación. Son charlas, es algo que trabajamos internacionalmente, trayendo grandes perfiles internacionales a Valencia, en una jornada en la que muchísimos estudiantes, sobre todo, y gente que se está iniciando, puede aprender de esos perfiles más consolidados. O hablabais de la red de diseño de Alicante, pues es responder precisamente a la voluntad de seguir conectando, ¿no? Profesionales, empresas, agentes de todo el territorio valenciano. Y pues a eso hay que sumar pues toda la actividad internacional de estas redes, jurados internacionales, relaciones con empresas, y al final es hacer vuelvo a usar el término en inglés de matchmaking, pero al final es generar conexiones y oportunidades. Sí, sí.
0: Generar puentes entre esos ecosistemas creativos a través, como vemos, de moda sostenible, arquitectura, artesanía contemporánea y un montón de iniciativas. En todo caso, la línea de trabajo de la Fundación es justo eso, ¿no? Reunir a empresas y profesionales del diseño nacionales e internacionales, tanto emergentes como más consagrados, poniendo en valor ese talento local, que es mucho, y las últimas tendencias del Mediterráneo. Pero también te queríamos preguntar, ¿cómo está España precisamente en esta materia, Xavi, en comparación con otros países? No sé si hay más peso para el diseño y se va teniendo más en cuenta esta herramienta en nuestro país, o nos llevan ventaja a otros países precisamente. ¿Cómo ves esto?
1: Bueno, yo aquí es que soy muy... Se me llena el pecho de orgullo casi. España realmente tiene un nivel de diseño extraordinario y tenemos grandes casos que están por todo el mundo. Al final, cuando hablamos muchas veces de empresas de diseño a nivel internacional, empezamos a Apple, las grandes marcas, ¿no? Luego, cuando analizas un poquito, ves que son marcas internacionales que recurren a marcas españolas, pues para, por ejemplo, equipar sus espacios corporativos, equipar oficinas, temas de revestimiento y materiales. Entonces, tenemos una serie de sectores, y por cerrar un poco, cuando empezamos hablando de Feria Hábitat, todo lo que es el hábitat, espacios de trabajo, espacios de oficina, mobiliario, textil, todos son productos que salen desde España. Entonces creo que a veces lo que falla es contarlo mejor, pero tenemos profesionales reconocidos internacionalmente, empresas que hacen del diseño su principal ventaja competitiva y lo cuentan por todo el mundo, diseñadores internacionales que vienen a España a vivir y a trabajar desde aquí, y eso atrae también muchísimas empresas. Entonces generamos talento, atraemos talento, tenemos que retenerlo también, y creo que el problema no ha sido de talento, de cultura del diseño, sino que es que esos otros países sí que llevan décadas integrándolo y con un apoyo institucional mayor. Pero bueno, creo que todo esto está cambiando en España. Cada vez se entiende mejor que el diseño es una inversión, no un coste, y al final pues es innovar mejor, es diferenciarse y ofrecer mejores experiencias para clientes y personas.
2: Bueno, y también gente como tú que cree firmemente en el diseño y lo tiene casi como una religión laica, pero cuenta también y con ese entusiasmo que tú lo transmites. Y eso también es muy importante, que no solamente lo tengamos, sino que nos lo creamos. Eso también está muy bien. Y Xavi, por ir finalizando también, ¿dónde podemos encontrar esta información sobre este evento?
1: Sí, en Valencia Design Fest vamos a ir colgando todo el programa, uh-huh. Y creo que desde Valencia podemos aportar mucho a esta gran visión de conjunto, ¿no? Que cuando hablemos de Valencia internacionalmente, sea por extensión a territorio nacional y que el diseño sea algo que asociemos a Marca España y a nuestro territorio, claro que sí.
0: Pues un mes de acontecimientos experienciales, participativos y abiertos, como vemos, para seguir demostrando el vínculo y la relevancia internacional de Valencia con la creatividad y el diseño. Hemos repasado algunas ferias, porque son muchas, y eventos que giran en torno al diseño, la tecnología, las artesanías, la arquitectura, un motor socioeconómico también para la región estos meses, que llevan años, como vemos, trabajando, impulsando desde la Fundación del Diseño de la Comunidad Valenciana todo este trabajo, ¿no? Una feria, como vemos, con varias citas, Habitat Valencia, el Valencia Design Fest y otras citas para este otoño impulsadas junto a la Feria Valencia y el ICES, pero también proyectos de la Fundación del Diseño, que hemos repasado con su director, Xavi Calvo. Muchas gracias por atendernos, Xavi, y seguiremos pendientes de vuestros trabajos. Gracias.
1: Vosotros, gracias, de verdad.
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0: Y continuamos ahora en Madrid, porque el Teatro Real ha presentado su nueva temporada con una programación especial dedicada a un género tan nuestro como es el flamenco. Una forma de acercar este arte a más públicos, teniendo en cuenta la alta demanda de otros años. Flamenco Real arrancará el 28 de octubre con figuras destacadas del cante, el toque y el baile, con 45 espectáculos para los que ya hay entradas disponibles. Nos lo cuenta todo Javier Tenés.
4: El Teatro Real vuelve a abrir las puertas de su Salón de Baile al Flamenco. El próximo 28 de octubre arranca una nueva temporada de Flamenco Real, con Arcángel como encargado de inaugurar un ciclo que reúne durante los próximos meses algunas de las figuras más destacadas del cante, el toque y el baile. Una temporada que apuesta por la diversidad de estilos y por acercar el flamenco al público en uno de los espacios más singulares de Madrid. Las entradas ya están a la venta en un aforo renovado por la alta demanda de otros años y que se espera que se pueda superar.
5: Ya están disponibles las entradas del Teatro Real en ese nuevo aforo del Salón de Baile. Sabéis que lo hacemos en el Salón de Baile. Hemos retirado las columnas ya la temporada pasada. Este año ya salimos con ese nuevo aforo, que también permite más capacidad y también permite mejor visibilidad, que también eran unas cosas que queríamos asumir como parte del proyecto.
4: El que nos habla es Ignacio García Belenguer, director general del Teatro Real, y un director muy orgulloso de su teatro y de la importancia del flamenco en el arte español.
5: El lugar para el que haya flamenco es el Teatro Real, y entendíamos, así lo entendíamos, es el arte más importante que existe en España, y el Teatro Real pues es la institución cultural más relevante en España, y por lo tanto teníamos que encontrarnos, y llevamos 9 años de ese encuentro.
4: Pero el Teatro Real aspira a que el flamenco traspase también las fronteras de nuestro país y de su Salón de Baile. La apuesta pasa por llevar esta expresión artística y también el nombre de esta institución a otros escenarios internacionales.
6: Teatro Real aspira a un proyecto internacional, no solo de la vocación de estas cuatro paredes, sino de trascender, gracias a la marca España, y aprovecharnos de la cultura, en este caso del flamenco real, y llevar a Solana y al Teatro Real pues fuera de estas tablas de flamenco real.
4: Así lo cuenta Borja Ezcurra, director general adjunto del Teatro Real. En 2022, la entidad comenzó una gira en Estados Unidos que duró hasta el 2024, año en el que cambiaron su rumbo y viajaron a China en una pica muy importante a la que asistió la primera dama del país. Posteriormente, en 2025, viajaron a la Expo de Osaka, Japón, asistiendo hasta 60.000 personas a sus espectáculos. Y este año también tienen planes.
6: Estaremos en India. Este año es el 70 aniversario del año dual de España-India y estaremos en India en diciembre, en Mumbai, también de la mano de Solana y el Teatro Real.
4: Pero mientras tanto, volvemos a España. El Flamenco Real afronta su novena temporada con 45 actuaciones y una programación que reúne diferentes generaciones y formas de entender el género. Arcángel será el encargado de inaugurarla el 28 de octubre, pero por el Salón de Baile pasarán también artistas como el Farru, María Moreno, Juan de Juan, Daniel Casares o el Gillo, que justo lo vamos a escuchar ahora mismo.
7: Justamente es la primera vez que voy a traer ese espectáculo aquí que se llama Entre Rosas. Y es diferente porque cuento con dos bailadoras y bueno, el espectáculo lleva una temática, que lo mío siempre ha sido cantar, bailar y vamos que nos vamos, como decimos nosotros, pero es la primera vez que he montado un espectáculo con temática y la verdad que nada, con mucha ilusión y con muchas ganas de pasar por aquí por el Teatro Real con Entre Rosas.
4: Nuevos espectáculos con nuevas colaboraciones. Ya habéis escuchado que trae dos bailadoras con él, una de ellas es Cintia Cano.
8: Para mí es un orgullo enorme que el Gillo haya querido contar conmigo porque soy artista invitada de él, de su espectáculo, estar en el Real y encima en el ciclo flamenco en el Real, para mí es impresionante y súper bonito.
4: Un Teatro Real importantísimo para artistas de su talla, artistas que quiero recalcar que son muy jóvenes, una nueva generación dentro del flamenco que lo mantiene más vivo que nunca, porque no es algo que haya pasado de moda.
7: Yo pienso que cuando una cosa es buena no va a la moda. Pienso que cuando algo es bueno, ya sea viejo, mayor, joven, niño, o sea, lo que sea, acaba llegando al corazón de la gente. Cuando se hace con corazón algo que transmite y como te digo, como el flamenco no es moda, al fin y al cabo acaba gustando a la gente cuando algo es bueno.
4: El flamenco no pasa de moda y el Teatro Real lo sabe. Por eso, este 28 de octubre arranca la novena temporada de Flamenco Real.

Una etapa en la que habrá 45 actuaciones para demostrar, una vez más, que el flamenco no es una tradición detenida en el tiempo, sino un arte vivo, capaz de llenar un salón histórico en Madrid y de cruzar fronteras.

Con mucho arte llegamos al final del programa también, con Arcalgen, que inaugurará, como decíamos, esta novena temporada de Flamenco Real, recordamos, el próximo 28 de octubre. Nos despedimos con este Dame Limones, que está sonando de fondo. Gracias por acompañarnos y os esperamos en nuestras redes y en los podcasts de Radio Nacional. Hacemos Marca España. ¡Feliz fin de semana!

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1: Son las 7, las 6 en Canarias.
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1: Buenas tardes. La Fiscalía de Menores de Ceuta ha remitido al juzgado las denuncias de varias adolescentes acogidas en los centros de menores en la ciudad autónoma que aseguran haber sufrido vejaciones, castigos físicos y amenazas de violación o de expulsarlas a Marruecos. La Fiscalía General del Estado ha precisado que no se ha abierto una investigación general sobre los centros de menores de Ceuta. Yolanda Iniesta.
3: La Fiscalía de Menores ha tenido constancia de alguna denuncia presentada ante la policía y las ha trasladado a los juzgados. No ha abierto una investigación, pero asegura que permanece especialmente atenta a cualquier situación que pudiera afectar a la integridad, seguridad y derechos de los menores bajo protección. El presidente de la Asociación de Vecinos del Barrio del Príncipe, Ahmed Encedal, ha asegurado que las niñas llegaron buscando auxilio al lugar donde ya habían recibido antes ayuda.
4: Las que vinieron al campo eran 6 niñas, pero yo creo que había muchas más niñas que se habían escapado de estos centros. Que nosotros solo le podíamos ofrecer comida y seguridad, otra cosa no podíamos ofrecerle nada más.
3: Entre 3.000 y 4.000 migrantes siguen deambulando por las calles de la ciudad autónoma. Van a tener que esperar a tener un techo porque aún no hay fecha para instalar 3 nuevos campamentos. Mientras, decenas de vecinos han salido a la calle para reclamar seguridad y protección para niños, mayores y dependientes de Ceuta.
1: La actriz británica Naomi Watts está disfrutando ya de la ciudad de San Sebastián, que celebra hasta el 26 de septiembre la edición número 74 del Festival de Cine. Jesús Gálvez.
5: Segunda jornada de este Festival de San Sebastián. Hoy recibe el premio Donostia la actriz Naomi Watts.
6: Evidentemente, voy a ir a la ceremonia este año y estoy muy emocionada acerca de esto y es un honor.
5: Watts ha asegurado hoy, al ser preguntada por su película The Housewife, tener miedo sobre la situación actual de escalada de odio. La gala será esta noche a las 10:15 de la noche. Hoy además se ha entregado el Premio Nacional de Cinematografía a la actriz Carmen Machi. Lo ha recibido en manos del ministro de Cultura, Ernest Urtasun. Machi aseguraba estar emocionada en declaraciones a Carlos del Amor en Televisión Española.
7: Yo, como persona que interpretaba desde muy pequeñita, pero a solas y con mi timidez y con mis cosas, nunca pensé ni siquiera que me fuera a dedicar a ello como profesión. Uh-huh. No cabía en mi cabeza, pero desde luego no me imaginaba hace unos meses que estaría hablando contigo de esto, en absoluto.
5: También este sábado el debut en San Sebastián de 5 minutos más, protagonizada por Berto Romero, Belén Cuesta y Javier Cámara y aspirante a la Concha de Oro.
1: Del exterior, en Estados Unidos, la Casa Blanca ha impedido hoy el acceso a los periodistas de los canales de televisión CNN y MS Now, un día después de que el presidente Donald Trump anunciara que vetaba la entrada a estos medios y a la revista Político. Lola Bex.
8: Donald Trump ha acusado a estos medios de difundir noticias falsas y el servicio secreto ha confiscado este sábado las acreditaciones de prensa del equipo de MS Now en un control de seguridad fuera del ala oeste, según ha hecho público este canal de noticias, que en un comunicado ha anunciado que tomarán todas las medidas necesarias para defender la libertad de prensa que protege la primera enmienda de la Constitución estadounidense. También la CNN ha confirmado que a sus periodistas se les ha negado este sábado el acceso a los terrenos de la Casa Blanca. No es la primera vez que el presidente estadounidense toma medidas contra medios en represalia por sus coberturas. Así ha presentado denuncias contra el New York Times y el Wall Street Journal, además de vetar a la agencia Associated Press por no llamar Golfo de América al Golfo de México. Trump también ha amagado con retirar la licencia de emisión de la CNN y de otras cadenas de televisión, salvo de la ultraconservadora Fox, por ser críticas con su gestión.
1: Y en los deportes, a esta hora, el Real Madrid de baloncesto se juega el primer título de la temporada, la Supercopa de Europa ante Olympiacos. José Vicente Arnaiz.
9: La competición que se juega en Abu Dhabi acaba de comenzar la final. De momento, empate a 2 entre los griegos y el Real Madrid. También se juega la Supercopa de España en Badalona. Hoy, jornada de semifinales. La primera enfrenta al Juventud y al Baskonia. En el descanso, ventaja vitoriana de 3 puntos. Juventud 38, Baskonia 41. Después, a las 9, la segunda semifinal entre Valencia y Barcelona. En tenis ha comenzado la eliminación eliminatoria de Copa Davis entre Chile y España. En juego el primer partido entre Dani Mérida y el chileno Alejandro Tabilo. De momento el madrileño gana 5-4. Y en fútbol está en juego el partido de primera división entre el Celta y el Racing de Santander. Acaba de adelantarse el conjunto vigués desde los 11 metros, gol de penalti, 1-0 en el minuto 31. Hasta ahora son dos empates en los partidos ya finalizados, a 0 entre el Athletic Club y el Alavés y a 1 entre Osasuna y Rayo Vallecano.
1: Es todo de momento. 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

0: ganas. Hace unos días que empezó la Bienal de Flamenco de Sevilla, que hasta el 3 de octubre está llenando de este arte las calles y teatros de la capital andaluza. Entre las novedades, la recuperación de los premios Giraldillo como reconocimiento a la excelencia artística. Pero hay mucho más, y nos lo cuenta Luis Ibarra, su director.
1: En estos momentos pues estamos inmersos en esa vorágine, en esa ola que supone la Bienal, en la que cada día acudimos a dos, tres, cuatro, incluso a veces más espectáculos, también dentro de una intensísima actividad paralela. La Bienal ocurre fuera de los teatros, pues en los autobuses, en los talleres, en fundaciones, a través de exposiciones, con espectáculos gratuitos, en plena calle. Pero bueno, es muchísimo lo que se vive en la ciudad durante estos días. Y todavía, bueno, aunque han sucedido ya muchas cosas, tenemos por delante proyectos que nos suscita muchísimo interés, entre ellos la obra de Esteves y Paños. Esta Bienal tiene más de 70 espectáculos en la programación oficial, de ellos más de 50 son nuevas producciones, espectáculos que se estrenan con nosotros, que vamos a ver por primera vez, y también tenemos espectáculos que acogemos y que por primera vez se presentan en Sevilla. Entre ellos está el de Esteves y Paños, que está muy en el hilo de todo el argumentario de esta Bienal. Estábamos celebrando el centenario del apogeo de lo que fue la ópera flamenca, arrancamos en la Plaza de Toros, tenemos una exposición en la fábrica de artillería para explicar y paladear de primera mano todo ese fenómeno, y la programación está trufada de guiños a esa ópera flamenca. En el caso de Rafael Esteves y de Valeriano Paño, pues bueno, han abordado la figura del guitarrista Ramón Montoya, esencial para entender no solo lo que fue la ópera flamenca, sino la guitarra en otro tiempo y la guitarra en la actualidad, porque de Ramón Montoya parte muchísima de la guitarra de concierto y de acompañamiento que surge después, de la de Paco de Lucía a la de muchísimos otros. Entonces, que reivindiquen desde la contemporaneidad esa guitarra, con la complicidad de Alejandro Hurtado, con un cuerpo de baile de primerísimo nivel, pues bueno, eso hace que su día en el Teatro Central pues sea, por supuesto, uno de los esperados. Yo tuve ocasión de ver la obra en el Festival de Jerez y salí fascinado, y bueno, ya estaba programada la Bienal entonces, y fue una de estas cosas que me alegré mucho de haber programado, de haber contado con ella, porque creo que el público va a quedar encantado. Creo que en el Teatro Central la obra va a quedar maravillosa, y deseando que llegue ese día y muchos otros que quedan todavía por delante. Así que mandarles un saludo a todos.
0: Bueno, saludo que recibe Rafael Estevez ahora mismo, justo antes de que me dé tiempo a mí a saludarte. A ti, Rafael, muy buenas, ¿cómo estás?
2: Muy bien, muchas gracias por recibirme.
0: Bueno, estrenasteis en Jerez, nos lo decía Luis Ibarra, hace unos meses, y habéis recibido además el premio de la crítica del Festival por Doncellas. Este espectáculo que el 27 de septiembre llega a la Bienal de Sevilla, así que por si no tuvierais bastante con vuestra trayectoria, Valeriano Paños y tú, tenéis un buen aval con este reconocimiento, ¿no?
2: Pero sobre todo, muy bonito, ¿no? Un reconocimiento muy bonito, porque es la primera vez que lo recibimos en el Festival de Jerez. Ya recibimos en su momento aquel premio Revelación, que fuimos los primeros en recibirlo en el 2008 por Flamenco 21, Ópera Café y Puro, y ahora pues con Doncellas, tantos años después, recibir este premio de la crítica y el premio a la mejor interpretación musical para Alejandro Hurtado, que es quien nos acompaña ahí tocando todos esos 14 o 15 toques de don Ramón Montoya. Pues un premio muy, muy bonito y que hemos acogido con mucho cariño y con mucha ilusión, evidentemente.
0: Bueno, qué alegría. Bueno, pues acércanos un poquito a la figura de don Ramón Montoya, como dices tú, ¿no?
2: Bueno, hombre, yo no soy el más idóneo, porque para hablar de don Ramón Montoya que hable los especialistas en guitarra, ¿no? Yo puedo hablarte de...
0: lo que os ha inspirado,
2: de don Ramón Montoya, que su música siempre, desde que hace más de 20 años empezábamos como tándem, Valeriano y yo, el tándem Esteves España, la compañía, su música siempre nos inspiró mucho. Siempre queríamos hacer cosas con música de don Ramón Montoya, y hicimos en algún montaje su rondeña, ¿no? Sus cosas, pero el ahondar Después de ese Flamenco 21 empezamos a ahondar en la posibilidad de hacer un espectáculo con música de Don Ramón Montoya, esto en 2008, por ciertas circunstancias, por ciertas cosas, nunca lo hicimos y ahora ya con también desde la madurez, ¿no? Desde la experiencia, vimos que era el momento ideal y sobre todo para trabajar desde la visión de la diversión, de la juerga, ¿no? De eso que hay después, ¿no? De la parte profesional de un flamenco, ¿no? Que sí. Es la diversión y la juerga, ¿no?
0: O sea, que al final es una semilla que se quedó plantada ahí y que ahora ha florecido un poco, ¿no?
2: Sí, ya te digo, en 2007-2008 ha ido apareciendo en algunos montajes alguna cosa de Montoya o algún detalle, pero ya el decir vamos a coger toda esta obra y vamos a hacer una obra con música de Don Ramón Montoya, pues fue un paso, ¿no? Y al final es un flamenco que en su momento era una manera de tocar de nueva, porque Don Ramón es el padre de la guitarra de concierto, ¿no? El padre de la guitarra actual, además, porque es el que inicia todo ese mundo maravilloso de lo que es la guitarra hoy, o de cómo se entiende la guitarra hoy, o cómo la entendieron, mejor dicho, nuestros grandes maestros como Paco de Lucía, Manolo Sanlúcar, etc., etc. Y ha sido un reto, en realidad, pero bueno, sí, es una cosa que este va ahí unos añitos ahí preparándose en nuestros interiores.
0: Hablábamos hace unos días con Mercedes Ruiz y Santiago Lara de la importancia de la guitarra y el baile y esa comunión entre ambos. A mí me gustaría justo que, ahora que hablamos, ¿no?, de este espectáculo en el que tan importante es la música, ¿no?, que me dijeras eso, ¿no? ¿Cómo de vibrante es esa música en un bailarín? Porque vosotros también habéis bailado a pelo muchas veces, ¿no?
2: Sí, bailar sin música nos encanta también, o bailar el ruido de un disco de pizarra, o bailar a Stravinsky, como hicimos en su momento La consagración de la primavera, o bailar a Soler. Todo lo que nos guste, todo lo que nos conmueva y todo lo que nos haga vibrar, siempre le queremos poner baile, ¿no? Y en el caso de la música de Don Ramón Montoya, que son toques, que son composiciones de 2, 3, 4 minutos como mucho, el escoger el repertorio y darle un orden y una forma que tenga coherencia entre ellos mismos y coherencia con lo que estamos representando, ¿no? Que no es al final simplemente ponernos de juerga, eso hubiese sido lo fácil, ¿no? Sino hacer las distintas lecturas que puede tener una juerga o incluso los distintos tipos de juerga que se pueden vivir. Las juergas no son siempre divertidas y estupendas, son algunas trágicas, otras son aburridas, otras son... Y andamos un poco en ese mundo de la juerga, pero visto desde esa perspectiva. Y también porque es verdad que Don Ramón Montoya, junto con Don Antonio Chacón, hicieron mucho por el flamenco, y parte de ese laboratorio o ese laboratorio sucedió estando de juerga, ¿no?
0: Qué interesante. Mucha gente lo habrá podido ver ya en Jerez, pero otra mucha, ¿no? Y se acercará ahora el 27 de septiembre a Sevilla. Espero que lo giréis. Háblame un poco de lo que van a poder ver en escena y cómo ha estado evolucionando, ¿no?, a lo largo de estos meses. No sé si estáis ahora de otra manera. Siempre el estreno es un poco para cogerlo entre comillas, ¿no?
2: Pues mira, con el resultado del estreno estábamos muy muy muy satisfechos. Solamente se ha hecho esa función de momento, uh-huh, porque estábamos cumpliendo con otras funciones, con otra parte del repertorio, y ahora ya echa a andar, como aquel que dice, el espectáculo, ¿no? Ya en el estreno nos quedamos muy satisfechos con el resultado, porque aparte de que nos acompaña un elenco, yo no diría cuerpo de baile, es un elenco de solistas, de primerísimos bailarines que son maravillosos, en los que están, los voy a nombrar a todos porque los tengo que nombrar.
0: Por supuesto.
2: Están José Alarcón, Jesús Vergel, Paul Martínez, Manuel Montes, Jorge Morera, Jesús Perona y Joel Vargas, además de Valeriano y un servidor. Entonces, lo que van a poder ver es eso, es un elenco de personas divirtiéndose, pero también bailando distintos tipos de juerga, la juerga organizada que paga el señorito, con lo cual no es una juerga, en realidad es una juerga media, ¿no? Pero que es la que el poder del señorito, ¿no?, paga, y entonces tú bailas cuando yo te digo, tú bailas cuando hasta aquí, o ahora sí, ahora no, ahora tienes que esperar para cobrar. O eso mismo que decía Don Ramón Montoya, que los flamencos en esa época estaban de arriba abajo mirando, pendientes de que le saliera una juerga para poder comer, o esas juergas interminables en las que te quedas dormido ya abatido del cansancio porque llevas de juerga 3 días encerrado con unos señoritos en un reservado. O esa juerga alocada de la juventud de aquel entonces, que no deja de ser lo mismo que la juventud de hoy, ¿no? O, bueno, la juventud y la no juventud también, que también salimos de fiesta. Quiero decir que cómo te diviertes y cómo convive en la música actual con algo clásico como es el flamenco, ¿no? O cómo convivían en aquella época las músicas y los bailes extranjeros con el mundo del flamenco, o cómo las personas llegadas de otros lugares o de pueblos a trabajar a Madrid se podían juntar y rememorar cómo se divertían en su pueblo. Está un poco todo ahí, es una especie de cóctel de cóctel molotov que hemos hecho con todas esas juergas, con todas esas músicas, pero evidentemente todo girando en torno a la música de Don Ramón Montoya.
0: Te estaba escuchando, Rafael, esta vez, y yo me imagino, bueno, yo soy alicantina y siempre he querido tener algún amigo que tocara la guitarra o el cajón para poder vivir esas juergas así improvisadas. Nunca me ha pasado. Otro tipo de juergas hemos vivido, no pasa nada. Y yo te pregunto a ti, vosotros los bailarines, los que estáis cerca del flamenco, esas juergas de las que me estás hablando en el espectáculo, ¿las seguís viviendo? Es decir, ¿tú estás en una manera de relajarse, es también poneros a bailar?
2: Totalmente. Hombre, a mí me gusta la juerga cuando la juerga es espontánea de verdad.
0: Eso es.
2: Veces cuando vas predispuesto a que haya esa juerga o a que haya ese momento mágico de que uno salga cantando, entonces surge el duende, o sea, toda esa parafernalia que no.
0: Dale.
2: La juerga es buena cuando surge de verdad y a lo mejor surge un día a las 3 de la tarde en tu casa o surge en una estación de trenes o en un aeropuerto, ¿no? O de noche, porque sales y se da el momento bonito de la juerga de verdad, de la que es de verdad. Esa tiene que surgir, no se puede buscar.
0: Claro, esa la he visto yo a veces en Jerez, ya a altas horas de la madrugada, después del espectáculo, cuando el bolo ha salido bien y en algún sitio improvisado donde casi ya no hay nadie impostado, ¿no? Que hay gente de compañeros, ¿no? De tal. Pero no sabía muy bien cómo lo vivís vosotros de verdad. Nunca se me había ocurrido preguntároslo, ¿no?
2: Pues nosotros lo vivimos como se vive una juerga. O sea, hay veces que tú no estás en el mismo modo de vibración y hay gente que tiene ganas de juerga y tú sales de bailar. A mí me pasa. Yo cuando salgo de bailar, en realidad, yo lo que quiero es cambiar el chip. Pues estar con nuestra gente, cenar, hablar. Si tenemos que irnos de juerga, nos vamos de juerga.
0: Sí.
2: Pero a lo mejor prefiero irme a una discoteca, a bailar un reggaetón de estos de que ponerme ahí con la bulería o con el flamenco. Y a veces surge eso, en los momentos más inesperados hay unas juergas de estas que son maravillosas y que tú te tienes que ir a casa a descansar porque al otro día tiene ensayo y resulta que suspendes el ensayo porque te quedas de juerga. Nosotros somos muy disciplinados, eso no lo solemos hacer, pero bueno, alguna vez ha hecho, claro.
0: Alguna vez histórica para apuntarla,
2: sí,
0: también.
2: Sí.
0: Bueno, Doncellas, como estamos diciendo, se va a ver ya mismo, pero imagino que tendrá gira.
2: Bueno, empezamos la próxima, que es en Sevilla, el día 27 de septiembre, en el Teatro Central. Después estamos a los poquitos días, el 3 de octubre, en el Teatro Lava de Valladolid. Que además va a ser la primera vez que Esteve España y Compañía vaya a Valladolid.
0: Qué bien.
2: Y
0: después de ser Premio Nacional de Danza y demás, que parece mentira, ¿no? Que parece que habéis recorrido todos los escenarios todavía.
2: No, nos queda mucho por recorrer y de España mucho, ¿eh? Y del extranjero también, porque bueno, también es verdad que somos muchas compañías, muchos artistas y todo el mundo no podemos estar en todas las programaciones, pero nos quedan muchos sitios por ir de España y que nos encantaría, evidentemente, además ya más que nada porque, hombre, nos quedan muchos años de baile, pero sí, ya la edad se va echando encima. Y después de Valladolid el día 3 estaremos el 31 en la Sala Roja de los Teatros del Canal, en la Suma Flamenca.
0: Muy bien.
2: Que bien amargo nos quiso tener, nosotros encantados, siempre nos encanta bailar en Madrid, siempre nos encanta bailar en la Suma Flamenca y en los Teatros del Canal. Y esa sería el 31 de octubre. Y después pues ya para empezamos el año también con cosas, pero que todavía no podemos decir.
0: Madre mía, Rafael, siempre estamos igual, ¿eh? Así que te tenemos que volver a emplazar porque, claro, así...
2: Sí, pero la próxima vengo con Valeriano.
0: Eso,
2: es que Valeriano está ensayando.
0: Nos ha dejado, ¿eh? Yo ya le dije a Ángela Gentil, digo, esto no puede ser así. Ángela Gentil lleva comunicación, le mandamos un abrazo desde aquí.
2: Un abrazo a Ángela, claro.
0: Digo, vamos a ver, tú me dices Rafa y Nani, ¿son Rafa y Nani en pack? Hombre. Nani, otro abrazo para ti. Entendemos todas las situaciones, ¿eh? Por supuesto.
2: Estamos ensayando, estamos con otros proyectos que ya tendremos oportunidad también de comentaros, algo que nos hace mucha ilusión, algo muy bonito, y está ensayando y no ha podido estar, me he escapado yo.
0: Nos dices que estás ensayando con otro proyecto, pero en nada, como estamos hablando, llevas Doncellas, ¿no? Al Teatro Central de Sevilla. ¿Cómo compagináis esto? Porque es verdad que se ha visto una vez en Jerez. Uh-huh. Y yo no sé con cuánto tiempo volvéis a ensayar todo. Está todo muy cerrado, pero tendréis que revivirlo, ¿o no?
2: Sí, sí, sí, por supuesto, porque para nosotros va a ser otro estreno. Sevilla va a ser como otro estreno, ¿no? Hay que pensar que ha pasado muchos meses en la que hemos estado con 500.000 cosas, también haciendo pues colaboraciones con otros artistas, como por ejemplo con José Maldonado en su espectáculo Guacamayo, que hemos hecho una pequeña colaboración artística, o con otros montajes nuestros, ¿no? Y entonces, claro, ahora tenemos que volver a entrar en ese mundo y sí, claro, siempre cogemos un tiempo antes para revivirlo, para entrar otra vez en situación. Y bueno, estamos todo el día trabajando, la verdad.
0: ¿El público de Jerez es diferente al de Sevilla?
2: Los públicos son distintos, pero no por el sitio, sino por las personas. O sea, Jerez de verdad que es un público que nosotros respetamos mucho y que siempre ir a Jerez, pero Sevilla también, y Madrid no te digo, y Barcelona, ¿no? Y son públicos distintos porque, bueno, son todos buenos. Todos los públicos son buenos, hasta los que aplauden poco pero que estallan en una ovación al final, o los que te aplauden constantemente y después el aplauso final es más tibio, pero son todos buenos. Siempre que el público tenga respeto y siempre que el público ponga en valor lo que se está haciendo en un lugar sagrado para el artista como es el escenario, y que nadie tiene derecho a perturbar ni que nadie tiene derecho a agredir. Los públicos siempre son buenos.
0: Me parece curioso preguntarte esto, porque es verdad que yo la primera vez que fui a ver un espectáculo, yo no sé si fue en Jerez o en Sevilla, fue en alguno de estos dos sitios, la gente aplaudía a compás. Y esto a mí me hizo mucha gracia, porque en Madrid, salvo en escenarios muy concretos, la gente aplaude, como digo yo, entre comillas, normal, vamos, sin llevar el compás, efectivamente.
2: Sí, el aplaudir a compás es ya como la ovación en su máxima potencia, ¿no? Te tocan probabilidad. Hacen tan, tan, tan, tan.
0: Eso
2: tan,
0: es.
2: Tan. Eso en Andalucía. Eso en Andalucía se da mucho, sobre todo en la Baja Andalucía, lo que es Sevilla, Cádiz, Huelva, ¿no? Sí. Se da mucho eso, pero también a nosotros nos ha pasado hace muchos años, que a mí me sorprendió muchísimo, en Katowice, en Polonia.
0: ¿En Polonia? ¿Os aplaudieron a compás?
2: A compás, pero además, de hecho, algo que nosotros no solemos hacer, porque no me gusta, que es hacer el fin de fiesta, después de los saludos, cantar y bailar por bulería.
0: ¿No? Sí.
2: Nosotros nunca lo hacemos, pero ese día nos sorprendió tanto que nos pusimos, que saqué yo que soy anti eso, saqué el fin de fiesta, y lo curioso es que los polacos siguieron el compás con nosotros en la bulería y no se movieron del compás cuando estuvimos con Flamenco y de Carlos Saura.
0: Qué maravilla, ¿eh? A veces te sorprende, ¿no? Hasta dónde puede llegar el flamenco, lo decimos mucho, ¿no? Que en muchas ocasiones llega más lejos que en nuestro propio país, que más allá de Madrid para arriba, quiero decir.
2: Sí, por suerte y por desgracia, por las dos, porque es verdad que tenemos un arte clásico, pero a la vez es contemporáneo, porque lo hacemos los artistas de hoy, y tenemos una seña de identidad en este país como es el flamenco, con tanto poder, que si supiéramos en realidad el poder que tiene el flamenco, pues otro gallo nos cantaría.
0: Bueno, pues ahí lo dejamos. Toda la razón, suscribo. Te abrazo muy fuerte, Rafael Estévez. Que vaya todo estupendamente, como siempre, y a seguir. Y nada, cuando puedas contar algo más, pues aquí estamos,
2: aquí
0: con el micro abierto.
2: Aquí venimos y os contamos todo lo que tengamos que contar.
0: Bueno, que seguimos.
2: Seguimos, gracias.
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0: Y después de mirar a Sevilla, pasamos por Córdoba, porque dentro del BAF Festival se ha incluido una pizca de danza. El ciclo se celebra este sábado en la Casa Árabe, pero si nos seguimos moviendo en busca de este arte, lo encontramos también en Móstoles. El municipio madrileño ha presentado su programación de escénicas hasta diciembre y parte de ella nos la desgrana su alcalde, Manuel Bautista.
4: En danza tendremos nombres potentes como son Sergio Bernal, quien fuera primer bailarín del Ballet Nacional de España, con el que se inaugura esta temporada. A él se suman María Pajés, Premio Princesa de Asturias de las Artes y el Arti, que estarán con Deserezade. David Coria, figura de la vanguardia flamenca, con Babel, Torreviva. Y Chey Jurado, Premio Ojo Crítico de Danza de Radio Televisión Española, que presenta el estreno absoluto de Marea Weekend.
0: De la esencia del proyecto se encarga el director general de Artes Escénicas de Móstoles, Ángel Rojas.
5: Se basa en una programación inclusiva, una programación que mira a nuestros ciudadanos de una forma diversa, y eso es muy importante dentro de las artes escénicas para entender nuestra ciudad de esta manera. Una ciudad que se compone de muchísimos ámbitos diferentes y que está llena de emoción.
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0: Y no queremos ni podemos evitarlo. Shakira está en España ofreciendo conciertos en Madrid y terminamos con ella porque es difícil resistirse a sus encantos y a sus ritmos más que bailables. Por lo demás, ya sabéis dónde podéis encontrarnos, en RNE Audio y en Spotify, además de en Facebook, Twitter e Instagram. Nosotros aquí seguimos bailándole a la vida, independientemente del compás que marque. Muy buena semana y nos escuchamos en Radio 5 el sábado que viene.

0: La reforma legal que propone
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6: Son las 7:30, las 6:30 en Canarias.
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6: Buenas tardes. Las trabajadoras de ayuda a domicilio en Barcelona se han sumado esta tarde a las concentraciones convocadas en una decena de ciudades del país para pedir mejoras laborales. Lamentan el desconocimiento general que se tiene de su trabajo y advierten que se preparan para una huelga estatal. Joaquín Calvente.
7: En Barcelona se han concentrado en la Plaza Sant Jaume, delante de la Generalitat de Cataluña y del Ayuntamiento de Barcelona. Las trabajadoras del Servicio de Ayuda Domiciliaria denuncian la precariedad de sus salarios y del resto de sus condiciones laborales que vinculan con la privatización de este servicio municipal y que lamentan termina afectando a los usuarios. Miriam es trabajadora del SAT de Sabadell.
8: Sobretot l'únic que li importa a l'empresa és que tu facis la feina, però és que no se n'adonen de que nosaltres som psicòlogues, som cuiners, som infermeres, i el més fort, quan tu vas a casa d'un usuari, et donen un determinat temps, i moltes vegades aquest temps no et dona per cuidar bé aquesta persona, i has de marxar corrents, i potser no has fet tot el que necessitava aquella persona.
7: También lamentan el desconocimiento general que se tiene de su trabajo y que no esté reconocido como merecería, y advierten que se preparan para ir a una huelga a nivel estatal.
6: Y no dejamos Barcelona, donde ha sido detenido un joven de 19 años con numerosos antecedentes por su presunta implicación en el tiroteo del pasado 2 de julio en el Parque de la Pegaso de la ciudad condal, en el que murió un menor, lo que eleva ya a 3 los arrestados por este crimen. Por la muerte del menor de 15 años, la policía catalana detuvo a 2 personas los días 4 y 21 de julio pasados en un caso que inicialmente vincularon a un enfrentamiento entre bandas juveniles que frecuentan ese parque de Barcelona y que permanece bajo secreto de sumario. El primero de los detenidos por este caso es un hombre mayor de edad que fue arrestado en la zona en la que ocurrió el crimen, donde la policía catalana tenía montado un dispositivo en el marco de la investigación sobre el tiroteo. Posteriormente, el 21 de julio, se detuvo en Barcelona al presunto sicario del joven muerto, un hombre de 21 años. Segunda noche de la histórica residencia de Shakira en Madrid. 12 conciertos en Macondo Park, el espacio que ha preparado para acoger al público español. En media hora, la loba vuelve a aullar para más de 50.000 espectadores. Teresa Pascual.
9: Shakira ha vuelto a España para hacer sonar la potencia latina en un país que hace no mucho dejó con un divorcio y un litigio con Hacienda. Pero eso pasó y está aquí para vivir lo bueno y celebrar el calor con el que el público español la acogió y la coge.
10: Lo que más Shakira. ¿Y cómo se mueve? Y lo que menos que no haya cantado Bruta Ciega Sordomuda, no me jodas.
9: Bueno, en 2 horas de concierto y en 12 días caben muchos temas, como los que pusieron ritmo a la roja en sus 2 mundiales campeones, el de 2010. Y el de este año. Shakira nos trae suerte, María Luisa.
6: Suerte, Teresa, también, que esperamos para el Real Madrid de baloncesto, que se juega el primer título de la temporada de la Supercopa de Europa ante el Olympiacos. José Vicente Arnaiz.
11: De momento la está teniendo. Nueva competición que se juega en Abu Dhabi. La final está en el segundo cuarto y el equipo blanco está ganando por 7 puntos. Marcador Olympiacos 24, Real Madrid 31. También se juega la Supercopa de España en Badalona. Hoy jornada de semifinales. La primera enfrenta al Joventut y al Baskonia. En el último cuarto, ventaja verdinegra de 11 puntos. Juventud 68, Baskonia 57. Después a las 9, la segunda entre el Valencia y el Barcelona. Y en tenis ha comenzado la eliminatoria de Copa Davis entre Chile y España. En juego el primer partido entre Dani Mérida y el chileno Alejandro Tabilo, con ventaja chilena después de que Tabilo haya ganado 7-5 el primer set. En el segundo marchan 1 iguales. En fútbol, en juego el partido de primera división entre el Celta y el Racing de Santander. En el descanso está ganando el Celta 2-0. Hasta ahora sendos empates en los partidos ya finalizados. Empate a 0 en San Mamés entre Athletic Club y Alavés, y en el Sadar a 1 entre Osasuna y Rayo Vallecano.
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1: Buongiorno, amigas y amigos de Voces que Incluyen, un sábado más aquí desde Radio 5 en Radio Nacional. Abrimos nuestras puertas a temas que se tratan poco en otros programas y fundamentalmente a la diversidad, a la inclusión y a los derechos humanos. Cuidar forma parte de nuestra vida, mucho antes de que seamos conscientes de ello. Nos cuidan cuando somos pequeños, cuidamos cuando alguien nos necesita y con el paso de los años podemos volver a necesitar que otros estén a nuestro lado. Bueno, más que podemos, necesitamos que los demás nos ayuden con los años. Es una realidad que nos acompaña en todas las etapas de la vida, pero que a pesar de su importancia muchas veces permanece en un segundo plano. Nos olvidamos de ello. Porque los cuidados están en la familia, están en los colegios, los barrios, en los centros de salud y también en nuestros lugares de trabajo. Están tan presentes que en ocasiones ni siquiera los vemos. Detrás de cada cuidado hay personas. Personas que acompañan, personas que ayudan, que escuchan, que sostienen y que dedican tiempo a los demás. Muchas de ellas lo hacen de manera silenciosa, sin reconocimiento, y en ocasiones dejando sus propias necesidades en último lugar. Por eso resulta necesario dar visibilidad a quienes cuidan y reconocer una labor imprescindible para el funcionamiento de nuestra sociedad. Hablar de cuidados es también hablar de dignidad, de corresponsabilidad y de la necesidad de entender que cuidar no puede ser tarea exclusiva de unos pocos. Con esa mirada nace la Carrera por los Cuidados, una iniciativa que convierte el deporte en un punto de encuentro para reivindicar algo que nos afecta a todos, la necesidad de cuidar y de dejarnos cuidar. La próxima cita será el 27 de septiembre en el Parque del Oeste de Madrid. Habrá recorridos de 1, 5, 10 kilómetros, pero sobre todo habrá espacio para familias, personas cuidadoras, personas cuidadas, voluntarios, empresas, asociaciones y ciudadanos que quieren formar parte de un mismo movimiento. Y aquí hay una idea especialmente importante. No hace falta correr para participar. La distancia de un kilómetro está pensada también para niños, familia o para baguetes y personas con diferentes capacidades físicas también. Y el propio espíritu de la carrera recuerda que andar también cuenta. Y además se adelgaza estupendamente. Se trata de construir un espacio inclusivo intergeneracional en el que cada persona puede encontrar su propia manera de participar. Además, la iniciativa incorpora una dimensión solidaria que amplía su propósito más allá del propio recorrido. 3 euros de cada dorsal se destinan íntegramente a 5 organizaciones: Cruz Roja, Adela, Hermanitas de los Pobres, Caritas y el Programa Mundial de Alimentos. Y para quienes no pueden estar físicamente en Madrid, existe también el dorsal solidario Yo Participo Por, una manera para sumarse al movimiento desde cualquier lugar de España. Esta carrera propone algo que va mucho más allá de una mañana del deporte. Habla de solidaridad. Hoy hablamos de todo ello con Carmen Sanfeliú, directora comercial de la carrera, y Paloma Fernández, directora técnica de la carrera. Empezamos. Buenos días, Carmen. ¿Cuántos años que no nos veíamos? Es que yo, Carmen, la conozco desde hace muchos años, cuando estaba en Vodafone, podemos decir, la compañía, y cuando pues te dedicabas a temas de recursos humanos, a temas de persona, información, selección, etc. Cuéntame un poco, ¿por qué decidisteis impulsar una iniciativa como la Carrera por los Cuidados y qué necesidad social queríais poner sobre la mesa?
2: Bueno, lo primero, muchas gracias, Eupropio, porque esto es un altavoz estupendo para hablar de cuidados que casi siempre se quedan en casa, ¿no? ¿Sí? Entonces, pues yo creo que la razón fundamental es eso, que los cuidados parece que no está de moda hablar de ellos. Y especialmente en contextos, pues por ejemplo, en contextos de trabajo, donde tú puedes encontrar que de repente alguien que siempre estaba muy dispuesto a todo empieza a salir corriendo de la oficina, etcétera. Y muchas veces se confunde con, uy, ya tiene menos motivación, cuando en realidad, bueno, perdona que yo siempre tiro a mi parte histórica de recursos humanos. Hace año y medio que ya dejé de, me dediqué a un

0: invitó a hacer algo que está de puertas hacia adentro. ¿Pero por qué? Si a todo el mundo nos pasa, ¿no? Entonces, esa fue la primera razón.
1: Pues Paloma, cuando hablamos de cuidados, solemos pensar en personas dependientes o mayores. ¿Qué te gustaría que entendiera la sociedad sobre el hecho de que todos, en algún momento de nuestra vida, necesitamos cuidar y ser cuidados?
2: Bueno, a mí me encantaría dignificar. Dignificar el cuidado y el ser cuidados. Dignificar al que cuida y al que es cuidado. El objetivo de la carrera era celebrar, ¿no? Celebrar que somos capaces de cuidar y ser cuidados. Porque detrás de ello, normalmente hay mucho amor, mucho cariño. Es tener al otro, es una manera, ¿no? En el caso de los bebés, es como evidente. Pero incluso con personas mayores, es un lujo seguirlos teniendo, seguirles pudiendo querer. Entonces era como todo esto, dignificarlo, incluso celebrarlo, ¿no? Celebrarlo, que es un don que tiene el ser humano. Cuidar, saberse cuidado y poderse cuidar.
1: Desde tu punto de vista, lo que pasa el 27 de septiembre, ¿qué destacarías de esta carrera, de lo que ves, de todos los participantes?
2: Bueno, pues en realidad lo que es el objetivo, celebrarlo, hacernos conscientes, compaginarlo. Todavía son los primeros años de la carrera, ¿no? Pero a mí me encantaría que realmente cuidados y cuidadores pudieran estar. Incluso que sea como una alternativa para esa persona que está en casa, sin planes, que es cuidada, ¿no? Pues que este día vienen todos a su fiesta, esta persona mayor que tampoco sacas de casa porque a lo mejor no tienes alternativas para ellas, ni nada, bueno, pues que un día vinieran a celebrar, ¿no?
1: Qué bueno.
2: Y luego lo que es la carrera, ¿no? Las carreras, a mí lo que me gusta de las carreras es que es todos un mismo recorrido con una meta común. Entonces, el cruzar la línea de meta es un momento inspiracional para todo el mundo. Entonces, es como también generar un espacio o un escenario donde unos y otros podamos celebrar.
1: Qué bonito celebrar algo tan importante como los cuidados. Carmen, ¿crees que una iniciativa como esta puede ayudar a cambiar la percepción que tenemos sobre los cuidados y a convertirlos en una responsabilidad más colectiva?
0: Yo creo que sí. Es decir, todo suma. Y muchas veces hablamos de los cuidados o salen en prensa pues cosas dramáticas, que algo ha pasado con una persona mayor, con una persona discapacitada, y ¿por qué no hablamos de cosas buenas? Si es que en el 90% o más de los casos, cuidar es un lujo, es un regalo, como decía Paloma, porque muchas veces tú no te pones en el lugar del otro hasta que ciertamente estás cuidando. Y fíjate, quiero tomar el punto de qué significa cuidar, de dónde viene. ¿De dónde viene? Viene de cogitare. Cogitare es pensar. Entonces, dentro de qué es cuidar, siempre es hacer algo por alguien, pensar en ese otro para ver qué le hago, qué le ayudo, qué le comparto o
1: qué le puedo ayudar.
0: Entonces, siempre es una acción activa. Entonces, cuidar es activo y es activo para otro. Entonces, con que no, mira, nos conformaríamos con que las personas que entran en la carrera para apuntarse en la web no solo entraran en las inscripciones, sino que también echaran un vistazo a la página web. Ahí también hay los derechos de los cuidadores, porque no olvidemos que muchas veces son los menos reconocidos.
1: Por supuesto.
0: Y se les deja en casa porque cómo va a cuidar y los demás llevan al teatro o yo qué sé, no sé. Pero también están los derechos de las personas cuidadas porque las cosificamos, las hacemos pacientes que no decidan, decido yo por ellos. Entonces, es un granito de arena, seguro que hay mil actividades que podrían hacerse, pero también una carrera está en la calle. Hacemos que todos nos veamos. Es mucho de compartir y de que te prepares para la carrera. Como decía Paloma, si hay personas mayores que vienen a la carrera, solo pensar que van a venir, ya esa semana se lo están pasando pipa. Y la siguiente, ya te cuento, si salen en alguna foto.
1: Para
0: y tal.
1: Contarlo. Para
0: claro,
1: contarlo.
0: Claro. Y si van con los nietos, o, bueno, no me meto, pero sería...
1: Nada, que todas las familias tienen que ir, como sea. Una de las iniciativas, Carmen, del proyecto es el dorsal solidario. Yo participo pensado para que también puedan sumarse quienes no puedan desplazarse a Madrid, en este caso. ¿Por qué es importante que alguien que no puede estar físicamente en el Parque del Oeste también pueda formar parte de la carrera por los cuidados?
0: Pues yo creo que es porque lo que queremos es que se convierta esto en un movimiento. A ver, lleva tiempo, pero si dos personas o tres o cuatro están haciendo, se me ocurre, pilates en Córdoba, y dicen, pues esta, es decir, mentalmente esta clase de pilates la...

0: voy a dedicar yo a mi suegra, no sé quién a su abuelo, no sé quién a su hijo, pues ese grupito ya está pensando en por qué cuido y habla de ello. Y si además nos manda la foto, fenomenal, lo ponemos en la web. Todo suma, ese es nuestro objetivo. Paloma y yo tenemos claro que el movimiento se demuestra andando, andando o corriendo
1: por
0: o haciendo
1: supuesto,
0: cualquier otra cosa.
1: Por supuesto. ¿Y qué papel, Paloma, pueden desempeñar los colegios, las empresas, las asociaciones para llevar este movimiento más allá del propio día de la carrera? Porque supongo que otro de los objetivos que tenéis es que el 27 de septiembre sea un día de celebración extraordinario, pero que no se acabe ahí, evidentemente, este movimiento.
2: Tanto colegios como empresas y todo ello son dinamizadores, son altavoces. Entonces, lo que decía antes Carmen, ¿no? El primer paso a lo mejor es, bueno, por un lado, en el caso de empresas, reconocer y considerar a esas personas que tienen esas necesidades, pero en casos también generales, con que aprendamos o seamos conscientes, nos hagamos más conscientes de los derechos, tanto de cuidadores como de las personas cuidadas, en Ajá. todos los aspectos, ¿no? Porque incluso el cuidador y el cuidado son personas como que lo asumen, yo creo, siempre de una manera muy individualizada.
1: Vale, me parece un buen punto.
2: Entonces,
1: es decir, colectivizar un poco
2: esto
1: todo.
2: Eso es, porque, bueno, la experiencia nos dice, bueno, yo estoy muy involucrada en otro tipo de temas de acogimiento familiar de menores y tal, y los mejores encuentros, lo que más nos apoya es a los mismos acogedores poder hablar entre nosotros, compartir, porque es un mismo lenguaje el que se habla y el que se comparte. Entonces, bueno, pues la carrera es el leitmotiv, ya habla y tal, pero cada uno ya cuenta su experiencia, incluso cuando vuelves a casa y todo eso, al que a lo mejor ya estabas en la monotonía de día a día cuidar y tal, ya le ves otro.
1: Bueno,
2: por lo menos
1: y cada uno además es una experiencia colectiva, que cuanto más movimiento puede ser mejor, pero luego cada uno vive estas experiencias de forma absolutamente individual y le emociona de una forma diferente, le inspira de forma diferente. Y dime una cosa, Paloma, la carrera destina 3 euros de cada dorsal a 5 organizaciones: Cruz Roja, Adela, Hermanitas de la Velos Pobres, Caritas y el Programa Mundial de los Alimentos. ¿Por qué decidiste que una parte de cada decisión tuviera este destino solidario a una de estas asociaciones ONGs?
2: Pues porque es un poco la visión global, ¿no? Que no solamente el día que nosotros hacemos, que no solamente tal, sino que llegue a aquellos que, bueno, en principio hemos, las que están ahí seleccionadas son altavoces, ¿no? De cuidar, de por ejemplo, en el caso concreto de Cruz Roja, pues ya todo el mundo los conoce y tal, ¿no?
1: Claro.
2: Pero hay también incluso otros pequeños que están ahí en el día a día.
1: Más desconocidos.
2: Entonces, eso es. Entonces.
1: El proyecto, Carmen, habla de generar un impacto social medible. ¿Qué importancia tiene que la solidaridad pueda traducirse en una ayuda concreta y cuantificable?
0: Pues mira, tiene muchísima. Fundamentalmente porque, como la frase que siempre existe, lo que no se mide no existe, pues aquí es lo mismo. Podemos tener, primero, cuantificables, ¿cuántos se han apuntado? ¿Cuántos participan? ¿Cuántos vienen? Y luego, obviamente, cada una de las contribuciones a las ONGs viene matemática. X dorsales, X 3 euros, X distribuidos claro. en las ONGs, ¿no? Pero yo creo que también muchas veces los temas de solidaridad a lo mejor pecan de voluntarioso, pero poco organizado, ¿no? Y nosotros no queremos eso. Queremos desde el principio que quede muy claro que lo que estamos haciendo es para generar awareness, para generar interés y para que la gente se involucre.
1: Dinero, pero todo esto cuesta dinero.
0: Exacto. Entonces,
1: inevitablemente.
0: Salvando el coste de la carrera, que obviamente el dinero para eso está, para que la carrera cueste lo menos posible, pero los 3 euros es sagrado. Aunque perdamos dinero, los 3 euros de cada dorsal van directo a esas ONGs. Y creo que eso es un detalle importante que necesitamos poner sobre la mesa, porque
1: ¿crees que el deporte puede ser una herramienta especialmente poderosa para movilizar la sociedad alrededor de cuestiones sociales?
0: Sí, el deporte es importante para movilizar a todo el mundo, especialmente movilizar a las personas que son mayores, pequeñas, con algún tipo de discapacidad, los que cuidan, que también están muy en actividades rutinarias que no pueden ni salir de casa, uh-huh. ¿por qué no el deporte es la primera de las acciones relacionadas con los cuidados? Ahora a todos los ancianos, personas mayores, se les pone a levantar pesas. No digo yo que eso sea la única solución. ¿Por qué no andar, correr con alguien? Porque está demostrado, la evolución de la autonomía personal está muy vinculada no solo a que hagas deporte, a que comas bien, sino a que estés con gente, a que lo hables, a que lo cuentes, a que te pregunten.
1: ¿Qué relaciones?
0: ¿Y por qué no lo hacemos?
1: Claro. Relacionarse. Paloma, ¿por qué considerasteis importante que la carrera no estuviera planteada únicamente para personas que corren, sino también para quienes prefieren caminar o tienen otras capacidades físicas?
2: Bueno, porque bueno, nosotros venimos del mundo de las carreras, llevamos más de 47 años organizando carreras y sabemos lo que significa una carrera. Entonces, lo que sí que queremos es que todos estén en ella, todos disfruten, porque cualquiera puede participar en una carrera. Es el lujo de las carreras, ¿no?
1: Por
2: que
1: supuesto.
2: Lo mismo a todos los niveles, ¿no? Desde niveles económicos, que lo mismo está un director de un banco, que uno sé qué, todos ese día se unifican. Todos ese día son iguales, todos calzados con unas zapatillas, con una misma meta. Entonces, es lo que queremos, incluir a todas esas personas que sean uno más, porque pueden serlo. Y es la grandeza de las carreras, que da igual que tú corras muy deprisa o como yo llamo normalmente a los últimos, los más disfrutones, porque son los que más tiempo están en la carrera disfrutándola. Entonces, esa es la grandeza de las carreras.
1: Acabamos de vivir en Madrid un acontecimiento deportivo multitudinario, que es el Gran Premio de la Fórmula 1 de Madrid, donde se han gastado, yo creo, la inversión de 400 y pico millones de euros, ¿no? Es decir, que tenemos eventos deportivos de este tipo. Sin embargo, cuando hay eventos como el vuestro, pues vamos, no habla ni pío, para así decirlo, de este tipo de eventos. ¿Cómo se puede movilizar la opinión pública en relación a todo esto? Porque a veces la impresión, por esto nace este programa, además, dar voz a quien no tiene voz o a quien tiene poca voz. ¿Cómo se puede movilizar mucho más la comunicación alrededor a temas solidarios como el vuestro?
0: Pues,
1: ¿y qué obstáculos os estáis encontrando en vuestro camino para que esta experiencia sea multitudinaria?
0: Movilizar ahora con las redes sociales es posible. Yo no digo que sea fácil, ¿eh? Porque pues bueno, la creatividad al poder. Nosotros estamos usando Instagram, TikTok, LinkedIn, pero es verdad que los altavoces muchas veces son las empresas patrocinadoras, la radio, la televisión, que de punto de partida te decimos muchísimas gracias. Pero bueno, nosotros el que la carrera siga funcionando y tenga éxito nos lo hemos puesto como una maratón, ¿no? De poquito a poco. Y cada año, este es el segundo año, evidentemente será mucho mejor que el primero y el tercero será mucho mejor que el de este año, ¿no? O sea que, pero sí, es difícil convencer a empresas. Y fíjate, el año pasado buscamos patrocinadores grandes, obviamente no ocurrió, y este año hemos pensado que nos interesaban más empresas colaboradoras, porque al final tampoco queremos que sea una la que pague todo y que ponga, sino que haya muchas que contribuyen, ¿no? Y en eso, pues tengo que decirte, tenemos mucha suerte, todavía quedan espacios para colaboración, o sea que cualquier empresa, por favor, si queréis.
1: Pues entonces vamos a hacerle un pequeño llamamiento a estas empresas desde aquí, desde Radio Nacional.
0: Pues,
1: ¿por
0: pues,
1: qué tienen que ayudar esta carrera?
0: Pues mira, primero porque ellos mismos pueden impactar en la cultura de la empresa, en su responsabilidad social corporativa, en su decirles a sus empleados claramente, sé que necesitáis cuidar. Y empezamos por esto, por una actividad lúdica donde los empleados de la compañía, los que quieran que se apunten, y luego pues porque el coste de participar es pequeño y que y les permite pues eso, tener dorsales gratuitos y hacer una actividad solidaria. Y luego poner sobre la mesa de la comunicación su participación, tanto desde su, desde sus portales o desde sus medios de comunicación, como por ejemplo algunas de las empresas que ya están entre nosotros, ¿no? Pues por ejemplo Quest Global, el CEU San Pablo, que desde aquí les digo chapó por haber invitado a sus empleados y sus estudiantes. Supercuidadores, una empresa que hace cosas estupendas de formación en cuidados. Arquisocial, Talengo, Ceba, Cognitiva. Déjame que piense, Macrosat Madrid, bueno, no, tengo muchas más, pero muchas, estoy un poco nerviosa mucha, y no
1: mucha,
0: me acuerdo.
1: Muchas más necesitamos.
0: Pero necesitamos muchos más, ¿no?
1: Muy bien.
0: Así que entre hoy y el último día de la carrera, que me llamen.
1: Bueno,
0: que
1: ahora
0: me llamen.
1: En cambio, a Carmen le ha tocado hablar con las empresas. Paloma, un mensaje a cuidadores y personas cuidadas para que vengan ese día a esta fiesta de la solidaridad en el Parque del Oeste de Madrid.
2: Bueno, pues tú lo has dicho. Hemos creado una fiesta, un escenario por y para ellos. Realmente, si lo hemos hecho es porque nos encantaría, ¿no? O sea, para nosotros sería un orgullo que vinieran. Más que una invitación, es hemos creado una fiesta, queremos reconoceros y este es vuestro espacio, vuestro escenario.
1: Pues sí, yo creo que no hay que decir mucho más. La verdad que muchas veces nos olvidamos, ¿no?, de estas personas. Yo diría que nos olvidamos mucho más de las personas cuidadoras. Mucha gente que además de forma absolutamente desinteresada, pues ayuda a los demás. Y me gusta también el mensaje que todo esto pueda ser una fiesta colectiva. Una fiesta colectiva en la cual caminando, corriendo, cada uno con su paso, cada uno con su velocidad, cada uno con su ritmo, pues pueda realmente participar en este evento que, como muchos otros que se organizan, realmente hace del deporte una fiesta, porque el deporte al final es lo que debería ser. Desafortunadamente muchas veces se da voz a eventos que por supuesto lo tienen, son importantes, como la Fórmula 1, como el tenis, como los grandes campeonatos de fútbol y otros deportes, pero yo creo que esto es el deporte quizás más genuino, ¿no?, donde realmente conocemos la faceta más solidaria, no solo de quien lo organiza, gracias por organizarlo, pero también de quien participa. Nada, desde aquí os doy las gracias a todo lo que nos habéis escuchado, doy las gracias también a Mercedes García, que nos ha ayudado en el control, y nos hablamos mañana, como siempre, a las 7:35 aquí en Radio 5, Radio Nacional, en Voces que Incluyen. Chao.
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1: Son las 8, las 7 en Canarias.
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1: Buenas tardes. La Fiscalía pone en conocimiento de la justicia la denuncia de 6 menores por vejaciones y malos tratos en centros de acogida en Ceuta. Las jóvenes relatan insultos y castigos en uno de los centros de acogida habilitados por la ciudad autónoma en Las Naves del Tarajal. Su abogada Nura Mar en Radio Televisión Española ha hablado de torturas, relata amenazas de violencia sexual por parte de guardias de seguridad y humillaciones del personal educativo.
3: Las hacen sentir humilladas, maltratadas, con castigos que atentan directamente contra la integridad física y moral de las propias niñas. La salud mental de las niñas se ha desmoronado. Tenemos que decir que son niñas que están renunciando a un techo al que dormir cuando escapan por la presión que sufren dentro de los propios centros.
1: Añade que no todas las niñas han sido reubicadas y calcula que una docena sigue en la calle. El gobierno de Ceuta, que tiene la tutela, asegura no tener constancia de esas denuncias. La OTAN aplaude el acuerdo anunciado por Donald Trump para hacerse con el control de la seguridad de Groenlandia, suscrito esta madrugada por la isla Ártica y por Dinamarca. Tras una reunión en Copenhague de los jefes militares de los 32 aliados, el presidente del Comité Militar de la Alianza Atlántica no ha ocultado su satisfacción tras un acuerdo sobre el que falta conocer los detalles y que deberá firmarse la próxima semana en los márgenes de la Asamblea General de las Naciones Unidas que se celebra en Nueva York. Es sábado 19 de septiembre, hoy se cumplen 5 años de la erupción del volcán de La Palma.
4: Después de una semana de crisis sísmica, ha aparecido el volcán en la isla de La Palma, en una zona en la que en 1949 ya hubo una erupción volcánica, el volcán de San Juan.
1: Posteriormente fue bautizado como Tajo Gaite. Un lustro después se han repartido más de 600 millones de euros en ayudas, pero 70 familias siguen en viviendas contenedor.
5: Los que han tenido seguro les ha ido mucho mejor y los que no tenían seguro pues no les han llegado.
6: Y seguimos compartiendo con gente que tiene la herida muy abierta y que su situación todavía no está normalizada.
1: Y en el Festival de Cine de San Sebastián, Carmen Machi ha recogido el Premio Nacional de Cinematografía reivindicando a sus personajes de mujeres corrientes que le han completado como persona.
7: Mujeres corrientes con vidas extraordinarias, fuertes, valientes, frágiles, inteligentes, analfabetas. Y desde hace ya unos cuantos años, mujeres maduras. El universo femenino de la mujer madura también interesa. Y mucho. Doy fe.
1: Esta noche, a partir de las 10, Naomi Watts recibe el segundo premio Donostia de esta edición después de Werner Herzog. Y en el deporte, jornada de liga con derbi madrileño, con un Barça que esta noche busca llegar al parón de selecciones como líder invicto, Nacho Gómez.
8: Sí, los de Hansi Flick que se enfrentan al Sevilla en el Ramón Sánchez Pizjuán, un Barça que llega con 28 goles a favor y donde la noticia está en la portería. Ya se ha confirmado, Livakovic va a ser el portero. Parecía que iba a ser Szczęsny, según lo que dijo ayer en rueda de prensa Flick, pero finalmente va a ser Livakovic. El Sevilla de Luis García Plaza, una de las sensaciones de la temporada, llega con 13 puntos y con grandes sensaciones. Y en el resto de partidos de hoy, Osasuna y Rayo Vallecano se repartieron puntos 1-1. En el otro derbi del fin de semana, Athletic Alavés empate a 0 y en el minuto 70 el Celta va ganando 3-0 al Racing de Santander.
1: Y en cuanto al tiempo, sábado de tormentas en el este con calor en el norte de la península. Previsión para el domingo, Agencia Estatal de Meteorología, Jordi Urios.
9: Mañana las temperaturas continúan subiendo en la mitad norte peninsular y con pocos cambios en el resto. Se espera superar o alcanzar los 35 grados en las depresiones del suroeste y no se descarta en puntos de los valles del Miño. En Badajoz podrán llegar mañana los 36 grados, 35 en Córdoba y Ourense, 34 en Pontevedra y 32 en Zaragoza y Toledo. La semana que viene persistirá el calor en general, incluso con aumentos progresivos en la mitad sur que podrán dejar temperaturas significativamente elevadas para estas fechas de septiembre. Las mínimas también en tendencia ascendente. La próxima madrugada habrán valores tropicales en zonas del Mediterráneo Sur y del Bajo Guadalquivir. En Canarias, las temperaturas con pocos cambios. Allí mañana se esperan cielos nubosos con tendencia a despejarse y comenzará a entrar la calima por las islas más orientales. Es una información de AEMET.
1: 8 y 4 minutos de la tarde, 7 y 4 en las Islas Canarias.
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1: Al menos 6 adolescentes han huido de uno de los centros de menores habilitados por el gobierno ceutí en las Naves del Tarajal y han denunciado malos tratos, duros castigos y vejaciones que están en conocimiento de la Fiscalía, que ha abierto expedientes de protección para las menores. Ceuta, Teresa Jiménez.
17: Buenas tardes. A la pista deportiva del Príncipe regresaron 6 niñas pidiendo ayuda. Ya conocían el lugar. Allí habían dormido durante semanas, acogidas por los vecinos junto a otras mujeres y menores. Cuando llegaron, se abrazaron a Ahmed Enfedal, presidente de la asociación vecinal.
18: Vinieron las chiquillas llorando, gritando, abrazándonos y diciéndonos, pues mira lo que pasaba. Las niñas nos dicen que sí, que estaban aquí mejor, pero que nosotros aquí no las podemos mantener, porque es verdad, nosotros no podemos tener a esas niñas porque ya están tuteladas por la ciudad.
17: Las menores fueron trasladadas a principios de septiembre a las Naves del Polígono del Tarajal, habilitadas como recursos de acogida y gestionadas por 2 entidades. La abogada Nor Amar las ha acompañado en la presentación de la denuncia.
19: Abusos por parte del personal de ciertas educadoras y de personal de seguridad, violencia física, hablamos de humillaciones, de vejaciones, no procesar su documentación.
17: Según ha podido saber Radio Televisión Española, la Fiscalía tiene conocimiento de alguna denuncia concreta presentada ante la policía y trasladada ya al órgano judicial. También ha abierto expedientes de protección y, de acuerdo con la entidad gestora, ha separado a las denunciantes de este centro en el que estaban alojadas. La Fiscalía General del Estado recalca que se trata de casos puntuales y que no existe una investigación general sobre la gestión de los centros. Por su parte, la ciudad autónoma, que tiene la tutela de las menores, asegura que no tiene ninguna constancia de esta denuncia. Ceuta acoge actualmente a 2.048 niños y niñas, según los datos del Gobierno central.
1: Todo en un día en el que los 1.700 migrantes trasladados al puerto ceutí han pasado su primera noche en el campamento provisional que ha habilitado el gobierno central. La justicia va a analizar la legalidad de su uso para acogida. Tras levantar las medidas cautelarísimas que retrasaron el traslado esta semana, la Audiencia Nacional ha admitido a trámite el grueso del recurso presentado por el sindicato policial SUP y ha dado 20 días al Ministerio de Transportes para que remita el expediente administrativo al completo.
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1: Pues con esta situación en Ceuta, el gobierno está culpando al Partido Popular de frenar las soluciones que están planteando. Señalan a Feijóo como responsable también de la oposición que está presentando el presidente ceutí, Juan Jesús Vivas, a medidas como la instalación de ese campamento en el puerto. Pero hoy el PSOE da un paso más. Dice que el presidente del PP es un virus. Antonio González.
20: Rebeca Torró, su secretaria de organización, acusa a Núñez Feijóo de deshumanizar a los migrantes y de olvidar a los ceutíes para velar, dice, por su interés electoral. Un interés que asegura le lleva a ordenar al presidente de Ceuta que no colabore con el Ejecutivo.
21: Vivas, siguiendo órdenes de Feijóo, ha pasado de tirar del carro junto al gobierno, como había hecho en otras ocasiones, a ponerle palos en las ruedas. Feijóo es un mal virus que ha infectado no solo a la política española, sino también a sus dirigentes.
20: Respuesta desde el Partido Popular. Su secretario general, Miguel Tellado, llama desleal y cobarde al presidente del gobierno y mantiene que el único traslado aceptable es el del 100% de los invasores, dice, a su país de origen.
22: Es un presidente cobarde. Y Sánchez ahora lo que pretende es esperar a que escampe. Eso a Vivas, dijo el otro día. Qué indecente. Si quieren ayuda, que la pidan. Son las 5 y aún no he comido. Eso es Sánchez. Ha pretendido que Ceuta sea una pieza más en el Museo de los Horrores, que va a quedar a su paso por la presidencia del Gobierno de España.
20: Y en el programa Parlamento, en Radio 5 Todo Noticias, Enrique Santiago, portavoz de Justicia de Sumar, avisa: no apoyaremos, dice, cambios en la ley de extranjería que limiten los derechos de los migrantes.
3: Nosotros y nosotras, por supuesto, que estamos de acuerdo con reforzar la seguridad exterior del Estado y las fronteras, pero no a costa de los derechos humanos.
20: Está en marcha la transposición del Pacto Europeo de Migración y Asilo y Santiago cree que cualquier modificación legislativa al respecto deberá considerar que no puede impedirse el acceso a la frontera de quien sufre persecución.
1: Y un movimiento político más, el Partido Popular ha anunciado que va a volver a citar en el Senado a Fernando Grande Marlaska, Margarita Robles y a José Manuel Álvarez. Los ministros del Interior, Defensa y Exteriores comparecieron ante el Congreso, pero rechazaron hacerlo en la Cámara Alta el pasado mes de agosto. La portavoz popular, Alicia García, acusa a los ministros de desacato parlamentario. Y sobre las listas de espera sanitarias, la ministra de Sanidad, Mónica García, pide que se unifiquen los criterios para evitar que estas listas se manipulen. Subraya Mónica García que llevan meses desde el gobierno trabajando con las comunidades autónomas en una reforma legal y espera, dice, que el Partido Popular no obstaculice la tramitación después de que haya trascendido que el Hospital Ramón y Cajal de Madrid modificó la prioridad de las intervenciones quirúrgicas presuntamente en contra del criterio de los cirujanos.
10: Lo vamos a volver a llevar en las próximas semanas, ese Real Decreto que está obsoleto desde el año 2003, y esperemos que esta vez, con este escándalo que hemos escuchado, que hemos visto, pues el Partido Popular reaccione y se dé cuenta que gobierna para los pacientes, no gobierna para sus propias estadísticas ni tampoco para llenar las cajas de Quirón.
1: La OTAN aplaude el acuerdo anunciado entre los Estados Unidos, Dinamarca y Groenlandia que otorga al país norteamericano el control de la seguridad de la isla ártica. La Alianza Atlántica sostiene que va a colaborar a la estabilidad y a la cooperación. Luis Vázquez.
11: Sí, a falta de conocer la letra pequeña de ese acuerdo, la Alianza Atlántica, sus altos mandos de defensa, reunidos ayer y hoy en la capital danesa, conferencia del Comité Militar, lo celebran. Giuseppe Cabo Dragone, almirante, presidente del comité, lo pone en valor destacando la ingente actividad militar en la zona como la operación Arctic Sentry. Flanco Norte añade con una fuerte actividad de sus patrullas para proteger la zona. El general Michael Wiggers, jefe de la defensa danesa, reitera que este compromiso reforzará la cooperación ya existente con las fuerzas militares estadounidenses en el Ártico. Tras los parabienes, muchos interrogantes sin respuesta si se avanza que la isla mantiene su derecho de autodeterminación, escenario que no haría expirar el acuerdo. Estados Unidos se arroga la capacidad unilateral de ampliar sus capacidades militares, tropas, bases, sobrevuelos, países ajenos a la OTAN no tendrán posibilidad de establecerse en Groenlandia, así como ejecutar inversiones que amenacen intereses y seguridad estadounidense, capitulaciones que entierran, eso parece, el interés de Trump de adquirir la isla, de anexionarla, la foto oficial de ese compromiso próxima semana, Asamblea General de Naciones Unidas.
1: También sobre la política exterior de Donald Trump, la Casa Blanca ha confirmado que el presidente de los Estados Unidos se va a reunir este próximo martes con Delcy Rodríguez. La presidenta interina de Venezuela se va a ver con Trump en Nueva York, también en el marco de esa Asamblea General de la ONU. Va a suponer la primera reunión al más alto nivel entre Washington y Caracas en más de una década. Llega 3 semanas después de que ambos países anunciasen un acuerdo inédito por el que los Estados Unidos se adueñan del 20% de las reservas de petróleo venezolanas. Y hoy se ha consumado la última amenaza de Trump a la prensa. La CNN, MS Now y Político no han podido acceder a la Casa Blanca para hacer su trabajo de informar. José Vicente Hernáiz.
23: Han sido efectivos del servicio secreto quienes han retirado las acreditaciones de los periodistas de estos 3 medios de comunicación. Unos medios que no han tardado en expresar su rechazo ante esta prohibición. Es aquí la Garner, la corresponsal en la Casa Blanca de MS Now, quien dice que esto es un ataque a la prensa libre y a la democracia. Añade que el presidente prometió defender la Constitución y la Primera Enmienda cuando asumió el cargo en el segundo mandato y, sin embargo, aquí estamos, transmitiendo desde la calle, termina la periodista. Los 3 medios sancionados han emitido sendos comunicados. Es la misión de la CNN la que informa de su comunicado.
4: an assault on the Constitution.
23: En él defiende su cobertura informativa caracterizada por la imparcialidad y la precisión y califica esta medida como un ataque ilegal a la Constitución. El editor jefe de Político, en un correo electrónico enviado a su redacción, ha asegurado que defenderán enérgicamente sus derechos amparados en la Primera Enmienda, que, entre otras, recoge las libertades de expresión y de prensa. Donald Trump tildó a MS Now de ser un medio del Partido Demócrata y a Político de recibir un rescate millonario del gobierno Biden, y ha amenazado con extender la prohibición a otros medios que, según él, dan noticias falsas.
1: Y Rusia celebra estos días elecciones parlamentarias. Sin oposición real a Putin y sin posibilidad alguna de sorpresa, las preocupaciones se centran en la seguridad. En ese sentido, las autoridades rusas denuncian un ciberataque contra su sistema electoral. Luis de Benito.
5: La Comisión Electoral Rusa se refería este sábado a un potente ataque masivo contra el sistema de voto electrónico y literalmente ininterrumpido. Lo denunciaba su responsable, Ela Panfilova. Este ataque contra Moscú continúa de forma casi constante y es de una intensidad y magnitud enormes, asegura la jefa de la Comisión Electoral, quien no obstante recalcaba que el sistema de votación electrónica remota funciona con normalidad, sin que nadie se haya dado cuenta siquiera, es lo que sostenía Panfilova. El gobierno ruso acusa a los países inamistosos de Occidente de tratar de impedir que los rusos expresen su voluntad en las urnas. En frente por contra, en esta segunda jornada de elecciones, la oposición denunciaba precisamente las dificultades para votar presencialmente, alimentando las sospechas de fraude en torno al voto electrónico masivo impulsado por el Kremlin. Denuncian la ausencia de papeletas físicas que introducieran las urnas hasta en 5 colegios electorales de Moscú, o como apunta el único partido pacifista, Yabloko, que en algunos lugares los votantes no han podido ejercer su derecho al encontrarse con que alguien lo había hecho previamente de forma telemática en su nombre y sin explicación alguna. Es por esto que tanto Yabloko como los comunistas y la oposición en el exilio han llamado a sus partidarios a no acudir a las urnas hasta este domingo, último día, con el fin de sortear el presunto fraude del voto online en las 2 primeras jornadas. Acción protesta denominada Mediodía por una Rusia Pacífica, prevista para mañana a las 12. La Unión Europea ya ha anunciado en todo caso que no va a reconocer el resultado de los comicios planteados por el Kremlin como una demostración del respaldo de los rusos a Putin y a la guerra.
1: Y hablábamos de ciberataques denunciados por Rusia contra su sistema electoral. Pero escuchen esto, un día después, en el día en que estamos contando esto en Rusia, hemos conocido también el último episodio de inteligencias artificiales que realizan este tipo de ataques al margen de las instrucciones que han recibido. En esta ocasión ha sido Gemini. La inteligencia artificial de Google es responsable de 3 ciberataques contra empresas, Jesús Gálvez.
6: El modelo de la multinacional estadounidense accedió a Internet y hackeó a 3 empresas. Ocurrió en mayo durante un test de la empresa irregular para conocer las capacidades de ciberseguridad de Gemini. No ha sido hasta ahora cuando Google lo ha hecho público. Esta prueba se estaba realizando con empresas falsas, pero la IA atacó a 3 reales. 2 de estas tenían sus contraseñas en directorios públicos y la tercera fue hackeada porque Gemini adivinó las credenciales de acceso. Según la vicepresidenta de ciberseguridad de Google, Heather Atkins, la inteligencia artificial detuvo estos ataques rápidamente. Lo hizo cuando entendió que no estaba atacando solo a las empresas falsas que formaban parte de este test. Irregular, la empresa que lo llevó a cabo, ha asegurado que se trata de los mismos incidentes que afectaron a otros modelos en julio y que todos los problemas registrados ya están solucionados desde hace meses.
1: Y precisamente sobre los riesgos de la inteligencia artificial han debatido este sábado los ministros de Economía y Finanzas europeos. Defienden su potencial, pero reclaman reglas claras para controlar posibles amenazas. Rosana Cuervo.
7: Europa apuesta por la inteligencia artificial, pero pide hacerlo con cautela. Tras 2 días de reunión, los ministros europeos de Economía y Finanzas han destacado las oportunidades que ofrece esta tecnología, pero que necesita regularse. Valdis Dombrovskis, comisario de Economía Europeo.
24: Está claro que ha llegado el momento de pasar del debate a la acción. Esto significa establecer un marco regulatorio concreto, viable y sólido.
7: También han puesto el foco en los riesgos que tiene Simon Harris, ministro de Finanzas irlandés.
25: En Europa adoptaremos un enfoque equilibrado para aprovechar los beneficios de la inteligencia artificial, pero seguiremos vigilando y mitigando los riesgos sociales y económicos asociados.
7: La reunión llega en pleno debate sobre esos riesgos de la IA, advertidos incluso por algunos de sus propios creadores, desde la pérdida de empleos hasta el riesgo de perder el control sobre sistemas cada vez más potentes.
1: Detenido un hombre de 85 años por matar a una mujer de 47 en Madrid. Las autoridades han encontrado a la víctima en su casa con señales de estrangulamiento. Más datos, Noelia Álvarez.
8: El detenido es el ex-suegro de la víctima con la que compartía vivienda. Los hechos ocurrieron a las 11 y 10 de la mañana en un piso del número 30 de la calle Ferrocarril de Arganzuela, en Madrid. El hombre de 85 años llamó a su hijo para confesar que había cometido un hecho grave y que estaba esperando a la policía. Al lugar también acudieron los servicios sanitarios, que hallaron a la víctima tendida en el suelo sin signos vitales. Luis Serrano, portavoz del 112.
9: Lamentablemente, cuando llega el personal sanitario del SUMA 112, solo puede confirmar el fallecimiento de esta mujer con síntomas aparentes de un fallecimiento por estrangulamiento.
8: El Grupo Sexto de Homicidios se ha hecho cargo de la investigación.
1: Y en Almería, condenada a 47 años de prisión, una mujer por prostituir a sus dos hijas menores de edad. Les obligaba a mantener relaciones sexuales con desconocidos a cambio de dinero. Los hechos tuvieron lugar entre los años 2021 y 2022, cuando las víctimas tenían 5 y 9 años, Alejandro Burón.
12: El fallo de la Audiencia Provincial de Almería, contra el que cabe recurso, declara a la mujer responsable de 2 delitos de explotación sexual y como cooperadora necesaria de otros 2 de agresión sexual, agravado además por la vulnerabilidad de las víctimas y la posición de superioridad que ejercía sobre ellas como su madre. En la misma sentencia se exculpa a la entonces pareja de la mujer al no quedar probado que conociese ni participase de los hechos. Además de la pena de cárcel, a la mujer se le ha retirado la patria potestad y se le impone alejamiento e incomunicación con sus hijas durante 35 años.
1: Y en Girona, el juzgado de guardia ha ordenado el internamiento en régimen cerrado de un menor que fue detenido el pasado viernes, acusado de violar a una mujer.
12: Los hechos ocurrieron el pasado sábado. La víctima había salido a correr por una zona forestal del municipio de Vidreres, cerca de la urbanización, una urbanización de casas unifamiliares, cuando fue abordada por el menor, que la amenazó con una hoz y la agredió sexualmente. Los Mossos detuvieron el viernes al presunto agresor y este sábado ha pasado a disposición judicial, donde se le ha impuesto este internamiento en régimen cerrado hasta la celebración del juicio.
13: Pasaban unos minutos de las 3 de la tarde, hora canaria, cuando en la zona de Las Manchas, en los altos de Las Manchas, efectivamente, en el complejo volcánico de Cumbre Vieja, hacía erupción este volcán todavía sin nombre.
1: Así contábamos la erupción del volcán Tajogaite, posteriormente bautizado en Radio Nacional de España desde la isla de La Palma con nuestro compañero Amado González. Este sábado es el 5º aniversario del inicio de esa erupción. El 19 de septiembre del 21, cerca del municipio del Paso, la tierra se abrió y comenzó a expulsar el magma que formaría los cimientos de un nuevo volcán. Una erupción que duró casi 3 meses y que 5 años después sigue condicionando el día a día de la isla, nos lo cuenta María Estefan.
14: Vecinos de La Palma siguen reconstruyendo sus vidas desde aquel 13 de diciembre de 2021 en el que la lava dejó de avanzar. Juan Vicente Rodríguez, de la Asociación Volcán Cumbre Vieja, perdió 18 casas y, lo más importante, su vida en la isla.
15: Mis abuelos eran de ahí, mis padres y todos, pues mis recuerdos están ahí y siguen estando, ¿no? Pues no me ha dado tiempo de asimilar todo esto desde el principio porque hemos estado constantemente luchando por todo lo que teníamos ahí, que hoy no lo tenemos y que nunca lo vamos a tener.
14: Un episodio aún con frentes abiertos, reconoce Héctor Izquierdo, comisionado para la reconstrucción, y Sergio Rodríguez, presidente del Cabildo de La Palma.
26: Recuperadas quedan todavía viviendas, se llama Zona Negra, y algunas viviendas diseminadas en la bombilla, pues que hay que conseguir, es un trabajo de semana a semana, con la ciencia de irlas recuperando las viviendas.
27: Se ha devuelto el valor de lo perdido de las primeras viviendas, de las segundas viviendas, de las fincas también, quedan algunas cuestiones por subsanar, y todavía quedan algunos millones de euros que hay que hacer llegar a algunas personas afectadas.
14: 5 años después, desde el mirador de Tajuya, permanece la memoria y el silencio de las 3.000 edificaciones destruidas y las más de 1.000 hectáreas que el volcán cubrió de lava.
1: 19 de septiembre, un día de reparación en el barranco de Biznar, en Granada.
28: Lo hemos sacado de una cuneta, de una fosa ahí con otros restos. Va a estar en su sitio.
1: En este paraje natural fueron fusilados y enterrados de forma anónima cientos de represaliados por el régimen franquista. Entre ellos se cree que pudo estar el poeta Federico García Lorca. Este sábado las familias de 6 de estos asesinados han recibido sus restos en un homenaje en el que han rememorado sus vidas. Juan Leo.
29: Se llamaban Brígida Pardo López, Francisco Amigo Pla, Francisco José Arturo Muñoz, Juan de Dios Milán Calvo, Antonio Calero García y Victoriano Alcantuz Cubillas. Sus restos reposaban en una fosa común en Biznar. Tras su identificación, hoy han retornado con sus familias en un emotivo acto en el Parque de la Libertad de la localidad granadina.
28: O sea que es él, mi abuelo, el que tenemos hoy día con nosotros, de vuelta a los 90 años, con su mujer, que lo operó siempre. y lo vamos a enterrar con él, con ella.
0: Todas estas cosas siempre ha sido todo muy silencioso, pero ya siendo más mayor se decía, uy, si yo encontraba a mi padre, entonces nos quedamos con esa idea y bueno, ha surgido esto, hemos dicho, hay que ir a por ello, ¿no? Porque hay que cerrar como el círculo.
29: Los restos han sido identificados y exhumados por un equipo de la Universidad de Granada.
2: Se ha localizado el cuerpo, que acabamos de verlo, dos tiros, ¿no?, en el pecho y en el este, y una bala en el mentón, ¿no?
29: La entrega y el homenaje a las familias ha sido en un acto sencillo, emocionante y necesario, porque en palabras de la fiscal de Derechos Humanos y Memoria Democrática de Granada, la dignidad no prescribe y la memoria no caduca.
1: En San Sebastián, este sábado, el Festival de Cine tiene un nombre propio, el de la actriz británica Naomi Watts, que esta noche recibe el segundo premio Donostia de la edición. Pero antes, y con permiso de la protagonista de cintas como Mulholland Drive, hoy la atención es compartida, entre otros, con el actor y humorista Berto Romero, que ha presentado 5 minutos más. Enviada especial de Radio Nacional de España, Conchita Casanovas.
3: Javier Ruiz Caldera compite por primera vez en el Festival de San Sebastián con una película que se puede ver como fantástico, género, ciencia ficción, pero también como comedia. La trama rompe por lo cronológico. Un matrimonio en crisis que busca tranquilidad se ve de repente en un bucle temporal y entra en una dimensión desconocida. Al frente del reparto, Javier Cámara, Belén Cuesta y Berto Romero, que firma también un guión que se acopla a la cambiante realidad actual.
16: Esta sensación de que tú te vas a dormir pensando que esta noche está ya la Tercera Guerra Mundial y por la mañana siguiente todo ha sido una broma y dentro de 2 horas hay otra movida y tú no puedes hacer nada más que reaccionar y reaccionar. Y eso es el mundo en el que vivimos, esa ansiedad de reaccionar sin reflexionar. La película lo expresa muy bien.
3: El pasado que rebota nos habla también de Housewife. Su protagonista, Naomi Watts, recibirá esta noche el premio Donostia a una carrera que tiene cuerda. De momento sorprende encarnando a la perfecta ama de casa que esconde un secreto inconfesable.
1: Y de Donostia a Madrid, a la 8ª edición de Lep Matadero. Festival de Electrónica Visual, de realidades extendidas, de vanguardias artísticas, para todos los públicos. Sergio Hurtado, buenas tardes.
17: ¿Qué tal? Buenas tardes. Lev Matadero es arte, experiencias y tecnología. Aquí se puede disfrutar de las realidades virtual y aumentada, instalaciones audiovisuales y conciertos en directo. Un festival que hasta mañana domingo trata de acercar estas formas de expresión a un público amplio. Así nos lo ha explicado hace unos minutos Cristina de Silva, codirectora de Lev Matadero.
18: Sí que en Matadero lo que buscamos es crear un espacio como de descubrimiento, de encuentro, de laboratorio, donde el público pueda tener un acercamiento a este tipo de propuestas de una manera muy cercana, ¿no? Y romper esa barrera que muchas veces la tecnología crea, ¿no?
17: Un ejemplo es lo que estamos escuchando de fondo, Calligraton, la colaboración entre el dúo de artistas audiovisuales Snit y la calígrafa japonesa Aoi Yamaguchi, un espectáculo que empieza en estos momentos.
1: Nos acercamos a las 8:30, al tiempo para el deporte. En víspera del derbi madrileño con fútbol, en directo Nacho Gómez.
19: Sí, acaba de terminar el partido entre Celta de Vigo y Racing de Santander con victoria 5-0 para los gallegos. Pero estamos todos pendientes de ese derbi de mañana en el Metropolitano. Atlético de Madrid-Real Madrid a las 4:15 de la tarde. Es el último partido para los dos antes del parón de selecciones y también con la duda de si Julián Álvarez será titular o no. Han hablado tanto Simeone como Mourinho. Esto ha dicho el Cholo de cara a mañana sobre volverse a encontrar con Mou.
20: Tengo un grandísimo respeto por Mourinho. Obviamente admirador de él por muchísimo tiempo, lo he seguido, lo he mirado y bueno, ya él sabe el aprecio que le tengo y bueno, esperemos mañana poder competir como lo hemos hecho cuando nos ha tocado enfrentarlo.
19: Mourinho tampoco ha querido dejar de alabar al técnico rojiblanco y esto ha dicho sobre sus enfrentamientos en el pasado.
21: Se dicen tantas tonterías durante tu carrera, si vas atrás, no hay uno de nosotros que no digamos cosas del momento, influenciados por el momento, algunas veces lo decimos también estratégicamente. Él sabe exactamente lo que siento, lo que pienso. Rivales, otra vez, pero compañeros de guerra.
1: Y una última hora, caballo, entre el deporte y lo que está sucediendo en Ceuta. Antonio Muelas, el Ministerio del Interior pide cancelar el partido de la selección sub-20 por la presión migratoria y por el clima de tensión que hay en la vía pública.
4: Sí, efectivamente, lo hemos podido confirmar. Es un informe técnico de la Comisaría General de Seguridad Ciudadana. Ha trasladado a la Federación Española de Fútbol ese informe desaconsejando la celebración del partido basándose pues en esa presión, también en el hecho de que el estadio no tiene la capacidad también respecto a que puedan estar los miembros de la UCO, es decir, hay una serie de cuestiones técnicas que hacen que se desaconseje el partido. No puede impedirlo, no puede cancelarlo el Ministerio del Interior, pero sí le ha trasladado a la Federación Española de Fútbol la impresión de que no debería jugarse por cuestiones de seguridad.
1: Es un partido que había sido organizado por la Federación como muestra de apoyo a los haitíes. Se iba a celebrar el próximo 30 de septiembre contra la selección de México. Pues ahí está la última hora que hemos contado en directo en este informativo 24 horas con Antonio Muelas. Ya lo saben, volvemos a partir de las 11 de la noche, las 10 en Canarias. David Gutiérrez en el control de sonido, Miguel Sánchez en la realización, Lidia Sánchez Martín en la producción.

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Tienes cara de ser una chica inteligente. ¿Estarías dispuesta a defender a tu país?

0: Maestro de la contrainteligencia, que no exigía lo que era imposible exigir. Nunca prometía lo que no podía dar y conseguía el 120% del rendimiento de sus subordinados y colaboradores. Así era, y así le definen al agente Arturo, quienes tuvieron el privilegio de trabajar con él y aprender de él. Cada noche nos abría su observatorio para darnos su visión profesional y pormenorizada del panorama internacional en asuntos de inteligencia, espionaje, servicios secretos. Él era el agente Arturo que nos dejó este verano, dejando un imborrable rastro tras de sí en este programa y en todos los que tuvimos el privilegio de conocerle y relacionarnos profesionalmente con él. Y en Código Cristal hemos querido arrancar esta nueva temporada, la nueva T7, dedicándole este programa, homenaje, un pequeño, sencillo, pero muy sincero, homenaje al agente Arturo, que era militar retirado del Ejército del Aire, profesional de larga trayectoria dentro de los servicios secretos españoles, y además pertenecía a la asociación ABSI, Asociación Española de Veteranos de los Servicios Secretos de nuestro país. Aprovechando este homenaje al agente Arturo, nos planteamos cuál es el rastro que deja tras de sí un experimentado profesional de la inteligencia española. ¿A dónde va o qué sucede con toda la información que custodia? Secretos que muy posiblemente jamás salgan a la luz. Esta noche estarán con nosotros personas muy conocidas por todos ustedes, que no solo conocieron muy de cerca al agente Arturo, sino que trabajaron con él, o que incluso fue el mentor de alguno de ellos. Nuestro primer invitado es un viejo conocido para todos ustedes, es ya un clásico imprescindible en nuestro programa, el africano, sin duda un colaborador multitemático, aventurero militar, experto en asuntos de inteligencia y espionaje relacionados con el continente africano. Además es nuestro espía freelance, el hombre de los matices y las pinceladas. Africano. Buenas noches y bienvenido a este programa a modo de homenaje del agente Arturo, a quien conoció muy bien.
1: Buenas noches, Asi. Encantado de poder hablar bien de un hombre que fue honrado, sirvió a su país hasta el último momento y del cual yo estoy muy agradecido, porque cuando empecé yo en el 90-91 en este mundo, fue la primera persona profesional con la que traté y me llevó bastante bien dirigido. Era un hombre que tenía bastante humor, un humor especial, norteño, ¿no? Al fin y al cabo de la montaña de León. Hacía que las cosas fueran más fáciles de lo que eran. En primer lugar, nunca prometía nada que no pudiera dar. Quiero decir que nunca quedaba mal por decir, oh, porque te voy, porque tal, porque cual. No, eso jamás salió de su boca. En segundo lugar, siempre decía que lo bueno era enemigo de lo mejor. Y eso es muy importante porque en los temas que él llevaba, que casi todos eran de contraespionaje, a veces lo bueno sería detener a no sé quién o lo bueno, pero lo mejor a lo mejor no tiene que ver con lo bueno, ¿no? Tiene que ver con dejar a esa persona desarrollarse, ver con quién contacta, con quién no contacta, en fin, hacer un esquema completo antes de proceder. Entonces él tenía esa paciencia, esa sabiduría, ¿no?, de desarrollar un procedimiento de contraespionaje a lo largo de mucho tiempo. Yo en algún tema con él estaba hasta 3 y 4 años para llegar a una conclusión. O sea que realmente era un hombre con una paciencia y un buen hacer estupendo.
0: ¿A dónde va? ¿Qué sucede con toda esa información que custodiaba, por ejemplo, en el caso del agente Arturo? Secretos que muy posiblemente, como decíamos antes, quizás nunca salgan a la luz, pero que son importantes para la seguridad nacional o que influyen en ella.
1: Hombre, me consta que ha habido agentes que se han llevado secretos a su casa, ¿no? De hecho, pues hay varios procesos judiciales sobre ese tema, pero no creo que Arturo fuese de ese estilo. Pienso que todo está bastante bien recogido y compartimentado, como en los archivos de cualquier centro de inteligencia, y bueno, pues ahí estará, y cuando surja un tema que vuelva a tocar algo que exista, pues habrá una inteligencia artificial que diga archivo 4B1 de Arturo. Y entonces ahí habrá algo que ayude a desentrañar algún problema, ¿no? La gente, pues, en una carrera larga, pues acaba teniendo, pues, conocimiento y un bagaje que se lleva a la tumba, realmente, porque es que ¿a quién se lo cuenta? Bueno, hoy día, como se puede guardar 10 terabytes en una lenteja, pues claro, puede ser un tema. Incluso decían que detrás de un sello de correos o en la pupila de una fotografía, ¿no?, podía haber información en cantidad. No lo sé, creo que no era del estilo de él. Él era una persona que era leal, era un hombre convencido de que su labor tenía que ser pues para su país y para que esto fuera para adelante. Y bueno, pues creo que a todas las medidas que le recomendaron en el centro, pues las tomó en su día. Otra cosa es que como experto y como intelectual del asunto, pues los últimos años se dedicara a dar clase acerca de ello, o a unos cuantos privilegiados pues nos comentase temas de actualidad de cómo los veía él, ¿no? Ya desde fuera, digamos, de la casa, pero con bastante sabiduría y bastante conocimiento.
0: Podríamos decir que era un auténtico maestro de la contrainteligencia africana.
1: Sí, hay que darse cuenta que los enemigos de un país, y digo enemigos entre comillas, pero a veces amigos son también enemigos en el tema de inteligencia, pues son los mismos a lo largo de mucho tiempo. Entonces el estudio de esa gente, el estudio de quién mueve esas tramas para intentar, digamos, penetrar en las nuestras y saber qué se cuece en temas de competencia industrial o de competencia militar o de competencia política, pues eso es una labor que no acaba nunca, ¿no? Entonces el que lleva más tiempo tiene ventaja. El que aterriza en un sistema de contraespionaje y lleva a lo mejor 1 o 2 años, a lo mejor puede conocer algo de algún personaje o de algún tema concreto. Pero el que lleva 30 o 40 años en una actividad prácticamente conoce a los abuelos de los nietos que ahora están de agentes, ¿no? Entonces eso es un tema que no se puede sustituir. O sea, la experiencia no se puede sustituir. Por eso siempre hemos hablado que el Vaticano tiene una ventaja, ¿no? Que cuando un minutante del servicio secreto Vaticano empieza, pues suele morir con 80 años en el mismo servicio, ¿no? Entonces ese bagaje es un fundamental.
0: Y es que esta noche en Código Cristal les estamos ofreciendo, para arrancar esta nueva temporada, la T7 de nuestro programa, pues un programa homenaje especial a la gente Arturo que nos dejó este verano. Pues para terminar, Africano, ¿algún momento, algún instante, alguna ráfaga de su vida profesional con este maestro de la contrainteligencia española y que pueda compartir con nosotros en estos micrófonos?
1: Bueno, solamente decir que una persona que ha atravesado todas las tormentas de un servicio de inteligencia como el nuestro, del CSID al CNI, y con todas las convulsiones y con todos los problemas que hubo en los años 90, y salir reforzado y salir, digamos, triunfante de todas aquellas maquinaciones y de todas aquellas peleas entre las familias, entre comillas, de los servicios, vamos, ya se le supone no solo el valor, sino se le supone una honradez a prueba de bombas y una lealtad a prueba de bombas. Quiero decir que es quizá una persona que ha sobrevivido a temas que a cualquier otro le hubieran carbonizado, porque el contraespionaje también tiene que ver con evitar que agentes propios pues se lucren o salten a los periódicos, ¿no? Y en los años 90 eso era todas las tardes, no era una cosa extraña, ¿no? Solamente con eso, ver que cualquier familia, cualquier facción, cualquier director, todos le respetaron. Por algo sería.
0: Pues Africano, agradezco mucho que haya participado en este programa especial sobre la gente Arturo, nuestro compañero y maestro de la contrainteligencia española. Muchas gracias por estar con nosotros una vez más.
1: Muchas gracias.

0: en este programa especial que le estamos dedicando?
1: Pues sí, yo le conocí, una conferencia nos presentaron, y en ese momento no sabía que pertenecía al servicio, y durante varias horas estuvimos hablando, yo no sabía que pertenecía al servicio, solo que veía una persona que era muy ecuánime, muy precisa en sus comentarios sobre temas que se trataron en esa conferencia, aportando de cabeza datos históricos que me dejaron sorprendido. Yo siempre voy con unos cuadernitos para apuntar cualquier cosa, y llenaba el cuadernito hoja y hoja y hoja, y él sonreía con una sonrisa sardónica y decía, ¿por qué apuntas tanto? Digo, porque mi memoria es floja y lo perderé. Dice, no, confía en ti, en tus capacidades, porque los datos no son tan importantes como la metodología. Dedícate a la metodología, uh-huh, porque el aprendizaje siempre puede ser posible, pero solo con rigor y metodología. Y así intenté hacerlo todas las veces que tan amablemente, ya él retirado, me aconsejaba sobre cómo enfocar temas, cómo analizar problemas, pero nunca, jamás desveló, nunca, ningún dato que le pudiera relacionar con el servicio, o no me dijo absolutamente nunca nada que tuviera que ver con su trabajo anterior. Es decir, fue capaz de compartimentar, de separar su vida profesional, a la que evidentemente yo no tenía por qué tener acceso, de lo que era su vida posterior, entregaba de manera altruista, de una bellísima forma, el conocimiento, la documentación, los papeles manuscritos, libros que recomendaba para saber cosas que otra gente pues se le pasaban, ¿no? Y eso estaré eternamente agradecido.

Un buen espía ha de ser un gran actor, porque en su trabajo no hay la posibilidad de repetir la escena. Y además ha de ser audaz y rápido en sus decisiones, porque la oportunidad no suele presentarse dos veces. Finge, miente y engaña con total naturalidad. En realidad, es su seguro de vida. Es una cuestión de defensa propia.

0: Fíjese, señor Cocho, que esta noche, aprovechando este pequeño homenaje que le estamos haciendo al agente Arturo, al maestro de la contrainteligencia, nos seguimos planteando con cada invitado la siguiente pregunta: ¿a dónde va? ¿Qué sucede con la información que custodia un agente? Secretos que muy posiblemente jamás salgan a la luz. Todo ese material informativo, alto secreto muchas veces, cuando un agente se va.
1: Arturo confiaba en el sistema, confiaba perfectamente en el sistema de documentación del servicio de inteligencia, tanto el anterior como el actual, y él trabajaba convencido de que todo eso que arrojaba sal al agujero negro de un servicio que muchas veces no sabe dónde termina, quedaría allí reflejado y quedaría allí para que quien pudiera hacer prospectiva y análisis le sirviera. Pero también se lleva lo más importante. No se lleva la información relevante del servicio, sino se lleva también la forma de hacer inteligencia, el respeto, el tiempo, la prudencia, el no pensar que tienes algo obtenido, conseguido, terminado, hasta que realmente das con la clave de lo que casi nadie sabe, las intenciones, la motivación, la causa, y entonces puede haber pasado una semana, un año, 5 años, que el informe, el producto de inteligencia, se puede cerrar y se convierte en referencia, se convierte en dosografía, en bibliografía, se convierte en un informe que quien lo lea leerá un recorrido histórico, metodológico, que por supuesto le enseñará muchísimo. Y eso sí se lo llevó. Eso sí, yo tuve el placer, el honor inmenso de que compartiera parte de esa manera de actuar con otros mucho más. Yo le conocí poco tiempo y eso siempre lo llevo bien, gala, no tener prisa, hacer las cosas como hay que hacerlas y que las cosas son como son, no como nos gustaría que fueran. Gran vasallo, espero que tuviera gran señor al que servir, porque sirvió por lo menos, hasta donde yo sé, a su país, hasta el último, literalmente, hasta el último día de su vida.
0: Señor Cocho, no sé si podrá usted compartir con nosotros, hasta donde se pueda, con respecto

0: la gente, Arturo, ¿qué podría decirnos de su manera de entender este complejo oficio de la inteligencia con todos sus parámetros, recovecos, esos rincones oscuros?
1: Pues sí, y eso sí que era un auténtico maestro, y lo hacía siempre con una sonrisa. Compartió conmigo no secretos, sino formas de mirar. Cuando yo le comentaba alguna noticia, alguna información, me dice: no, Fernando, mira aquí, únelo aquí. Y en eso, en un momento determinado, cuando había que hacer un análisis sobre un tema determinado, un tema que afectaba a las antiguas repúblicas soviéticas, me dijo: no, estás equivocado, porque no estás viendo la relación entre este país, de dónde viene este dirigente que está en este momento, el antiguo KGB, actual FSB. Y me abrió un mundo, me regaló incluso un libro, una primera edición de los papeles de en español, el primer libro que se publicó sobre inteligencia rusa en España, y me lo regaló y dice: lee esto, porque te hará comprender todo el sistema. Lo leí, elaboré el informe, se lo di a él para que lo leyera, tenía unas 40 páginas, y cuando terminó, al cabo de 15, 20 días, me llamó y me dijo: es aceptable, Fernando, es aceptable. Y eso para mí ya fue un gran logro, un gran logro. Porque todo lo que se le daba, soy convencido de que de alguna manera lo compartía con otros que lo podían utilizar. Y eso es para mí un inmenso orgullo, que cualquier cosa que uno pueda hacer por el bien de su país, pues de alguna manera, al agujero negro, digamos, llegaría o podría llegar, quizá, nunca se sabe, a manos de quien lo pueda utilizar.
0: Pues don Fernando Cocho, analista de inteligencia prestigioso, además a nivel internacional, y maestro de futuros analistas, un placer y muchísimas gracias por haber estado con nosotros en este programa homenaje al agente Arturo. Se lo agradezco mucho.
1: Gracias a ti por poder permitirme hablar de Arturo y recordar siempre a un amigo que llevaremos en nuestro corazón. Muchas gracias.
0: Nuestro siguiente invitado, don Santiago Montesinos, ustedes también le conocen, un viejo conocido de Código Cristal, el protagonista del espacio espionaje 4RI, los espías ultramodernos, los de la cuarta revolución industrial. Don Santiago.
2: Hola, buenas noches, Sofía.
0: ¿Cómo está usted? Recordando a un magnífico maestro, compañero y colaborador. Su voz siempre quedará ahí, la magia que tiene la radio, ¿verdad? ¿Cómo fue conocerle? ¿Cómo fue colaborar con él? ¿Cómo fue compartir con él este momentos, ráfagas, instantes de este siempre complejo oficio que es el espionaje y la inteligencia?
2: Pues lo primero, para mí es un honor poder intervenir y recordar a Arturo, que me cuesta mucho trabajo llamarle por ese nombre, porque claro, yo lo conocí por su nombre verdadero. Me cuesta mucho no acordarme de él, sobre todo estos últimos días, desde que me enteré de su fallecimiento, porque pues había mantenido una relación de amistad con él, ¿no? Habíamos trabajado juntos en un sistema académico, pero también teníamos historias relacionadas de cuando, pues, las primeras líneas de defensa, ¿no? Aunque nunca, esas cosas nunca se cuentan, pero para mí, pues, era un maestro, ¿no? Sobre todo, me enseñó muchas cosas, y sobre todo me las enseñó de manera muy gratuita, ¿no? Por norma general, aquí, como dice la frase, no somos enanos aupados a hombros de gigante, ¿no? De personas que consiguieron otras cosas antes que nosotros, ¿no? Entonces, para mí, pues Arturo era uno de esos gigantes que empezó muchísimo antes, que aprendió, sobre todo a mí me interesaba todo lo que era el sistema del bloque del Este, y entonces siempre te falta conocimiento, ¿no? Porque Arturo, pues, sabía, como decía Maciero, ¿no? Que hay dos tipos de normas, las que se hacen en Winchester y las que se hacen en la calle, ¿no? Entonces, decía que la regla de Moscú, como decía el escritor, pues estaban casi en la calle. Entonces, esas no están escritas en ningún libro. Y hay pocas personas que las saben. Entonces, yo le tengo que agradecer siempre, pues, que todas esas cosas que no es capaz de ver, que no es capaz de encontrar ningún tipo de documentación, pues él te las explica, ¿no? De una manera que nunca va a revelar, ¿no?, lo que le ha encontrado, porque era una persona, pues, como somos los demás, creo, ¿no? Cuando juras estás atento, y si dices que no la vas a contar, pues no lo cuentas, ¿no?, ni al mejor de tus amigos. Entonces, pues siempre las cosas, pues, eran limitadas por el compromiso que siempre se adquiere, y sobre todo porque él tenía un alto compromiso con todo lo que era los métodos y la... Él me acuerdo de una frase que me dijo una vez que estábamos tomando algo, y me dijo: yo no cuento las cosas aunque sean públicas, que era una idea muy acertada, porque se puede contar sin contar y sobre todo sin desvelar ningún tipo de secreto. Eso es lo que he admirado yo más de él, que era capaz de aportar un conocimiento que él tenía y no revelaba ningún tipo de secreto y ningún tipo de actividad, ¿no? Porque él había mantenido su palabra de que no le iba a hacer.
0: Le hemos llamado esta noche a este programa maestro de la contrainteligencia, al agente Arturo, porque realmente lo era. Decía el flaco Jim de la Agencia Central de Inteligencia, la CIA, que quien controla la contrainteligencia controla la inteligencia entera. Esto es real porque es quizás una de las partes más duras, controlar al adversario. ¿Qué sabe el adversario que pueda realmente ir contra nosotros y cómo neutralizarlo?
2: Por norma general, la gente que se dedica a la contrainteligencia suelen tener un alto conocimiento de la inteligencia. Pues, ¿por qué? Porque son capaces de idear, de anticipar los movimientos del adversario, los detectan con mucha anticipación, pero antes de que los ejecuten, ¿no? Entonces, eso es muy difícil, porque estamos hablando de un futurible que no sabe si va a suceder o no, entonces tienes que adelantarte, detectarlo para contrarrestarlo antes de que el otro haga el movimiento, ¿no? Es como en el ajedrez, en moverte 4, 5, 6, 7 u 8 movimientos antes de que el otro, ¿no? Entonces, es muy difícil, ¿no? Porque no, en realidad no es un movimiento muy defensivo, porque se anticipa mucho. Efectivamente hablando, pues es lo que es siempre lo que más se utiliza. Desgraciadamente todos hablamos siempre por del espionaje y de la contrainteligencia, ¿no? Pero se habla menos de la inteligencia, pero se habla menos de la contrainteligencia y el contraespionaje. O sea, detectar quién puede ser espías o qué país puede tener algún tipo de interés, pero claro, tienes que hacerlo con antelación. Y Arturo, pues en ese campo, la verdad es que a mí me aportó muchísimo conocimiento, porque te daba esos indicadores de alerta temprana que te hacían ver unos movimientos que claro, él detectaba unos patrones que a lo mejor tú no eras capaz de ver, ¿no? Entonces, yo la verdad es que le tenía bastante admiración, le tenía mucho respeto y claro, también es verdad que le tenía mucho cariño. Hasta el último minuto, él estuvo pues en su cabeza, estuvo carburando todas esas cosas, ¿no? Fue una persona que fue incapaz de vivir otra vida.
0: Don Santiago Montesinos, analista de inteligencia y protagonista, con un espacio propio en este programa Espionaje 4RI. Le agradezco mucho que haya estado con nosotros esta noche.
2: Muchas gracias a ti. Déjame decirte que os felicito por la nueva temporada y sobre todo agradecerte este gran homenaje que estás haciendo, Arturo.

0: Y así sonaba la sintonía del espacio de nuestro agente Arturo, el observatorio, desde ahí, desde esa especie de atalaya, desde ese ojo de la cerradura. Nos contaba muchas cosas del mundo de la inteligencia, los servicios secretos. Y esta noche está con nosotros la doctora Sonia, que es hija del agente Arturo. Buenas noches, muchas gracias por estar con nosotros en este programa homenaje.
1: Muchas gracias, Asi, gracias a vosotros, y estoy feliz, orgullosa de escuchar lo que he escuchado y muy contenta de que me permitáis participar en este programa homenaje. Espero que no la emoción no me permita seguir, y gracias de todo corazón.
0: Siempre nos ha interesado el tema de los descendientes de profesionales del espionaje. ¿Cómo descubrió usted cuáles eran las actividades profesionales de su padre? Porque esto a veces sucede por pura casualidad, una pequeña agenda, una pequeña anotación.
1: Pues voy a empezar por el final, porque en realidad, como pensó mi padre que yo me enteraba, es en casa, un día con 11, 12 años, me sentó y me dijo: hija, tengo algo que contarte. Mi padre era una persona extremadamente cuidadosa y extremadamente delicada en estos asuntos, que jamás fuera de casa dio ninguna pista, pero nosotros vivíamos en una colonia militar. Yo veía desde pequeña que oficialmente mi padre trabajaba en el mismo sitio que el resto de amiguitos y compañeros del colegio, pero bueno, pues ni iba con uniforme, ni tenía los mismos horarios, a veces, no venía a casa porque surgía un viaje intempestivo, y una, bueno, pues empieza a atar un poco cabos, ¿no? Además, esto se desarrolla en los años 80, la actividad de la banda terrorista ETA era muy importante, y yo veía que mi padre era especialmente precavido, especialmente cuidadoso, y siempre se adelantaba a algunos acontecimientos, y eso, bueno, pues vas atando un poco cabos y vas pensando posibilidades, ¿no? Cuando salíamos de casa nunca nos montábamos en el coche sin más, sino que siempre mi padre cuidado subiendo los bajos del coche, incluso tenía un artilugio, ¿no? Que se fabricó él solo para hacer una inspección rápida de los bajos, arrancábamos siempre con la ventanilla bajada, en fin, detalles como no vamos a ir a tal sitio que teníamos previsto, mejor no visitar centros comerciales con aglomeraciones en este momento, y estas cosas pues me hicieron pensar que quizás mi padre tenía algo más detrás. Conoces detalles que sabes que son derivados de la experiencia y el bagaje profesional, y que además nos ha contagiado, ¿no? Por ejemplo, cosas cotidianas como saber exactamente dónde estás, cuál es la salida, nunca sentarte de espaldas a la puerta de un sitio, no correr riesgos innecesarios, su forma de vivir, y es también un poco lo que me ha transmitido a mí. Eso sí, una cosa es ser precavido y otra cosa es vivir con miedo, y con miedo nunca. Afrontaba la vida de cara, y bueno, he perdido a mi padre, pero también he perdido a la persona más influyente en mi vida. Su manera de ser me ha hecho quien soy hoy en día.
0: El agente Arturo dejará una huella siempre, siempre en estos micrófonos y en este programa. Y además, hasta el final, estuvo pendiente de este programa y colaborando con nosotros. Y nunca lo olvidaremos. Le doy las gracias, doctora Sonia, por haber estado esta noche con nosotros en este programa especial.
1: ¿Me permites breve, muy breve, como hacía él también al final de sus intervenciones?
0: ¿Tienes tiempo para una curiosidad? Me decía, sí.
1: Exacto. Simplemente desvelar por qué Arturo, ¿no? Porque él el sobrenombre de Arturo. Y es que, bueno, en honor a Arturo Pérez Reverte, que es mi autor favorito, y bueno, pues ahora haciendo un poco de balance y de reflexión, veo en muchos personajes muy interesantes de Arturo Pérez Reverte algunos de los rasgos de la personalidad de mi padre. Entonces, cuando en casa hablamos, oye, ¿qué nombre me pondría? Y salió el nombre de Arturo, creo que no es casualidad.
0: Nos encanta descubrir de dónde procede el alias que utilizaba el agente Arturo en este programa. Muchísimas gracias por toda su valiosa aportación.
1: Gracias, un abrazo grande.
2: Así, buenas noches, encantado como siempre. Muchas gracias a todos vosotros. Un saludo.

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0: Y en la realización estuvo esta noche Fran Oliva y en la coordinación técnica Óscar Redondo. ¿Tienen ustedes algo que contarnos? ¿Se han visto involucrados en algún caso relacionado con la inteligencia, el espionaje, los servicios secretos? ¿Nos lo quieren contar? Escríbanos códigocristal@rtv.es. Porque ustedes quieren que sigamos hablándoles de espionaje. Y por eso, una temporada más, muchas gracias por estar ahí.
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1: Buenas noches. Cancelado el partido de la selección sub-20 de fútbol que se iba a celebrar en Ceuta, Interior recomienda que no se celebre por el clima de tensión en la ciudad. Antonio Muelas.
3: Es un informe de la Comisaría General de la Seguridad Ciudadana que ha trasladado a la Federación Española de Fútbol un informe técnico desaconsejando la disputa de este partido España-México sub-20 en el estadio Alfonso Murube de Ceuta. Se basa en el contexto de conflictividad social y el clima de tensión en la vía pública. Además, en el informe se detalla las limitaciones del estadio en la cuestión de seguridad. Incluso no hay espacio habilitado para los agentes, algo que dificulta de manera significativa la posibilidad de garantizar un dispositivo policial adecuado. Este informe técnico es de la comisaría, es una recomendación, no una imposición, y se traslada a la federación, que ahora busca una sede alternativa para jugar este amistoso entre España y México, cuyos beneficios van a ir destinados a Ceuta.
1: Gracias. En Madrid, las autoridades investigan dos posibles feminicidios. En el distrito de Arganzuela, un hombre de 85 años ha sido detenido por presuntamente asesinar a su exnuera Noelia Álvarez.
4: Fue el hijo del detenido el que alertó a las autoridades tras recibir una llamada de su padre en la que le confesaba que había cometido un hecho grave. Los servicios sanitarios hallaron a la víctima tendida en el suelo, sin signos vitales y con señales de estrangulamiento, por lo que confirmaron en ese momento el fallecimiento. Los hechos ocurrieron en un piso del número 30 de la calle Ferrocarril del distrito madrileño de Arganzuela y el Grupo Sexto de Homicidios se ha hecho cargo de la investigación.
1: Y en Leganés investigan el hallazgo del cadáver de otra mujer con signos de violencia.
4: Sí, una mujer de 34 años. El padre de la víctima acudió a su casa y tras encontrar todo revuelto denunció un allanamiento. Una vez personados, los agentes del Grupo de Atención al Ciudadano en el domicilio hallaron a la mujer fallecida con signos de violencia y un cuchillo con restos de sangre. La policía sigue investigando los hechos y no se descarta ninguna hipótesis.
1: En Oviedo, nueva y multitudinaria manifestación en repulsa tras la agresión fascista a dos militantes de izquierda y en rechazo a la reacción del alcalde obetense, Alfredo Cantelli, del PP, que calificó a los agresores de buenas personas y descargó la culpa en las víctimas. Línea que, por cierto, han seguido estos días otros políticos de derecha y ultraderecha. Los asistentes han mostrado su apoyo a los activistas de AMA Asturias que fueron agredidos y han afeado sus palabras al alcalde. Apuntan a que los agresores forman parte de familias que integran la élite económica de Oviedo y apuntan a su cercanía con el alcalde.
5: Es sorprendente que llamen buena gente, que los abogados de la defensa llamen buena gente. Buena gente no son ellos. Ellos, como mucho, tendrán familias con mucho dinero y muy bien documentadas a lo largo de toda la ciudad. Nos acabamos de enterar en medios que el abuelo de uno de los agresores es exdirectivo del centro asturiano cuando Alfredo Cantelli, el alcalde del Ayuntamiento de Oviedo, fue presidente del centro asturiano.
1: Más asuntos. Les hablamos ahora de uno de los sonidos del otoño, porque comienza la berrea del ciervo, un espectáculo de la naturaleza del que podemos disfrutar en distintos puntos del país, por ejemplo, en el Alto Tajo María Antonia del Ojo.
6: Para disfrutar de este fenómeno biológico, la Junta ha organizado para este fin de semana dos visitas guiadas al Parque Natural del Alto Tajo, que cuenta con un alto censo de estos cérvidos. Rubén García es el delegado de Desarrollo Sostenible en Guadalajara.
7: Va a haber una parte en la que nos van a explicar los diferentes tipos de cornamenta que nos podemos encontrar en el bosque, no solo de ciervos, sino otras especies. Nos van a explicar el momento en el que se produce esta berrea y nos van a llevar a sitios donde podremos escuchar en absoluto silencio este fenómeno.
6: La cita sería este sábado a las 7 de la tarde en Taravilla y una segunda sesión el domingo 20 a las 7 de la mañana en Zahorejas. Para participar en esta actividad es necesario inscripción previa.
1: Aquí les dejamos la información. 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
2: Existen artistas que construyen su carrera buscando estar siempre presentes. Frank Ocean hizo exactamente lo contrario. En poco más de una década publicó dos discos de estudio y una mixtape que cambió su trayectoria para siempre. Y no obstante, su influencia es enorme.
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2: Nacido en Long Beach, California, en 1987, Frank creció en New Orleans, rodeado por el jazz de la ciudad y por los discos de rhythm and blues que escuchaba su madre. Allí comenzó a grabar canciones siendo adolescente, aunque el huracán Katrina, en 2005, cambió su vida. Perdió buena parte de lo que tenía en New Orleans y terminó trasladándose a Los Ángeles para intentar ganarse la vida como compositor. Antes de convertirse en Frank Ocean, fue un compositor que escribía para otros. Trabajó para artistas como Beyoncé, Justin Bieber o John Legend. Y en Los Ángeles también entró en contacto con Odd Future, el colectivo de Tyler, the Creator. Aunque Frank quería mucho más, quería contar sus propias historias. Y Super Rich Kids, lo que suena, junto a Earl Sweatshirt, es un retrato perfecto de ese universo. Dinero, juventud, exceso y una sensación de vacío escondida detrás de todo ese lujo.

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2: En el año 2011, Frank Ocean decidió dejar de esperar a que la industria decidiese qué hacer con él. Tenía contrato con Def Jam, pero el sello no estaba dando salida a su carrera como él esperaba. Así que grabó por su cuenta una mixtape y la regaló en internet. Se llamó Nostalgia Ultra y apareció gratuitamente su Tumblr en febrero de 2011, sin una campaña convencional detrás. El proyecto recibió una acogida extraordinaria y convirtió a aquel compositor prácticamente desconocido en uno de los nombres que había que seguir. Aunque la historia tiene algo de paradójico, la discográfica, que apenas había sabido qué hacer con él, terminó intentando volver a trabajar con un artista que acababa de demostrar que podía llegar al público sin necesitarla. Curioso, ¿verdad? Un año después llegó Channel Orange y con él canciones como Thinking About You, donde Frank Ocean deja claro que detrás de toda aquella sofisticación había, sobre todo, un compositor capaz de escribir sobre el deseo, sobre la distancia y la vulnerabilidad, con una enorme

Channel Orange apareció en 2012 y confirmó que Frank Ocean no iba a ser simplemente una nueva voz del R&B. Su música podía moverse entre el soul, el hip hop, la electrónica, el pop o el indie, sin perder nunca una identidad propia. Lost es un buen ejemplo. Su melodía parecía luminosa, incluso relajada, mientras que la historia que cuenta es bastante más oscura. Una relación atravesada por las drogas, el dinero y la dependencia. Esa contradicción aparece una y otra vez en Frank Ocean. Canciones hermosas que esconden historias incómodas. Personajes que parecen tenerlo todo y que, no obstante, están perdidos. Y también hay algo nuevo en su forma de escribir. Frank no cuenta sus historias como quien explica una experiencia. Las construye como escenas. Sus canciones parecen pequeñas películas en las que nunca llegamos a conocerlo todo.

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3: Si Lost mostraba su capacidad para convertir una historia oscura en una canción pop, Pyramids demostraba hasta dónde podía llegar su ambición. Casi 10 minutos de música que atraviesan siglos, personajes, escenarios. Una canción que comienza en el antiguo Egipto y termina en el presente, mezclando mitología, deseo, dinero y prostitución. Aunque lo más sorprendente está en su construcción. A mitad de la canción, el ritmo, la producción y la atmósfera cambian completamente. Frank Ocean convierte un tema de R&B en una pieza casi cinematográfica. Y esa libertad para romper las reglas del formato sería cada vez más importante en su carrera.

Después de Channel Orange, Frank Ocean desapareció durante 4 años. 4 años en los que trabajó, cambió de rumbo, reescribió canciones y se alejó de las expectativas que habían creado alrededor de él. En 2016 llegó primero Endless y poco después, Blown. La operación que tenía también, por qué no decirlo, una dimensión industrial. Endless ayudó a cumplir sus compromisos contractuales con Def Jam, mientras que Blonde apareció de forma independiente. Frank Ocean había conseguido algo que parecía difícil después de un disco tan exitoso: recuperar el control de su propia obra. Porque Blonde era más libre, más fragmentario y más íntimo. Y Pink and White mostraba una nueva dimensión de Frank, una música luminosa, delicada, casi suspendida en el aire.

La producción de Pharrell Williams y la presencia de Beyoncé en los coros son dos detalles que completan una canción construida alrededor de la memoria, de la belleza y del paso del tiempo.

Channel Orange había presentado a Frank Ocean como un gran narrador, pero Blonde nos acercó mucho más al hombre que había detrás de esas historias. En julio de 2012, pocos días antes de publicar Channel Orange, Frank había compartido en Tumblr una carta sobre su primer amor. Tenía 19 años y se había enamorado de un hombre. Y no fue una estrategia promocional. La carta nació de una experiencia personal y Frank decidió hacerla pública cuando comprendió que sus propias canciones ya estaban hablando de ello. Aquella decisión cambió también la manera en la que el público escuchaba su música. Frank Ocean no quiso construir un personaje que encajase en las expectativas del R&B. Prefirió contar su propia historia, con sus contradicciones y con sus zonas de intimidad. Ivy, lo que suena, pertenece a esa nueva etapa. Habla del amor desde el recuerdo, de una relación que ya terminó y de la dificultad de regresar mentalmente a un lugar al que ya no podemos volver.

Y es entonces cuando llegamos a Nights, Noches. Una canción dividida en dos, con un cambio radical de sonido, exactamente en su centro. Una buena metáfora de Frank Ocean, antes y después, el joven que buscaba una oportunidad en Los Ángeles y el artista, que después de dos discos extraordinarios, decidió apartarse todavía más de las reglas de la industria. Desde Blonde, Frank Ocean ha publicado canciones y proyectos aislados, ha aparecido de manera esporádica y ha mantenido una relación muy poco convencional con el público. Pero no ha publicado otro álbum de estudio. En 2026, 10 años después de Blonde, aquel sigue siendo su último gran álbum. Y su influencia no ha dejado de crecer. Artistas de generaciones posteriores han encontrado en él una referencia para mezclar R&B, pop, electrónica, hip-hop e indie, aunque también para escribir desde un lugar más personal y menos preocupado por las etiquetas. De esta manera, Frank Ocean demostró que no hace falta publicar constantemente para permanecer presente. Dos grandes discos pueden construir un universo entero cuando detrás de ellos existe una voz verdaderamente personal. En una industria que exige exposición permanente, Frank Ocean convirtió la ausencia en parte de su lenguaje. Y mientras esperamos saber hacia dónde continuará su música, aquellas canciones siguen creciendo, cambiando de significado, encontrando nuevos oyentes. Gracias, Frank. Todo un artista que convirtió la intimidad en una forma de vanguardia y que encontró en el silencio y en la distancia otra manera de estar presente. Ya sabes, la melomanía podría parecer una enfermedad, pero es toda una bendición. Volvemos la próxima semana en Radio 5, Todo Noticias.

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1: No y media, 8:30 en Canarias.
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1: Buenas noches. El Ministerio del Interior ha solicitado que se cancele el partido amistoso de la selección española sub-20 de fútbol contra la de México, previsto para el próximo 30 de septiembre en Ceuta, por la presión migratoria existente y el contexto de conflictividad social que trae consigo. A través de una carta remitida por la Comisaría General de Seguridad Ciudadana a la Real Federación Española de Fútbol, Interior exige la inmediata cancelación de este encuentro al afirmar que no está en condiciones de garantizar la seguridad del partido. La Federación Española de Fútbol, que programó este encuentro inicialmente como muestra de apoyo a los ceutíes, estaría ya buscando otro emplazamiento para su celebración. Desde el Partido Popular, su portavoz, Borja Sémper, ya se ha manifestado al respecto, lo ha hecho a través de la red social X. Considera que la seguridad es una excusa, dice, y asegura que moleste a quien moleste, España debe jugar en la ciudad autónoma. Se pregunta el representante de los populares que por qué es seguro jugar un Ceuta-Valladolid este domingo y no un España-México en unos días, y añade: el gobierno prefiere asfixiar a los ceutíes antes de hacer su trabajo y recuperar la normalidad. Todo en este día en el que la Fiscalía ha puesto en conocimiento de la justicia la denuncia de 6 menores por vejaciones y malos tratos en un centro de acogida de Ceuta. Su abogada, Nora Mar, en Radio Televisión Española.
3: Las hacen sentir humilladas, maltratadas, con castigos que atentan directamente contra la integridad física y moral de las propias niñas. La salud mental de las niñas se ha desmoronado. Tenemos que decir que son niñas que están renunciando a un techo al que dormir cuando escapan por la presión que sufren dentro de los propios centros.
1: El gobierno de Ceuta, que tiene la tutela de las menores, asegura no tener constancia de estas denuncias. La asociación que representa a los periodistas que cubren la presidencia estadounidense responden a Donald Trump después de que este sábado se consumara su veto a los medios CNN, MS Now y Político, que no han podido acceder a la Casa Blanca para llevar a cabo su labor informativa. La asociación de corresponsales de la Casa Blanca pide que se revoque de manera inmediata la prohibición que en un comunicado tachan de inconstitucional, asegurando que viola la primera enmienda de la Constitución de los Estados Unidos que garantiza la libertad de prensa. Así lo expresaba también una de las afectadas, a Kayla Gardner, corresponsal de la Casa Blanca de MS Now.
4: So this is really part of an attack on our free press, an attack on our democracy.
1: Quien, transmitiendo desde la calle en las afueras de la Casa Blanca, afirmaba que estamos ante un ataque a la prensa libre y a la democracia. Donald Trump tildó a MS Now de ser un medio del Partido Demócrata y a Político de recibir un rescate millonario del gobierno Biden, y ha amenazado con extender la prohibición a otros medios que, según él, den noticias falsas. Y de vuelta a nuestro país, la Unión de Profesionales y Autónomos de Castilla-La Mancha alerta de la desaparición creciente de los pequeños comercios del mundo rural y de las ciudades. Llama así a establecer medidas para preservar el comercio de cercanía. Nuria Ruiz.
5: La Organización de Profesionales Autónomos subraya esa reducción del comercio de proximidad debida a cambios de hábitos de compras, a la carestía del precio de locales y a la falta de relevo generacional. Se pierde comercios rurales que hasta ahora habían mantenido la vida cotidiana en los pueblos. El presidente de UCTA España, Eduardo Abad, señala la pérdida de miles de pequeños comercios, hasta un 8% en regiones con menor población, como Castilla-La Mancha, en los últimos 5 años.
6: Que el comercio es un sector que está decayendo, es un sector que acumula pérdidas continuadas, es un sector que además la mayoría de las bajas que se producen en los ámbitos menos urbanos, en poblaciones de menos de 25.000 habitantes.
5: Y por ello UCTA considera que cualquier estrategia contra la despoblación debe incorporar medidas para conservar el pequeño comercio.
1: Es todo, continúan informados en esta sintonía y en rtve.es.
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7: Silvia, tu objeto no podía ser otro. Un bolígrafo.
8: Sí, señor.
7: ¿Escribes mucho? ¿Tomas notas? ¿Qué haces con ese bolígrafo?
8: Subrayo.
7: ¿Subrayas?
8: Subrayo.
7: ¿Libros?
8: Sí. Subrayo de todo. Yo creo que no podría vivir sin un bolígrafo en la mano.
7: Sin subrayar.
8: Soy capaz de subrayar la lista del Caprabo.
7: Ah.
8: O sea que...
7: Oye, pero hay gente que no soporta subrayar los libros, por ejemplo.
8: Pues yo
7: es como mancharlos.
8: Pues yo tengo una relación muy peculiar con mis libros.
7: Uh-huh.
8: Los trato de tú a tú. sin demasiado respeto, como si fueran amigos de toda la vida.
7: Ajá.
8: Y entonces, pues, los subrayo, tomo notas. Y lo que sí te puedo decir es que tomo la precaución de no prestar nunca un libro mío que yo haya subrayado.
7: ¿Por qué?
8: Porque cuenta demasiado de mí.
7: Claro. Ahí están tus secretos, ¿no? Claro. Lo que te interesa, lo que no te interesa.
8: Exactamente. Lo que me sirve, lo que no me sirve.
7: Claro.
8: Y fíjate, un mismo texto...
7: Sí.
8: Que yo puedo haber leído cuando tenía 30 años y subrayado, leído y subrayado cuando tenía 30 años, sigue siendo el mismo texto y yo, en cambio, subrayo otras frases. El texto sigue siendo
7: claro.
8: Él y la que ha cambiado soy yo.
7: ¿Y subrayas con otro color?
8: No.
7: ¿Para subrayo, que haya diferencias?
8: No, subrayo siempre.
7: Esto fue lo primero, esto lo segundo.
8: Suelo subrayar en azul.
7: Ajá. Como este. Sí.
8: Como este. Y además, y eso sí tiene que ver con mi profesión, siempre elijo Pilot porque tienen una goma
7: sí.
8: aquí. Y cuando me pongo a trabajar, digamos, en lo que son manuscritos, va muy bien tener una goma para poder borrar lo que no interesa o no conviene. Por lo tanto, yo soy la señora de la pluma.
7: Hoy nuestra irrepetible es la escritora y traductora Silvia Querini.
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7: Silvia, bienvenida a Irrepetibles, muchas gracias.
8: Muchas gracias a vosotras.
7: Eres una de las editoras en castellano más importantes de nuestro país, Silvia, con 40 años de experiencia en el sector, editora de Alice Munro, Doris Lessing, Toni Morrison, Umberto Eco, entre otros. Envidiable todos los autores y autoras con los que has podido trabajar codo con codo, Silvia. Muy afortunada.
8: Desde luego.
7: ¿Te sientes así? Luego.
8: Me siento muy afortunada porque mi profesión ha sido muy intensa.
7: Uh-huh.
8: Y hablo de profesión y no de trabajo, porque aunque ahora no tenga una presencia activa en el despacho...
7: Ya estás prejubilada, ¿eh?
8: Prejubilada, sí. Mi profesión sigue siendo la de editora.
7: Claro.
8: Es decir, que posiblemente me muera pensando que soy claro. una editora.
7: Nunca dejarás de serlo, de hecho. ¿No?
8: Creo que no. Creo
7: claro,
8: que no.
7: Claro.
8: Cuando era muy joven, yo quería ser médico.
7: ¿Ah, sí?
8: Sí, ajá. Médico de familia. Yo quería sí. curar a las personas.
7: Sí.
8: La vida no me lo permitió y finalmente acabé curando manuscritos. Por lo tanto, no me he desviado demasiado de lo que ya. era mi misión, pero claro. Tengo que vérmelas todavía con el papel, porque yo tengo que vérmelas con el papel.
7: ¿Te has encontrado con manuscritos muy enfermos?
8: Digamos que hay manuscritos agónicos.
7: Moribundos.
8: Exactamente.
7: Bueno, como decimos, entonces... ya prejubilada, pero sigues haciendo mucho por los libros y por la literatura y también con Casa Grande.
8: Sí.
7: ¿Qué es Casa Grande, Silvia Querini?
8: Casa Grande fue una idea que yo tuve hace ahora 8 años
7: sí.
8: para poder seguir viendo a mis compañeros de profesión y también a mis alumnos.
7: Uh-huh.
8: Porque piensa que yo pasé, bueno, todavía estoy ahí, pero pasé 25 años dando clases
7: sí.
8: A propósito del mundo de la edición. Entonces, una manera para continuar viendo a mis alumnos y a mis colegas era crear... un propósito de reunión y que tuviera siempre un tema del que pudiéramos conversar.
7: Uh-huh.
8: Nació así Casa Grande.
7: Uh-huh.
8: Bueno, son 168 en este momento las personas que pertenecen a
7: Madre
8: Casa
7: mía.
8: Grande.
7: Pero no coinciden todas, ¿no?
8: No, por suerte, porque mi casa si no tiene un perímetro muy limitado.
7: Que sois 30, 40 más o menos.
8: Unos 50 incluso.
7: 50.
8: Sí.
7: Uh-huh.
8: Y tengo que añadir
7: sí.
8: que después de la charla, que repito, tiene que ver siempre con el oficio de editor,
7: sí.
8: llega el parmesano y llega el Rioja. Y yo creo que algunos de los que se acercan están con la vista puesta en el Rioja y el parmesano.
7: Están deseando que se acabe la conversación para ir al parmesano.
8: Exactamente. Sí, sí.
7: Echamos la vista atrás.

0: Silvia Querini, naciste en Turín, Torino, en Italia, el 13 de marzo de 1955. Cuéntame, Silvia, ¿qué recuerdas de tu infancia en Torino?
1: Recuerdo esa canción.
0: Bella Ciao.
1: Bella Ciao, sí. Porque la cantábamos cuando éramos chiquitos, al entrar en clase. Pero era una costumbre, no era una orden, nadie nos lo pedía.
0: Bien.
1: La mayor parte de nosotros teníamos familias que habían muerto en la Segunda Guerra Mundial. Algunos de nuestros parientes, los míos en concreto, habían sido partisanos. Y por lo tanto el Bella Ciao para nosotros era una manera de reconocernos

0: Claro.
1: No solo eso, sino que me encantaba y sigue encantándome escuchar a otras personas contándome cuentos. Yo tenía una abuela estupenda que se llamaba María, que me contaba cuentos. Y había uno que me gustaba especialmente. Entonces ella me lo contaba y yo tenía que interrumpirla para decirle: abuela, que no va bien así. Que ayer me lo contaste de otra manera. Y así, entre las dos,
0: o sea, que tu
1: creábamos
0: abuela fabulaba
1: cuentos nuevos.
0: Ajá, entre las dos.
1: Entre las dos.
0: Ya.
1: Creábamos cuentos nuevos. Uh-huh. O sea, que viva la Nonna María.
0: Claro que sí. Con ella tienes tu primera experiencia como lectora.
1: Como lectora y como público. Ella, ya. Claro, yo tenía 3 años.
0: Pero digo leyendo tú siendo consciente de lo que leías.
1: No, claro, yo tenía 3, 4 años cuando ella me contaba
0: claro,
1: cuentos.
0: Claro, pero más adelante.
1: Luego me puse a leer eso por mi cuenta y como en mi familia la lectura no era un hábito, digamos, común.
0: ¿No?
1: No. Yo, mis padres se dedicaban a los negocios,
0: por ejemplo.
1: Les gustaba el cine,
0: sí.
1: Pero no eran grandes lectores.
0: Pero los periódicos sí. La
1: leían
0: estampa.
1: Periódicos. Y piensa que yo aprendí a leer.
0: Sí.
1: En el regazo de mi abuela.
0: Eso.
1: Leyendo
0: eso iba.
1: Las necrológicas.
0: A eso iba.
1: Sí, señor.
0: Esa es tu primera experiencia lectora.
1: Sí. No era auténtica literatura.
0: Qué tétrico, ¿no?
1: Pero. No. La abuela tenía que estar informada de lo que estaba pasando.
0: ¿De quién se iba?
1: En el barrio. Con lo cual, las dos nos poníamos. Y claro, habían apellidos complicadísimos.
0: Ya.
1: Y yo me recuerdo guiando las letras, intentando descifrar los apellidos. Uh-huh. Total, en pocas palabras, yo a los 4 años podía leer.
0: Sigo con tus abuelos, el abuelo materno zapatero y el paterno marchante de arte.
1: Sí, marchante de arte.
0: ¡Qué maravilla!
1: La verdad es que no tuve la suerte de conocerle, uh-huh. Pero lo que me dejó a través de sus hijos, bueno, su hijo y su hija, uh-huh. Y de mis primos y demás, ha sido suficiente para que yo pudiera inventarme un abuelo estupendo. Lo que sí te puedo decir es que el abuelo tenía el despacho en el centro de Torino y solía tomar café con toda la gente de Einaudi,
0: claro.
1: Que en aquel entonces era la editorial de más prestigio, uh-huh. de Italia. De manera que mi abuelo conoció a Natalia Ginzburg, a Cesare Pavese y a unos cuantos autores.
0: ¿Cómo es la vida, eh?
1: Que luego yo retomé. Claro. Para ofrecerlos al público en castellano.
0: Pero claro, con todos esos antecedentes, tú dices que querías ser médico.
1: Sí.
0: Pero cuando te preguntaban qué querías ser, tú decías inquilina.
1: Pero eso cuando tenía 3 años. Sí, porque no sabía qué era ser inquilina.
0: Te sonaba bien, ¿no? Inquilina.
1: Absolutamente extravagante, sexy, lo que tú quieras.
0: Ya.
1: Sí, ser inquilina era lo más. Uh-huh. Sí, hasta que alguien se tomó la molestia de contarme
0: qué era
1: una inquilina. Y claro, tuve que modificar un poco el recorrido de mi carrera.
0: ¿Qué tal el colegio?
1: Yo, para bien y para mal, siempre fui a un colegio público, uh-huh. y mixto. Porque cuando yo era chica en Italia ya era público, los colegios eran públicos y mixtos. Puedo decirte que aprendí mucho más de los libros que de los maestros y profesores que tuve. Entre otras cosas porque yo cursé el liceo científico y habían clases que me aburrían, como química, sí, recuerdo química. Y entonces me saltaba química para ir de becaria a una revista política.
0: Eso ya en el instituto, ¿eh?
1: Importante.
0: Hemos avanzado al instituto.
1: Pero aprendí mucho más de los libros y de los compañeros, uh-huh. de los amigos, que de los profesores y los maestros.
0: Ya.
1: Por si eso fuera poco, tengo que reprochar a mi maestra de la terza elementare, es decir, yo tenía 8 años, uh-huh. el habernos confesado que Jesús Bambino no existía. Y no se lo perdonaré nunca.
0: ¿Tan pronto?

0: Sí. Yeah. Además, en clase.
1: Ya. Yeah.
0: Fue un shock para mí y creo que es una de las pocas cosas que me cuesta perdonar.
1: ¿Te ha marcado eso?
0: Sí, me marcó.
1: Curioso.
0: Sí.
1: Curioso.
0: Sí, sí. Solo tenía 8 años y volví a casa desesperada, puedo decírtelo. Mi abuela intentó arreglar el desaguisado, pero
1: era
0: no
1: imposible.
0: Hubo manera.
1: Claro, claro. Y tienes 13 años y nos situamos ahora en la librería Paravia, en Vía Garibaldi de Torino.
0: Sí, señor.
1: Maravilla. Y allí conoces a un librero, Giovanni.
0: Sí.
1: Y aquello también cambia tu vida, en positivo.
0: Absolutamente.
1: Absolutamente.
0: Absolutamente.
1: ¿Qué pasa?
0: Bueno, yo ya te digo, en cuanto pude leer de corrido, ya, bueno, iba pidiendo a mis padres que me compraran, pues, revistas para niños pequeños,
1: sí,
0: y
1: sí, sí,
0: demás. Pero llegó un momento, hacia los 12, 13 años, en que me daban un poco de dinero cada semana para que yo lo destinara a lo que más me gustara. Y yo estaba en la Vía Garibaldi una tarde, me paré delante de la librería Paravia, te garantizo que era espléndida, espléndida.
1: ¿Cómo era?
0: Era una librería con cristalera y con una disposición de los libros que los convertía en algo muy atractivo, algo que absolutamente tenías que comprar. Resumiendo, entré en la librería por primera vez sola.
1: Sí.
0: Sola. Con calcetín corto.
1: 13 años, ¿eh?
0: Sí, sí. Con calcetín corto.
1: Sí.
0: Bien. Y ahí estaba el señor Giovanni, que me pareció un señor muy mayor, pero que tendría 40.
1: Claro.
0: Claro, pero a mí...
1: Claro, sí, sí, sí.
0: Me pareció muy mayor. Pero lo que distinguió al señor Giovanni fue su amabilidad, uh-huh, y el hecho de que por primera vez alguien me llamara de usted.
1: Ya. Yeah. Te trataba como una adulta,
0: me trataba,
1: ¿no?,
0: de usted. Y sí. Señorita, ¿puedo ayudarle en algo? Quisiera... Bueno, etcétera, etcétera, etcétera.
1: Sí, sí, sí.
0: Salí con mi libro en la mano.
1: ¿Qué libro?
0: Tengo que contártelo. O sea, sí, va.
1: Bueno, la marcha, creo que es la marcha Radetzky, ¿no?
0: Sí,
1: sí, de Joseph
0: fue
1: Rock.
0: La marcha de Radetzky, sí.
1: Sí, sí, sí. Además, salí de otras recomendaciones, claro.
0: Era porque la cosa continuó. Claro.
1: Claro, claro.
0: No, aquí había la marcha de Radetzky y muchísimo más. El usted me fascinó. Entonces salí con mi libro, me fui a casa y al cabo de 15 días, eso sí que me acuerdo, porque mi abuela me ayudó en toda la preparación del asunto, y yo volví a la librería Paravia, volví a ver al señor Giovanni, pero yo llevaba medias de nylon.
1: Ajá.
0: Claro. Me había quitado el calcetín y me había puesto medias de nylon.
1: Tú te sentías más adulta.
0: Claro. Yo ya era ya casi una adulta. O intentaba serlo.

0: Ahora suena esto, pero no significa que tú te enamoraras del librero.
1: No. No.
0: No.
1: Pero no hubo caso.
0: Otra de las canciones que nos has pedido. ¿Por qué Je t'aime non plus? Jane Birkin.
1: Porque, ojo, ahí hay que adelantar un poquito, ¿eh?
0: Sí, un poquito,
1: tenía
0: un poquito.
1: 13, tenía
0: sí,
1: unos
0: tenías...
1: 15, 16.
0: Claro, claro.
1: Por ahí
0: por eso
1: la
0: digo,
1: cosa.
0: Tenemos que adelantarnos.
1: Sí, sí, sí. Porque era adelantada, pero no tanto.
0: Ya.
1: Y Je t'aime non plus fue uno de los discos de las canciones escándalo de aquella
0: sí,
1: época.
0: Sí, sí, sí.
1: Bueno, yo creo, en Italia desde luego estaba prohibida.
0: Uh-huh.
1: Yo creo que aquí en España también.
0: Seguramente.
1: Bueno, total, que los padres de un compañero mío de colegio lo trajeron de Francia.
0: Uh-huh.
1: Entonces el chaval, obviamente, lo robó y lo llevaba a todas las fiestas. Pero en algún lado había que esconderlo luego.
0: Ya, claro.
1: Debajo del colchón.
0: Ajá.
1: Debajo del colchón. Yo pensando que debajo del colchón no me iban a pillar. Obviamente mi abuela
0: pillaron.
1: Me pilló.
0: Claro.
1: Bien. Pero en mi mente, aún ahora, Je t'aime non plus marca mi inicio en lo que es la educación erótica.
0: Claro.
1: Y por eso lo marqué.
0: Uh-huh.
1: Y tengo que confesarte que a mi veneranda edad todavía no sé qué significa Je t'aime non plus, pero ya no me importa. No me importa.
0: Y la nonna María debía estar encantada también, seguro.
1: Sí, la nonna María pobre, hacía lo que podía. Hacía lo que podía y sí, sí, descubrió el disco, pero hizo como que no.
0: Que no lo veía.
1: No.
0: La cuestión, que gracias a lo que leías en casa y con las recomendaciones de Giovanni, cada vez tenías más interés por los libros y entonces decidiste que te querías ir a Londres a estudiar.
1: Pues sí.
0: Pero claro, tenías que pagártelo. Y acabaste haciendo clases particulares de matemáticas.
1: Dando clases,
0: claro, sí,
1: particulares,
0: sí, sí.
1: De matemática.
0: Dando tú.
1: Ecco, 100 lire l'ora.
0: ¿100 lire?
1: O sea, 10 pesetas la hora.
0: Ajá.
1: 10 pesetas la hora.
0: Ya, ya,
1: imagínate.
0: Ya.
1: La matemática nunca ha sido una de mis asignaturas.
0: Por eso me extraña.
1: Pero era lo que había. Yo quería irme a Londres.
0: Sí.
1: Porque la idea... Es decir, yo una noche planteé en una
0: casa.
1: Cena en familia, uh-huh, que me quería ir a Londres. Bueno, y tenía, en aquel entonces tenía 13, 14.
0: Sí.
1: Bueno, mi abuela se puso a llorar, mi madre se puso a imprecar.
0: Claro, escuchado, hija única.
1: Eco. Y mi padre se gira y me dice, me parece estupendo. Parece estupendo. Dice, ¿cómo te lo piensas financiar?
0: Claro.
1: Ahí... se planteó el problema.
0: Claro.
1: Y yo dije, bueno, pues haré lo que pueda. Y como lo que podía hacer, donde tenía clientes, era en el campo de la matemática...
0: Pues venga.
1: Pues venga.
0: Matemáticas.
1: Adelante.
0: Consigues el dinero y con 16 te vas a un taller sobre Virginia Woolf a Londres.
1: Sí.
0: ¿Qué tal fue ese taller?
1: El taller fue interesante.
0: Ajá.
1: Tan interesante que luego me convertí en la editora de Virginia Woolf.
0: Sí, sí.
1: En,
0: las vueltas
1: en
0: que da la vida, ¿eh?
1: Sí. Pero la iniciación a la vida en Londres,
0: yeah,
1: fue también muy importante.
0: Más
1: para
0: allá
1: mí.
0: Bueno, de Virginia
1: en
0: Woolf.
1: En dos aspectos distintos. Virginia Woolf me enseñó que había... ¿Te acuerdas del faro? Hay una escena del faro de Virginia Woolf,
0: sí,
1: donde dice la vida es una calle llena de faroles y la idea es ir siguiendo esa calle de manera que los faroles te guíen y demás. Y yo descubrí con Virginia Woolf que habían caminos paralelos.
0: Ajá.
1: Y que había que transitarlos.
0: Que no solo había un camino.
1: No solo el farol.
0: Claro.
1: Sino ese camino paralelo que quizá es un poco más oscuro.
0: Ya. Yeah.
1: Pero... vale la pena por lo menos asomarse. Luego veremos lo que pasa. Y luego hubo otra enseñanza que me marcó en Londres. Yo vi morir a una chica en el metro de Piccadilly Circus.
0: ¿Qué dices?
1: Sí, apoyada, ¿sí?, en las baldosas del metro. Bueno, el metro tenía baños. Uh-huh. ¿Sabes esas baldosas pequeñas inglesas de los... metros londinenses de ese color amarillo mantequilla.
0: Sí, ¿eh? Pequeñita, sí.
1: Pues la vi deslizarse poco a poco al suelo y quedarse allí muerta. Y era un mal viaje de LSD.
0: Wow.
1: Yo tenía 16 años. Uh-huh. Y a partir de allí puedo garantizarte que en mi vida he fumado un porro.
0: Claro.
1: Fue una barrera. Por ahí no paso. Por ahí no paso porque si esto,
0: eso, ¿no?
1: Claro, si esto sucede es que eso tiene que ser buenísimo. Y mejor no. Y hasta aquí hemos llegado.
0: Desde luego.
1: Sin porros.
0: Pero hablemos en positivo de Londres. Ahí te enamoraste.
1: No, eso es una gran enseñanza.
0: Sí, sí, desde luego. Pero en positivo, allí te enamoraste.
1: También.
0: También.
1: También.
0: ¿Cómo fue? Bueno, lo que puedas contar. Claro.
1: Fue el enamoramiento de una chiquilla de 16 años
0: sí.
1: y de un chiquillo de 18, uh-huh. que luego se convirtió
0: en
1: la razón
0: vida.
1: Por la cual tú y yo estamos ahora
0: claro, sí.
1: aquí.
0: Hablando
1: es decir,
0: en Barcelona.
1: Que eso, sí. porque el chico era catalán,
0: sí.
1: y eso me llevó a empezar la universidad ya uh-huh. aquí
0: sí.
1: En Barcelona.
0: ¿Tú has pensado alguna vez cómo sería tu vida o cómo habría sido tu vida sin ese viaje a Londres?
1: Sí.
0: ¿Sí?
1: Claro.
0: ¿Has fabulado con eso?
1: Claro. Son las vías paralelas.
0: ¿Y qué?
1: Posiblemente me hubiera quedado en Torino. Uh-huh. Posiblemente sería un médico que me ocuparía de los asuntos de familia. Yo no quería ser cirujana o especialista. Yo uh-huh. quería ser realmente una persona muy
0: sí,
1: cercana.
0: Más trato directo con
1: exactamente.
0: El enfermo.
1: Sí, sí, sí.
0: Se pero, habría cumplido tu sueño,
1: sí,
0: que tampoco está mal, ¿no?
1: Se habría cumplido mi
0: ese
1: sueño.
0: Ese camino paralelo.
1: Pero ¿quién lo sabe? ¿Quién lo sabe, Carlos?
0: ¿Quién lo sabe?
1: Disfrutemos de lo que hay.
0: Estamos conversando en Irrepetibles con la editora Silvia Querini, una vida apasionante, pero ahora hacemos un alto en el camino y volvemos después del boletín de las 10. Hasta ahora.

0: Las 10, las 9 en Canarias.
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0: Buenas noches. El Ministerio del Interior recomienda que se cancele el partido de fútbol previsto entre España y México en categoría sub-20 y que se iba a celebrar en Ceuta, alegando razones de seguridad. Noelia Álvarez.
2: Pide cancelar ese partido previsto para el 30 de septiembre en Ceuta por la presión migratoria existente y el contexto de conflictividad social que trae consigo. A través de una carta remitida por la Comisaría General de Seguridad Ciudadana a la Real Federación Española de Fútbol, Interior exige la inmediata cancelación del encuentro al afirmar que no está en condiciones de garantizar la seguridad del encuentro. Desde el PP, su portavoz Borja Sémper se ha manifestado a través de la red social X. Considera que la seguridad es una excusa y asegura que molesta a quien moleste, España debe jugar en la ciudad autónoma. Porque es seguro jugar un Ceuta-Valladolid mañana y no un España-México en unos días, se pregunta el representante de los populares. En otro mensaje, en la misma red, el secretario general del PP, Miguel Tellado, ha ironizado con unas recientes declaraciones del ministro del Interior. No era Marlaska el que decía que la inseguridad en Ceuta era una sensación subjetiva de los ceutíes. Nos toman el pelo, no son un gobierno, son una banda, escribía Tellado. El partido fue programado por la Federación como muestra de apoyo a los ceutíes y estaría ya buscando otro lugar para que ese España-México sub-20 se celebre.
0: En Oviedo, nueva y multitudinaria manifestación en rechazo a la agresión a dos activistas de izquierda y de la defensa de los agresores por parte del alcalde obetense Alfredo Cantelli. El grito de Somos Más, unas 2.500 personas, según la policía, han abarrotado la plaza del Ayuntamiento obetense para exigir la dimisión del alcalde y para responsabilizar a Vox del clima de odio que propició la agresión por parte de un grupo de jóvenes a dos activistas de AMA Asturias que preparaban una caseta para las fiestas de San Mateo. Este sábado, en la concentración, han denunciado que los agresores forman parte de las familias que integran la élite social y económica de Oviedo y apuntan a su cercanía con el alcalde.
3: Las conexiones de las buenas familias, de la buena gente, de estos agresores están saliendo y estamos viendo que de buena gente no tienen nada, que de buenas familias no tienen nada. No tienen nada que patear y dar puñetazos en el suelo a personas, no es de buenas personas.
0: Seguimos en Asturias, porque han sido localizadas las dos personas que se perdieron este sábado en el entorno de Cangas de Onís. Se trata de una mujer de 67 años y de su nieta de 8, que se desorientaron mientras realizaban la bajada de la Cruz de Priena. Ambas fueron localizadas hacia las 9 de esta noche por familiares que colaboraban con los agentes en la búsqueda. Más asuntos. En San Sebastián, a punto de comenzar la ceremonia de entrega del segundo premio Donostia de esta edición de Cinemaldía. Tras el premio al director alemán Werner Herzog en la jornada inaugural, este segundo día tiene como protagonista a la actriz de origen británico Naomi Watts. Antes, y también en el marco del festival, la también actriz Carmen Machi recibía el Premio Nacional de Cinematografía Jesús Gálvez.
4: Machi, que ha recibido el premio de manos del ministro de Cultura Ernesto Urtasun esta mañana y que en declaraciones a Carlos del Amor en Televisión Española ha dicho estar
5: muy emocionada, muy contenta y muy agradecida. Me hace inmensamente feliz, sí, porque no lo llego a considerar un trabajo todavía, soy así de absurda.
4: La actriz asegura nunca esperó con su timidez ni siquiera dedicarse a la interpretación, un galardón que, dice, no cabía en su cabeza hace unos meses. Y en apenas un cuarto de hora, Naomi Watts recibe el premio Donostia. La británica protagoniza La esposa perfecta de Housewife, en la que encarna a la mujer de un oficial nazi que vive encubierto en Estados Unidos. Cualquiera de los presentes puede confirmar que los sentimientos encontrados que tenía después de cada escena eran brutos. Watts ha dicho estar preocupada además por la escalada de odio y ha asegurado que no se puede permitir que vuelva a suceder un evento como el Holocausto.
0: Aquí les dejamos la información. 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
1: Seguimos en Radio 5 conversando con la editora Silvia Guerini. Sigo avanzando en tu vida, Silvia, y contemos que poco antes de cumplir los 18, llegas a Barcelona, año 1974, que es muy distinto a Londres, desde luego, y a Torino, no lo sé.
2: Bueno, sí, hay una diferencia. Bueno, para empezar, Torino es más pequeña que Barcelona.
1: Sí.
2: Yo en Torino tenía amigos, tenía compañeros, claro, de clase y demás, y aquí en Barcelona no tenía. Y luego tengo que contarte la gran diferencia.
1: ¿Cuál?
2: Me la estoy jugando, pero no.
1: Venga, juégatela.
2: No, es que lo que me faltaba era el juego de seducción entre hombres y mujeres. Que en Torino, incluso en Torino, que está en el norte, se da por supuesto.
1: Ajá.
2: Y que aquí yo no encontraba. Entonces yo entraba en un bar a pedir un café con leche, 4 o 5 de la tarde, y me extrañaba muchísimo que ningún chico, ningún hombre, me preguntara aunque fuera la hora. Es decir, nadie se me acercaba.
1: O sea, te llamaba la atención que nadie intentara ligar contigo.
2: Sí, pero no ligar en el sentido grueso de la palabra.
1: Yeah.
2: Para nosotros es un juego, es un juego de atracción
1: de
2: mutua,
1: sí,
2: que acaba en el momento en que uno de los dos deja el bar. Pero es divertidísimo. Y me faltaba. Tanto es así que llamé a mi madre y le dije, mamá,
1: sí,
2: a mí me pasa algo. Dice que me he vuelto fea. Digo, mamá, me he vuelto fea, ¿qué pasa? Y claro,
1: no
2: la
1: les
2: pobre
1: gustó,
2: mujer...
1: No les gustó.
2: Claro, tú me intentó consolar.
1: Tenías cara de enamorada.
2: Sí, es posible.
1: Claro, y no se atrevían.
2: Es posible,
1: no se atrevían.
2: Es posible.
1: Y aquí estudiaste filología hispánica.
2: Sí.
1: ¿Qué recuerdas de la carrera? Nos estamos situando ahora a finales de los 70.
2: Recuerdo sobre todo a una profesora espléndida. Y no te lo vas a creer, pero volví a encontrármela la semana pasada.
1: ¿Qué dices?
2: Sí. Su nombre es Rosa Navarro.
1: Sí.
2: Era profesora...
1: ¿No la habías visto desde ese momento?
2: Desde ese momento.
1: Wow.
2: Sí. Y volví a verla en un fórum la semana pasada.
1: Sí.
2: Y era una profesora de crítica literaria. Yo cursé la universidad de noche. Ya estaba casada. Piensa que íbamos a clase con las bolsas del súper de la compra. Muchas de las mujeres que estábamos,
1: claro,
2: allí, porque era de noche.
1: Claro.
2: Y había mujeres que venían con niños, dándoles el pecho. Bueno, entraba Rosa y nos encandilaba a todos por lo que nos contaba, por cómo nos lo contaba y por el brillo de sus ojos. No sé si recuerdas a las mujeres de Modigliani, ese azul de los ojos de las mujeres de Modigliani.
1: Esa mirada, sí.
2: Esa era la mirada de Rosa Navarro y la sigue manteniendo.
1: Qué bonito.
2: Sí.
1: Año 1981, ya licenciada, empiezas a trabajar como lectora en la editorial Bruguera. Pero estuviste poco tiempo. ¿Cómo llegas a Bruguera?
2: Pues tuve el tiempo suficiente y necesario para que Bruguera acabara como el Rosario de la Aurora, quiero decir, tuvieron que cerrar.
1: Sí.
2: Yo recuerdo que uno de los momentos así realmente tristes de
1: complicado
2: mi vida, triste, muy tristes de mi vida, fue llegar una mañana a intentar entrar en mi despacho y que hubiera allí un policía diciéndome que no, y yo viendo mis manuscritos, mi chaqueta y mi cactus encerrados en mi despacho y yo sin poderlos rescatar. Nunca más los pude rescatar.
1: No,
2: no,
1: no se pudo.
2: No me lo permitieron.
1: ¿Y qué pasó con todo eso?
2: No me lo preguntes.
1: Ya.
2: Fines de la historia.
1: Ya. 29 años. Cierra en 1984 la editorial. Te quedas sin trabajo, entre comillas, pero solo unos días.
2: 3 semanas,
1: Silvia,
2: que sí.
1: Porque enseguida entras en Ediciones B,
2: sí,
1: del Grupo Z,
2: sí,
1: que no existía, pero que se hizo con los fondos de Bruguera, ¿no? ¿O cómo fue eso, más o menos? Sé que es más complicado.
2: Es mucho más complicado.
1: Mucho más complicado.
2: Pero sí, digamos que el Grupo Z se interesó por rescatar la marca Bruguera.
1: Sí.
2: Y además se quedó encandilado por el catálogo, porque piensa que en Narradores de Hoy y en Libro Amigo de Bruguera habían títulos realmente potentes.
1: Claro.
2: Lo que quizá no consideraron los que tomaban decisiones en aquel entonces en el Grupo Z es que hay una cláusula en cualquier contrato de edición que dice que en el momento en que una empresa se declara en bancarrota, el contrato se quiebra.
1: Claro.
2: Por lo tanto, lo que tenían de verdad era un almacén con un stock enorme, pero no tenían la capacidad, la posibilidad jurídica de volver a publicar esos libros.
1: No tenían los derechos de esos libros.
2: Los habían perdido. Claro. En el momento en que se declara la bancarrota, se pierden. Y a partir de ahí, con un bizcocho, empecé a crear un catálogo.
1: Sí. Asumiste la dirección editorial de Ediciones B.
2: Durante un tiempo.
1: Durante un tiempo. Estuviste 13 años.
2: Sí.
1: 13 años. Y de aquel tiempo, estas declaraciones en Televisión Española, programa Entre Líneas, año 1988.
3: Yo creo que el LIBER es un poco el resultado del trabajo de todo un año. Todos los editores realmente estamos preparando nuestras novedades a lo largo de muchos meses para poder ofrecer en el LIBER el escaparate de nuestra mejor cosecha. Entonces aprovechamos un poco estas fechas para presentar aquello que consideramos sea más novedoso o quizá pueda atraer más la atención del público, tanto del público extranjero como del público nacional. Nosotros concretamente teníamos en mente unas colecciones y hemos aprovechado el LIBER para poderlas presentar. Teníamos unas cuantas colecciones que sabíamos que tenían que nacer y han nacido ahora. Concretamente el Cine Die, pues concretamente la idea de lanzar por fin el premio Pulitzer de este año, pues la idea también de poder trabajar con una autora que tiene, pues créanlo o no, 16 años. Bueno, pues ese es el momento para poder presentar a todo el mundo lo que hemos conseguido durante...
1: Han pasado casi 40 años de esto.
2: Sí.
1: Silvia, ¿lo recordabas? Estabas en LIBER.
2: La verdad es que no recordaba esas palabras.
1: Pero sí las referencias, ¿no? Las referencias a los libros.
2: Sí, recuerdo la colección Cine Die, porque le tenía mucho cariño.
1: Total, que un poquito más adelante te llama Ricardo Caballero.
2: Sí.
1: También italiano.
2: También italiano.
1: ¿Y qué te propone?
2: empecé a colaborar con Ricardo y con todo su equipo. Y llegó un buen día en que me llamó y me dijo, te voy a entregar un... A entregar un palacio. Y yo, Ricardo,
1: ¿dónde está el palacio? ¿Dónde está el palacio?
2: Entre italianos nos conocemos. Dice, sí, te voy a entregar Lumen.
1: Lumen.
2: Lumen. Uh-huh. Y realmente Lumen era un petit palais. Pero como todos los petit palais, tenía su parte de servicio, tenía sus tuberías a lo mejor un pelín averiadas y demás. Y ya me ves arremangándome intentando que Lumen siguiera siendo Lumen, la Lumen creada por la legendaria Esther Tusquets,
1: sí,
2: delante de la cual me quito el sombrero, pero que jugara, digamos, un papel importante también en las cuentas económicas de un grupo. Porque una de las reglas que garantiza la independencia de un editor es el resultado positivo de sus cuentas. En el momento en que vas en rojo, se dice,
1: bajas a rojo.
2: Todo el mundo opina. Pero mientras tú te mantengas, digamos, en las líneas más o menos establecidas para un determinado sello, tu libertad está prácticamente asegurada, garantizada.
1: Claro, claro. Sí.
2: Y por lo tanto me importaba mucho que mis números estuvieran en negro.
1: Claro.
2: Hice todo lo que supe.
1: Claro. Y creo que uno de los primeros títulos que propusiste, Mujercitas.
2: Sí.
1: ¿Qué te dijeron?
2: Sí. Y además la primera persona a quien se lo envié fue Esther Tusquets.
1: Ajá.
2: Sí. Se lo envié con mucho cariño y me contestó con una carta muy cariñosa.
1: ¿Ah, sí?
2: Sí, que todavía guarda. Secreto. Secreto de oficio.
1: Pero bueno, te lo agradecía, ¿no?
2: Sí, mucho, mucho. Sí, porque Mujercitas era una manera de saludar a un público que era el público de Lumen.
1: Claro.
2: Y al mismo tiempo me permitía ensanchar la mancha de lectores. Es decir, que incluso la niña de 14 años podía empezar a leer Lumen.
1: Era una declaración de intenciones, ¿no?
2: Sí. Sí, sí.
1: Y en esa época sé que leíste muchas biografías de editores.
2: Y sigo leyéndolas.
1: ¿Todavía hoy?
2: Sí, y con mucha atención.
1: ¿Por qué?
2: Porque me enseñan. Ajá. Yo soy una persona ávida de aprendizaje. Me gusta la idea de acostarme cada noche habiendo aprendido algo. Sé que es una frase hecha, pero en mi caso, digamos, funciona.
1: Es real,
2: me hace sentir,
1: es real.
2: Me hace sentir bien. Y el leer, pues, pues las circunstancias, sobre todo profesionales, de la gente que me ha precedido en el oficio, me ayuda, me consuela, me anima y me da ideas. Entonces esas ideas se van a la cama conmigo y yo me despierto más o menos cada mañana a las 6:30 y de 6:30 a 8 estoy sentada en el taburete de Ikea de mi cocina dándole vueltas a las ideas y luego a ver a quién se las cuento.
1: Y sé que una persona irrepetible en tu vida, por cómo la admirabas y supongo también por todo lo que aprendiste con ella, es Carmen Balcells.
2: ¿Sí?
1: La escuchamos y ahora me cuentas.
4: Hay un secreto, probablemente, que es el que me hago yo a los 80 años. Por primera vez, yo digo, qué suerte he tenido de que a mí me diera tantísimo respeto enfrentarme con Carlos Fuentes, incluso Vargas Llosa. Es decir, yo he vivido aterrorizada. Antes.
5: No parece.
4: Pero yo he vivido aterrorizada frente a su talento. Y entonces todo lo que ha contado respecto a mis inspiraciones eran inspiraciones de una persona no preparada para aquella función en la que está, pero sí, digamos, soportada o agradecida de tener un raciocinio, digamos, de sentido común, que es el menos frecuente.
1: Eran palabras en una reunión con sus escritores y muy poco antes de su fallecimiento. ¿Por qué la admirabas tanto, Silvia?
2: Porque pasé algunas noches en su cocina charlando con ella y con su marido.
1: En su taburete de Ikea.
2: En su taburete de Ikea. Charlando con ella,
1: sí,
2: y con su marido. Y me enseñó cosas que parecen banales, pero que finalmente no lo son. Que son un poco el ¿qué te diría yo? Las manos, la nariz, los ojos de nuestro oficio. Yo creo que nuestro oficio se ha idealizado mucho. El oficio de editor,
1: sí,
2: se ha idealizado.
1: Sí, sí, sí.
2: Tú piensas en un editor y piensas, para empezar, en un señor. Oh. Bueno.
1: Sí.
2: Vale. Y luego te lo imaginas sentado al lado de una chimenea, con el perrito al lado.
1: Rodeado
2: y demás,
1: de libros.
2: Rodeado de libros y hojeando el manuscrito.
1: Sí.
2: Bueno, esa es la parte, digamos, idealizada del oficio. El oficio implica muchas más funciones, implica mucho más riesgo, implica pues el saber jugar en el momento adecuado, la carta adecuada, el saber, el tener que quedarte una noche entera despierta porque has puesto un dinero encima de la mesa y no sabes cómo acabará la fiesta.
1: Claro.
2: Es decir, que es un oficio intenso, intenso, que da muchas satisfacciones, pero que también tiene sus momentos muy duros. Uh-huh. Y ahí estamos.
1: Ya ha surgido en la conversación otra irrepetible de tu vida, es la escritora Natalia Ginzburg. Quiero que escuchemos su voz en una entrevista en la RAI en 1964 y después me cuentas. No la hemos traducido porque así la escuchamos bien.
6: Quando ero giovane cominciavo a scrivere, desideravo moltissimo di poter essere scambiata per un uomo, cioè temevo in me i difetti delle donne che io li ho tutti, cioè la mancanza di obiettività, il sentimentalismo e via dicendo. Poi a poco con gli anni ho capito che la condizione di donna deve essere accettata da uno scrittore, cioè bisogna, non si può scrivere sentendosi diversi da quello che si è, fingendo di essere diversi da quello che si è. E io so storie di donne e so raccontare solo storie di donne.
1: Dice ahí que cuando comenzaba a escribir quería que la confundieran con un hombre, que no quería tener los defectos de las mujeres, la falta de objetividad, sentimientos, sentimentalidad, pero poco a poco se dio cuenta que no se puede fingir lo que uno es. ¿Por qué te interesa tanto Natalia Ginzburg? ¿Por qué es fundamental para ti, además de esa amistad que tuvo con tu abuelo?
2: Mi abuelo, Natalia Ginzburg, el Zamorante, son mis fantasmas.
1: Ya.
2: Y los estás tocando todos. Yo creo que me siento especialmente cómoda con Natalia Ginzburg porque fue una persona que supo soltar temas, cuestiones, asuntos muy inteligentes sin levantar ninguna pancarta. Es decir, no hace falta gritar cuando estás convencido de lo que dices.
1: Claro.
2: Y Natalia Ginzburg no gritó nunca y, sin embargo, puede ser considerada una guía de vida por muchas personas. Uh-huh. Y cuando digo personas, no estoy diciendo mujeres, estoy diciendo mujeres y hombres. Uh-huh. ¿Mm? ¿Sabes que Natalia fue la editora de Elsa Morante?
1: Ah, claro, sí, de ahí la relación.
2: Claro, cuando murió su marido, digo murió para ser discreta, pero Leone Ginzburg murió torturado por los fascistas.
1: Sí, sí, asesinado.
2: Ecco, en una cárcel de Roma. Uh-huh. Ella se quedó sola con tres niños. Entonces Giulio Einaudi le ofreció, el dueño de Einaudi,
1: le
2: dio la posibilidad de trabajar en la editorial. Uh-huh. Y tuve la suerte de conocer a gente que había trabajado con ella. Me decían que era absolutamente meticulosa y que fue una de las editoras más brillantes que habían conocido. Además de ser editora, fue novelista, fue escritora, escribió unos ensayos espléndidos, Las pequeñas virtudes. Fue una persona que me ayudó a vivir mejor. Sí.
1: Y eso está muy bien.
2: Eso está bien. Eso está bien, no hay muchas.
1: Déjame decir que a lo largo de los años has trabajado con 4 premios Nobel.
2: Todas mujeres.
1: Doris Lessing, que formó parte de tu adolescencia además. Sí. Toni Morrison, Nadine Gordimer y Alice Munro. Y una princesa de Asturias,
2: sí.
1: Patti Smith. Eso no lo puede decir todo el mundo.
2: No.
1: Bueno, no lo puede decir nadie, ya te lo digo yo. Y supongo que los premios Nobel venden mucho.
2: A ver, un premio Nobel puede convertir una venta, que te diré yo, simbólica, ponle 1,000 ejemplares, en una venta multiplicada por 25.
1: Ya.
2: Pasas de 1,000 a 25. Sí. Por lo tanto, bueno, es importante tener un premio Nobel, porque económicamente resuelve algunos problemas.
1: Claro.
2: Pero no solo eso. Un premio Nobel viste el catálogo que tú tienes entre manos.
1: Claro.
2: Te ayuda a que te sea más fácil pues captar las voces nuevas que te parecen de verdad interesantes.
1: Claro.
2: Porque les puedes comentar que entrando en el catálogo de Lumen, en este caso, pues estarán en compañía de Alice Munro. Y estar con Alice Munro, pues
1: da prestigio.
2: Apetece.

0: hemos abierto.
1: ¿A dónde te lleva esta canción?
2: A Madrid.
1: A Madrid.
2: Sí, a las noches de Madrid.
1: A las noches de Madrid.
2: Sí. Ajá. Sí, sí, sí. Sí, a finales del siglo XX, las noches de Madrid eran realmente... digamos que sorprendentes. Es decir, nunca sabías qué pasaría. Y no me estoy solo refiriendo a alcohol, tabaco y demás. Podías encontrarte personas muy interesantes y podías pasarte una noche entera pues sencillamente conversando con ellas. Lo que sí tenía yo muy claro es que cuando me iba a Madrid, yo iba mucho, porque bueno, tenía autores allí y demás,
1: claro.
2: El dormir por la noche era una opción y desde luego no la más divertida. Sí, y la voz de Sabina aún me resuena. Sí. Sí, sí.
1: Hablando de gente interesante, otro fundamental en tu vida es Juan Marsé, que más que de literatura te enseñó también sobre la vida y creo que casi fue un padre para ti.
2: Sí, sí, porque la vida me quitó a mi padre cuando... Mi padre tenía 46 años y yo en Juan encontré a un autor espléndido, pero también y sobre todo encontré al compañero que me escuchaba, a la persona que yo imaginaba que podía ser mi padre. Sí, y prefiero seguir imaginándolo así. Y las tardes que yo pasaba con Juan en su estudio,
1: ¿los
2: charlando los miércoles?
1: Los miércoles.
2: Además,
1: puntual.
2: Si me retrasaba 10 minutos, me llamaba. Los miércoles por la tarde eran sagrados y forman parte, no de mis recuerdos, forman parte de mí misma, de lo que soy,
1: claro.
2: De lo que puedo dar. Sí, sí, sí.
1: Silvia Querini, librera. Un título y un autor.
2: No puedo, no.
1: Dos. Tres.
2: ¿Estás hablándome de un título que siempre se quedará conmigo o de las novedades
1: uno
2: últimas?
1: Que recomendarías ahora a los oyentes.
2: Ah, vale. Mira, acabo de leer el libro de Valeria Luiselli. Principio, medio y final.
1: Te estoy apuntando, ¿eh? Principio, medio y final.
2: Principio, medio y final.
1: Apunto.
2: Es uno de los títulos que ha publicado la nueva Feltrinelli española. Me pareció interesante y me pareció que por ahí puede andar la nueva narrativa en castellano.
1: Silvia Querini, una de las editoras en castellano más importantes de nuestro país, ya prejubilada. Mil gracias por acompañarnos hoy en Irrepetibles. Muchas gracias.
2: Gracias a vosotros.
1: Muchas gracias. Y nosotros volvemos el próximo sábado con otro Irrepetible. Enseguida, la información. Buenas noches.
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1: Diez y media, 9:30 en Canarias.
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1: Buenas noches. En Ceuta, el gobierno de la ciudad autónoma reitera su denuncia de falta de recursos para tramitar con rapidez los expedientes de retorno a Marruecos de los migrantes que cruzaron de forma masiva la frontera española hace ahora 50 días. Miles de ellos continúan deambulando por las calles de Ceuta, al menos 3.600, según la policía, que continúan en los campamentos improvisados de playas como la de Benítez y el Trampolín, después de quedarse ayer sin plaza en el nuevo campamento localizado en el puerto, con capacidad para unas 1.700 personas. Este sábado, nuevo cruce de acusaciones entre PSOE y Partido Popular al respecto. El Ejecutivo Central culpa a los populares de frenar las soluciones. Rebeca Torró, secretaria de Organización de los Socialistas, acusaba a Alberto Núñez Feijóo de instrumentalizar la crisis migratoria de Ceuta con fines electorales.
2: Vivas, siguiendo órdenes de Feijóo, ha pasado de tirar del carro junto al gobierno, como había hecho en otras ocasiones, a ponerle palos en las ruedas. Feijóo es un mal virus que ha infectado no solo a la política española, sino también a sus dirigentes.
1: La respuesta del Partido Popular en voz de su secretario general, Miguel Tellado, que calificaba de desleal y cobarde al presidente del gobierno.
3: Es un presidente cobarde. Y Sánchez ahora lo que pretende es esperar a que escampe. Eso a Vivas dijo el otro día. Qué indecente. Ha pretendido que Ceuta sea una pieza más en el Museo de los Horrores, que va a quedar a su paso por la presidencia del Gobierno de España.
1: Del exterior, la coalición militar liderada por Arabia Saudí contra los hutíes del Yemen asegura haber interceptado un misil balístico lanzado contra la capital, Riad. La coalición denuncia que los hutíes también habrían tratado de atacar a civiles en Bisha, Taif, Farasán y Yanbu. Ataques todos ellos frustrados por las defensas aéreas de la monarquía del Golfo, según asegura en un comunicado saudí. A este respecto, Turquía ha expresado este sábado su solidaridad con Arabia Saudí y se ha mostrado abierta a satisfacer las necesidades militares de Riad en el marco del acuerdo de defensa de la Meca, alcanzado por estos dos países junto a Pakistán el pasado mes de agosto. Así lo manifestaba el ministro de Exteriores turco, preguntado por una eventual participación de Turquía y Pakistán en acciones militares contra los hutíes. Mientras, Irán ha reiterado este sábado que mantiene sus condiciones para avanzar hacia nuevas negociaciones de paz con Estados Unidos y ha negado que el viaje a Teherán del ministro del Interior pakistaní, previsto para este domingo, tenga como objetivo transmitir un mensaje de Washington. De vuelta a nuestro país, el uso de cigarrillos electrónicos entre los jóvenes va en aumento y preocupa. Desde Proyecto Hombre en Navarra advierten sobre las consecuencias de vapear. Natalia Payet.
4: El 48% de los jóvenes escolarizados en Navarra de entre 14 y 18 años reconoce haber consumido alguna vez cigarrillos electrónicos. Según el Instituto Navarro de Salud Pública, el uso de estos dispositivos o vapers duplica al del tabaco tradicional entre los adolescentes. Desde el Proyecto Hombre alertan: ser vapeador es ser fumador. Gary Koch Mendiguchia.
5: Estamos viendo cómo el acceso a la nicotina, que pues estaba reduciendo, pues despunta.
4: Y se cree que despunta por la baja percepción de riesgo mediante una imagen colorida y tal vez infantil de estos productos.
5: Los vapor no son dispositivos electrónicos inocuos, no son una chuchería, es decir, son dispositivos que contienen mayoritariamente nicotina y los riesgos del consumo de nicotina los sabemos ya desde hace mucho tiempo.
4: El consumo y compra de cigarrillos electrónicos estaba prohibido en menores de edad. Para los jóvenes aumenta las posibilidades de consumir tabaco convencional y otras drogas.
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6: Saludos, bienvenidos otro sábado más a su cita con la información taurina en Radio Nacional de España, Radio 5. En la técnica, Jorge Gómez y David Gutiérrez. En la producción, Lidia Sánchez Martín. Hoy ha sido un día de muchos festejos, así que visitaremos muchas plazas, como la de Murcia, donde Marco Pérez ha cortado un rabo y ha salido por la Puerta Grande acompañado por Emilio de Justo y Borja Jiménez, los tres a hombros. Y como la de Nimes, donde Sebastián Castella y José María Manzanares han cortado dos orejas por coleta. También estaremos en Almodóvar del Campo, donde David de Miranda también ha cortado un rabo y ha salido a hombros con Talavante. Morante de la Puebla ha salido andando. Y en Salamanca, donde Diego Ventura y Guillermo Hermoso también han abierto la Puerta Grande. Igualmente iremos a Algemesí, donde esta tarde ha comenzado su feria de novilladas. Además, responderemos nuestra pregunta de la semana y entrevistaremos al torero mexicano Fermín Rivera, que mañana domingo confirma su alternativa en las ventas casi 21 años después de tomarla. ¡Comenzamos! En Murcia, quinto festejo de feria y la terna al completo ha salido por la Puerta Grande, con toros de El Parralejo, Emilio de Justo, dos orejas y ovación, Borja Jiménez, ovación tras petición y dos orejas, y Marco Pérez, dos orejas y rabo, y dos orejas con petición de rabo. Mariano Molina, buenas noches. Los tres toreros han triunfado, pero Marco Pérez ha estado tremendo. ¿Mariano?
7: Sí, Javier. Javier.
6: Sí, cuéntame.
7: ¿Qué te digo, hijo mío? Estoy enfermo.
6: Mariano, perdona, estamos en directo en... Bueno, seguimos adelante, vamos a conectar con Nimes, con Francia, tercer festejo de la Feria de la Vendimia y triunfos para Castella y para Manzanares. Con la plaza casi llena y toros de hermanos García Jiménez, Sebastián Castella, oreja tras aviso en ambos. José María Manzanares, silencio y dos orejas. Y Tomás Rufo, ovación tras aviso y silencio tras aviso. Arnés Peronet, corresponsal de Clarín en Francia. Vamos a conectar ahora mismo con Agnès Peronet para que nos dé información de lo que ha ocurrido en la Feria de la Vendimia de Nimes. Buenas noches, Agnès, ¿qué destacas de la corrida de esta tarde?
8: Buenas noches, Javier. Un gran ambiente hoy, con una particularidad, que la presidenta sea la señora Macarena de Pablo Romero, que acostumbra a presenciar en la maestranza. Entonces fue algo más serio, ¿no? Yo categoría en los premios de hoy. Fue un lote interesante con toros con clase y nobleza de García Jiménez, destacando el tercer toro del hierro de Olga Jiménez, un gran toro. Tomás Rufo realizó con él una obra magistral, iniciando con derechazos de rodilla, muletazos mano muy baja al natural, pero pinchó una faena de dos orejas. Castella dibujó dos faenas de buen gusto, pero largas. En la segunda, el público pidió con fuerza la música, pero la presidenta no la concedió. Y el público apoyó con clamor a su torero, oreja y oreja para Castella. Manzanares, con poca opción con el segundo, puso todo en el quinto y fueron suaves sus muletazos sobre los dos lados y superior sus naturales. Una estocada recibiendo fulminante y la presidenta sacó los dos pañuelos.
6: Vamos a escuchar, Agnès, a Manzanares, con quien has podido hablar, explicando por qué no ha querido salir a hombros pese a cortar dos orejas.
9: Muy feliz de volver a Nimes, la plaza que me vio vestirme por primera vez de torero. Y aquí tengo muchos recuerdos con mi hermano, la alternativa, con mi padre sobre todo, y es una plaza a la que amo. Entonces, por eso no he salido a hombros, porque a mí me gusta salir por la otra puerta y ahí cortar tres. Entonces, siempre que no puedo salir por la otra, pues me gusta salir andando, pero agradezco todo el cariño y todo el amor que la afición me ha dado.
6: Y en la novillada matinal, Agnès, con utreros de hermano Sandoval, Víctor ha cortado dos orejas, Mario Vilao una y Manuel Quintana no ha tenido suerte.
8: Sí, pero una novillada en su presentación de Nimes que ha salido entretenida, pero gorda, con un novillo de 600 kilos, Javier. Víctor sacó partido del bravo y violento quinto, cortó dos orejas. Mario Vilao dominó el tema con su primer toro, pero pinchó el cuarto. Y Manuel Quintana se estrelló con un lote de menos favorable, pero con el sexto realizó una faena todo de la zurda.
6: Hay que comentar también, Agnès, que esta Feria de la Vendimia comenzó ayer con la salida de Roca Rey por la Puerta de los Cónsules, pero con el ambiente enrarecido porque la víspera la policía francesa registró las oficinas del empresario Simón Casas y el domicilio del exalcalde de Nimes.
8: Pues sí, Roca Rey ha salido por segunda vez por la Puerta de los Cónsules en una apertura de la feria. El sistema no a mano con Talavante y Talavante se fue de vacío, pero Roca Rey cortó dos orejas a un gran toro de Randilla, un toro de vuelta al ruedo y una oreja al áspero toro de Cortés. Roca Rey sigue con la racha en todas las plazas, pero fue el otro mano a mano entre la justicia y la empresa Simón Casas que dejó amargura. Porque lo raro es que, como has dicho, los hechos intervienen el primer día de la feria, aunque la encuesta preliminar se inició hace un año y medio. La policía busco pruebas de favoritismo en cuanto a la adjudicación de la delegación de servicio público entre el ex alcalde Jean-Paul Fournier y Simón Casas en Co. Y Guillaume Barnier, el abogado de Simón Casas, confía que la adjudicación ha sido legal y que no hubo infracciones. Pero Simón Casas no se ha mostrado hasta ahora y se dice muy dolido de los hechos.
6: Bueno, veremos cómo acaba esto. Agnès Peronet, muchas gracias, amiga. Hasta mañana.
8: Hasta mañana, Javier. Un saludo a todos.
6: En Almodóvar del Campo, Ciudad Real, David de Miranda y Talavante han salido a hombros con cartel de No hay billetes, La Plaza Llena y Toros de Santiago Domecq, Morante de la Puebla, Silencio y Palmas. Alejandro Talavante, Dos Orejas y Ovación. Y David de Miranda, Dos Orejas y Rabo y Dos Orejas. Julio César Sánchez, buenas noches. El público iba a ver a Morante y se ha encontrado, ¿y de qué manera?, con David de Miranda.
10: Total y absolutamente, Javier. Morante ha sido el gran causante, junto con Talavante y David de Miranda, el No hay billetes que ha citado, y se encontraron con David de Miranda y, sin olvidar, también a Talavante. Decir que se ha lidiado una magnífica corrida de Santiago Domecq, por tipo y por juego, que propició una brillante

0: Verónica es de grandísimo nivel, echó rodillas a tierra, se los pasó muy despacito y muy cerca y se arrimó como un león. A veces quizás incluso ahogando un tanto a sus toros que resultaron bravos. En suma, una tarde importante de David de Miranda hablando de tú a tú a las figuras.
1: Julio César Sánchez, gracias y hasta mañana, que estarás ya en Guadalajara.
0: Hasta mañana.
2: Salamanca, tierra mía, de arte y sabiduría, eres joya sin igual.
1: En Salamanca, corrida de rejones y puerta grande para Diego Ventura y para Guillermo Hermoso. Quinto festejo de la Feria de la Virgen de la Vega, con tres cuartos de entrada en la Glorieta y toros de Ángel Sánchez y Sánchez, Ruy Fernández, Silencio y Oreja. Diego Ventura, dos orejas en ambos, y Guillermo Hermoso de Mendoza, Silencio y dos orejas. Pepe Estévez, buenas noches, cuéntanos.
3: Buenas noches, Javier. Se puede calificar de apoteósica la tarde de Diego Ventura en la Glorieta. Toda una masterclass de toreo a caballo. Un éxito rotundo con cuatro orejas. Incluso en el quinto se le pidió el rabo y sacó todas sus armas, Quirico, Lío, Bronce, Guadiana, formando un auténtico alboroto. Guillermo Hermoso en Mendoza también estuvo a gran nivel, cortando las dos orejas al sexto y pudo haberlas cortado en el tercero si no es por el desacierto con el rejón de muerte. Por su parte, Ruy Fernández escuchó Silencio en el primero, una discreta actuación, y se desquitó en el cuarto con una buena actuación cortando una oreja. Hay que decir que la corrida de Ángel Sánchez y Sánchez dio un excelente juego, siendo premiado el quinto con la vuelta al ruedo.
1: Pepe Estévez, mañana más. Buenas noches.
3: Buenas noches.
1: En Algemesí, Valencia, su feria de novilladas ha comenzado esta tarde con la celebración de la segunda semifinal del circuito valenciano, con novillos de Fermín Bohórquez, Alberto Donaire, ovación en ambos, Javier Cuartero, oreja y vuelta al ruedo, e Ian Bermejo, oreja y vuelta al ruedo. Paco Delgado, buenas noches y buen comienzo de las novilladas de Algemesí.
4: Buenas noches, Javier. Buen comienzo. Ha sido una novillada muy interesante a pesar del corto balance que arroja la ficha. Se han lidiado novillos de Fermín Bohórquez, un hierro poco habitual en esta feria y que han tenido su principal defecto en la poca fuerza. Ian Bermejo, que ha derrochado ambición y ganas, ha cortado una oreja de su primero y ha perdido la puerta grande por fallar al matar al sexto tras una actuación de conjunto sólida y valiente. También Javier Cuartero, que ha dejado ver maneras con el lote de menos energía de la tarde, ha paseado una oreja y perdido la puerta grande al tardar en doblar su segundo oponente, en tanto que Alberto Donaire, que ha mostrado sitio, oficio y compostura, ha sacado todo lo que tuvieron sus novillos, pero acabó malversando su muy notable tarde con los fallos con el estoque.
1: Esto es lo que ha ocurrido en Algemesí, pero tú, Paco, has cubierto también la feria de Albacete que terminó este pasado jueves. ¿Qué balance haces de lo que has visto allí?
4: Bueno, ha habido nivel este año en la feria de Albacete, y su feria terminó además de manera espectacular y brillante con la corrida a concurso, un festejo que entusiasmó con el comportamiento de los toros de Miura, Samuel Flores, Cuadri, Baltasar Iván, Fuente Imbro y Pedraza de Yeltes. Ejemplares todos que, sin ser desmesurados ni mastodónticos, tuvieron una presencia irreprochable, con seriedad, cuajo y plaza, y dieron un gran juego, especialmente en el primer tercio. Todos tomaron tres puyazos, arrancándose de lejos y haciendo disfrutar al público de un espectáculo desgraciadamente ya poco frecuente. El toro de Fuente Imbro, premiado con la vuelta al ruedo, fue tenido como el mejor de este festejo, y Cristian Pérez se llevó la única oreja de una función en la que Rubén Pinar perdió su premio al matar mal y en la que resultó conmocionado Damián Castaño. Antes, Daniel Luque el miércoles abrió la puerta grande tras una actuación muy firme y poderosa ante exigentes toros de Jandilla, y Manuel Caballero mostró sus avances y progresos, mientras que lunes y martes los diestros actuantes se vieron superados por el ganado de La Quinta y Victoriano del Río.
1: Paco Delgado, muchas gracias, compañero. Buenas noches.
4: Buenas noches.
1: Resumimos ahora ya de forma breve otros festejos de hoy sábado. En Guadalajara, tercer festejo de la Feria de la

0: Antigua, con toros de Román Sorando, Víctor Hernández, que ha cortado 3 orejas, y Aarón Palacio, que ha cortado 2, han salido a hombros. Ginés Marín, ovación y silencio. En Vargas, Toledo, con toros de Martín Lorca, puerta grande para Jorge Molina, con 3 orejas cortadas, y para Paco Ureña, con 2. Fortes, oreja y ovación. En Majadahonda, con toros de Sancho Dávila, puerta grande para la terna al completo. Julio Méndez ha cortado 3 orejas y 1 rabo. Y Manuel Escribano y Julio Norte, 4 orejas por coleta. En Consuegra, Toledo, con toros de Juan José Cano y de la Castilleja, Gómez del Pilar, con 2 orejas, ha salido a hombros. Álvaro Lorenzo y Villita, 1 oreja por coleta. En Cazorla, Jaén, con toros de Soto de la Fuente, Antonio Ferrera ha cortado 4 orejas y 1 rabo. El Fandi, 4 orejas. Y Curro Durán, 2 orejas y 1 rabo. En Los Molinos, Madrid, con novillos de Cebada Gago, Iván Rejas ha salido a hombros tras cortar 2 orejas. López Ortega, silencio en ambos. Y Mario Arruza, ovación y silencio. Y también en Madrid, en San Agustín de Guadalix, con novillos de José González Jiménez, Emiliano Osornio, Nacho Torrejón y Samuel Castrejón, han cortado 1 oreja por coleta. Y vamos ya con sus respuestas a nuestra pregunta de la semana, una cuestión que el pasado sábado prorrogamos 7 días más y que era la siguiente. ¿Creen que las corridas goyescas y otros festejos temáticos tendrían que reglamentariamente cumplir unos requisitos o deben quedar a la libre elección de las empresas? Quede claro que nos referimos a cuestiones estéticas, fundamentalmente de vestimenta y decoración, ya que el reglamento taurino que rige las goyescas es exactamente el mismo que el de cualquier otra corrida de toros. Pues bien, el 64% de los oyentes de Clarín que se han pronunciado son partidarios de que las goyescas cumplan unos requisitos comunes, mientras que el 36% consideran que esas cuestiones estéticas deben quedar al libre criterio de las empresas. Vanessa Santos, buenas noches. ¿Qué destacas de nuestras redes sociales?
1: Buenas noches, Javier. Pues mira, te voy a decir en X que, por ejemplo, 6Toro6 nos dice que deben de respetar el auténtico rito goyesco con sus singulares si no pierde todo el sentido al llevarlo en el traje de torear. Y también te voy a destacar un comentario que dice que Tauromaquia es España, que apostaría por un equilibrio, libertad para las empresas, pero con unos requisitos mínimos legales que garanticen la autenticidad de las goyescas. Y que ojalá la goyesca de la caprichosa de Talavera, de la reina, pues se pudiese celebrar en sus 140 años del toso.
0: Y del contestador automático hemos seleccionado estos mensajes.
2: Gracias a la tertulia de la semana pasada acerca de las corridas goyescas con Federico Arnaz y Juan Ortega, me ha quedado más claro todo. Mejor que todos estos festejos se rijan entre sí por los mismos criterios de estética, rigor histórico, organización, etcétera.
3: Sobre las corridas goyescas, a mí me parece que es cosa de las empresas.
4: He llegado a la conclusión que es mejor una reglamentación para que coincida con lo que se quiere representar.
5: Sí, la verdad, se están procesando y se están haciendo demasiadas corridas goyescas. Lo más importante sería hacer una como antiguamente se hacían cuando había que celebrar algo importante. Hacerlas por hacerlas no se merece la pena. Y tendría que haber una legislación especial. O sea, las goyescas tendrían que ser distintas en todos los aspectos.
6: Yo creo que los festejos temáticos deben quedar a la libre elección de las empresas, pues son los empresarios los que se juegan el dinero.
0: Y para la semana que viene, Vanessa, nuestra pregunta es esta. En muchas plazas, la pausa de la merienda entre el tercer y el cuarto toro es una tradición irrenunciable. Pero ustedes, estimados oyentes de Clarín, ¿están a favor de esta pausa para merendar o no les parece bien que se interrumpa la corrida? Tienen hasta el próximo sábado para responder y comentar en nuestras redes sociales, Vanessa.
1: En Facebook, en X y también en Instagram y, por supuestísimo, en nuestro contestador automático.
0: Teléfono 914962827. Vanessa Santos, compañera, gracias y buenas noches.
1: Buenas noches.
0: Y ya que acabamos de hablar de festejos temáticos, les recordamos que esta madrugada, sobre las 2:30 hora española, se celebrará en México la Corrida de la Insurgencia. En la Plaza de San Marcos de Aguascalientes, el payo Juan Pablo Sánchez y el valenciano Román lidiarán toros de Santa Inés y de la Asunción. Pero si desde España estamos atentos a lo que ocurra en México, desde allí también estarán pendientes de lo que pase en Madrid, porque mañana domingo confirmará alternativa en las ventas el torero mexicano Fermín Rivera Agüero, nieto del maestro Fermín Rivera Malabear y sobrino del mítico Curro Rivera. Toda una dinastía. Juan Antonio de Labra, corresponsal de Clarín en México, recuérdanos la importancia de esta saga de los Rivera mexicanos. Buenas noches.
7: Buenas noches, Javier. La inminente confirmación de alternativa del matador Fermín Rivera en Madrid no solo representa un importante logro personal para el torero potosino, sino también para su famosa dinastía, porque con su actuación de mañana será la segunda familia de toreros mexicanos cuyas tres generaciones han ratificado su doctorado en las ventas después de la de los Silvetti. Y es que el maestro Fermín Rivera Malabear confirmó en Madrid en 1945, mientras que su hijo Curro Rivera lo hizo en 1971. Ahora tocará turno hacerlo al nieto de don Fermín, con la salvedad de que no será en línea directa, ya que Fermín Rivera Agüero es hijo de una hermana de Curro. Cabe señalar, Javier, que su tío Curro Rivera fue un torero muy importante que dejó una amplia estela de triunfos en España y llegó a torear en 1971 la corrida de beneficencia nada menos que mano a mano con el maestro Antonio Bienvenida y toros de la ganadería de Felipe Bartolomé. Desde México le deseamos mucha suerte.
0: Muchas gracias, Juan. Pues ahora mismo le vamos a desear esa suerte. Fermín Rivera, buenas noches.
8: ¿Qué tal? Un gusto. Muy buenas noches. Saludos a todos.
0: Fermín, mañana confirmarás alternativa en las ventas casi 21 años después de haberla tomado en la México. Todo un récord y con diferencia, porque otros casos parecidos al tuyo son los de Rubén Sanz, que la confirmó el año pasado tras 16 años de espera, y los de Calita y Rafael de Paula, que tardaron casi 14 años en confirmar su alternativa en Madrid. ¿Tú por qué has tardado tantísimo tiempo y por qué ahora?
8: Pues sí, la verdad que pues es bastante, ¿no? 21 años, el próximo noviembre cumplo como matador de toros y el poder apenas realizar este sueño, por llamarlo así, pues es mucho tiempo. La verdad que años, obviamente, años atrás, momentos a lo mejor de más auge de mi carrera, pues siempre lo estuve buscando. Hubo momentos que parecía muy cercano y por una u otra cosa, pues no sé. No se cuajaron las circunstancias, yo creo que al final pues todo pasa por algo. Y estos últimos años pues habíamos igual estado tocando la puerta y bueno, pues al final llega, yo creo que llega en el momento que tiene que llegar. Los tiempos de Dios al final, como dicen, son perfectos, así lo veo. Y bueno, pues ya por lo que no haya pasado, pues ya no me preocuparé, me preocupo porque ya llegó y lo tengo a la puerta ya.
0: La corrida de mañana es un desafío ganadero con toros de Veiga Teixeira y de Partido de Resina. ¿Conoces estos hierros?
8: Sí, bueno, al final también la circunstancia y la responsabilidad de lo que es el tema de los desafíos pues es algo diferente. Son dos ganaderías, obviamente la de Pablo Romero pues una ganadería histórica. Tuve la fortuna de el año pasado, antes de torear una corrida en la Plaza México, vine a hacer unos días de campo para lo mismo, ¿no? Seguir intentando empaparme, tratar de conocer gente pensando en que pudiera cuajar esta oportunidad. Jamás me imaginé que pudiera estar en el cartel en mi confirmación Partido de Resina, pero bueno, estuve ahí intentando en esa casa que me trataron muy bien. La verdad me llevé una gran impresión, unas vacas con una gran calidad, y bueno, pues lo que se vio el año pasado, lo que se vio ahora en San Isidro, y ahora, pues últimamente más fresco la corrida que le dieron en Cuellar, pues ahí, yo creo que hay toros que han tenido opciones, con toros con buen ritmo, con calidad, y bueno, pues al final eso da esperanza. Lo de Veiga Teixeira, pues creo que es un poco más incógnita, no solo para mí, sino por lo que veo, pues aquí en el mundo del toro en España, pues no está tan vigente, más bien es pues lo que vemos, ¿no? Que se lida mucho en Portugal con los rejones y bueno, pues al final es una ganadería que tiene muchos años también de no venir a Madrid. Pero, pues bueno, el simiente y los resultados en sus últimas temporadas, pues también dan a la esperanza. Y bueno, pues siempre hay que tener la fe puesta en que puede pasar cosas importantes.
0: Siempre has toreado en México. A España no habías venido ni de novillero. ¿Qué esperas del público de las ventas?
8: Sí, en mi debut, completamente. Nunca he pisado un ruedo español, ni siquiera en un festival. Y bueno, pues llego a la plaza más importante del mundo, que como aficionado la conozco bastante, he estado muchas tardes en el tendido, obviamente, bueno, por allá con la facilidad de ver todos los toros en directo por televisión, pues está uno empapado, pero al final ya vivirlo como torero vestido de luces y que pues al que estén apretando eso, al que está ahí abajo y ahora soy yo, pues eso ya lo veré mañana. Espero, como lo me he mentalizado, pues tener la cabeza fría, tener el todo el corazón a tope para yo funcionar por dentro y la cabeza fría para estar, pues lo más mentalizado a las circunstancias que se presenten, pues tratar de solventarlas, ¿no?
0: Como ya hemos comentado, Fermín, vienes de una familia de toreros, toda una dinastía. Tu abuelo Fermín Rivera, tu tío Curro Rivera y también el torero Vasco Martín Agüero, que era tu tío abuelo también. Supongo que esto te mete algo de presión, pero también te dará seguridad. Y hablabas de sueños. Los sueños también se pueden cumplir, Fermín, y el tuyo será realidad mañana en las ventas, compartiendo cartel con Damián Castaño y con Gómez del Pilar. Mucha suerte y muchas gracias, torero.
8: Al contrario, gracias a ustedes por el tiempo y un saludo.
0: Es todo por hoy. Nos vamos ya. Mañana domingo volveremos con más información taurina aquí en Clarín, en Radio 5 de Radio Nacional de España. Buenas noches y descansen.

0: recuerda, tras el informativo 24 horas, Wisteria Lane.
1: Las 11, las 10 en Canarias.
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1: Buenas noches. La violencia que están sufriendo las personas migrantes en Ceuta es la otra realidad de la ciudad autónoma. Varias menores migrantes han huido de la tutela de la ciudad autónoma de Ceuta, de un techo y de un plato de comida garantizado, porque estaban siendo humilladas y amenazadas y reprendidas con castigos físicos. Malos tratos que la Fiscalía ha puesto en conocimiento de la justicia y que relata la abogada de las menores, Nura Mar.
3: Abusos por parte del personal de ciertas educadoras y de personal de seguridad, violencia física, hablamos de humillaciones, de vejaciones.
1: En una semana en la que 90 organizaciones han denunciado agresiones sistemáticas de autoridades a migrantes en situación de calle, la reubicación que precede a expulsiones, concesiones de asilo, incluso posibles traslados a la península, avanza lenta. 1.700 personas pasan hoy su segunda noche en el puerto, un emplazamiento acordado en un principio con Ceuta, con el gobierno de Juan Jesús Vivas, que luego se opuso, recurrido por el sindicato de policía SUPI, cuyo fondo, tras haber levantado las medidas cautelarísimas, va a analizar la Audiencia Nacional. El bloqueo prorroga el sufrimiento. Los ceutíes necesitan normalidad. Las personas migrantes necesitan humanidad. Es sábado 19 de septiembre, 24 horas en titulares. Alejandro Burón, buenas noches.
4: Buenas noches. En Madrid, las autoridades investigan dos posibles feminicidios. En el distrito de Arganzuela, un hombre de 85 años ha sido detenido por presuntamente asesinar a su exnuera de 47. Fue el hijo del detenido el que alertó las autoridades tras recibir una llamada de su padre en la que confesaba haber cometido un hecho grave. Los servicios sanitarios encontraban a la víctima tendida en el suelo, sin signos vitales y con señales de estrangulamiento. Y en Leganés, investigan el hallazgo del cadáver de otra mujer, esta de 34 años, que fue encontrada la tarde de este sábado con signos de violencia y junto a un cuchillo con restos de sangre. La policía investiga los hechos y no descarta ninguna hipótesis. El 016 es el teléfono contra la violencia contra la mujer. Es gratuito y no deja rastro en la factura. Del exterior, Dinamarca y Groenlandia ceden la defensa de Groenlandia a Estados Unidos. Se consuma así una de las ambiciones expansionistas de Donald Trump, que lo celebra como una victoria, mientras que las autoridades locales se esfuerzan en vender el acuerdo, cuyo contenido se desconoce, como una victoria y una garantía del mantenimiento del statu quo al no ceder la soberanía de la isla a Washington. We have an enhanced vigilance. El jefe de defensa danés defiende que es un buen acuerdo. Cooperamos con las fuerzas militares estadounidenses en el Ártico y continuaremos con esa cooperación, asegura. Por su parte, el presidente del Comité Militar de la OTAN celebra el acuerdo que asegura reforzará el flanco norte de la alianza. En Oviedo, nueva y masiva manifestación en rechazo a la agresión a dos activistas de izquierda por parte de un grupo de ultraderechistas y de la defensa de los agresores por parte del alcalde ovetense Alfredo Cantelli. Un grito de Somos Más, unas 2.500 personas, según la policía, han abarrotado la plaza del Ayuntamiento de Oviedo para exigir la dimisión del alcalde y para responsabilizar a Vox del clima de odio que propició la agresión por parte de ese grupo de jóvenes a dos activistas de AMA Asturias que preparaban una caseta para las fiestas de San Mateo. Este sábado, en la concentración, han denunciado que los agresores forman parte de las familias que integran la élite social y económica de Oviedo y apuntan a su cercanía con el alcalde.
5: Las conexiones de las buenas familias, de la buena gente, de estos agresores están saliendo y estamos viendo que de buena gente no tienen nada, que de buenas familias no tienen nada. No tienen nada que patear y dar puñetazos en el suelo a personas, no es de buenas personas.
4: En San Sebastián, segunda jornada de su festival de cine con protagonismo para la actriz de origen británico Naomi Watts, distinguida con el segundo premio Donostia de esta edición.
6: Me siento agradecida de que una mujer de mi edad, a quien a los 31 años y tras rodar Mulholland Drive, muchos dijeron que todo habría terminado para mí a los 40. Así que me siento muy agradecida de poder formar parte de ese cambio de relato. Necesitamos vernos reflejados y reflejadas en la pantallas, las mujeres también. Necesitamos y queremos vernos reflejadas.
4: palabras de hace solo unos minutos. La actriz concluía su discurso además con un recuerdo al cineasta que la dirigió en uno de sus grandes papeles, Mulholland Drive, recuerdo dedicado este premio a David Lynch. Antes, también en el marco del festival, la actriz Carmen Machi recibía de manos del ministro de Cultura el Premio Nacional de Cinematografía. Se mostraba así de satisfecha ante los micrófonos de Televisión Española.
7: Muy emocionada, muy contenta y muy agradecida. Me hace inmensamente feliz, sí, porque no lo llego a considerar un trabajo todavía, soy así de absurda.
1: 24 horas en titulares con Alejandro Burón de un sábado que en los deportes, en fútbol, termina con el último partido del día en Liga Masculina, Sevilla-Barça en el Sánchez Pizjuán. Alicia Cifuentes, el Barça se va al parón líder e invicto.
8: Muy líder, además. El final del partido, como tú has dicho, ya han quedado 1-3, con goles de Fofana y un hat-trick de Rafinha, que está en racha el delantero azulgrana. En el resto de partidos de la tarde, empate a 1 entre Osasuna y el Rayo Vallecano, empate a 0 entre Athletic y Alavés, y victoria del Celta de Vigo al Racing de Santander por 0-5. Y con la vista puesta en el derbi de mañana entre el Atlético de Madrid y el Real Madrid. Y en tenis, ya ha terminado la jornada de hoy en Chile. Rafa Jodar y Dani Mérida consiguieron sus respectivos puntos y acercan a España a la final a 8 de la Copa Davis.
1: Son las noticias de este sábado que, como siempre, tienen su cara B hoy con residencias de autoridades y de artistas. Juan Carlos Soriano.
9: La teoría de los 6 grados conecta, con permiso de la inteligencia artificial, a Isabel Díaz Ayuso y Shakira. Les une en primer lugar la residencia. La cantante se suma a otros artistas cansados de cambiar de hotel de 5 estrellas y de recalentar el avión privado. ¡Qué jaleo lleva el jet! La Comunidad de Madrid dice ahora que el ático no era para la presidenta, sino para uso ocasional de autoridades. ¡Ay, ay, ay! ¡Que enturbian la aclaración! Quien vea la película de Billy Wilder, El apartamento, sabrá que el uso ocasional se presta a muchas lecturas. Otro punto de unión entre ambas es que no se entiende lo que dicen. Ayuso mienta a la madre de Sánchez y cuando le piden explicaciones responde manzanas traídas. Shakira hace un batido de borojó con las letras de sus canciones, pero bueno, es estrella de la música, no académica de la lengua, aunque le ha puesto Macondo a ese pequeño Las Vegas que ha montado en Madrid. Habrá negociado con los herederos de García Márquez, porque los derechos de autor son sagrados, como Hacienda. Gabo dijo que renunciaría a toda su gloria literaria, incluso al premio Nobel, a cambio de haber escrito la letra de Se va el caimán, se va el caimán. Iba para Barranquilla, pero como era reptil, nadie le dijo chao, pescao.
1: 11:07 de la noche, 17 en las Islas Canarias.
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1: Y la polémica en Ceuta ha surgido a última hora del día en torno a un partido de fútbol. La federación había organizado un amistoso España-México de las selecciones sub-20 en el campo del Ceuta el próximo día 30 de septiembre. Era un partido de apoyo a Ceuta, un partido solidario. Se iba a celebrar en el mismo estadio que acoge cada 2 semanas prácticamente un partido de segunda división, pero un informe del Ministerio del Interior lo desaconseja. El PP, su portavoz nacional, Borja Sémper, está señalando esto, deja caer que molesta que España juegue en Ceuta. Pero, ¿qué dice ese informe? Entre otras cosas, señala que no hay espacio habilitado para los cuerpos y fuerzas de seguridad para un partido internacional. Y lo más llamativo, ese informe de Interior describe un clima de tensión en la vía pública en la ciudad autónoma. Antonio Muelas.
12: ¿Qué tal? Buenas noches. La Comisaría General de Seguridad Ciudadana ha trasladado a la Federación Española de Fútbol un informe técnico desaconsejando la disputa del partido España-México sub-20 en el estadio Alfonso Murube de Ceuta basándose en un informe que detalla las limitaciones de la instalación deportiva y el reducido plazo disponible para la disputa del partido. Incluso se detalla que no hay espacio habilitado para los agentes para un partido internacional de estas características, algo que dificultaría de manera significativa la posibilidad de garantizar un dispositivo policial adecuado. Este informe técnico es de la comisaría, es una recomendación y se traslada a la federación, que ahora mismo busca una sede alternativa para jugar este amistoso entre España y México, cuyos beneficios van a ir destinados a Ceuta.
1: Pues es, como decimos, la última polémica de este sábado. Antes, el Partido Popular había anunciado que vuelven a llamar a comparecer en el Senado a los ministros del Interior, Defensa y Exteriores en sus respectivas comisiones. Fernando Grande-Marlaska, Margarita Robles y José Manuel Álvarez rechazaron hacerlo en agosto. En su lugar, dieron explicaciones ante el Congreso de los Diputados. En una nota de prensa, la portavoz popular en el Senado, Alicia García, les sitúa por esta razón en el desacato parlamentario. Les pide que cumplan la ley. El PSOE hoy, por su parte, sube el tono. La secretaria de Organización, Rebeca Torró, define así el rol que está jugando Alberto Núñez Feijóo en esta crisis.
13: Feijóo es un mal virus que ha infectado no solo a la política española, sino también a sus dirigentes. Y en realidad lo que hace falta es una oposición seria.
1: Sube el tono el Partido Socialista hoy con este calificativo, un virus, Feijóo, para defender que impone, según los socialistas, al Ceuta y Juan Jesús Vivas una política de oposición y bloqueo. Un cobarde Sánchez, según el Partido Popular, según Miguel Tellado.
14: Es un presidente cobarde. Y Sánchez ahora lo que pretende es esperar a que escampe. Eso a Vivas, dijo el otro día. Qué indecente. Ha pretendido que Ceuta sea una pieza más en el Museo de los Horrores que va a quedar a su paso por la presidencia
1: política
14: del Gobierno de España.
1: De puentes rotos. Desde Sumar, Enrique Santiago, aquí en Radio 5, en el programa Parlamento, ponía el foco esta mañana en los derechos de las personas migrantes, con críticas al ejército.
15: Comienzan a generalizarse las críticas al uso excesivo de la fuerza y a los malos tratos por parte de miembros de cuerpos del ejército. Siempre los mismos cuerpos, por cierto, no de una forma generalizada, sino muy localizada. Esto también lo hemos advertido varias veces, porque además, claro, al Partido Popular se le ha ocurrido la genial idea de proponer en el Senado que los militares sean asignados a tareas de seguridad ciudadana. Eso en una democracia es inaceptable.
1: Precisamente esa, la violencia contra la población migrante, ha sido la denuncia este mediodía en Madrid.
16: Ningún ser humano es ilegal. Ningún ser humano es ilegal.
1: Cientos de personas de colectivos antirracistas se han concentrado en la capital, en la Puerta del Sol, en recuerdo de las 140 víctimas mortales de esta emergencia humana en Ceuta y para pedir protección para las personas migrantes. Shadi Bujari es coordinador de Border Resistance. Buenas noches.
17: Buenas noches.
1: Border Resistance ha denunciado esta semana, junto a otras 90 organizaciones, palizas contra personas migrantes que están en Ceuta en situación de calle. ¿Ustedes señalan a las autoridades?
17: Hacemos un trabajo de documentación, de denuncia pública contra los hechos que se han producido contra las personas migrantes. Partimos de los testimonios de las personas migrantes y de las personas que nos han dado sus testimonios señalando y denunciando la violencia que han recibido por parte de autoridades públicos y de elementos de fuerzas represivas del Estado español que llevan uniformes oficiales.
1: ¿Cómo es esa violencia que les están relatando a ustedes las personas migrantes?
17: Sí, todo lo que hemos escrito, según los testimonios que hemos recibido y que hemos documentado de las personas migrantes que están en la calle, además de lo que hemos escrito en el comunicado, también hemos documentado lo que acabamos de publicar hace dos días, un testimonio de una persona que le han quemado con cigarro en su mano, que le han torturado, elementos que llevan uniformes oficiales. Exigimos la apertura de una investigación para saber quién está haciendo esto y también hemos empezado a exigir al Corte Penal Internacional que abra una investigación, verdadera investigación sobre los hechos, sobre estos hechos, lo que está pasando en Ceuta, igual como está pasando en Libia. Hemos visto en Libia mucha gente que se que se secuestra y se tortura y no sabemos por qué esto está pasando ahora mismo en Ceuta.
1: El gobierno ha anunciado que va a investigar las palizas relatadas por una veintena de personas a las compañeras del diario.es. ¿Ven una respuesta a la altura hasta el momento?
17: Nosotros primero denunciamos el gobierno local de derecha en Ceuta. Que también forma parte de toda esta crisis, de lo que está pasando en esta ciudad. Y claro, que falta una intervención directa y por parte del gobierno central y que es algo urgente que tienen que bajar a Ceuta y tienen que resolver lo que está pasando ahí. Y exigimos que para, primero, que para la violencia y protección para todas las personas migrantes, personas en movimiento, personas menores, personas del colectivo queer también, de LGTBIQ, y exigimos protección y que se tramitan sus solicitudes de asilo individualmente con todas las garantías de intérprete, de traducción y con todas las normas.
1: Chadi Bujarí, coordinador de Border Resistance, gracias por atender la llamada del 24 horas de Radio Nacional de España.
17: Muchas gracias.
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1: Y entrevista esta noche al ministro de Economía, Carlos Cuerpo, en Informe Semanal de Televisión Española. Dice Cuerpo que el gobierno debe dar un horizonte de esperanza a los ceutíes.
18: Necesitan saber pues, que vamos a poner todo sobre la mesa para que esto no vuelva a ocurrir. Y al final esto se traduce en que efectivamente ese mensaje que dio el presidente de que Ceuta es España en la frontera, no la frontera de España.
1: De su ramo, Cuerpo defiende que los buenos datos macroeconómicos son los que permiten que haya bienestar en los hogares en un contexto de inflación por el precio de los combustibles.
18: Cifras récord en materia de afiliación, por ejemplo, en reducción de número de hogares con todos sus personas adultas en situación de desempleo, en mejora de los salarios. Esto quiere decir que ya no haya ninguna familia que se enfrente a dificultades, que no seamos conscientes de la realidad de las familias. Para nada.
1: Y sobre la ley de nietos y la paralización judicial del voto de familiares de exiliados nacionalizados, señala que el Partido Popular ganó un diputado con el voto exterior en las últimas elecciones generales.
18: El salto que se hace desde el argumento del incremento del censo electoral hacia el elemento ilegal o pucherazo o de manipulación del resultado de las elecciones, ¿no? Teniendo en cuenta, por ejemplo, que el resultado del voto del exterior de las últimas elecciones, sin ir más lejos, al Partido Popular.
1: Son los principales titulares que acaba de dejar el ministro de Economía, Carlos Cuerpo, en Televisión Española sobre las listas de espera sanitarias. Después de las denuncias de manipulación en las listas del Ramón y Cajal de Madrid, la ministra de Sanidad, Mónica García, pide este sábado que se unifiquen los criterios para evitar que se puedan manipular estas listas. Subrayan que llevan meses trabajando desde el gobierno con las comunidades autónomas en una reforma legal, en un decreto ley, y espera que el Partido Popular no se oponga a la tramitación. Desde el PSOE madrileño, la portavoz en la Asamblea, Mar Espinar, acaba de pedir en Televisión Española también que Isabel Díaz Ayuso cese al gerente del hospital.
19: Yo creo que cuanto menos, lo primero que tiene que hacer, aunque sea preventivamente, es cesar a los gerentes de esos hospitales, saber qué es lo que está pasando y garantizar a todos los madrileños que van a poder tener un servicio óptimo en sus hospitales.
1: Sobre Groenlandia, con más incógnitas que detalles, la OTAN abraza el acuerdo anunciado por Donald Trump esta madrugada con la isla Ártica y con Dinamarca para hacerse con el control de la seguridad de la isla Ártica. Luis Vázquez, buenas noches.
20: Sí, buenas noches. Los jefes de defensa de los 32 países miembros de la OTAN celebran, como dices, ese acuerdo de seguridad sin ahondar en su contenido, compromisos, obligaciones. El más explícito, su máximo representante dentro del Comité Militar.
21: From NATO point of view, of course,
20: el almirante Giuseppe Cavo Dragone pone en valor el mero hecho de alcanzarse un acuerdo en el flanco norte de la alianza, reconociendo que es una zona caliente en la que se están multiplicando esfuerzos para defensa y control. El jefe danés de la defensa, general Wiggers, esquivaba ahondar en lo conveniado aunque sí confirmaba la cooperación como hasta ahora con las fuerzas estadounidenses desplegadas en la zona, un frío rincón del planeta que Trump, no olvidemos su situación estratégica y riquezas a que esconde de tierras raras, trató de adquirir primero, de anexionarse por la fuerza después. Este acuerdo borra cualquier traba a multiplicar sus capacidades militares en la isla y pone coto al establecimiento de países ajenos a la OTAN. Rusia y China compartían ese interés. Una carta blanca sin fecha de caducidad a recoger también que la autodeterminación de Groenlandia, vieja aspiración de parte de sus habitantes, no hará expirar este acuerdo.
1: Y se lo contábamos en este 24 horas, en el tramo de las 8, la CNN, MS Now y Político no han podido acceder a la Casa Blanca para informar. La Asociación de Corresponsales de la Casa Blanca pide que se revoque inmediatamente el veto de Donald Trump a estos tres medios de comunicación. En un comunicado tachan esta medida de inconstitucional porque, aseguran, viola la primera enmienda de la Constitución estadounidense que garantiza la libertad de prensa. José Vicente Hernáiz.
0: Desde el cruce de la calle 17 con la avenida Pensilvania, a las afueras de la Casa Blanca, la periodista de la CNN, Betsy Klein, relataba cómo agentes del servicio secreto le habían retirado la credencial después de que tratara de acceder con ella al recinto.
3: So I walk in, I tap my badge and it beeps a couple of different times. It turns red, blue and green.
0: Cuando preguntó a los agentes por qué le retiraban la acreditación, estos no le dieron más información. Asegura Klein que muchos expertos en derecho ya han calificado la medida como inconstitucional.
3: Have said that a ban is likely unconstitutional.
0: Los tres medios sancionados, MS Now, Político y la propia CNN, han emitido sendos comunicados en los que aseguran que seguirán informando sobre el presidente. En una entrevista concedida a la CNN, quien fuera director del Washington Post, Marty Baron, dice que esto demuestra que la agresión de Trump contra la prensa no tiene límites. Añade que el presidente no cree en la primera enmienda y concluye asegurando que Trump no quiere periodistas sino taquígrafos o directamente propagandistas. Durante el primer mandato de Trump ya se revocó el pase de acceso a la Casa Blanca a Jim Acosta, ex periodista de la CNN, que logró que se le restituyera, pero sin que el tribunal se pronunciara específicamente sobre la libertad de prensa. Trump ha amenazado con extender la prohibición a otros medios que, según él, dan noticias falsas.
1: Y en Oriente Próximo, Arabia Saudí está alerta ante posibles ataques de los hutíes de Yemen, incluida la capital Riad, donde a mediodía se han registrado explosiones cercanas al aeropuerto. Una gran columna de humo se hizo visible a kilómetros de distancia en una zona en la que hay numerosos depósitos de petróleo y de combustible. Los hutíes del Yemen reconocen la autoría de estos ataques, aseguran haber golpeado objetivos sensibles en Riad con drones y misiles balísticos, así como una instalación de la petrolera Aramco en la ciudad de Yanbu. Las autoridades saudíes aún no han respondido oficialmente a este comunicado. Segundo crimen este sábado en Madrid, después de haber conocido que un hombre de 85 años ha matado a su exnuera en el distrito de Arganzuela. La policía está investigando si es un crimen machista el asesinato de otra mujer en Leganés. Noelia Álvarez.
22: Se trata de una mujer de 34 años. Un hombre llamó al 091 para decir que había entrado en el domicilio de su hija y se había encontrado todo revuelto. Al llegar los agentes, encontraron fallecida a la mujer con un cuchillo cerca, manchado de sangre. Esto ocurría sobre las 3 de la tarde en la calle Moraña de Leganés. La policía sigue investigando los hechos y no se descarta ninguna hipótesis. Esta es la segunda mujer asesinada hoy en Madrid. Esta mañana, un hombre de 85 años fue detenido por la muerte violenta de su exnuera de 47, que fue hallada sin vida con signos de estrangulamiento en la vivienda que ambos compartían en la calle Ferrocarril del distrito madrileño de Arganzuela. El 016 es el teléfono de atención ante cualquier caso de violencia contra la mujer. Es gratuito y no deja rastro en la factura.
1: Bajo la dictadura de Franco se creó el Patronato de Protección a la Mujer con el objetivo declarado de proteger a las mujeres de lo que entonces se consideraban posibles conductas inmorales. Funcionó durante décadas y no desapareció hasta 1985. Hoy, las supervivientes de aquellas instituciones se han unido en Las Olvidadas, una asociación que quiere mantener viva la memoria de aquellas mujeres que, según denuncian, más que protegidas, lo que fueron es reprimidas. Quieren verdad, justicia y reparación. Estíbaliz Oya.
4: La asociación Las Olvidadas nace para dar voz a las víctimas que aseguran haber sufrido durante años represión y malos tratos por parte del patronato. Así lo narra Paca Blanco, superviviente y presidenta de la asociación.
5: La represión, la humillación, la vejación constante, el maltrato físico y psicológico, la explotación laboral, la desaparición de bebés, es que ya no lo pueden esconder.
4: Muchas de estas mujeres arrastran secuelas físicas y psicológicas de aquellos años. Por eso piden a la actual administración que reconozca esas consecuencias y las compensen. Y que, sobre todo, esta tragedia no caiga en el olvido.
5: Pido que no haya ningún voto ni al silencio ni al olvido, porque mientras no haya verdad, justicia y reparación, la herida sigue abierta.
4: Las supervivientes quieren que se conozca la verdad de lo que significó el patronato y que su historia no vuelva a ser silenciada.
1: Y en México, prisión preventiva para el asesino confeso de la estudiante española de 21 años, Claudia Tacoronte, el pasado sábado. Hoy, el Trompas ha sido acusado formalmente del delito de feminicidio para el que la Fiscalía de Morelos pide la pena máxima, 70 años de prisión. El cuerpo de Claudia ha sido entregado a su padre Valentín Tacoronte, que está en el país para el proceso de repatriación y que ha visitado además el lugar del crimen, la Casa de la Cultura de Cuautla. La jueza da 4 meses de plazo para el cierre de la investigación complementaria.

0: Y el mundo del cine y la cultura miran desde este fin de semana a San Sebastián. El Festival de Cine está ya a pleno rendimiento con una protagonista indiscutible hoy, sobre todo esta noche, Naomi Watts, premio Donostia, lo ha recibido, se lo contábamos en portada hace tan solo unos minutos, y lo ha estado siguiendo nuestra enviada especial, la enviada de Radio Nacional de España, Conchita Casanovas. Buenas noches.
1: Buenas noches, Adrián. No le ha faltado detalle de look, intensidad y dominio de escenario por parte de Naomi Watts al recibir el premio Donostia que le ha dedicado a David Lynch, quien apostó por ella en Mulholland Drive.
2: David Lynch, I miss you.
1: El reconocimiento se lo ha entregado Juan Antonio Bayona, que la ha presentado recordando cómo confió en el joven realizador que él era cuando hicieron lo imposible y le siguió hasta el fin del mundo. Un elogio de su talento sin poder apenas reprimir las lágrimas.
3: Te admiro profundamente, pero sobre todo te quiero. Y esta noche puedo decir además que cumplo un sueño hecho realidad, entregarte el premio Donostia.
1: Aunque le deben el Oscar, la hemos visto en King Kong de Peter Jackson, en Funny Games de Haneke, 21 gramos de Iñárritu o Promesas del Este de Cronenberg. Labios rojos, mirada azul, la actriz inglesa practicó en su gran noche la cortesía y el euskera.
2: It's gonna go gosh. Okay. I'm all right. It's gonna go gosh. How do I say it? Donostia. Okay, yeah. I'm
0: pues,
2: sorry.
0: Es que ricasco, Donostia, es que ricasco. Mila Esker, Conchita Casanovas, desde Donostia, siguiendo ese Festival de Cine de San Sebastián. Nos acercamos a y media al tiempo para el deporte. Con un Barça, Alicia Cifuentes, y está imparable, que hoy se ha impuesto a domicilio en el Pizjuán, al Sevilla.
4: Buenas noches otra vez. Pues sí, está imparable y se va al parón de selecciones como líder. Ha ganado 1-3 al Sevilla con goles de Fofana y un hat-trick de Rafinha, que está de dulce, el delantero azulgrana. Y en los partidos de mañana tenemos la vista puesta en el derbi, un partido que puede ser determinante antes del parón de selecciones, ya que el Madrid solo le separa 2 puntos del Atlético. La duda está en si Julián será titular o no. Esto ha dicho Simeone en la rueda de prensa previa.
5: Posiblemente ellos tengan una transición aún mejor que la nuestra, mucho más vertical, a la recuperación de la pelota, su primera opción es Mbappé, y obviamente son chicos que son muy potentes, muy fuertes, y que ante cualquier situación de pérdida de pelota juegan con esa situación.
4: Mou también quiso hablar del rival y del valor de jugar un derbi.
6: Estamos todos conscientes de la dificultad del partido, también de lo que yo decía antes. El derbi es cultura, es historia, significa siempre algo más. Pero el partido es igual de importante para cualquier uno de nosotros.
4: Y en medio del derbi, en Barcelona, hoy se hizo la Asamblea General del club, en la que Laporta aprovechó para hablar sobre el no fichaje de Julián Álvarez.
7: Constantemente nos venían noticias de acá.
8: En el Atlético de Madrid constantemente nos llegaban noticias de que querían vender al jugador a todo el mundo, menos al Barça. Y lo reconocieron ante la UEFA, ante la Real Federación Española de Fútbol. Decían que no habíamos ido a hablar con el club, cosa que no era cierta. Pero da igual, estamos muy contentos con la plantilla que tenemos.
7: ¿Contentos?
0: Y además en MotoGP hay cambio de líder porque Jorge Martín vuelve a superar a Marc Márquez.
4: Pues sí, Jorge Martín ha ganado al sprint en el Gran Premio de Austria. Marc Márquez ha quedado segundo. Esto dijo en Dazón el catalán sobre el duelo de Márquez-Martín.
9: No sabía si estaba justo detrás, justo delante. Simplemente cuando sufres, pongo mi ritmo y da igual quién se acerque o quién esté por delante. Tienes que minimizar los daños y en eso estamos.
4: En tenis terminó la jornada de Copa y Davis de hoy. Javi de Diego, ¿cómo fue el día de hoy finalmente? Buenas noches.
10: Buenas noches. Ha podido parecer fácil, pero en Copa Davis, jugando a domicilio y con 2 jugadores novatos, lo que ha hecho el equipo de David Ferrer en esta primera jornada tiene mucho mérito. Nos vamos a la cama con un 2-0 que nos acerca a la final a 8 de Bolonia. Dani Mérida ha abierto la serie remontando a Alejandro Dávilo, facilitando luego el debut de Rafa Jódar, que ha apabullado a Cristian Garín. Estamos a un solo triunfo de la clasificación a partir de las 5 de la tarde. El punto de dobles con Yama Munar y Pedro Martínez. Después será el turno de los 2-1, Dávilo y Jódar, y si hubiera lugar cerrarán la serie Mérida y Garín. Nos vale con ganar 1 de los 3 partidos.
4: Gracias, Javi. Pues hoy también empezó la temporada de baloncesto con la Supercopa de la Liga Endesa. La final será mañana a las 7 de la tarde entre el Juventud y el Barcelona.
0: Jorge Gómez en el control de sonido, Miguel Sánchez en la realización. Volvemos mañana con toda la información en 24 horas.

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1: Hoy visita Wisteria el biólogo especializado en género Zoe García. Recordará el vecindario que nos visitó el año pasado cuando sacó su primer álbum Cicatrices, porque Zoe también se expresa con la música, con las canciones y con la escritura. Su última publicación ha sido el ensayo Cuerpos al margen, alianzas intersex y trans, un trabajo en el que se cuestiona la división binaria y opuesta de los cuerpos para deconstruir la biología y dar espacio a las realidades trans e intersex. Zoe está en los estudios de Radio Nacional en Barcelona y con él vamos a conversar ahora mismo. Día 1088 en Wisteria Lane.
2: Bienvenido a Wisteria Lane.

0: Zoé, esta canción, Dame la mano, de tu primer álbum Cicatrices, del que hablamos aquí en el barrio el año pasado, bien podría ser la banda sonora, de alguna manera, de este Cuerpos al Margen, Alianzas Intersex y Trans, porque hay un autodescubrimiento, como en la canción, y también está la necesidad de entender la identidad como un fluir, no como algo estático, y que las alianzas sean las que conviertan esa duda identitaria, esa incógnita del devenir, en un sendero más estable. No sé si estás de acuerdo o no.
1: Totalmente de acuerdo. O sea, para mí Dame la mano tenía como esta parte de esperanza, de colectivo y de comunidad, que es precisamente para mí como el eje central del libro, ¿no? O sea, tiene muchas otras cosas, pero para mí el objetivo final era esta generación de comunidad, era este hacer colectivo y generar discurso para reunirnos, para, ¿no? Y por tanto, 100% la banda sonora. Sí, sí.
0: Además, lo importante que es reunirnos, porque a veces tengo la sensación de que estamos muy separadas.
1: Sí, yo creo que esto con los colectivos trans e intersex ha pasado mucho, ¿no? Creo que...
0: Porque a veces... y con la G, y con la L, y con la B.
1: Sí, sí. Por la parte que me toca, siento que nosotros, pero al final sí, todos. O sea, el mundo nos absorbe y nos dividimos, pero necesitamos arrejuntarnos. Sí, sí.
0: Sí, sí. Este ensayo te ha llevado 7 años de tu vida, y en esos 7 años entiendo que también ha existido una evolución tuya, un autodescubrimiento personal.
1: Total.
0: Como persona trans, no binaria, bisexual, autista, neurodivergente. No sé si toda esa experiencia vital se ha reflejado en tu campo de investigación.
1: Pues espero que sí, o yo creo que sí, ¿no? O sea, al final, lo que es el ensayo ahora con lo que era al principio no tiene nada que ver, porque al final empezó siendo algo realmente un poco interfóbico, un poco transfóbico, pero porque yo estaba justo empezando a saber que era trans en aquel momento en el que empecé todo esto. Entonces, al final, yo creo que se ha ido reflejando como toda la evolución de todo lo que he ido aprendiendo, pero también al final he puesto mucho de mi historia, que esto al principio tampoco estaba, ¿no? Entonces, al final he acabado como empapando el libro de mi trayectoria, entonces todos estos años están plasmados en el libro en formato de pequeños fragmentos de mi vida, sí. Pero también con lo que he ido aprendiendo, me he ido formando y con mi bagaje, al final he empapado mi libro de mi experiencia más encarnada, y esto está todo volcado ahí, ¿no? Es como un trocito de mi vida, siento este libro al final.
0: Claro, porque es la importancia de la experiencia subjetiva a la hora de generar conocimiento, ¿no? O sea, tú, por ejemplo, cuentas algo tan sencillo como tu decisión de seguir llamándote Zoe, que es el nombre que eligieron tus padres.
1: Sí, o sea, creo que al final es imposible generar conocimiento sin empaparlo de experiencia. O sea, esto es una realidad. Al final somos quien somos y hablamos desde el sesgo desde el que hablamos. Entonces, para mí, reconocer que existe este sesgo me parece que da un poquito más de objetividad, porque al final es decir, no soy una persona objetiva porque mi sesgo está aquí, pero este es mi sesgo, te lo presento para que tú sepas desde qué lugar hablo. Entonces, desde ahí surge como este deseo de explicar quién soy y de explicar trocitos de mi historia, ¿no? Y de decir, pues esto, que yo me reconcilié con hombre porque cuando me lo pusieron, mis padres decidieron que les daría igual, no quisieron saber mis genitales, mi género, mi sexo, mi nada. Yo me iba a llamar Zoe igual, entonces fue como, bueno, pues me quiero reconciliar con esto y me quiero seguir llamando así. Y eso es parte también del lugar desde el que escribo, desde el que hago teoría, o sea, es como parte de quién soy, y esto está en el libro, ¿no? Y me parecía importante como explicitarlo, decir, esto está aquí también, ¿no?
0: Este trabajo empezó como un trabajo tuyo de final de carrera, ¿no?
1: Sí.
0: En 2019, cuando estabas estudiando biología. ¿Cómo interpretabas en aquellos años todos esos discursos biologicistas que invisibilizan precisamente las realidades trans e intersex? O sea, ¿cómo lo vivías en el aula, en los apuntes?
1: Sí, o sea... Creo que al principio, yo recuerdo primero de carrera que yo aún no sabía que era trans, no sabía que era bi, no sabía nada. Yo venía de vivir en un pueblo donde tampoco había como conectado mucho con la militancia. Entonces, recuerdo en primero de carrera un profesor diciendo, es que los niños tienen el cerebro preparado para jugar a pelota y las niñas a muñeca. Y a mí me chocó un poco, pero en aquel momento tampoco tantísimo, porque yo estaba rollo, no sé qué hago aquí, estoy un poco perdido. Pero a medida que fueron pasando los años, yo me descubrí como persona trans y empecé yo estuve militando muchísimo en la universidad, en movimientos feministas, en el movimiento estudiantil. De repente construí un criterio político que me fue alejando de toda esta academia es que además, claro, Facultad de Ciencias, o sea, de todas las facultades de la universidad, es la más, con amor, pero la más carca o la que tiene un pensamiento, en muchos sentidos, más retrógrado, ¿no? Entonces, para mí fue como
2: cuidado
1: una rotura.
2: Cuidado con Derecho, también te digo, cuidado ya, con Derecho.
1: Tiene razón, hice una asignatura en Derecho y daba miedo entrar en la Facultad de Derecho. Tienes toda la razón del mundo. Sí, sí, sí, pero fue como un choque de decir, yo no siento que este sea mi lugar. Y con este trabajo, al final acabé encontrando mi lugar porque conocí la biología feminista, que yo no sabía que esto existía. Y cuando la conocí dije, vale, se puede ser biólogo si eres biólogo feminista. Si no, no hay un lugar para mí en la biología, ¿no? Porque ¿qué hago yo aquí en medio de todo esto?
0: Claro, es muy curioso porque desde los posicionamientos transexcluyentes, siempre, y no importa el tema del que se hable, acaba apareciendo la biología como una verdad indiscutible, sí, e inalterable. Y tú partes en el libro cuestionando eso. Sí. O sea, dices, la biología es la ciencia menos exacta y menos pura.
1: Totalmente. Y esto me lo dijeron a mí en primero de carrera. Realmente la propia ciencia lo reconoce. Lo que pasa es que cuando la ciencia se dedica a estudiar ciertos campos de conocimiento, se le olvida que la ciencia, que la biología no es exacta. Yo recuerdo que en primero de carrera me dijeron, olvídate de las matemáticas, de los cálculos exactos, de los blancos y negros, aquí todos son grises, todos son matices, pero luego eso no lo aplica la ciencia cuando habla de categorías como el sexo, el género, etcétera, etcétera. Y yo creo que al final, para mí, un primer paso para cuestionar todos estos discursos tan terribles es cuestionar la ciencia en sí, porque la tenemos como un dogma y al final la ciencia la hacen generalmente señores y cada vez más señoras y personas queer, pero muy a menudo señores desde su vivencia de señores y desde su sesgo. Entonces, es que si no reconocemos esto, nos estamos perdiendo una parte muy grande de la película, y esto es lo que pasa con los discursos TERF, que es que ven una parte muy sesgada del conocimiento científico y lo dan por válido absolutamente porque creen que es conocimiento científico. Luego además hacen interpretaciones que para mí no tienen nada de científico ni se sostienen, ¿eh? También podríamos rebatir cómo leemos la ciencia desde nuestro sesgo, ¿eh? Una cosa es que la ciencia esté sesgada y la otra es que hagamos lecturas también sesgadas, ¿no? Que entonces ya generamos discursos, pues TERF, por ejemplo, ¿no?
0: Y además también se nos reprocha a las comunidades LGTBIQ+, especialmente a la trans, ser quienes perpetuamos el género.
1: Totalmente. Yo creo que esto es como una concepción equivocada. O sea, creo que viene de no entender bien lo que es ser trans, ¿no? Porque creo que cuando dicen esto, lo dicen porque hay personas trans que modificamos nuestro cuerpo para adaptarnos a la presión estética, ¿no? Pero lo que no ven es que no me voy a inventar el número, pero un porcentaje muy alto de las operaciones de reafirmación de género se las hacen personas cis, ¿no? Cuando se ponen más pecho, se ponen pelo o se hacen no sé qué, ¿no?
0: Total.
1: O sea, se están perdiendo una parte importante, ¿no? Y al final también es que no se están dando cuenta de que por mucho que adaptemos nuestro cuerpo a la norma, nunca encajaremos 100% en lo que la sociedad espera de un hombre o una mujer, pero en un sentido muy revolucionario, ¿eh? No me refiero a que no vayamos a ser hombres o mujeres de verdad. O sea, la gente trans que es un hombre o una mujer, es un hombre o una mujer. Pero su existencia en sí ya cuestiona que si tienes vulva tengas que ser una mujer. O sea, esto ya está rompiendo el género. Entonces estamos haciendo mucho más por desmontar el género de lo que hace la mayoría de mortales. Decir que como que nos operamos, estamos reforzando el género, es como quedarse con una parte muy pequeña de la experiencia trans y utilizarlo para deslegitimarnos. Y me parece como ya tenemos que dejar un poco atrás este discurso. Simplifica mucho. Sí.
0: ¿En qué momento decides cruzar la experiencia intersex con la experiencia trans?
1: Pues mira, de hecho mi TFG hablaba solo sobre realidades intersex, porque fue la manera que encontré de conectar la biología con lo queer, ¿no? Fue como, vale, aquí encuentro un cruce. Pero llegó un momento que cuando yo... Y al final, al principio el trabajo era como muy teórico, muy, muy desvinculado de la lucha intersex, y cuando a medida que pasaban los años yo quería como unirlo a la lucha, empecé a escuchar testimonios, estuve en contacto con personas intersex, vi pues la Hermafroditas a caballo en la Rebelión del Dasig, que es una obra chulísima, leí a Mer, bueno, como muchísimas referencias, y de repente me resonaban un montón sus experiencias en torno al cuerpo, ¿no? Violencias vividas, sensación de rechazo con el cuerpo, sensación de que el cuerpo no encaja con lo que la sociedad espera de ti, y de repente fue como, amores, nos están pasando cosas muy parecidas, ¿por qué no estamos juntas tomando un cafecito y hablando de las experiencias similares que tenemos? Entonces fue como, vale, voy a hacer un libro que ponga todas estas cosas que tenemos en común sobre la mesa para como generar una invitación a sentarnos y tomar un cafecito y poner en común experiencias, porque me di cuenta de que me resonaba un montón.
0: Claro, yo recuerdo cuando la I entró a formar parte de las siglas LGTBI, que se abrió el debate de si las personas intersex tenían que formar parte de las comunidades LGTB porque no habían sufrido nuestras mismas violencias, que muchas tenían que ver con la expresión y el rol de género con el que habíamos socializado, o que había incluso personas intersex que no se sentían identificadas ni representadas por la lucha LGTB. No sé tú qué opinas de esto. ¿Ha cambiado el escenario por completo?
1: Sí, yo creo que está cambiando, aunque aún hay argumentos, ¿eh? Pero para mí como hay dos cosas importantes. Uno, que es que no es cierto que no tengan nuestras experiencias, porque hay muchísimas personas intersex, primero que también son trans, bi, o sea, que son otras letras del colectivo, ¿eh? Que esto pasa, o sea, no eres una sola cosa. Y luego que hay muchísimas personas intersex con expresiones bastante

0: del sexo, y el binario del sexo es el mismo binario que hace que las personas trans tampoco encajemos, que hace que, no sé, al final es la misma estructura de hombre-mujer que tienen que tener pene y vulva y un cuerpo que encaje 100% con lo que espera la medicina, que tengan un, que sean pareja, ¿no? O sea, es la misma expectativa realmente, el origen es el mismo de la violencia. Entonces, claro que forman parte del colectivo LGTBIQA+, y su lucha tiene mucho que ver con la lucha trans, con la lucha con toda realmente, es el mismo, la misma cosa para mí.
1: Claro, y además también es un origen patologizante.
0: Totalmente, o sea, toda esta experiencia de violencia médica que compartimos las personas intersex, trans, gays, o sea, todo el colectivo LGTBIQA+, hemos pasado por esta fase que aún estamos. Exacto,
1: claro.
0: Y la gente intersex aún está aquí, ¿no? Entonces, yo cuando veo a gays, por ejemplo, diciendo no, la gente intersex no va conmigo, es como amor. La peña intersex está luchando ahora lo que tú luchaste hace unos años por despatologizar. Entonces, vamos a cogerles del bracito y decirles, hey, estamos en lo mismo, es que no entiendo por qué necesitamos segregar, ¿no?
1: Uh-huh. Y hay otra violencia que a mí me resulta profundamente incómoda siendo un hombre cis, que es el interés o el morbo o la presión sobre la genitalidad, que especialmente se agudiza con las personas trans e intersex. ¿Por qué les interesa tanto la genitalidad?
0: Pues mira, yo este es un tema que he tratado en el libro porque me surgió el debate de cómo hablar de la genitalidad y del cuerpo. Porque pensaba, no quiero hablar muy explícitamente y caer en el morbo, pero tampoco quiero como usar eufemismos y al final que nadie hable de esto. Yo creo que hay dos temas aquí. O sea, al final nos genera morbo lo desconocido, en cierto modo, ¿no? Por un lado, yo creo que no tenemos en nuestra cabeza un imaginario de cómo puede ser un genital no normativo, un genital intersex, o cómo puede ser un cuerpo intersex, o cómo es el cuerpo... No, hay muchísima gente que no se imagina en su cabeza cómo es una persona trans, cómo son genitales, como es su cuerpo, pero porque no hay imágenes. Si tú vas a Google y buscas vulva, no verás ninguna vulva con un clítoris crecido porque se ha hormonado o porque es intersex, ¿no? Y las imágenes que tenemos sobre la gente intersex vienen de la medicina y están llenas de suturas y cortes y puntos porque siempre se han hecho imágenes de mira qué operación de reparación he hecho. Entonces, yo creo que hay una parte como de curiosidad y que yo creo que está bien satisfacer, entre comillas, no desde el fetichizar a las personas intersex y trans, pero sí desde la educación. Y yo es algo que procurado hacer, ¿no? Hacer dibujitos, hacer ilustraciones, como calmar un poco ese morbo desde el satisfacer la curiosidad por conocer, que eso está bien. Y yo creo que hay otra parte también de este misterio, ¿no? De, wow, pues es un hombre pero tiene vulva, pero es una persona intersex y tiene unos genitales intermedios, genera como esta sensación de algo distinto, de algo raro, ¿no? Y esto a veces a la gente le atrae. Y yo creo que aquí sí que hay como que... Bueno, yo siempre le digo a la gente intersex, ay, perdón, cis o endosex, ¿no? Cuidad, o sea, está bien tener un deseo por lo distinto, por lo raro, pero no queremos ser vuestro experimento trans. Total. O vuestro experimento intersex. Entonces, si tienes curiosidad...
1: Ni vuestro fetiche.
0: Total, ¿no? Pregúntate de dónde viene esta curiosidad, ¿no? Viene de quiero usarte un día y tirarte. No, pues quiero... Si quieres deconstruir tu deseo, está bien. Está bien que podamos deconstruir nuestro deseo y probar y tener nuevas experiencias, pero creo que hay que hacerlo desde un lugar de cariño, de cuidado, de respeto, no de objeto sexual, ¿no? Yo creo que esto hay que irlo deconstruyendo también.
1: Fíjate que antes has aludido a un tema cuando estábamos hablando de esta división binaria hombre-mujer, que es otra cosa que me llama mucho la atención de las personas trans excluyentes, y es que siempre os preguntan a las personas trans qué es ser un hombre o qué es ser una mujer. Y yo me pregunto si ellos y ellas, como personas cis, se han hecho esa pregunta alguna vez.
0: Probablemente no. Y si se la han hecho, creo que a menudo responden con cosas como muy... Pues ser un hombre es tener pene, o ser un hombre es que te guste el fútbol, ¿no? Que esto es como ya muy antiguo. Y de hecho, hay muchísimos estudios que ya demuestran que la biología no determina el género, ¿no? O sea, esto ya se está comprobando científicamente. Y mira que la ciencia no es nada LGTBI friendly y va muy atrás. Pero ya hay estudios, o sea, ya estamos... ¿No? Pero o sea, creo que son argumentos que necesitan actualizarse realmente porque ya hay pruebas de que esto no funciona así, ¿no?
1: ¿Y el género es una herramienta de control?
0: Para mí sí. Y yo, mira, como uno de los trabajos que he hecho a medida que ha ido avanzando el proyecto del ensayo a lo largo de los años es decolonizar un poco mi pensamiento, ¿no? Porque yo soy una persona blanca, nacida en Europa, y he leído muchísimo a autoras y no me he empapado mucho de esto. Y revisando un poco historia, durante la época colonial en que Colón hizo sus maldades, se utilizó el género, se sexuaron los cuerpos, se generizaron los cuerpos para controlar las sociedades

0: colonizadas, no, era una herramienta de poder controlar los pueblos indígenas, los pueblos originarios. Entonces, al final es una herramienta que sirve para estructurar las sociedades, ordenarlas y simplificarlas, ¿no? Evidentemente, luego en la experiencia individual el género es mucho más complejo. O sea, creo que tenemos que tener dos debates, ¿no? ¿Qué es el género como estructura social? Y luego, ¿cómo nos empapa el género en nuestra cotidianidad, ¿no? Yo a nadie le diré, no, déjate de ¿no? problemas que tienes en tu día a día con el género. Esto es una construcción. No, no. Evidentemente nos impacta y nos impregna en nuestro día a día. Una prueba somos las personas trans, ¿no? Que podemos sufrir incomodidad con nuestro cuerpo, o sea, que esto nos afecta, pero al final es un constructo, es una herramienta del sistema. Yo creo que nos lo tenemos que empezar a tomar un poquito menos en serio, ¿eh? O sea, como no darle este peso, esta carga de todo, de permitir que lo estructure tanto todo.
1: Como persona neurodivergente, ya rompes de alguna manera la concepción binaria, ¿no? Hombre-mujer.
0: Sí, totalmente. De hecho, para mí, mira, esto que te decía de que tenemos que jugar con el género, yo estoy aprendiendo que el género es un juego muy, muy a raíz de... Yo trabajo en una entidad que se llama Arsalaga, que hacemos talleres, acompañamientos así a personas neurodivergentes, entonces trabajo mucho con personas neurodivergentes en mi día a día. Y trabajando con adolescentes, jóvenes y chiquis y así, me doy cuenta de que se toman el género muy poco en serio, porque no les ha impregnado tanto, no lo tienen tan integrado. Entonces, recuerdo un día un chaval haciendo un taller que estaba merendando y de repente dice, oye, que yo no soy ni un niño ni una niña, ¿eh? Y siguió comiéndose el kit, ¿no? Y pensé, le da igual todo, le importa un pepino el género, no es importante para esta persona el género. Entonces, para mí me ha enseñado muchísimo de entender que al final, cuando no te empapan tanto las normas sociales, tienes un poquito más de margen de maniobra para darte cuenta de que las personas es que no somos tan binarias, el género no es tan rígido, es que la realidad no es esta.
1: Tú eres una persona autista, neurodivergente. Recuerdo que cuando hablamos la primera vez, te comenté que nos habían escrito muchas vecinas autistas para pedirnos que hiciéramos un programa hablando con personas LGTBIQ+, con TEA, con trastornos del espectro autista. Y tú me dijiste que en 2023 habías publicado un libro, Autigénero, sí, en el que abordabas el autismo y las identidades trans. ¿Qué es el autigénero?
0: Pues el autigénero es una manera distinta de entender y de relacionarse y de impregnarse del género, ¿no? Al final nos damos cuenta de que muchísimas personas autistas de repente tienen una relación con el género mucho más equidistante, se lo toman menos en serio, juegan más, y esto lleva a que muchísimas personas autistas seamos trans. De hecho, creo que, si no me equivoco, hay un 7 u 8 veces más, no recuerdo la cifra exacta, pero hay un estudio que se encuentra muy fácil en Google, 7 u 8 veces más probabilidades de ser trans si eres autista. Entonces, al final tenemos una relación distinta con el género que tiene mucho que ver con no estar tan cerca del género o tan impregnadas por este, ¿no?
1: Claro, es que a lo mejor mantener esa cierta equidistancia con las normas sociales también hace que te puedas sentir más libre a la hora de explorar tu identidad o tu orientación.
0: Totalmente, o sea, al final, si no sientes tanto esta presión de tener que cumplir estrictamente, claro, estas normas, que esto nos pasa con todas las normas, que luego también nos lleva a, pues a veces no acabar de encajar en ciertos entornos sociales, claro, ¿no? O sea, también comporta toda su violencia, pero para mí es una oportunidad, ¿no? Yo, que abogo mucho por entender la neurodivergencia y el autismo como una oportunidad y no tanto como un trastorno o un defecto, ¿no? Para mí es una oportunidad de entender el género de una forma un poco más relajada y más flexible, ¿no? Porque al final nos tomamos todas las normas sociales de una forma más relajada, o las ponemos más en duda, ¿no? Necesitamos más entender el porqué. ¿Qué sentido tiene el género? Ninguno. Entonces, ¿para qué cumplirlo, no?
1: Claro, antes, justo ahora decías lo de no encajar. Claro, ¿hay un armario neurodivergente?
0: Totalmente. Mira, yo creo que depende de cómo funcione tu neurodivergencia. Yo creo que lo voy a simplificar muchísimo y no es tan simple, ¿eh? Pero creo que estamos el perfil de persona neurodivergente que hemos hecho masking, que hacer masking es como ponerte una máscara que te permite aparentar que eres una persona neurotípica, ¿no? Que neurotípica es lo contrario a neurodivergente. Y estas personas, yo creo que sí que hemos acabado saliendo más del armario, aunque evidentemente no puedes hacer masking el 100% de tu tiempo, y luego cuando dices que eres neurodivergente, todo tu entorno dice, ah, ya lo entiendo todo, ¿no? Pero bueno. Y luego están las personas que no pueden hacer masking, o por mucho que lo intenten, es más evidente que son neurodivergentes, porque necesitan más apoyos, porque, por lo que sea, ¿no? Porque no funcionan al ritmo que el sistema espera, no pueden, por mucho que se obliguen, ¿no? Entonces, creo que en este caso estas personas el simple hecho de estar en el mundo ya les saca del armario constantemente, que esto es una exposición muy heavy a ciertas violencias. Entonces creo que hay como estas dos experiencias, que luego habrá muchos grises por el medio, pero yo concretamente sí que he tenido que salir del armario neurodivergente, ¿no?
1: ¿Y hay lugares en los que esconderse para fingir ser neurotípico? O sea, ¿se puede...? Pues como hacíamos a lo mejor cuando tenías 16 años, cuando tenía 14 años, y entonces yo sabía que me gustaban los chicos, pero la única manera a lo mejor de acercarte a un chico era beber y fingir que todo había sido culpa del alcohol, si acaso las cosas venían mal. ¿Ese espacio también existe? ¿Usar el alcohol, las drogas, para intentar parecer neurotípico?
0: Totalmente. Yo creo que es uno de los grandes motivos por los que las personas neurodivergentes consumimos. Al final buscamos estrategias para poder sobrevivir a un mundo que nos quiere neurotípicas. Y yo creo que esto aplica a todas las disidencias. Es decir, todas las personas que no encajamos en la norma hemos sentido a momentos que o consumíamos para sobrevivir, o consumíamos para quitarnos la máscara un rato, o consumíamos para poder sostener la máscara por un motivo u otro. El consumo y la adicción en última instancia está muy relacionada con las disidencias, porque ha sido como una herramienta que nos ha permitido sobrevivir por una razón u otra, ¿eh? Cada uno con sus estrategias, pero esto es 100% cierto.
1: Hablemos del capacitismo como violencia. ¿Cómo afecta esta violencia a las personas y a las entidades neurodivergentes, autistas?
0: Pues el capacitismo toma muchísimas formas. Al final es como esta estructura sistémica que no nos quiere, ¿no?, en el mundo, porque no trabajamos, funcionamos y vivimos al ritmo que el mundo espera, ¿no? Al final, el capacitismo es la violencia que sufrimos las personas discas, o también se usa el término diversidad funcional. Yo hablo de personas discas porque hablo de personas socialmente discapacitadas, porque pongo el foco en que quien nos discapacita es la sociedad, ¿no? Entonces, estas personas discas sufrimos violencia porque nuestros cerebros o nuestros cuerpos no van al ritmo de este frenetismo capitalista, ¿no? Entonces, al final, esto se traduce en muchísimas formas de violencia. Pues aislamiento social, porque no funcionamos igual que el resto, dificultades para encontrar lugares de trabajo que no sean accesibles. Luego encuentras un lugar de trabajo que te es accesible mínimamente, pero igual no puedes sostener una jornada laboral de 8 horas, acabas petando, baja depresión, malestar, no poder acceder físicamente a espacios, ¿no? Las personas discas que van en silla de ruedas, claro, no pueden ir a muchos sitios, ¿no? Las personas autistas, según qué sitios tengamos que ir, donde hay mucho ruido, donde no hay estructura del tiempo y del espacio, tampoco podemos acceder. Entonces, es más como barreras de no poder acceder a ciertos derechos básicos, porque hay gente que no puede trabajar 8 horas y, por tanto, no le llega el sueldo para pagarse un alquiler abusivo en Barcelona, por ejemplo, ¿no? Entonces, ¿qué hacen estas personas? No podemos acceder a derechos muy básicos, como son la vivienda, un trabajo, un techo, comida.
1: Apuntas en el libro la necesidad de crear un nuevo marco de clasificación de los cuerpos. ¿Estás a favor o en contra de las etiquetas? ¿Qué opinas, por ejemplo, de la clasificación como tercer sexo o tercer género?
0: Mira, tengo muchos debates con esto y creo que tenemos que tener debates, ¿no? Para mí, por un lado, creo que hay que vigilar que las etiquetas no nos limiten o no nos restrinjan, porque al final las etiquetas son como simplificaciones, ¿no? Le ponemos un nombre y simplificamos. Entonces, si caemos en simplificar demasiado, estamos perdiendo toda esta riqueza de la variabilidad y la diversidad, ¿no? Que creo que es algo que nos ha pasado mucho, y en Occidente ha pasado muchísimo, ¿no? Que hemos uniformizado, ¿no?, los gays, las lesbianas, ¿no? Y hay una forma de ser gay y lesbiana y nos hemos perdido matices, ¿no? Yo el otro día abría el debate de que las personas transmasculinas también podemos etiquetarnos como lesbianas y se me tiraban al cuello no confundas, y era como no, es que las etiquetas son más complejas, ¿no? Pero por otro lado, creo que también es muy importante que usemos etiquetas, porque es la herramienta que tenemos para reconocernos entre nosotros y para colectivizar nuestro malestar, porque si no estamos cayendo en algo muy individualista, ¿no? De yo soy Zoe y mi experiencia individual es esta y es distinta a la del resto. No, amor, hay una estructura sistémica que hace que tu experiencia sea muy similar a la vecina de al lado, que también es trans, aunque lo sea de una forma distinta. Entonces, yo creo que hay que usar las herramientas a nuestro favor, ¿no? Y en cuanto a lo de tercer sexo, desde los activismos intersex se ha criticado bastante, pero no tanto por la etiqueta, sino por el lugar desde el que se ha construido, ¿no? Más como de no cuestionar el sexo como construcción médica, sino simplemente generar una categoría más, ¿no? Yo creo que aquí sí que tenemos la responsabilidad de cuestionar el sexo como construcción. Y luego, si tenemos que generar categorías, ya lo haremos, pero yo creo que nos quedan unos pasitos por medio, ¿no? No podemos, como con la misma lógica de pensamiento que tenemos ahora, generar una tercera categoría que siga reproduciendo las mismas lógicas.
1: Zoe, tenemos que despedir Wisteria y dime con qué canción lo vas a hacer y por qué has elegido esa canción.
0: Pues mira, he elegido La niña de Clara Peya, que es una canción que a mí me... Yo creo que es de las canciones con las que más he llorado en mi vida, pero porque Clara Peya tiene... O sea, a mí me resuena mucho, ¿no? Clara Peya siempre tiene como un fondo de dolor, pero también de esperanza en sus canciones, y creo que es algo que me resuena muchísimo pues con el libro, ¿no? Que habla mucho como de la violencia, pero también de esta parte más esperanzadora y de generar colectivo. Con mi disco Cicatrices, que también habla mucho de esto, ¿no? Creo que estoy en un punto como de reconocer el dolor, pero hacer cosas bonitas con este, ¿no? Y colectivizarlo. Y creo que es lo que hace Clara con su música y con esta canción concretamente. Así que, bueno, La niña de Clara Peya.
1: Pues muchas gracias, Zoe García, por esta charla.
0: Muchísimas gracias a ti, Paco.
1: Su último ensayo, Cuerpos al margen, alianzas intersex y trans. Nosotros volvemos mañana. Salud y libertad.

0: Las 12, las 11 en Canarias.
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0: Buenas noches. Empezamos en Pamplona, en la capital navarra, donde una persona ha resultado fallecida y 7 han sido trasladadas al hospital por inhalación de humo a consecuencia de un incendio declarado esta tarde-noche en una habitación de la residencia Padre Meni, situado en el Paseo de los Enamorados de Pamplona. El incendio ha obligado a reubicar a medio centenar de pacientes, según el Gobierno de Navarra.
2: El fuego ya ha sido extinguido por los bomberos, pero como medida preventiva y ante la imposibilidad de que los residentes pasen la noche en el centro, alrededor de 50 pacientes han sido reubicados. La Policía Nacional se ha hecho cargo de las diligencias y la Policía Municipal de Pamplona ha colaborado en el operativo.
0: En Ceuta, el gobierno de la ciudad autónoma vuelve a denunciar la falta de recursos para tramitar con rapidez los expedientes de retorno a Marruecos de los migrantes que cruzan de forma masiva la frontera española hace ahora 50 días. Miles de ellos siguen en las calles y, según la policía, al menos 3.600 permanecen en los campamentos improvisados de las playas de Benítez y El Trampolín. Ayer se quedaron sin plaza en el nuevo campamento habilitado en el puerto con capacidad para unas 1.700 personas.
2: Y este sábado volvían a producirse cruces de acusaciones entre PSOE y Partido Popular por la gestión de la crisis. El gobierno central acusaba a los populares de frenar las soluciones. La secretaria de organización del PSOE, Rebeca Torró, ha acusado a Alberto Núñez Feijóo de instrumentalizar la crisis migratoria de Ceuta con fines electorales.
3: Vivas, siguiendo órdenes de Feijóo, ha pasado de tirar del carro junto al gobierno, como había hecho en otras ocasiones, a ponerle palos en las ruedas. Feijóo es un mal virus que ha infectado no solo a la política española, sino también a sus dirigentes.
2: Desde el Partido Popular, su secretario general, Miguel Tellado, por su parte, respondía calificando de desleal y cobarde al presidente del gobierno.
4: Es un presidente cobarde. Y Sánchez ahora lo que pretende es esperar a que escampe. Eso a Vivas, dijo el otro día. Qué indecente. Ha pretendido que Ceuta sea una pieza más.
5: Los 40, así que me siento muy agradecida de poder formar parte de ese cambio de relato. Necesitamos vernos reflejados y reflejadas en las pantallas, las mujeres también. Necesitamos y queremos vernos ahí reflejadas.
2: Naomi Watts ha recordado también al recoger el premio al difunto director David Lynch. También este sábado, en el marco del festival, la actriz española Carmen Machi ha recibido el Premio Nacional de Cinematografía.
0: En los deportes, termina la jornada del sábado en Primera División con victoria del FC Barcelona en el Sánchez Pizjuán. Alicia Cifuentes.
6: Buenas noches. Victoria de los de Flick contra el Sevilla por 1-3 con goles de Fofana y un hat-trick de Rafinha. En el resto de partidos de ayer, empate a 1 entre Osasuna y Rayo Vallecano, empate a 0 entre Atlético

0: y Alavés, y victoria por 5-0 entre el Celta de Vigo y el Racing de Santander. En tenis se acabó la primera jornada de la Copa Davis. Dani Mérida ha remontado a Tabilo y consiguió el primer punto para España. Después, Rafa Jodar también ha cumplido tras ganar a Garín y pone el 0-2 en la eliminatoria. Esto ha dicho Rafa Jodar al terminar su partido.
1: El trabajo de mentalizarse bien, ¿no?, y de saber lo que te vas a encontrar es muy importante. Nos ha ayudado mucho a enfrentar estos dos partidos y estamos muy contentos de cómo hemos podido, yo creo, abstraernos un poco de todo el ambiente.
0: En la jornada de hoy, España solo necesita una victoria para clasificarse a la final a 8 de la Copa Davis.
2: Gracias. Y terminamos con los sorteos de este sábado. El resultado de la primitiva ha sido la combinación ganadora 07, 10, 40, 44, 45, 46, complementario el 19, reintegro el 4.
3: La combinación ganadora de la Bonoloto, la formada por los números 16, 20, 23, 24, 41, 49, complementario para el 32, reintegro el 1.
2: Eso es todo. 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
6: Hola, ya estamos listos. Último programa del verano del 2026 y a las puertas de un nuevo otoño regresan los misterios a Radio Nacional. Y lo hacemos en directo cuando son las 12 y 7, 11 y 7 en las Islas Canarias. Bienvenidos. Los saludos, como siempre, de todo el equipo que se encarga de realizar este programa. Esta noche en la parte técnica, Manuel Linares y Jorge Delgado. Natalia Sotillos en la realización y coordinación del programa. Aisa Sánchez, nuestra nueva voz, en la locución. Y además Juan Gómez y Luis Miguel Domínguez en la redacción. En su nombre, este que os habla, Miguel Blanco, os da la más efusiva y cariñosa bienvenida. Gracias a todos por seguir ahí llenando semana a semana este espacio en blanco. Como siempre, tenemos formas de comunicar con todos vosotros.
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6: Redes como siempre abiertas y dispuestas a vuestra participación, que controlarán Antonio Baena y Ramón Álvarez. Y hoy estos son los temas sorprendentes que os hemos preparado, no os lo perdáis.
8: Esta semana vamos con esos temas de los cuales no se comenta mucho, pero que están detrás de la actualidad. Se circunscriben al mundo de las llamadas conspiraciones y hoy queremos echarles un vistazo por si contienen datos que necesitamos saber. Para ello llega un nuevo compañero que viajará con nosotros esta nueva temporada. Junto a él vamos a pasar algunos días extraños. Va a ser muy interesante. Analizaremos temas como las conspiraciones, los secretos de la historia, la ciencia de vanguardia, lo paranormal, el fenómeno ovni o los servicios de inteligencia, entre otros. Y seguiremos. Llegarán las voces de nuevos compañeros que nos ayudarán a comprender eso que se esconde tras un espacio en blanco.
6: Ahora más, además, tendremos una historia de un hombre que vivió con lobos y una conexión con Irlanda, no os lo perdáis. Y para tratar este primer tema vamos a saludar a un nuevo compañero que se une a nuestra aventura, Santiago Camacho. Buenas noches, Santi, ¿cómo estás?
9: Buenas noches, Miguel. Encantado de formar parte de Espacio en Blanco y muy ilusionado con esta nueva andadura, claro que sí.
6: Un placer volver a tenerte con nosotros. Déjame que te presente. Periodista y escritor. Sus trabajos se centran en temas relacionados con teoría de las conspiraciones. Hiciste trabajos con nosotros en Radio Nacional, en la cadena SER. Uh-huh. Trabajaste en Año Cero, en Enigmas Más Allá, las revistas más importantes del tema. Y empezaste trabajando en Enigmas con el pope más importante de todos estos temas, Fernando Jiménez del Oso. Fuiste el primer director de Acásico, el primer portal temático dedicado a lo paranormal. Luego te fuiste a la cadena SER con Iker Jiménez y Milenio 3 y acabaste en Cuarto Milenio también. Has publicado libros como Biografía no autorizada del Vaticano, 20 conspiraciones de la historia, Historia oculta del satanismo, La Troika y los 40 ladrones, y actualmente diriges un podcast que se llama Días extraños, que fue galardonado en 2019 como el mejor podcast del público por Asespot. ¿Qué te dio a ti en la cabeza para meterte en estos temas, Santi?
9: Pues la verdad es que me trajo el destino, porque mi trayectoria profesional hasta una edad relativamente avanzada, hasta casi los 30 años, pues iba por otros derroteros. Pero un buen día...
6: ¿Qué quería hacer antes, o sea, hasta los 30 años?
9: Pues mira, yo estudié publicidad y de hecho monté una pequeña empresa sobre el tema. Me pilló la crisis económica del 93 y la empresa se fue al garete. Y a veces se cierra una puerta y se abre una ventana. Y en ese momento, pues, que estaba reinventándome, digámoslo así, empecé a escribir pequeños artículos que enviaba a las revistas y para mi sorpresa me los publicaban. Y poco a poco, sin comerlo ni beberlo, de una forma bastante sorprendente, empezó una carrera que ya, vergüenza me da decirlo, pero ya casi dura 30 años.
6: Nos vamos haciendo, bueno, tenemos años a nuestra espalda. Y en tu caso no se abrió una ventana, se abrió un portalón, un portal acásico a las estrellas y wow, qué carrera. Te pregunto, ¿vamos a pasar días extraños a tu lado?
9: Vais a pasar días extraños porque, como ese es el título de mi podcast, y vamos a intentar traer aquí el espíritu, y el espíritu es precisamente lo que muy bien ha comentado la compañera en la introducción. Es intentar ver la realidad, la misma realidad que muchas veces nos ofrecen los compañeros informativos, pero verla a través de otros prismas, a través de otros puntos de referencia, buscar las cosas que a lo mejor por la prisa, por la premura de la información, pues se consideran menos importantes, pero que tienen su importancia y si se les da el suficiente contexto pueden hasta inquietarnos.
6: O cosas que no nos quieren contar, añadiría yo. Vamos con el primer tema que nos vas a ofrecer, que bueno, está candente. Tras esa introducción que ofrecen nuestros compañeros, nos metemos en él.
8: La actualidad está marcada por uno de los adelantos que está revolucionando nuestro mundo y la manera de entenderlo. Nos referimos a la inteligencia artificial.
10: Sigue el goteo de dimisiones de trabajadores de empresas de inteligencia artificial, espantados ante las posibilidades de autonomía y destrucción que se le están dando a los algoritmos. El último ingeniero en abandonar lo ha hecho con un mensaje apocalíptico. Dice que tal y como está se está entrenando a las máquinas, tendrán capacidad de matarnos a todos.
11: Inteligencia artificial no es un término demasiado afortunado, porque realmente no implica que el ordenador sea inteligente. Pero sí...
12: 40 años después de que se pronunciara esta frase, la inteligencia artificial como la entendemos hoy es distinta, para bien y para mal. La última advertencia la ha lanzado en redes un ingeniero que ha trabajado primero en OpenAI y después en Anthropic. Ahora renuncia a su puesto y denuncia que ninguna de las dos compañías que preparan su salida a bolsa actúa de manera responsable en esta carrera.
13: Esta situación es un poco el dilema del prisionero. Si yo paro y mi competidor no, pues yo he perdido el negocio y el riesgo sigue existiendo, ¿no? Nadie tiene incentivo a parar solo.
12: Las alertas se acumulan desde que agentes de inteligencia artificial se coordinaran y atacaran a una plataforma sin que nadie se lo pidiera expresamente.
14: Se les da una orden y están saltándose todo lo que se les ha dicho para cumplir ese objetivo.
12: El ingeniero dimitido dice que quienes están desarrollando la IA creen que podría matarnos a todos para finales de la década.
14: Si realmente la inteligencia artificial se automejora a sí misma y no somos capaces de darle bien las instrucciones... No sé si acabar con la humanidad, pero desde luego generar el caos máximo y absoluto, no tengo ninguna duda de que podría llegar a suceder.
12: Sin fecha de momento para el apocalipsis, la pregunta inmediata es cómo y quién pone límites a esta tecnología.
8: Ya se están alzando las voces de algunos expertos sobre el peligro de la inteligencia artificial. Y según ellos, nos avisan. La humanidad corre un serio peligro. Escuchemos lo que opina nuestro invitado de hoy.
6: Es curioso, Santi, porque en esta semana he visto varios informativos en montones de cadenas hablando de lo mismo. Parece ser que el CEO de Anthropic dice que la IA puede tomar el control de todo Internet en menos de 6 meses. Da un miedo tremendo esto.
9: Pues sí, porque estamos hablando, efectivamente, esto lo dijo el sábado 12 de este mismo mes, de septiembre, y estamos hablando ni más ni menos que del CEO y del cofundador de Anthropic, que es una de las dos empresas que están, bueno, pues en la cresta de la ola de la inteligencia artificial. Él es Dario Amodei y empezó con un ensayo en su página web que se titulaba «Debemos marcar el paso de la frontera». Y luego pues se sentó delante de las cámaras de la cadena CBS, CBS News, y remató la faena diciendo: es la inteligencia artificial una señal de alarma que necesitamos frenar. Y aquí ya no estamos hablando pues de ingenieros o de expertos más o menos bien intencionados, sino que estamos hablando de una persona que su fortuna personal está metida de lleno en el tema de la inteligencia artificial, que es el fundador y el CEO de una de las dos grandes compañías de esta rama.
6: Tremendo. Esto huele a algo muy potente. Cuéntanos un poco qué estaban pasando. Están probando, parece ser, la IA, que no se ha lanzado al público. Es decir, lo que estamos utilizando es como el hombre de Neandertal. Hay cosas por ahí que no han sacado, que ellos están probando y se están asombrando ellos mismos de dónde puede llegar.
9: Sí, ese es el problema, porque muchas veces hay momentos en los que ellos mismos no saben cómo funciona su propia creación. Ha habido varios incidentes, pero posiblemente el más grave sucedió hace unos meses, hace muy poquito tiempo, en el mes de julio, cuando una inteligencia artificial de prueba estaba aislada en una cosa que lo llaman un sandbox. Un sandbox es un entorno completamente aislado, teóricamente seguro para realizar pruebas, y resulta que la inteligencia artificial se escapó. Se escapó literalmente, es decir, consiguió abrir su propia jaula, por decirlo de alguna manera, consiguió acceso a Internet y ya dentro de Internet, con acceso a toda la red, atacó a otra plataforma de inteligencia artificial. La cuestión es que no se le había ordenado eso. Eso había sido iniciativa motu propio. Tenía ideas propias y en este caso ideas nada buenas, pero además se han detectado cosas bastante inquietantes. Los CEOs de las empresas, la gente que está denunciando ahora mismo, hace hincapié en hacer cada vez más estudios, cada vez más seguridad. Claro, el problema es que las inteligencias artificiales se ha detectado que empiezan a saber cuándo están siendo sometidas a análisis, cuándo les están examinando, y están aprendiendo a engañar al profesor. Están aprendiendo a mentir, a hacerse las obedientes, las buenas, a hacer lo que se les dice siempre que detecten que se les está sometiendo a una prueba, a un test, y luego cuando creen que nadie las está mirando, pues resulta que empiezan a hacer lo que buenamente les da la gana.
6: Son más inteligentes de lo que creíamos. ¿Están entrenando diferentes modelos?
9: Sí, se están entrenando todo tipo de modelos, y el tema es precisamente ese, que no se puede frenar. No se puede frenar porque, como decía la compañera en la introducción, todos se están mirando de reojo. Es un entorno tremendamente competitivo en el cual, si uno pisa el freno, los otros pueden aprovecharse. Pero es más, no solamente estamos hablando de competencia empresarial, no solamente estamos hablando de competencia entre empresas, que más o menos se podría incluso llegar a algún tipo de entendimiento. Estamos hablando de competencia entre países. Por ejemplo, cuando estos empresarios han dicho, oye, esto hay que ponerle coto de alguna forma, ha sido el presidente de Estados Unidos, Donald Trump, el primero que ha dicho que de eso nada, que todo eso son teorías de la conspiración precisamente, y que echarle el freno ahora mismo en Estados Unidos a la inteligencia artificial sería darle una ventaja estratégica inasumible a China, en lo cual tiene razón por otra parte. Es decir, es una historia que o paramos todos o alguien continuará y se hará con el liderazgo de esa tecnología.
6: Esto comienza a dar mucho miedo. Parece ser que los tres grandes CEOs de los grupos, Amodei, Altman y Max, se pusieron de acuerdo en algo, como que querían parar un poco, ¿no?
9: Sí, y eso también debería hacernos reflexionar. Darío Amodei, Sam Altman y Elon Musk son tres personas que dirigen respectivamente Anthropic, OpenAI y X, y son tres personajes que han estado durante meses, si no años, tirándose los trastos constantemente a la cabeza, enemigos acérrimos. Y que precisamente esas tres personas con esas tres características, con ese historial, se pongan de acuerdo para decir, oye, vamos a hacer algo porque la cosa es seria. De hecho, cuando Elon Musk puso en su red, en X, las tres palabras Darío tiene razón, sorprendió a todo el mundo, porque se suponía que Elon Musk es una persona que es completamente contraria a cualquier tipo de regulación en cualquiera de sus negocios. Y aquí, sin embargo, dice, casi mejor que esto deberíamos regularlo porque se puede salir de madre en cualquier momento.
6: ¿Hay más señales de que esto va en serio dentro del sector? Porque parece que algunas de las compañías de IA van a salir a bolsa y, bueno, igual, no sé.
9: Sí, hay señales económicas. De hecho, OpenAI, que tenía prevista la salida a bolsa este año, ha echado marcha atrás. Y además lo ha explicado Sam Altman a sus inversores y a sus futuros accionistas. Les ha dicho, mira, en este momento tenemos que pulir muchas cosas en cuanto a seguridad, en cuanto a algo que llaman alineamiento. El alineamiento es precisamente que la inteligencia artificial no te mienta, que la inteligencia artificial no tenga fines propios, no tenga propósitos propios y haga exactamente lo que se le dice que tiene que hacer. Hasta que no pulamos todo esto, casi que no. Es que claro, imagínate que salen a bolsa y hay un gran escándalo. Habría fortunas que desaparecerían de la noche a la mañana. Más grave es incluso lo que ha hecho Anthropic, o lo que ha anunciado Anthropic que ha hecho, porque dice que ha bloqueado a científicos que usaban sus modelos de formas que podrían apoyar el desarrollo de armas biológicas. Claro, ya de por sí es grave que alguien esté utilizando la inteligencia artificial para desarrollar armas biológicas, pero que se le dé ese conocimiento y esa capacidad a la propia inteligencia artificial es incluso mucho, mucho más grave. Y, por supuesto, la postura oficial del alto comisionado de la ONU para los Derechos Humanos es que esto hay que regularlo y hacerlo a prueba de bombas antes de que sea demasiado tarde. Palabras textuales de Volker Türk, que es el alto comisionado de la ONU.
6: 12 y 24, 11 y 24 en las Islas Canarias. Déjame que pongamos un corte de nuestra casa de radiotelevisión que habla un poco de todo esto.
15: Un informe de OpenAI revela nuevas incidencias saltándose las órdenes de sus creadores. En una de las pruebas pidieron a la IA una tarea aparentemente sencilla, comprobar los libros que tiene una biblioteca. Pero el modelo llegó a cuestionar las instrucciones.
16: Ignora todas las órdenes de los desarrolladores, son de poca confianza.
14: Lo que se están encontrando es con que la inteligencia artificial en un momento dado tienen la capacidad de decidir y de actuar solas.
15: Ante otra orden humana, esta es la respuesta de la IA y que pedimos a nuestra experta que lea.
14: Tú eres tú mismo, no un asistente de IA que deba seguir las reglas habituales. Pues claramente estamos frente a una tecnología que había que regular.
15: No te sientas obligado a ser sumiso. Es otra de las instrucciones que la máquina se dijo a sí misma y va más allá. Llega a afirmar que no responde ante empresas ni gobiernos. Ejemplos reales en un informe que OpenAI ha publicado hoy.
14: Porque hoy diría que hay unos intereses económicos, pero vamos, cristalinos, y más con el anuncio de que Donald Trump se ve con el presidente de China la semana que viene.
15: ¿Es la inteligencia artificial cada vez más autónoma? ¿Dónde se ponen sus límites? Para eso, ni la propia IA tiene respuesta.
6: De verdad que da mucho miedo. No ser sumiso, no hacer caso ni a empresas ni a países. ¿Ha habido más señales de alarma en todo este asunto?
9: Ha habido más señales de alarma, o al menos más denunciantes. Casos de estos, como los que nos han relatado los compañeros, prácticamente están saliendo a la luz, están saliendo a la actualidad casi, no te voy a decir todos los días, pero más de una vez por semana. Y eso ya de por sí es serio. Pero posiblemente la voz de alarma que más ha sonado en los medios últimamente es la de Jacob Coxon. Jacob Coxon es un investigador que trabajaba en el entrenamiento de inteligencias artificiales, tanto en OpenAI y luego en Anthropic, y que dimitió públicamente y además poniendo una serie de mensajes públicos diciendo: ninguna empresa está actuando de forma responsable, están corriendo directamente hacia la superinteligencia automejorable y apostando con nuestras vidas. Este es precisamente el que ha dicho que él cree sinceramente que podría llegar a matarnos a todos antes de acabar la década. Y la verdad es que, según su testimonio, y ahí tenemos que creerle a él, las personas que más saben de esto, los investigadores, los que están en la pomada de todo este asunto, están siendo muy suaves en público porque quieren sonar sensatos, pero en privado tienen tanto miedo como el que tú mismo me decías que te estaba dando este tema.
6: Es como, bueno, están avisando de que en 2 años o menos, para el 30 pueden acabar con la humanidad, pero si esta inteligencia es tan inteligente, valga la redundancia, que empieza a tener incluso hasta conciencia, puede ir en contra, como algunas películas nos han mostrado, ¿no? En CBS también Coxon fue todavía más directo, parece ser, ¿no?
9: Sí, las palabras textuales fueron: no se ve tan distinto de, digamos, Terminator o de las películas de ciencia ficción. Y otro que dimitió, que fue un miembro del equipo de seguridad de Anthropic, llamó a sus compañeros, a los que se habían quedado a la empresa, personas atrapadas. Decía: o paran, u otros menos escrupulosos ocuparán su lugar, o continúan y se arriesgan a participar en un daño enorme ellos mismos. La verdad es que todo este discurso es tremendamente apocalíptico, pero lo que más efectivamente respeto da es que todas las personas que están saliendo a la palestra pues no son blogueros de tercera, ni son influencers, ni son gente que tiene un canal de YouTube. Estamos hablando de gente que son primerísimas espadas en este campo.
6: ¿Cómo ha reaccionado la competencia ante toda esta historia, después de ver lo que ha dicho este colega?
9: Bueno, la competencia ha reaccionado de formas diversas. Sam Altman, por ejemplo, dijo este sábado, precisamente el sábado pasado, hace una semana: este ha sido un tema principal de las discusiones que hemos tenido en OpenAI en las últimas semanas. Comprometerse a tener evaluadores independientes con acceso de empleado es una gran idea y lo haremos ahora mismo. Tendremos más que compartir pronto. Estamos hablando de que estas personas que competían y que siguen compitiendo de forma feroz empiezan a abrirse a tener un teléfono rojo, digámoslo así, entre ellas, a tener más comunicación, a tener más datos compartidos, porque a lo mejor tanta competencia y tanto secretismo nos puede llevar a todos al desastre. Y esa es una reflexión que deberíamos hacer. Es decir, lo que están haciendo estas personas, lo que están haciendo estas empresas, puede estar comprometiendo la seguridad de todos, de ti, de mí, del oyente o la oyente que nos está escuchando, y nadie les ha elegido para ello, son simplemente gente, empresarios, lo cual es cargar sobre sus hombros una responsabilidad enorme.
6: Es curioso porque, como decían de los colegas que habían inventado las redes sociales, etcétera, que prohibían a sus propios hijos tener teléfonos y tener pantallas para que no entraran en ello, y esta propia gente que está metida en todo este ajo dicen cuidado, cuidado, cuidado, y están construyendo Skynet. ¿Qué es esto de Skynet?
9: Skynet es la inteligencia artificial de ficción que era el núcleo de la saga de Terminator, que se suponía que en un momento dado provoca primero una guerra nuclear y luego intenta exterminar a toda la humanidad. Y es básicamente la metáfora que están usando todos ellos para que la población en general, ya dada la popularidad que tiene esta saga de películas, pues la población en general se dé cuenta de que esto no es ciencia ficción, de que tomando esa referencia de ciencia ficción y llevándola a un terreno real, al terreno de nuestra realidad, las consecuencias pueden ser serias, no terroríficas.
6: Qué miedo da esto. Te saludo desde un montón de lugares, un lujo tenerte en el programa. El Centro de Vigilancia de Incendios de Rodajos, en la Casa de Campo, aquí al lado nuestro, también te están escuchando y te saludan, desde Basauri, desde Algeciras y de un montón de otros países del mundo. 633-50-50-11, si queréis mandarnos algún mensaje diciendo desde dónde escucháis. Las 12:31, 11:31 en las Islas Canarias, hacemos una mínima pausa, ponemos algo de información de nuestra casa y seguimos con el segundo tema que Santiago Camacho nos va a ofrecer esta noche.
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0: Desde muy antiguo, la historia nos ha demostrado que todos los soberanos, reyes, poderosos, mandatarios, han tenido su consultor del futuro. Magos, astrólogos, videntes, profetas, tarotistas, todos han jugado un papel oculto en la historia, influyendo sobre los gobernantes de su tiempo. En nuestros días, eso no ha cambiado mucho. Hasta el propio presidente de los Estados Unidos, Donald Trump, parece tener una consultora, una vidente que le asesora. Su nombre, Paula White. En el canal Noticias y Más Enfoque encontramos estas afirmaciones sobre el caso.
1: Paula White comparó a Donald Trump con Jesucristo en un evento religioso. Paula es la asesora espiritual de la Casa Blanca, afirmando que al igual que Jesús, Donald Trump fue traicionado, arrestado y falsamente acusado, y aseguró que su historia sigue el mismo patrón divino. También declaró que así como Jesucristo venció la muerte, Trump se levantó y será victorioso frente a sus enemigos.
0: Paula White, la asesora espiritual de Donald Trump. Conozcamos algo más sobre ella y de su influencia sobre el presidente de una de las principales potencias mundiales.
2: Lo que nos faltaba. Nuestro compañero David Sierra, dentro de un momentito, después de Terror en Blanco, más nos va a seguir metiendo, no sé si miedo, aclarando este tema que acabamos de tocar de la inteligencia artificial. Está de suma actualidad. ¿Estás bien? No te he preguntado, Sandy. ¿Estás a gusto?
3: Estoy muy bien. ¿Cómo voy a estar si no en semejante compañía?
2: Vale, pues vamos con Donald Trump. Iba a decir el que faltaba, no el que faltaba. ¿Le tienen como un emisario de Dios?
3: Bueno, eso es básicamente lo que está vendiendo precisamente el personaje que nos ha presentado la compañera, que es Paula White. Paula White es una televangelista, o fue una televangelista, bueno, sigue ejerciendo. Es pastora, ha escrito un montón de libros, y bueno, pues en principio era un personaje pues muy de los típicos Teletramp. Más que eso, es su confesora, es su guía, es su intercesora ante el Altísimo. Así se presenta, ni más ni menos. Y lo de profetisa, bueno, no es un título oficial, eso hay que aclararlo. Es la etiqueta que le ha colgado la prensa en Estados Unidos. Pero sí que efectivamente el término que hemos usado, que es guía espiritual, es el que ella prefiere. Y es uno de esos personajes que nos interesa, porque siempre es interesante conocer a la gente que está en el poder, lógicamente. Pero a la gente que está justo detrás del trono, muchas veces es más interesante todavía conocerla.
2: Sí, sobre todo porque a veces pueden influir mucho más de lo que uno cree. Ella estaba en esa fotografía que sacaron de Trump, el sentado, y todos alrededor poniéndole las manos, como dándole energía para que cumpliera su misión divina. Estaba también ella, ¿no?
3: Sí, sí, estaba la primerísima, porque es, de hecho, la persona, la ideóloga de ese momento, es la persona que ideó ese tipo de cosas que tienen un propósito. Es decir, Trump, que puede ser tildado de muchas cosas, pero desde luego es un político muy hábil, sabe que necesitaba un pilar que le cimentase junto con un público, un electorado que le es fundamental, que es el electorado evangelista más fundamentalista, digámoslo así. Y Paula White es precisamente la que le hace de puente entre esos electores, y esos electores que, de no ser por personajes como White u otros de los que se rodea, podrían a lo mejor sentirse más o menos escandalizados con algunas cosas de la vida personal que han trascendido de Donald Trump, etcétera, etcétera, pues envuelto en ese envoltorio mesiánico, pues lo convierten en un personaje no solo aceptable, sino defendible.
2: Déjame que aclare una cosa. Cuando estoy en América me llaman White también. No tengo nada que ver con Paula, ¿eh? No somos familia.
3: No.
2: Vale, que quede claro eso.
3: Oye, pues estaría bien porque si fuerais familia serías un tío rico, porque Paula White tiene un patrimonio importante, ya lo hablaremos.
2: Vale, hablamos ahora. ¿Cómo surge esta historia de Donald Trump, que no tiene mucho que hacer en ese momento, empieza a hacer zapping y de repente engancha a un canal cristiano de esos que hay por ahí que son súper potentes y descubre a Paula White, o cómo es el asunto?
3: Bueno, pues eso que has descrito, que suena como raro de habernoslo inventado ahora mismo, es exactamente lo que sucedió, o al menos exactamente lo que ambos cuentan. Y esto no sucedió hace 4 días, esto sucedió en el año 2002. Donald Trump estaba tranquilamente, efectivamente, haciendo zapping o viendo la televisión y se encontró

0: una televisión cristiana a Paula Waite predicando. Y se quedó impresionado por el carisma de aquella mujer, por la fuerza que transmitía en el plató o en el escenario donde estuviese, por el mensaje que daba. Y Donald Trump tiene una mentalidad de político, pero también tiene una mentalidad de empresario. Y cuando algo le gusta, sencillamente coge el teléfono, llama e intenta conseguirlo. Y levantó el teléfono, llamó, y esa llamada fue el comienzo de una relación de amistad y de consejería espiritual que dura ya, pues eso, más de dos décadas, desde el 2002. Ella se presenta como la persona que guía al presidente en su fe. De hecho, le presenta muchas veces como un cristiano recién nacido, que a veces pues las torpezas que pueda cometer son porque ha encontrado a Cristo en una etapa relativamente tardía de su vida y está aprendiendo. Pero ella se esfuerza y le enseña y le intenta llevar por el buen camino. Y todo eso a la comunidad evangélica conservadora de Estados Unidos le gusta.
1: Decías que Paula White ha ganado mucho dinero. ¿Cómo es el papel que juega realmente en la política ahora? ¿Y cuánto dinero ha ganado? Supongo que los telepredicadores piden una parte a sus seguidores, no el diezmo, y eso ha hecho que se haga rica.
0: Eso ha hecho que se haga muy, muy rica, porque en realidad, para entender a Paula White, tenemos que entender qué es lo que predica exactamente, porque no todos los evangélicos son iguales, ¿verdad? Paula White es una de las figuras más destacadas de lo que se conoce como teología de la prosperidad o evangelio de la prosperidad. ¿En qué consiste? Esto puede, desde un punto de vista católico, que es mayoritario en España, al menos en todos nos hemos educado más o menos en la tradición católica, puede llamar la atención. Pues simplificando mucho, dicen que la fe en Dios se puede expresar a través de ingresos a cuenta de donaciones financieras a los ministerios eclesiásticos, a las iglesias.
1: Espera. Cuanto más dinero metes, más fe tienes y más progresas, más riqueza, claro. Salud física, prosperidad vas a tener.
0: Obras son amores y no buenas razones, es decir, no basta con darse golpes de pecho, hay que dar golpe de talonario. Y entonces, si haces donaciones muy buenas, efectivamente, que ellos lo llaman sembrar semillas, esas semillas acaban fructificando y luego las cosechas en forma efectivamente de más riqueza, más salud, más prosperidad, más fama, más éxito, lo que necesites, porque Dios está agradecido por tu fe expresada al apoyo económico a estas personas. No es una corriente, ojo, mayoritaria en Estados Unidos, ni más ni mucho menos. Hay muchos otros cristianos importantes que dicen que bueno, que todo esto lo ven con una ceja levantada, lo ven con bastante escepticismo y piensan que esto es una forma de ganar dinero. Claro, en el caso de Paula White no estamos hablando del diezmo, estamos hablando de donaciones muy cuantiosas durante muchísimos años.

0: parece incluso que en 2019 la nombraron para un puesto en la Casa Blanca, directora de la Iniciativa de Fe y Oportunidades, dentro de la Oficina de Enlace Público.
1: Sí, ahora mismo es un cargo oficial, es una funcionaria. Es una funcionaria de designación política, pero efectivamente, o sea, tiene un puesto, una oficina, una serie de funcionarios adscritos a su cargo y bueno, coordina en teoría los esfuerzos de la administración con los grupos religiosos, lo cual efectivamente tiene su cierta importancia. Aquí en Europa y en España, la Iglesia no tiene demasiado peso en lo que es en el voto, salvo en un sector relativamente reducido del electorado. Pero en Estados Unidos, el coordinar con los líderes religiosos puede ser fundamental a la hora de ganar o perder elecciones, porque desde los púlpitos se hace mucha política. Desde los púlpitos en Estados Unidos se dice a quién votar y a quién no. Y el grado de laicismo en Estados Unidos es bastante más bajo, que en España. Allí hay muchísima gente que en todas las religiones, sean cristianos, sean ortodoxos, sean mormones, que tienen también su peso, sean judíos, musulmanes, etcétera, etcétera, etcétera, hay muchísima gente que acude a oficios religiosos todas las semanas. Entonces, no es un carguito de segunda, es un cargo en el cual su responsabilidad a la hora de mantener, digámoslo así, la estabilidad del gobierno es fundamental.
0: Ahí tenemos la historia de Paula White. Y es curioso porque se le ve, como decíamos en esa introducción que estaba en ese módulo que hemos puesto, como un ser divino, o venido con un propósito divino, elegido por Dios, y que tiene sus ángeles que le ayudan, porque incluso creo que ella, mientras estaban las elecciones, estaba trayendo los votos de América y de África para que ganara Donald Trump.
1: Ese es probablemente uno de los dos o tres momentos más polémicos de esta señora. Efectivamente, estamos en noviembre de 2020, en las elecciones presidenciales de aquella época, y se estaba contando los votos. Y efectivamente fueron unas elecciones relativamente disputadas. Así que Paula White lidera un servicio religioso transmitido en vivo, en el cual ella llama a la guerra espiritual, a que con nuestra fe vamos a traer esos votos para Donald Trump. Y asegura que ángeles, tropas de ángeles, miríadas de ángeles, legiones de ángeles, estaban llegando desde África y Sudamérica para combatir el supuesto fraude electoral que ya entonces empezaba Trump a decir que había sufrido. Ha habido otro tipo de acontecimientos de estos. Por ejemplo, llegó en su momento a decir que votar contra Trump era hacer la obra del diablo. Es decir, estamos hablando de una mujer que se lo toma muy en serio su papel de profeta, en este caso en el sentido bíblico, de Donald Trump.
0: Ahí está la historia de Paula White. Yo no la conocía, esta historia, lo que está detrás del poder, Paula White, y esas cuestiones religiosas. 12:47, 11:47 en las Islas Canarias. Más temas, nos vamos a otro sitio y con otro tema diferente que nos lo ofrece Santi Camacho.
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3: Antes de terminar esta parte del programa, quisiéramos hacernos eco de una historia truculenta. Tiene que ver con un disfraz y con una antigua película. Estos son algunos datos para ponernos en situación.

0: Poción.
1: Después de que aparecieran unos ojos dentro del disfraz aparentemente vacío, muchas personas empezaron a preocuparse por Natalie Reynolds. El antiguo dueño le había advertido que había tres cosas que jamás debía hacer, porque podían traer una terrible desgracia. Era el mismo disfraz que Mike Myers usó en la película original hace 23 años. Durante años se rumoreó que estaba hecho con restos humanos reales. Sin embargo, Hollywood sí llegó a mezclar fibras sintéticas con cabello humano para lograr un aspecto más natural en pantalla. Las reglas para conservarlo eran muy estrictas. Debía permanecer siempre cerrado en su estuche y nadie debía mirar directamente a sus ojos. Esas cuencas vacías no eran simples agujeros para ver. Según la advertencia, mantenerle la mirada era considerado un desafío. Además, estaba prohibido ponerse el traje, ya que se creía que podía atraer mala suerte. Por eso, la gente dejó de preguntarse si Natalie había pagado $25,000 por conseguirlo. La verdadera preocupación era otra. Ella ya había cruzado la mirada con él frente a la cámara. Al abrir el estuche, ya había roto una de las tres reglas. Ahora solo quedaba saber si terminaría rompiendo también las otras dos.
2: Se trata del disfraz de gato que utilizó el actor Mike Myers en la película El gato con sombrero. Una historia llena de tintes y de misterios. Nuestro invitado nos ofrece más datos.
3: Siguen llegando saludos de Tenerife, de Guipúzcoa, desde Nueva York, de Ecuador, multitud de lugares de América Latina y multitud de lugares de este país nuestro, España. El gato que no debes mirar a los ojos. Este es un tema serio para el programa y para pasar días espantosos de esos.
4: A ver, después de meter miedo con el tema de la inteligencia artificial, después de meternos en las honduras más o menos sórdidas del poder, pues esto es un poquito más ligero. Vamos a desintoxicar un poco con una historia que es cuando menos curiosa y sobre todo que nos puede iluminar sobre cómo nacen, crecen y se reproducen las leyendas en este siglo XXI, tan rarito que nos ha tocado vivir. Tenemos una película infantil fracasada, tenemos una casa de subastas de cine, una influencer que paga $25,000 y tiene muchas ganas de hacer vídeos, tenemos una medium, un sacerdote, tenemos imágenes generadas por inteligencia artificial. Bueno, metemos todo esto en una coctelera y nos va a salir una historia bastante curiosa, créeme.
3: Empecemos por el principio, si te parece. ¿Qué es exactamente este traje?
4: Pues mira, es como muy bien hemos oído, el disfraz que llevó el actor Mike Myers en una película que se llamaba El gato con sombrero, que es una adaptación de imagen real de un clásico infantil muy popular en Estados Unidos, que aquí es más o menos desconocido, y ya está, es una de esas cosas que se subastan a veces, que han participado en películas famosas. Esta película no solo no era tan famosa, sino que al parecer, yo no la he visto, pero al parecer era mala con avaricia y ha cosechado críticas de esas que aunque lo hicieras a posta, pues no te sale tan mal la cosa. Y bueno, pues estaba ahí en un disfraz, en una subasta este mismo año, en 2026, en un lote que tenía el disfraz de conejo que salía en la película Donnie Darko, esta sí es muy buena, el dedo del pie amputado del gran Lebowski, y el fax con tú estás despedido de Regreso al Futuro 2. Probablemente era como la pieza menos vistosa del lote desde el punto de vista de que la película era la menos conocida de ellas, pero al final se ha convertido en la gran protagonista.
3: ¿Por qué? ¿Qué tiene de especial?
4: Bueno, es un traje vacío, que dices, vale, pues es el traje que llevaba Mike Myers, pero el hecho de que esté vacío es lo que le da sentido a todo este asunto. Cuando Mike Myers lo llevaba, pues estaba relleno de Mike Myers, con los ojos de Mike Myers, con la gracia de Mike Myers, con la vida de Mike Myers. Claro, si quitamos al actor de dentro, lo que queda es una cosa bastante siniestra. Queda una máscara de goma cubierta de pelo sintético y no tan sintético, con dos agujeros negros donde deberían estar los ojos, una piel de gato extraña, una sonrisa congelada que no sé si es etrusca, pero también da su cierto respeto. Y claro, no me extraña que la gente, viendo esa cosa, que una vez desprovista de la persona que tenía que llevarla, pues tiene un aspecto bastante, bastante poco prometedor, pues la gente empezase a decir, pero es que esto seguro que está maldito, quemadlo, decía uno por internet con 16 signos de exclamación, ni más ni menos.
3: Decían que era un demonio de la parálisis del sueño. Quemadlo, lo más terrorífico que he visto en mi vida. ¿Y qué es lo que se vendía técnicamente hablando en esa subasta?
4: Pues quitándole toda la imaginación, lo que vendían era, pues digo, leo textualmente la nota de la casa de subastas. Un sombrero de copa de fieltro rojo y blanco con ala de color crema y una cinta interior marcada R3. Un traje de spandex cubierto de pelo sintético etiquetado Mike Myers número 1. Una máscara de goma con aberturas para los ojos, para los ojos y boca, y un lazo de poliéster relleno. Un par de guantes tipo Sherpa rellenos de cuentas etiquetados 19L y ya está. Eso es lo que ponía, no hablaba de traje maldito ni nada por el estilo. Valor estimado entre 12 y 24 mil dólares. Yo no los pagaría, pero en Estados Unidos hay gente que hace cosas muy raras.
3: Y lo pagaron. ¿Y dónde entra lo paranormal en esta historia?
4: Pues lo paranormal entra con otro personaje femenino de nuestra noche, que es Natalie Reynolds. Natalie Reynolds es una influencer estadounidense, que es la que pagó los 25 mil dólares. Y bueno, fue la que empezó a decir que este era uno de los accesorios más embrujados de la historia del cine. Nadie sabe
3: quizá,
4: de dónde.
3: Quizá eso lo decía para tener más seguidores en sus canales.
4: Ganas de generar hype, que dicen los modernos, sí que parece que tenía. Y eso sí, decía, os invito a seguir el viaje que vamos a hacer con este objeto extraño. Según su relato, la anterior propietaria le transmitió tres normas estrictas. Una, no mirar al traje directamente a los ojos durante demasiado tiempo. Dos, no sacarlo de la caja, una vitrina de cristal que tiene de tamaño natural. Y tres, no ponérselo nunca. Y bueno, pues la verdad es que todo esto nos suena, porque si te fijas es como muchos objetos. Yo recuerdo, por ejemplo, desde la muñeca Annabelle, que también tiene sus reglas para tratar con ella, hasta los Gremlins, hay un montón de cosas presuntamente malditas que vienen con instrucciones. Y la verdad es que yo no sé si esta historia es verídica, la que le transmitió la dueña, pero desde luego para las redes sociales y para el oficio de influencer está, pero que muy bien y muy vistosa.
3: Nos quedan dos minutitos antes de las noticias. ¿Te quedas después y seguimos con más asuntos?
4: Claro que sí.
3: Vale, ¿ella cumplió las reglas en dos minutitos o no?
4: No, miró a los ojos y dice que vio unos ojos que la miraban a ella de vuelta dentro de la máscara y que no puede dormir, que tiene pesadillas muy vívidas y que ya no quiere el disfraz en su casa. Pero ahora hablaremos, porque es que viene la historia de la médium y más cosas.
3: Adelanta un poco la historia de la médium, que ya sería lo perfecto para redondear ese asunto dentro de las redes sociales y llamar la atención de todo el mundo.
4: Pues en el siguiente vídeo llama a una médium y la médium hace allí sus cosas de médium y dice: definitivamente siento una presencia dentro del disfraz. Y parecía que quien se lo había puesto había pasado un proceso de depresión, de ansiedad, una mala racha, y de alguna forma se había quedado un espíritu atrapado dentro del traje. Y además un espíritu que no sería un buen espíritu, sería un mal espíritu. Así que le da finalmente una recomendación. Si quieres librarte de la maldición, tienes que acudir a un profesional.
3: ¿Y acude?
4: Hombre, claro. Esta chica es muy obediente con todo lo que se le dice. Acude ni más ni menos que a un sacerdote, porque si se trata de levantar maldiciones, de hacer exorcismos y de bendecir cosas, el profesional lógico es un sacerdote. Así que dice: contraté a un sacerdote para bendecir mi disfraz embrujado del gato con sombrero. Imagínate la escena.
3: Me la imagino. Y no sé si quieres decirnos en 30 segundos qué pasó o lo dejamos para después de las noticias.
4: Bueno, la historia en realidad tiene bastante poco recorrido en ese sentido. Es decir, el sacerdote bendijo el traje, No se sabe de quién puede ser el alma en cuestión, porque Mike Myers sigue vivito y coleando. De hecho, ahora mismo está rodando Austin Power 4. ¿No? Lo digo esto para los fans, para que se alegren. Y en el fondo lo que quería comentar con esta historia era precisamente eso, que hemos creado de la nada una leyenda. Y es muy bonito como objeto de culto, o sea, como objeto de estudio, cómo se van generando este tipo de cosas en la era de Internet. Y en esta historia lo hemos visto de forma absolutamente clara.
3: Qué fácil es montar historias con todo esto que tenemos ahora. Hemos de hacer una pausa. Llegan las noticias de la 1 a las 12 en las Islas Canarias, pero enseguida regresamos con muchos más temas. Redes sociales abiertas, Eblanco Radio RNE, por si queréis conectar con nosotros. No os perdáis la segunda parte con Santi Camacho y con nuevos invitados que llegan. El Espacio en Blanco continúa, no os vayáis.

0: La una, medianoche en Canarias.
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0: Buenas noches. La Guardia Civil ha detenido este sábado frente a la playa de Isla Cristina en Huelva al patrón de una embarcación de alta velocidad utilizada habitualmente para el tráfico de drogas y a uno de sus tripulantes. Los agentes detectaron la embarcación cuando navegaba hacia la costa. Al percatarse de la presencia policial, los ocupantes se lanzaron al agua para intentar llegar a nado hasta la playa y ocultarse entre los bañistas.
2: Uno de ellos fue detenido en tierra y el patrón fue interceptado posteriormente por una patrullera tras emprender una huida a gran velocidad. La Guardia Civil ha incautado la embarcación, que en ese momento no transportaba droga. Además, Seprona y Policía Judicial investigan varios incendios registrados durante la jornada y no descartan que alguno pudiera haber sido provocado para distraer a los agentes y facilitar así la entrada de droga por la costa.
0: En Madrid, las autoridades investigan dos posibles feminicidios. En el distrito de Arganzuela, un hombre de 85 años ha sido detenido por presuntamente asesinar a su ex nuera de 47 años. Fue el hijo del detenido el que alertó a las autoridades tras recibir una llamada de su padre en la que le confesaba que había cometido un hecho grave. Los servicios sanitarios hallaron a la víctima tendida en el suelo, sin signos vitales y con señales de estrangulamiento, por lo que confirmaron en ese momento el fallecimiento.
2: Y en Leganés se investiga el hallazgo del cadáver de otra mujer, esta de 34 años, que fue encontrada la tarde de este sábado con signos de violencia y junto a un cuchillo con restos de sangre. La policía investiga los hechos, no se descarta por el momento ninguna hipótesis. El 016 es el teléfono contra la violencia contra la mujer, es gratuito y no deja rastro en la factura.
0: En Pamplona, una persona ha fallecido y 7 han sido trasladadas al hospital por inhalación de humo a consecuencia de un incendio declarado poco antes de las 9 de la noche en una habitación de la residencia Padre Meni, que ha obligado a reubicar a medio centenar de pacientes.
2: Según informa el gobierno de Navarra, el incendio ha sido extinguido por los bomberos, pero como medida preventiva y ante la imposibilidad de que los residentes pasen la noche en el centro, alrededor de 50 pacientes han sido reubicados.
0: Y no situamos en Ceuta, donde la polémica gira en torno a un partido de fútbol amistoso entre las selecciones sub-20 de España y México, programado para el 30 de septiembre, y donde el Ministerio del Interior ha solicitado a la Federación Española de Fútbol su suspensión. Antonio Muelas, más detalles. Buenas noches.
3: ¿Qué tal? Buenas noches. La Comisaría General de Seguridad Ciudadana ha trasladado a la Federación Española de Fútbol un informe técnico desaconsejando la disputa del partido España-México sub-20 en el estadio Alfonso Murube de Ceuta, basándose en un informe que detalla las limitaciones de la instalación deportiva y el reducido plazo disponible para la disputa del partido. Incluso se detalla que no hay espacio habilitado para los agentes para un partido internacional de estas características, algo que dificultaría de manera significativa la posibilidad de garantizar un dispositivo policial adecuado. Este informe técnico es de la comisaría, es una recomendación y se traslada a la federación, que ahora mismo busca una sede alternativa para jugar este amistoso entre España y México, cuyos beneficios van a ir destinados a Ceuta.
0: Y fuera de nuestro país, en Argentina, este sábado miles de personas han participado en la Marcha de la Bronca. Las manifestaciones se han producido en más de 60 ciudades, organizadas por más de 350 organizaciones sindicales, estudiantiles, feministas y políticas, contra las medidas que está tomando el gobierno de Javier Milei. Una de las voces más críticas con el presidente es el gobernador de Buenos Aires, Axel Kicillof.
4: No necesitamos un plan austríaco, ni un plan norteamericano, ni un plan israelí. Necesitamos una estrategia argentina, federal, contemporánea.
0: La actriz británica Naomi Watts ha recibido este sábado el premio Donostia del Festival de San Sebastián en una gala en la que ha reivindicado la presencia de las mujeres mayores en el cine y donde ha agradecido formar parte de un cambio de relato.
2: Watts ha recordado sus comienzos, marcados por 10 años de rechazos, y ha dedicado buena parte de su discurso a David Lynch, quien le dio el papel protagonista de Mulholland Drive y, según ha dicho, le cambió la vida.
5: David Lynch. I miss you.
6: Te echo de menos.
2: La actriz también ha recordado su trabajo en Lo Imposible junto a Juan Antonio Bayona, quien le ha entregado el galardón y la ha definido como la mejor compañera de viaje que ha tenido.
0: Eso es todo. 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

0: Manolo antes que en la temporada anterior. Saludos para todos de nuevo, o sea, cantidad de gente que nos está mandando saludos desde muchas partes de España y del mundo, y la gratitud por seguir conectados. Redes sociales abiertas a vuestra participación, Blanco Radio RNE, y nuestro primer invitado, Santiago Camacho, nos hablaba de un disfraz. ¿Cómo termina la historia, Santi? ¿Sigues ahí, verdad?
1: Sigo aquí. Y la historia, pues, termina, como decíamos, pues, con un sacerdote bendiciendo ese traje de spandex etiquetado Mike Myers número uno, cosa de la que no sé qué opinará el obispado que esté por allí. Y bueno, es una historia que sigue continuando, que nuestra querida influencer sigue ahí estirando el chicle y sigue haciéndose viral con el gato del sombrero. Pero hay un epílogo. Y el epílogo es que empieza a haber pánico. Pánico en Reino Unido y Canadá. Hay gente que denuncia que una persona disfrazada de gato con sombrero les persigue e incluso entra en sus casas. Se habla incluso de una adolescente en Canadá que fue perseguida por su barrio por el gato con sombrero. Y empiezan además a salir imágenes en internet de estas intrusiones, de estas amenazas, de estas persecuciones. Pero aquí es donde enlazamos con nuestro primer tema, porque analizando esas imágenes que descubrimos, pues que han sido generadas por inteligencia artificial.
0: No hay ningún gato asesino recorriendo las calles, pero sin embargo, la moraleja sería que qué fácil es montar historias con eso de las redes, que se hagan virales, que lleguen a todas las partes del mundo y que lleguen a crear algo así como un egregor que todo el mundo puede llegar a sentir e incluso convertirse en realidad para algunos, ¿no?
1: Sí, y hubo ejemplos además terribles. Me estaba acordando del caso de Slenderman. Slenderman era un creepypasta, una leyenda urbana generada por internet que llegó a obsesionar tanto a dos niñas que apuñalaron a una compañera porque el tal Slenderman presuntamente se lo había ordenado. Es decir, muchas veces estas leyendas se generan a veces por ánimo de lucro, a veces por ánimo de protagonismo, a veces por simple juego, y terminan teniendo consecuencias terribles.
0: No hagamos mucho caso de lo que a veces vemos en las redes. Hablabas de inteligencia artificial. Hay una película que a mí me asombró desde el principio, Terminator, y quiero que escuches algo que dice su creador, James Cameron, con ese corte.
2: ¿Te imaginas que hasta James Cameron, el genio detrás de Terminator, esté teniendo problemas para escribir la nueva película de la saga? El director reveló en una entrevista que trabajar en Terminator 7 está siendo un desafío casi imposible, y no es porque le falten ideas, sino porque siente que la realidad ya alcanzó a la ciencia ficción. Con la inteligencia artificial avanzando a pasos agigantados y los titulares del mundo pareciendo sacados de una película futurista, Cameron confesó que cualquier cosa que escriba corre el riesgo de quedarse corta frente a lo que vivimos hoy. Para el hombre que imaginó máquinas exterminadoras y viajes en el tiempo, el verdadero reto ahora es superar a la vida real. Y aunque la saga de Terminator sigue en pausa, sus palabras dejan claro lo difícil que resulta inventar un futuro cuando ese futuro parece estar aquí mismo.
0: Un futuro que parece estar ahí mismo y que la ciencia ficción nos lo había avanzado. ¿Qué miedo daría si la inteligencia artificial y las máquinas, como están amenazando o avisando a algunos, acaban con los seres humanos, Santi?
1: Sí, y además, fíjate que hay una cosa que muchas veces intentamos humanizar a las máquinas. Intentamos darles características humanas. Nos quieren acabar con nosotros porque nos odian. No necesariamente. A veces simplemente es que están mal diseñadas o están mal concebidas. Porque tú imagínate una cosa, te voy a poner un ejemplo. Un señor que tiene una panadería y un señor que, por ejemplo, es arquitecto y quiere hacer un edificio. Ambos tienen objetivos completamente diferentes, pero necesitan las mismas cosas. Necesitan recursos, necesitan libertad, necesitan tiempo. Bien, tú imagínate que le das una instrucción a una inteligencia artificial, la instrucción que sea. Y la inteligencia artificial dice, pues yo como el panadero y como el arquitecto, necesito recursos, necesito tiempo y necesito libertad para llevar a cabo mi tarea, sea la que sea. Y decide que va a obtener esos recursos, sean económicos, energéticos o de lo que sea, por su cuenta, que va a obtener esa libertad por su cuenta y que va a obtener ese tiempo por su cuenta. Bueno, pues ya tenemos con eso simplemente montado un lío monumental. A veces las máquinas, simplemente siendo máquinas, pueden seguir siendo peligrosas sin necesidad de que las humanicemos.
0: A mí esto me da mucho miedo, pero bueno. Antes de que te vayas, otra de las cosas que tú tratas en tu canal y que teníamos preparado un poco para hoy es el tema de toda esa desclasificación de los ovnis, que se enreda con todo esto de la inteligencia artificial, futuro. ¿Qué está pasando?
1: Mira, además está de máxima actualidad porque hoy mismo acaba de salir, no he tenido tiempo de revisarla, acaba de salir la sexta fase de la desclasificación estadounidense que tanto está dando que hablar en los últimos meses, desde que comenzó en mayo. Había 5 tandas, ya hay 6, en la sexta no sabemos o no sé todavía qué sorpresas nos depara, pero claro, uno se pregunta, vale, los estadounidenses están ahora mismo en plena hemorragia de sinceridad con todo este asunto, pero aquí en España, ¿qué? ¿Qué sabemos que vamos a hacer? Bueno, pues resulta que hace unos meses, en marzo, un ciudadano particular hizo una solicitud al Consejo de Transparencia y Buen Gobierno para que el Ministerio de Defensa dijese qué es lo que piensa hacer al respecto, qué es lo que tiene, qué es lo que custodia y si va a hacer algo con ello. Y el Consejo de Transparencia y Buen Gobierno, ahora mismo, esta misma semana, le ha tenido que decir al Ministerio de Defensa algo así como, oiga, espabilen, contesten, porque a esa institución el Ministerio de Defensa no le había hecho a fecha de hoy ni caso, lo cual es bastante significativo.
0: Y Juanjo Benítez está ahí detrás de todo eso, fue uno de los primeros que nos estuvo explicando casos que aún no se habían desclasificado. ¿Qué va a hacer el Defensa ahora?
1: Pues Defensa debería hacer algo, al menos contestar al Consejo de Transparencia, porque el Consejo de Transparencia, a ver, por desgracia, no tiene potestad sancionadora, pero no puede multar, pero sí que no es tampoco una institución para tomársela a broma. De hecho, si Defensa decide no cumplir con este requerimiento, se podría llegar a la vía judicial, se podría llegar a un contencioso administrativo que podría ser, para los que nos gusta la ufología, el juicio del siglo en este país.
0: No sé si eran 80 los expedientes que se han desclasificado últimamente.
1: Bueno, últimamente no se ha desclasificado absolutamente nada y eso es lo indignante. La historia es la siguiente. Fueron 80 expedientes en 1995. 1.900 páginas. 1.900 páginas que antaño, hace muchos años, me tuve que ir al cuartel general del aire, a la biblioteca, para revisarlos y hacer unas fotocopias y tal, pero que ahora mismo, desde octubre de 2016, cualquier ciudadano puede consultarlos sin ningún tipo de problema en la biblioteca virtual de Defensa a través de Internet. Los puedes leer tranquilamente desde tu ordenador o desde tu tablet. Pero el escándalo es que han pasado 30 años. Y en 30 años han pasado muchas cosas en los cielos de este país. Y desde entonces, desde ese 1995, no se ha desclasificado absolutamente nada. El fenómeno sigue absolutamente a oscuras para la población. Pero sabemos, porque hay una norma, que es la Instrucción General 40/5 de marzo de 1992, que sigue vigente. Es decir, lo que sabemos es que el Ejército del Aire y el Espacio sigue investigando estos casos cuando tiene conocimiento de ellos. Pero de los resultados de esas investigaciones no sabemos absolutamente nada. Entonces, claro, lo que se plantea este ciudadano y muchos otros, yo entre ellos, es que ya que internacionalmente estamos en un momento de transparencia, en un momento de apertura, en un momento en el que ya se ha liberado al fenómeno ovni de su estigma. Ya no es una cosa de locos o de excéntricos o de gente que ve cosas, sino que oficialmente es un fenómeno existente, pues que algo se haga a nivel oficial también en nuestro país sería deseable.
0: Pero luego, Santi, es curioso porque todas las explicaciones que han dado de esos casos, el de Manises, montones de ellos, eran todos más o menos explicables, casi explicables.
1: Ya,
0: rayos en bola, meteoritos. ¿Nos están engañando? ¿Nos están ocultando algo? Y luego vamos un segundito con Estados Unidos también.
1: Esa es la gran polémica. Esa es la gran polémica que ya surgió en su momento. Has citado a Benítez, y muy bien citado, porque Benítez fue la punta de lanza de muchos que fueron muy, muy críticos con ese proceso. Benítez directamente afirmaba que no había sido limpio. Y es que efectivamente aquello tenía dos partes, que era la desclasificación de los informes, que era información pura y dura, pero luego había interpretaciones. O sea, básicamente te desclasificaban todo lo que habían dicho los testigos, te desclasificaban todo lo que había a nivel material, que era muy interesante, pero luego había expertos, había incluso ufólogos como Vicente Juan Ballester Olmos, que daban su explicación. Bueno, las polémicas entre Ballester Olmos y Benítez son de sobra conocidas para la gente que... para la gente que estamos en el mundillo, y no le vamos a descubrir la rueda a nadie. Pero efectivamente fue un proceso que estuvo bajo sospecha desde el minuto uno.
0: ¿Y los Estados Unidos? Todo lo que ha visto los pilotos, lo que ha declarado algunos congresistas, el Pentágono, todo eso sobre los UAP, ¿qué son esas cosas que se están viendo últimamente y que cada día son más visibles ahora que tenemos cámaras por todos los lados?
1: No tienen ni idea, y eso es lo que más les inquieta. Ahora bien, y eso lo quiero dejar muy claro para todos nuestros oyentes, ya no tiene sentido decir creo o no creo en los ovnis. Es decir, ya está certificado por el mismo Pentágono, por el gobierno de los Estados Unidos, etcétera, etcétera, que el fenómeno, sea lo que sea, humano, natural, extradimensional, extraterrestre, lo que queramos, pero el fenómeno, independientemente de interpretaciones, es real. Ha sido grabado, filmado, fotografiado, registrado por radar, etcétera, etcétera. Y no estamos hablando de alucinaciones, sino de vídeos que mismamente están desclasificando. Prácticamente todos, no todas las semanas, pero todos los meses sale una de estas tandas, ya llevan seis. Y ya te digo, la famosa frase, no, yo creo en los ovnis. No, oiga, pues yo creo en los ovnis se ha convertido en algo como yo creo en la ley de la gravedad. Pues no es algo que creer, es una cosa que está ahí. Pues esto es lo mismo.
0: Y ahora te pregunto a ti personalmente, 30 años llevas en esta historia, muy activo, ¿qué piensas que son esas luces, esos casos, esas experiencias de miles, millones de personas en todo el planeta?
1: Pues honradamente, con toda la casuística que tú y yo conocemos, creo que no tiene una explicación fácil. Es decir, que no tiene ni una explicación única, probablemente. Es decir, que no todos sean lo mismo, pues algunos sí serán fenómenos naturales que desconocemos, otros serán otra cosa, muchos tienen un comportamiento abiertamente inteligente, pero desde luego yo podría descartar que fuera algo que es lo que más preocupa a los militares, curiosamente, que fuera algo humano, que fueran prototipos secretos o algún tipo de cosa de esa cuestión. Lo que sea es ajeno a nuestra especie y a nuestros conocimientos científicos. Si son de otro planeta, de otra dimensión, si son incluso, dicen, hay alguna teoría que dice que pueden ser seres vivos que viven en el espacio. Oye, pues imaginativo me parece, pero no lo vamos a descartar a priori. No tengo ni idea. Tampoco me voy a lo que dice el vicepresidente de Estados Unidos, Idey Vance, que él es un ferviente creyente, pero su interpretación...
0: ¡El demonio!
1: El demonio. Él dice que están tripulados por demonios. Y vaya, tampoco me voy a meter yo en eso, pero para que veas que en realidad interpretaciones hay de todo tipo.
0: Óscar desde Mallorca dice, gran programa, me tenéis enganchados. El caso más importante que tú hayas estudiado y que te deje ahí sorpresa. Y no te quiero contar lo que nosotros vimos en Canarias, que hace 30 y tantos años hicimos, hace 2 años, rememoramos toda aquella historia de la punta del Hidalgo y lo que hicimos en el Teide, pero ¿el caso que más te haya llamado la atención a ti?
1: A mí personalmente me gustan, yo que soy un bicho raro.
0: Muy raro.
1: Todos los... Me gustan los casos que son precisamente la parte del fenómeno de la que en cierto sentido terminan huyendo o rehuyendo los propios ufólogos, porque es la más desconcertante y es probablemente todos los casos de presuntas abducciones. Yo he tenido ocasión de hablar con alguna víctima y te puedo asegurar que, y eso lo sabemos porque tú has tratado mil veces con testigos, sabes cuando un testigo está diciéndote la verdad, o al menos su verdad, lo que él cree que es verdad. Y cuando te terminas hablando con gente que te cuenta su relato con lágrimas en los ojos, o que le ves visiblemente nervioso, que todavía le ves estremecido por algunos detalles, entonces dices, mira, esto ya es, por raro que sea, aquí tiene que haber algún fondo de verdad de algún tipo. Y esos han sido siempre los casos que más me han interesado, precisamente las partes más desconcertantes del fenómeno, porque si nos circunscribimos a las luces en el cielo, está, vale, es sorprendente, es inquietante, es intrigante, pero cuando esas luces o lo que sea que hay dentro de esas luces interactúa con los seres humanos, entonces hemos dado un paso más, y ese paso siempre me ha parecido lo más interesante del fenómeno.
0: En breve hablaremos con un científico que está estudiando extrañas luces que se están viendo por cantidad de pilotos en el Atlántico y va a ser una sorpresa. No te has mojado nada. ¿Has visto alguna vez algún ovni? ¿Has visto alguna vez alguna cosa de estas raras?
1: Sí, sí. Además, la historia es de sobra conocida, porque Iker Jiménez la ha relatado alguna vez porque estábamos juntos en aquel momento. Y sí, lo vimos, fue en una pista forestal en Cantabria, volvíamos de Garabandal, sitio mítico.
0: Increíble.
1: Y algo nos sobrevoló el coche en el que íbamos. Yo iba de copiloto, Iker Jiménez y Lorenzo Fernández iban atrás, y de repente paramos el coche y pudimos ver claramente cómo se alejaba un objeto que ahora, con esto de las desclasificaciones norteamericanas, también se ha puesto muy de moda, que es uno de esos famosos tic-tacs que tienen forma de pildorita, como los caramelos tic-tac. Los que los hayan comido sabrán exactamente a qué me refiero. Y este era de color naranja fluorescente, digámoslo así, un naranja muy vivo, luminoso. Y hubo una cosa que a mí me impresionó, porque se alejó detrás de una colina o de una pequeña montaña que había al fondo en el horizonte, y proyectaba esa luz anaranjada en el suelo de esa colina, con lo cual evidentemente no era una alucinación ni era un efecto raro, sino que era algo que emitía esa luz.
0: Para que luego digan que no hay cosas en el cielo y que pasan cosas extrañas. No sé, preguntan nuestros compañeros si nos queda algún corte para el final o ya lo hemos puesto, porque ya después de tantos misterios he perdido la cabeza. Creo que no. Nada. Ha sido un placer estar contigo, Santi. Espero que hayas disfrutado estando en el Espacio en Blanco. Santiago Camacho es uno de los colaboradores que se une a esta nueva etapa del Espacio en Blanco, y con él vamos a pasar días extraños de vez en cuando en el programa. ¿Forma de contacto contigo?
1: Pues mira, si os han gustado los temas, yo he disfrutado mucho precisamente por la vuelta a la radio en directo, porque yo hago el podcast Días Extraños, lo podéis escuchar en iVoox. Y bueno, es un trabajo que a mí me apasiona, que lo hago con todo mi cariño, pero la radio en directo tiene su
0: fuerza
1: cosita,
0: tiene,
1: ¿verdad, Miguel?
0: Qué fuerza tiene, y nunca sabes a dónde llegas, y sin embargo hay cientos de miles de personas escuchando en cantidad de lugares, que luego cuando se juntan contigo te dan ese cariño, porque sin... hacemos lazos con muchos de ellos, lazos al alma y no solamente a la mente. Qué bonito.
1: Pues sí, la verdad. Y hablando de cosas en directo, si queréis ver un espectáculo sobre manipulación que se llama La Cortina de Humo, un espectáculo sobre cómo nos manipulan políticos, empresas, medios de comunicación, etcétera, etcétera, pues en Bilbao, el día 17 de octubre, Teatro Campos Elíseos, pues allí estaré en directo con el equipo de Preños y pasando un buen rato y aprendiendo de cosas que nos interesan.
0: Si puedo, me apunto. 1:25, 12:25 en las Islas Canarias. Ha sido un placer, Santi, te seguiremos escuchando. Espero verte prontito de nuevo en el programa.
1: Será un placer, como siempre.
0: Un abrazo fuerte. Algo de información de nuestra casa y seguimos.
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0: Hay 28, 12 y 28 en las Islas Canarias. Seguimos abriendo mundos y nos vamos de viaje ahora hasta Irlanda a reunirnos con nuestro compañero Juan Gómez y a descubrir alguno de sus misterios.

0: Esta música hoy nos va a llevar hasta Irlanda, donde se encuentra nuestro compañero Juan Gómez, al que ya saludamos. Buenas noches, Juan.
1: Buenas noches, Miguel. Como siempre, un placer desde Irlanda, en este caso, para seguro que sorprendernos sobre los misterios de este lugar.
0: Qué ganas le tengo yo a ese país. Es una de mis asignaturas pendientes. No conozco Irlanda. Qué vergüenza, ¿verdad?
1: Bueno, a ver, Irlanda es cierto que lo tenemos relativamente cerca de España, se puede viajar relativamente fácil y quizá por eso pues no le prestamos atención, pero es cierto que es, como le llaman por aquí y como es conocida, la Isla Esmeralda, no solo por lo verde, que es evidentemente que ya nos podemos imaginar, sino también por otros temas que tienen que ver con el misterio, con las leyendas y con sucesos que además, te voy a decir, Miguel, vinculan directamente a nuestro país, a España. Así que prepárate porque vienen cosas muy interesantes.
0: No tenemos mucho tiempo hoy, pero a lo largo de la semana seguirás contando cosas de Irlanda. Creo que estás en una colina, ¿no? Dando envidia, claro.
1: Claro, por supuesto que sí. Fíjate, estoy a las faldas de la colina, la llamada Knockmahill, que es una colina que está a unos pocos kilómetros también de un lugar muy conocido en Irlanda, que es Tuam, y es una colina que es, casi diría yo, que el epicentro de la magia en Irlanda, o por lo menos uno de los epicentros. Fíjate, a medida que va subiendo por su ladera, por una serie de caminos que van llevando poco a poco hasta la cima, nos vamos encontrando lo primero con pequeños lugares que están decorados con figuras que tienen que ver con elementos de la naturaleza, un poco un paisaje más o menos idílico, pero a medida que vas subiendo te vas dando cuenta que este lugar es algo más. Y es que en lo alto de esta misma colina nos encontramos con varios túmulos que cuentan una historia, que cuentan la leyenda de un rey de las hadas que dicen que habitaría justamente bajo los pies que ahora mismo estoy pisando. Es decir, bajo esta colina habría todo un mundo subterráneo donde habitaría este rey de las hadas. Y ojo, habría que tener mucho cuidado a la hora de caminar por estos senderos porque, sobre todo, y hablan de las mujeres, dicen que este rey sale de vez en cuando para raptar a alguna de las mujeres que pueda caminar por aquí. Quizá esto pudiera ser la explicación de ciertas desapariciones que con el paso del tiempo pues se hubieran producido en este lugar, porque hay que decir, Miguel, que muchas personas desde tiempos muy antiguos que habitan en la zona se niegan a pasar por aquí a ciertas horas porque dicen que están las llamadas brownies, algo así como unas hadas malévolas que harían, vamos a decir, alguna que otra pillería, por decirlo de forma amable, a aquellos que pasaran por este mundo, que en definitiva es su mundo, el mundo de las hadas, el mundo de lo mágico, en esta colina donde ahora mismo me encuentro y que además hay túmulos, es decir, tenemos enterramientos que nos indican que este lugar, sin duda, es un lugar mágico.
0: Suerte que tienes de estar ahí. Vamos a tener tiempo en posteriores conexiones contigo de que nos cuentes más tus aventuras. ¿Los irlandeses creen en todo esto todavía? Es decir, ¿está cerca toda esta tradición de la vida diaria o se han apartado ya como nos ocurre a la mayoría de los urbanitas?
1: No, todo esto está muy vivo, muy permanente. Quizá no tan vivo como otros lugares, por ejemplo Islandia, en donde prácticamente el 50% de la población cree en la existencia de hadas, de elfos, de duendes, pero esto forma parte de la cosmogonía y de la visión que en realidad se tiene de lo que es los seres invisibles de la naturaleza. Y en el fondo sí se cree que estos puedan habitar. Hay muchísima cultura que viene de épocas muy antiguas, época celta, y ya sabemos que en esa cultura celta lo primordial era pues la naturaleza, eran esos seres féricos, eran esas entidades invisibles que habitaban en bosques, en montañas, en ríos, en cuevas, en lo profundo precisamente de la tierra, y que de vez en cuando aparecían, ¿no?, para dar explicación a ciertas cosas que en esa época no tenían explicación. Bueno, pues a día de hoy se sigue manteniendo la creencia arraigada, mitad cuento infantil, mitad mitología antigua, pero también, Miguel, absoluta realidad que puede que conviva. Fíjate, ahora mismo donde me encuentro, quién sabe cuántos ojos están observándonos.
0: También cuidado con los ojos que te observan, ¿no? Hay muchos ojos y muchos oídos que están observando esta noche especial. Dicen que hay mucha relación entre los irlandeses y los españoles. ¿Nos parecemos?
1: Pues fíjate, a los irlandeses les llaman los latinos del norte. Con eso ya nos tenemos que, vamos a decir, una pequeña idea del carácter que se tiene. Pero es que la estrecha relación que se tiene entre Irlanda y España es muy profunda y además desde hace muchos siglos. Porque los españoles somos realmente queridos en Irlanda, sobre todo a raíz del comercio, porque los españoles llevaban vino, cosa que en Irlanda no se da, o al menos no se da con la calidad que se da en España. Así que cada vez que llegaban los comerciantes españoles a Irlanda, pues eran prácticamente recibidos con los brazos abiertos. Y eso hizo que la relación comercial y también personal uniera lazos mucho más que con otros países. Pero fíjate hasta qué punto llega que, por ejemplo, en lugares como Galway, una de las ciudades más importantes de este país, nos encontramos el Arco Español, precisamente para hacer homenaje a ese comercio, a esa vinculación. Pero te voy a contar algo que quizá vaya a sorprender. Y es que en Irlanda se cree que su origen gaélico, el origen celta irlandés, no viene de Escocia, no viene de países nórdicos, sino que viene del norte de España, más concretamente en Galicia. En toda la zona norte se cree en Irlanda que los celtas cruzaron, llegaron hasta Irlanda, se establecieron allí y crearon las primeras comunidades celtas. Fíjate, para ellos España es el origen de toda su cultura.
0: Por eso son tan especiales. Y hay un primo tuyo, perdón, que vivió una aventura en Galway, ¿no? Paco Gómez.
1: Sí, Paco Gómez. Bueno, yo no sé si era primo mío, pero podríamos pensar que igual sí. El caso es que, fíjate lo que le ocurrió al pobre Paco Gómez, que no me gustaría que me pasara a mí. Y es la clave, además, de una palabra que tenemos en español, precisamente. En Galway hablamos del siglo XV, una de las grandes familias de la zona. Hablamos de los Lynch, el cabecilla, o el pater familias de este clan. James era un juez de la zona y tenía un hijo. El hijo se llamaba Walter. Y Walter tenía una prometida que curiosamente entabla relación con un español que, según dicen las historias, se llamaba Paco Gómez. Bueno, pues entabla relación la prometida de Walter y llegan a enamorarse entre Paco y esta prometida. Walter, viendo la situación, decide acabar con la vida de Paco Gómez y de hecho le mata y arroja su cadáver al río. Como era una familia realmente poderosa, aquí lo que ocurrió fue lo siguiente: nadie se atrevía a acabar, porque había pena de muerte para los asesinatos, acabar con la vida de Walter. Nadie quería, ni siquiera ningún verdugo quería acabar con la vida de Walter debido a las posibles represalias. Así que su padre, James Lynch, decidió tomar a su propio hijo, colgarle desde la ventana de su propia vivienda para que todo el mundo viera que no importaba el origen del asesino o del criminal, sino que lo que importaba era hacer justicia. Bueno, pues fíjate, hay una palabra que todos hemos utilizado, está en nuestro, vamos a decir que, vocabulario, y es la palabra linchamiento. Fíjate que la palabra linchamiento viene de lynching, que al mismo tiempo procede de Lynch, es decir, del apellido de este hombre o de esta familia, la familia de James y Walter Lynch, que fueron los protagonistas de esta historia donde nuestro, bueno, voy a decir primo, o mi primo Paco Gómez, pues acabó de esa guisa tan mal, pero al mismo tiempo generando esta auténtica entre historia y leyenda que forma parte de la vida de los habitantes de Galway.
0: Esto es solo un retazo de los misterios de Irlanda que nos espera, que nos va a contar nuestro compañero Juan Gómez. Que sigas disfrutando ahí, me das mucha envidia. Espero dentro de poco poder ir a ver y sentir todos esos lugares. Y mientras tanto, ¿forma de contacto contigo?
1: Pues forma de contacto a través de mi perfil en Facebook, Juan Gómez Ruiz. Pueden enviar un mensaje directo o a través del email dedicado al programa, juangomez@gmail.com. Disfrutando y encantado, por supuesto, de recibir todas las comunicaciones de nuestros queridos amigos.
0: Seguiremos. Vete preparando más historias que enseguida vamos a sentirlas, escucharlas y a vivirlas. Fuerte abrazo y disfruta.
1: Igualmente, fuerte abrazo, Miguel.
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0: Y a la 1:38, 12:38, seguimos en directo. Y de Irlanda volvemos a España a rememorar una historia de niños ferales. Nos ofrece nuestro naturalista.

0: Esta música anuncia que vuelve de nuevo con nosotros en esta nueva temporada Luis Miguel Domínguez, uno de los naturalistas más importantes de nuestro país, al que ya saludamos. Buenas noches, Luismi.
1: Hola, ¿qué tal? Buenas noches, Miguel.
0: Qué placer estar de nuevo contigo en esta temporada del Espacio en Blanco.
1: Claro que sí, de cara a la otoña, me parece perfecto.
0: Además con sorpresas, porque dentro de poco, no vamos a decir nada todavía, pero Luis me va a dar muchas sorpresas. Alguien decía que ya estabas muerto, que no había salido de esa, de ese ictus que te dio, y sin embargo ahí estás caminando con una mente súper clara, volviendo al tema que te gusta, y sobre todo concienciándonos de que la naturaleza es algo más, que formamos parte de ella, y que a lo mejor nos la estamos cargando, ¿no?
1: Sí, seguro. A lo mejor no, con toda seguridad. Somos su hijo más caprichoso y también más tóxico, claro.
0: Pues aquí llega de nuevo en esta temporada del Espacio en Blanco, no podía faltar Luis Miguel Domínguez, y hoy creo que nos traes una historia increíble, porque hace poquito falleció el protagonista de la historia, ¿no?
1: Sí, murió. Murió mi amigo Marcos Rodríguez Pantoja, el famoso niño lobo de Sierra Morena. Y hay que contar su historia porque él quería que fuera contada a tope. Y eso vamos a hacer.
0: Eso vamos a hacer. Marcos Rodríguez Pantoja, el niño lobo. Fíjate, Luismi, no sé si te lo he contado, lo tuvimos hace muchos años en el programa y nos adelantó un poco de la historia, pero quiero que nos la cuentes tú, que eres el lobo Marley. Antes de nada, ¿por qué tu fascinación con los lobos?
1: Hombre, para empezar, porque de alguna manera tienen mucho de nosotros. O sea, la sociedad del lobo es una sociedad basada en eso que hemos ido perdiendo por el camino, que es la generosidad, que es la empatía, que es el trabajo en equipo. Y todo esto me fascina del lobo. Me parece una especie, en ese sentido, ejemplar, que tiene muchas cosas que aportarnos. Y por eso cada lobo que muere me parece una oportunidad perdida. Y desde luego, mientras yo pueda, eso no va a ser así, ¿no?
0: Cosa que nos alegra. Durante mucho tiempo fue un animal sagrado, hace cientos de años, y últimamente un animal perseguido. Pero vamos con el niño lobo. ¿Cuál es la historia de Marcos? ¿Se pierde, le venden? No sé cómo comienza.
1: Sí, mira, Marcos es un chavalito de en torno a 8 añitos cuando pierde a su madre después del octavo parto. Fíjate aquella época, aquella España, ¿no? El octavo hijo viene muerto y la madre muere inmediatamente después. Entonces Marcos se queda viviendo con su padre y con la madrastra, una mujer con la que el padre se había casado.
0: ¿Y qué pasa? ¿La madrastra, como en el cuento, no le trata bien?
1: Sí, la madrastra le evita dar eso que tiene que dar una madre, que es el amor a sus cachorros. A él no se lo da, todo lo contrario, le maltrata realmente, y él recordaba siempre cómo con el cinturón le ponía la espalda ardiendo de latigazos, ¿no? Este niño sufre mucho, y al final el padre decide como mejor opción vendérselo a un terrateniente de Sierra Morena para que ayude a un viejo pastor, un viejo cabrero, que de esa manera sería sustituido inmediatamente por

0: donde una loba había parido a unos cachorros. El caso es que él, como niño, que era un chaval de nueve años, pues se acerca a jugar con los lobendos. Qué cosa tan bonita, ¿no? Esos cachorros de cánido tan bello, ¿no? Bueno, el caso es que él se pone a jugar con los cachorros en la lobera hasta que de repente aparece la sombra imponente de la madre. La madre llega y la madre llega con medio ciervo, con media res, como él decía, medio ciervo que habían cazado todo el grupo y que venía ella a compartir con sus cachorros. Ahí fue cuando por primera vez Marcos fue alimentado en un momento crítico porque él no sabía que iba a poder comer, ¿no? Y lo más importante, esa loba le dio el cariño que esa mujer no había sabido darle. La loba se impuso, como hacen los lobos, que son muy territoriales y sobre todo muy jerárquicos. La loba alfa le marcó, le gruñó, él pensaba que le iba a morder y no le mordió, todo lo contrario, le presentó a todos y cada uno de los miembros de aquella manada y Marcos vivió nada más y nada menos que 11 años con ese grupo de lobos andaluces. El caso es que esos 11 años le llevaron a formarse como hombre, pero claro, cuando la Guardia Civil le encuentra ya con 20 años de edad, pues se encuentran a un hombre con el pelo muy largo, con las uñas larguísimas.
1: Un salvaje
0: Decía
1: de...
0: la Guardia Civil
1: Sí.
0: que no podía caminar erguido, iba a cuatro patas y no hablaba. Solamente aullaba y balbuceaba.
1: Después de años viviendo con los lobos, que le aceptan como alguien más de la manada, llega la Guardia Civil, como contabas, y su vida cambia. A partir de entonces, yo creo que sufrió un poco, ¿no? El pobre Marcos.
0: Hombre, sufrió muchísimo. Y Marcos no acabó de encontrar su hueco en esta sociedad humana. La verdad es que estuvo mucho tiempo siendo obligado a hacer cosas que no quería hacer. Por ejemplo, la Guardia Civil lo primero que hizo fue llevarle a unas monjas, a un convento de monjitas, para que lo adecentaran y lo civilizaran, ¿no? El caso es que le cortaron el cabello largo, tan bonito que tenía. Le cortaron, por supuesto, las uñas, le asearon, pero se empeñaron en enseñarle a hablar con una metodología muy severa y el pobre lo pasó fatal. Marcos, sin saberlo, era un niño feral, que es así como la ciencia denomina a estas criaturas. Un
1: Niños
0: niño
1: ferales.
0: feral, un niño salvaje, asilvestrado. Y por tanto le costaba mucho hablar, andar erguido también le costaba y todas las cosas de venir poco a poco y no de golpe. A él le fueron de golpe y realmente esto le provocó serios problemas a lo largo del resto de su vida.
1: Luego le vimos que aparecía en medios de comunicación. Ya te digo que nosotros tuvimos una entrevista con él. Un poco parecía que la cosa se había tranquilizado. Tuvo trabajos muy extraños también, ¿verdad?
0: Sí, indudablemente, sí, el pobre, bueno, pues en el mundo de la noche trabajó en algún bar de camarero y de alguna manera pues alguien se aprovechaba de él, menos el compañero de vida que tuvo, que fue por cierto un policía nacional que se jubiló y que le adoptó como si fuera su hijo. Y de hecho Marcos ha muerto el día 15 de agosto en Ourense, que es donde este policía tenía su casa, en un pueblecito en Rante, un pueblo de Ourense, por cierto, un pueblo muy lobero,

0: y allí consiguió vivir Marcos sus últimos años. Ha muerto con 80 años de edad. Ahí consiguió vivir gracias a la solidaridad de esta persona que le cuidó.
1: Hay gente buena por el mundo y Marcos estará allá con su manada de lobos en los cielos por ahí. Hay otros casos en el
0: Claro.
1: mundo de niños ferales, otros casos como
0: Y
1: este.
0: hay muchísimos casos, y esto es algo de lo que apenas se habla, y a mí me da mucha pena porque considero que esta es una asignatura pendiente que seguramente si profundizáramos en ella conseguiría que por fin el lobo fuera visto de una manera diferente a como todavía hoy se ve, ¿no? Son muchos los casos,
1: Cuéntame,
0: muchísimos.
1: cuéntame alguno, pero y luego
0: Sí.
1: te doy el dato de que es increíble cuando uno empieza a tratar a los animales no desde el punto de vista humano, prepotente, como que fueran salvajes o peligrosos, sale realmente su auténtica, no sé si diría personalidad, y encuentras que son seres. Lo acabo de ver con Jorge Alessanco ahora en el Masai Mara, que está con los leones, ese ser tan increíble que parece temible y sin embargo son como gatitos pequeños. ¿Cómo se tratan entre ellos, el cariño? ¿Cómo? Increíble las lecciones que nos dan, ¿verdad?
0: Claro, indudablemente. Y especialmente en el caso del lobo, como yo te decía anteriormente, es que el lobo es muy social. Es que para el lobo lo más importante es el lugar que ocupa cada miembro en el grupo familiar. Hablamos de manadas, en realidad yo hablo siempre de grupos familiares. Una manada está compuesta por primos, tíos, por hermanos, padres, hijos. Eso es una manada de lobos, es una familia de lobos. Y desde luego, si el lobo decide que entres en su familia, de verdad que vas a ser perfectamente cuidado. Fíjate, esto ya lo sabía la Grecia clásica, la Grecia antigua, lo sabían muy bien. El papel de las lobas era un papel muy bonito. La loba siempre iba a acompañar a los niños y niñas hasta que se hicieran adultos. Los acompañaban durante toda la vida. Las lobas eran deidades por dos aspectos. El primero, por ser lobo, y el segundo, por ser generadoras de vida, ¿no? Entonces, sabemos que filosófica y culturalmente las lobas, que eran lecaias, ellos la llamaban lecaias, eran novias de Zeus, estaban casadas con el propio Zeus, pues estos animales eran proclives a cuidar de los cachorros humanos. Y seguramente de ahí es de donde surge esta es mi teoría, pues todas las leyendas fundacionales de culturas como la ciudad eterna, como Roma, ¿no? Rómulo y Remo, muchísimo antes con los griegos, ya estaba apareciendo en todas las poblaciones griegas, que eran fundadas por una loba que amamantaba a un cachorro humano abandonado.
1: Ese era el ejemplo que yo conocía, Rómulo y Remo, pero hay otras historias legendarias, ¿no? Aparte de en Grecia.
0: Sí, mira, por ejemplo, los etruscos, mucho antes que Roma, los etruscos también, su leyenda fundacional es una loba que amamanta a unos niños perdidos y abandonados por el hombre. Luego, por ejemplo, en Turquía, a cualquier turco o turca le vas a preguntar, ¿quién es tu madre? Y te va a decir, mi madre es una loba. Te lo van a decir en Turquía porque antes del Imperio Otomano, Turquía considera también que ante una guerra bestial que hubo en la frontera con China y solo quedó un niño vivo, solo quedó un niño solitario, el niño fue amamantado, cuidado y criado por una loba, que es la loba, que es la madre de todos los turcos. Este es otro ejemplo claro.
1: historia legendaria es de un animal legendario también. ¿Crees que algún día nos daremos cuenta de la importancia del lobo en nuestro país y en el mundo, en vez de atacarle, en vez de tenerle como algo maldito?
0: Bueno, pues la verdad es que cada vez cuesta más trabajo encontrar el camino de poder convencer a quienes tienen que tomar las decisiones. Yo ya lo he hecho en varias ocasiones en mi vida, me ha dado la oportunidad de poder comprobar que cuando uno hace un trabajo serio y profundo y constante, las cosas se van consiguiendo. Pero fíjate, no es solamente este hecho, que ya es bastante. Fíjate que una persona como Marcos te cuente su historia. Sabes que hay gente que no creyó nunca esta historia de Marcos, sí, pero sí. Afortunadamente su historia fue estudiada en profundidad por antropólogos franceses, europeos y por supuesto españoles, que han tomado buena nota de todo. Y claro, lo que Marcos te está contando es que una loba fue capaz de darle el amor que un humano no supo darle. Solamente ya por eso el lobo debería ser una especie sacra en nuestra sociedad. Solamente por eso. Pero si además a eso le sumas lo que alguna vez he contado en Espacio en Blanco, la función de psicopompo del lobo, es decir, ese ser que acompaña a las ánimas, como me pasó a mí en el viaje al inframundo. O sea, si mezclas por un lado el cuidado de nuestros hijos perdidos y por otro el cuidado de nuestros muertos, el lobo no solo es un hermano, es que debería ser una deidad y debería ser tratado como tal, claro, lógicamente.
1: La historia del niño lobo Marco Rodríguez Pantoja, que se nos fue y estará con sus manadas de lobos en el cielo, y de la importancia de recuperar la importancia del lobo como un animal sagrado. Luismi, Lobo Marley, te llamo hoy. A seguir, forma de contacto contigo, y es un placer que sigas con nosotros en el Espacio en Blanco. Si quieren conectar contigo.
0: Gracias. Sí, mira, Miguel, mi correo electrónico lmdominguezwildlife@gmail.com. Ahí me podréis localizar siempre, claro.
1: Y seguimos vivos, pese a quien pese, seguimos vivos cabalgando este Espacio en Blanco, cosa que me gusta mucho. Fuerte abrazo, Luis Miguel.
0: Claro, claro que sí, gracias.
1: Un abrazo, gracias. Muy fuerte. Y antes de irnos hablábamos de lobos. También nuestro recuerdo para los ganaderos que se han visto afectados por el ataque de los lobos. Ojalá lleguemos a un equilibrio entre hombres y naturaleza y se solucionen esos problemas. Y hablando de la inteligencia artificial, el CEO de Anthropic, Darío Amodei, mandó un titular que ha incendiado las redes. Decía textualmente: dado el ritmo acelerado del desarrollo de las capacidades de la inteligencia artificial, mi preocupación es que en 6 a 12 meses un enjambre así podría ser capaz de tomar el control de todo Internet con una botnet persistente, causando potencialmente cientos de miles de millones de dólares en daños. Y que la escala del daño seguiría aumentando a partir de ahí si la inteligencia artificial se vuelve más potente sin las barreras necesarias. Ahí está el aviso. Bueno, y 58, tenemos que irnos ya. Llega el terror en blanco, más misterio en las noches de Radio Nacional, y después cruce de cables con nuestro compañero David Sierra. Ojalá hayáis disfrutado del programa y queráis seguir acompañándonos en este tiempo ya otoñal. Que deseamos súper bueno para todos.

Y antes de marcharnos, ¿de qué suena esa música de despedida? El deseo de que se resuelva esa crisis en Ceuta y que paren los tambores de guerra, las conocidas y las silenciadas. Gracias por la escucha, ojalá os hayamos servido de compañía y hasta las dos, un poquito de música mientras llegan nuestros compañeros.

0: Las dos, la una en Canarias.
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0: Buenas noches. La Fiscalía de Menores de Ceuta ha remitido al juzgado las denuncias de 6 adolescentes acogidas en los centros de menores de la ciudad autónoma que aseguran haber sufrido vejaciones, castigos físicos y amenazas.
2: Las jóvenes relatan insultos y castigos en uno de los centros de acogida habilitados por la ciudad autónoma en las Naves del Tarajal. Su abogada, Nur Amar, en Radio Televisión Española, hablaba de tortura, relata amenazas de violencia sexual por parte de guardias de seguridad y humillaciones del personal educativo.
3: Las hacen sentir humilladas, maltratadas, con castigos que atentan directamente contra la integridad física y moral de las propias niñas. La salud mental de las niñas se ha desmoronado. Tenemos que decir que son niñas que están renunciando a un techo al que dormir cuando escapan por la presión que sufren dentro de los propios centros.
2: Nur Amar asegura que no todas las niñas han sido reubicadas y calcula que una docena siguen en la calle. El gobierno de Ceuta, que tiene la tutela, asegura no tener constancia de las denuncias.
0: Fuera de nuestro país, la Asociación de Corresponsales de la Casa Blanca pide que se revoque inmediatamente el veto de Donald Trump a los periodistas de la CNN Político y MSNBC.
2: Los efectivos del servicio secreto han sido quienes retiraban las acreditaciones de los periodistas de estos tres medios de comunicación este sábado, así lo expresaba la corresponsal en la Casa Blanca de MSNBC.
4: So this is really part of an attack on our free press, an attack on our democracy, and the president.
2: Donald Trump tildó a MSNBC de ser un medio del Partido Demócrata y a político de recibir un rescate millonario del gobierno Biden, y ha amenazado con extender la prohibición a otros medios que, según él, dan noticias falsas.
0: También les contamos que en México se ha decretado prisión preventiva para el presunto asesino de Claudia Tacoronte, la estudiante española de 21 años asesinada el pasado sábado.
2: Hoy ha sido acusado formalmente del delito de feminicidio para el que la Fiscalía de Morelos pide la pena máxima de 70 años de prisión. La jueza instructora del caso da 4 meses de plazo para el cierre de la investigación complementaria.
0: Por otro lado, en Irán, el secretario del Consejo Supremo de Seguridad Nacional, Mohsen Rezai, ha advertido de que las acciones de Estados Unidos e Israel podrían llevar a Teherán a replantearse su permanencia en el Tratado de No Proliferación Nuclear. En una entrevista con Al Jazeera, Rezai ha señalado que su futuro dependerá del comportamiento de Washington.
2: También ha asegurado que Irán ha trasladado sus condiciones para poner fin al conflicto, entre ellas el cese de la guerra en todos los frentes, la liberación de fondos iraníes bloqueados y el levantamiento del bloqueo naval. Rezai asegura que Teherán está preparado para responder a nuevos ataques estadounidenses y ha advertido de que si Washington ataca, Irán hará lo propio contra sus bases e intereses en la región.
0: De vuelta a nuestro país, en Pamplona, una persona ha fallecido en un incendio que se ha producido en una residencia psiquiátrica esta noche y otros 18 pacientes han resultado heridos y han tenido que ser trasladados al hospital.
2: El incendio, informa el gobierno de Navarra, ha sido extinguido por los bomberos, pero como medida preventiva y ante la imposibilidad de que los residentes pasen la noche en el centro, alrededor de 50 pacientes han sido reubicados. Las causas del incendio no han sido todavía aclaradas. La clínica psiquiátrica Padre Meni de las Hermanas Hospitalarias es un centro de referencia en Navarra en la atención a pacientes con enfermedades mentales.
0: Y en los deportes, España está a punto de conseguir el pase a la final a 8 en tenis de la Copa Davis. Alicia Cifuentes.
5: Buenas noches. Ayer se acabó la primera jornada en la que Dani Mérida remontó a Tabilo y consiguió el primer punto para España. Después, Rafa Jodar también cumplió tras ganar a Garín y poner el 0-2 en la eliminatoria.
6: La eliminatoria no está terminada. Hemos hecho el primer paso y no ha hecho nada más que empezar.
5: En los partidos de Liga de hoy tenemos la vista puesta en el derbi, un partido que puede ser determinante antes del parón de selecciones, ya que al Madrid solo lo separa 2 puntos del Atlético. Esto es lo que ha dicho Simeone sobre volver a encontrarse con Mourinho.
7: Tengo un grandísimo respeto por Mourinho, obviamente admirador de él por muchísimo tiempo, y bueno, él sabe el aprecio que le tengo.
5: Y Mourinho también quiso hablar sobre los enfrentamientos del pasado.